0: Y en tu casa
1: mora. Y en tu casa
0: moraré por largos días. ¡Eso! ¡Qué bonito vibrato, hermano! Yo que no puedo. A mí no me sale. No me sale, hermano. No, hombre, yo intento hacer el vibrato y le hago como cabro, hermano. Hermano. Hermano Abel.
2: Ajá.
0: Un fuerte abrazo, hermano Abel. Que la pase muy bien y que el Señor me lo lleve con bien.
2: Amén, amén. Gracias, hermana.
0: Vaya, pues Dios me lo bendiga.
2: Amén,
0: amén, amén, amén, amén. No, yo le hago así. Y en tu casa. No, no me sale. No, vamos mejor por aquí. Vamos con el Salmo 23 de Leonel Tuche. Y así con este bonito tema musical cerramos este segmento de Me la canta y se la complazco, pero de igual guarde el número porque también hay algo bastante importante de lo que quiero que hablemos. Y le voy a adelantar la pregunta para que usted vaya pensando qué es lo que va a responder. ¿Qué revela, según usted, mi hermano? Según usted, ¿qué revela nuestra actitud cuando las circunstancias cambian? Oiga usted. Se la repito para que usted vaya pensando y ya tenga la respuesta. De reposo. ¿Qué revela nuestra actitud cuando las circunstancias cambian?
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0: 9420-0766. ¿Qué revela nuestra actitud cuando las circunstancias cambian? Según usted. Según usted, vamos a ver, déjenos su audio 9420-0766 y me encanta porque usted de verdad que tiene unas respuestas tan que me ponen a pensar, de verdad, hermano, gracias, gracias por eso. Así que ahora yo le pregunto, ¿qué revela nuestra actitud cuando las circunstancias cambian? 9420-0766, la última vez se la repito. Bueno, en este ratito, ¿verdad? Porque al venir vamos a volver a hacer la pregunta, pero se lo hago para que usted vaya pensando y si usted ya tiene la respuesta, pues envíela también en este momento, ya en un ratito la vamos a escuchar. ¿Qué revela nuestra actitud cuando las circunstancias cambian? Mientras disfrutamos este tema de Leonel Tuche, Salmo 23. Disfrútelo, cántele al Señor y dígale de verdad, definitivamente, Señor, que usted es mi pastor y si lo tengo a usted, nada me puede faltar. Aunque ande en valle de muertes, yo no voy a temer, porque usted es quien está conmigo.

0: Ahí estábamos con Leonel Tuches, con el Salmo 23. Por aquí tenemos comunicación, bendiciones.
1: Bendiciones, hermana Liz, ¿cómo está?
0: Yo muy bien, ¿y usted qué tal? ¿Cómo está? ¿Cuál es su nombre?
1: Marta de la Lima.
0: Eso, mi hermana Marta. Qué lindo poder escucharle en esta tarde.
1: Gracias, igual.
0: Amén. Hermana, ¿y usted qué respuesta nos trae para esta pregunta? ¿Qué revela nuestra actitud cuando las circunstancias cambian, hermana?
1: Pues mire, pues uno revela, depende el problema que ha tenido. Uh-huh. Depende de algo. Imagino que si es de dolor, pues la actitud de uno es tristeza. Y si es algo bueno, pues la actitud es alegre o es otra cosa. Depende cómo sea lo que está viviendo. Eso es lo que pienso.
0: Sí. Bueno, muchas gracias, mi hermana preciosa. ¿Y a quién le quiere mandar saludos de paso?
1: A mi hermana en San Pedro y a mi sobrino. Allá está enfermo, pero Dios lo va a sanar primero, Dios. Esa es la fe.
0: Amén, esa es la fe y en el nombre del Señor que así será, mi hermana.
1: Correcto, sí, hermana. Yo quería la alabanza a la Paloma Celestial.
0: Ah, bueno, ya vamos a buscar un espacio para complacerle, mi hermana preciosa.
1: Sí, no hay problema. Vaya, pues gracias, hermana Lisa. Y saludos al hermano Max, a la hermana Kenia, a don Eduardo. Que Dios lo guarde.
0: Amén, amén. A usted también, que el Señor me le guarde siempre. Bendiciones, buenas tardes.
2: Dios le bendiga, hermana.
0: Amén, a usted también, que Dios me le bendiga.
2: Bendiciones. Amén, hermana. Sí, yo quiero que me complace con una alabanza y quiero que esté pidiendo una oración porque estoy enferma. Quiero que ahora después, cuando ya van a terminar ahí el culto, quiero que me complace con una alabanza.
0: Muy bien.
2: Jehová es mi pastor y nada me puede faltar.
0: Ya la escuchamos ahoritita, hermana.
2: ¿Y cuál alabanza tiene, hermana?
0: Bueno, ya en este momento, en este espacio, ya va a ser bien complicado poder complacerle, mi hermana preciosa.
2: Ajá.
0: Sí, ya va a ser complicadito complacerle, pero luego viene nuestra compañera Kenia Sánchez y que con gusto viene a complacer buena música también.
2: Entonces ahí hermana, quiero que me complazcan con una alabanza entonces y estoy pidiendo una oración por mi hermana.
0: Muy bien, que Dios me le bendiga, mi hermana preciosa. 6:12 a.m. A ver, ¿qué respuestas tiene usted? ¿Qué revela nuestra actitud cuando las circunstancias cambian? Vamos a ver, ¿qué revela nuestra actitud cuando las circunstancias cambian? Tenemos comunicación. Hola, hola, buenas tardes.
3: Buenas tardes.
0: Bendiciones, ¿con quién tenemos el enorme placer?
3: Hola, Kenia, ¿es usted, verdad?
0: Kenia.

0: las 7?
1: Aquí escuchándola siempre.
0: Qué bueno, mi hermano.
1: Usted es en Gisette, ¿verdad?
0: Así es. ¿De dónde nos llama, mi hermano? ¿Y cuál es su nombre? Bájale el volumen al radio, hermano precioso.
1: Mi nombre es José Alexis Aguilar, de aquí de la colonia Las Brisas.
0: En Las Brisas. Cuéntenos, hermano, ¿qué revela aquí nuestra actitud cuando las circunstancias cambian?
1: Cambiar muchas cosas de las cosas de Dios uno, que Dios es que nos da. Uh-huh. Esas cosas de poder cambiar todas nuestras vidas nosotros también.
0: Ajá.
1: Así es, y solo él entonces puede hacer cambiar todas nuestras vidas, de todo lo que tenemos que hacer es de que él nos da el entendimiento de todo, es Dios en todas las cosas.
0: Amén. Así es, así hermano. Es. Muchas así gracias.
1: Y le escucho siempre, y mire que usted estaba enfermo y la estaba llamando, que no, pero ahorita creo que no tienen programa de ponerme en oración, también he pasado enfermo esos días, dice.
0: Ajá. Se siente enfermito, ¿qué le han dicho?
1: Ahorita no, aquí he estado, así como me han dado para aplicar medicina, siempre. Dios lo hace todo porque hay que ponerlos en manos de Dios cuando estamos enfermos.
0: Amén, así es, hermano. Póngase en manos de Dios y ya verá, pues, que Él es nuestro sanador.
1: Sí, Él es el único. Amén. Y me alegra mucho escucharla, siempre las escucho en HCH.
0: Gracias, gracias. Dios me lo bendiga. En Las Brisas se encuentra nuestro hermano que está, pues, atento a la señal de HCH Radio.
2: Dios le bendiga, hermana.
0: Amén.
2: Nuestra actitud, cuando las circunstancias cambian para mal, ¿verdad?, revelan que estamos confiando en que Dios tiene el control de nuestras vidas y que aceptamos el momento que estamos viviendo y que a través de eso nos fortalecemos más y confiamos en que vamos a salir de ese momento y que al final podemos salir victoriosos de esa tribulación. Uh-huh. Y nos vamos a ver más fuertes en fe en Cristo Jesús.
0: Amén, nos vamos a hacer más fuertes, dice nuestro hermano, en Cristo Jesús. Vamos por aquí a ver qué más nos dice.
3: Bendiciones, hermana. Creo que cuando hay dificultades duras y difíciles que estamos pasando, pues nuestra actitud revela una transformación diferente, un cambio de madurez espiritual.
0: Mire, qué interesante lo que nos está usted comentando. Por aquí nos dicen, hola, bendiciones. Darwin Rodríguez en el Centro Penal de Siria, Francisco Morazán con el... muy bien, Dios me lo bendiga, el sonido del silencio, ya le vamos a buscar ese tema. Así es, en Siria, saludos a todos los que están privados de libertad en Siria, un fuerte abrazo, que Dios me les bendiga y recuerden que Cristo les ama con ese amor infinito. Las 6:16, veo que... están comentando acerca de que el Señor cambia nuestro corazón, Él es el que transforma, y de hecho, ¿qué revela nuestra actitud cuando las circunstancias cambian? Las circunstancias no siempre cambian nuestro corazón. Escúcheme muy bien, mi hermano precioso, muy buenas respuestas las que usted nos trae en esta preciosa tarde. Pero las circunstancias no siempre cambian nuestro corazón. ¿Y sabe por qué le digo esto? Porque muchas veces simplemente revelan lo que ya había dentro de nosotros. Yo se lo voy a repetir, las circunstancias no siempre cambian nuestro corazón, muchas veces simplemente revelan lo que ya había dentro de nosotros. Y usted podrá decir, pero ajá, ¿y usted por qué dice eso? Si una persona es amable, atenta y es cercana únicamente cuando necesita algo. Puede ser eso, pero cuando ya la situación cambia y es otro quien está necesitando ayuda, desaparece, pone excusas, deja de contestar. Lo que queda en evidencia entonces es que su interés estaba condicionado por la conveniencia. Sí, hermano. Y es muy fácil descubrir cómo es una persona cuando todo está funcionando a su favor. Es fácil ser amable cuando nosotros necesitamos un favor. Es fácil llamar cuando nosotros necesitamos ayuda. Es fácil decir qué gusto escucharle cuando nosotros necesitamos algo. Es fácil estar pendiente, hermano, cuando somos nosotros los que estamos pasando por una necesidad. Pero, ¿qué sucede cuando las circunstancias cambian? ¿Qué pasa cuando ya no somos nosotros los que necesitamos, sino que es la otra persona? Y ahí es donde muchas veces, hermano, aparece una versión diferente. Y de eso quiero hablarle hoy. Hay personas que podríamos llamar de manera figurada personas rastrillo, por decirlo así. Y usted podrá decir, ¿pero y por qué? ¿Por qué personas rastrillo? ¿Sabe por qué? Porque el rastrillo se acerca para recoger. Y hay personas que funcionan de una manera muy parecida, se acercan cuando necesitan recoger algo de los demás, o nos acercamos solo cuando necesitamos recoger algo de los demás. Si necesitamos un favor, si necesitamos dinero, si necesitamos un contacto, si necesitamos que alguien nos escuche, si necesitamos que alguien nos resuelva un problema, si necesitamos que alguien nos abra una puerta. Y en ese momento es donde aparece la persona rastrillo. Llaman, escriben, preguntan cómo estás. Se muestran bastante amables, son cariñosos, están pendientes. Pero después ocurre algo bastante curioso. La situación cambia. Ya no necesitamos nada y entonces también cambia nuestra manera de tratar. Ya no llamamos, ya no contestamos igual, ya no tenemos tiempo, ya no preguntamos cómo estás. Y si algún día, hermano, es usted quien necesita algo. Yo sé que le ha pasado. Si algún día es usted el que necesita algo, de repente aparecen las excusas. Y tal vez usted dice, puchica, pero yo tanto que necesito de esta persona. Y le dicen, no, fíjate que yo no puedo, fíjate que estoy ocupado, fíjate que yo después te llamo, déjame ver. Y ese después nunca llega. ¿Le ha tocado a usted ver este tipo de situaciones? ¿O le ha tocado vivir estas situaciones? Y aquí yo quiero hacer una aclaración importante. No estamos diciendo que toda persona que no puede ayudarnos sea una mala persona. No. Tampoco estamos diciendo eso. Hay momentos en los que alguien realmente no puede. Hay personas que tienen sus propias responsabilidades, tienen sus propios problemas, sus propios compromisos, también tienen sus propias limitaciones. Y eso nosotros debemos entenderlo. El problema no es no poder ayudar. El problema es tener siempre una mano para recibir y nunca esa mano para dar. El problema aparece cuando una relación solamente funciona en una dirección. Cuando alguien piensa y dice, cuando yo necesito, tú tienes que estar. Pero cuando tú necesitas, eso ya no es asunto mío. Y allí, hermano, es donde esta pregunta comienza a tocar nuestro corazón. ¿Qué revela nuestra actitud cuando las circunstancias cambian? Porque quizás nosotros hemos visto a muchas personas actuar de esa manera. Pero hoy la pregunta también tiene que hacernos mirar a nosotros mismos. Porque es muy fácil reconocer al rastrillo, hermano. Es muy fácil reconocer ese rastrillo cuando está en la vida de otra persona. Pero, ¿y si nosotros también hemos actuado así alguna vez? ¿O seguimos actuando? Eso de verdad que yo creo que nos confronta a todos. Porque todos queremos encontrar personas disponibles cuando tenemos un problema. Todos queremos que alguien nos escuche. Todos queremos que alguien nos tienda una mano. Todos queremos que alguien nos responda cuando nosotros llamamos. Todos queremos encontrar esa comprensión cuando estamos pasando por una situación difícil. Pero la Biblia nos lleva, hermano, a hacer algo muy sencillo. Y dice en Lucas 6:31, traten a los demás como les gustaría que ellos los trataran a ustedes. ¡Mire qué fuerte es! No dice trate bien a los demás cuando usted necesita algo. No dice sea amable cuando a usted le convenga. Dice traten a los demás como les gustaría que ellos los trataran a ustedes. Y entonces la pregunta cambia. Ya no solamente es porque hay personas que desaparecen cuando uno los necesita. Ahora es, ¿será que yo estoy tratando a los demás de la manera que quisiera ser tratado? ¿Será que yo estoy tratando a los demás de la manera en que yo quisiera ser tratado? Porque todos podemos caer en esa contradicción. Queremos que nos escuchen, pero nosotros no escuchamos. Queremos que nos ayuden, pero nosotros no ayudamos. Queremos que nos tengan paciencia, pero nosotros no tenemos paciencia. Queremos que estén pendientes de nosotros, pero nunca preguntamos cómo está el otro. Queremos recibir consideración, hermano, pero no siempre nosotros somos considerados. Y eso también es una parte de, es una forma, mejor dicho, de examinar nuestro corazón. Hay personas que solamente aparecen cuando tienen un problema. No preguntan cómo estás, sino que preguntan de un solo, ¿me podés ayudar? No dicen ni siquiera cómo te ha ido, sino que de un solo necesito un favor. No llaman para saber cómo está. Si llaman, es porque necesitan algo. Y cuando solucionaron su problema, desaparecieron nuevamente. ¿Y cuándo regresan? Cuando se muestra la próxima necesidad. Y así puede pasar una semana, un mes, 6 meses, y vuelve a aparecer. Pero no porque en realidad haya pensado en nosotros, sino porque nuevamente necesitan algo. Y eso de una u otra forma desgasta, porque una relación no debería convertirse, hermano, en una especie de intercambio permanente. Te busco cuando me sirves y me alejo cuando es usted el que necesita. Eso no es una verdadera reciprocidad, por decirlo así. Y aquí es donde aparece otra enseñanza bastante clara. En Gálatas capítulo 6, versículo 2, ¿sabe qué dice? Ayúdense a llevar los unos las cargas de los otros. Yo quiero que usted se fije en algo. Los unos a los otros. Eso habla de algo recíproco. Hoy puedo estar fuerte y mañana puedo necesitar ayuda. Hoy yo puedo tener recursos y mañana yo puedo estar limitado. Hoy yo puedo tener respuestas y mañana yo puedo estar lleno de preguntas. Hoy puedo estar levantando a alguien y mañana quizás alguien tenga que levantarme a mí. Por eso nunca debemos pensar, yo jamás voy a necesitar de nadie. No sé si usted lo ha escuchado o usted mismo lo ha dicho. Nosotros lo hemos dicho quizás, no, es que yo jamás voy a necesitar de nadie. La vida cambia. Las posiciones cambian. Los momentos cambian. Las circunstancias cambian. Y precisamente por eso nosotros debemos aprender a tratar bien a las personas, no solamente cuando las necesitamos, porque nadie sabe cuándo será el día en que va a necesitar una palabra, una llamada, una mano, una oportunidad o simplemente a alguien que se quede con usted. Y aquí todavía hay algo más profundo. A veces nosotros pensamos que ayudar significa solamente dar dinero. No, hermano. Ayudar también puede ser escuchar, puede ser acompañar, puede ser compartir información, puede ser recomendar a alguien, puede ser abrir una puerta, hacer una llamada. Puede ser que usted diga, yo no puedo solucionarte el problema, pero aquí estoy. Puede ser simplemente no desaparecer, hermano. Porque hay personas que no necesitan que les resuelva la vida. Necesitan saber que no están completamente solas y eso también es estar. Por eso, cuando las circunstancias cambian, nuestro comportamiento dice mucho. Cuando alguien deja de necesitarnos, ¿seguimos tratándolo con cariño? Cuando ya no puede ofrecernos nada, ¿seguimos valorando a esa persona? Cuando ya no puede hacernos un favor, ¿será que seguimos llamando para preguntar cómo está, cómo estuvo su día, cómo va? Cuando esa persona cae, ¿será que nosotros seguimos cerca? Porque ahí se demuestra si realmente apreciábamos a la persona o solamente apreciábamos lo que podíamos obtener de ella. Y esto es fuerte, hermano, porque a veces nosotros confundimos una relación con una utilidad. ¿Y qué decimos? No, mientras me sirve, es importante. No, mientras pueda ayudarme, esta persona es importante para mí. Mientras tenga esos contactos, mientras tenga recursos, mientras tenga esa influencia, esas posibilidades, esta persona para mí es importante. Pero cuando ya no puede hacer absolutamente nada por mí, cuando esa persona ya no puede hacer nada por mí, ¿deja de ser importante entonces? Y eso es algo que nosotros debemos revisar. Porque una persona no pierde su valor simplemente porque ya no puede darnos algo. El valor de una persona no debería depender de su utilidad. Y eso también aplica, mi amado hermano. Aplica en la familia, en las amistades, aplica en el trabajo, en la iglesia, en cualquier relación humana. No deberíamos acercarnos solamente por conveniencia, porque tarde o temprano las circunstancias cambian, y cuando cambian, queda expuesto el verdadero motivo de nuestra cercanía. Mi amado hermano, la manera en que tratamos a una persona cuando ya no necesitamos nada de ella revela mucho más que la manera en que la tratamos cuando necesitamos algo. Porque cuando necesitamos algo, yo le repito lo que le dije al inicio, todos podemos ser amables. Pero cuando no necesitamos nada, ¿será que seguimos siendo amables? Ahí está la diferencia. Y quiero llevar esto todavía más lejos, cuando Jesús viene y dice en Lucas capítulo 6, versículo 35, hagan bien y presten sin esperar recibir nada a cambio. Eso no significa permitir, hermano, que los demás abusen de nosotros, no, no, no. No significa que debemos decirle que sí a todo el mundo, tampoco le estoy diciendo eso. No significa que nunca podemos poner límites. Tampoco significa que tengamos que resolver los problemas de todos. ¿Sabe qué? Significa que nuestro corazón no debería funcionar únicamente bajo la lógica. No solo bajo la lógica, no solo decir, ¡ey! ¿Y pero yo qué voy a recibir? ¡Ajá! ¿Pero y a mí qué me van a dar? ¿Qué me van a dar a mí? Porque cuando todo lo hacemos esperando algo a cambio, hasta la bondad puede convertirse en negocio, mi hermano. Yo te ayudé, ahora vos me debes. Yo estuve para vos, ahora vos tenés que estar para mí. Yo hice todo por vos, ahora tenés que devolverme el favor. Y sí, existe la gratitud, existe lo recíproco, existe la responsabilidad, pero hacer el bien no debería convertirse en una contabilidad permanente. Porque hay personas que tienen una memoria extraordinaria para recordar lo que les debemos, pero una memoria muy corta para recordar lo que nosotros hicimos por ellas. O al revés, mi amado hermano. También hay personas que recuerdan perfectamente quién fue que no les ayudó una vez, dos veces, hasta tres veces. Pero olvidan las 10 veces que alguien estuvo presente. Por eso hay que tener cuidado. No solamente con convertirnos en personas rastrillo, hermano. También hay que tener mucho cuidado con convertirnos en esas personas que llevan una libreta emocional y decir, yo hice esto, yo di aquello, yo te ayudé aquella vez, yo estuve con vos. Y cada favor se va convirtiendo en una deuda. Y eso tampoco es sano. La verdadera generosidad no necesita estar recordando constantemente lo que hizo. Pero sí necesitamos aprender algo. No debemos utilizar a las personas. No acercarnos solamente por interés. No buscar a alguien únicamente cuando estamos al borde del colapso, por decirlo así. No desaparecer cuando el otro está atravesando una dificultad. Tampoco debemos aprovecharnos de la bondad de quienes siempre están dispuestos a ayudar. Porque a veces la persona que siempre ayuda también se cansa. A veces la persona que siempre escucha también necesita ser escuchada. A veces la persona que siempre está disponible también necesita que alguien le diga cómo estás. Y quizás hay alguien escuchando esta reflexión que se siente identificado. Quizás está pensando, siempre me buscan cuando necesitan algo. Siempre estoy para todos, pero cuando yo necesito, ¡va! Nadie está. Vaya, todos se fueron. Cuando yo más los estaba necesitando, ¿nadie está? Si ese es el caso, esta reflexión no pretende llenar su corazón de resentimiento. Que quede claro, mi hermano. No estamos tratando, no lo hacemos con ese afán de llenar su corazón de resentimiento. No se trata de que salgamos diciendo, ahora yo tampoco voy a ayudar a nadie, entonces. No, mi hermano. Se trata de aprender a poner límites sin convertirnos en aquellos que un día nos lastimaron. Porque una mala experiencia no tiene que convertirnos en personas indiferentes. Podemos aprender, podemos ser más prudentes, podemos reconocer relaciones desequilibradas. Podemos decir no cuando sea necesario. Porque a muchos, yo sé que a muchos les cuesta decir que no a algo. Pero cuando sea necesario debemos hacerlo. Pero sin perder nuestra capacidad de hacer el bien. Porque si alguien fue egoísta con usted, eso no significa que usted tenga que convertirse en esa persona egoísta también. Si alguien solamente a usted le buscó por conveniencia, eso no significa que usted tiene que comenzar a tratar a todos de la misma manera. Que el mal comportamiento de otros no determine el nuestro. Y aquí volvemos nuevamente a la pregunta, ¿qué revela nuestra actitud cuando las circunstancias cambian? Revela mucho. Revela si nuestra bondad depende de la conveniencia. Revela si nuestra amistad depende de lo que podemos obtener. Revela si nuestra cercanía era sincera. Revela si sabemos recibir, pero también sabemos dar. Revela si sabemos pedir ayuda, pero también sabemos ofrecerla. Y sobre todo, revela cómo estamos tratando a las personas cuando ya no tenemos nada que ganar. Yo creo que ese puede ser uno de los mejores exámenes del corazón. Porque cuando necesitamos algo, buscamos. Pero cuando ya no necesitamos nada, ¿qué hacemos? ¿Seguimos presentes? ¿Seguimos siendo respetuosos? ¿Seguimos preguntando cómo está la otra persona? ¿Seguimos valorando esa relación? Yo creo que eso es lo que debemos pensar. Tal vez hoy usted no necesita a esa persona. Tal vez hoy usted se siente bien. Tal vez hoy usted tiene trabajo. Tal vez hoy tiene recursos. Hoy tal vez usted tiene necesidad o dice, tenía necesidad, pero ya, esto ya lo resuelvo yo en un ratito, porque yo sí tengo posibilidades, yo tengo contactos, yo tengo amigos. Pero No debemos, hermano, no debemos pensar solo en el día de hoy, porque no sabemos qué traerá mañana. No sabemos qué traerá el mañana. Y por eso la Biblia nos enseña a llevar las cargas los unos con los otros. A llevar las cargas los unos de otros. No solamente las nuestras. Unos a otros, mi hermano. Y quizás hoy alguien necesita de usted. Quizás hoy alguien necesita de mí. No necesariamente está necesitando dinero. Tal vez es una llamada, una palabra. Tal vez necesita que no lo juzgue. Tal vez necesita simplemente saber que todavía cuenta con alguien. Entonces, mi querido hermano, antes de finalizar con esta reflexión, yo quiero dejar una pregunta que no solamente es para usted, mi querido oyente, también es para mí. ¿Cómo estoy tratando a las personas cuando ya no necesito nada de ellos? ¿Cómo estoy tratando a las personas cuando ya no necesito nada de ellas? ¿Será que solo soy ese rastrillo? ¿Será que soy Liz Rastrillo? ¿Solo para adentro? Porque esa respuesta que usted tenga hoy puede mostrarnos mucho de nuestro corazón. Eso puede mostrar mucho cómo está nuestro corazón. Hay que servir y no ser servido, mi hermano precioso. No seamos esas personas que solamente saben extender la mano para recibir. No, mi hermano precioso. Aprendamos también a extenderla para ayudar. De ahora en adelante, podemos extender nuestra mano para ayudar. No seamos personas que aparecen únicamente cuando necesitan. Aprendamos a estar cuando el otro está atravesando por un proceso difícil.
4: Todas las cosas.
0: No convirtamos de ahora en adelante, no convirtamos las relaciones en negocios. No midamos a las personas por lo que nos pueden dar. Tampoco olvidemos que mañana las circunstancias pueden cambiar. Hoy alguien puede estar ayudándonos. Mañana quizás seamos nosotros quienes tengamos que ayudar. Hoy alguien puede estar fuerte. Mañana tal vez puede necesitar que alguien lo sostenga. Hoy alguien puede tener tantas respuestas. Mañana puede necesitar que simplemente lo escuchen. Por eso que nuestras relaciones no dependan solamente de lo que podemos obtener. Que aprendamos a dar sin convertir cada gesto en una deuda. Que sepamos recibir con gratitud. Que sepamos ayudar con humildad. Y que cuando las circunstancias cambien, nuestro trato a los demás no cambie por conveniencia. Porque al final, quizá eso es lo que realmente revela nuestra actitud. No quiénes somos cuando necesitamos algo. Porque eso es facilito, como se lo dije, facilito ser amables cuando necesitamos algo. Sino quiénes somos cuando ya no necesitamos nada. Y que Dios nos ayude a no ser personas que solamente saben acercarse para recoger. Que Dios nos ayude, mi amado hermano. Que Dios nos ayude y que de ahora en adelante nosotros podamos ser personas capaces también de acercarnos para aportar, ya sea compañía, para aportar esa ayuda. Porque quizás hoy alguien necesita de nosotros y mañana podemos ser nosotros quienes necesitemos a alguien. Vamos a escucharle 9420-0766 por audio, por llamadas. 9420-0766. Hola, hola, bendiciones. Buenas tardes.
5: Hermana Liz, bendiciones.
0: ¿Cómo está usted?
5: Pues aquí saludándole, míreme, es un placer saludarle en las horas de esta tarde.
0: Muchas gracias. ¿Con quién me dijo que tenemos el enorme placer?
5: Ah, ya se le olvidó mi nombre, ¿va?
0: Ay, me la pone difícil, hermano.
5: Adán Domínguez de San Pedro Sula.
0: Ey, hermano Adancito. Qué bonito saludarle.
5: Mire, la quiero felicitar por esa hermosa reflexión que tenía ahorita.
0: Gloria al Señor, no hay que ser personas rastrillos.
5: Mire que yo he pasado por esas situaciones, porque yo, gracias a Dios, desde mi temprana edad he sido una persona que Dios me ha bendecido.
0: Amén.
5: Y he ayudado personas así, de ese sistema, pues. Uh-huh. Pero lo que le quiero decir es que el corazón no cambia. Uh-huh. El corazón no lo cambia, solo Dios.
0: Sí, correcto.
5: Porque yo, aparte de que la gente que he ayudado así, pues ellos, cuando han necesitado, han sido una miel, un querer conmigo. Uh-huh. No han hallado dónde ponerme, tal vez no me han dado chingado porque no me pueden. Pero lo que le quiero, mire que es el popón. Y sí, yo me dolió bastante porque me sentí lastimado. Una persona que yo le tuve mucho, mucho cariño, mucho amor. Y ella necesitó bastante de mi ayuda.
0: Ajá.
5: Yo anduve con ella, mire, y para abajo, cada vuelta que andaba ahí, todos los gastos de mis bendiciones.
0: Sí.
5: Cuando ya ella se logró ubicar, se olvidó.
0: Ajá.
5: Ahorita, justamente el día de hoy, yo creo que ella ya retrasó, como la misma palabra de Dios dice, que el que mal anda, más de paso y padece. El que más de un dulce, de paso y padece. Uh-huh. Pues el día de hoy me hizo dos llamadas. Y le digo yo, cuánto gusto volverte a escuchar. Le digo, fíjate que teníamos tiempo, ya sí. Casi 2 años ya le
6: no saber nada de tu persona, le digo.
5: No, mira, me castillé y empezó, va. Como estaba diciendo ahorita usted en la reflexión, que como ya necesito de vuelta, uh-huh. Ya es la amable atención. Entonces, yo le dije, mira, le digo que, puchica, le digo, ahorita no sé, no te puedo dar una respuesta, le digo, porque en verdad le digo, fui sincero y le dije, cuando tú me necesitaste, yo te apoyé, te ayudé, le digo, y ya por último, pues te olvidaste de mi persona. Uh-huh. No, entonces me disculpa y que no sé qué. Pero lo que le quiero decir, va, es que el corazón no cambia. Cuando Dios le da a uno un buen corazón, un buen entendimiento, aunque el remordimiento quiera penetrar,
0: sí.
5: Dios no lo permite. Porque yo no le he dicho a esa persona, sí, te voy a apoyar, te voy a ayudar, pero en mi conciencia viene que no me siento bien no servirle.
0: Uh-huh.
5: Aunque ella fue rastrillo.
0: Ajá.
5: Pero yo no quiero ser rastrillo, quiero ser como la cuma que jala y reempuja. Jala y reempuja.
0: Como aquel versículo que dice, no nos cansemos de hacer el bien.
5: De hacer el bien y sin mirar a quién.
0: Correcto, ahí ya le agregó un poquito, va.
5: Sí, ya le agregó un poquito porque es verdad, ese ya es como un refrán ese, que hay que uh-huh. hacer el bien sin mirar a quién. Sí. Y lo que más les quiero decir yo, que mire que cuando uno obra de verdad, uno está sembrando y no sabe en qué clase de tierra va a cosechar después.
0: Sí, correcto.
5: Porque fíjese que yo, a pesar de que esas personas que yo ayudé y se alejaron de mi persona, pues yo no siento, como le dije al principio, me sentí lastimado. Uh-huh. Pero ya después Dios me fortaleció y me siento libre de rencor, de nada. Y lo que le quiero decir es esto, que a veces de quien menos espera uno es de quien recibe.
0: Sí, exactamente.
5: Porque yo por la gracia de Dios, mire, yo mis bienes los tengo en el campo. Uh-huh. Pero aquí donde estoy en San Pedro, a mí las bendiciones aquí se me sobran.
0: Sí.
5: En abundancia. Y la mayor parte de mis compañeros me dicen, puchica, yo miro que vos te tiran de un lado, te tiran de otro. y nosotros que nada, bueno, pues nada, yo no, yo ahí no les puedo decir nada, porque quién sabe, la lógica de las cosas es Dios. Yo sabía quién le va a dar, sabía quién le va a dar y por dónde le va a llegar.
0: Es correcto.
5: Sí.
0: Pero así, sí, mi hermano, entonces, usted no deje de hacer el bien porque tal vez a alguien se le olvidó lo que usted le hizo, sino que siempre tenga en cuenta que la ingratitud de otros no vaya a cambiar el corazón que Dios está formando en usted. Ahí sí, deje la ingratitud de otros. Ahí deje. La reflexión en sí es que nosotros no debemos convertirnos en esas personas rastrillos.
5: Sí, claro.
0: Sí, así claro. Es, mi hermano. Y sigamos haciendo el bien, como dice Gálatas.
5: Eso es lo que le digo, que yo no le di respuesta a la persona esa, te voy a ayudar ni nada, pero mi corazón me dice que lo haga. Hacerlo. Hacerlo, entonces lo voy a seguir haciendo.
0: Es correcto.
5: Porque la bendición es para mí. Y a lo mejor esa bendición la van a heredar mis hijos también.
0: Definitivamente tiene toda la razón, mi querido hermano. ¿Nos recuerda su nombre, por favor?
5: Adán Domínguez.
0: Adán Domínguez. Un fuerte abrazo, mi hermano Adancito.
5: Bueno, a usted también. Cuídese mucho y Dios que me la siga bendiciendo. Y la veo que sí, tiene bastante bastante carisma, bastante empatía para hacer su programa ahí. Tiene bastante ilustración.
0: Dios bastante es bueno.
5: Cosas en que meditar. Sí.
0: Dios es bueno, Dios es maravilloso. Toda gloria y toda honra es para él, mi hermano precioso.
5: Así es. Bueno, Dios me la bendiga, hermano, y pase una feliz noche. Ya me cambió de turno, ¿ah?
0: Ya está la compañera por aquí. Más que sí, porque, contenta.
5: La otra noche en la madrugada ya escuché quién era usted que estaba.
0: No, ya me vino el relevo.
5: Ah, no, está bien, porque por lo menos así va una semana, una quincena, qué sé yo, de noche, otra quincena de día, ¿sí? ¿Verdad?
0: Sí, mi hermano. Así es, mi hermano Adán. Saluditos, bendiciones, Adancito.
5: Bueno, gracias, hermano, y Dios que me la bendiga también.
0: Amén, amén, amén. Más comunicación, le escuchamos. Buenas tardes, ya casi noche, 6:50. Hola, hola. Hola, bendiciones. Bájele el volumen a su radio, bájele el volumen. Tenemos también audios. Vamos con los audios, le escuchamos.
7: Dios le bendiga, hermana Liz. Fíjese que el tema, hermano, es bien edificante. Y aquí podemos agregarle bastante Biblia, hermano. Como dice a David en uno de los salmos, dice que no nos olvidemos de ninguno de sus beneficios. Y lo que el tema que tiene usted, hermana, de agradecimiento, de la gratitud, de todo eso. Aquí podemos ponerle, hermana Liz, los de los 9 leprosos, aquellos que recibieron la bendición, fueron bendecidos y se olvidaron de Dios.
0: Solo uno regresó.
7: Esa situación en la cual usted está predicando, hermana, a mí me ha pasado a mí por muchas ocasiones. Uh-huh. Salí de un lugar donde servimos, llámele mucho, llámele poco, igual servimos, mi hermana, a muchas personas. Nos dieron la espalda, pero bendito sea Dios, hermana, que nuestro maestro se llama Jesucristo, el cual es nuestro modelo. Si a él lo miraron mal, si a él hicieron cuánta cosa, lo llevaron a la cruz, lo llevaron a la muerte, cuánto le hicieron a él, no digamos a nosotros, pero como dice un hermano ahí, a veces duele, hermana, que uno pensando de que de repente no le van a devolver los favores, pero que van a tener alguna pizca, como decimos, de agradecimiento, pero a veces no. Pero fíjese que en el caminar del Evangelio, de este camino del Señor, uno aprende. Y ya dice Jesucristo, dicen los apóstoles, que hagamos el bien. Y la gente dice, ¿verdad? Y no miremos a quién. Pero la recomendación de los apóstoles a la iglesia fue hacer el bien, hermano. Que no nos cansáramos de hacer el bien, pero como repito, dice un hermano ahí oyente que a veces sí la gente lastima, ¿verdad? Pero lo bueno es que nos fundamentemos en la enseñanza de Jesús, ¿verdad? La enseñanza que si a él le hicieron todo eso, también a nosotros nos van a hacer eso y no cansarnos de hacer el bien, hermana, que al final, pues, recompensa hay de parte de Cristo, hermano. Amén, hermana Liz.
0: Amén, así es, recompensa viene de parte del Señor, ¿no? De hecho, Eso es, mi hermano precioso. Y le repito, que usted ayude a los demás y que la otra persona no le haya agradecido, no le haya dicho absolutamente nada, no quiere decir que su ayuda haya sido inútil. No significa eso. Le recuerdo que dice Gálatas, no nos cansemos de hacer el bien, porque a su tiempo segaremos si no desmayamos. Eso es lo que dice Gálatas, a su tiempo segaremos si no desmayamos. Vamos por aquí, las 6:53, ya estamos llegando a la recta final de las tardes de HCH Radio. Se vienen ya los compañeros con la información HCH Nocturno. Ya en un ratito, 9420-0766. Pero ¿cuál es el fin de todo esto? Mi amado hermano, que de ahora en adelante ya no seamos Liz Rastrillo, ya no seamos María Rastrillo. Póngase ahí y diga, yo no quiero ser de ahora en adelante solo ese rastrillito que va cuando necesita ayuda nomás. No, si podemos hacer el bien, hagámoslo. De ahora en adelante, hagamos el bien sin esperar nada a cambio, porque entonces eso se vuelve como un negocio. Ya se volvería un negocio, estar ayudando y viendo a ver qué me da a mí, a ver qué recibo. No se trata tampoco de eso. Por aquí, bendiciones. Hola, hola, hola. Hola, buenas.
8: Buenas noches, hermana.
0: Ajá, ¿y cómo está usted?
8: Buenas noches, mi hermana.
0: Bájale el volumen. Bájale el volumen, mi hermano. Bájale el volumen.
9: Bájale el volumen, mi hermano.
0: Ay, bájale el volumen a su radio.
8: ¿Aló?
0: Hoy sí, le escuchamos. ¿Cuál es su nombre?
8: Roberto Vanegas.
0: Robertito, cuéntenos.
8: Hermana, la felicito por ese bello tema que se tiró ahorita. Precioso.
0: Gloria a Dios.
8: Precioso, pero mire, vea, usted está diciendo que no seamos como el rastrillo. No, si fuéramos como el rastrillo, ahí estará como el asador, mira, que no deja nada. Que no deja nada.
0: Ah, bueno, Liz Asadón, ya no me tengo que llamar Liz Asadón.
8: Hermana, quiero pedir un gran favor, si puede.
0: Ajá.
8: Mire, el sábado pasado, antepasado, estuvo dando una predicación el hermano, el pastor Ernesto.
0: Ah, Ernesto Cuevas.
8: Sí, quiero que por favor me pueda dar el número de teléfono del hermano, por favor, podrá conseguírmelo.
0: ¿El número del pastor Ernesto?
8: Ernesto, sí.
0: Ah, bueno, vamos a buscar a ver si sale en internet, hermano, el número del pastor Ernesto Cuevas. Dios me lo bendiga. Vaya pues.
8: Vaya, hermano. Vaya, hermanita.
0: Vaya pues, vaya. Que Dios me lo bendiga siempre, siempre, siempre. Ahí le puso el hermano, no será Sadón. Vamos por aquí, las 6:56. Ahora sí, hermano, nos tenemos que ir. Nos tenemos que ir. Gracias a todos los que se quedaron hasta este momento y a los que continúan también conectaditos en nuestras diferentes frecuencias. A usted que se conecta a través del tuning, a través de la app HCH. Que Dios me le bendiga. A todos los que están en el extranjero, les mandamos un fuerte abrazo a la distancia. Un fuertísimo abrazo. Nos despedimos con Tu Gracia Me Basta, este tema de River Arena.

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1: Bienvenidos a las noticias. A partir de este momento, comienzan las noticias en HCH Nocturno. Estos son nuestros titulares. De 6.600 millones de lempiras sería el agujero fiscal si se congela el precio del combustible por 6 meses. La población exige alivio a los bolsillos. La capital está de fiesta por el 448 aniversario y la alcaldía lo celebró con música, comida, pastel y una misa de acción de gracias. Marco Bográn logra cambio de medidas en caso de mascarillazo, pero se mantiene en prisión por otros procesos con condena. En el campo internacional, Trump ya habla de crear la superinteligencia y para ellos se reúnen con los cerebros tecnológicos. Y un juez federal autoriza al gobierno estadounidense en reactivar las deportaciones de migrantes hacia terceros países. Y en los sucesos, hombre muere en accidente de trabajo en bodega del sur de la capital. Retiran cuerpo de joven mujer encontrada sin vida dentro de un motel en Catacamas. Estas y otras informaciones a continuación en HCH Nocturno con los periodistas Shirley Calix y Fernando Berríos.

0: buenas noches a todo el pueblo hondureño. Muchas gracias por vernos, por escucharnos y por seguirnos. Este día martes 29 de septiembre del año 2026, se nos fue septiembre. Ya esta misma semana comienza el mes de octubre, así es que estamos en la recta final de este año 2026. Y con esta breve introducción le doy la más cordial de las bienvenidas a mi compañera Shirley Calix.
1: Muy buenas noches, Fernando Berrío. Buenas noches a todos nuestros televidentes. En efecto, Fernando, ya se nos viene el feriado morazánico. ¿Cuáles son esos lugares? Porque lo que tenemos que promover es Honduras. Es que usted haga turismo interno, que usted haga turismo aquí en nuestro país. Así es que también pendientes de HCH porque... Se me cayó el arito. Porque vamos a estar dándole a conocer esos lugares lindos de nuestro país para que usted pueda hacer turismo aquí en Honduras. Se han dado muchísima información durante este día y en breve se lo vamos a estar resumiendo.
0: Bueno, y arrancamos con las noticias porque hoy es un día cargado de noticias. Hay noticias positivas. Ya vamos a estar informando desde Casa Presidencial. Se están firmando importantes decisiones a favor del pueblo hondureño. Ya les vamos a adelantar también, les vamos a dar más detalles de lo que se está firmando en Casa de Gobierno por parte del presidente de la República, Narri Afura, y miembros de su gabinete, entre ellos la Secretaría de Finanzas. Pero tenemos informes especiales.
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0: Bueno, y esta tarde se dio un problema con uno de los ferries, con esos famosos ferries que transportan pasajeros desde La Ceiba hasta Roatán. Encalló cuando estaba ya muy cerca de la terminal marítima en La Ceiba. Pero para que nos dé detalles de exactamente qué fue lo que pasó con este ferry, vamos a establecer comunicación con nuestro compañero Wilmer Montoya. Buenas noches.
3: Este es un informe. Es correcto, compañeros televidentes de HCH Televisión Digital, HCH Radio en la 101.5 FM en todo el departamento de Atlántida. Mientras también la empresa dé a conocer pues lo que ellos van a investigar, lo que ha pasado con el ferry. Este se llama el Tropical Way, en el cual pues venía entrando al muelle de cabotaje. La superintendente ingeniera Jane Rosa, que es la encargada de este puerto, y también el señor alcalde Bader Did, nos van a dar parte de la explicación de lo que ha ocurrido en este hecho en horas de la tarde, pero ya a esta hora de la noche ya se está dando más que todo más información. Ingeniera Jane Rosa, ¿cómo se maneja esto? En buenos términos, para que la gente entienda qué fue lo que pasó acá.
4: Sí, tenemos información de que se escuchó un estruendo a bordo de la embarcación antes de ingresar. Posteriormente a eso, la embarcación comenzó a hundirse y quedó encallada finalmente a una profundidad de 9 pies. Tomemos en cuenta que el calado de esta embarcación a la hora de transitar con normalidad es de 4 a 5 pies.
3: Esto pues prácticamente se entraría en una investigación, qué fue lo que en realidad pasó, porque se habla de un estruendo, si fue una explosión, qué es lo que provocó de que se hundiera parcialmente en la parte trasera.
4: De acuerdo, sí, nosotros no podemos ser negligentes en este momento de determinar con exactitud qué fue lo que pasó. Se van a proceder a hacer los levantamientos correspondientes, sondeos como tal en las zonas para así poder determinar.
3: Bueno, gracias. En efecto, vamos a hablar con el alcalde Bader. Alcalde, sobre esta situación, ustedes pues como autoridad, ¿qué puede decir?
5: Bueno, le damos gracias a Dios de que tengo entendido, no han habido heridos, no han habido... pérdidas de vida, incluso en temas materiales la embarcación es completamente rescatable. Sí es importante investigar qué pasó, por qué se hundió de ese lado la embarcación y ver qué pasó para que eso no vuelva a suceder. No podemos adelantarnos a los hechos a decir si es culpa de la embarcación o de quién. Sin embargo, nosotros sí hicimos algo importante, es el equipo del puerto salió a revisar todas las profundidades y especialmente el canal de acceso y de salida, ya que otras embarcaciones estaban por llegar y se pudo constatar de que el pasaje de entrada y salida del puerto está seguro y operativo. Entraron 2 embarcaciones y salieron 3. Entonces eso demuestra de que el entrada y la salida del puerto está operativa y segura. Sin embargo, ¿qué pasó con esta embarcación? Eso hay que esperar un informe tanto de la empresa como de la Marina Mercante, y no sé quién más va a participar en esa investigación, para ver realmente qué sucedió y asegurarnos de que eso no vuelva a suceder.
3: Bueno, lo importante es que solo daños materiales y las vidas humanas pues fueron bajadas de otra embarcación que estaba cerca.
5: Sí, la verdad que, vuelvo y repito, es importante el informe, porque si no, solo estamos hablando por hablar. Sin embargo, aquí, de un gran susto que se llevó la gente, pero todo el mundo está bien y el puerto de cabotaje está operativo. Como se le dijo, han entrado y salido embarcaciones y lo que sucedió.

0: Porque dice, durante el viaje rutinario de las 2 de la tarde en ruta a Roatán hacia La Ceiba, nuestra embarcación Tropical Wave sufrió un percance al impactar en la dársena del muelle de cabotaje de La Ceiba debido a la falta de dragado. Gracias a la pronta respuesta de nuestra tripulación y a la estricta aplicación de los protocolos de seguridad, todos los pasajeros se encuentran a salvo en tierra firme, en perfectas condiciones y sin lesión alguna. Agradecemos la colaboración inmediata de la Fuerza Naval y la embarcación Energy, lo que quiere decir que no se hundió. Mucha gente está pensando que él se hundió o que en medio del mar. No, era justamente cuando ya estaban llegando al muelle de cabotaje. Solicitamos respetuosamente a las autoridades competentes la instalación de una mesa de trabajo que atienda con la prioridad que amerita el dragado de la dársena del muelle de cabotaje de La Ceiba. Esta infraestructura es vital, pues constituye la principal vía de conexión del departamento de Islas de la Bahía y de la región de La Mosquitia. Por más de 32 años, nuestro compromiso ha sido ofrecer un servicio de calidad responsable y seguro. Agradecemos sinceramente la comprensión, la confianza y la preferencia de nuestros pasajeros. Lo que ellos aclaran es que es el dragado de la dársena del muelle que fue lo que golpeó al momento de llegar, y que esto le pudo haber ocurrido no solamente a ellos, sino que también a cualquier otra embarcación. Por eso están solicitando a las autoridades que le ayuden a solventar este problema para que no se siga ocasionando este percance.
1: Bueno, y la embarcación que tuvo el problema fue Tropical Way, pero la empresa asegura que van a seguir manteniendo el servicio a través de la otra embarcación ferry, que es la Galaxy Wave, de manera que no se suspenden las actividades de la empresa, se mantendrá el traslado de pasajeros en las diferentes localidades donde se presta el servicio, pero como usted lo ha dicho, Chirle, en efecto, fue un problema por el dragado, es decir, la poca profundidad que puede haber ya en el muelle de cabotaje de La Ceiba es lo que provocó que encallara esta embarcación ferry. Como ustedes lo observan ahí, está encallada, pero
0: profundo.
1: Eso lo que procede es un remolque, ¿verdad? Remolcan la embarcación y la vuelven a meter agua
0: profunda. Sí, porque
1: profundas.
0: No es que está dañada, ni que se llenó de agua, ni nada. Simplemente estaba muy poco profundo.
1: Bueno, vamos con información de último momento.
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1: Que nos informa de último momento que lo que ha sancionado esta noche el presidente de la República y varios miembros de su gabinete, entre ellos el ministro de Finanzas, secretario de la Presidencia, ministro de la Presidencia y también el secretario de Energía, así como el gerente de la Empresa Nacional de Energía Eléctrica, es que finalmente ha sido sancionada la ley de energía, la ley de justicia energética. Este fue el nombre con el que fue aprobada el pasado 31 de agosto del año 2026. Se había transcurrido prácticamente un mes sin que se diera la sanción correspondiente, lo que generaba de alguna manera preocupación entre el sector empresarial y otros sectores que demandaban la urgente aprobación de esta ley de justicia energética, ya que se aprobó con carácter de urgente. Se le dijo a la población que el Congreso Nacional necesitaba aprobar urgentemente esta ley de justicia energética para poder salvar la ENE, para poder sacar a la ENE de ese agujero fiscal en el que se encuentran. Y la ley de justicia energética fue aprobada el 31 de agosto del año 2026, es decir, hace un mes prácticamente, y no había sido sancionada por el presidente de la República. Sin embargo, este acto ha ocurrido esta misma noche, hace unos instantes, y con esta sanción ya prácticamente todo está listo para que la ley sea publicada en el Diario Oficial de la Gaceta y sea ley de la República, entre en vigencia y comience la gran reestructuración de la Empresa Nacional de la Energía Eléctrica, porque esta ley lo que contemplaba era reestructuración de la ENE, dividiendo la ENE siempre como empresas públicas en tres partes: una empresa encargada de la generación, otra empresa encargada de la transmisión y otra empresa encargada de la distribución. Por ahí se especuló en su momento que esto era una privatización de la Empresa de Energía Eléctrica. Sin embargo, se estableció en la misma aprobación de la ley, que ha sido sancionada sin modificaciones a estas horas de la noche, de manera que, tal y como se aprobó en el Congreso Nacional, indicando tácitamente

0: que la empresa se mantiene pública, ya sea como una empresa o como tres empresas se mantienen públicas, de manera que ha sido ya sancionada sin modificaciones. Además, se estableció un congelamiento de tarifas con donación de deudas también para usuarios que no superaran determinada cantidad de kilovatios hora, y también la apertura de energía solar residencial, porque imagínese usted que si usted desea poner energía solar en su casa, tiene que solicitar cantidad de trámites burocráticos a la ENE para poder vender y comprar energía eléctrica. El remanente de energía solar que usted produce en su propia casa se lo tiene que vender a la ENE, así es que esto es parte de las reformas que entran a la Empresa Nacional de Energía Eléctrica a través de esta reforma a la ley o mediante la ley de justicia energética. Así es que eso es lo que se ha aprobado esta noche, Shirley.
1: Bien, y se dan ya reacciones al respecto de esta sanción de la ley para salvar la ENE. Nuestro compañero Alex Cáceres también ha tenido ya reacciones. ¿Cuáles son las opiniones de las diferentes bancadas tras la sanción de la ley de la reforma energética? Nuestro compañero Alex Cáceres ya está recogiendo reacciones al respecto.
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0: Vamos a establecer comunicación con nuestro compañero Alex Cáceres desde el Congreso Nacional, porque hay reacciones en el Congreso luego de que ha sido finalmente sancionada la ley de justicia energética y que entraría ya en vigencia en las próximas horas tras su publicación en el diario oficial La Gaceta. Creo, Chirle, que fue una de las demandas que hizo el sector empresarial cuando el presidente fue a la ONU, fue a hablar sobre los problemas que tiene Honduras en el tema de combustibles.
1: Correcto. Muchos creían que iba a ser más bien por el TPS, pero no, él se centró en eso de la energía para atraer inversión extranjera.
0: Sí. Y lo que le respondió el sector privado es que tenía que ser congruente en el mensaje. Si allá en la ONU se pedía justicia energética, había que aprobar y sancionar la ley de justicia energética aquí en Honduras. Esto ha ocurrido prácticamente 29 días después de su aprobación, la cual se hizo con carácter de urgente. Recordamos el estira y encoge que hubo en todas las bancadas. El Partido Nacional no lograba la cantidad suficiente de votos para poder aprobarla, porque para ello necesitaba el respaldo del Partido Liberal. Finalmente fue el Partido Liberal quien presentó una propuesta un poco más salomónica, es decir, no solo hablar de reestructurar la Empresa Nacional de Energía Eléctrica, sino también qué beneficio darle a los consumidores. Y el beneficio que planteó el Partido Liberal a través de su propuesta es que se condonaran deudas de personas que tienen consumos inferiores a los 250 kilovatios y que habían caído en mora con la estatal. De manera que en esta ley de justicia energética se dejaron muy claros algunos puntos, como el hecho de la no privatización de la ENE, ya sea que ésta se mantenga como una sola empresa o que se divida en tres empresas, pero también que haya un beneficio directo a los bolsillos de los consumidores. Vamos a ir de inmediato en este informe especial con nuestro compañero Alex Cáceres desde el Congreso Nacional.
3: Gracias, buenas noches. El diputado Jonathan Laínez, ha sancionado el presidente Narre Afura la ley de reforma energética tal cual la envió el Congreso Nacional. Como se aprobó por parte de los diputados, ha sido sancionado esta noche hace apenas un par de minutos en Casa de Gobierno.
4: Bueno, la verdad que es muy importante mencionar que el presidente Afura es un presidente bastante responsable, ha analizado la situación financiera y técnica de esta ley, y algo muy importante es que estoy seguro que él sabe cómo va a financiar todas las erogaciones que tiene que ver con el tema de fijar el precio de la energía eléctrica por 6 meses. La Comisión Reguladora de la Energía Eléctrica va establecer las tarifas, y también es muy importante que todos los municipios que son CID se les cancelan las deudas que se tienen a largo plazo, y también para las personas que tienen deudas de, ya que son impagables, y también es muy importante para poder darle esta noticia a la ciudadanía que realmente lo necesita, porque nosotros en el pueblo hondureño tenemos que trabajar coordinadamente con todos los sectores, sector privado, sector las diferentes bancadas de ese Congreso Nacional, Partido Liberal, Partido Libertad y Refundación y Partido Nacional, para poder brindar las mejores leyes a beneficio del pueblo hondureño.
3: Ustedes como miembro de esta Comisión de Energía, pues se consensuó y se trabajó varios decretos, al final se aprobó uno que llevaba opiniones de toda la bancada.
4: Se aprobó en consenso con toda la bancada, 78 votos, eso es bastante la cantidad de votos que tuvimos, gracias a Dios, de todas las bancadas prácticamente, y lo importante es que el presidente José Tomás Zambrano Molina ha demostrado su liderazgo, ha demostrado seguir trabajando por el pueblo hondureño, y es muy importante que aquí la comisión felicitar al ingeniero el ingeniero presidente, que es el ingeniero Milton Puerto, el secretario Mario Pérez, que con toda su experiencia y toda su sapiencia se pudo consensuar y se pudo tener esa ley para beneficio del pueblo hondureño.
3: Gracias, diputado Lainez. Don Hugo, mándeme don Hugo, no es Pino ahí, rapidito, por favor, diputado, porque esto está sucediendo en este momento en Casa de Gobierno. En Casa de Gobierno se está sancionando esta ley. Ya hemos escuchado a los miembros de la comisión de dictamen. Ahora vamos a escuchar a los miembros de la bancada del Partido Libertad y Refundación. Don Hugo, sancionado ya el decreto de la reforma energética por parte del presidente, que ustedes mencionaban que era la venta de la ENE. Yo ya ha sido sancionado, que para el otro sector dicen que es un beneficio para el pueblo hondureño.
5: Sin lugar a dudas de que es un día triste, así como fue con la aprobación acá en el Congreso Nacional, porque obviamente que la CRE y el operador del sistema de mercado pasen a manos privadas, establecen condiciones para privatizar paulatinamente la Empresa Nacional de Energía Eléctrica. Vamos a ver si esto no se convierte en una piñata con los bienes del Estado, que aunque diga que la ley señala que no se van a privatizar, ni se van, el hecho de que los manejen directamente el sector privado ya de por sí representa una ventaja muy fuerte para este sector.
3: Gracias, don Hugo. Gracias, don Hugo. Don Luis Cuello, rapidito, permíteme, negro, rapidito también la bancada del Partido Liberal para llevar todas las opiniones. Sancionado en este momento el decreto de reforma energética, ustedes como liberales que también tuvieron varias propuestas, pese a que algunos de ustedes votaron en contra.
6: Bueno, finalmente, felicidades, van a rescatar la ENE, nosotros no fuimos en contra, pero el decreto no podemos ser egoístas, tiene algunas cosas buenas. Que las implementen como se ha solicitado para el pueblo hondureño. Uno de los beneficios es que la energía eléctrica ya no va a subir más. Estábamos atentos a eso porque si no sancionaban este decreto, la CRE podía aumentar la tarifa de energía eléctrica. Finalmente, si está sancionado, pues esperamos que implementen. Una de las cosas importantes que tiene este decreto, Alex, es que la opacidad en la adjudicación de los contratos de energía eléctrica ya no va a poder ser más. Ahora tienen que hacerlo de manera transparente, con el método de subasta inversa, y a buscar mejorar el precio o la tarifa. Pero necesitamos que la energía renovable forme parte de la matriz con la que se puede administrar la ENE, Alex, para los próximos años.
3: Gracias, diputado. Hemos escuchado la opinión de todas las bancadas, Nacional, Liberal y el Partido Libertad y Refundación, junto a René Martínez, con ustedes. Buenas noches.
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1: Bien, y continuamos con información de último momento, porque nuestro compañero Luis Anariba nos tiene esta información, y es que se abre otra línea de investigación en el caso Cedesol. ¿Quiénes son los investigados? Luis Anariba, con usted los detalles.
7: Buenas noches, decirle y también
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7: A nuestro compañero Fernando Berríos, y así es, el Ministerio Público ha presentado diligencias prejudiciales en la Corte Suprema de Justicia en contra de varias personas, donde también se incluyen a los actuales diputados del Partido Libertad y Refundación, el señor Edgardo Casaña, así como también Luz Angélica Smith. Según el escrito presentado por parte del Ministerio Público en contra de estos actuales diputados de Libertad y Refundación, dice de la siguiente manera: se solicita diligencias prejudiciales para la juramentación de perito, se señale fecha y hora, se notifique la defensa personada en el expediente administrativo, se señale defensor público de oficio, por si de las investigaciones resultare otros investigados, se decreta secretividad y fundamentan la petición y también dan a conocer los nombres de las personas en contra los que se presenta esta diligencia prejudicial, quienes son los señores Betty Elizabeth Rivera Ramírez, Edgardo Antonio Casaya Mejía, Iván Janet Fonseca Trejo, Luz Angélica Smith Mejía, Samuel Duarte Alvarado, exfuncionarios de la Secretaría de Desarrollo Social, José Carlos Cardona Erazo, Rosy Yanira Martínez González, por la supuesta comisión de los ilícitos de violación a los deberes de los funcionarios y fraude en perjuicio de la administración pública. Respetuosamente, comparecen ante la Secretaría de la Corte Suprema de Justicia los fiscales del Ministerio Público solicitando esta diligencia prejudicial que consiste en la juramentación de un perito financiero para que establezca la comisión, en todo caso, si se cometió o no, del delito de violación a los deberes de los funcionarios y fraude. El escrito que ustedes observan, compañeros, que pueden colocar en máster en pantalla para que el pueblo hondureño conozca también sobre este escrito, y que ya pues fue presentado ante la Corte Suprema de Justicia, y que pues en las próximas horas se estará designando un juez natural, esto para que le dé trámite. Recordemos que esto es una línea de investigación por el supuesto mal manejo de fondos en Cedesol. Recordemos que también hay varios diputados denunciados por el mal uso de varios proyectos a través de Cedesol, y varios manejos de fondos que van desde proyectos de infraestructura hasta proyectos de educación, como becas y también entrega de kit tecnológicos. Así que estaremos dando seguimiento, compañeros, porque nos imaginamos que a partir de mañana los equipos de defensa estarán presentando sus notificaciones y personamientos ante la Corte Suprema de Justicia. Así que una nueva línea de investigación que podría concluir con un requerimiento fiscal por el famoso Cedesol, que todavía pues sigue dando de qué hablar y que se convierte en una caja de Pandora, porque cada vez salen más sorpresas a luz pública. Junto a mi compañero Axel Flores en cámara, regreso con ustedes.
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0: ¿Cómo reciben los dirigentes del Partido Libertad y Refundación estas diligencias prejudiciales que podrían conducir a un requerimiento fiscal, siempre por la corrupción en Cedesol? Alex Cáceres, desde el Congreso Nacional, buenas noches.
3: Bueno, aquí están los diputados, el diputado Edgardo Casaña. Venga, profe, está el diputado Casaña, la diputada Luz Angélica Smith, que son los dos nuevos investigados en el Ministerio Público en esta nueva línea de investigación. Vamos a hablar con ellos. Vamos a hablar con ellos porque ya le hemos consultado al diputado Edgardo Casaña. Dice que desconoce esta nueva línea de investigación que acabamos de informar, y que el Ministerio Público está en proceso de investigación. Se ha acercado para consultarle al abogado. Vamos a consultarle al profesor Edgardo Casaña. ¿Qué conocimiento tiene él de esta nueva línea de investigación por parte del Ministerio Público? Profe, gracias por atendernos siempre, usted es muy amable. ¿Qué conocimiento tiene de este proceso investigativo que ha hecho estas diligencias el Ministerio Público?
8: Bueno, gracias a ustedes por avisarnos, realmente que no lo sabíamos. Estamos llamando al abogado porque él debe de personarse. Yo creo que cuando las instancias de investigación inician estos procesos, es necesario que como parte nosotros también podamos informarnos de qué está pasando. Bueno, nosotros estamos en una situación de indefensión, de persecución, de creación de casos. Para mí esto no es nuevo. Recuerden, yo desde el 2011 estoy teniendo este tipo de situaciones. Y a pesar que las hemos enfrentado, pues no estamos exentos a que estas cosas vuelvan a suceder. Así que no, que mañana vamos a hablarle al abogado. Ya usted pudo ver que cuando me informó yo hice llamadas, no he podido contactarlo y bueno, a comparecer, a que él se presente para que se nos informe de qué se trata. Según leo, ese tema de CDSOL, bueno, yo en CDSOL no recibí nunca fondos. Nosotros siempre gestionamos beneficios para la gente y es lo que CDSOL iba a hacer entregas allá. Yo realmente no sé cómo van a poder plantear esta situación, pero bueno, lo que a uno le compete es comparecer, ¿verdad?
3: En el caso suyo, profe, a ustedes que lo incluyeron también por temas de reajustes salariales, a la dirigencia magisterial, lo incluyeron en la lista Angel. ¿Usted recuperó la visa en algún momento de Estados Unidos? Porque yo tuve la oportunidad de ir con usted en algunas conferencias internacionales.
8: Fíjese que a mí se me venció mi visa en el 2020. Yo nunca la volví a renovar. Ya ese problema de la lista Angel fue en el 2022. Yo ya tenía 2 años de no tener visa. Y bueno, sobre esa situación es de todos conocido. Un aumento a 15.000 jubilados en su momento, en el año 2010. De ahí se creó un caso. Y bueno, también está el tema de la comisión permanente, ¿verdad? Así que no, ante estas cosas hay que comparecer, ¿verdad?
3: Como dicen en mi pueblo, ¿le han salido más clavos que una ferretería?
8: No, es el caso del decreto 58-2026, que era para que terminaran el conteo de los votos contra la comisión permanente, y este que hay diligencias previas para que se nombre un perito, que se persone nuestro apoderado legal para ver de qué se trata. Reitero, en el caso de nosotros, en el periodo pasado, nunca los diputados recibieron fondos, depósitos, cosas así. Todo era llevar listados y ellos hacían las entregas de esas ayudas.
3: Gracias, profesor, siempre muy amable. Vamos a tratar de ver si viene la diputada Luz Angélica Smith, que los diputados cuando ya son temas de investigación, pues le temen hablar un poco, ¿verdad? Usted puede ver, le hablamos varias veces a la diputada Luz Angélica Smith y pues se hace la loca para no venir a dar la cara, que tienen todo su derecho, se dan o no opiniones. Ustedes vieron que le hablamos, pero no atendió nuestro llamado la diputada Luz Angélica Smith, que es otra de las mencionadas, de los que se encuentra por lo menos acá en el hemiciclo. Estaremos atentos a María Fernanda. Fernando Berríos, a esta hora de la noche, junto a René Martínez, yo regreso con ustedes. Buenas noches, hasta el estudio principal.
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1: Bien, ahora nos vamos con este informe especial con nuestro compañero Ricardo Castro, porque se registra un accidente de tránsito entre un vehículo y una motocicleta. Él nos muestra las imágenes y nos da los detalles.
10: En la capital de la República, HCH Noticias, informe especial, accidente de tránsito con una persona herida en carretera CA5, kilómetro 117, kilómetro 117 aquí en Siguatepeque. Esta motocicleta color rojo pues ha impactado con un vehículo turismo color rojo también, ¿verdad? Bastante, pues el fuerte impacto, está prácticamente deshecha esta motocicleta y ha impactado con este vehículo turismo que está aquí, ¿verdad? Este vehículo pues supuestamente venía ingresando aquí al lugar, este turismo color rojo, y pues ha quedado con este fuerte impacto en la parte de del pasajero, ¿verdad? Así que es lamentable lo que ha sucedido, un motociclista gravemente herido, trasladado a un centro asistencial. El nombre, me dijo, del muchacho.
5: Alan Guillén
10: es el nombre del muchacho que ha resultado herido. Pues gracias a Dios, él pues no ha perdido la vida, ¿verdad? Lo llevaron a un centro asistencial, no sabemos a dónde, pero esperamos primero Dios de que se recupere, que se encuentre bien. Así que este es un accidente de tránsito, el cual reportamos a esta hora de la noche en el kilómetro 117, carretera CA5, desvío al antiguo, pues desvío hacia La Esperanza, ¿verdad? Estamos cerca de los semáforos al ingreso a la calle 21 de agosto. Ricardo Castro les ha informado.
0: Bueno, y seguimos informando, son las 7:33 de la noche. 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
1: Y también a esta hora le tengo excelentes noticias. 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
0: Bueno, y seguimos informando cuando son las 7:36 de la noche. Hace unos meses, en el gobierno de la presidenta Xiomara Castro, habían llevado maquinaria para reparación de calles a los municipios del norte de Francisco Morazán. Ahora los alcaldes, algunos de los alcaldes del norte de Francisco Morazán, están asegurando que el gobierno les quiere retirar esa maquinaria bajo la promesa de que les va a llevar nueva maquinaria de la que llegó recientemente al país. Sin embargo, hay alcaldes que no están de acuerdo con esta medida porque, como dice aquel dicho chirle, hasta no ver,
1: no creer.
0: No creer, y la verdad es que muchos tienen razón de ser, de poner en duda, en tela de juicio lo que dicen las autoridades, porque la maquinaria ya está ahí. Pero ¿qué nos dice el alcalde del Porvenir Francisco Morazán, Brian Ruiz? Él está en comunicación con nuestro compañero Luis Anaríbal.
11: Gracias, compañeros. En estudios principales hay una situación bien compleja en cuanto al tema de maquinaria en algunos municipios del norte de Francisco Morazán. En este momento me encuentro con el alcalde del Porvenir, Brian Rubí. Bueno, sabemos de que han trascendido diferentes videos sobre esta problemática que ustedes enfrentan en este municipio con el tema de una maquinaria que se entregó en el gobierno de la expresidenta Xiomara Castro. Se pretende pues retirar bajo la administración nueva y se les ha prometido otorgarles nueva maquinaria, pero ustedes dicen que no dan certeza sobre este proceso. Alcalde, si nos explica y le da a conocer al pueblo hondureño esta situación.
12: Muy buenas noches. Bueno, es lamentable lo que está pasando con nosotros, los municipios del norte de Francisco Morazán. Nosotros pertenecemos a la mancomunidad, a la MANOF, que abarca a todos los municipios del norte de Francisco Morazán, Orica, San Ignacio, El Porvenir, Marales y otros compañeros que son parte de esta mancomunidad. Es lamentable porque creíamos que iba a ser diferente. Hoy tenemos un presidente que ya fue alcalde, el primer presidente que tiene esa dicha de primero ser alcalde y hoy ser presidente, pero creo que no aprendió y no vivió en lo que nosotros estamos viviendo actualmente. El gobierno anterior nos asignó una maquinaria y hoy se empeñan en quitarnos ese equipo que tenemos para darle solución a nuestro pueblo. Tenemos serias dificultades y principalmente nosotros, esos pueblos que somos una alcaldía tipo C, que casi no tenemos recursos y estábamos alegres porque ya teníamos resuelto el tema de las calles y hoy nos dan una puñalada trapera, nos quitan la maquinaria con la promesa de que le van a dar a las 298 alcaldías, pero todos sabemos cómo se juega en este país.
11: Es decir, el temor de ustedes es que se retire y no les entreguen la nueva maquinaria.
12: Bueno, ya la decisión es retirarla. Por más que tratamos de decirle que no la retiren, que esa maquinaria sirve para un grupo de alcaldes y no le sirve a los alcaldes, le sirve a nuestros pueblos que han sufrido durante años y que hoy creíamos que iba a ser diferente. No, nos dicen que nos van a dar no sé cuándo la maquinaria, pero les decimos nosotros, bueno, déjenos por mientras esta maquinaria que fue asignada a los municipios y cuando nos den la maquinaria la levantan, pero es como estar hablándole a alguien que no siente por el pueblo. Nosotros levantamos nuestra voz, le avisamos y le informamos a nuestro pueblo que van a retirar la maquinaria, que ya no vamos a tener ese equipo para poder reparar nuestra calle, a mantenerlos en alerta permanente y tratar de ver cómo resolvemos estos problemas que hoy nos aquejan.
11: Bueno, muchas gracias al alcalde. Entendemos su malestar, entendemos también de que las soluciones en los pueblos, en los municipios, no es a largo plazo, es ya en el momento, en el instante. Si ellos necesitan la maquinaria permanente ahí, pues tienen que darle una solución. Con el apoyo en cámaras de Axel Flores, regreso con ustedes.
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1: Bien, y ahora nos vamos con este informe especial porque continúan las protestas en este puente Machahuala. Esto hacia Cofradía Cortés. Durante todo este día se han mantenido estas protestas contra el alza a los combustibles. Hemos estado recibiendo reportes durante todo el día, Fernando, de estas protestas que continúan a esta hora de la noche, pero en el lugar se encuentra nuestro compañero Orlin Castro. ¿Cómo avanza estas protestas todavía a esta hora de la noche, Orlin?
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13: Así es, buenas noches, compañeros en estudio, Auditorio Nacional de HSH Televisión Digital. Estamos en estos momentos completamente en vivo desde el sector de Cofradía, desde la colonia Casa Quemada, colonia San Jorge, colonia La Fortaleza, colonia Brisas del Valle Sur, colonia, sector, gracias a Dios, papá, venga, no le vamos a poner la cámara ahí, se mantiene Cofradía tomado toda la carretera al occidente del país, es una lucha de dos días consecutivos. Buenas noches.
14: No se puede, mi papá, mucho cara a la luz, gasolina, y si pasa esto, los transportes le suban al pasaje, ¿qué se va a hacer?
13: Sí.
14: Protestar otra vez, protestar, el pueblo. ¿Va? Entonces tienen bien la razón ellos que andan luchando ahí por el pueblo.
13: Luchando,
14: sí.
13: Bueno, las tomas aquí en el sector de Cofradía es desde el sector de Casa Quemada hasta el sector de Santa Elena, ¿verdad?
14: Desde la Lempira hasta Santa Bárbara.
13: Hasta Santa Bárbara ahorita.
14: Hasta allá es.
13: Bueno, sí. Muchísimas gracias, mire.
14: Y fuera la racha.
13: Bueno, los vecinos de aquí, del sector de la colonia Brisas del Valle, exactamente para más específico, frente al campo de fútbol, para llegar aquí, bueno, lo ha costado, ¿eh? Pero hemos llegado aquí. Vamos a seguir transmitiendo en vivo a través de HCH Televisión Digital la secuencia de esta huelga que se tiene en la carretera al occidente del país por el alto costo del combustible y la energía. Con este contacto a esta hora completamente en vivo desde el norte del país, retornamos a Estudios Principales. Buenas noches.
0: Gracias a nuestro compañero Orlin Castro. Ya vamos a establecer un nuevo contacto con él para ver si finalmente se libera el paso en esa zona del país. Pero ¿cuánto le costaría al gobierno congelar el precio de los combustibles? Porque es una demanda social. Ya la población ya no aguanta más leñazo, ya no aguanta más aumento de los combustibles. Pero ¿cuánto le costaría al gobierno de la República congelar el precio de los combustibles o eliminar el impuesto a los combustibles? Daniela Mejía con el reporte.

0: Ante las constantes alzas de los combustibles, desde el Congreso Nacional se impulsan iniciativas para suspender o congelar durante 6 meses el impuesto a los carburantes como una medida de alivio para la población. Sin embargo, la Secretaría de Finanzas advierte que esto significaría dejar de percibir hasta 6.600 millones de lempiras, por lo que pide realizar primero un análisis técnico que determine de dónde saldrán estos recursos y si sería necesario ajustar otras partidas.
1: Hemos escuchado por los medios de comunicación la propuesta que fue presentada en el Congreso Nacional el día de ayer y pues estamos abiertos a un debate, claro que sí, el diálogo es muy importante entre las partes, sin embargo, sí creemos rotundamente que debe prevalecer el planteamiento técnico por sobre del político, en vista de que tenemos que ser muy responsables con los recursos del pueblo hondureño. El impacto que puede provocar un congelamiento de el impuesto por un periodo de 6 meses podría andar en los 6.600 millones de lempiras, producto de 6 meses de congelamiento de el impuesto que se cobra por el tema de los combustibles. Se remita a la Secretaría de Finanzas para poder hacer un análisis del impacto presupuestario y determinar en la balanza de la economía qué partida se beneficia y a cuál deberemos de afectar.
0: El peso de este impuesto en las finanzas públicas es significativo. Para el 2026 se proyectó recaudar cerca de 14.184 millones de lempiras por el aporte para la atención de programas sociales y conservación del patrimonio vial. Mientras, datos oficiales de finanzas muestran que históricamente el impuesto a los combustibles ha representado cerca del 7.5% de los ingresos tributarios. A esto se suma que el Estado ya absorbe parte de las alzas semanales de los carburantes mediante un subsidio, por lo que una reducción adicional de impuestos aumentaría la presión sobre las cuentas públicas, advierten economistas.
2: El tema de la revisión de los impuestos al combustible, hay que tener en cuenta que representan una recaudación de ingresos de cerca de 14 mil millones de lempiras. Y en comparación, por ejemplo, con el presupuesto que gastan instituciones como la Secretaría de Seguridad, representan más del 100% de lo que se contempla como gasto para el 2027. Entonces, y también casi el 50% de los gastos de la Secretaría de Salud. Eso ya nos dice entonces que Honduras tiene que realizar ahora una revisión o una, digamos, una creación de distintos escenarios para ver qué gasto se disminuye si tenemos una disminución de los ingresos por recaudación de impuestos a los combustibles, ¿verdad? Lo importante aquí es que se puedan no dejar de priorizar gastos importantes para el bienestar de la población, pero también se sigan sosteniendo aquellos elementos que no dejan de ser ciertos, la revisión de los impuestos en un periodo tan complejo como el que estamos viviendo ahora en el 2027.
0: Para otros sectores económicos, reducir temporalmente el impuesto podría representar un alivio inmediato para consumidores, transportistas y empresas, especialmente porque el combustible influye en los costos de movilización y producción. No obstante, advierten que una medida prolongada requiere definir cómo sustituir los ingresos que se perderían para evitar trasladar el problema a otras áreas del presupuesto. Por eso, el debate se centra no solo en cuánto podría bajar el combustible, sino también en cómo financiar este alivio sin comprometer otras obligaciones del Estado.
3: Técnicamente puede ser viable. El punto es que sea sostenible en la parte fiscal. El reducir actualmente es un dólar de impuesto, casi un dólar 99 centavos, y esto significa 27 lempiras. Si se reduce a 50 centavos, pues sería 13.50 el alivio inmediato. Sin embargo, es importante considerar que esto ya forma parte de los ingresos para este año y habría que hacer el análisis del impacto fiscal y de dónde van a salir los recursos.
0: Frente a este panorama se deberá encontrar un equilibrio entre dar un respiro al bolsillo de los hondureños y mantener suficientes recursos para financiar las necesidades del país. Con las imágenes de Kevin Ruiz, la edición de Alejandro Enríquez, para HCH Noticias, Daniela Mejía.
4: Siempre respecto al alto costo de los combustibles, nos afecta también en la canasta básica, en los alimentos, porque escuchen muy bien esa nota que nos ha preparado nuestra compañera Ivania Colindres. La inflación de alimentos en Honduras alcanzó en agosto el 5.57%. Esto quiere decir que ha incrementado todo, aquí sube todo, no solamente es el combustible, no solamente es cuando usted va a llenar su vehículo, sino que es en los alimentos también de la canasta básica. Vamos a ver esta nota de nuestra compañera Ivania Colindres.

0: La inflación de alimentos y bebidas no alcohólicas alcanzó el 5.57% en agosto del 2026, en un escenario donde la inflación interanual general llegó al 6.20%, según el Boletín Económico de septiembre, elaborado con datos del Banco Central de Honduras y estudiado por el COED.
1: De 5.75% a 6%, medida que busca contener las presiones inflacionarias, anclarse a las expectativas de inflación y evitar el arbitraje al acoplarse la tasa de interés de referencia del sistema de la Reserva Federal de los Estados Unidos. Como consecuencia, esta decisión de política puede elevar las tasas pasivas que compensan los depósitos y puede generar un mayor costo del financiamiento que podrá trasladarse con un rezago de 6 a 9 meses al costo del crédito de los hogares y las empresas, principalmente aquellos sectores productivos intensivos en capital.
0: El análisis detalla la inflación de alimentos y bebidas no alcohólicas a las condiciones climáticas adversas asociadas al fenómeno del Super Niño, con efectos sobre la productividad agrícola y un incremento de los costos logísticos relacionados con el transporte.
2: Ya está alcanzando cifras de superiores a 5 y rápidamente puede alcanzar 6% o mayor de 6% debido a que aquí hay un fenómeno de oferta de productos, o sea, debido a la sequía y a las pérdidas de cosecha, el precio de los alimentos cada mes se va volviendo más alto.
0: La inseguridad alimentaria aguda ya golpea duramente a Honduras y las proyecciones indican que la situación empeorará ante la oferta de adquirir productos que no pudieron cosecharse en el país.
3: Están teniendo ahora mismo conflictos, problemas serios, graves, una crisis de inseguridad alimentaria y nutricional debido a esas consecuencias ya que están viviendo por el fenómeno del Niño, por esa sequía severa que hemos tenido en estos meses.
0: La diferencia entre regiones refleja que el aumento de los precios no impacta de la misma manera en todo el país. El comportamiento de los costos de alimentos, combustibles, transporte, energía y otros bienes y servicios, así como las características de consumo de cada zona, mientras el resto de la región central registró la mayor inflación, con 6.45%. San Pedro Sula presentó la menor tasa, con 5.91%, en un contexto de presiones inflacionarias que continúan afectando el costo de vida de los hogares hondureños. Con la edición de Alexander Fonseca para HCH Noticias, Ivania Colindres.
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12: Bueno, esa es una buena. Bajado de los $90 el precio del combustible en el mercado internacional, el precio del petróleo en el mercado internacional. Así es que esperamos que esa rebaja se siga dando y que se vea reflejada aquí en el país. Ya vamos a seguir informando sobre el tema de los combustibles, pero pasamos a otro tema que es el que tiene que ver con el señor Marco Bográn, quien logró un cambio de medidas por el caso del mascarillazo. Sin embargo, no puede salir de prisión porque tiene otras condenas que van desde los 5 a los 10 años. Y la pregunta es, ¿cuánto tiempo le falta al señor Marco Bográn entonces para lograr el beneficio de la preliberación? Luis Anariba, con el reporte.
13: A más de 6 años de la pandemia de COVID-19 y cuando casi ningún hondureño mencionaba todo lo malo que había pasado con el manejo de la emergencia sanitaria, la Sala de lo Penal de la Corte Suprema de Justicia concedió un cambio de medidas para Marco Bográn, exdirector ejecutivo de Inversiones Estratégicas de Honduras, por el caso de la compra de más de 470 mil mascarillas sin seguir los lineamientos establecidos en la ley, por lo que se condenó el 23 de febrero del 2023 a 6 años de prisión por el delito de fraude, más una multa de 39 millones de lempiras. Sin embargo, aún no logra su libertad.
14: Como derecho, lo cual no significa impunidad en ningún momento, sino atender la petición del ciudadano y asimismo, siendo que la causa está en casación, igualmente eso debe ser revisado por parte de la Sala Penal. La Sala Penal, en este caso específico, igualmente se ha pronunciado una vez revisado el cómputo de la pena, que ha cumplido más de lo que establece el Código Procesal Penal en relación a la ejecución de la misma, y en ese sentido se ha otorgado favorablemente lo que ha sido solicitado en cuanto a la revisión de esta pena que le fue señalada en su momento.
13: La cronología de hechos en relación a Marco Bográn es la siguiente. El 8 de abril del 2021 fue capturado, acusado por la compra de los famosos hospitales móviles, valorados en 47 millones de dólares, cerca de 1.200 millones de lempiras. El 10 de junio del 2022 fue condenado a 10 años y 5 meses de reclusión por el delito de fraude y el pago de una multa de 1.475 millones de lempiras. El 27 de marzo del 2025 fue condenado a 5 años de prisión por el delito de malversación de caudales públicos por el caso Hospedaje VIP. El 5 de mayo del año 2025 fue declarado culpable del delito de abuso de autoridad por haber otorgado un contrato a una empresa propiedad de un familiar para acondicionar un terreno donde se iba a instalar un hospital móvil en el occidente del país. Sin embargo, ninguna de las 4 condenas que ha recibido están firmes porque se han presentado recursos de casación, tanto la defensa como el Ministerio Público, por lo que su representación privada anuncia que en base al artículo 181 del Código Procesal Penal, que establece que la prisión preventiva debe durar 2 años cuando la pena del delito dure más de 6 años y se puede extender hasta 6 meses más cuando lo solicite el Ministerio Público, van a solicitar una revisión de medidas buscando que se le otorgue su libertad.
15: Debe, porque el Código Procesal Penal ya establece. Realmente no es una culpa de él de que la sala de lo penal no haya resuelto las casaciones. Si recordamos, son casaciones que ya tienen aproximadamente 4 años y medio de estar en curso y hasta la fecha pues no hemos tenido avances al respecto, lo que le conlleva a que le revisen las medidas y le den libertad mientras sigue cursándose el recurso de casación.
13: Pero los recursos sobre el caso Hospitales Móviles, que es el que mantiene privado de libertad a Marco Bográn, aún no se han conocido en pleno de la sala de lo penal, por lo que se abre una posibilidad considerando varios aspectos para que el exdirector de Inversiones Estratégicas de Honduras recobre su libertad. El primero de ellos es que se admita la revisión de medidas en base a la misma resolución del caso Mascarillas. La segunda posibilidad es que se ratifique la sentencia y se busque una preliberación por cumplimiento de media pena, considerando de que ya lleva más de 5 años y 5 meses recluido y la pena más gravosa que está cumpliendo es de 10 años y 5 meses. El tercer escenario es que se ordene la repetición del juicio en consideración a la casación del Ministerio Público. Esto automáticamente abriría la posibilidad de una revisión de medidas.
14: Que cuando se está en la sala penal, el expediente para dictar sentencia de casación, si el condenado tiene una pena menor de 15 años y cumple la mitad de la pena, puede modificarse a petición del procesado las medidas cautelares. En este caso, sustituirle la prisión preventiva, digamos, por la prisión por arresto domiciliario. Pero para eso se requiere que no tenga otros expedientes. Y habiendo otros expedientes, no hay posibilidad de concederle esa libertad.
13: Estas posibilidades que se abren para Marco Bográn, acusado de varios delitos sobre el caso de los hospitales móviles y las mascarillas y la mala administración durante la pandemia de COVID-19, provocan reacciones debido a la magnitud de este proceso penal, que aún tiene a personas prófugas de la justicia y otras defendiéndose en libertad.
16: Eso nacional del pasado hizo un código penal tan blandengue contra la corrupción que aquí usted cumple la mitad de la pena y es declarado libre. Entonces, eso no puede ser. Hoy estoy indignado, se lo digo sinceramente, la justicia hondureña es un chiste mal contado con un grupo corrupto de diputados que en un momento pusieron este código penal para protegerse ellos mismos.
13: El abanico de posibilidades para que Marco Bográn logre un cambio de medidas por los otros casos que aún no tiene sentencia firme está abierto. Por el tiempo que ha transcurrido desde su captura y por las penas que en su mayoría ya cumplió la mitad y cumpliría por los requisitos para una preliberación. Con el apoyo en cámaras de Axel Flores y la edición de Aldo Acosta, para HCH Noticias les informó Luis Anarío.
17: Bien, y vamos también con más información porque Tegucigalpa celebra el 448 aniversario y lo hacen con misa de acción de gracias, también con diferentes actividades recreativas. Y ahí estuvo nuestra compañera Astrid Sánchez.

0: De fiesta se encuentra la capital este 29 de septiembre, celebrando 448 años de historia. La alcaldía del Distrito Central desarrolló diferentes actividades que iniciaron con una misa, seguida con la partida de pastel, música, baile y un ambiente de alegría compartido con los capitalinos. Actividades llenas de alegría como parte de las actividades del Capital Fest, una jornada marcada por la convivencia y el festejo por un nuevo aniversario de Tegucigalpa.
1: Bella, espectacular. La ciudad más coqueta de Latinoamérica hoy está de fiesta, cumpliendo 448 años. Hoy partimos un pastel, tuvimos una misa, escuchamos mariachis y esta juventud de la nueva generación musical de la capital nos dio un regalo espectacular con esa canción de la Capi, bien happy, bien happy. Está de fiesta la Capi.
0: Entre música y color, decenas de capitalinos también se sumaron a las actividades desarrolladas en el centro de la ciudad, disfrutando al ritmo de tambores, trompetas y liras, acompañado de presentaciones de palillonas y pomponeras.
2: Muy feliz y contenta, ¿verdad?, de seguir participando con estos jóvenes, siempre involucrándolos, ¿verdad?, con todo lo que tiene que ver con la patria y seguir fomentando nuestros valores.
0: Los habitantes destacaron el ambiente de unidad y convivencia que se vivió durante la celebración, resaltando el orgullo de formar parte de una ciudad que hoy conmemora más de 4 siglos de historia.
3: Hay que amar nuestra capital porque es parte de nuestra historia, es parte de nuestra esencia de ser hondureños y que realmente tenemos que cuidarla, ¿verdad? Y que siga siendo más hermosa de lo que ya es.
0: Tegucigalpa fue reconocida en 1578 como Real de Minas de San Miguel. En 1762 fue elevada a Villa y en 1821 recibió el título de ciudad. Desde 1880 es la capital de Honduras, sustituyendo a Comayagua.
4: Tegucigalpa, aunque no lo veamos así, es un orgullo para los hondureños porque estamos hablando de un espacio urbano que tiene casi medio milenio de historia y de existencia. Claro que no es lo que hoy vemos, esto es producto de esos siglos, pero tuvo su origen precisamente en los espacios donde hoy se encuentra la Plaza Mayor, que llamamos el Parque Central, cuando décadas antes, de 1578, cuando fue creado por la Audiencia de Guatemala este espacio administrativo urbano.
0: Entre historia, música y tradición, Tegucigalpa celebra sus 448 años, reafirmando la identidad y el orgullo de quienes llaman hogar a la capital de Honduras, Tegucigalpa. En cámaras de Alan Godoy, edición de Alejandro Enríquez, para HCH Noticias, Astrid Sánchez.
5: Bien, buena hora entonces por la capital de la República que está de aniversario. Pero seguimos informando porque en los últimos 10 años casi 4.000 mujeres han perdido la vida de forma violenta. Desde luego, organizaciones defensoras de los derechos de la vida y derechos de las mujeres piden acciones urgentes e inmediatas a las autoridades. María Fernanda Martínez con el reporte.

0: Unas 3.733 mujeres han muerto de forma violenta en Honduras en los últimos 10 años, según datos del Observatorio de la Violencia de la Máxima Casa de Estudios. Una cifra que refleja la falta de un mecanismo certero para reducirla y que evidencia que el país no es un lugar seguro para las mujeres.
1: Una de las estrategias que hemos recomendado al Estado y es el hecho de una política integral de seguridad que se está trabajando en ello para que se dimensionen no solo el control y la disuasión del delito, sino la prevención de la violencia en la escuela, en la familia y en la comunidad. Pero se requiere también el presupuesto a las instituciones, porque si los grupos criminales tienen más armas y más logística mejores que las del Estado, se requiere invertir en estos temas.
0: Según el grupo de edad, es entre los 15 y 39 años donde se concentra el 60% de los casos registrados. Los municipios que encabezan la lista de estos datos son el Distrito Central, San Pedro Sula, seguido de Choloma, Juticalpa, Catacamas, por lo que organizaciones en defensa de la mujer exigen la aprobación de leyes como la Ley de Alerta Morada, la Ley Especial de Violencia contra la Mujer.
2: La Ley Alerta Morada, que es para las mujeres desaparecidas.

0: estos femicidios o muerte violenta de mujeres. Estamos hablando que en lo que va del año, más de 205 mujeres se les ha quitado la vida y seguimos diciendo justicia para las mujeres, ni una menos. Pero lo que necesitamos es el accionar de las autoridades.
1: El 95% de estos casos quedan en la impunidad. Aunque el Congreso elevó hasta 60 años la pena por femicidio, Honduras sigue entre los países de América Latina con mayor violencia contra la mujer, con 4,3 casos por cada 100.000 habitantes, según datos de entes internacionales. Con la edición de Gustavo Cortés, el apoyo de Daniela Mejía, para HCH Noticias, María Fernanda Martínez.
2: Gracias, María Fernanda. Ahí seguimos informando. 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
2: Nos están reportando en HCH Redes. Ya les vamos a mostrar el teléfono, pero en HCH Redes nos están denunciando que a los policías de la escala básica, imagínese usted cómo van a estar motivados los policías. A los policías de la escala básica que ascendieron en junio no les han dado el aumento que les prometieron, pero los oficiales de policía sí se lo dieron. Y está bien que se lo den a los oficiales de policía, pero no dejen por fuera a estos hombres y mujeres de la escala básica, que son los que andan con el fusil y con la pistola en mano todo el día recorriendo las calles de las principales ciudades del país y de todo el país, dándole seguridad a los hondureños. Así es que vamos a seguir poniendo el dedo sobre la llaga hasta que se haga efectivo el aumento a la escala básica de la policía.
3: Y también los familiares que están constantemente haciendo la denuncia y que nos ha llegado también a HCH Redes. Así es que le invitamos a que sigan presionando para que se les pueda dar ese aumento. Y fíjese que un ladrón se metió a robar a nuestro taller y quería ver si pasaban. Esta noticia nos mandan a HCH Redes. Mire que este hombre ya no lo aguantamos, dice. Tiene años de robar aquí en Germania y se mete a escuelas, pulperías, hasta las iglesias. El nombre es Jorge Salomón y estuvo preso, pero la familia lo sacó y ahora sigue robando esto en el kilómetro 3 por Economuebles. Así ahí están las imágenes de esta persona donde ya los vecinos están denunciando y eso es lo que nos envían a HCH Redes. Y al respecto, usted quiere hacer una denuncia, usted quiere mandarnos algún video, hay protestas en su lugar, mándenos su denuncia a HCH Redes al número 92-7256-95. Si tiene personas desaparecidas, mande todos los datos, pero también necesitamos que nos envíe fotografías, que nos envíe videos, porque a veces solo nos mandan el texto de su denuncia, pero también necesitamos que nos envíe fotografía o video de lo que usted quiere denunciar en HCH Redes.

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0: Porque los tales son falsos apóstoles, obreros fraudulentos, que se disfrazan como apóstoles de Cristo. Y no es de extrañar, pues aún Satanás se disfraza como ángel de luz. Por tanto, no es de sorprender que sus servidores también se disfracen como servidores de justicia, cuyo fin será conforme a sus obras. Segunda de Corintios, capítulo 11, versículos 13 al 15.
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11: Fue acusada por la muerte de Keila Martínez. La Corte Suprema ha reprogramado la lectura del fallo para el próximo 30 de octubre. Ángel Galo, con el reporte.
12: En la repetición del juicio contra el único acusado de la muerte de Keila Patricia Martínez, este día terminó la etapa de conclusiones. Ahora solo se está a la espera de la lectura del fallo programado para el 30 de octubre.
13: Este día el Tribunal de Sentencia de Siguatepeque finalizó con la etapa de conclusiones para el ciudadano Harold Rolando Perdomo Sarmiento, a quien se le supone responsable del delito de homicidio simple en perjuicio del estudiante de enfermería Keila Patricia Martínez. Este día finalizó esta etapa de conclusiones donde las partes procesales presentaron sus resúmenes ante este órgano jurisdiccional y él mismo ha determinado que el 30 de octubre a las 9 de la mañana sea la lectura de fallo, donde los dos posibles escenarios es que este tribunal de sentencia dicte un fallo absolutorio o condenatorio para Harold Rolando Perdomo Sarmiento.
12: El acusado Harold Rolando Perdomo Sarmiento fue condenado en el año 2023 por homicidio imprudente bajo la modalidad de comisión por omisión, pero la Sala Penal de la Corte Suprema de Justicia ordenó eliminar la sentencia previa y repetir el juicio. Por su parte, organizaciones defensoras de derechos de las mujeres aseguran que el Estado está a prueba con el caso de Keila Martínez, mientras esperan que se emita una sentencia con perspectiva de género.
14: Le hemos dado seguimiento al proceso y nosotras esperamos de que el tribunal pues realmente haga conciencia y que haga justicia en este país y que su sentencia sea con perspectiva de género. Y esto implica castigar verdaderamente al responsable de este femicidio agravado.
15: Judicial se desarrolle con transparencia, sin dilaciones indebidas, sin estereotipos ni prejuicios y con el pleno respeto de la dignidad y la memoria de Keila Martínez y su familia.
12: Por su parte, el presidente de El CODE lamenta que solo una persona es la única acusada sobre este caso. Al mismo tiempo, se pregunta por qué no se amplió el requerimiento fiscal contra los otros actores.
9: Keila, como bien lo dijo usted, sigue en la memoria de quienes pedimos justicia. Sigue en la memoria de aquellos que luchamos contra la impunidad. Pero sigue en la memoria como tortura de aquellos que participaron directa o indirectamente. ¿Cómo es posible que solo este muchacho Harold esté al frente de la justicia? ¿Por qué no se amplió el requerimiento fiscal con todos los actores ahí? Lamentablemente, en Honduras así se aplica la justicia.
12: Durante este último día, en la repetición del juicio, el Ministerio Público, la acusación privada y la defensa técnica presentaron sus conclusiones ante el tribunal que conoce el caso, mientras la lectura del fallo deberá esperar un mes exactamente. Con imágenes de Gerson Ávila, la edición de Alexander Fonseca, para Hable Como Habla Televisión Digital. Soy Ángel Galo.
16: Bien, 8:21 ya de la noche, nos vamos a ver un resumen que nos ha preparado nuestro compañero Nelson Sorto, todo lo que ha ocurrido aquí en la capital.

0: Muchas gracias, compañero control principal de Hable Como Habla Televisión Digital y HCH Radio a nivel nacional. De inmediato presentamos el resumen de sucesos registrados en el territorio nacional. Como Ángel Adán Sierra Sánchez, de 48 años de edad, originario del Distrito Central con residencia en Aldea Yaguacire, al sur de la capital hondureña, fue identificado el cuerpo de un hombre que murió dentro de una bodega ubicada a la altura de Germania. El cuerpo fue levantado por medicina forense y trasladado a la morgue capitalina para su respectiva autopsia. Los familiares retiraron el cuerpo de medicina forense. Hasta la comunidad de Santa Fe Abajo, en el municipio de Jesús de Otoro, Intibucá, fue trasladado el cuerpo de Edgar Orlando Díaz Mesa, de 27 años, cuyo levantamiento se registró en San Miguelito, Intibucá. Desconocidos le quitaron la vida. Las autoridades policiales buscan al o los hechores. Alegre, jovial y servicial, así definió Gladys Beatriz Padilla a su nieta Aida Beatriz Padilla Maya, de 21 años, quien fue encontrada sin vida dentro de un motel en la ciudad de Catacamas. Junto a la joven madre de dos hijos, estaban dos personas del sexo masculino y su hija de 2 meses de nacida. El cuerpo fue trasladado a la morgue capitalina para su respectiva autopsia y determinar las causas de su muerte. El cuerpo fue retirado por su padre y abuela, quienes trasladaron el cadáver al municipio de Silca.
1: ¿Qué sabe de la muerte de Aida Beatriz?
2: No sabemos en realidad cómo fue la muerte de ella. No sabemos, que bueno, tóxicamente, yo no sé. No sabemos cómo fue.
1: ¿Usted la miró ayer a ella?
2: No, yo no la he visto. No, la mía.
1: ¿Cuándo fue la última vez que la vio?
2: Yo tengo como 6 meses que no la miro. Es que ya casi no venía donde el papá.
1: ¿Usted vive en Catacama?
2: No, vivimos en Silca.
1: Ella estaba residiendo en Catacama.
2: Sí, en Cacao Morán, Silca vivimos, pues.
1: Ahora, señora, las otras personas que resultaron también intoxicadas, ¿qué son de ella?
2: Esas no se sabe. Uno sí era el chofer de ella. Pero el otro no sé, sí.
1: Sí, ¿y la niña de cuántos meses? ¿Dos meses?
2: 2 meses tiene la niña.
0: Hasta el municipio de San Antonio, Intibucá, fue trasladado el cuerpo del señor José Rosa Villanueva Ramírez, de 68 años de edad. La muerte del señor Villanueva Ramírez se registró en el hospital escuela, cuyo levantamiento se realizó en la morgue del referido centro asistencial, hasta donde había sido trasladado para la asistencia hospitalaria. El fallecido era comerciante. Miembros del benemérito Cuerpo de Bomberos de Honduras rescataron a una persona que cayó a un pozo malacate en la comunidad del Jicaral, en el Valle de Amanateca, al norte de la capital hondureña. El rescate del ciudadano fue posible gracias al apoyo de los vecinos del lugar. De inmediato, los bomberos brindaron la atención prehospitalaria y lo trasladaron a la emergencia del hospital escuela, donde se recupera. El ciudadano fue identificado como Liberato Erazo Cruz, de 68 años.
3: Efectivamente, el heroico y benemérito Cuerpo de Bomberos de Honduras, recibimos el llamado de las personas en el sector del Valle de Amarateca, donde unos obreros se encontraban haciendo una limpieza de un pozo malacate artesanal, mismo que al momento de efectuar este tipo de limpieza, colapsó la escalera con la cual estaban bajando, por lo cual sufrió una caída de una altura aproximadamente de unos 10 metros, mismo que sufrió daños el señor Liberato Erazo Cruz, de 66 años de edad. Fue llamado oportuno que nos hicieron a nuestra benemérita institución, en donde desplazamos una unidad de rescate, ambulancia, mismo que junto con los vecinos se pudo efectuar este rescate con éxito.
0: Después de un año prófuga de la justicia, en las últimas horas, agentes de la Dirección Policial de Investigaciones detuvieron en San Pedro Sula a una mujer, supuesto miembro de la pandilla 18, a quien investigan por asesinato, robo con violencia e intimidación agravada y asociación para delinquir, en perjuicio del comisario policía en condición de retiro, Fran Alexis Morris Ruiz, y otros derechos fundamentales. Hecho registrado el pasado 22 de agosto del año 2022 en la colonia Los Laureles, en Comayagüela. La detenida fue identificada como Estrella Elizabeth Jiménez Velázquez, de 20 años.
4: La Dirección Policial de Investigaciones, a través de la División de Delitos contra la Vida, ha capturado a una supuesta integrante de activa de la pandilla 18 vinculada a delitos de alto impacto en la zona norte del país. La operación de vigilancia y seguimiento se llevó a cabo en el sector de la 33 calle de San Pedro Sula, donde se ejecutó una orden de captura pendiente en contra de una ciudadana persona de 20 años de edad, conocida con el alias de La Estrella. Es residente de la colonia El Sauce, sector de Chamelecón, en San Pedro Sula. A ella se le imputa los delitos de asesinato, robo con violencia e intimidación agravado y asociación para delinquir. También se le vincula con el asesinato del ex oficial de policía, Frank Alexis Morris Ruiz.
0: Las Fuerzas Armadas, a través del personal de la Fuerza Naval de Honduras, inspeccionaron una embarcación, encontrando al interior del mismo paquetes de supuesta cocaína.
5: En las últimas horas realizaron una inspección al bote carguero de nombre Champion 3, el cual se encontraba en un dique seco en el sector de French Cay, Roatán, Islas de la Bahía. Binomios del primer batallón canino de la Policía Militar del Orden Público, especialistas en la detección de narcóticos, realizaron la inspección y encontraron 7 paquetes de color negro con las letras YZ, conteniendo supuesta cocaína. En la operación se detuvo a 2 ciudadanos, uno de nacionalidad hondureña y otro de nacionalidad guatemalteca.
0: Para HCH Noticias y HCH Radio a nivel nacional, con imágenes de Alan Paul Godoy, José Oseguera, el acompañamiento de Juan Pérez del Sol y la edición de Roberto Briceño, les informó Nelson Sorto.

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Buenas noches. Buenas noches. Que Dios le bendiga. Feliz martes. Muy buenas noches a todos. Gracias por el favor de su sintonía. Gracias por estar allí conectados con nosotros en esta bonita noche de martes 29 de septiembre, acercándonos cada vez más a la recta final de este mes de septiembre. Saludos a todos. Kenia Sánchez está con ustedes, acompañándoles a partir de este momento hasta las 3 de la mañana. Estamos activos, agradecidos con el Señor por esta nueva oportunidad de estar por acá acompañándoles. Saludos y muchas, muchas bendiciones a todos. Quédense con nosotros para que disfrutemos de la palabra del Señor, buena música. Quédese allí y alábelo, disfrute. Disfrute de la presencia de Dios, disfrute de su misericordia, de su bondad, de su presencia que no nos deja, que está allí siempre y cuando tengamos un corazón dispuesto para adorarle a Él, para rendirlo a Él, para depender de Él. Él siempre estará allí para nosotros. Saludos a todos, quédense con HCH Radio. Hey, les recuerdo, el 9420-0766 está habilitado. Está habilitado para que usted pueda comunicarse con nosotros a partir de este momento. Si usted está escuchando HCH Radio, yo le voy a invitar para que se comunique con nosotros, para que nos haga saber que usted está escuchándonos, que usted es parte de nuestra comunidad ahí en casita, en su vehículo o donde quiera que nos esté escuchando. Mándenos un audio y díganos dónde nos está sintonizando, dónde nos está escuchando. Queremos saberlo. Que Dios le bendiga, que Dios le guarde. Siga con HCH Radio. Vámonos con más música. En breve nos vamos a conectar al Facebook. Sí, hoy nos vamos a conectar al Facebook para adorar a nuestro Dios y, por supuesto, dejar un mensaje por ahí, ¿verdad? Gracias a todos. Que Dios les bendiga y les guarde. Vámonos a ver por acá con un buen tema musical. Escuchábamos algo de Evanescer, por acá vamos a escuchar algo lindo de Voy a perder la compostura. Esto es también de nuestro legado. Vámonos con muy buena música. Son las 8:44.

0: Aleluya, gloria al Señor. Son las 8 de la noche con 50 minutos. Estamos contentos, agradecidos. Dios es bueno. Así que le damos a Él toda la gloria, toda la alabanza, toda la adoración. Porque no hay otro Dios como Él. Él es nuestro Dios bueno, maravilloso, precioso, glorioso. A Él sea toda la gloria, toda la honra, toda la alabanza y toda la adoración. Nos vamos a conectar al Facebook, ¿le parece? Nos conectamos por acá al Facebook porque queremos compartir con usted y dejarle por allí un bonito mensaje. Que Dios le bendiga y le guarde donde quiera que usted nos esté sintonizando. Le invitamos a enviarnos una notita de voz si usted está escuchando HCH Radio a esta hora de la noche. Bendiciones. Mándenos una notita de voz y díganos, hermana Kenia, aquí le estoy escuchando. Quiero saludar a la gente del Facebook y decirle que es importante para el Señor. Quiero decirle a usted que nos sigue en redes sociales que usted es importante para el Señor, que usted es amado por el Señor, que no hay nada que nos pueda separar del amor de Dios. No hay nada, ni ángeles ni principados, dice la Biblia. Nada nos puede separar del amor de Dios. Así que no hay nada que usted y yo podamos hacer para que Dios nos ame menos o nos ame más. El Señor ya te ama porque sí, y no hay nada que puedas hacer o que yo pueda hacer para que nos separemos del amor de Dios, para que Dios deje de amarnos. Él nos sigue amando de la misma manera. Así que yo quiero que usted lo reciba, no se aleje del Señor, porque el único o la única persona que puede alejarlo del amor de Dios es usted mismo o yo misma, pero el Señor no decide de usted y de mí. Así que no se aleje del Señor, acérquese más, más y más, ore, hable con Él y dígale, Señor, yo necesito que me limpie, yo necesito que me perdones, pero yo no me quiero alejar de su presencia. Porque dijo Pedro, Señor, ¿a dónde iremos si solo tú tienes palabras de vida eterna? Alejarse de la iglesia, eso representa, es lo peor que usted puede hacer. Entonces, si usted está de repente fallándole al Señor, está luchando con algo, pero sigue yendo a la iglesia, eso es una victoria ya. No deje de congregarse, no deje de buscar de Dios, no deje de orar. Búsquelo, búsquelo, búsquelo. Cuando aprenda a depender del Señor y a entender de que no es en mis fuerzas, de que yo busco a Dios no porque sea santa, sino que lo busco porque lo necesito, porque no puedo sola con mi humanidad, entonces habrá entendido cómo es que funciona la gracia, entenderá cómo es el hecho de que, ¿por qué nosotros buscamos a Cristo? No lo buscamos porque estemos sanos, lo buscamos porque estamos enfermos y sabemos que el único médico que nos puede limpiar y nos puede cambiar es Cristo Jesús. Escríbame amén si usted está viendo este video en nuestras redes sociales, en el Facebook, y si usted nos escucha a través de las múltiples frecuencias de HCH Radio, envíenos un audio diciéndonos amén, amén, aleluya, escríbame amén, o conéctese al Facebook y escríbanos la palabra amén y reciba esa palabra. Yo quiero que usted lo reciba ahí donde está y no se aleje del Señor, sino más bien que se acerque. Si le falló, acérquese más porque Él quiere mostrarle cómo es que funciona ese regalo de la gracia, tan hermosa su gracia que no se nos quita. No, no, no, la gracia está allí más cerca de lo que usted se imagina. Está vigente todavía para usted y para mí. Aleluya, gloria al Señor. El Señor es bueno, el Señor es maravilloso. A Él le damos toda la gloria, toda la alabanza y la adoración. Aleluya. Vamos a escuchar también algunas notitas de voz. Vamos a ver, escríbame la palabra amén, amén, amén. O mándeme un audio diciéndome amén. Si usted está escuchándonos a esta hora de la noche, son las 8:55. Las 8:55. ¿Dónde me escucha? ¿Dónde me está escuchando en esta noche? Hola, bendiciones.
1: Hola, buenas noches. Complácame con una alabanza. Saora Miel, le habla Kenia Oserto de acá del Paraíso.
0: Saludos, Kenia.
2: Buenas noches, hermana Kenia. Es una alabanza lignotoria. Mi amor, el para eso.
0: Saludos, muñequita. Hola.
3: Buenas noches, hermana Kenia. Se les saluda. Gracias por sus consejos. Aquí estamos escuchándola.
0: Saludos, muchas gracias. Que Dios le bendiga. Gracias,
3: y vamos
0: gracias.
3: De camino, vamos de Cortés hacia la Ceiba. Vamos en las 12 morenas aquí. Siempre activos, escuchando HCH. Saludos para todos las personas que están sintonizando HCH. Gracias, hermana Kenia, por estarnos deleitando con estas hermosas canciones cristianas.
0: Gloria a Dios, aleluya, bendito sea su nombre. Vamos a ver por acá. Hola, saludos, bendiciones, muy buenas noches. Hola, hola.
4: Buenas noches, hermana, muchas bendiciones. Que Dios me la bendiga grandemente. Le deseo lo mejor en esta noche. Quiero que si puede complacerme una alabanza. Preciosa sangre.
0: Preciosa sangre, saludos, bendiciones. Aleluya.
4: Amén, amén, gloria a Dios. Gloria a Dios, la sangre de Cristo tiene poder. Amén, aleluya, gloria a Dios. Aquí Manuel Flores, desde aquí, desde Huinope.
0: Buenas noches.
5: Buenas noches, buenas noches. Aquí le estamos escuchando en Bellavista, el Negrito de Oro, carretera hacia Tela y Ceiba y Colón. Buenas noches, le saluda William Velázquez. Y de Aldea Bellavista, Negrito y Oro. Estamos en talleres de reparaciones Ronnie Sarabia.
0: Saludos, hermano, bendiciones.
6: Aquí estamos conectados con esa hermosa radio HCH, hermana Kenia, Santa Lucía, Barrio El Pinito.
0: Saludos, hermano, bendiciones. Que Dios le bendiga y le guarde. Gracias. Hola.
7: Bendiciones, hermana Kenia. Dios me le bendiga. Aquí le estamos escuchando en Comayagüela, Colonia Independencia de Comayagüela.
0: Saludos.
7: Aquí le estamos escuchando y Dios derrame muchas bendiciones en su vida y en la vida de su familia. Y me puede poner una alabanza que dice, a tus pies arde mi corazón. Bendiciones, mi hermana.
0: Bendiciones, que Dios le bendiga. Bien, las 8:58, seguimos activos, agradecidos con el Rey. Aquí está Fiesta en el Desierto de Monte Santo. Buena música a esta hora de la noche, solo un minuto. No se para de las 9. 9 de la noche. Recuerde, estamos en vivo y vamos hasta las 3 de la mañana, acompañándole con buena música y palabra de Dios. Estamos activos. Dios es bueno. Es una nueva oportunidad la que Él nos regala para poder compartir con usted. Las 8:59. Fiesta en el Desierto de Monte Santo. En Santiago 1:2.

0: Por supuesto, para orar. Si usted tiene una petición de oración, puede hacerla llegar a nuestro WhatsApp. Y por supuesto, vamos a orar con usted. Nos vamos a poner de acuerdo con usted para que el Señor haga la obra en esa situación. Está conmigo hoy el pastor Mario Vanegas. Bendiciones, pastor. Y por supuesto, le acompaña hoy el pastor Gustavo Pereira. Estamos contentos por ello. Vamos a escuchar un mensaje de reino, ¿verdad, pastor? Pastor Mario, bendiciones.
1: Hermana Kenia, es un gusto, es un placer estar aquí en HSH Radio. Y estamos con todo el amor del mundo para poder llevar una palabra de vida, de esperanza, que esos corazones estén preparados, que estén listos para poder oír palabra de Dios. Dios tiene planes, tiene propósitos, y sabemos que hay muchas personas que hoy están en sintonía de HSH Radio y que hoy Dios va a hablar a su vida.
0: Amén, así es. Pastor Gustavo, también le doy la bienvenida en esta noche.
2: Amén, hermana Kenia, es un enorme privilegio para mí estar al lado del presidente de la Asociación de Pastores, APT, estar con hermana Kenia disfrutando un día más en programación de HCH Radio, mi hermana.
0: Amén, así es. Bueno, entonces quédense con nosotros para que podamos pues disfrutar, comer de la palabra, ¿verdad? Una palabra sólida. Es importante que alimentemos el espíritu. Así que donde quiera que usted nos esté escuchando, quédese ahí con nosotros. Si usted gusta conectarse al Facebook, también hágalo en este momento, porque nos vamos a conectar por acá. Vamos a empezar a transmitir por allí. Las 9 de la noche con 12 minutos. Pastor Mario, es un gusto tenerle con nosotros. Y bueno, el tiempo es suyo.
1: Bueno, queremos hablar hoy acerca del tema cómo Dios habla a tu corazón y cómo tu corazón puede oír la voz de Dios. Cómo poder oír esa voz de Dios. Cómo saber que nuestro corazón está siendo receptible a lo que Dios está hablando hoy. Y cómo Dios nos ha hablado en el pasado a nuestro corazón y no hemos podido echar de ver o no hemos identificado. No hemos tenido el discernimiento de cuando Dios nos habla. Pero el salmista David, en el libro de Salmo 16:7, dice: bendeciré al Señor que me aconseja en verdad, y en las noches mi corazón me instruye. Mire qué palabra de Dios. En otra traducción, me gusta lo que dice también. Dice: en las noches he orado, dijo David, pero mi corazón ha sido aconsejado por el Señor. Qué bueno es que nuestro corazón escuche la voz de Dios. ¿Y cuándo va a escuchar la voz de Dios? ¿Cuándo se dan esos momentos tan especiales en los cuales Dios habla a nuestro corazón? Número uno, cuando recordamos la palabra leída. Hemos leído, hermana Kenia, pastor Gustavo, hemos leído la palabra. Y de repente salimos de nuestra casa en las actividades diarias, trabajo, en los oficios, muchas hermanas, en los quehaceres de la casa, algunas personas que los están escuchando, que andan en su taxi, algunos andan en busitos dejando personas en estas horas de la noche, y hay otras personas que están en su casita escuchando este mensaje. Pero cuando Dios nos habla, cuando leemos la palabra, y es una palabra que nos recuerda aquello que hemos leído, un texto de la palabra que quedó grabado en nuestro corazón, y de repente en esos quehaceres los acordamos de esa palabra. Quizás estamos pasando un momento duro, un momento difícil, un momento de adversidad, pero los acordamos de aquella palabra que dijo el apóstol Pablo en 2 de Timoteo capítulo 4 verso 16: en mi primera defensa ninguno estuvo a mi lado, pero el Señor estuvo en mi lado y me dio la fortaleza. Hermana Kenia, pastor Gustavo, siempre hay una palabra que hemos meditado en ella en algún momento y en algún tramo de nuestra vida, en algún episodio, en un momento difícil o en un momento de soledad, Dios ha confirmado esa palabra en nuestro corazón y ha traído a memoria ese texto bíblico. No sé, Gustavo, si alguna vez te ha pasado eso, que de repente estás allá, ¿verdad?, haciendo tus labores, tu trabajo, pero vino aquella palabra que tú leíste y se vino a tu memoria y te acordaste

0: que fue Dios que puso esa palabra en tu vida, Pastor Gustavo.
1: Amén, es correcto, Pastor Mario. Yo creo que todos tenemos esa fuerza de escuchar la voz de Dios en los momentos que comúnmente pasan en mi vida. Es en la madrugada, Pastor, que siempre viene una palabra a mi corazón que me hace reflexionar en las cosas difíciles que uno pasó el día anterior y que Dios nos está diciendo que tenemos que tener una confianza para seguir el día que viene por delante, Pastor Mario.
0: Sí, yo creo que siempre traemos a memoria textos bíblicos leídos y eso nos da fuerza, nos da convicción porque es Dios que sigue hablando a nuestro corazón y esa manera es como Dios habla a nuestra vida, que es el punto número uno, ¿verdad? Recordar la palabra que hemos meditado y leído de repente en un momento del cual estamos viviendo, que quizás pensamos que no hay escapatoria, no hay salida, pero ese texto bíblico nos enseñó que sí podemos hacer las cosas.
1: Amén.
0: Número dos, hermana Kenia, también los enseña cuando los exhorta a perdonar y a reconciliarlo. Eso lo hace en el altar. Cuando Dios habla a nuestro corazón, hay un pasaje en la escritura que es muy importante porque la palabra del Señor no solo es letra impresa, también la palabra del Señor es vida, es esperanza, es poder, es autoridad, ministra fe, convicción a nuestra vida. Yo sé que hay muchas personas que los están escuchando hoy y quizás usted dice, Pastor, ¿yo cómo puedo salir de mi problema? Hay un texto bíblico que Dios te dio en los momentos más difíciles. Ese texto bíblico, agárralo, tómalo, hazlo parte tuya. Pero también Dios los enseña y los recuerda y habla a nuestro corazón cuando llegamos al altar. Dice la palabra que es el momento donde Dios nos exhorta a perdonar y a reconciliarlo. Jesús hablaba acerca de aquel hombre o cuando llegamos al altar y de repente llevamos nuestra ofrenda. Y cuando llevamos nuestra ofrenda, dice el Señor, pero ahí te acuerdas que tienes algo contra tu hermano. Deja ahí tu ofrenda, ve y reconcíliate con tu hermano y regresa y ofrenda lo que trajiste. Eso es importante. Eso es aprender que también Dios nos habla cuando pasamos al altar o cuando vamos a dar una ofrenda o de repente en un momento de exhortación, cuando hemos tenido algo contra alguien. El no saber perdonar, hermana Kenia y Gustavo, trae enfermedad. Muchas personas viven enfermas y han buscado momentos, le han hecho ultrasonidos, exámenes, pero no les han encontrado mal porque el problema es almático.
2: Sí.
0: No perdonamos y lo que trae el perdón es enfermedad. Lo que no trae, lo que trae el no poder perdonar es también pobreza, escasez y una miseria espiritual. Vamos menguando espiritualmente en vez de ir creciendo, evolucionando espiritualmente. Pastor Gustavo, no sé cuántas veces has pasado el altar, tú que pasas siempre que hay palabra y pasas el altar, te postras y yo sé que Dios siempre ahí te está hablando acerca de muchos acontecimientos o algunas experiencias vividas, pero en ese caso Dios llama a que lo volvamos y reconciliemos con aquella persona que hemos tenido alguna diferencia y volver nuevamente al altar. Pastor Gustavo.
1: Amén, es correcto, Pastor. Siempre tenemos ese momento de ministrar nuestra vida, nuestro corazón. Aprovechamos bien el tiempo en el momento que está siendo ministrado el ministerio. Entonces nos tiramos, Pastor, al altar a reconciliar las áreas difíciles que todavía chocan en nuestra vida y tratar de renovar votos, Pastor Mario. Seguir adelante, luchando. Sabemos que las pruebas no son fáciles, pero ese es el plan de seguir adelante, renovando votos en nuestro corazón, Pastor Mario.
0: Qué bueno es reconciliarlos, hermana Kenia. ¿Cuántas personas hoy necesitan reconciliarse con alguna
2: Volvernos.
0: persona que tienen algún tipo de diferencia? Hay personas, padres con hijos, que tienen hasta 15, 20 años que no
2: No se
0: pueden
2: hablan.
0: Perdonarse, no se han perdonado. Hay personas que tienen tiempos en los cuales no ha habido una reconciliación y ese ha sido uno de los problemas. Hermana Kenia, ¿cuántas personas enfermas hoy?
2: Sí, un
0: ¿Cuántas
2: montón.
0: personas emocionalmente andan ahí caminando como zombies, verdad?
2: Sí.
0: Pero dentro, oiga bien, por dentro están muertos. pero por fuera solo es el caparazón. ¿Por qué? Porque hay algo que Dios lo llama y es a reconciliar. Hermana Kenia, yo sé que usted ha tenido experiencia.
2: Sí, claro que sí, claro que sí. Y pastor, mencionar esa situación de la falta de perdón, ¿verdad? Hermano, hermana que me está escuchando, si uno no perdona, esa falta de perdón se convierte en una raíz de amargura. Y esa raíz de amargura ahí es como una raíz, ¿verdad? Que va agarrando tanta profundidad ahí y se va convirtiendo en odio. En cosas que de verdad no le dejan a usted experimentar, o sea, vivir, pastor. Como decía usted, es solo el caparazón, anda muerto en vida. La importancia de soltar, de perdonar, de tomar esa decisión. Hay gente, pastor, que dice, no, pero es que cuando yo sienta perdonar, es que no, nunca lo va a sentir. Tienes que ser libre, tienes que el Señor tiene que romper esas raíces de amargura. Hay gente que todo le cae mal, nunca tiene paz, nunca sonríe. ¿Por qué? Porque anda con esas raíces de amargura allí, todo le ofende, le grita al hijo, le grita al esposo y de repente dice, pero es que yo no sé por qué soy así. Hermana, es que gritas, te molesta todo, ¿por qué? Porque hay una raíz de amargura ya allí y necesitas perdonar. Hasta que lo sientas, no lo vas a sentir. Es una decisión. Es una decisión decir, no, yo necesito perdonar. Usted sabe, pastor, uno sabe contra quién, ¿verdad? O por qué usted está así. Entonces, hermano, perdone. Hermana, suéltelo, ¿verdad? Pastor, ¿es difícil perdonar? Claro que sí. Es difícil, ¿verdad? Pero es necesario porque el no perdonar es como ese veneno que usted se toma creyendo que le va a hacer efecto al otro. Pero realmente el efecto te hace a ti, hermano, porque tú eres el que está guardando ese veneno en tu corazón. Entonces, yo creo que usted se merece ser libre. Usted se merece sonreír. Usted merece disfrutar de la paz que da Cristo, disfrutar del amor que da el Espíritu Santo, ese fruto del amor que necesita desarrollarse allí en su corazón, pero para ello necesita soltar. Yo creo que el Espíritu Santo quiere ayudarle, ¿verdad? El Espíritu Santo nos ayuda, pero antes tome la decisión y deje que el Espíritu Santo le vaya ayudando a soltar y hacerle libre de toda raíz de amargura, de todo odio, todo resentimiento, para que usted empiece a experimentar el gozo que da Cristo.
0: Bueno, Kenia, el Señor hablaba de una parábola muy importante en el Mateo capítulo 18, acerca del hombre, el rey que pidió cuentas con sus siervos. Y dice que uno le debía 10,000 talentos. Y dice que le rogó a su señor para que le perdonara la deuda. Y dice que su señor tuvo misericordia, le soltó y le perdonó la deuda. Pero una vez que
2: era una deuda grande, ¿no?
0: Sí, y aquel siervo cuando salió, dice que se encontró a uno que le debía 100 talentos. Compara, hermana Kenia, Gustavo, 10,000 con 100. Y dice que aquel lo agarró del cuello y le dijo, me vas a pagar lo que me debes. Pero dice que los siervos del rey, al ver aquello y escuchar aquello, dice que salieron a contarle al rey y lo mandó a llamar inmediatamente y le dijo, siervo malvado, no te perdoné toda la deuda, no tenías tú también que hacer lo mismo. Entonces, como no pudo perdonar él la deuda, dijo, ahora vas a pagar toda la deuda que debes. Mire, yo nunca he encontrado un pasaje bíblico donde Dios te vuelva a acumular las deudas que tienes. Pero ese pasaje bíblico habla de acumulación de deuda. Entonces yo creo que es importante poder soltar y reconocer primero cuántas veces Dios nos ha perdonado. Y por eso es importante ir al altar con un corazón dispuesto, con una mente abierta para Dios y decirle, Señor, como el Señor le dijo, medita, medita, medita, medita en esto. Cuando vengas al altar y ahí te acuerdes que tengas algo contra tu hermano, ve y reconcíliate, perdónalo y ven y ofrece esta ofrenda. Entonces yo creo que estamos ante un buen escenario. Es importante el exhortar, el perdonar y poder reconciliar con nuestro prójimo. Y lo tercero es impresionante también la impresión que puede provocar la oración. Cuando oramos, cuando meditamos en la oración, muchas veces estamos cargados, vuelvo a repetir, estamos tensos, preocupados con zozobra, quizás con problemas del día, de toda la carga del día, o quizás con ansiedad por el día que todavía no ha llegado. Y de repente cuando llegamos a la oración, empezamos a drenar todos aquellos problemas que tenemos, todas aquellas dificultades que tenemos, y los levantamos, no igual, los levantamos con una convicción diferente, como cuando Jesús oró 3 veces y encontró a los discípulos durmiendo, pero dice que se levantó él, y a la tercera vez les dijo, levántense, estamos ya listos. Y dice que Jesús, Lucas capítulo 9, verso 51, se afirmó el carácter para entrar a Jerusalén. Eso implica que la oración no solo los ayuda en ese momento, ¿verdad?, de fortaleza, sino que también nos ayuda para poder enfrentar el mañana de nuestra vida. Porque Jesús iba a experimentar traiciones, abandono, ser crucificado. Se iban a burlar de él, lo iban a azotar. Él sabía todo lo que le esperaba, pero todo eso lo drenó en el Getsemaní. Yo creo que Getsemaní es prensa de aceite, es donde el Señor los tritura y saca lo mejor de nosotros. Yo creo que es el lugar de oración, es el lugar de clamor, donde el Señor los da fortaleza y los hace reflexionar. Recuerda cómo comenzamos el texto de la palabra. Dice que David oraba, y dice que Dios le aconsejaba a David en las horas nocturnas. Hermana Kenia, necesitamos oración. Necesitamos que Dios le hable a nuestro corazón a través de la oración. Es impactante cuántas personas han llegado a orar y no se han levantado igual. Se han levantado con nueva fuerza, con nuevo carácter, con una nueva actitud, con más fe, con más convicción, con más esperanza, y podemos enfrentar cualquier adversidad y lucha, Gustavo.
1: Amén, qué importante es el perdón, renovar, hacer algo posible para que sanar nuestro corazón, pastor. Yo creo que es tan importante saber que si tenemos un agravio y lo podemos reconciliar en nuestro más corazón, podríamos sanar no solo el amigo que tenemos a la par, sino también a nuestro hermano, nuestra vida y a nuestro hermano, pastor Mario. Creo que es tan importante reconocer que sí necesitamos perdonarnos nosotros mismos como perdonar a nuestros hermanos, pastor.
0: Hermana Kenia, yo creo que es una gran experiencia el poder orar. Yo creo que necesitamos más tiempo de oración. Amén. Entre más oramos, más oímos la voz de Dios y tenemos mayor convicción para poder enfrentar lo presente y lo porvenir. Yo he visto personas que han soltado la oración porque dicen, pastor, yo oro y Dios no responde. Pero dice la Biblia que hay que orar sin cesar y no hay que dejar de hacer el bien. Amén. Porque a su debido tiempo seremos recompensados. Creo que nosotros tenemos que aprender. Cuando Pablo naufragó, ¿se acuerda usted en aquel náufrago que hubo, verdad? En el capítulo 18, en el cual Pablo y toda la gente dice que todos los que estaban ahí no querían comer, porque dice que la lluvia era tan extensa y dice que no se miraba despejado el cielo. De tal manera que todos tenían temor que iban a perder la vida. Y dice que no podían comer. Pero en esa noche, Pablo oró. Y dice la Biblia que fue visitado por un ángel del Señor. Y le dijo, dile a todos que el Señor dice que ninguno va a perecer. Ni un tan solo cabello van a perder de su cabeza. La nave se va a hacer pedazos, pero ninguno va a perecer. Amén. Y tal como Pablo lo había dicho, por eso es tan importante orar, aún en los tiempos en los cuales el cielo está nublado, cuando creemos que donde estamos se está viniendo abajo, cuando creemos que nuestra vida se está viniendo a pedazos, es el momento de orar, es el momento de clamar, es el momento de buscar la presencia de Dios, porque Dios tiene una respuesta a nuestra necesidad. Vuelvo a repetir, Dios a través de la oración tiene una respuesta a tu necesidad. Tú que los estás escuchando, tú que piensas que Dios está de brazos cruzados, tú que piensas que Dios no sabe lo que tú estás viviendo, quiero decirte que Dios conoce el momento difícil que estás viviendo y todos los que están a tu alrededor, Dios sabe lo que están viviendo, pero Dios va a traer una palabra a tu vida en la noche para que tú traigas un rema por la mañana, que traigas esperanza, que traigas fe, que traigas convicción al corazón de las personas. Y yo sé que muchas personas, Kenia, así como Pablo le llevó una palabra de ánimo en la mañana y dice que todos comieron, yo sé que hay una palabra de Dios para aquellas personas que los están escuchando, que están escuchando HCH Radio. Yo quiero decirle hoy, hay una palabra de Dios para tu vida. Dios quiere encontrarse contigo en esta noche. Dios quiere encontrarse contigo en la madrugada, porque Dios tiene propósito, Dios tiene planes, Dios tiene una visión para tu vida y Dios nunca va a claudicar. Somos nosotros los que claudicamos. Dios siempre los está esperando con los brazos abiertos. Dios siempre los está esperando para poder hablar con nosotros. El tiempo con Dios no es un tiempo perdido, es un tiempo ganado, es un tiempo en el cual recibimos nuevas fuerzas, recibimos palabra, recibimos unción, recibimos revelación de Dios, recibimos palabra con rema de parte de Dios para hablarle a aquellas personas que andan desanimadas, aquellos que andan desmotivados, aquellos que ya no quieren nada con Dios. Yo quiero decirte algo, tírate al piso y verás la respuesta que Dios tiene para tu vida. Cuando Moisés quiso clamar, porque hay un tiempo de orar, pero hay un tiempo de actuar. Moisés quiso orarle a Dios cuando Dios le dijo, no es el tiempo de orar, levanta la vara, levanta tus manos, porque este pueblo va a pasar por tierra seca. Y fue cuando el mar se abrió. A veces estamos entre la espada y la pared, pero es cuando Dios empieza a abrir esas paredes, cuando tenemos convicción, cuando tenemos fe, cuando le creemos a la palabra de Dios, empezamos a caminar sobre aquellas cosas que son sobrenaturales, que ojo no ha visto, ni oído ha oído, son las cosas que Dios ha preparado para aquellos que amamos al Señor, hermana Kenia y hermano Gustavo.
2: Amén. Así es, pastor. Qué importante ese punto de la oración. Por ahí hay un canto, una alabanza que dice que el poder del cristiano está en la oración. Y este salmista, cuánta razón tiene, hermano. Si usted quiere estar fortalecido, ore. De verdad, si usted quiere permanecer con paz en su corazón en medio de la tormenta, ore. Decía el pastor, ríndase. Hay que rendirse, definitivamente. Decía también el pastor, a veces nosotros somos los que claudicamos. Sí, el problema está en que muchas veces nosotros queremos que otros oren por mí y yo no me rindo, yo no oro, yo no busco. Sí, ore por mí, lléveme en cadena de oración. Y usted no. Y usted no va a orar, no, es que el Señor quiere tener una relación personal con usted, es que el Señor quiere visitarle a usted ahí donde está. El Señor puede, si usted está enfermo, usted está pasando por una situación de enfermedad, el Señor, una palabra y le sana. El Señor quiere sanarle, pero es que el Señor, más que sanarle el cuerpo, más que sanarlo físicamente, el Señor quiere sanar su corazón. El Señor quiere que usted lo conozca, quiere tener una relación con usted. Entonces, qué importante es alimentarnos, tener una relación con el Señor. El pastor hablaba y decía, ¿verdad? Bueno, Mateo 11:28 dice, venid a mí los trabajados y cargados y yo os haré descansar. Es que es tan importante, amado hermano. Jesús dio la receta, Jesús dio la clave. Vengan a mí, ¿cómo? En oración. Es importante que vayamos y nos rindamos delante de Él y le digamos, Señor, mira esta situación, pero yo confío en ti, yo sigo adorándote, yo sigo buscándote, Señor, porque yo no te sigo por lo que me puedas dar, por los panes o los peces, sino por lo que tú eres, Dios mío. Entonces rendirse, un corazón rendido, orar, buscar en oración, y ¿sabe qué? Es allí donde va a venir la dirección del Señor. Como decía el pastor, a Pablo le llegó una visita del cielo. Claro, porque Pablo buscaba la dirección del Señor. Busque la dirección del Señor. No sé qué hacer, no sé dónde voy. Hay que orar. Hay que orar, hay que meterse en el Señor, buscarlo continuamente, no solo cuando necesito, no solo cuando me acuerdo, en todo tiempo, en todo momento, en todo tiempo, mientras va ahí en ese tráiler, mientras está en su casa, ya fue a dormir, ore en la madrugada, en la mañana, continua comunicación con el Señor, mientras trabaja, continua comunicación con Él, y allí llegará la dirección. Porque el Espíritu de Dios está morando en usted. ¿Cómo vamos a oír la voz del Señor si no tenemos comunicación con Él? No le vamos a conocer si no es a través de esa comunicación, de esa oración. Queremos escuchar la voz de Dios, pero sin oración no se puede, pastor.
0: Correcto, Kenia, yo siempre digo algo. Usted puede tener el mejor celular. Uh-huh. Usted puede tener el mejor plasma. Usted puede tener una refri de 2 puertas o de 4 puertas. Usted puede tener la mejor estufa. Usted puede tener el mejor equipo de sonido. Usted puede tener los mejores electrodomésticos. Pero si no hay corriente, de nada le sirve. Entonces necesitamos estar conectados con Dios para que todo pueda funcionar bien. Funciona el celular, funciona el plasma, funciona la refri. ¿Por qué no vamos a funcionar nosotros si estamos conectados con Dios? Si estamos conectados con Dios, vamos a funcionar.
2: Amén.
0: Pastor Gustavo.
1: Amén, pastor, es el tiempo, yo creo que es el tiempo de ponernos a cuenta. Dios tiene un plan para cada uno de nosotros. Uh-huh. Hoy es el día de buena nueva para renovarnos, para sentir la presencia de Dios. Creo que el perdón en cada uno de los seres humanos es tan importante como, uh-huh, como el oxígeno que obtenemos, pastor. Creo que el perdón trae libertad, sanidad, peor de en los tiempos que estamos viviendo. Un poco falto de amor, necesitamos renovar eso. El perdón debe existir en el corazón de todos los seres humanos, pastor, sea cristiano, sea lo que sea. Yo creo que es el tiempo, en los tiempos que estamos viviendo, de renovarnos. En el nombre de Jesús, creemos que Dios puede hacer tantas cosas en este tiempo, pastor Mario.
0: Correcto, y vuelvo a repetir, Salmo 116:7 dice, bendeciré al Señor que me aconseja, en verdad, en las noches mi corazón me instruye. Qué lindo, hermana Kenia, es meditar en lo leído. Meditar en lo leído, que es el punto número uno. Qué importante es poder meditar en la palabra, en los momentos que no tenemos Biblia en mano, en los momentos que no tenemos el celular en mano, pero está esa palabra que ha calado nuestra mente y nuestro corazón. Lo segundo, llegar al altar, si ahí te acuerdas. Qué importante es llegar al altar para perdonar, para reconciliar. Y número 3, hablábamos acerca de la oración. Qué importante es poder orar. Pero un cuarto punto en el cual yo quiero recalcarlo es a través del sueño. Muchas veces Dios le habló en sueños a hombres que gobernaron naciones tan poderosas. Dios le habló en sueños
2: a mí,
0: al rey de Egipto.
2: Ah.
0: Dios le habló de noche.
2: Sí. Y al rey de Egipto.
0: A Nabucodonosor. Entonces Dios lo sigue hablando. Dios escribió en una pared a Belsasar. Dios sigue hablando. Sí. Dios sigue escribiendo. Dios siempre quiere seguir escribiendo, hablando a nuestra vida, hermana Kenia. Entonces, a través de la noche, hay momentos que los acostamos orando y en medio de esa noche Dios empieza a traer revelaciones, sueños, amén, visiones, y en la mañana los levantamos y decimos, ¿qué es lo que tú me hablaste, Dios, a través de ese sueño? Te pones a imaginar, hermana Kenia, el impacto que tuvo el faraón al no poder interpretar aquel sueño que Dios había puesto en el corazón de este hombre, que no lo dejaba tener paz ni tranquilidad. Buscó los brujos, buscó los adivinos, buscó los agoreros, los magos, nadie le pudo descifrar el sueño, porque hay revelaciones que van al corazón, que solo un hombre que conoce la revelación divina puede interpretar lo que hay en el corazón de esa persona. Y Nabucodonosor se fue un poco más allá, porque todos los que estaban ahí le dijeron, danos el sueño y te lo vamos a interpretar. Pero él dijo, no se lo voy a decir. Me van a decir lo que yo soñé y me lo van a interpretar. Y el único que pudo hacerlo fue Daniel. Cuando un hombre está conectado con Dios, ¿verdad? Ese hombre tiene revelación de Dios. Ese hombre puede interpretar cosas gloriosas. Ese hombre tiene don de ciencia, don de discernimiento espiritual. Ese hombre está conectado con el cielo y el cielo le revela. El cielo trae revelación. El cielo trae un impacto a la vida de esa persona para poder impactar a las demás personas. ¿Qué hubiera pasado con Egipto si Daniel, si José no hubiera aparecido? Estuvieran en una, hubieran tenido una gran hambruna porque eran 7 años de abundancia que tenían que saberlo administrar y 7 años de escasez que dijo que iba a ser más fuerte la escasez que la abundancia que habían tenido. Entonces, qué bueno es que dice que se cumplió tal como José lo había interpretado el sueño. Y hoy necesitamos hombres de Dios en los cuales estén conectados con Dios, porque hay muchas personas que están soñando, pero no saben interpretar o no saben lo que significa ese sueño. Hay muchos soñadores, pero necesitamos hombres que puedan interpretar los sueños. Y ese es el tiempo, hermana Kenia, donde el Señor habló que se iba a derramar el Espíritu Santo sobre toda carne. Hoy hay una unción poderosa que se está derramando sobre muchas personas. Hay sueños, hay visiones, hay interpretaciones, hay personas que tienen don de ciencia, hay personas que hablan profecía. Hay muchas personas que hoy están siendo llenas del Espíritu Santo, pero muchas veces no podemos identificar porque nuestro corazón no es sensible a la voz de Dios, hermana Kenia.
2: Amén, así es. Gloria a Dios. Necesitamos esa sensibilidad a la voz de Dios, pero para ello, como decía el pastor, hay que tener esa comunión, esa oración con el Señor para poder discernir. El discernimiento es necesario. Tanto necesitamos el discernimiento, y peor en estos tiempos. Hoy en día lo necesitamos. Pero para ello es necesario mantener una relación muy cercana con el Señor, porque Él nos habla, Él quiere hablarnos, pastor. Y qué bonito ese punto, me gusta bastante, a través de los sueños, y usted lo ligaba a cómo el Señor revela lo más íntimo, lo más el pensamiento de Dios, que nadie más lo puede saber. Y hay otro varón, pastor, en la Biblia, que a mí me gusta mucho, y es el profeta Eliseo también, ¿verdad? El rey de Siria planeaba atacar a Israel en su cámara secreta, dice, y siempre Eliseo le iba con el chisme, entre comillas, ¿verdad? Revelaba lo que estaba planificando el rey de Siria. Eso usted lo puede leer en Segunda de Reyes, capítulo 6, del 11 al 12. Dice en el 11, y el corazón del rey de Siria se turbó por esto, y llamando a sus siervos les dijo, ¿no me declararéis vosotros quién de los nuestros es el rey de Israel? Entonces uno de los siervos dijo, no, rey, señor mío, sino que el profeta Eliseo está en Israel, el cual declara al rey de Israel las palabras que tú hablas en tu cámara más secreta. O sea, Eliseo se las sabía todas, pero ¿cómo? El Señor se lo revelaba. ¿Por qué? Porque él tenía esa comunión íntima, esa relación con el Padre. Él recibía todo directamente del cielo, y qué bonito llegar a ese punto, ¿verdad? De conexión, de relación con el Señor, ¿verdad? Y eso, bueno, ¿cómo se consigue? Viviendo para el Señor, pastor, teniendo un corazón dispuesto a amarle, a servirle, humillado, al servicio del Señor.
0: Qué bonito, Kenia, cuando hay conexiones divinas. ¿Te acuerdas, Cornelio? ¿Verdad? Cornelio tiene una visión acerca de Pedro, y Pedro también cae en un éxtasis mientras dice comía, iba porque no había comido el hombre, ¿verdad? Andaba con hambre, pero de repente en ese momento Dios le revela a Pedro quiénes iban a llegar y que los recibiera y que los acompañara. Qué lindo esa conexión divina entre un hombre que no era judío ni era cristiano era un hombre gentil, pero dice que sus ofrendas y sus limosnas llegaban hasta la presencia de Dios. Qué lindo que sus oraciones, sus limosnas llegaban a la presencia de Dios y Dios lo tenía en alta estima. Qué lindo es eso. Entonces, qué bonitas son las conexiones divinas, hermana Kenia, cuando nosotros estamos conectados con el cielo. Dios nos va a revelar aún lo que está por venir, aún aquellas cosas que no han acontecido, Dios nos va a revelar. Usted que los está escuchando hoy, usted que está ahí en su casa, usted que está ahí en el carro, usted que está en el taxi, usted que está en labores, yo quiero decirte algo. Dios conoce tu pasado, tu presente y tu futuro. Si hay alguien a quien podemos acudir, es a Dios. Amén. Quizás muchas veces el hombre no conoce tu pasado, pero Dios perdona tu pasado y te dice, enfrenta tu presente con valentía. Tu futuro está en mis manos. Y es el propósito de Dios. Hermana Kenia, yo quiero despedirme con esto y decirle algo. Nosotros tenemos que aprender a estar conectados con el cielo. Amén. Y es tan importante en este tiempo. ¿Por qué? Porque para muchos ya Pedro estaba descalificado. Pedro ya estaba descalificado cuando negó al Señor 3 veces, se sentía descalificado. Pero hay algo que me impactó ahí, que estamos hablando cuando Dios le habla al corazón. Dice que cuando llegaron aquellas mujeres a la tumba, dice que el Señor les apareció y les dijo, díganle a los discípulos que resucité y voy para donde ellos. Pero escucha esto, pero sobre todo díganle a Pedro. A ese Pedro que le había negado. Dice, hay una invitación especial para Pedro. Y cuando Dios restaura a Pedro, dice que en el primer mensaje se convirtieron 3,000. En el segundo mensaje se convirtieron 5,000. Y a través de la sombra de Pedro se sanaban los enfermos. Yo quiero decirte algo hoy. Cuando Dios te habla al corazón, levántate. Amén. No tengas temor a las opiniones de los demás. Dios tiene un plan para tu vida redentor. Tú levántate porque Dios tiene planes y propósitos a través de tu vida. No importa si fracasaste, si caíste, vuélvete a levantar porque Dios quiere seguir hablándole a tu vida porque tiene un proyecto para tu vida, como se lo dijo a Elías. Levántate, come y bebe porque largo camino te espera. Hay propósitos que te están esperando de parte de Dios para tu vida, pero no te puedes quedar estancado, no puedes quedarte lamentándote por lo que pasó. Es tiempo de sacudirse y levantar una nueva etapa en el Señor. Hay propósitos, hay planes, hay diseños de Dios para nuestra vida. Solo tenemos que creerle a la palabra de Dios y levantarlos en el nombre poderoso de Cristo. Hermana Kenia y Pastor Gustavo.
2: Así es, levantarse en el nombre de Jesús, levántese, no se desanime, no decaiga. Más temprano yo decía, a veces cuando estamos desanimados, lo que hacemos es, no quiero ir a la iglesia, no voy a la iglesia, no, le fallé al Señor, voy a dejar de ir a la iglesia, porque para ser hipócrita mejor no voy. Qué errorazo. Usted puede haber caído, usted puede estar teniendo luchas, pero aún en medio de todo, si usted permanece buscándole, permanece orando, permanece congregándose, eso cuenta como una victoria. Le diré que sí, no se desanime, acérquese más y más y deje de luchar en sus propias fuerzas, deje que sea el Señor renovando sus fuerzas. Cuando menos acuerde, habrá sido libre, porque la presencia del Señor, donde está el Espíritu de Dios, ahí hay libertad. Entonces, deje de luchar con sus propias fuerzas y deje que sea el Señor obrando en usted. Recuerde lo que dijo Pablo también en su momento, me gloriaré en mis debilidades porque Él se perfecciona en mí. Entonces, no decaiga en su ánimo, siga buscándole al Señor, siga buscándole. Recuerde las promesas del Señor. El pastor mencionaba el punto número 1, recordarse de la palabra del Señor. Dice en la palabra, por acá tenía un pasaje que habla en Isaías 26:3, leo la nueva traducción viviente, dice, tú guardarás en perfecta paz a todos los que confían en ti, a todos los que concentran en ti sus pensamientos, confíen siempre en el Señor, porque el Señor Dios es la roca eterna. Entonces, recuerde la palabra del Señor, medite en ella. Meditar en la palabra es meditar en el pensamiento del Señor. Medite en ella, búsquele, busque la manera de soltar, perdone. Recuerde, si no perdonamos, no nos perdonan a nosotros. Así que es importante que usted y yo perdonemos, así como el Señor ha perdonado nuestras ofensas. Busque al Señor en oración, en todo momento, en todo tiempo, no de manera rutinaria, no de manera así como religiosa, sino una relación personal con Él. Dígale lo que hay en su corazón, lo que usted anhela, lo que sueña, lo que le molesta, lo que, todo aquello que está ahí guardado, cuáles son sus sueños, sus anhelos. Búsquele. Y el Señor hablará. Óigame, el Señor nunca se va a quedar sin responderle, porque dice que están atentos sus oídos a las oraciones de aquellos que le temen. Y el Señor hablará de repente en sueños, hablará de repente a través de algo, de alguien, pero el Señor siempre estará allí para nosotros. Así que no decaiga su ánimo, Pastor Gustavo, es necesario que permanezcamos firmes en Jesús.
1: Amén. Dice la palabra, búscale. Me gustó esa palabra que decía usted, búscale ahora que hay tiempo, estamos en los tiempos. El Señor siempre ha estado hablando desde el Génesis hasta el Apocalipsis. Siempre nos ha dado una palabra para que instruir nuestro corazón, hermana Kenia. Dios tiene planes y propósitos para todos mientras tenemos vida. Hay siempre una esperanza, hermana.
2: Amén. Así es. Hay una esperanza, Pastor Gustavo. Pastor Mario.
0: Bueno, yo esa esperanza está ahí latente. Hermana Kenia, yo quiero terminar con esto. Esa invitación que fue dada a Pedro, aparte, una invitación aparte a Pedro.
2: Ajá, es como fue como especial.
0: Es la invitación que Dios le está enviando a todos los que están escuchando HCH Radio. Y yo quiero decirle algo, no se necesita llamarse Pedro. Quizás usted se llama Juan, quizás usted se llama Luca, quizás usted se llama, ¿cómo se llama usted?
3: Gustavo.
0: usted no necesita llamarse Pedro, usted se puede llamar Kenia, usted se puede llamar, ¿verdad? ¿Cómo sea? María.
2: Zoila.
0: Gloria. María. Yo Gloria. No quería decir Gloria, ¿verdad? Porque iba a gritar Gustavo aquí, amén.
2: A su nombre.
0: Pero usted se puede llamar María, usted se puede llamar Mario, usted se puede llamar amén. Julio. Pero Dios te hace esta invitación hoy. Te dice, hay una nueva temporada. Y hoy te está hablando Dios al corazón. Entonces, hermana Kenia, gracias por este tiempo. Y una bendición para todos los radioescuchas de HCH, en el cual bendecimos su vida, bendecimos la vida de Max Cerna, bendecimos la vida de el licenciado Eduardo Maldonado y a todo el equipo de HCH que siempre están abiertos para que día a día llevemos una palabra de esperanza, de vida, de fe y de poder.
2: Amén, Pastor. Antes de despedirnos, quisiera escuchar algunos audios que nos han compartido por acá. Me gustaría saber si hay alguien, voy a habilitar 2 minutitos para saber si hay alguien que quiere que oremos por su vida. Me gustaría saber si usted quiere entregarle su vida a Jesús también, porque quiero decirle, Jesús es el puente, es el inicio. Ahí decía el Pastor Mario, esa invitación ya está hecha, te la hace Jesús, te la hace Cristo. Y dijo Jesús, y díganle a Pedro, o sea, y díganle a quién, mencione su nombre ahí. Juan, ahí está, esa invitación para usted. Entonces yo quisiera que hiciéramos una oración y que usted que nos esté escuchando y que si ha sentido ahí en su corazón que dice, no, yo tengo que ir a la iglesia, yo tengo que buscar de Dios y por alguna razón lo ha pospuesto, le ha dado miedo, ay, es que me piden que deje el pantalón, es que me piden que deje el maquillaje, ay, es que tengo que dejar esto y lo otro, acércate con todo y sucio, hermano, que quien te va a limpiar es Cristo. El Señor no le tiene miedo a lo sucio, de hecho Él vino a los enfermos. Acércate al Señor. Entonces yo quiero invitarte ahí donde estás a que puedas repetir una oración. De repente usted puede decir, ay, pero repetí la oración y no pasó nada. Es que sucede en tu corazón. Es, la cuestión es de tu corazón, que tú lo abras ahí donde estás y digas, no, a partir de ahora yo quiero tener una relación personal con Jesús. Yo quiero aceptar esa invitación. La invitación ya está. Tú dices, yo quiero aceptar esa invitación y quiero conocer a Jesús. Y entonces empieza a hablar con Él en oración. En oración, habla con Él, pero todo inicia con un punto de partida y el punto de encuentro, y es Jesús. Así que, Pastor Mario, ¿qué tal si hacemos una oración?
0: Correcto. Bueno, yo quiero que ahí donde está, no importa el lugar donde usted se encuentra, si usted también está cuidando alguna colonia y es un vigilante, usted está en una unidad de transporte, está en su casa, o quizás algunas personas que están trabajando el día de hoy, algunas personas en los hospitales, algunas personas en asilo de ancianos, algunas personas que de repente están en la calle escuchando HCH, o quizás usted sintonizó y dejó que corriera el mensaje. Yo quiero decirle a usted hoy que repita esa oración conmigo. Señor Jesús,
2: Señor Jesús,
0: en esta noche, yo te pido perdón
2: por todos mis pecados.
0: Escribe mi nombre
2: en el libro de la vida.
0: Hoy te confieso con mi boca y creo en mi corazón
2: que tú
0: Moriste en la cruz del Calvario. Y resucitaste.
2: Para darme vida.
0: Escribe mi nombre.
2: En el libro de la vida.
0: Hoy te confieso con mi boca.
2: Y creo en mi corazón.
0: Que tú.
2: Me has dado.
0: La vida. Para poder gozar.
2: En la eternidad.
0: Contigo.
2: Amén. Bueno. Si tú hiciste esta oración, es como que hayas dicho, sí, acepto esa invitación hecha por el Hijo de Dios. Esto te convierte también en un hijo de Dios también. Alguien que pasa de muerte a vida. Alguien que ya no va a pensar de la misma manera, sino que va a pensar de una manera diferente, porque ya Cristo vendrá a gobernar en tu corazón. Recordarte que no es tu vida ahora, sino que ahora tu vida le pertenece a Jesús. Cédale su vida, el control de su vida al Señor. Le aseguro que estará en las mejores manos. De hecho, el lugar seguro, dijo Pedro, ¿a quién iremos, Señor, si solo tú tienes palabras de vida? Así que ha tomado la mejor decisión. Le bendecimos en esta noche. Pastor Gustavo, nos despedimos.
1: Amén, fue un placer. Un placerazo, una bendición una vez más poder haber estado aquí en Radio HCH, una bendición, que Dios bendiga sus vidas. Esperamos que hayan meditado en la palabra, hayan reflexionado sus corazones, hayan renovado sus vidas y hayan alcanzado, encontrado al Señor en lo más profundo de sus corazones. Amén.
2: Amén. Amén y amén. Bien, despedimos nuestra transmisión en el Facebook. Decirle, le amamos, bendecimos su vida. Pastor Mario, nos despedimos.
0: Amén. Bueno, gracias, hermana Kenia. Un placer y un saludo a todos los radioescuchas de HCH, a todas las personas que han estado atentos y a aquellas personas que por primera vez escucharon quizá esta palabra del día de hoy. Así que les bendecimos a todos.
2: Amén. Quédese con nosotros. Disfrute de buena música mientras tanto.

Y yo quiero que cantes esta canción que hemos cantado por muchos años y que se lo decimos a Él.

Levante las manos conmigo todos. Levante las manos y digan, oh, tu gloria está aquí hoy. ¡Santo! Pueden sentir, la atmósfera está cambiando ahora. Su gloria está aquí hoy.

0: Que Dios le bendiga en esta preciosísima noche. Son las 10 con 29 minutos. Gracias por estar escuchando HCH Radio. Qué bendición estar con usted en esta noche. Seguimos acompañándole luego de ese espacio de adoración y de escuchar la prédica o el mensaje que estuvimos compartiendo con el pastor Mario Anegas, el pastor Gustavo y su servidora que estuvimos por acá hablando de la palabra del Señor. ¿Cómo oír la voz de Dios a través de su palabra, a través de la oración? Es necesario perdonar y es necesario volverse a Él para tener esa cercanía con el Rey de Reyes y Señor de Señores. Son las 10:30. Donde quiera que usted nos escuche en esta noche, le quiero decir gracias. Muchas gracias por escucharnos. A partir de ese momento yo voy a colocarle algunos temas musicales, así que usted puede solicitarlo a través del 9420-0766. Solicite la buena música y nosotros se lo vamos a colocar por acá. Recuerde que lo puede hacer a través de nota de voz o a través de llamada, ¿verdad? A través de llamada telefónica. Así que comuníquese con nosotros, con mucho gusto le vamos a complacer con ese tema musical que usted desea escuchar. Las 10:31. Gracias si usted nos escucha en una caseta, en casa, en su vehículo, donde quiera que nos escuche. Comuníquese con nosotros. Queremos complacerle su buena música. Adoramos al Dios vivo. Adoramos al Dios Todopoderoso. No hay nadie como Él. Santo es el Señor. Bendito sea su nombre. Vamos, ¿qué alabanza desea escuchar? Hola, bendiciones. Buenas noches.
1: Dios le bendiga, hermana Kenia.
0: Amén, hermana. Bendiciones. Cuénteme.
1: Pues aquí siempre escuchándola.
0: Muchas gracias, hermanita. Qué bendición. Sí. Cuénteme, ¿qué tema desea escuchar?
1: Ah, pues una gota de tu sangre, hermana Kelly.
0: Una gota de tu sangre de Misión Cádiz.
1: Sí, mamá. ¿Y usted cómo está?
0: Excelente, muy bien, gracias al Señor. Sí.
1: Ahora la estuve viendo ahí en el. Le digo a mi vecina, mire, ella, yo la miro siempre, la escucho en la noche. Ella es bien bonita, mire, ella, la estuvimos viendo ahí bien bonita, así.
0: Gracias, hermana, gracias, gloria a Dios.
1: Sí, le digo que, dice, usted le habla así, yo le hablo y ella ora por mi hijo.
0: Amén, así es, Dios es bueno.
1: Mira, que siempre tengo problemas con Anderson, hermano.
0: Entiendo, pero hay que seguir orando, hermano, sí. Y creyéndole al Señor.
1: Sí, yo siempre sigo orando, yo lo tengo en manos de Dios, que mire él, Dios lo va a transformar en un hombre diferente, hermano.
0: Amén, así es, suéltese en las manos del Señor. Mira, hermana,
1: a mí me duele, hermana, correrlo, hermana, pero vi que vino a dormir acá, hermana, solo a llevarme 200 lempiras de que yo tenía del diezmo de la iglesia, hermana. Yo le dije a él, mira, ese dinero no era tuyo. ¿Por qué me lo llevaste? Y mire, no ha venido ni ahora, vino a dormir acá. Solo llevarme el dinero vino, hermano.
0: Sí, me imagino. Sí. Pero bueno,
1: sí, hermano.
0: Hay que seguir clamándole, sí. Señor.
1: Sí, hermana, Dios le bendiga grandemente.
0: Amén, hermana, bendición.
1: Igual, igual.
0: Hola, bendiciones, buenas noches.
2: Igual.
0: Hola.
2: Dios le bendiga, hermana Kenia. Buenas noches.
0: Muy buenas noches, bendición.
2: Dios le bendiga, qué bendición poder escucharla, siempre conectada, oyendo los mensajes de los pastores, de mucha edificación, mucha bendición. Soy Gloria Rodríguez, de Corocol, de Progreso. Siempre le llamo, siempre le escucho hasta las 3 de la mañana.
0: Gracias.
2: Y deseo una alabanza de Yulisa Arce, enamorada.
0: Y enamorada de verdad, okay.
2: Sí, amén. Okay. Bendiciones, hermana Kenia, muy bella, también la miré por Facebook el otro día.
0: Gracias.
2: Y muy, muy hermosa la gracia de Dios en su vida, hermana Kenia.
0: Amén. Gloria a Dios.
2: Bendiciones. Gracias, hermana Kelly.
0: Amén. Ahí está. Saludos, bendiciones. Hola, bendiciones. Buenas noches.
3: Noches. Escuchándole, Dios me bendiga.
0: Amén. Muchas bendiciones. Cuénteme, ¿desea alguna alabanza?
3: Sí, no, quiero... Vengo a decirle que aquel día que le pedí oración por mi hija,
0: ajá,
3: ella entonces conmigo, papá, ya estoy mejor, sí, gracias a Dios, hija, anoche la hermana Kenia por usted, le dije, gracias a Dios que ya está bien, mire que ya está trabajando y ya se le quitó lo que ella tenía, pues no hay que confiar en Dios, dije, que es el único, y de, gracias a Dios que ese día me cayó la llamada tuya, usted oró por ella, pues ella está alentada, porque ella siempre manda ofrendas a las iglesias aquí en Honduras, siempre, que sea poco, pero ella manda, pero Dios la tiene ya alentadita, mire que, doy gracias a Dios, porque usted hizo la oración por ella y Dios la alentó, sí, sí, hermana, y le agradezco que ustedes son unas personas que no duermen, están sirviendo a Dios. Yo así me pongo a platicar con unos amigos aquí, la hermana Kenny, la hermana Lixé, mírenle, están hasta las 3 de la mañana, son guerreras de Dios, digo, y guerreras, me complace en alabanza, hermana.
0: ¿Qué alabanza? ¿Sí? Hola. Hola, hermano.
3: Jeremías el profeta.
0: Jeremías el profeta, claro que sí, hermano.
3: Bendiciones, hermana. Amén. Dios que la guarde y las tenga alentaditas para que sigan con esos programas tan bellos que tienen ahí, hermano. Hablo de aquí, San Luis, Santa Bárbara, sí.
0: Amén. Muchas bendiciones, hermano.
3: Osvaldo Rivera. Y un saludo para el hermano Cándido, que no se ha comunicado ahorita. Ese señor es, me encanta oírlo. Que cuando llama, está bastante allí hablando lo que te excusas de Dios.
0: Amén. Ok. Bendiciones.
3: Me está escuchando y los saludos, Osvaldo Rivera, de aquí nuevo con Alex Anís Tabarra.
0: Ok. Bendiciones.
3: Un saludo para la hermana Lisette también, que sí, siempre la estoy escuchando, y en las 6 de la tarde la estoy escuchando. Sí.
0: Ok, muchas gracias, bendiciones.
3: Ay, hermana, bendiciones.
0: Amén, ahí está. Hola, bendiciones, buenas noches, ¿quién me llama?
4: Dios me la bendiga, hermanita.
0: Amén, amén, bendiciones, ¿cómo está?
4: Bien, gracias al Señor, escuchando la prédica de los pastores.
0: Ay, gloria a Dios, me alegro.
4: Muy linda, muy bonita.
0: Así es, hermoso.
4: Muy bonita la prédica que ellos dan, porque la palabra de Dios los da la verdad. Y esa es la verdad que nosotros debemos de obtener siempre, toda la vida, va.
0: Amén.
4: Quiero que me complazca con una alabanza, por favor.
0: ¿Qué alabanza, hermano?
4: Anoche la llamé y le dije que me pusiera el himno Los Ojos de Jehová. Me complació, está bueno. Hoy quiero otra.
0: ¿Cuál?
4: La Gran Tribulación con Marino.
0: Ok, perfecto.
4: Le escucho desde Jutiapa, Atlántida, Carlos Núñez.
0: Saludos, hermano Carlos.
4: Dios me la diga, hermana, y estaré con usted hasta las 3 de la mañana.
0: Ok, muchísimas gracias.
4: Bendiciones.
0: Amén. Vamos con otra llamada. Hola, bendiciones, buenas noches.
5: Buenas noches, le habla William Velázquez de aquí, de Aldea Bellavista, Negrito y Oro.
0: Saludos, hermano William, cuénteme.
5: Estamos siempre.
0: Gracias.
5: Buenas noches. Estamos aquí siempre en el Corrito.
0: Gracias por escucharnos, oiga. Muchas bendiciones. Ok. Cuénteme, ¿qué alabanza desea escuchar?
5: Tonelada de alabanza.
0: ¿De la nueva tribu?
5: De la nueva tribu, ajá, esa, sí.
0: Vaya, pues aquí se la agregamos, hermanito.
5: Bendiga ahí.
0: Amén. Ahí está. Saludos al hermano. 10:39. Seguimos activos en HCH Radio. Vamos a ver acá. Hola, bendiciones. Buenas noches.
6: Hola, hermana Kenia. Buenas noches. Muchas bendiciones.
0: Muchas bendiciones. Le escuchamos.
6: Sí, me alegro escucharla cuando está en su programa, mire. Sí. Aquí le habla Julio, aquí de San Pedro Sula. Aquí estamos 4-7. 4-7. Estamos, sí, gracias a Dios. A ver si puede me comprar con la alabanza. Ya que dice, escogido fui de Dios.
7: Hola, hermano.
6: Bendiciones, hermana Kenia. Dios la bendiga.
0: Muchas bendiciones, hermano. Que Dios le bendiga y le guarde donde quiera que nos esté sintonizando. Gracias. Gracias, hermano. Un abrazo y muchas, muchas bendiciones. Seguimos con más a esta hora de la noche. ¿Me pidió tema? ¿Sí? ¿Me pidió tema musical? Vamos a ver.
6: Hola, Julio, aquí de San Pedro Sula. Aquí estamos 4-7. 4-7. Estamos, sí, gracias a Dios. A ver si puede me comprar con la alabanza.
7: ¿Sí?
6: Ya que dice, escogido fui de Dios.
0: Ok, esa es.
6: Bendición, hermana Kenia. Dios la bendiga.
0: Escogido fui de Dios en el amado. Aleluya, bendito sea el Señor. Sí, vamos a ver.
7: Gracias, Señor.
0: Muchas bendiciones, hermana Kenia. Amén, amén. Dice, hermana Kenia, bendiciones. Siempre le he pedido ángeles que suben, pero no me la complacen. No, claro que no. Aquí le vamos a colocar ese tema musical. ¿Vengan ángeles o cuáles? Ángeles que suben, dice. Ángeles que suben, ángeles que bajan. Es que el nombre de la canción es, creo que es La Escalera de River Arena. Pero era la gloria de Dios, pero era la gloria de Dios esa. O porque está también la de Virginia Brito, que es Vengan Ángeles. No sé cuál es el tema, ¿verdad? Que Dios le bendiga, que Dios le guarde. Gracias por estar escuchándonos a esta hora de... Bueno, acá en España... En España, ¿verdad? Es ya mañana. Bueno, yo creo que es La Escalera, ¿verdad? La Escalera. Vamos a agregarla por acá. Pero era una escalera la que Jacob veía. La vamos a agregar por acá. No sé, usted me corrige si es el tema o es otro. Vamos a ver acá. Hola, bendiciones. Buenas noches.
8: Buenas noches. Bendiciones, hermana Kenia. Bendiciones a los 24-7. Complázcame con una alabanza. Eres polvo, nada más, hermana Kenia, por favor. Aquí estamos en Comayagua, Fanel Cerro, con una leve brisita, pero está rica la bendición de Dios.
0: Gloria a Dios. Que Dios le bendiga. ¿Qué canción me dijo? Ay,
8: buenas noches, bendiciones a los 24-7. Complázcame con una alabanza. Eres polvo, nada más, hermana Kenia, por favor. Aquí estamos en Comayagua, Fanel Cerro, con una leve brisita, pero está rica la bendición de Dios.
0: Gloria al Señor, eres polvo nada más agregada. Dice, hola.
9: Bendiciones, hermana Kenia, buenos días.
0: Buenos días,
9: Dios en bendiga
0: España.
9: Tu vida siempre y bueno. Ángela Ventura aquí de Navarra, España, escuchándoles.
0: Saludos, hermana.
9: Muy contenta, muy alegre, muy agradecida con Dios porque me ha regalado un año más. Estuve de cumpleaños, ¿verdad? El 29 de septiembre. Y doy gloria al Señor porque, pues, a pesar, ¿verdad?, de todo, pues, he pasado un día fenomenal. Gracias al Señor y esperamos seguir así, ¿verdad? Sirviendo siempre al Señor, dándole gracias a Dios por todo. No le pedimos nada, solamente le damos gracias porque Él sabe todo lo que necesitamos. Y bueno, si tenemos vida, tenemos oportunidad. La salud es secundaria y eso pues, gloria a Dios porque Dios es bueno. Amén.
0: Amén.
9: Y quiero que me complazca con esa alabanza tan preciosa que dice... El espejo no cuenta mentiras, porque el espejo siempre nos dice la verdad de cómo estamos, de cómo somos, ¿verdad? y nosotros tenemos que ser un espejo, el espejo de Cristo en nuestras vidas, en el mundo que vivimos, ¿verdad? Reflejar que tenemos a Cristo, ese espejo. Somos un espejo a la vista del mundo, en el nombre de Jesús, amén. Amén. Bendiciones, hermana Kenia y Ángela Ventura, que es de Navarra, España.
0: Saludos. Escuchándoles. Saludos, hermana Ángela, saludos por allá en España, que Dios le bendiga. Hola.
10: Dios le bendiga, hermana Kenia, es una bendición escucharle aquí en las Crucitas, Colinas, Santa Bárbara. Un saludo para todos los fieles de la radio, donde quiera que lo escuchan, HCH Radio, Radio. Es una bendición escucharle aquí en las Crucitas, Colinas, y es una bendición, me complace con canto El Alfarero. Es una bendición, hermano Marco, reportando la señal de las Crucitas, Colinas. Bendiciones, hermana Kendia, bendiciones.
0: Saludos, muchas bendiciones, que Dios le bendiga y le guarde. Me dice acá, Ángeles que suben, se llama The New Way. Ah, no se llama Ángeles que suben. La letra sí dice Ángeles que suben, Ángeles, pero se llama Cielos Abiertos, la canción. Cielos Abiertos de New Way. Así se llama la alabanza. Ay, ¿qué tema era, hermano?
10: Es una bendición escucharle aquí en las Crucitas, Colinas. Uh-huh. Y es una bendición, me complace con canto El Alfarero. Bendición, hermano Marco, reportando la señal de las Crucitas, Colinas. Bendiciones, hermana Kendia, bendiciones.
0: Muchas bendiciones, que Dios le bendiga y me le guarde siempre, siempre, siempre, siempre. Vamos a ver, dice, ok, bueno, estamos listos. ¿Le parece? Vamos a complacer con las alabanzas que me han solicitado, vamos a dejarlo ahí y luego al finalizar estas alabanzas pues vamos a seguirle acompañando con más alabanzas bonitas. Recuerde, vamos hasta las 3 de la mañana, ¿sí? Estamos contentos, Dios es bueno, maravilloso, precioso. Damos a Él toda la gloria, toda la honra, toda alabanza y toda adoración. Él es precioso. Así que vámonos con Una Gota de Tu Sangre, que es la primera alabanza que me solicitaron, ¿verdad? Disfruta de sus alabanzas y luego continuamos con más bendiciones. Las 10 de la noche, 47 minutos.

dejando cantores y salmistas proféticos que traigan cada día un rema de Dios para el pueblo del Señor. Hoy el rema para ti, iglesia, que me estás escuchando. Hoy es tu día, te dice el Señor. Es tiempo de que levantes tus manos y tomes fuerza y empieces

0: Solo levanta tus manos y dale gracias. Donde tú estés, donde te encuentres, hoy viene el manto de gloria sobre tu vida. Tu tabernáculo de adoración es restaurado. Me refiero a adoradores que quebrantan su corazón, adoradores que derraman su corazón delante de la presencia de Dios y que viven cada cosa que cantan, adoradores en espíritu y en verdad buscan a Dios.
1: Buenos días, buenos días, buenos días, buenos días. 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

Aleluya. Viva la iglesia de Dios. Arriba Cristo. Abajo el diablo. Vive nuestro rey para siempre.

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todos los días. Son nuevas las misericordias de Dios para usted y para nosotros. Lamentaciones 3:23. Por eso, pongamos siempre manos a la obra, creciendo de adentro hacia afuera, buscando siempre ser mejores personas cada día. Vamos, podemos lograrlo. No debemos vencernos, porque no tenemos espíritu de cobardía y lo podemos lograr. Segunda de Timoteo 1:7. 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

De modo que si alguno está en Cristo, nueva criatura es. Las cosas viejas pasaron, he aquí, todas son hechas nuevas. Segunda de Corintios, capítulo 5, versículo 17. 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

¿Qué creen? Ayer me miré al espejo y vi en mi frente marcadas unas líneas muy extrañas. Luego me miraba el pelo y no me había dado cuenta. Lo tengo blanco de canas.

Porque los tales son falsos apóstoles, obreros fraudulentos, que se disfrazan como apóstoles de Cristo. Y no es de extrañar, no es de extrañar, pues aún Satanás se disfraza como ángel de luz. Por tanto, no es de sorprender que sus servidores también se disfracen como servidores de justicia, cuyo fin será conforme a sus obras. Segunda de Corintios, capítulo 11, versículos 13 al 15.

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0: Que Dios le bendiga en esta preciosa noche. Estábamos disfrutando de todos esos temas musicales que nos han solicitado. Que Dios le bendiga, que Dios le guarde. Gracias, gracias por estar ahí con nosotros, adorando al Señor, dándole a Él toda la gloria, toda la alabanza, toda la adoración. Yo sé que usted ha estado adorando al Señor, dándole alabanza al Dios que merece recibir todo honor, toda gloria, toda alabanza y toda adoración. Permítame seguirle acompañando hasta las 3 de la mañana, son las 11 de la noche con 49 minutos. Todavía tenemos algunas horas, más de 3 horas para seguirle acompañando con buena música y palabra de Dios. Recuerde que siempre me puede solicitar su canción favorita y con mucho gusto le vamos a complacer en esta noche y madrugada. Que Dios se le bendiga por acá. Hola, bendiciones, buenas noches. Vamos a ver por acá qué es lo que sucede porque se escucha bien bajito. Vamos a ver. Ah, que tenemos llamada. Vamos a ver.
1: Dios le bendiga, hermana. Bendiciones. Feliz noche. Le saluda Denis de aquí de Siguatepeque. Mucho gusto. Estoy de turno ahorita de 12 horas. ¿Cree que me complace con una alabanza?
0: ¿Cuál, Denis?
1: Yo profetizo vida. Por favor, bendiciones. Que esté bien.
0: Yo profetizo vida. Ok, con mucho gusto le complacemos con ese tema. Saludos, Denis, que Dios le bendiga. Por acá dice, mi hermana dice, ha desaparecido del porvenir Francisco Morazán. Se llama Eddie Consuelo Cruz Hernández. Si me la puede pasar, por favor, desaparecidos el 10 de septiembre de este mes. Si está con vida, que se comuniquen al 88-04-59-45. Gracias, dice Eddie Consuelo Cruz, claro que sí, ahorita mismo la pasamos para desaparecidos. Ok, aquí, ya lo envié.

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Aleluya. Aleluya. Dice bendiciones, hermana Kenia. Dios me la bendiga. La aprecio mucho. Le pido a Dios y a usted, al pastor, me ayuden a orar hoy. Dice, ya que mis hijas perdieron un hermano que pasó a la presencia del Señor, a la presencia de Dios. Sea él trayendo el consuelo y fortaleza, ya que él sane su corazón de la esposa del muchacho que murió, dice, porque ella está con rencor y en estos momentos solo Dios puede sanar, restaurar la familia, ya que hay emociones, hay dolor, tristeza. Buenas noches, que Dios me la guarde, hermana Kenia, dice, amén, en el nombre de Jesús. La cruz, si usted puede tener un encuentro con Jesús hoy, si usted puede hablar con Jesús ahí donde está, hable con Él. Tenga un encuentro con la cruz. El día que tenga un encuentro con la cruz, verdaderamente habrá entendido todo. Habrá comprendido qué es el verdadero gozo, la verdadera paz en Cristo Jesús. Son las 11:54. Vámonos con este tema, la cruz, y luego yo profetizo vida también se viene por acá. Vámonos con estos dos temas musicales.

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antes de que el ejército se levantara. Dios no necesita perfección, solo necesita una mano dispuesta. Entonces abre tu boca y habla. Deja que la palabra tome el mando. Mira el viento de Dios.

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2: Y ahí estábamos escuchando ese tema musical, Yo profetizo vida. Buenos días, ya es miércoles 30 de septiembre, hoy último día de este mes. Hoy le decimos bye bye al mes de septiembre, pero lo vamos a disfrutar. Vamos a disfrutar este día dándole gloria a nuestro Dios, porque Él es bueno, porque Él es maravilloso. Así que buenos días, Honduras. Buenos días a todos los que nos escuchan en Honduras y el mundo. Estamos para complacerles sus peticiones musicales. Solicítela con mucho gusto. Mándeme un audio solicitándome su alabanza favorita, que con gusto le complacemos. Hola, por aquí. Hola, bendiciones. Buenos días. ¿Quién me llama? Hola. Hola, hola. ¿No? ¿No se escucha? ¿Hola? Bueno, saludos, bendiciones, que Dios le bendiga. Las 12:08. Solicite su alabanza, con mucho gusto le seguimos complaciendo a esta hora de la noche. Bueno, a esta hora de la mañana ya, porque ya es de mañana, son las 12:08 y estamos contentos por esta hermosa madrugada. ¿Le parece si me manda su audio? Solicitándome su alabanza mientras nos vamos con un tema lindo por acá. Esto es Alex Campos y el tema Me robaste el corazón. Vamos a disfrutarlo.

0: Ahí estaba ese buen tema musical de Alex Campos, Me robaste el corazón. Bueno, seguimos a esta hora de la madrugada, a las 12:15, escuchándole a usted. Gracias por estarnos escuchando, gracias por estar ahí compartiendo con nosotros desde casita, desde su trabajo, desde donde usted nos esté escuchando, desde su vehículo. Saludos, bendiciones. Vamos aquí, hola.
1: Buenos días, hermana Kenia, Dios le bendiga. Amén. Necesito una alabanza, una llaga podrida, por favor, hermana Kenia, Dios le bendiga. Y saluditos para toda la fila audiencia de HCH Radio, Cándido Rodríguez del Departamento de Colón, Guardia de Seguridad.
0: Saludos, hermano Cándido, que Dios le bendiga y le guarde. Gracias. Saludos, muchas bendiciones. Gracias por estar escuchándonos. Vamos a ver por acá. Hola. Bendiciones. Buenos días.
2: Dios le bendiga, hermana Kenia Sánchez. Bendiciones. Muchas bendiciones para usted. Le habla la hermana Julia González de aquí del Progreso de York. Quiero que me complazca con la...
0: ¿Sí? ¿Qué alabanza desea escuchar?
2: Todos fallamos en la vida. Por favor, la estoy escuchando. Le escucho todos los... de la programación de HCH Radio. Bendiciones, mi hermana. Te queremos mucho por aquí, por el progreso. Y le deseamos que Dios...
0: ¿Sí? Gracias, hermana. Bendiciones. Vamos a seguirla escuchando.
2: Siempre la fortalezca grande y poderosamente. Bien. Bendiciones, mi querida hermana Kenia. Y que Dios le bendiga. Y la estoy escuchando. Me complace con la alabanza, por favor.
0: Saludos, bendiciones, que Dios le bendiga y le guarde. Ok, una llaga podrida y todos fallamos en la vida suenan a continuación. Recuerden mandarme un audio para solicitarme su tema musical. Hasta la 1 de la mañana vamos a estar complaciendo peticiones.

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0: Y bueno, ahí estábamos también complaciendo con ese tema, Todos fallamos en la vida, de César Guzmán, el hondureño César Guzmán. Habilitamos línea telefónica para escuchar también sus audios, mi amado hermano, amigo, que me está sintonizando a esta hora de la mañana. Gracias, gracias por estarnos sintonizando. Vamos a ver, hola.
1: Buenos días, hermana.
0: Buenos días.
1: Bendiciones.
0: Amén.
1: Me habla Carlos Izaguirre, del municipio de La Lima, gasolinera 1.
0: Sí.
1: Pone la alabanza, hermana, por favor. Uh-huh. Escondido en Cristo estoy. Aquí, pues, ya como que Dios quiere mandar la bendición de la lluvia, hermana, porque está relampagueando y se siente un poco fresco con aire aquí, como que ya la bendición de Dios de la lluvia ya está por caer.
0: Amén, amén. Saludos, bendiciones. Que Dios le bendiga y le guarde. Vamos aquí, hola, bendiciones.
2: Dios le bendiga, hermana Kenia. Nuevamente mandándole un audio. Sigo conectada, sigo escuchando el HCH hasta las 3 de la mañana. Necesito, si me puedo complacer con otra alabanza. Yo creo que es de Verónica Leal, No Tengo Miedo, seguir.
0: Ok, No Tengo Miedo, seguir, claro que sí, de Verónica Leal. Ya le vamos a complacer con ese tema, hermanita, ya va a salir al aire. Vamos a que hola, buenos días. Hola, hola, muy buenos días.
3: Hola, hermana Kenia, buenas noches. Norma Flores de Cofradía Cortés. Quiero ver si es tan amable de complacerme con una alabanza. Uh-huh. Vivir sin ti, de Rabito.
0: Vivir.
3: Que Dios le bendiga. Ti. Muchísimas gracias.
0: Que Dios le bendiga. Que Dios le bendiga, hermana linda. Bendiciones. Vivir sin ti. Es como querer golpearle al viento. Vámonos con No Tengo Miedo, seguir, y luego Vivir Sin Ti, de Rabito. Complacemos peticiones musicales a esta hora de la mañana, cuando son las 12 con 31 minutos.

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0: 12 de la medianoche de la madrugada con 42 minutos. Ahí escuchábamos a Rabito también con su tema Vivir sin ti. 12 con 43 minutos. Vamos a ver por acá quién se comunica con HCH Radio, quién se comunica con nosotros. Hola, muy buenos días.
1: Muy buenos días, hermana. Muchas bendiciones ahí en cabina. Bendiciones a todos fieles oyentes. Que le estoy escuchando, Colonia Nueva Suyapa, no olvides Sauceda.
0: Saludos.
1: Pues no puedo conciliar el sueño y pues ahí estoy escuchándole, hermana. Y me puede complacer, por favor, con la alabanza. Yo buscaba en el mundo un consuelo. Muchas bendiciones
0: Que Dios le bendiga. Yo buscaba en el mundo un consuelo. Ese es el, esa es la letra de la canción. Yo buscaba, dice. Bueno, saludos, que Dios le bendiga, que Dios le guarde. Bueno, yo buscaba. Aquí está, ya vamos a complacer con ese buen tema musical. Seguimos con más, vamos a ver. Hola, bendiciones, muy buenos días. Vamos a ver por acá. ¿Quién me manda audio a esta hora?
2: Le guarde, vamos aquí. Hola, bendiciones.
0: Hola. Hola, hola.
2: Mandándole un
3: Pedro Sula,
0: Sí, ahí está.
3: Quiero, por favor, me complazca con la alabanza, sinceridad de Juan Carlos Rabito.
0: Sinceridad. Ok, otra de Rabito por acá se viene a continuación. Vamos a complacer con este tema. Yo buscaba y sinceridad también, dos temas que se van de inmediato.

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0: Ya son las 12 de la mañana, de la medianoche con 55 minutos, las 12 con 55 minutos. Ahí estábamos disfrutando también el tema seguridad de Rabito, complaciendo peticiones musicales. Saludos a usted que está disfrutando de HCH Radio en esta madrugada. Hola, por acá, buenos días.
1: Muy buenos días, hermana Kenia, muy buenos días. Te saluda José Tabra de Sol y Cobradía. Complácame con una alabanza del Grupo Rojo. Tu amor hace eco en todo el universo. La escucho aquí hasta las 5 de la mañana. Bendiciones.
0: Bendiciones. Ya vamos a escuchar ese tema. Por acá, hola, bendiciones. Muy, muy buenos días. Hola, hola. Hola por aquí, buenos días.
2: Hermanita Kenia, buenos días.
0: Buenos días.
2: Hermanita Kenia, la quiero mucho. Complézcame con dos alabanzas.
0: ¿Cuál? ¿Cuáles?
2: Agradecido y búscalo. Él mismo las canta.
0: Agradecido. Bueno, hay varias de agradecido. Parando el camino. Que Dios le bendiga, que Dios le guarde. Gracias por estarnos escuchando en esta hermosa mañana, en esta hermosa madrugada. Dios es bueno. El Señor es bueno, el Señor es maravilloso. Gracias. Bueno, vamos a seguir por acá. Vamos a ver quién más nos ha solicitado bonitas alabanzas en esta madrugada. Recuerde, servidora está activa para complacerle. Hola. Buenos días.
3: Dios les bendiga a todos los hermanos que están escuchando HCH Radio esta madrugada. Hoy día miércoles, ¿verdad? Que estamos todavía con vida.
0: Amén.
3: La vida, pues, es de minutos, es de segundos la vida. En vez de la vida, nosotros no pensamos en el momento de que lo vamos a partir de este mundo, no pensamos, solo pensamos en lo material, que necesito mi casita, que necesito mi carro, que necesito tantas cosas. Y por eso migramos al extranjero, por eso migramos, la gente anda.
0: Así es, vamos a seguirle escuchando.
3: Anda de un lugar hacia otro, porque ha perdido la fe en Dios, ha perdido la fe en aquel de arriba. Dice, mira lo de arriba, no lo que está aquí abajo, ¿verdad? Y mucha gente no miramos a veces hacia el cielo. Yo siempre me gusta ver hacia el cielo. Qué maravilloso está el cielo hoy, qué bonito está el cielo. Y muchas personas no, solo miramos lo de aquí abajo. Lo de abajo aquí queda todo. Y es lo que está pasando con esta caravana que va hacia Estados Unidos. Muchos van a llegar y muchos se quedarán en el camino, ¿verdad? Que Dios los guarde y los proteja. Porque se van, estas personas van con la ayuda de Jesús en este momento que van cruzando el desierto. Pero cuando ya están allá, se les olvida que un día Jesús le pidieron a Jesús para cruzar el desierto. Y así somos nosotros, malagradecidos a veces. Cuando el Señor los levanta, cuando el Señor los levanta de una enfermedad, cuando el Señor los levanta de la pobreza a la riqueza, se los olvida el Señor, lo hacemos a un lado. Y eso el Señor no quiere que nosotros seamos.
0: Así es, seguimos por acá.
3: Dios me les bendiga a todos y me les guarde. Dios bendiga a los hermanos que están allá en Estados Unidos, en España, en todo lugar que los escuchen. Dios les bendiga a todos allá en todo lugar. Jesús está ahí en Rinconcito, su casa. Ahí está Jesús, pídale y Él le va a escuchar. Así que Jesús no está muerto, Él está vivo. Amén. Él resucitó para un salvoconducto que usted tiene que reconocer. Que Jesús vino a la cruz del Calvario a llevar nuestros pecados, a llevar nuestras faltas, nuestras culpas. Pero a veces nosotros solo sabemos criticar y juzgar. Y Jesús es la ley que va a juzgar a ricos y a pobres. Así que de la justicia de Dios nadie se escapa. Nadie se escapa de la justicia de Dios. Estar preparado, dice el Señor en esta madrugada. Estar preparado, dice el Señor. Segunda Reyes 20. Ordena tu casa que hoy morirás. Ordena tu casa que hoy morirás. Y es una palabra clara. Nosotros sabemos cuándo nacemos, pero cuándo vamos a morir no sabemos. Así que este mensaje aquí está. Muchas personas están yendo de este mundo, muchas personas están yendo, hoy ya no están. 4 meses, 5 meses de muerto, yo buscando a esta persona y ya no está. Eso el Señor me lo ha dado. Cinda Raba y Kisa la manda y anda, aleluya. Este mensaje el Señor me lo ha dado. Jesús de Nazaret, y hay que estar preparado, dice el Señor, hay que estar preparado. El tiempo ya no está para estar ahí ahí a medias con el Señor. Hay que estar en un solo camino, ese lugar que lleva a la salvación, que es Cristo Jesús. Dios me les bendiga, hermanos que están en sintonía de HSH Radio despiertos, esperando la venida de Jesucristo en esta madrugada. Puede ser más tarde o no sé, a mediodía, no sé, pero el levantamiento de su pueblo vendrá. Así como aquellos tiempos se predicaba que venía el Salvador del mundo, que venían niños y los mataban aquellos entonces. Mataban los niños porque no querían que el Salvador viniera. Y ese Salvador vino, aunque pasaron tantos obstáculos, pero el Salvador vino. Y hoy se predica que hoy viene a levantar a su pueblo sin mancha y sin arruga, una iglesia sin mancha y sin arruga. En usted queda este mensaje, cómo usted está llevando la santa doctrina. Amén y amén. Dios me les bendiga a todos en Honduras y fuera de Honduras. Amén y amén.
0: Ahí está. Saludos, muchas bendiciones. Que Dios le bendiga y le guarde. Gracias. ¿Está usted escuchando HCH Radio? Vamos, 9420-0766. Comuníquese con nosotros. Vamos a complacer con este tema. Tu amor hace eco en todo mi universo. Qué lindo tema el que nos han solicitado. Vamos a disfrutarlo. Saludos a toda la gente que sigue conectada con nosotros. Les saludamos y le bendecimos. El Señor es bueno. El Señor es precioso, precioso, precioso. Adoremos al Rey en esta hermosa madrugada. Es de la una de la mañana en punto.

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2: Y es en la 1:09 a.m. y ahí estábamos complaciendo con esas peticiones musicales. Alabado sea el nombre de Cristo Jesús. Alabado sea el nombre del Rey de Reyes y Señor de Señores. Vine a adorarte, cuán grande es Él. Temas que disfrutábamos en esta madrugada. Alabamos a nuestro papá, alabamos a nuestro Rey y le decimos, Señor, gracias por la oportunidad de la vida. Gracias por permitirme, Señor, seguir respirando, seguir adorándote, Señor. El poder tener el acceso de entrar a tu presencia de manera libre a través de la sangre del Cordero de Dios, Señor, es un privilegio. Y por ende, Señor, te doy gracias. Dígale, Señor, yo te doy gracias. Gracias por todo lo que tú eres conmigo. Gracias porque siempre me escuchas. Porque quiero decirle, ahí está el Señor con usted. Él le ama, Él le escucha. Él está allí para usted porque le ama, el Señor le ama con amor eterno, así dice la palabra. Dice hermanita Kenia, no diga buenos días, dice, recuerdo que a la parte oscura llamó noche y a la parte clara día, dice. Y el alba es cuando vemos que viene amaneciendo, la noche termina y llega la mañana. Bueno, todo. Teológico, va. Vamos a ver por acá, dice, se me olvidó pedirle una alabanza, la única razón de mi adoración, eres tú mi Jesús, Marvin Castro de Dalí el Paraíso, se me olvidó la única razón, ok, vamos a buscarle ese tema musical, la única razón de mi adoración. Gracias a usted que sigue en sintonía de HCH Radio. Es la 1:00 a.m. 12 minutos. Y es de la mañana, aunque el sol no ha salido. Recuerde que el día tiene 24 horas. ¿Sí? 24 horas. Y bueno, después de las 12, a las 12 se culmina el día y comenzamos un nuevo día. Y cuando comenzamos el día, decimos mañana, ¿verdad? Vamos a ver por acá hasta las 12 del mediodía. De las 12 ya es tarde porque son las otras 12 horas, ¿verdad? Son las otras 12 horas, 12 y 12. Vamos a ver.

todos los feriados, ¿verdad? Alusivos a las celebraciones de personajes y, bueno, actividades significativas en nuestra patria. La 1:13 a.m. Agradecidos con el Señor por este tiempo hermoso, por esta nueva mañana, donde le podemos decir, Señor, tú eres bueno, tú eres maravilloso. La única razón de mi adoración a continuación. 1:13 a.m. Buenos días.

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4: ¿Cómo lo grite conmigo, Señor? ¡Manda el fuego! ¡A todo el mundo aquí, así!

A todo mundo aquí. ¿Listo? Así. Vamos a empezar a brincar. Vamos.

0: ¡Grítenlo fuerte! ¡Grítenlo fuerte! ¡México, es tiempo de fuego!
1: Todo mundo grite conmigo, señor. ¡Manda el fuego!
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0: A todo mundo aquí. ¿Listos? Así. Vamos a empezar a brincar. ¡Todo el mundo!
1: Maravilloso es el Rey de Reyes y Señor de Señores. Una de la mañana.
0: ¡Allá atrás!
1: Con 29 minutos. Gloria al Señor. Manda el fuego. El fuego del Espíritu de Dios. Yo quiero recordarle en esta mañana que usted no está solo. Yo no sé si de repente se le ha ido el sueño, si tiene insomnio, y no sé cuáles sean las razones del insomnio. Pero yo quiero decirle, usted no está solo, usted no está sola. El Espíritu Santo está allí con usted. El Espíritu de Dios es el que le fortalece, el Espíritu Santo es el que le llena, el Espíritu Santo es el que le da dirección, el Espíritu Santo es el que le lleva a Jesús. Bendito sea el Espíritu de Dios, nuestro Consolador, nuestra guía, el que siempre, siempre va a estar allí para nosotros, nuestro fiel amigo. Quiero que sepa, ahí está Él. Ahí está el Espíritu de Dios con usted. Así que no desmaye su corazón. Hable con Él. Reciba nuevas fuerzas. Diga al Espíritu Santo, yo necesito que me renueves las fuerzas, que me des dirección, Dios. Porque mi vida ya no es mía, Señor. Mi vida ahora te pertenece a ti. Dígale al Señor ahí donde está, mi vida, Señor, te pertenece a ti. Y no quiero, Señor, hacer las cosas por mi propia cuenta. Quiero que seas tú conmigo, Dios, siempre. Porque ahora vivo para ti. Dígale al Espíritu Santo, gracias porque me ayudas. Gracias, Señor. Bendito sea tu nombre. 1:31 a.m. Usted no está solo, no está sola. Ahí está el Rey de Gloria. Ahí está su Espíritu Santo para darle consuelo, dirección. En el nombre de Jesús. Espíritu Santo de Belén Loza, lo vamos a disfrutar en esta hermosa mañana. Espíritu Santo, lléname. Dígale, lléname, Espíritu de Dios. Lléname. Lléname, tú eres mi Dios, tú eres mi Señor. Yo te adoro, Señor. Yo te adoro, yo te canto, yo te alabo, yo te exalto, Dios mío. Eterno, fiel, Señor. Digámosle al Señor que Él es eterno. Digámosle al Señor todas estas cualidades hermosas, porque sin duda no hay otro como Él. Aleluya. 1:32 a.m.

0: Buenos días. 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

Qué hermoso es saber que siempre que vengamos con un corazón contrito y humillado delante del Señor, siempre Él nos va a escuchar. Dice, atentos están sus oídos a las oraciones de los que le temen. Aleluya, qué bonito. Pero recuerde algo, lo que dice la palabra del Señor. Atentos están los oídos de Jehová. ¿A quiénes? A los que le aman, sobre los justos, dice. Está atento al clamor de ellos. Usted que es hijo de Dios, quiero que sepa que no está usted solo, que el Señor está con usted y que el Señor está atento a aquello por lo cual usted está llorando en este tiempo. Quiero que sepa que usted no llora en vano. Quiero que sepa que hay alguien que ve sus lágrimas y ese es el Señor. Dice la palabra, de hecho, que el Señor mira, que nuestras lágrimas son recogidas y anotadas. No solo se recogen, sino que se anotan, se escriben en el libro. Se escriben en las crónicas del Rey de Reyes y Señor de Señores. Así que quiero que sepa que no está solo, que el Señor le escucha. Dice la palabra del Señor, los ojos del Señor están sobre los justos y sus oídos atentos a su clamor. El Señor cuida de la gente y escucha sus oraciones, dice la versión PDT, Palabra de Dios para Todos. Claro que sí. Quiero que sepa que el Señor le escucha. Quiero que sepa que el Señor es el que le cuida, que el Señor es el que está con usted, que absolutamente todo lo encontramos en Él, en el Rey de Reyes y Señor de Señores. Sígase comunicando con nosotros. Queremos escucharle, saber que usted está sintonizándonos, está escuchando HSH Radio. Es un placer. Dice que de verdad, hermana Kenia, dice, no estamos solos, estamos con Dios. La escucho en San Ignacio, Sihuatepeque. Soy Samuel, dice. Por acá dice, es bello estar enamorado de nuestro Padre Celestial. Bonitas alabanzas, amén. No hay un amor más hermoso que el amor del Rey de Reyes y Señor de Señores. Saber que vivimos para Él, saber que no hablamos solos, que hablamos con el Rey. Saber que hay alguien que ve nuestro dolor y es el Rey de Reyes y Señor de Señores. En Jesús lo tenemos absolutamente todo. Absolutamente todo en Cristo Jesús. Yo no sé usted si aparentemente me está escuchando por casualidad. Pero yo quiero decirle, no es casualidad, el Señor quería transmitirle un mensaje y decirle que le ama, que Él le ama con amor eterno, que envió a su Hijo a morir en una cruz por usted y por mí. Aleluya. Sabiendo que le íbamos a fallar, pero aún así Él fue y murió por nosotros, porque es hermosa su gracia. Qué hermosa es la gracia del Rey de Reyes y Señor de Señores. Gracias por estar con HSH Radio en esta hermosa mañana. Es la 1:46. Seguimos. Yo quiero amarte más. Esto es Pablo Olivares. Que Dios le bendiga y le guarde. Dígale, Señor, yo quiero vivir para ti. Yo quiero amarte, Señor.

Yo quiero ser, Señor, alguien que te agrade. Yo quiero ser, Dios mío, alguien en quien tú te deleites. Dígale, Señor, yo quiero ser aquel el que tú sonríes cuando me ves, Señor. Aleluya, gloria al Señor. 1:47 a.m. Dígale, Señor, yo quiero amarte más.

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1: Así es. De Cristo Confianza. Esto es de los voceros de Cristo. Ya vamos a disfrutar de este tema. Gracias por seguir con HCH Radio en esta madrugada. Es la 1:52 y seguimos acompañándole con buena música. Yo quiero preguntar, ¿hay alguien que me está escuchando en esta mañana? Yo sé que hay mucha audiencia que se queda conectada con HCH Radio. ¿Será que me manda un audio y me dice, hermana Kenia, yo le estoy escuchando en esta madrugada? Yo sé que ahí está usted, activo, activa, recibiendo una palabra de parte del Señor. Porque le aseguro que el Señor es el que habla a cada corazón. El Señor es el que sabe de qué cosas tiene necesidad usted. Él lo sabe todo. Aleluya, bendito sea el Señor. 1:53, solo 7 minutos nos separan de las 2:00 a.m. Aleluya, de Cristo Confianza. Vamos a disfrutar este tema musical. Gracias por su sintonía. Comuníquese con nosotros en esta madrugada para exaltar juntos al Rey de Reyes. Saber que usted está ahí alabando al Rey.

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2: Recuerde que a las 3 de la mañana tenemos jornada de oración en compañía de nuestro coordinador de HCH Radio, Max Serna, que a partir de las 3 de la mañana le acompaña en un tiempo de palabra y por supuesto de oración, en la jornada de oración. Nuestras madrugadas son así, de alabanza, de adoración, de oración a nuestro Dios, porque buscamos conectarnos con el Rey de Reyes y Señor de Señores. ¿Cómo? A través de la oración. Sabemos que hay poder en la oración, pero una oración no mecánica, una oración no porque me escuchen en la radio, sino una oración que sale de lo más profundo de mi corazón, un corazón que se rinde a Él. Un corazón que le ama al Señor, un corazón que lo ha conocido, o un corazón que le conoce y que está completamente rendido a Él. Que no son mis palabras elocuentes, sino que es un corazón que está amándole a Él por completo, ¿verdad? Eso es lo que anhela encontrar el Señor, corazones dispuestos a adorarle, porque Él busca adoradores que adoren en espíritu y en verdad, dice la palabra del Señor, aleluya. Y bueno, son las 2 de la mañana en punto, las 2 de la mañana en punto, siga adelante, nos canta Marcela, más bien Paola Marino en este clásico bonito, un clásico muy viejito, ¿verdad? Clásico muy viejito, pero que tiene una letra poderosa, que en esta madrugada reparemos en la letra y le podamos decir al Señor, gracias por este nuevo día, gracias por este mensaje, gracias Señor, porque todo lo que tú haces es realmente maravilloso. Sigue adelante, sigue en la voz de Paola Marino. Alabamos y exaltamos a nuestro Dios. Gracias por su sintonía. 2:01 p.m. Estamos contentos. Vamos a ver sus audios. ¿Le parece si los escuchamos después de este tema musical? Así que aproveche a enviarnos ese audio, esa notita de voz y hacernos saber que usted nos está escuchando en esta hermosa mañana. Hermosa madrugada de miércoles 30 de septiembre, despidiendo el mes número 9 con un corazón agradecido delante del Rey de Reyes y Señor de Señores.

0: Bueno, ahí estaba ese clásico bonito de Paola Marino. Sigue adelante y sigue. Bueno, seguimos a esta hora de la mañana dándole gloria al Altísimo, dándole honra. Y ahora sí, vamos con audios, vamos con las notitas de voz que usted me ha compartido en esta hermosa madrugada. Vamos a ver dónde nos está sintonizando, dónde está conectado con HCH Radio. Hola, por acá, buenos días.
1: Buen día, hermana Kenia Marina Fernández de Pinales, Santa Bárbara. Todas las noches escucho su programa porque es la hora que a mí me queda lugar porque trabajo en el día. Bendiciones.
0: Saludos, muchas bendiciones. Gracias por siempre quedarse escuchándonos en la madrugada, en la noche madrugada. Aleluya. Hola, buenos días. Sí,
2: hermana, Dios le bendiga. Aquí le estoy escuchando yo. Aquí en Intibucá. Soy yo Toro, soy Martín Rivera Domínguez. Dios le bendiga, hermano.
0: Saludos, bendiciones, igual que Dios le bendiga. Ahí nos está escuchando. Vamos aquí, hola.
3: Buenos días, hermana Liz. Bendiciones para usted y mis demás oyentes. Quiero que me complazca, por favor, con una alabanza de Marco Barrientos, titulada Emi aquí. Uh-huh. Bendiciones.
0: Saludos, que Dios le bendiga y le guarde, hermano. Gracias por su sintonía. Seguimos por acá. Hola, hola, buenos días.
4: Buenos días, hermana Kenia Sánchez. Bendigo su vida. Amén. Y le pido al Padre Celestial, Cristo Jesús, que me la siga usando como su valioso instrumento. Para que los de esas palabras que edifican, gracias por ese mensaje poderoso sobre el Espíritu Santo. Nuestra Amén. Fortaleza, el Consolador, el Espíritu Santo, ven, mora en mí y no me abandones nunca jamás.
0: Amén.
4: Sí, hermana, muchas gracias. Así, estamos David. Sintonizándolas en la preciosa ciudad de Choloma Cortés.
0: Saludos.
4: Un saludo para el hermano Cándido, hasta Bonito Oriental, Lucas Palma, llama.
0: Saludos al hermano Lucas Palma.
4: Para que las sepas. Saludos a él. Le voy a leer aquí una palabra que estaba meditando en esta madrugada, escuchándola a usted y meditando en estas palabras. Voy a necesitar saber si me complace con unas alabanzas ahí.
0: ¿Cuál?
4: Quiero menguar para que crezcas tú y cambie mi carácter.
0: Haz mi carácter.
4: Si mi pueblo se humillara. Uh-huh. Sobre el cual mi nombre es invocado y oraren y buscaran mi rostro y se convirtieran de sus malos caminos, entonces yo iré desde los cielos, perdonaré sus pecados y sanaré la tierra.
0: Amén.
4: Bendiciones, hermana Kenia. Dele un breve ahí ilustración, una breve enseñanza sobre esa segunda de Crónicas 7:14. Uh-huh.
0: Bueno, este versículo de Segunda de Crónicas 7:14 es bastante usado, ¿verdad? Cuando hacemos, nos referimos a la humillación que debe haber como nación. La NTV, bueno, la versión que a mí me gusta, NBI, dice así. Si mi pueblo, que lleva mi nombre, se humilla y ora, y me busca y abandona su mala conducta, yo lo escucharé desde el cielo. Perdonaré su pecado y restauraré su tierra. La PDT dice, y si mi pueblo que se identifica usando mi nombre se humilla, ora, me busca y abandona su mala conducta, entonces yo lo escucharé desde el cielo, perdonaré sus pecados y restauraré el bienestar del país. Bueno, Segunda de Crónicas 7:14 es esto, el llamado que hace Dios, el llamado que hace el Dios Padre, o sea, el Todopoderoso. Escuche bien, qué hermoso esto. Él nota la clave como nación, y no solo como nación, sino como hijos de Dios, en todos los aspectos. El Señor nos llama al arrepentimiento, a la humillación. a la humillación. Dice, si se humillan, si oran, o sea, si buscan mi rostro, se apartan del pecado, si dejan, si olvidan, si se olvidan del pecado y me piden perdón y arreglamos y nos ponemos a cuenta, dice, yo los escucharé desde el cielo, perdonaré su pecado y restauraré su tierra. Aquí no solo aplica el versículo para la nación, que obviamente le hace el llamado, ¿verdad?, al pueblo de Dios, no a los que son impíos, no a los que no le conocen a humillarse. No, el llamado se lo hace al pueblo, a usted y a mí, a los que llevamos su nombre, dice. O sea, a los que somos hijos, al pueblo, le hace el llamado a humillarse porque sus hijos le han fallado. Porque el Señor llama a los suyos al arrepentimiento, porque sus hijos hemos menospreciado su gracia, porque sus hijos le hemos fallado, porque sus hijos no estamos orando, porque sus hijos hemos olvidado lo que Él ha pedido. Entonces, Él está diciendo, vengan, clamen, pidan perdón. Y también hace referencia a este versículo a que si usted y yo hemos hecho precisamente esto, fallado, como hijo de Dios, hemos fallado. Él dice, arrepiéntanse, ahí está, arrepiéntanse. A mí me llama mucho la atención siempre lo que sucede en el Edén con Adán y Eva, ¿cierto? Que ellos pecan, ellos fallan. Y es la manera en cómo entra el pecado al mundo. El Señor pone un fruto, ¿verdad? Y le dice a Adán y a Eva, coman de todo árbol que está aquí en este huerto, menos de este no comerán, porque si

Viene a buscarlo. No viene a acusarlo, viene a buscarlo. Viene a buscarlo para restaurarlo. Pero, lamentablemente, no hubo allí una restauración como tal. Por una simple y sencilla razón, no hubo reconocimiento de la parte faltista. No hubo arrepentimiento de la parte faltista. Lo que hubo ahí fue culpa, vergüenza, y también lo que hubo fue la cobardía de huir y no de reconocer y humillarse. Yo creo que hubiese sido distinta la historia para la humanidad en ese momento, si en lugar de decir la mujer que tú me diste, en lugar de culpar a Dios, a veces de hecho culpamos a nuestro Dios por cosas que pasamos, cuando lo que estamos pasando son consecuencias de nuestras malas acciones. Pero lo que hacemos es que si Dios hubiese hecho esto o lo otro, no, lo que estás viviendo no es culpa de Dios. Lo que estás viviendo es consecuencia de tu pecado o del pecado de tus antepasados, con lo cual tú puedes romper en el nombre de Jesús. Entonces, qué importante es el arrepentimiento y el reconocer nuestra falta delante del Señor. Definitivamente, aquel que se arrepiente a tiempo alcanza misericordia. Aquel que no espera ser descubierto para poder arrepentirse o dejar algo, sino que lo hace por una cuestión de convicción. Y dice, no, yo no le puedo fallar al Señor. El Señor se merece honra. El Señor se merece respeto. El Señor se merece esto, lo otro. Y entonces yo mejor me arrepiento. Porque una cosa es arrepentirse al ser descubierto. Y otra cosa es arrepentirse porque usted ama al Señor. Y hablando siempre con respecto a lo que pasó con Adán y Eva, ellos no reconocieron su culpa. Ellos no reconocieron su falta. Sino que cuando el Señor le pide cuentas a Adán, le dice, es que la mujer que tú me diste, la mujer dice, es que fue que la serpiente me engañó. La serpiente ya no tenía a quien echarle culpa. Y desde ahí el pecado pues contagió al hombre. Y así ha estado en la humanidad. Pero yo quiero decirle, usted no está solo, está el Espíritu de Dios que convence de justicia, de pecado, de juicio. El Rey de Reyes y Señor de Señores está dispuesto a escucharnos y a perdonarnos. Pero ¿qué necesitamos? Confesar. Confesar, yo sé que es difícil confesar, ¿verdad? Y decir, yo fallé, yo tuve la culpa. Es bien difícil, por lo general siempre estamos buscando culpables, así como lo hizo Adán y Eva. No es que fue fulano, es que fue sutana, no. Es tiempo de no culpar. Es tiempo de reconocer. Es tiempo de decirle, Señor, yo reconozco que te he fallado, yo reconozco que he pecado, pero aquí estoy para decirte, Señor, perdóname, Señor. Yo reconozco que yo dije, Señor, yo hice, Señor, lo que a ti no te agrada. Qué importante es ponernos a cuenta delante del Señor. Si se humillare mi pueblo, o sea, si nos humillamos, si confesamos nuestros pecados, Él nos perdonará. Él nos perdonará y el Señor es tan vasto que siempre nos da más allá de lo que pedimos. Por eso yo quiero decirle a usted, arrepiéntase de su pecado. No porque hay un infierno preparado para aquel que rechaza a Jesús. No por eso, sino porque la presencia del Señor lo suple absolutamente todo. La presencia del Señor lo da todo. Entonces, adórele ahí donde está y dígale, Señor, yo reconozco mi falta, yo me humillo delante de ti para que seas tú, Señor, limpiándome, dándome una nueva oportunidad, Dios Santo de la Gloria. Aleluya. Las 2 de la mañana, ya con 19 minutos,
Gracias por su sintonía. Ya vamos a escuchar esos audios que usted nos ha enviado. Antes vamos a escuchar esta canción de Barak junto a Redimidos. Esto es Ven Espíritu Santo. Disfrutamos un par de temas.

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7: Buenos días, hermano Max. Aquí vamos. Vamos rumbo a la frontera con Nuevo México, hermano.
8: Las 2 de la mañana con 27 minutos. Hoy es miércoles 30 de septiembre. Preste mucha atención de inmediato la compra y venta de la moneda extranjera en nuestro país. La compra del dólar, 26 lempiras con 89 centavos. Y su venta es de 27 lempiras con 2 centavos. Mientras tanto, el euro, su compra hoy es de 29 lempiras con 58 centavos y su venta es de 33 lempiras con 75 centavos. Esto según instituciones bancarias en nuestro país. Las 2 de la mañana con 27 minutos.
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8: Son las 2 de la mañana con 29 minutos en HCH Radio. Miércoles 30 de septiembre, 2 con 29 minutos.
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0: Se marcan las 2 de la mañana con 34 minutos, las 2 con 34 y bueno, seguimos en esta hermosa mañana. Ya llegando a la parte final de nuestra participación, su servidora, bueno, le acompaña hasta las 3 de la mañana. A las 3 de la mañana viene la jornada de oración con Max Serna. Nosotros, bueno, le acompañamos en este momento con buena música, palabra de Dios. Tengo muchos audios por acá que me gustaría escuchar. Gracias a todos los que nos están mandando esas notitas de voz. Qué placer poderle escuchar en esta hermosa madrugada. Vamos aquí, vamos a habilitar aquí la línea telefónica. Hola, ¿qué tal? Muy buenos días. Bueno, viene vacía esta nota de voz. Vamos por acá. Hola, buenos días.
1: Bendiciones, hermana Kenny, aquí en Barcelona. Me escucho, soy Nina. Trabajando y escuchando, edificándome con HCH, hermano. Mi historia es mucho. Que siga adelante, que Dios me lo bendiga mucho a usted, a sus compañeros y a todos los oyentes, hermana. Bendiciones.
0: Muchas bendiciones, hermana linda, por allá en España, también trabajando, dice, y edificándose con HCH Radio. Que Dios le bendiga, hermana, que tenga una preciosa mañana por allá. Gracias. Vamos aquí, hola, bendiciones. No,
2: hermana Kenia,
0: hola, buenos días. Día.
2: Hermana, voy a complacer con una alabanza, hermana.
0: A ver, ¿cuál?
2: Fiel oyente, hermana. Mire, yo este programa lo pongo cuando termina Mujeres Bendecidas, hasta que llegue a las 5:45, hermana. Yo apago el radio y continúo con la televisión. Hasta que cierran programa, hermana, vuelvo con el radio otra vez. Dios la bendiga, hermana, y que Dios cubra su salida, su entrada, su hogar, hermana, que me la guarde, me la cuide. Y quiero que me complazca con una alabanza, quiero que me complazca con el Valle de los Huesos Secos.
0: El Valle de los Huesos Secos, ¿cuál es ese tema, hermano? ¿Será Yo Profetizo Vida? ¿Será Profetizo Vida? Bueno, tal vez me lo hace saber, por favor. Vamos a ver por acá. Hola, bendiciones. Muy buenos días.
3: Señor, te pido, Padre, por los niños de las calles.
0: Amén.
3: Padre, por los indigentes, Señor. Padre, por la juventud, Espíritu Santo, te pido, Señor, por aquellos que se sienten solos, que se sienten afligidos.
0: Dale
3: por
0: fuerza,
3: aquellos, Señor amado, que no encuentran una salida, Jehová, yo te pido por ellos, Señor, aquellos niños que no tienen voz, aquellos niños huérfanos, Padre, aquellas mujeres viudas, Señor, aquella mujer, Padre, aquel extranjero, Dios mío, que no hayas para dónde agarrar, Padre. Mira, Espíritu Santo, Dios mío, Padre del cielo, liberta las almas, liberta, Padre, aquel que se siente que ya no puede más, Espíritu Santo, ata toda depresión, Señor, mira cualquier persona, Jehová, que quiere quitarse la vida, Padre, ata los demonios, Dios mío, amado, rompe cadenas, ataduras, ligaduras, Espíritu Santo, limpia, lava, purifica, Espíritu de Dios. Tú eres ese Dios hermoso, precioso, mi Rey amado, Padre, liberta las almas, liberta el borracho, el drogadicto, el homosexual, la lesbiana, la prostituta, liberta aquel que se siente que ya no puede más, Señor. Enviamos una palabra, Dios mío, de aliento, Padre, sobre aquellas personas que te necesitan, Señor, que no quieren Ramacanda, papá, pero sabemos, Jesús, que tú eres ese Dios bello, hermoso, precioso. Rompe toda ligadura, toda cadena, Jesús, sea quebrantado, atado y destruido por la palabra, Señor. Declaro, Espíritu Santo, que mis hijos, mis nietos, todos están en tus manos, todo está en tus manos, Señor. En el nombre de Jesús, Padre, yo bendigo, Señor, esta mujer, Padre, hermana Kenia. La bendecimos en esta mañana, Señor. Amén, te pido que le des fuerzas en el nombre de Jesús. Amén y amén.
0: Amén, Señor, en el nombre de Jesús. Aleluya, gloria a Dios. Gloria al Rey. Dice, así es, yo profetizo vida.
2: Sí, okay. Hermana Kenia, ese es. Yo profetizo vida.
0: Aleluya, hola, bendiciones, buenos días.
4: Buenos días, buenos
0: Estados
4: días.
0: Estados Unidos,
4: saludos,
0: hola.
4: Al pueblo hondureño. Y que Dios los bendiga a cada uno de ustedes. Y por supuesto, a cada uno de nosotros. Les saluda Gerson Reyes desde aquí, de Washington D.C., pues ya trabajando desde las 3 de la mañana, hora de aquí de Estados Unidos. Y por favor, me puede complacer con una alabanza que se llama Todo el Mundo Busca. Todo el Mundo Busca, Aníbal Marroquín. Por favor, estamos en sintonía. Dios me lo bendiga.
0: Saludos, que Dios le bendiga, hermanito. Bendiciones. Las 2 de la mañana con 40 minutos. Nos vamos con este tema musical de Daniel Calvetti, que me lo han solicitado. Hace mi carácter, Señor. Es una oración que hace Daniel Calvetti por acá y que nosotros también podemos hacer en esta mañana antes de comenzar nuestras actividades. Bueno, usted antes de comenzar sus actividades, yo estoy culminando mis actividades de este día. Pero también culminando, puedo decirle, Señor, haz mi carácter. Usted se viene levantando, viene comenzando su día, puede decirle, Señor, este día yo lo pongo en tus manos. Yo presento esta jornada, yo presento mi agenda, Dios, delante de ti para que seas tú dándome la fuerza, Dios, para desarrollarla. Señor, al final lo que se busca es que mi carácter sea, Dios mío, que cada día se parezca al tuyo, Señor, y no podrá, Señor, si no es por medio de la obra que hace el Espíritu de Dios en mi vida. Que nuestra oración en esta mañana sea, ayúdanos a morir, Señor, a morir a nosotros mismos, a morir a nuestro ego, Dios, a morir a ese ego malvado que solo puede venir de parte del infierno. Señor, ayúdanos a morir, Dios. A morir, Dios mío. A ser más humildes, Dios. A amarte cada día más, Señor. Ayúdanos a perdonar. Ayúdanos a amar, Señor, aquel que nos hace daño. Ayúdanos, Dios mío, a hacer tu voluntad. Qué difícil es morir a nosotros, Dios. Siempre nos queremos imponer. Siempre queremos hacer lo que nosotros queremos, Dios, o dejarnos llevar por lo que siente nuestro corazón. Pero tu palabra nos hace saber, Señor, que engañoso y perverso es el corazón más que todas las cosas, Dios mío. Ayúdanos a morir. Ayúdanos a morir, Dios. Ayúdanos a que nuestro carácter, Dios, sea moldeado. Pero no será moldeado, Señor, si no nos dejamos caer en tus brazos, para que seas tú obrando en nosotros, Dios. Señor, que hoy sea un día diferente. Un día, Señor, donde tu Espíritu tome el control de nuestra vida, Señor. En el nombre poderoso de Cristo Jesús. Las 2 de la mañana, 42 minutos.
5: Necesitamos ser como tú. Haz nuestro carácter más como el tuyo. Ayúdanos. Levante sus manos y dígaselo al Señor.

0: Gracias, Jesús.
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2: Las 2 de la mañana con 47 minutos, llega el momento de darle a conocer las noticias. En territorio internacional, preste mucha atención porque esto es lo que sucede. Ceuta, Amnistía denuncia presuntas torturas de militares a inmigrantes. La organización asegura haber documentado palizas, humillaciones, expulsiones sumarias y perfilamiento racial durante una investigación en Ceuta. Algunos de los abusos atribuidos podrían construir tortura. Defensa ha remitido dicho informe a la Fiscalía y el Juzgado de Guardia de Ceuta. Felipe VI pide a la Unión Europea más ayuda ante la crisis de Ceuta. Preste mucha atención. El Nobel Alternativo premia a mujeres que luchan contra la marginación. Macron no planea desencadenar una guerra con Rusia. Un gas poco conocido de efecto invernadero daña a media Europa. Preste mucha atención, Seúl cree que Zelensky desveló el traslado de presos para lograr armas. Alemania resguarda la bolsa de Frankfurt de la supervisión de la Unión Europea. Reino Unido reevalúa su relación con la Unión Europea 10 años después del Brexit. Atento a la información. Delcy Rodríguez pide despenalizar la ley contra el odio en Venezuela. Atento.

0: Todo le damos a conocer más información. Hungría hará públicos los nombres de 60.000 informantes comunistas. Más información. Policía decomisa 550 kilos de cocaína ocultos en cilindro de hierro en la frontera norte de Costa Rica. El cargamento fue detectado en Peñas Blancas durante una inspección a un contenedor que, según la documentación aduanera, tenía como destino final Guatemala. Asfura sanciona ley de justicia energética que congela tarifas eléctricas por 6 meses en Honduras. El incidente aéreo entre Guatemala y Belice y la tensión diplomática que antecede al juicio histórico en La Haya. Graciela de Bukele anuncia 22 cuentos musicales de Cri Cri para el mes de la niñez en El Salvador. Autoridades costarricenses detienen en Paso Canoas a panameño buscado por homicidio agravado. República Dominicana pide extender un año la misión de seguridad en Haití y advierte que 6 meses no alcanzan. En Honduras, el ferry queda parcialmente hundido en el muelle de cabotaje de La Ceiba tras percance. Un proyectil atraviesa la estructura de una casa y mata a una menor en barrio de la ciudad de Panamá. Finanzas advierte impacto de 6.600 millones de lempiras. 245.861 millones de dólares por congelar impuesto a los combustibles en Honduras, según el ministro de Finanzas. Pero preste mucha atención. El Salvador enviará helicópteros y tropas a Haití para misión antipandillas. Más información. Sheinbaum, caso Ayotzinapa, no se va a cerrar hasta encontrar a los jóvenes. Venezuela sumará 1.300 megavatios al Sistema Eléctrico Nacional para fines de 2026. Corte Suprema de Argentina habilita venta de tierras a extranjeros sin restricciones. Acusan a Netanyahu de incitar al asesinato de directores de NASA documental sobre Gaza. Cristina Kirchner pide a la ONU suspender su inhabilitación política perpetua. Brasil no cabe en el patio trasero de nadie. Discurso soberano de Lula desafía entreguismo de Bolsonaro. Denuncian represión y tortura en centro de detención de migrantes de ICE en Arizona. Colonos israelíes intensifican devastadoras incursiones en Cisjordania con apoyo del régimen. Comercio entre China e Irán se multiplica por 10 ante el bloqueo de Estados Unidos. Violencia, crímenes de Estado y crisis humanitaria golpearon a Colombia en agosto y septiembre. Mientras tanto, Netanyahu asedia a medios y periodistas. Sostienen que sabía del ataque del 7 de octubre de 2023. Presidenta de Venezuela encabeza plan de cosecha y encuentro con caficultores en Portuguesa. Más información, RT publica. Un piloto de vuelo de Fly Dubai a Israel habría intentado suicidarse y estrellar el avión. Preste mucha atención, Estados Unidos da por terminada su presencia militar en Irak. Rusia ataca a uno de los principales centros de datos al servicio de las Fuerzas Armadas de Kiev. Alerta de emergencia. En pleno vuelo rumbo a Israel, despierta temores del secuestro de un avión de pasajeros. Corte Argentina avala un decreto de Milei que permite la venta ilimitada de tierras a extranjeros. Tron anuncia la firma de una constitución de la inteligencia artificial. Y Estados Unidos agota su reserva estratégica para contener el aumento del precio del combustible. Más información. Un incidente violento entre pilotos provoca el desvío de un vuelo con destino a Israel. Preste mucha atención, anuncios de Trump han costado al menos 2.500 millones de dólares financiados por aduanas y protección fronteriza. Preste mucha atención, esto es lo que sucede en territorio internacional. Acusan de agresión a Wilber Garcés Pérez, el venezolano que recibió un disparo de ICE en Austin, Texas. Irán perdió una influencia considerable en el Estrecho de Hormuz. Preste mucha atención. Delcy Rodríguez pide reformar la ley contra el odio para corregir desviaciones en su aplicación. 2:55 y estas son las noticias internacionales que usted escucha a través de Hable Como Habla Radio a primeras horas del día.
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0: Las 2:55. Gracias a todos los que están conectados con HCH Radio en esta hermosa y bendecida mañana. Gracias por su fiel sintonía. 4 nos separan de las 3:00 a.m. Les saludo y le bendigo en el nombre de Cristo Jesús.
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4: Buenos días, hermana. Dios me la bendiga. Quiero que me complazca con una alabanza de júbilo. Me gozaré en su presencia. De hermana Patricia de Leche, Madrid, España. Dios me la bendiga.
0: Saludos en Madrid, España. Bien, también este tema que tengo de fondo me lo solicitaron. Yo profetizo vida. Bueno, me despido con este tema lindo y en breve estará Max Serna con todos ustedes. Que tengan una feliz y bendecida mañana. Feliz y bendecido miércoles. Buenos días.
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antes de que el ejército se levantara. Dios no necesita perfección, solo necesita una mano dispuesta. Entonces abre tu boca y habla. Deja que la palabra tome el mando. Mira el viento de Dios restaurar.

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3: Que tenga usted bonita mañana. Son las 3:02 de la madrugada.
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3: Que la mañana sea muy hermosa para usted del último día de septiembre. Atención, mucha atención. Último día de septiembre, última fecha de septiembre, el mes de la patria ha terminado. El mes del maestro, el mes del niño, el mes de la celebración de los 448 años de Real de Minas, Tegucigalpa también está terminando. Y está terminando con lluvia. En Tegucigalpa hay un chis que hace muchas horas está en Tegucigalpa. Quieras o no, afecta, pero también nos bendice porque las represas agarran algo de agua. Ya va a estar Bridel, ya van a estar nuestros compañeros, Nelson, no sé quién estará asignado por prensa para ver cómo están los niveles de las represas. Le voy a dejar el himno nacional de Honduras, pero antes quiero decirle, hoy es un bonito día para agradecer a Dios porque abrimos los ojos. Caramba, somos privilegiados, hombre, somos privilegiados porque abrimos los ojos. Le pido al Señor nos regale una madrugada diferente a la que usualmente nosotros tenemos en HCH. Ya sabe cómo somos. Tenemos que proponer y tenemos que hacer nuestras mañanas diferentes. No concibo la idea de alguien que trabaje en HCH, televisión o radio, y que desaproveche la oportunidad de estar en la cámara o de abrir el micrófono permanentemente para hablar palabra de vida. Yo no entiendo, de verdad se lo digo con el corazón en la mano, yo no entiendo por qué, si hemos tenido trabajos complicados, llegamos a tener un trabajo tan hermoso como este y no hacemos las cosas como se nos pide. Y si las hacemos de punto a punto, o sea, como el librito lo pide. Cuidado. Cuidado, porque las bendiciones un día están y mañana podrían dejar de estar. Y nos lamentamos. Se lo he dicho a un montón de compañeros que han trabajado con nosotros en HCH Radio. Cuide su trabajo, dé la milla extra, esté siempre dispuesto y disponible, porque así tiene que ser. El pasado fin de semana me tocaba fin de semana libre, pero había celebración del Día de la Biblia. Y había que estar unido como grupo, había que dar la milla extra. El sábado estuvimos con 3 turnos, el domingo de igual manera. ¿Para qué? Para dar la milla extra. ¿Por qué? Porque Dios se lo merece. ¿Por qué? Porque este medio se lo merece, porque este es un medio noble. Se lo dije a un par de compañeros periodistas presentadores ayer, sean agradecidos, se pusieron trompudos, uno de ellos se puso trompudo por lo que le dije. Sea agradecido, el medio es noble. El medio es noble. HCH es un árbol frutal impresionante. Hay que abonarlo. Hay que abonarlo, no solamente arrancarle la fruta y disfrutar de la fruta. Hay que abonar el palito. Lo dice el dueño del árbol, o al menos el administrador en esta tierra de ese árbol que le pertenece a Dios. Así he querido comenzar, porque mi madre cuando no tomaba pastillas, mi madre cuando andaba corriendo y hacía su fuerza y todo, y lo hacía de una manera independiente, siempre me dijo, Max, el desayuno debe ser la comida más fuerte del día. Entonces esto lo traslado a la palabra de Dios. la mañana, en la mañana debes recibir un mensaje fuerte que te impacte, un mensaje fuerte que te levante, un mensaje fuerte que te active. Antes de irme con el himno nacional, rapidito, porque tengo el himno nacional y me voy a ir con las gloriosas notas del himno nacional. Tres llamadas telefónicas en este momento de tres hermanos que están pilas. Tres hermanos, los tres hermanos más pilas de esta madrugada que me llamen ahorita. 9420-0766. Atención, 9420-0766. Tres hermanos pilas en este momento que se comuniquen. 3:07 de la madrugada. 3:07 de la madrugada. Buenos días. Un hermano pila. Buenos días.
6: Buenos días, hermano. Dios le bendiga, hermano Max.
3: ¿Qué tal está, hermanito? ¿Cómo amanece?
6: Aquí, hermano. Activado, hermano.
3: Activado. ¿En qué parte de Honduras está, hermano?
6: Tegucigalpa.
3: Que Dios me lo guarde y que tenga un espectacular día, Toro. Oye.
6: Amén, hermano.
3: Vaya, papá, que Dios me lo guarde. Segunda llamada. Buenos días. Hola.
7: Buenos días.
3: ¿Con quién estoy hablando? Buenos días.
7: Con Delfina de aquí de Llorito.
3: De Llorito. Llorito Lloro.
7: Sí.
3: ¿Qué tal está por allá la señal? Al 100% o 102.1 HSH Radio. Sí. ¿Le gusta esta radio?
7: Ah,
3: ¿eh? ¿Por qué le gusta esta radio?
7: Porque le predican a uno, dan buenas noticias y nosotros desde que usted se pone en la radio, nosotros lo escuchamos.
3: Que Dios me la bendiga. ¿Cuál es su nombre?
7: Amén.
3: ¿Ah? ¿Cuál es su nombre?
7: Delfina Bonilla.
3: Ya me lo había dicho, discúlpeme, Delfina querida desde Llorito. Siguiente llamada, muy buenos días.
8: Buenos días, bendiciones, hermano Max.
3: Que Dios me le guarde, a usted le encanta esta radio.
8: Claro que sí, hermano Max, desde que nos levantamos a las 3 de la mañana.
3: Desde que se levanta.
8: Es lo primero que busco.
3: O sea que usted es una mujer esforzada desde las 3 de la mañana, alistando comida para su esposo y para quién más, o solo para él.
8: No, para mi esposo y para mi hijo que trabajan en la fábrica de tabaco aquí en Daniel Paraíso.
3: Allá en el Paraíso. Óigame, le hago una pregunta un poco imprudente. ¿Cómo pagan en esa fábrica de tabaco? ¿Semanal, quincenal, mensual?
8: No, aquí pagan quincenal, hermano más.
3: ¿Quincenal?
8: Gracias a Dios.
3: ¿Y están ganando bien?
8: Sí, porque mi marido está sacando a la quincena según el trabajo. Si trabajan hasta las 4 de la tarde, está sacando 7,000, 8,000 lempiras.
3: 7,000, 8,000 lempiras, son 8 y 8, 16. Bueno, el salario mínimo, está sacando el salario, pero gracias a Dios, puntuales con el pago.
8: Sí, gracias a Dios, sí, ¿no?
3: Qué bueno.
8: Cada quincena, ahí están ellos.
3: Qué bueno.
8: Esa es una gran bendición, estas empresas aquí, hermano Max.
3: Es cierto, es cierto.
8: De Plasencia Tabaco.
3: Sí.
8: Mucha gente pobre, ¿verdad?
3: Generan mucho empleo esas empresas de tabaco allá en la zona oriental del país. ¿Cuál es su nombre?
8: Sandra Maritza Lagos, de aquí de Calpules. Soy fiel oyente, hermano Marco.
3: Muchas gracias, Sandrita. Que Dios le bendiga. Y disculpa la imprudencia que va a llevar de almuerzo hoy el esposo y el hijo.
8: Aquí le estamos haciendo carnita de cerdo con frijolitos fritos y arrocito.
3: Ay, hombre, qué cosa más deliciosa. Y lo mejor de todo, hecho con amor. Va, mire, yo le voy a decir una cosa. Su esposo y su hijo, esa comida al mediodía, heladita, la disfrutan más, creo que caliente.
8: Así porque como a veces cuando yo me levanto oscuro, yo sí voy a dejárselas ahí en la música, pero ahorita que está el tiempo de lluvia, ¿no? Porque el río se pone hondo y ahí no hay ni puente de hamaca, nada.
3: Así
8: nada,
3: es.
8: Como andar la vuelta por...
3: Así es.
8: Allá por el Empalme.
3: Así es. Por el Empalme, sí. Adelante de Jamastrán y de San Diego. Sí.
8: Sí, correctamente.
3: Sí. El Empalme le dicen porque sí. Ahí está la división que le lleva uno a la carretera Olancho.
8: Así es.
3: Sí, el famoso Empalme. Hermanita Sandra, Dios la guarde. Gracias por escuchar HSH Radio, hermanita.
8: Gracias,
3: Sandra.
8: Gracias, que te da gran bendición para tu vida el día de hoy.
3: Amén.
8: Para la hermana, ahí me encanta cuando estoy escuchando a Lisa Álvarez.
3: Sí, a Kenia, a Lisa.
8: Sí.
3: Dios es bueno con ellas.
8: Me escucho ya día, hermano.
3: Sí, ahí está en el programa Enciende tu Luz el buen Julito haciendo su labor con Stephanie Rivera. Que Dios bendiga la vida, que Dios bendiga la vida de Liz, de Kenia, de Julio, de todos los compañeros. Que dan de Stephanie, de Patty.
8: Del hermano Eduardo Maldonado.
3: Ahí está escuchando.
8: Eduardo Maldonado, hermano, mire, yo tengo a poco con el hermano Eduardo Maldonado cuando vino a Quebrada Larga.
3: Salúdelo.
8: Al campo de fútbol de Quebrada Larga, un saludo para el hermano Eduardo Maldonado, para Diela Cáceres,
3: sí.
8: Ahí las tengo en la foto, y para la esposa, ¿verdad?
3: Melissa Martínez.
8: Sí, pidiéndole a papito Dios que los corazones de ellos nunca cambien.
3: Así es. Así es.
8: De todo lo que ellos han dado, ¿verdad? A la población, yo sé que a veces no son quienes reciben, que les mandan las bendiciones, sino que de parte de papito Dios.
3: Así es.
8: Van a pasar siempre bendecidos, hermano Max.
3: Así es.
8: El corazón que ellos tienen, igual que usted, hermano Max. No tengo el placer de conocerlo, pero sé que algún día nos vamos a conocer.
3: Dios es bueno, en algún momento, hermana, que amén. Dios me lo guarde.
8: Así
3: mire.
8: Es, amén. Igual a usted, hermanito, un buen día para usted hoy, que sea de gran bendición para su vida y su familia hoy, los queremos mucho.
3: Gracias.
8: Y lo estamos escuchando, no es mentira, mira, él escucha el parlantillo.
3: Ahí la estoy escuchando.

0: que mandó Martín Papito Dios, estamos cancelados. Él no. Es el primero,
1: así es.
0: Él es el segundo, él es el tercero y él es el último, y en todito lo que nosotros tenemos,
1: así es.
0: Jesús es el primero.
1: Así es, que Dios me la bendiga, hermana.
0: Amén, amén, hermanito, bendiciones, hombre. Aquí está lloviendo, hermanito, toda la noche está brisando.
1: Sí.
0: Rico, sí, hermano, bendiciones, lo quiero mucho, oye.
1: Gracias, hermanita linda, Dios me la guarde. Las 3:14, más comunicaciones, dos más, porque tengo pendiente el himno nacional de la República de Honduras. Nosotros vamos a seguir con el himno. Le recuerdo que nosotros ponemos el himno siempre entre 3:00 y 3:20 de la madrugada, todos los días, no solo en septiembre. Fue un convenio que tuvimos con un grupo de oyentes que decían, queremos el himno nacional todas las madrugadas. Buenos días, buenos días.
2: Buenos días, hermano Max.
1: ¿Cómo vamos, hermano?
2: Bendecido, hermano. Aquí estamos en turno. Estamos Carlos Izaguirre, hermano, el municipio de La Lima.
1: En La Lima, mi amigo Izaguirre. ¿Está lloviendo allá, Izaguirre?
2: Pues mire, hermano, que temprano, como a las 12:30, una estaba brisando y estaba relampagueando, pero la verdad que no cayó la bendición de Dios, hermano, de la lluvia, tal vez ahora, pues, pero
1: sí
2: ha estado fresco toda la noche, hermano.
1: Aquí ha estado un chis chis, pero gracias a Dios por el chis chis, porque por lo menos está cayendo algo, ¿verdad?
2: Sí, hermano, claro, por eso la noche ha estado fresca, gracias a Dios, no hubo mucha calor, ¿verdad?
1: Ha estado fresca la noche y Dios ha sido bueno y seguirá siendo bueno, querido Izaguirre.
2: Gusto escucharle, hermano Max, de ¿qué? Gasolinera 1, hermano, ¿verdad?
1: Que Dios me lo guarde, papito hermoso, oye.
2: Amén, hermano Max, gusto escucharle, amén.
1: Muchas gracias, Dios bendiga la vida suya, 3:15, 3:16. Es que sabe qué pasa, porque también pienso algo, que uno de ser humano debe de caminar siempre con los pies puestos en la tierra. Ayer, volviendo al tema, platicando con ese grupo de compañeros, todo comenzó por una broma que le hacían ellos a una compañera que caminaba toda chiclosa. Entonces yo le decía a estos compañeros, pero ustedes también, ustedes también, ustedes también. Ustedes cuando están con el director general es que fingen que son personas sencillas, pero también se les nota que se les ha subido un poquito. Es que hay de todo. Hay de todo. No hay momentos donde yo me he puesto penquito. Hay momentos donde uno se cree como que la Divina Garza, más famoso aquí en la Tierra, más famoso que Donald Trump, que Cristiano Ronaldo, que Messi. Y hay nomás aún en la frontera con Guatemala, ya no lo conoce nadie. En la frontera con El Salvador ya no lo conoce nadie, ni los hondureños que están ahí en la frontera. En la frontera con Nicaragua ya no nos conoce nadie. Ahí no masito. Y somos bien tufosos, bien engrandecidos. Mire, ve, yo tengo colegas comunicadores que cuando ahorita que estoy en HCH son ellos los que me ponen enfrente. Yo ni los he visto. Tal vez voy abriendo la boca yo en el celular o voy caminando en el centro comercial y ellos son los que se me ponen aquí enfrente como que chocamos, o pastores, hombres o mujeres. Pero cuando yo deje de estar en HCH, van a seguir haciendo lo que hacían desde siempre, cambiar de calle, cambiar de acera. El funcionario público, cuando el comunicador es muy popular y tiene mucha influencia, no hayan que hacer con él. Al pecho se lo digo, es así la vida. El que tiene mucho billete, el que tiene mucha influencia, cualquier chiste mal contado, todo el mundo se ríe. Todo el mundo se ríe porque hay que ser gracioso con la persona que tiene la marmaja, que tiene la influencia. Lamentable realidad, que no debería de ser así. No hay que hacer acepción de personas. El mismo Jesucristo no lo hacía. Uno tiene que ver con los mismos ojos a todo el mundo. A todo el mundo. Y algo bien importante para irme con el himno nacional. Ya había un montón de llamadas que sacamos, pero no soy yo. No soy yo. No es el mentado hermano Max. No. Aquí ya estuvo Eduardito. Le sonaba el teléfono como loco. Aquí estuvo la Claudia Oliva. Le sonaba el teléfono como loco. Jennifer, Edgar Colindres. Aquí le sonaba. Es el medio. Pero uno se pierde. A uno medio le dan casaca al aire. Uno se pierde. Uno ya cree que vuela. Y no es así. No es así. Por experiencia de 33 años, casi 34. A mí me ha tocado hasta vender el celular para comer. A mí me ha tocado hasta vender el celular para comer. ¿Por qué? Porque cuando uno ya está fuera del medio, no lo conoce más que la nana. Y los hijos que son agradecidos.

Muy parecido a cuando usted deja de ser diputado. Ayer, diputados que perdieron el piso, hoy están en la llanura, porque cuando ya dejaron el cargo se dieron cuenta que no sembraron nada. Siempre salen con casaca, siempre estuve ahí, lo que pasa es que usted no me buscó, yo soy su amigo, yo soy su amiga. No. Y los que están ahorita en el poder, y si alguno está escuchando, no se desubique. Los amigos que tiene usted ahorita y en el Congreso son amigos del Congreso. Son amigos del puesto, señor diputado, señor ministro, señor magistrado, señora magistrada. Todo el mundo anda corriendo detrás de usted por el puesto, no es por usted. Qué penosa realidad, lo siento mucho, pero es la realidad. Pero no se sienta solo ni sola, porque al mismísimo Jesucristo lo dejaron solo. Cuando ya vieron la cosa difícil, dejaron solo a Jesucristo y nadie le ayudó a cargar la cruz. Mientras era famoso que lo esperaban que entrara Israel en un pollino, en un burrito, uy, hombre, las multitudes lo seguían. Pero cuando ya le echaron clavos, los mismos de él, cuando ya lo reventaron, los mismos de él, lo dejaron solo. Solo. Entonces, cuando usted ya no tiene el dinero, cuando usted ya no tiene la fama, cuando usted ya no tiene el poder, cuando ya no está en la guayaba, ahorita todo el mundo anda como loco queriendo ver a papi, queriendo ver al otro Tony Zambrano, queriendo ver al señor Wagner Vallecillo. Ahorita todo el mundo anda como loco queriendo ver al presidente de la corte. Cuando el señor no era presidente de la corte, ni ventosos le tiraban. Es la realidad. Entonces caminemos sencillos. Si ya no tenemos la cámara de HCH, la papada cambie. Y yo sí me atrevo a decirlo. La cámara de HCH a usted, presentador, le da un plus. La cámara de otros lugares, no. Al pecho se lo digo. Lo mismo sucede con la radio. Entonces cuidemos, valoremos y miremos al cielo y digamos gracias, Señor, porque me tenés acá. Gracias, Señor, por el privilegio de servirte en el gigante de las tres letras. Gracias, Señor, qué privilegio me has dado de estar acá. Vine con una mano adelante y otra atrás y ahora hasta cuatro pares de tenis tengo. Tengo comida en la casa. Estoy pagando mis deudas. Bendito sea tu nombre, Señor. Bendito sea tu nombre, donde usted trabaje. Con esto cierro para irme con el himno. Ya ve que comenzamos diferente hoy. Y el programa en el nombre de Dios le he pedido al Señor que sea diferente. Porque lo mismo de siempre cansa, aburre, la misma papada. Y no quiero que hoy hable mal de los que oran todos los días. ¿Sabe por qué no quiero, hermanito lindo? Porque ellos son fieles. Todos los que oran todos los días, hoy pueden llamarme para orar. Y todos los días. ¿Sabe qué? Para que ya no se escuchen los mismos de siempre, súmese usted. Súmese usted. Para que ya no se escuche que después de fulanito viene fulanita, el de siempre. Ah, la de siempre. Llame usted. Marque usted la diferencia si usted también es oyente. Haga cosas diferentes usted. Ayúdenos. 9420-0766. Mire, este espacio es para usted. Aquí no nos importa si es negro, blanco, chino, mestizo, alto, flaco, gordo, adinerado, no adinerado, ciego, no importa. Esta radio es para usted. HCH Radio es para usted. Es la esencia del dueño. Apertura. Es la esencia del dueño, no se pierda. ¿Ah? Apertura. Micrófono abierto. Teléfono abierto para que usted se exprese, para que usted hable. Hoy no quiere escuchar a los mismos de siempre orando. Se lo voy a dar de nuevo el teléfono para que usted nos ayude a que no se escuchen los mismos. Yo le llamo los fieles. Porque si yo no estuviera acá, hay que ser sincero. Yo voy a hacer al pecho hasta conmigo mismo. Si yo no estuviera de turno ahorita, estaría echado. Yo estaría escuchando radio bien fondeado, estaría ahorita. Dormido. Como con cinco almohadas, echadito, bien rico. Y con esta agüita. Y peor, si tiene carnito usted a la par, peor todavía que estar escuchando o viendo tele yo hasta ahora. Entonces, aplausos para los mismos de siempre. Aplausos porque tienen esa devoción de levantarse y hacer oración en el único medio que se los permite. Hable como habla radio. ¿No quiere escuchar a los mismos, hermanito lindo? Súmese. Agarre valor que tienen los mismos de siempre y pégame una oracioncita. Porque Dios también es para usted. Dios también es para usted. ¿Ah?
Ya regreso. En el nombre de Jesús, que este programa sea diferente. 3:23 de la madrugada, 3:23. Esperemos el siguiente tiempo. 3:24, septiembre 30. Aquí está el himno nacional de Honduras. Jamás se pone de fondo mientras uno habla. Comunicadores, jamás el himno nacional debe estar de fondo suyo, como que está presentando una canción más. El himno nacional merece reverencia. Las gloriosas notas del himno nacional de Honduras, el país con dos banderas, con dos colores, que no se sabe cuál de los dos es el color, pero amamos a nuestra patria, porque no es culpa de nuestra patria que el hombre, la división la tenga con dos colores de bandera. El himno nacional de Honduras. Ay.

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4: Póngase atento a las 3 de la madrugada, 26, 27. Hoy, 3 con 28. 3 de la madrugada con 28 minutos. 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
1: En HCH Radio te compartimos un minuto para reflexionar. Hay heridas que el tiempo no sana. Lo que realmente sana es el perdón. Perdonar no significa justificar lo que nos hicieron, ni olvidar el dolor. Significa decidir que ese dolor ya no va a controlar nuestra vida. Jesús nos enseñó en Mateo 6:14, porque si perdonáis a los hombres sus ofensas, os perdonará también a vosotros vuestro Padre Celestial. El perdón no libera primero a quien te hirió, te libera a ti. Te quita el peso del resentimiento, de la amargura y de esas cadenas invisibles que te impiden vivir en paz. Quizás hoy Dios no te está pidiendo que regreses con quien te lastimó. Tal vez solo te está invitando a soltar la carga que has llevado por mucho tiempo. Hoy te dejo una pregunta. ¿Hay alguien a quien necesitas perdonar para volver a sentir paz? Porque un corazón que perdona es un corazón donde Dios puede seguir obrando. Que Dios bendiga tu día.
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0: Así es, eso queremos, ver el rostro del Nazareno, siempre, todos los días, a través de nuestros actos, a través de nuestro comportamiento. Saludos a mi hermana Albaraceli Peña, que está en Estados Unidos, escuchando la señal de Hable Como Habla Radio. Gracias a todos, son las 3 de la madrugada, ya con 34 minutos, 3 de la madrugada con 34 minutos en el territorio nacional. En Honduras, 3 con 34 minutos, miércoles 20 o 30 de septiembre ya del año 2026. ¿Sabe qué? Quisiera que usted me contara testimonio. Fíjese que yo no sé si usted lo considera correcto. Yo creo que sí. Mire, ya vamos a orar. Ya vamos a orar, pero ¿me podría contar algún testimonio que el Señor ha hecho en su vida? Mire, que no pase de 2 minutos. Por encimita, cuénteme algún testimonio. Fíjese que tengo deseos hoy de escuchar qué ha hecho Dios en su vida. ¿Quién era usted antes y ahora quién es? Sí, hombre, mire, ve, aquí le prestamos los micrófonos de HSH para que usted nos cuente quién era, de dónde el Señor me le ha ido sacando. Porque esto es un proceso, ¿verdad? No porque usted me cuente un testimonio ahorita es que usted ya es un ángel. No, usted está en proceso. O sea, usted sigue regándola, pero ya no la está regando como antes. Ya no se le está saliendo tanto el agua como se le salía antes. Hola, buenos días.
1: Buenos días, señorón.
0: ¿Cómo vamos, mi papá Luis?
1: Feliz y contento con el padre.
0: Agradecido.
1: Agradecido al 500%, hermano. Pues está pidiendo testimonio. Puede ser un poco breve, ¿verdad? Mi testimonio es muy grande. Sé que Dios ha ido añadiendo bendición a mi vida. Y no es que, como dice usted, que ya sea un ángel o que por falta de calcio no me han salido las alas.
0: Correcto.
1: Soy más planchero que cualquier otro. Y por eso Dios dejó el Ministerio de Reconciliación. Pero ojo, ojo. No con esto Dios nos da libertad que nosotros pequemos.
0: Así es.
1: Bueno, yo era un vil drogadicto, hermano. Un vil drogadicto, borracho, un hombre mujeriego, un hombre, pues, me gustaba jugar los juegos de azar. Y bueno, y por eso estoy agradecido y quiero darle un consejo a todos los hermanos aquellos que no llaman para orar y que solo escuchan, solo escuchan. No deje que las piedras hablen, hombre. Si nosotros no hablamos, las piedras hablarán, dice la palabra.
0: Así es.
1: Y mire, ve, yo por eso estoy tan agradecido con el Padre, y usted sabe, de mi alto trabajo en la obra del Señor, yo le digo al Señor, Señor, si yo no te pago ni con esto que hago, yo no le pago al Señor ni con que me congregue. Y mire, hermano, Dios está llamando hombres y mujeres que nos arrepintamos, hermano. Imagínense la versión de Luis Ávila, aquella de hace más de 20 años, hermano, no me gustó. Empecé a caminar en el Señor y ahora esta es la que más me gusta. Esta versión de Luis Ávila es la que más me gusta. Yo invito a todos aquellos que han estado callando y que quieren orar, ese hombre a orar. Mire, hermano, si yo no oro por mi prójimo, no oro por mi país, hermanos, estamos fritos y sin manteca.
0: Así es.
1: Y hay que buscar. Mire, cómo no voy a amar a Dios, hermano, si me sacó de la droga, dejé de gastar en esto, dejé de gastar en aquello, y ahora es cierto que no tengo todo lo que yo quiero, pero Dios me da todo lo que yo necesito, hermano.
0: Así es.
1: Y usted me va a ver, hermano, que yo ahí ando trabajando, trabajando en lo secular, para mí, en lo secular, y Dios me bendice en el lapso del día, y yo ya me paro, me pongo los moños ya en la tarde, me paro, porque yo sé que tengo que trabajar en la obra del Señor, hermano.
0: Así es.
1: Y Dios nos necesita a nosotros, hermano. No hay que ser egoístas, hermano. Quite el espíritu de egoísmo, hermano. ¿Por qué? Porque si solo usted se salvó, no va a permitir salvar a otro. Con solo que le diga, hey, mire que Cristo te ama. Dios tiene un plan maravilloso para ti, según San Juan 3.16.
0: Así
1: es. San Juan 3.16 es un número clarito, hermano, que dice, dice que Él murió por nosotros cuando nosotros estábamos enjaranados hasta los bienes de mamita, hermano. Y él pagó un precio en la cruz del Calvario porque de tal manera dice amó Dios al mundo por ese gran amor que Cristo tuvo hacia Macerna, hacia Luis Ávila, hacia Cristi Valeriano, hacia Cristina, la del mercado, hacia todos los que escuchan esta radio dentro y fuera del país. Hermano, nosotros, hermanos, somos llamados a multiplicarnos como hijos de Dios, hermano. Y mire, Dios está llamando hombres y mujeres con fuerte. Hay veces dice, ay, ¿por qué me pasa esto? ¿Por qué si esto? Ah, hermano, no es que estoy metiendo miedo. Dice la Biblia, se encuentra el 36, que el que cree en el Hijo tiene vida eterna. Pero el que rehúsa creer en el Hijo no verá la vida, sino que la ira de Dios está sobre él. Hermano, yo quisiera seguir hablando, pero lo llevamos todo lo que el tiempo. Y hay hermanos que quieren hablar de la palabra, hablar de las maravillas que Dios hizo en su vida. Aquí estoy, hermano.
0: Yo le voy a sumar, y con esto cierro con usted, porque conozco muy bien su caminar. Gracias por el amor que le tiene a HCH, gracias por el pensamiento que tiene hacia nuestro director general, Eduardo Maldonado.
1: En nombre de Dios.
0: Gracias, don Luis, porque cada vez que tocamos su puerta, usted deja de hacer lo que está haciendo por ir a servir con bolsas de colostomía, medicinas y todo eso. Dios lo siga.
1: Tengo unos pañales, un saludo para Marquito González de la colonia Miramefí.
0: Sí, Marquito me habló que iba a platicar con don Luis y yo sé, me dice que él va a venir de inmediato. Mire, fue de inmediato. Lo queremos mucho, don Luis. Nos vemos más tarde.
1: Igual, señorón, bendiciones.
0: Y siga llevando esas bendiciones que lleva a los grupos de oración, siga llevando la palabra, siga haciendo ese trabajo maravilloso, porque el hombre no cambia a nadie, pero Jesucristo no. Sí.
1: No, solo el creador del universo, el gran caballero de la cruz, el cordero inmolado,
0: sí.
1: Que quita el pecado del mundo. ¡Vamos, Honduras!
0: Ni Luis ni yo cambiamos a nadie, si no nos cambiamos ni nosotros. Quien cambia es Jesucristo. Rapidito, 3:41 de la madrugada, en Hable Como Habla Radio. Actívese, hombre, levántese, hombre, métase al chorro con agua helada. ¿Qué es esa babosada de agüita caliente, agüita tibita? Es que está haciendo frío, que le quite el frío el agua heladita. Que dichoso aquel que tiene una pila ahí al lado, que solo se sale en calzoncillo y a veces hasta sin calzoncillo, mire, a bañarse 3, 4, 5, 6 pailadas de agua, la primera se echa para que se le quite la modorra, se enjabona, y qué mejor que enjabonarse con ese jabón de pelota, ¿va? Ese jabón de lavar ropa, con un paste de esos que raspa, mire, bien enjabonadito, papá, y luego dejarse ir el montón de agua, unas 3 pailadas de esas de allá, de afuera de la capital, esas pilotas heladas amanecen en esas agüitas, y luego miren, mientras se cambia, están preparando un cafecito, se toma su cafecito calentito, mire, pero despierto, a trabajar, a ponerle a la vida, hermano. 3:42 de la madrugada. A ver, pues, ¿quién más nos quiere participar? ¿Cómo ha sido su crecimiento en el Señor? ¿Quién más lo quiere hacer? ¿Quién más quiere mandarme, llamarme a la radio y decirme en unos 3 minutos, hermano, en unos 3 minutos, mire, yo vengo de esto? Y que no se olvide que sigue en proceso, porque ese es el problema de los que contamos un testimonio, que le queremos hacer ver a la gente que ahora todo es divina garza, que ahora todo es color de rosa, que ahora todo es bonito. No, hombre, seguimos creciendo, seguimos en proceso. La vida es un proceso permanente, así que solo es que le contamos a la gente quiénes éramos antes. Drogadicto, borracho, prostituta, ladrón, sicario. Todas esas cosas hay que contarlas, de dónde Dios le ha sacado a uno y cómo lo tiene a uno el Señor, cómo va avanzando uno. Porque en la vida hay que avanzar, hombre, no podemos estar toda la vida llorando por la misma papada. No podemos toda la vida, no me hay que darle vuelta a la hoja. Mire, usted dé oportunidades, usted dé todas las que se puedan. Pero va a haber un momento donde hay que cansarse. Donde hay que cansarse porque usted no es Jesús. Usted no es Jesucristo. Usted comete errores. Así le dije yo a un par de amigas. Bueno, hombre, le digo yo, es que ustedes creen que yo... O sea, que ustedes todo el tiempo creyeron que yo era Jesús. Si yo soy hombre, hombre. Yo soy hombre, hombre. Yo tengo derecho a caerme, pero también tengo derecho a levantarme. Claro, hombre. ¿Y por qué no, hombre? Somos perros para señalar al que se cae. Somos caballos para señalar con el dedo índice al que se cayó y se nos olvida que tenemos 4 dedos señalándonos a nosotros. Somos caballos para señalar al que se cayó. Buenos días. Buenos días.
2: Buenos días, hermana Maxterna.
0: Que Dios me le guarde. ¿Con quién hablo? Buenos días. Buenos días, hermana.
2: Aquí habla Mirna de Palos Blancos.
0: ¿De dónde me llama?
2: De Palos Blancos, Villa San Antonio.
0: Villa San Antonio. ¿Tiene algún tiene algún testimonio? ¿De dónde viene? Mire, ¿de dónde viene usted?
2: El testimonio mío es que cuando mi hijo tenía 7 años,
0: ¿sí?,
2: a él me le pegó un cáncer llamado linfoma de Hodgkin.
0: Sí, ya sé cuál es.
2: Bueno, entonces lo anduve en proceso en el Hospital de La Paz, en el Centro Tegucigalpa, en materno infantil. También me decían los doctores que buscar el ataúd porque mi hijo se iba a morir. Uh-huh. Pues iban a dar muerto. Uh-huh. Yo vivo y él es muerto, va.
0: Uh-huh.
2: Yo les decía que no, porque quien tenía el control era el Señor sobre eso.
0: Uh-huh.
2: Pues mire que, para no cansarlo ya, mi hijo tiene ya 29 años. Está casado, tiene 3 hijos, tengo 3 nietos de él. Y mire que, estando con él, yo me descubrí que tenía el Chagas.
0: ¿El mal de Chagas?
2: Yo tenía el mal de Chagas.
0: Ajá.
2: Bueno, entonces yo me sentía mal por eso. Bueno, entonces me decía a mí que el corazón mío iba a ser muy grande, que iba a morir, que no sé qué. Yo todo puse en las manos del Señor. Pues mire, hermano, para no cansarlo, tengo 60 años y aquí estoy. Me siento fuerte. No me siento débil, hermano. Gracias a Dios. Me siento pelona, como se dice.
0: Uh-huh.
2: Yo me levanto a hacer mis quehaceres. Ando dando vueltas todo el día. Yo no me canso, gracias a Dios.
0: Sí. Para que la gente entienda, el linfoma de Hodgkin es un tipo de cáncer del sistema linfático. O sea, cáncer que afecta a los ganglios, el vaso, la médula ósea. Se caracteriza por la presencia de células anormales, grandes, llamadas células de red, células variante clásica. Es una enfermedad bastante fuerte. Y el mal de Chagas es una enfermedad inflamatoria a causa de picadura de insectos contaminados con parásitos. Sí. Ese es el famoso mal de Chagas, y de ahí la ha sacado el Señor a usted y a su hijo.
2: Sí, gracias, Señor. Y mire que muchas madres allí renegaban, decían que eran unos parásitos, que no andaban, que no sé qué, se van a morir, que no sé qué. Decía yo, perdónala, Dios mío.
0: Sí.
2: Mire que mi hijo llegó a cuidados intensivos, pues me dijeron a mí que el mío iba a salir en una semana, un mes, un año, después de que me hicieron la biopsia para ver el mal, ¿verdad?
0: Uh-huh.
2: Y mire que, para la gloria de Dios, mi hijo entró y un miércoles y un viernes ya me estaba hablando con mi nombre.
0: Amén. Amén.
2: Y le doy gracias a Dios, la gloria para él.
0: Aleluya.
2: Siempre, Rey de Reyes, Señor de Señores, siempre el control de todo.
0: Aleluya. Gloria a Dios, gloria a Dios por eso. Y siempre exalte y alabe el nombre del Rey.
2: Amén, aleluya.
0: Amén. Que Dios Todopoderoso me la guarde, hermana. Gracias por el bonito testimonio.
2: Dios me lo bendiga a usted también.
0: Gracias, hermana querida. ¿Quién más me quiere contar testimonio? Háblelo. El testimonio hay que hablarlo. Hay que contarlo. No se deje usted manipular por aquellas personas que le dicen a usted que ya deje de estar contando testimonio, que esa papada ya aburre. Entonces saquemos de la Biblia, de los 4 evangelios, el testimonio de la mujer de flujo de sangre. Porque esa papada aburre más que el testimonio suyo. Porque es más viejísimo que saber qué. El testimonio de los ciegos que Jesucristo les devolvió la vista. El testimonio del ciego que le echó una cremita que hizo con polvo y saliva, la untó en los ojos y luego se fue a lavar al estanque. Y Jesucristo le dijo, ve y cuenta lo que pasó en tu vida. Ve y cuenta, dice la palabra de Dios, ve y cuenta lo que hizo, lo que sucedió en tu vida. Hola, buenos días.
3: Buenos días, hermano Mar.
0: Que Dios me lo guarde. Que Dios me lo bendiga. Primero quiero agradecerle por llamarme, porque esto es de valiente, soy yo.
3: Amén.
0: ¿Usted quiere contarnos algún testimonio?
3: Amén, hermano.
0: ¿Cuál es su nombre?
3: Lázaro, mi amor.
0: Lázaro, se llama como el alero, alerito, alerito de Jesús.
3: El mejor amigo de él.
0: Sí, un gran amigo de él, y lo fue a levantar cuando ya estaba, pero justo va 4 días.
3: Amén.
0: Y lo levantó. Eso sí que solo lo levantó una vez, ¿va?
3: Así es.
0: Y luego murió.
3: Y así me va a levantar a mí esta cama.
0: Así, va eso, Lázaro. Vamos a ver, cuéntanos, Lázaro.
3: Ah, pues hermano, fíjese que yo fui conocedor de la palabra de Dios. Yo fui diácono, líder de grupo de crecimiento y me aparté de Dios. Pues una vez agarré bebida, drogas y todo eso. Entonces, Dios me procesó, hermano, y me llevó a venía de trabajar, hermano, y me caí y me fracturé la columna, y entonces me llevaron al hospital, y desde ahí es una promesa a Dios, de Señor, si usted me saca de este quirófano, Padre, vivo, yo te voy a servir toda mi vida, el resto de mis días que me queden. Y mire, hermano, que por la honra y la gloria de Dios, me hicieron todos los exámenes. Yo salí sin ningún tipo de enfermedad en la sangre, hermano. Sin nada, nada.
0: Amén.
3: Y cuando me metí el quirófano, hermano, yo solo le dije, Señor, aquí estoy en tus manos, Padre, pero que sea tu voluntad.
0: Amén.
3: Yo creo en fe y tengo mucho fe, le digo que se me va a sacar de aquí, porque el enemigo me quería como agobiar, hermano, me quería poner un poco dudoso.
0: Sí.
3: Como temblorocoso, pues, pero yo dije, no, es más fuerte que está conmigo que el que está en el mundo. Si Dios me trajo hasta aquí, Él me va a sacar de aquí.
0: Amén.
3: Como dice usted, hermano, que uno tiene que ser procesado.
0: Amén.
3: Un proceso, hermano. Entonces, luego yo salí del hospital. Ya tengo 2 años, hermano, de estar en esta cama, pero ya me siento más mejor, ya me siento con más fuerza.
0: Amén.
3: Y tengo 2 años de estarle sirviendo a Dios ya, hermano.
0: Aleluya.
3: Estoy muy feliz con eso, Dios. Sé que tarde o temprano me va a levantar de esta cama, como dice este hermano, como levantó a Lázaro.
0: Pues. Así es.
3: Y tengo mucha fe en Dios que tarde o temprano, hermano, yo me levanto de esta cama.
0: Así es.
3: Y le agradezco mucho, hermano, a usted, al director Eduardo Maldonado, por dar la oportunidad de expresarlo, hermano, porque no es cualquier radio que va a hacer esto, pues, de darnos este espacio de expresarlo, no, lo que nosotros sentimos, pues. Y estoy muy agradecido con usted, la hermana Liz, la hermana Kenia, todo el
0: Amén.
3: Del canal, pues, el hermano Eduardo Maldonado, su esposa, que Dios los bendiga, porque son unas buenas personas y le ayudan a quien tiene necesidad, hermano.
0: Dios es bueno. Y qué bonito Amén. Escucharlo, oye.
3: Amén, hermano.
0: Ánimo, porque esto apenas comienza. Las bendiciones estarán llegando. A veces van a tardar, pero van a llegar, porque Dios no es como Amén. El hombre. Dios no se olvida, oye.
3: Amén.
0: Dios Amén. Me lo guarde.
3: Amén, hermano.
0: Amén, hermano. ¿De dónde me llamó?
3: De Tegucigalpa, hermano.
0: Dios me lo guarde. Gracias por esa comunicación. Buenos días.
4: Buenos días, hermano.
0: ¿Cómo está, hermanito?
4: No, gracias al Señor. Aquí estamos. Chavo, con un dolor bien apretado en esa úlcera, pero yo te voy a dar un testimonio más. Soy Marco González de la Miramesur.
0: Adelante, Marquitos. Adelante. Gracias por los pañales, Marcos.
4: Ay, vamos a estar siempre pendientes, Marcos. Hay que dar de lo que Dios le da a uno más para que las bendiciones. No esperar a nada a cambio, sino que hacer las cosas como dice el Señor, va.
0: Así es.
4: Imitarlo a Él, pues. Más yo te voy a dar un testimonio, mira, lo importante que es la oración, va.
0: Amén.
4: Cuando nosotros en la mañana, yo todos 2, 3 de la mañana, ya me pongo en manos de Dios, a mis hijos, a mi familia. Y hace un par de meses, yo trabajo electricidad, y hace un par de meses a mí me agarró la corriente, me tiró el poste. Y más, cuando yo caía en la pavimentada, desmayado, pues, llegó el 911, y yo estaba tirado ahí. Y más a la larga, más el golpe fue mínimo, pues, para lo que me pasó, pues, lo que me agarró la corriente, lo que me tiró y todo. Y es donde yo doy el testimonio que a veces es bien importante en la mañana levantarse a orar, poner a sus hijos, a su familia. Ellos creen que es suerte, que todo es para poder cuando les pasa algo, pero no. Es a través de nosotros, nuestros hijos, la oración del Padre, ¿no? pero para el día de hoy la gloria se la doy al Señor, hermano, que no pasó a más, pues fue un golpe que solo 22 personas en la mano, fue mínimo, pues, para sí. lo que me pasó.
0: Sí.
4: Y eso es lo importante, Max, que la gente, mucha gente se va así como el animalito, que no ora, ¿no? Y uno en la calle, Max, se encuentra con muchas cosas que a veces uno, el testimonio es lo que Dios puede hacer en la vida de cada uno de nosotros, Max. Yo ahorita, Max, he estado luchando con esta úlcera y hay momentos, Max, que me parece que Dios no me escucha. A veces me parece que ya me he insultado, pero mi vida cristiana ha sido así, más estar siempre en las bragas, porque siempre yo le pedía pruebas y son pruebas duras, más me han pasado cosas, a mí me cayó una casa, a mí mi esposa me pagó mal, muchas cosas más que, pero he estado firme, hermano. Yo ahorita te voy a ser sincero, más. Yo vivo a Oasis, tuve un problema con un pastor y yo he dejado de congregarme, pero no he dejado lo que siempre hago, el ayuno, la oración, hacer cosas, pero yo sé que la congregación es importante, Max. Y en un momento que tengamos vamos a hablar, y porque hay mucho, hay muchas cosas pues que han pasado en mi vida, Max. Yo que tengo bastante aprecio, Max, que Dios bueno. te guarde, que te dé fuerza, que te dé esa fortaleza y que siempre, Max, hables así como me gusta, que hablas con la verdad, Max. La verdad duele, Max, pero así dijo, hay que andar con la verdad mejor. Porque
0: Dios es bueno, Marquito, Dios es bueno, no cabe duda de eso.
4: Sí, amén, Max.
0: Dios es bueno, ánimo, Marquito, solo algo quiero agregarle. Cuando el Señor calla es cuando más se está trabajando por nosotros.
4: Amén, amén, amén, así es.
0: A no rendirse, Marquito, y a seguir hacia adelante.
4: Amén, Max, amén, Dios te guarde.
0: Igual, Marquito González, gracias, activos todos, 3:57, 3:57 minutos de la madrugada, 3:57 minutos de la madrugada. Buenos días.
5: Buenos días, hermano Max, bendiciones.
0: Que Dios me la guarde, ¿cómo amaneció?
5: Pues dándole gracias a Dios, mire que aquí con lluvia, pero gracias al Señor que vino la lluvia.
0: Gracias a Dios. ¿Y está lloviendo fuerte en esa zona?
5: Ahorita fuerte no, ya se quitó.
0: Pero estuvo lloviendo toda fuerte.
5: Toda la noche, sí.
0: Gracias a Dios.
5: Gracias a
0: Dios, porque todas esas sí. aguas, sea como sea, vienen a parar también aquí a Tegucigalpa. Y sí. eso nos ayuda a nosotros los capitalinos a tener agua, porque teníamos sí. una sequía caballa.
5: Sí, hermano, fíjese que quería contarle algo ahí también. Fíjese que ya tiempo, hace años, yo padecía de una gran malaria.
0: Sí.
5: Fíjese que yo quedé de desgracia como ver un pedazo de carne todo mi cuerpo.
0: Sí.
5: Entonces, mi madre me llevó para el hospital, me traían, me llevaban, y todos fueron en los hospitales así hace 4 años.
0: Sí.
5: Entonces, ¿usted cree, hermano Max, en los males?
0: Sí.
5: ¿Qué hacen? Sí, ¿verdad que sí?
0: Sí.
5: Entonces, mire, los doctores lucharon por mí, nada. Mire, yo era una cosa que cuando yo llegaba a mi casa como que era peor. Sí, en el hospital solo me daban medicinas para dormir y ya, y no me curaban. Y que una vez vino un policía y me dice así, ese es un mal, me dice. Y entonces me dice, ya solo tenés 15 días de vida, me dice que es policía. Y me dice, ¿quieres curarte? Me dice, sí, pero ¿vas a visitar a alguien? No, yo no, le digo, yo tenía miedo. Y un dolor de hueso que yo no lo aguantaba, hermano, más yo los pies hinchados. Yo tenía, pero mire, la gente, yo no soportaba la calor, no soportaba el frío, no soportaba nada. Entonces vino mi madre y el policía la convenció y la llevó a una parte, lejos de aquí, y la llevan de un señor y le dice el señor, trae la identidad de tu hija, le dije a mi madre, sí, le dice. Entonces, mira, le dice, solo le vas a llevar esto, le dice, me mandó tres juguitos de naranja, pero abiertos, no sé qué le echaron ahí.
0: Ajá.
5: Pero yo ya quedaba en el hospital, y otra vez quedaba en el hospital interna, porque yo ya estaba en las últimas. Entonces viene y me dice mi madre, ella viajó y viajó lejos para conseguir esos tres juguitos de naranja. Entonces, bueno, si los vas a tomar, me dice, en cuanto amanezca te tomas uno. Y le digo al señor, el señor ese que me mandó los juguitos, le dice, en tres días vas a sacar a tu hija del hospital sanita, le dice.
0: Me dijo.
5: Hermano, más, sí. El segundo día, fíjese que yo me dormí, y mire que yo me visitó un doctor a medianoche. Me visitó un doctor vestido de blanco, estábamos en el hospital, obviamente.
0: Ajá.
5: Entonces aquel doctor, pero con aquel doctor, fíjese que con una como sotana, algo así, un vestido blanco.
0: Ajá.
5: Y me tocó y salió. No me dijo absolutamente nada. Y ese fue el segundo día después del juguito, ¿va? El tercer día, los doctores sorprendidos, hermano, más. Yo, sanita, sanita. Y me dice, no, le dice el doctor, pues ya que tu hija le dijo a mi madre. Entonces mi madre me trajo, venía pero exageradamente, ya, como, no sé, pues ella venía alegre porque yo venía sana, sana. Entonces yo le miré la cara al hombre ese que me visitó en el hospital. Pues mire que tanta fue la fe de mi madre también. Era la fe de ella, porque yo no pensaba en nada. Yo lo pensaba que Dios me iba a ayudar.
0: Sí.
5: Entonces después, al tiempo se enfermó mi hermana. Y mire, mi hermana, una locura tremenda, de la noche a la mañana. Entonces la llevaron del mismo señor. Y entonces mire que me llevaron a mí. Y mire que yo miré a aquel señor y me dice que el señor, ¿verdad? Me dice que me conoces. Me dice. Sí, le digo, yo lo miré en el hospital, le digo así. Me dice que el señor, así lo somos. Lo voy a decir, pero el niño fue nuestro padre celestial, se puso a esa persona como fue. Pero en tres días, hermano mío. Y yo estuve 4 años en el hospital y nadie me curaba. Y en el nombre de Cristo Jesús, el Señor ya murió para el Mish, dicen. Entonces, bueno, yo le doy gracias a Dios porque si él puso a la persona para curarme, fue la mano de él.
0: La mano de Dios, gracias al Señor, hermana.
5: Y la mano de Dios. Ahora me dice, ¿sabes quién te hizo mal? Me dice, dice que me enseñó una persona que era amísima mía. Y me dice, mira, me dice, en una banana te echaron polvo de sapo.
0: Mire, ¿y de sapo?
5: Y de sapo, sí, pues claro, yo ya tenía los días contados, pero Dios es tan grande que puso esa persona entonces para curarme. Y yo en 3 días ya estaba sana. Eso sí, yo no aguantaba el sol, porque yo después empecé a echar piel. Como, mire, yo vine a mi casa como la piel de los niños.
0: Sí.
5: Cuando acaban de nacer.
0: Sí.
5: Porque yo, mi Dios, es que, bueno, la gente me daba lástima, le daba lástima verme.
0: Sí.
5: Es más, ya ni me venían a ver porque, no sé, ya me tenían asco, no sé, pero yo estaba como que me había raspado con un cuchillo. Pues bueno, gracias al Señor, mire que el Señor nos curó. Gracias al Señor por a esa otra persona.
0: Así es.
5: Persona.
0: Y así es.
5: Pues hasta el sol de hoy yo estoy sana de mi piel. Yo parezco dolama, pero ya, con los años.
0: Pero Dios sigue siendo fiel y seguirá siendo fiel, hermana.
5: Amén.
0: Que Dios me la guarde. Amén. Qué buen testimonio.
5: Que un gran día y ese es mi testimonio. Y dándole gracias a Dios por todo.
0: Amén, amén. Dios me la guarde. Buenos días, buenos días.
6: Buenos días, hermano Max.
0: Que Dios me le guarde. ¿Con quién tengo el gusto?
6: Con Doris Rivera de Licones, Comayagua.
0: ¿Tiene algo que contarnos, Doris?
6: Sí, muchas cosas, pero voy a ser breve porque sabemos que el tiempo es oro.
0: Adelante, lo
6: Mire
0: escuchamos.
6: que yo me impacta y me ha impactado Dios, como Dios sana, ¿verdad? De muchas maneras. Mire que cuando yo acepté a Cristo, yo de 13 años acepté a Cristo, era una pequeña, pero después me salí. Y después quedé, pero que no quería nada, no sabía nada, pues, ni criticar podía. Mire que yo ni preguntaba si existía la iglesia evangélica o algo, nada. Y mire que cuando Dios me llamó, y yo acepté a Cristo porque mi cuñado y mi hermana eran los pastores aquí en esta comunidad de Licona. Y mire que yo acepté y mire que la niña la tenía enferma, la tenía con una fiebre y de ahí oraron por mí y dijeron que se iba a reconciliar y yo les dije que no, hasta que era una campaña y hasta que subieron los instrumentos les dije yo, oren por mí, pues voy a aceptar a Cristo. Y de ahí mi niña tenía fiebre y le digo yo, oren por mi niña, mire que la tengo con fiebre. Y mire que en el instante se le quitó la fiebre, no ocupó medicina. Y eso me impactó. Y de ahí ligerito pensaba que estuviera, ya quería que fuera otro día para contarle a los hermanos cómo Dios me había sanado la niña. Y entonces eso me ha impactado de Dios, que Dios no ocupa a veces medicina y a veces sí. Y mire que un día cuando yo, o a mí... Cuando ya tenía como 7 meses de haber aceptado a Cristo, yo padecía de una tos de niña. Desde niña me decían mis primos tos de perro, porque la tos mía parecía perro. Y mire que cuando yo tenía como 7 meses de haber aceptado a Cristo, yo ya me estaba muriendo de la tos, porque padecía desde niña. Yo también pensé que, más bien ahora digo yo, a ver cómo no me dio un cáncer. Dios cambió todos mis órganos porque yo ya estaba agonizando de esa tos y mi esposo se fue a trabajar largo y yo quedé sola con la niña. Mire, yo ya estaba agonizando porque yo no me acuerdo de la niña, tenía 5 años la niña. Y mire que no pensé ni en Dios, en familia, en nadie. Yo solo estaba como oída, nada, no sabía nada. Y mire que tenía un radito a la par mía en mi cabecera y estaba un programa intercediendo por la familia. Y dice, hay una hermana, yo no sé ese pastor cómo Dios le mostró mi vida. Hay una hermana, está enferma, ya ella ya no puede ni hablar. Y así estaba yo. Ahora le digo que se levante, ore y mire, yo hice todo lo que él me dijo. Ponga la mano en el piso, dice, hay una maldición en su casa. Empiece y diga a orar y dije a orar. Mire, hermano, yo volví a la vida. Y lo primero que me acordé fue de la niña y la fui a buscar al solar, allá estaba jugando la niña. Y entonces ya hasta ahí llegó la tos y no bebí nada de medicina. Me sanó el Señor y me tiene impactada cómo me levantó de la muerte. Y
0: Amén.
6: mire que solo con esto que le voy a contar, y mire que después, ahorita hace poquito me acaban de operar, hace como un año me operaron de una mioma que tenía el tamaño de no cabía en un bote de esos de gelatina. Me hicieron una operación grandísima que yo pensaba que hasta me dijo el doctor que me había dejado complicar, o sea que yo ya me iba a morir. Y mire que Dios me dio la oportunidad y aquí estoy sana para la gloria del Señor, servimos a Cristo y el Señor me ha seguido sorprendiendo con milagros. Mi esposo acaba de tener, casi mata un montón de gente porque mi esposo es volguetero, a ver, conductor, y casi se lleva un montón de gente de carros porque el carro yo no sé qué le pasó y no lo podía refrenar. Entonces mejor él agarró por un potrero y se fue a meter a un potrero ahí. Casi se mata hace como 4 días. Mire,
0: Dios.
6: Dios sigue haciendo milagros. Él es hoy, mañana y siempre impresionante. Y eso es lo que me impacta de él, que hace unos milagros que solo sabemos que, dije mi esposo, yo solo sé que Dios me guardó.
0: Así
6: Y
0: es.
6: eso, solo sabemos que Dios es que nos ha sanado. Y si contamos, como dice la Biblia, hermano, Innumerables son las maravillas, no podemos contarlas. Si hablase de ellas, dice eso de Adrián Romero, no hay tiempo para contarlo. Bendiciones, hermano Max. Dios me les bendiga a todos. Doris Rivera, de Liconas, Comayagua.
0: Gracias, Doris Rivera, de Liconas, Comayagua, contándome su testimonio a las 4 de la madrugada con 9 minutos. Las 4 de la madrugada con 9 minutos en Hable Como Habla Radio. Gracias a usted que hoy está sintonizando la señal de Hable Como Habla Radio. Siempre, siempre, siempre desde la capital de la República de Honduras. Nosotros estamos muy contentos de poder saludar a la familia hondureña, familia Catracha, que se activa con la señal nuestra, se activa con la señal de Hable Como Habla Radio. Estamos al 100% y agradecidos con ustedes por su audiencia. Buenos días, buenos días.
7: Buenos días, hermano Mar.
0: Amén. ¿Quién habla?
7: Le habla Jacobo de Comayagua.
0: Jacobito, desde Comayagua. ¿Tiene algo que contarnos, Jacobito?
7: Quiero contarle un pequeño testimonio que tuve yo.
0: Adelante, Jacobo.
7: Mire, hermano Mar, yo soy motociclista y soy como eso que dice usted que le pasan por la derecha y la izquierda. Y mire, yo tuve un accidente, tuve un accidente que yo pasaba por la derecha, les pasaba, les rebasaba los carros y pasaba. Y mire que tuve un accidente que a la moto se le quebraron las barras, se le quebraron los rines, el macho se dobló para atrás del porrazo. Y mire que yo me llevaron para el hospital. Y tengo una hermana en Estados Unidos que dicen que dijo ella que no lo metan al hospital, porque lo llevan a la clínica privada, que a que ya pensaba estar para pagar, pues me llevaron a la clínica. Y mire que yo, mi mamá se congrega en la católica, y fue el señor a verme, también él es católico, y dije que mamá y era, tenga fe, y que le dijo que él va a vivir. Pues no, yo tenía la suegra mía, se congregaba en la evangélica, pues dije que llegó y dije que me miró, pero dije que yo estaba muerto. Dije que se puso a orar por mí, dije que de ahí se oró por mí, y dije que después yo dije que va a moverme, me contaba ella, porque ella murió, pero me contaba. Dije que le decía a Doña era la hija de ella, con la que compañera que vivía, haciendo fornicación, pero yo estaba con él. Y dije, agarralo, Doña, que se va a caer, dice. Y dije que yo, y mire que aquí estoy vivo y yo cuento mi testimonio. Pues mire que yo una vez le digo a mi hermana, la que está en Estados Unidos, dándole la gracia, yo tuve error porque yo sé que, no, me dice ella, dale gracias a Dios, dice que por él está vivo, porque yo he reconocido, cierto, digo yo, tuve error, yo sé que no tengo que darle gracias a Dios primero. Pues, hermano más.
0: Amén. Que Dios me lo guarde, hermano. Bonito testimonio. Vaya. Amén, gracias. Las 4 de la madrugada con 12 minutos en Hable Como Habla Radio. 4 de la madrugada con 12 minutos en Hable Como Habla Radio. Gracias por quedarse con la señal de este medio de comunicación. Cristo vive, por el amor de Dios, usted tiene que saberlo, que Cristo vive. ¿Quién me quiere cantar esta canción? El que me la cante esta canción, se la complazco. El que me la cante esta canción, se la complazco. 4 de la madrugada con 12 minutos. El que me la cante esta canción, se la complazco. Tiene que llamarme en este momento. Cánteme un pedacito. ¿Quién se la sabe? El que me cante un poquito de esta canción, se la complazco. Aquí mismo en HSH Radio estamos activos. ¿Quién se sabe un poquito de esta canción? Ah, ¿quién se la sabe? Ah.
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0: ¿Quién se sabe un poquito, un cachito de esta canción?
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0: Se la complazco de inmediato. 9420-0766.
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0: 9420-0766.
8: Por eso.
0: A ese número puede llamarme. El que se la sepa, por favor. Hola, buenos días.
9: Buenos días.
0: ¿Se sabe un poquito de esa canción, hermano?
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0: Tropecé otra vez. ¿Ah?
9: Y bueno, que reconciliar con Cristo quiere decir que uno le cae. Vuelve a lo.
0: A los pies del rey, va.
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0: Sí.
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0: César Zavesta. ¿Quién se la sabe? Llámeme y cánteme un poquito, un cachito de la canción. 4 de la madrugada, 15 minutos. Septiembre 30, miércoles. Cánteme un cachito de esa canción. ¿Quién se la sabe?
1: El Señor es mi
0: padre. Está sencilla, hombre. Hola, buenos días. Hola, buenos días.
2: Hola, buenos días. Dios le bendiga.
0: ¿Va a cantar?
2: Sí. Cante. Es el Salmo 23. Cante. El Señor es...

0: Ya me olvidé.
1: ¿De dónde llamó?
0: De aquí, de Los Flancitos del Peligro.
1: Dios me lo bendiga. ¿Quién más se la sabe? ¿Quién más se la sabe esta canción? El Señor. Vamos a ver.
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1: 9420-0766.
2: Y nada.
1: Igual que la canción anterior, solo uno me ha llamado. Solo uno me ha llamado. Buenos días.
3: Saludos.

0: justicia.
1: ¿De dónde me llamó?
0: Valle de sombras de muerte. No temeré porque tú estás conmigo.
1: Amén.
2: Sí, de San Pedro, el mismo, don Melvin.
1: Ah, perfecto, Dios lo bendiga. Seguimos. Hola. Dios me la bendiga, va a cantar.
3: Dios me bendiga.
1: Amén, aleluya. ¿Quién me llama?
3: Sí, le habla Esmeralda de Santa Bárbara.
1: Que Dios le bendiga.
3: Mire, más que sí, mire, quiero decirle algo.
1: Dígamelo.
3: Sí, dice que escuché de la satélite ahorita, de la radio que andaba buscando la mitad.
1: Sí.
3: Estaban diciendo que necesitaban albañiles bastante para un proyecto, albañiles y ayudantes.
1: Sí.
3: Para Olancho, San Francisco. Ahí en San Francisco. Sí.
1: Entonces, ¿y usted quiere anunciarlo, ¿verdad?, también aquí?
3: Sí, es algo bueno. Sí.
1: ¿Ya anotó el teléfono?
3: Se necesitan bastantes, mire que no, pero sí están pidiendo bastantes para un proyecto.
1: Hay que averiguar.
3: Ayudantes.
1: Hay que averiguar entonces para qué proyecto. Vamos a averiguar. 4:17 minutos de la madrugada. En Hable Como Habla Radio. Seguimos activos. ¿Quién más la va a cantar esta canción? ¿Quién más la va a cantar? Ah, buenos días. Bájale.
4: No, bájale.
1: ¿Quién me llama?
4: Sandrita Lagos de Calpules.
1: De Calpules. ¿Va a cantar esa canción hermosa? ¿Ah?
4: Claro que sí.
1: Cántela.

0: Oye, hermano, sombra y de muerte, no temerá eso porque Jehová siempre estará conmigo, hermano más.
1: Así es, hermana, bendiciones. En Calpule, buenos días. Buenos días. Buenos días. Perdimos contacto. Vámonos con el Salmo 23 esta madrugada en Hable Como Habla Radio.
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1: Luego viene Nelson Sorto con el resumen de noticias policiales en Hable Como Habla Radio.

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2: Buenos días. 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

0: Muchas gracias, compañero control principal de Hable Como Habla Televisión Digital y HCH Radio a nivel nacional. De inmediato presentamos el resumen de sucesos registrados en el territorio nacional. Como Ángel Adán Sierra Sánchez, de 48 años de edad, originario del Distrito Central con residencia en Aldea Yaguacire, al sur de la capital hondureña, fue identificado el cuerpo de un hombre que murió dentro de una bodega ubicada a la altura de Germania. El cuerpo fue levantado por medicina forense y trasladado a la morgue capitalina para su respectiva autopsia. Los familiares retiraron el cuerpo de medicina forense. Hasta la comunidad de Santa Fe Abajo, en el municipio de Jesús de Otoro, Intibucá, fue trasladado el cuerpo de Edgar Orlando Díaz Mesa, de 27 años, cuyo levantamiento se registró en San Miguelito, Intibucá. Desconocidos le quitaron la vida. Las autoridades policiales buscan al o los hechores. Alegre, jovial y servicial, así definió Gladys Beatriz Padilla a su nieta Aida Beatriz Padilla Amaya, de 21 años, quien fue encontrada sin vida dentro de un motel en la ciudad de Catacamas. Junto a la joven madre de dos hijos, estaban dos personas del sexo masculino y su hija de 2 meses de nacida. El cuerpo fue trasladado a la morgue capitalina para su respectiva autopsia y determinar las causas de su muerte. El cuerpo fue retirado por su padre y abuela, quienes trasladaron el cadáver al municipio de Silca.
1: ¿Qué sabe de la muerte de Aida Beatriz?
2: No sabemos en realidad cómo fue la muerte de ella. No sabemos, que bueno, intoxicamiento, yo no sé. No sabemos cómo fue.
1: ¿Usted la miró ayer a ella?
2: No, yo no la he visto. No, la miré.
1: ¿Cuándo fue la última vez que la vio?
2: Yo tengo como 6 meses que no la miro. Es que ya casi no venía donde el papá.
1: ¿Usted vive en Catacama?
2: No, vivimos en Silca.
1: Ella estaba residiendo en Catacama.
2: Sí, en Cacao Morán, Silca vivimos, pues.
1: Ahora, señora, las otras personas que resultaron también intoxicadas, ¿qué son de ella?
2: Esas no se sabe. Uno así era el chofer de ella. Pero el otro no sé, sí.
1: Sí, ¿y la niña de cuántos meses? ¿Dos meses?
2: 2 meses tiene la niña.
0: Hasta el municipio de San Antonio, Intibucá, fue trasladado el cuerpo del señor José Rosa Villanueva Ramírez, de 68 años de edad. La muerte del señor Villanueva Ramírez se registró en el hospital escuela, cuyo levantamiento se realizó en la morgue del referido centro asistencial, hasta donde había sido trasladado para la asistencia hospitalaria. El fallecido era comerciante. Miembros del benemérito Cuerpo de Bomberos de Honduras rescataron a una persona que cayó a un pozo malacate en la comunidad del Jicaral, en el valle de Amarateca, al norte de la capital hondureña. El rescate del ciudadano fue posible gracias al apoyo de los vecinos del lugar. De inmediato, los bomberos brindaron la atención prehospitalaria y lo trasladaron a la emergencia del hospital escuela, donde se recupera. El ciudadano fue identificado como Liberato Erazo Cruz, de 68 años.
3: Efectivamente, el heroico y benemérito Cuerpo de Bomberos de Honduras, recibimos el llamado de las personas en el sector del Valle de Amarateca, donde unos obreros se encontraban haciendo una limpieza de un pozo malacate artesanal, mismo que al momento de efectuar este tipo de limpieza, colapsó la escalera con la cual estaban bajando, por lo cual sufrió una caída de una altura aproximadamente de unos 10 metros. Mismo que sufrió daños el señor Liberato Erazo Cruz, de 66 años de edad. Fue llamado oportuno que nos hicieron a nuestra benemérita institución, en donde desplazamos una unidad de rescate, ambulancia, mismo que junto con los vecinos se pudo efectuar este rescate con éxito.
0: Después de un año prófuga de la justicia, en las últimas horas, agentes de la Dirección Policial de Investigaciones detuvieron en San Pedro Sula a una mujer, supuesto miembro de la pandilla 18, a quien investigan por asesinato, robo con violencia e intimidación agravada y asociación para delinquir, en perjuicio del comisario policía en condición de retiro, Fran Alexis Morris Ruiz, y otros derechos fundamentales. Hecho registrado el pasado 22 de agosto del año 2022 en la colonia Los Laureles, en Comayagüela. La detenida fue identificada como Estrella Elizabeth Jiménez Velázquez, de 20 años.
4: La Dirección Policial de Investigaciones, a través de la División de Delitos contra la Vida, ha capturado a una supuesta integrante de activa de la pandilla 18 vinculada a delitos de alto impacto en la zona norte del país. La operación de vigilancia y seguimiento se llevó a cabo en el sector de la 33 calle de San Pedro Sula, donde se ejecutó una orden de captura pendiente en contra de una ciudadana de 20 años de edad conocida con el alias de La Estrella. Es residente de la colonia El Sauce, al sector de Chamelecón en San Pedro Sula. A ella se le imputa los delitos de asesinato, robo con violencia e intimidación agravado y asociación para delinquir. También se le vincula con el asesinato del ex oficial de policía Frank Alexis Morris Ruiz.
0: Las Fuerzas Armadas, a través del personal de la Fuerza Naval de Honduras, inspeccionaron una embarcación, encontrando al interior del mismo paquetes de supuesta cocaína.
5: En las últimas horas realizaron una inspección al bote carguero de nombre Champion 3, el cual se encontraba en un dique seco en el sector de French Cay, Roatán, Islas de la Bahía. Binomios del 1er Batallón Canino de la Policía Militar del Orden Público, especialistas en la detección de narcóticos, realizaron la inspección y encontraron 7 paquetes de color negro con las letras YZ conteniendo supuesta cocaína. En la operación se detuvo a 2 ciudadanos, uno de nacionalidad hondureña y otro de nacionalidad guatemalteca.
0: Para HCH Noticias y HCH Radio a nivel nacional, con imágenes de Alan Paul Godoy, José Oseguera, el acompañamiento de Juan Pérez del Sol y la edición de Roberto Briceño, les informó Nelson Sorto.
6: 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Del brazo de Dios.
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8: Las 4 de la madrugada, 34 minutos, miércoles 30 de septiembre, 4:34 de la madrugada.
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0: En esta mañana le quiero saludar, quiero agradecer por su sintonía para con HCH Radio. Seguimos activos a esta hora de la madrugada. Dios bendiga su vida, Dios me le tenga bien, Dios me le guarde. ¿Cómo se llama? De verdad, que Dios bendiga su vida, que Dios me le acompañe. Que Dios esté con usted siempre, oye, donde quiera que usted se encuentre, que Dios me le bendiga, me le guíe, me le fortalezca en absolutamente todo lo que usted haga. Recuerde que Él es el camino, la verdad y la vida. Ayer estábamos en tribulaciones, bastante complicado lo que teníamos ayer. Y mi amigo Luis, quiero agradecerle a él, quiero agradecerle a otro grupo de hermanos, porque ayer teníamos 12, 13, 14 ostomizados. 7 adultos, no, no, no, 8, 9, 10, 11, 12, 13, 14. No, eran 9 adultos, 10, 11, 12, 13, 14, sí. Y 4 niños, 9 adultos y 4 niñas. Gracias Luis por el apoyo. Gracias a otro grupo de hermanos logramos 2 cajas de bolsas de colostomía. En la mañana también se tuvo a bien por parte de ese grupo de hermanos y la ayuda de mi amigo Luis. Gracias Luis por ser especial allá en la zona oriental. Logramos comprar medicamentos, logramos comprar bolsas de colostomía. Dios sigue siendo fiel. Gracias por no cambiar y cumplimos al 100%. Ahora, esta madrugada, antes de continuar orando, tengo pendiente 2 sillas de ruedas, pero hoy vamos a salir con una. Hoy vamos a salir con una. Hemos encontrado un lugar, es una ferretería que le vende una silla de ruedas a 3,500 lempiras. Tenemos 7, 8 personas esperando por silla de ruedas. Tenemos 9 personas esperando por pañales. 9 personas esperando por pañales. Entonces, entre ellas, bueno, hay varias. No puedo mencionar nombres porque se me puede olvidar alguien. En esta ocasión, en esta mañana, también estamos ocupando bolsas de colostomía, pero en este instante lo que me urge es una silla de ruedas. ¿Por qué? Porque tenemos a una persona que se está llagando de su espalda. Es una señora de unos 82 años. Entonces me dice el doctor, es urgente que esta persona se siente para que su espalda pueda estar más desahogada. Entonces nosotros vamos a sumarnos aquí con 2,000 lempiras para comprar una silla de ruedas. Si entre todos los oyentes que están escuchando la radio hay alguien que se quiera sumar a nosotros, yo le propongo darle la factura a esa persona. Si usted ocupa su factura, se la damos. Y nos quedamos de ver en algún lugar, yo no sé. Pero nosotros queremos bendecir a esa señora con su silla de ruedas. Gracias a HCH Producciones Periodísticas, Hable Como Habla, a la corporación que nos permite poder hacer esto. Gracias por la confianza de tantos años de regalar bolsas de colostomía. Gracias por la confianza de permitirnos solicitar medicamentos, aunque sean usados, no importa. A propósito, sígalos trayendo, que nosotros aquí los estamos entregando. Si usted tiene muletas, si usted tiene andadores, tráigalos a HCH. Esto también es parte del Evangelio. Servir al hermano, no solamente palabra, porque la palabra de Dios es contundente y dice el Señor que, y es una realidad esa, que no solo de pan vivirá el hombre. No solo de pan. Y esto lo dijo en su palabra el mismo Señor Jesucristo. Es una realidad esto, lo que dijo Jesús en Mateo, que no solo de pan vivirá el hombre. Hay que tener acción. Hay que regalarse hoy un par de baleadas. Hay que ayudarle a alguien hoy con una llanta. Hay que ayudarle a alguien hoy, si usted considera y tiene la posibilidad, de acuerdo a su posibilidad económica, por supuesto, ayude a quien usted sabe que tiene necesidad. Ayudemos, seamos de bendición. Mire, yo le voy a decir algo. Dios es fiel. Dios regresa todo. Aunque bueno no esperar nada de regreso. Yo no sé si usted me escribe la palabra amén porque está de acuerdo. Es bueno dar sin esperar nada de vuelta. ¿Por qué? Porque ya el Señor nos ha bendecido dándonos aire. Ya el Señor nos ha bendecido permitiéndonos caminar, hablar, podernos comer una tortilla. Dios es bueno, Dios es fiel. Dios es maravilloso. Nosotros lo tenemos comprobado, que Dios es realmente maravilloso, que Dios es realmente fiel, que su misericordia nos acompaña por donde quiera que vayamos. Yo soy el vivo ejemplo de esto, de que venimos de la nada, venimos del suelo, venimos del piso. Pero cuando usted se dedica a servir, cuando usted se dedica a perdonar, a dar oportunidad, la cosa cambia. La cosa cambia y se pone siempre a favor suyo. Dios es bueno. Ojalá que al menos una persona me escriba esta madrugada la palabra amén. Dios es bueno. De hecho, ¿sabe qué? Me voy a meter al Facebook para ver cuántos reconocen que Dios es bueno. A ver cuántos reconocen que Dios es bueno. No todo el mundo lo reconoce que Dios es bueno. Mire, me voy a meter al Facebook ahorita y vamos a ver cuántos reconocen que Dios es bueno. ¿Cuántos reconocen que Dios es bueno? Me voy a meter en vivo ahorita. Ya me pegó curiosidad de saber. ¿Cuántos se van al Facebook y dicen amén? Porque solamente voy a repetir eso. Dios es bueno. Dios seguirá siendo bueno. Dios es maravilloso. Y seguirá siendo maravilloso. Vamos a ver cuántos se meten ahorita al Facebook. Vamos a ver cuántas personas agradecidas hay porque reconocen que efectivamente Dios es bueno. Reconocen que definitivamente la misericordia de Él siempre está con nosotros. Dios es bueno. Dios es bueno. Vamos a ver cuántos entienden esto. Y se van en este momento al Facebook. Los que tengan Facebook, los que no, no. Si usted tiene Facebook y no se quiere meter a reconocer que Dios es bueno, pues allá usted. Yo sí reconozco que Dios es bueno. ¿Ah? Que su misericordia está con nosotros siempre. Dios es bueno. Dios es bueno. Dios es misericordioso. Dios es un Dios de perdón. Dios es un Dios de amor. ¿Alguien puede meterse en este momento al Facebook y escribir amén porque Dios es bueno? ¿Alguien puede meterse al Facebook en este momento? Dios es bueno. Solo necesito que usted comparte este video. Solo necesito que usted le dé me gusta. Solo necesito que usted diga amén, así es. Una sola vez que lo diga, que lo escriba, para que luego continúe con sus actividades. Mire, aquí estoy esperando que alguien reconozca que Dios es bueno. Dios es bueno. Solo necesito que una sola persona escriba amén. Amén. Que una sola persona lo comparta, nadie más. Con una sola persona que lo comparta, con eso estoy feliz. Porque ya al menos alguien reconoce esta madrugada que Dios es bueno. Una sola vez escríbamelo. ¿Habrá alguien que reconozca que es Jesucristo el que intercede por él o por ella ante el trono del Rey? ¿Ante el trono del Todopoderoso? ¿Ante el trono de su Padre amado Dios? ¿Habrá una sola persona que comparta esto? ¿Habrá una sola persona que diga amén, Dios es bueno? ¿Habrá una sola persona que lo comparta, que no se avergüence del Evangelio? ¿Que no se avergüence de tener este mensaje en su Facebook? Dios es bueno. Se me eriza la piel de solo pensar que Dios es bueno. ¿Habrá uno solo que corra en este momento y lo comparta? ¿Que no se avergüence de Jesús? Dios es bueno, te permite tener un trabajo. Dios es bueno, te permite tener un hombre que te lleve el bocado de cada día, que paga la luz, que paga el agua, que paga tu renta. Dios es bueno. Dios es bueno, alguien tiene que tomar esto. Alguien tiene que escribir abajo de este video, amén, amén, Dios es bueno, Dios es bueno, Dios es bueno, Dios es misericordioso, Dios tiene compasión tuya. Ha guardado a tus hijos hasta aquí, los que trabajan en el bus, los que trabajan en el tráiler, tu hijo que trabaja en la maquila, mire, solo 5 personas lo han compartido, solo 8 han dado like y solo 20 han escrito amén, así es. Y le aseguro que entre esos 20 hay 5 veces de una sola persona, se lo aseguro. ¿Quién está diciendo amén? Oscar Reyes, Fide Sánchez, Jamie Medina, Leila Vanegas, ojalá que no me repitan el mensaje. Que una sola vez me lo escriba. Dios es bueno. Uy, debería de ser una avalancha de like, de me gusta. ¿Por qué? Porque solo ahorita hay 25 conectados. Si esos 25 ya hubiesen compartido esto, entonces promoveríamos que otras personas reconozcan que Dios es bueno. Dios es bueno. Hagamos la campaña. Ya 6 lo compartieron. Habrán 50 hermanos que compartan esto. Habrán 100 hermanos que compartan esto. Dios es bueno. No me voy a cansar de decirlo. Dios cuida de nuestros hijos. Dios cuida de nuestro entorno. Dios cuida de todo lo que nos rodea. Dios es bueno. Dios es bueno. Alguien tiene que reconocer lo que Dios es bueno. Yo no me voy a cansar de decírselo. Marlen, Santos, Dios es bueno. Don Luis, Dios es bueno. Samir, Dios es bueno. Neldo, Dios es bueno. Walter Maldonado, Dios es bueno. Cristi, las dos Cristi. Dios es bueno. Dios es bueno. Perdóneme si se me olvida su nombre. Solo estoy mencionando nombres que yo sé que están escuchando la radio. Dios es bueno. 9 personas lo han compartido. Esto va lento. No es Milagrito que está bailando. Saludos a Milagrito. No es el muchacho aquel supremo. Por eso nadie lo comparte. Porque simplemente un locutor está diciendo Dios es bueno. No estoy hablando vulgaridades, no estoy regalando dinero, no estoy regalando camas. Estoy regalando algo mejor. Estoy regalando una frase que dice Dios es bueno. Y que solo estoy pidiendo que usted escriba amén abajo de este video. No me van a dar un solo peso. Puedo llegar a tener 2,000 likes, 3,000 comentarios y 50,000 veces compartido. No me van a dar un solo lempira. Por si usted cree que estamos haciendo esto por dinero, no, lo estamos haciendo para que usted reconozca que Él es bueno. Él es bueno, Dios es bueno. Ustedes los que están en WhatsApp me pueden escribir solo amén, por favor, solo amén, amén, amén, amén, si ustedes creen que Dios es bueno. Los que no pueden entrar a Facebook, pero pueden entrar a WhatsApp, escriban la palabra amén si reconocen que Dios es bueno. Dios es bueno. Su misericordia está con nosotros. Dios es bueno, gente. Permitió que abriéramos los ojos. Permitió que te tomaras ese cafecito que te estás tomando. Por favor, compartí esto. Por favor, dale me gusta. Hagamos esto viral. Para que aquel que no ha reconocido a Cristo como su Salvador comprenda que camina por Jesús. Camina porque Jesús intercede por él ante su Padre, amado Dios. Dios es bueno. Mire, ay Dios mío, una persona, 2 personas ya escribieron amén en WhatsApp. Gracias por esas 2 personas. Esas 3 personas que están escribiendo amén en WhatsApp. Dios es bueno. 9420-0766. Dios es bueno. Métase al Facebook, comparta. Mire, hay 9 que ya entendieron y ya lo compartieron. Hay 9 que ya lo compartieron. Hay 9 que entienden que Dios es bueno. Hay 9 que entienden que Dios es bueno, que Dios es bueno, que Dios es misericordioso, que Dios es un Dios de amor, que Dios tiene el control de todo. Dios es bueno. Dios es bueno. A lo mejor te canso, a lo mejor te enojo. Cambié esa radio, que ese maje solo sabe decir eso. Y lo voy a seguir diciendo en los próximos minutos. Dios es bueno. ¿Habrá alguien que lo comparta esto? Salga corriendo a compartirlo en su muro de Facebook. ¡Corra, compártalo! ¡Compártalo! Porque Dios es bueno. Dios es bueno. No, no tengo nada contra los muchachos que acabo de mencionar, ni con Milagrito, que la quiero mucho, ni con el otro chico supremo. No, ¿cómo se pone a creer? Dios los bendiga a ellos, que les ha dado ese talento y que crecen en sus redes sociales. Dios los guarde, Dios los bendiga. Yo solo se lo puse como ejemplo. Que las cosas de Dios no nos gusta compartirlas. Que de las cosas de Dios nos avergonzamos. Que de las cosas de Dios nos avergonzamos, pero Él no se avergüenza de nosotros. Nunca se avergüenza de nosotros. Él siempre está de nuestro lado. Bendito sea su nombre. Alabamos y exaltamos su nombre. Dios es bueno. Mira, ahí vas en el tráiler y no te ha pasado nada. Dios es bueno. Mira, ahí vas de nuevo en el taxi. Que Dios te guarde. Dios sigue siendo bueno. Te va a guardar, te va a proteger. Te protege a tus hijos. Te tiene con vida tu mami todavía. Y si ya partió, ya dejó de sufrir la viejita. Siempre Dios va a ser bueno. Y siempre Él va a tomar las mejores decisiones por nosotros. ¿Alguien se mete al Facebook y comparte esto? ¿Alguien se mete a ver el video y le da me gusta a esto? ¿Alguien escribe amén? No vamos a salvar el mundo por 5,000 likes, por 70,000 me gusta. No, no. pero hermanos, vamos a darnos cuenta que todas estas personas escribieron amén, porque reconocen que Dios es bueno, porque reconocen que su misericordia está con ellos. Bendito sea el nombre de Jehová. Allí sigo conectado en Facebook esperándote a que reconozcas que Dios es bueno, que compartas esto, que no te avergonces del Evangelio. 4:50 minutos de la madrugada, 4:50 minutos de la madrugada. Bendito sea el nombre de Jehová, bendito sea el nombre que es sobre todo nombre. Dios es bueno, Dios es bueno, Dios es bueno, Dios es bueno. Miriam Figueroa, ya me escribió en dos ocasiones. Miriam, gracias Miriam. Jorlin Sosa, Jorlin Sosa, José Fernando Blanco, María Silda Gutiérrez, Jorge García, gracias a Jorlin Sosa, ya les saludé. Gracias a todos los que están escribiendo, gracias a Glenda y a Milet Elvir, gracias, Dios bendiga la vida de todos los que están escribiendo. Milagro Mansor, gracias a todos, Dios es bueno, comparta esto, Dios es bueno. Grábese esto, que Dios es bueno. Dios es bueno. Su amor nos acompaña. Su misericordia está con nosotros. Yo le digo a doña Ermelinda que le vamos a dar la silla de ruedas. Dios es bueno. Sé que me está escuchando acostadita en su cama. Nosotros tenemos una parte de la silla de ruedas que queremos comprar. No es una silla de ruedas full Mickey de esas de 8,000 lempiras. No, cuesta 3,500. Nosotros tenemos 2,000 lempiras. Habrá alguien que me escriba al 94 95 98 97 y que diga, hey, yo pongo la otra parte, yo me sumo. Nosotros tenemos una parte. Hoy ocupamos bolsas de colostomía, sí, sí las ocupamos. Ayer fue un día de bendición. Uy, muchas personas, 12, 14 personas entre niños y adultos. Dios nos permitió poderles dar bolsas de colostomía. Hoy va a venir otro grupo de personas a HCH por bolsitas de colostomía. Porque Dios es bueno. Y yo sé que algún corazón noble me va a escribir y me va a decir, Max, yo me sumo para poder bendecir a esa señora con su silla de ruedas. Si usted ocupa su factura, usted solo ponga 1,500, nosotros vamos a poner el resto. Le damos la factura con el total, no se preocupe. Y si quiere que nos miremos en algún lugar porque quiere que le den factura solo por la parte suya, también no importa. Ahora, si tiene una silla de ruedas en perfectas condiciones y me la quiere donar, tráigame la HCH. Y así esto que tenemos acá lo utilizamos para otra silla de ruedas, porque tenemos 9 personas haciendo cola por una silla. No, perdón, 7 y 9 personas esperando por pañales. Si usted tiene pañales de adulto, abierto, cerrado, talla M, talla G, XL, no sé, no importa. 5 pañales que tenga, tráigamelos a HCH que a nosotros nos sirven. Dios es bueno. Dios es bueno. Comparta esto, Dios es bueno. Dele me gusta a esto, corra, dele me gusta. Escríbame si usted cree que Dios es bueno. Ana María Ilovares, Bebecita Castro, Gladys Vázquez, Ramona Aguilar, todos están diciendo que Dios es bueno, que Dios es misericordioso. Bendito sea su nombre. Dios es bueno. Dios es bueno. Y de eso no cabe la menor de las dudas. Dios es bueno. Su misericordia nos acompaña por donde quiera que nosotros vayamos. Dios es bueno. Sépalo por el amor de Dios. Él es bueno. Él es misericordioso. Nunca nos va a dejar de la mano.
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0: Ya nos vamos a enlazar con HCH Televisión Digital. Por ahora estamos con la parte final de Hable Como Habla Nocturno. Ahí están nuestros compañeros en la noticiero nocturno. Este fue anoche.
2: Internacional, el precio del petróleo en el mercado internacional.
0: Ahí está Fernando Berríos en la repetición de Hable Como Habla Nocturno con Sirle Calix. Ya vamos a enlazar con HCH Televisión Digital. Por ahora le tengo titulares de los diarios. El Heraldo dice que Bélgica perdió 1-0 contra Francia. Gol del equipo francés que llevó al entrenador francés Zinedine Zidane. Sisu lo llevó a brincar increíblemente, como loco brincó Sisu ante el 1-0 del equipo francés, que ayer derrotó a las selecciones de Bélgica. Eso fue el día de ayer, el resultado de 1-0 de la selección francesa, con el gol al minuto 88 de Olise, Michael Olise. Este jugadorazo que realmente es impresionante, esta selección francesa es realmente sensacional. Bélgica no alineó a su portero Thibaut Courtois, sino que lo hizo con Lammens. Creo que este fue el jugador que sustituyó, el portero que sustituyó a Thibaut Courtois en el partido del Mundial, que la selección belga quedó eliminada. El equipo de Francia sí salió con todas sus estrellas, con Barcola, con Doué, con Kuna, con Camavinga, con todas sus estrellas. No miro acá a la estrella del equipo francés. Entró Dembélé, entró Cherki, entró Olise, que anotó el gol. Olise entró a los 76 minutos solamente para anotar el gol, pero no alineó a Kylian Mbappé. El entrenador Zinedine Zidane. Mientras tanto, que Thibaut Courtois, déjeme ver, Courtois no está ni en la banca, estaba el experimentado Thibaut Courtois. 1-0 ganó la selección de Francia a la selección belga por la UEFA Nations League. Surinam ganó 2-1, eso fue el pasado lunes, son resultados ya viejos, porque repiten también el 1-0 de Honduras y todo esto. La selección de Francia fue justamente el día lunes, correcto, que jugó contra la selección belga. Pero ese resultado se los quise comentar porque el gol de Olise fue algo sensacional, por la alegría de Zinedine Zidane, que se desahogó increíblemente porque no jugó Mbappé, porque no jugó Thibaut Courtois en este resultado que ganó Francia 1-0 a Bélgica. 4-2 ganó también la selección de Brasil a la selección de Australia. Se repite, va Cristian. Seguimos en vivo. Gracias por quedarse con la señal. Gracias, Cristian, de Hable Como Habla Radio. Y 6-0 es el resultado del día lunes de Guatemala contra la selección de El Salvador, que tiene a los salvadoreños, pero desechos, pensando en un montón de cosas menos en lo positivo que puede darles esta selección, que ojalá que se levante la selección del Salvador. En temas generales, presidente Asfura sanciona nueva ley de justicia energética para transformar la NE. Además, CEFIN calcula en 6.600 millones de lempiras el costo de congelar impuestos a combustibles. Keirol y Derek, así son los hijos de Maynor Figueroa, que ilusionan a la selección de Honduras. Por cierto, Derek Moncada está entre los jugadores jóvenes más rápidos del mundo. Estados Unidos destaca el clima para inversión privada nacional y externa en Honduras. Además, presidente Asfura sancionó nueva ley de justicia energética para transformar la NE. Ese dato que ya se lo hemos proporcionado. Le dijeron que iban a comprarle una gallina, asesinan a mujer dentro de su vivienda en Guaymaca. Le estoy dando lectura a Diario El Heraldo. Por su parte, Diario La Tribuna, que dice Diario La Tribuna esta mañana, se lo doy a conocer, 5:00 a.m. Diario La Tribuna, que nos dice esta mañana, 5:00 a.m, atención. Cae pandillera, mata policías. Asesinó al jefe de inteligencia penitenciaria al planificar matanza en cárcel de mujeres. En un 65% avanza construcción de puente Juan Manuel Gálvez. Cae cabeza de toro con fusil AR-15 y ligado ha atentado contra la policía. En 448 aniversario capitalino, Iglesia llama a un cambio y votar la cultura de la violencia. Blindaje contra el crimen financiero. Honduras da la cara ante Gafilat en plena evolución por lavado de dinero y terrorismo. Esto dice Diario La Tribuna. Por su parte, Diario La Prensa, que nos cuenta la prensa en este momento, se lo doy a conocer, Nasser Riaspura sancionó ley de energía eléctrica para fortalecer el transformar la NE. Por otro lado, decepción y preocupación en México tras juego. Faitelson se pone furioso ante el juego contra Perú, que empataron a un gol. Maestra embarazada contaba los días para ser madre. Agradezco a Dios, dice la maestra embarazada. De 15 a 7 ciclones tropicales, así afecta el niño la temporada de huracanes. Lo atacaron 3 pitbull y pide que lo sacrifiquen. Por milagro de Dios pudo sobrevivir, dice este caballero. Diario La Prensa, le hemos dado lectura con mucho gusto esta mañana. Mientras tanto, que Proceso Digital también ya ha sacado su portada. 5 de la mañana con un minuto de la madrugada en Hable Como Habla Radio. 5 de la madrugada ya con 2 minutos en este momento. Portada de Proceso Digital, sancionada ley de justicia energética, tribunal fija para el 30 de octubre lectura de fallo por muerte de Keila Martínez. Además, aumenta presiones por congelamiento de combustibles y llaman al ahorro. Inflación de alimentos en agosto fue de 5.57%, boletín económico del COEP lo informa. Iglesia, urge un cambio en la sociedad en el cumpleaños de la capital, esto manifestó la Iglesia Católica. Justicia a merced de los vientos del poder, es la pregunta que hace el diario Proceso Digital esta mañana. Se lo damos a conocer en Hable Como Habla Radio. Diario Digital Paradigma, ¿qué dice el Diario Digital Paradigma también para la mañana de hoy? Diario Digital Paradigma, Alcaldía Capitalina prepara ordenanza para regular las trampas de grasa en restaurantes y establecimientos comerciales. Hospital Escuela reprograma 1985 citas médicas antes de la semana morazánica. Salvador Narrala acude a la ONU para denunciar supuesta persecución política. Irosh Kalbir señala a Jorge Calix por supuesta persecución contra Narrala. Manchester City es declarado culpable de irregularidades financieras en la Premier League. Filipenses 4:19, mi Dios pues suplirá todo lo que os falta conforme a sus riquezas en gloria en Cristo Jesús. Esto dice la portada del diario Digital Paradigma. 5 de la madrugada con 4 minutos. Atención, 5 de la madrugada con 4 minutos en Hable Como Habla Radio. 5 con 4 minutos de la madrugada. Qué bonito saludar a cada uno de los hondureños que se queda con la señal de Hable Como Habla Radio. Estamos activos a esta hora de la madrugada. Septiembre 30, ya mañana es 1 de octubre. Atención, mañana ya estaremos en el 1 de octubre. Así que gracias a todos a nivel nacional. Gracias por acompañarnos, gracias por escuchar la señal de Hable Como Habla Radio, siempre desde Tegucigalpa. Estamos activos, estamos activos, estamos al 100% con cada uno de los hondureños que hoy están sintonizando la señal de Hable Como Habla Radio. Buenos días, Honduras. Gracias por esa audiencia. Díganos dónde está escuchando la radio esta mañana. ¿Dónde está usted escuchando la radio esta mañana? Hágamelo saber, 9420-0766, las 5 de la madrugada con 5 minutos en el territorio hondureño. 5 de la mañana con 5 minutos en el territorio hondureño y en Centroamérica. Mándeme audio y dígame dónde está sintonizando la señal de Hable Como Habla Radio esta mañana. Que Dios bendiga su vida, que Dios me le guarde, que Dios me le acompañe. Qué bueno saber que usted está con nuestra sintonía, la sintonía de Hable Como Habla Radio. A propósito, ¿quién de ustedes tendrá el Instagram a la mano para que me comience a seguir como HCH Radio? Atención, HCH Radio, atención, atención, HCH Radio. HCH Radio, para ver quién de ustedes en este momento me comienza a seguir en esta red social. HCH Radio, HCH Radio. Saludos y muy buenos días. Gracias por acompañarnos. Gracias por ser nuestro oyente. Es un gusto, es un gusto. Qué bueno que usted se queda con nuestra señal. Vamos a ver quién de ustedes... vamos a ver quién de ustedes me comienza a seguir como HCH Radio para poderles saludar. Mire, Emilio.892004 Luatan Yortiz también me está siguiendo en el Instagram. También lo hace Adalizet Varela, pegadito Marjeli.pacheco, siguiéndonos en Instagram. ¿Quién más nos sigue? ¿Quién más puede seguirnos en el Instagram? ¿Quién tiene Instagram activo en este momento y que nos comience a seguir como HCH Radio? HCH Radio. Atención, en el Instagram HCH Radio para que usted comience a seguirnos esta madrugada. C. Gallegos HN me está siguiendo. Mabiel Suazo con doble O, Montalbán Denis con Y y también S al final, ya me están siguiendo. Que Dios me los guarde, que Dios me los acompañe a todos, que el Rey de Justicia esté con ustedes en este día, último día del mes de septiembre. Se está terminando septiembre, se lo quiero contar, se está terminando septiembre. Vamos a ver cuántos más nos comienzan a seguir en el Instagram. 1, 2, 3, 4, 5, 6, 7. Ya llevamos 7 oyentes que se han sumado al Instagram de HCH Radio. Síganos como HCH Radio. Mucha atención. Dios me le bendiga. HCH Radio. Así nos puede seguir en el Instagram. Le invito a que nos siga. Hágalo, hermano querido, en este preciso momento. Instagram HCH Radio. De hecho, les voy a dejar un mensaje en la historia de Instagram desde la cabina de HCH Radio para ver cuántos se van a darle corazones a ese mensaje que les voy a dejar. Aquí vamos con el mensaje en el Instagram de la radio. No hay justo desamparado, ni simiente que mendigue pan, ni simiente que mendigue pan. Tené confianza, porque Dios Todopoderoso está escuchando lo que Jesús le está diciendo y pidiendo para ti. Ánimo, vendrán mejores oportunidades. Tu situación actual no va a ser definitiva. El Señor Jesús está intercediendo por vos. Lo que hoy te parece imposible de resolver, Jesucristo lo va a resolver. Y mañana te hará recordar que en lo imposible siempre Jesucristo ha estado de tu lado. Ánimo, será un gran día. Jesús tiene el control, no lo olvides nunca. No estás sola, no estás solo. Dios te bendiga. Saludos a todos los que hoy están escuchando la radio. Lo estoy compartiendo, ya lo compartí. Ahí lo dejo en la historia de Instagram de HCH Radio. Historia de Instagram de HCH Radio. Señor bendiga tu vida, que el Señor bendiga tu vida, que el Señor te guarde, querido oyente, donde quiera que se encuentre, que el Señor me le guarde, que el Señor me le bendiga, que el Señor me le guíe, que el Señor me le fortalezca. Nunca olvide de que el Rey de Reyes está con usted, nunca olvide que el Rey de Reyes jamás me le va a dejar de la mano. Que tengan todos una muy bonita mañana. 5 de la madrugada con 10 minutos. 5 con 10 minutos de la madrugada. ¿Dónde nos está escuchando? Atención. ¿Dónde nos está escuchando? Mándeme audio 9420-0766. Mándeme audio 9420-0766.
3: Hola, hermano Omar. Carla Gómez de la colonia San Juan del Norte. Saludos.
0: Gracias, Carla Gómez, San Juan
4: buenos
0: del Norte.
4: Buenos días, hermano Max. Buenos días.
0: Buenos días.
4: Mire, que necesito que ore por mi vida. Me amanecí un poco mal de salud. Me llamo Wilmer, de aquí de Jesús de Otoro.
0: Gracias.
4: Escuchamos de casa en casa.
0: Gracias a Wilmer en Jesús de Otoro. Gracias, Wilmer, Jesús de Otoro. Activo Wilmer, Jesús de
5: Amén, hermano
0: Otoro.
5: Max, amén, con Doris Martínez de la Nueva Capital, hermano Max.
0: Así es.
5: Aquí estamos, hermano Max, activadas en el programa, hermano Max, activadas,
0: dándole
5: gracias a mi Rey de Reyes, Señor de Señores, hermano Max. Y hoy mandé mi oración, hermano Max, dándole gracias a mi Rey.
0: Así es, Dios me le bendiga. Seguimos activos en Hable Como
6: Buenos
0: Habla.
6: Buenos días, Max. Aquí conectada con HCH Radio, escuchándole, hermano Max. Norma Gálvez.
0: Norma Gálvez, muchas gracias a Norma Gálvez.
7: Buenos días, hermano Max. Joaquín Valladares, aquí en el 5473. Tegucigalpa.
0: Gracias. Gracias, gracias.
7: Lunas, bendiciones.
0: Gracias, seguimos
8: días,
0: activos.
8: Hermano Max, aquí estamos en la vía de San Antonio. Bendiciones.
0: Gracias, la vía de San Antonio, bendiciones también para usted, seguimos activos en esta
9: escuchando
0: mañana.
9: Escuchando aquí en Chamelecón, hermano, Serna.
0: Gracias, gracias, gracias.
9: Mil bendiciones para usted.
0: Gracias, gracias, que Dios me le bendiga, gracias.
10: Aquí en la aldea de Mateo, Gladys Castillo, aquí en la aldea de Mateo.
0: Muchas gracias, en la aldea de Mateo, escuchando la señal de Hable Como Habla Radio, aldea de Mateo, vamos.
11: Dios le bendiga, Dios le bendiga, Dios le bendiga. Siervo Max, Max.
0: Amén, amén.
11: Choloma, Uber, hermano Max.
0: Choloma, Uber.
11: Al pecho, al pecho.
0: Al pecho, gracias. 5:13 minutos.
12: Buenos días, hermano Max.
0: Buenos días.
12: Aquí lo estoy escuchando en Daniel el Paraíso.
0: Daniel Paraíso, muchas gracias, Daniel Paraíso, escuchando la señal de la radio en Daniel Paraíso. Dios me le bendiga.
13: Buenos
0: activos,
13: días.
0: Activos esta mañana con HCH Radio.
13: Día,
0: buenos días,
13: estoy
0: buenos días.
13: María.
0: María, ¿dónde está María? Vamos a ver María.
13: Sí, en Vía Nueva Cortés, sector Dos Caminos.
0: Gracias.
13: Una fiel oyente.
0: Muchas gracias.
13: Dos Caminos, Vía Nueva, hermano Mal.
0: Gracias, Dos Caminos, Vía Nueva. Sí.
14: Estoy escuchando en Aldea Matasano, La Paz, Carolina.
0: Gracias, Carolina.
14: Estoy haciendo las tortillitas para amarrarle la comidita a mi esposo.
0: Excelente, Dios le bendiga.
15: Dios le bendiga, hermano Max, desde
0: amén.
15: Aquí, desde Sabá Colón.
0: Sabá Colón.
15: Pastor Furgo, va a vender quineyitos para el lado de Sonaguera.
0: Gracias.
15: Así que saludos para
0: gracias.
15: Leonardo Burgo.
0: Gracias, Pastor Burgos.
15: Pacho.
0: Seguimos atentos.
16: Hermano Max,
0: hola.
16: Buenos días.
0: Buenos días.
16: Haciendo gracias al Señor por un día más de vida, por la oportunidad que nos da.
0: Así es.
16: Y pues, a ver qué tal nos va ese día, con las mejores actitudes, con la mejor fuerza, ¿verdad?
0: Así es, así es.
16: Y pues que nos llegue con bien, hermano, en el camino, porque solo en el Señor confiamos. Un saludo para mi madre. Un saludo para mi bebé, para mi casa, para mi familia.
0: Así es.
16: Y para todos los audio escuchantes.
0: Así es, que Dios me le guarde. Qué gusto poderle saludar. Gracias por esa audiencia, gracias.
17: Buenos días,
0: activos
17: buenos
0: todos.
17: Días. Buenos días, hermano Max.
0: Buenos días, buenos días.
17: Desde Comayagua, Remilio Gámez.
0: Desde Comayagua, hermano Gámez. Gracias, Remilio Gámez. Gracias, gracias, gracias, gracias. Escuchando la radio todos los días. Que el Señor les bendiga. Sígame en Instagram como HCH Radio. Ahí le dejamos un mensaje en la historia de Instagram. Vaya, descubre ese mensaje. Ahí le dejamos ese mensaje en la historia de Instagram de HCH Radio. Vaya, mire ese mensaje porque probablemente ese mensaje sea para usted. Vamos a ver cuántos ya han ido a ver el mensaje. Vamos a verificarlo. ¿Cuántos han ido a ver ya el mensaje? Hasta el momento nadie. Nadie ha ido a la historia de Instagram. Vamos a ver quién es el primero. Vamos a ver quién es el primero. Vamos a esperar. ¿Quién es el primero que va a ver la historia de Instagram? Vamos a ver quién es el primero que le dé corazón a la historia de Instagram que le acabo de dejar. Historia de Instagram, atención. Váyase a la historia de Instagram, atención. Dios bendiga su vida, Dios le guarde, Dios le acompañe. Ah, Dios le acompañe. Que Dios bendiga su vida, que Dios esté con usted. ¿Quién es el primero en ir a ver la historia de Instagram? Ahí está en el ¿cómo se llama? En el Instagram de la radio, HCH Radio. Vaya, mire esa historia.

0: CH Radio, porque si no lo está haciendo, se la está perdiendo, caramba, se la está perdiendo. Vaya, mire la historia que dejamos en el Instagram. Dios guarde su vida, Dios me le acompañe, Dios me le guíe, Dios me le fortalezca, Dios esté con usted permanentemente. Bendito sea el nombre de ¿quién? El nombre de Dios, el nombre del Rey. Me llama la atención, lo que aquí me dice una hermana. Mire, me dice, voy, dice, con la mitad de lo que le hace falta de la silla de ruedas. Usted ya sabe que estamos para servir. Dígame a dónde lo veo. Voy a mandar a mi hija porque yo no puedo salir. Estoy golpeada de mi pierna, usted sabe. Y yo sé lo que significa tener necesidad de una silla. Bueno, Dios me la bendiga, doña Esmeralda. Dios me la bendiga, doña Esmeralda. Bueno, nosotros tenemos una parte y ella dice la mitad. Entonces nosotros tenemos 2,000 y la mitad 750. Entonces hay 2,750. Falta 750. En el nombre de Dios, que alguien más se sume y podamos comprar esa silla de ruedas, que no es como que último modelo, va full Mickey's, como las que venden en otros lugares de 10,000, 15,000 lempiras. No, esa cuesta 3,500 lempiras, pero está buena. La silla de ruedas es nueva. Buen material, resistente. Es que para qué se quiere una silla de ruedas full Mickey si lo que se quiere es que la persona se transporte, ¿verdad que sí? Bueno, entonces quien se quiera sumar con esa última parte que hace falta, por favor escríbame al 94 95 98 97, y seamos de bendición, por el amor de Dios, seamos de bendición. Ganémosle al día, antes de que empiece el día usted ya bendijo a alguien. Tan sencillo como eso. Doña Esmeralda, Dios me la bendiga. Deliciosa sopita de pelleja, por cierto, la que hace. Que Dios me la guarde, que Dios me la acompañe. Ya me dieron ganas de sopita de pelleja. Hoy es miércoles 30 de septiembre. Dios bendiga la vida de todito los que hoy están escuchando la señal de la radio. Ya viene Hable Como Habla Matutino. Ya vienen los compañeros. No se lo vaya a perder, por favor, por ningún motivo. Quédese con la señal de nuestra estación de radio. Quédese con HCH Radio. Para lo de la silla de ruedas, quien quiere sumarse, escríbame al 94 95 98 97. A ese número, Dios les bendiga.
1: Buenos días, hermano Max.
0: Amén.
1: Estoy escuchando.
0: Amén, amén, amén. Amén.
1: Amén. Haciéndole la comidita a mi hijo que se va a ir a trabajar. Bendiciones, hermano.
0: Amén, aleluya. Gracias a usted por ese audio. Seguimos activos en Hable Como Habla Radio. Vamos, vamos, vamos, vamos, vamos.
2: Bendiga,
0: a usted también, bendiga, papá. A usted también. Jamastrán.
2: Aquí en el Transporte de los Elotes.
0: Transporte de los Elotes. Bueno, Jorgito Varela, Dios me lo bendiga.
3: Buenos
0: George
3: días,
0: Varela.
3: Días, sí. Aquí saludándole desde la bellísima ciudad de Danlí.
0: Ok, desde Danlí.
3: Me habla Alejandro.
0: Alejandrito, desde Danlí. Dios bendiga la vida de Alejandrito. Desde Danlí, muchísimas gracias, Alejandro. Dios bendiga su vida, Dios bendiga la vida de Carol García. Un abrazo, Carol. Dios me le bendiga, Dios me le acompañe, me la tenga bien en todo lo que haga. Seguimos escuchando los audios. Dios bendiga su vida. Ojalá que nuestra querida, nuestra compañera, amiga, Franci Tatiana Orellana Vázquez, te recuperes, Francita. Ayer se hizo una cirugía de mano. Perdón que sea tan chismosito. Sé que te estás recuperando, sé que sos una mamá todo dar, y estoy segurito que estás aún con tu mano así, recién operada. Nada grave, ¿verdad? Pero hay que cuidarse. Sé que has de estar preparando loncheras de tus hijas. Que Dios te guarde y te acompañe siempre, porque sos un ejemplo a seguir. Activos todos,
4: buenos
0: vamos.
4: Buenos días, hermano Max, Dios le bendiga. Le habla Javier Rodríguez, aquí bajando la Virgen con las 22 morenas, rumbo a Comayagua.
0: Rumbo a Comayagua, Dios lo bendiga, que Dios me lo acompañe.
4: Hermano Max, ¿sí? Taxi 4162.
0: 4162.
4: A mi suegra, doña Isabel.
0: Mira, la suegra.
4: Y a Noemí Rodas, que ya están trabajando en ese fogón al 100%.
0: Mire, saludando a su suegra y a su señora, que Dios le bendiga.
5: Buenos días, buenos días.
0: Buenos días.
5: Le saluda Daniel Martínez desde Daniel. La ciudad del Paraíso, el Paraíso.
0: El Paraíso,
5: taxi,
0: el Paraíso.
5: 037, ya andamos activo, hermano más.
0: Ya activos.
5: En el nombre del Señor Jesucristo, que este día sea de muchas bendiciones para mí y para todos mis compañeros. Dios me lo bendiga, hermano Max. Daniel Martínez, desde la ciudad del Paraíso, el Paraíso.
0: Ya estamos activos. Paraíso, el Paraíso, ya andamos activos, dice.
5: Activos.
0: Activos.
1: Y hermano Max, aquí a Azucena de Comayagua.
0: A Azucena de Comayagua.
1: Este será un nuevo, mejor día.
0: Así es, será un gran día. Vaya, mire.
1: Azucena de Comayagua. En el barrio Lourdes.
0: Barrio Lourdes. Vaya, mire la historia de Instagram que dejamos.

0: Vaya, mire la historia de Instagram que dejamos. Vaya, mire la historia de Instagram que le dejamos. Sígame en el Instagram como HCH Radio. Sígame en el Instagram como HCH Radio. Atención. Sígame en el Instagram como HCH Radio. Dios bendiga la vida de todos los que hoy están escuchando la radio. Sígame como HCH Radio. No es a mí que me tiene que seguir, sino al Instagram de HCH Radio. HCH Radio, HCH Radio. Ah, que Dios bendiga su vida. Ahí les dejamos una historia, muy bonita historia de Instagram para usted. ¿Ya la han visto cuántos? 38 personas. Bueno, ojalá que la miren 500. Vamos, actívese. Actívese con la señal de este medio de comunicación. Ya nos estamos marchando. 94-95-98-97, mi número.
1: Buenos
0: ese
1: días,
0: es el número. Bendiciones, Dios, hermano.
1: Saluda a Ronnie Chavarría, aquí ya terminando la supervisión. Gracias,
0: amén,
1: a Dios.
0: Amén.
1: Un día más de vida, hermano Max. Que
0: amén.
1: Dios me lo bendiga.
0: Amén.
1: A usted y a su familia.
0: Amén. Dios me lo bendiga también a usted, hermanito. Gracias por esa sintonía. Gracias a sh.not, N-O-T-T. También nos está siguiendo. Ani con Y punto Vega con B pequeña punto 3914. Nurlan, no, Nurian punto Martínez punto 3152. Marlon 666086 nos está siguiendo. HR 50759 nos están siguiendo en las redes sociales. Que Dios bendiga sus vidas. Gracias por seguirnos en el Instagram. Gracias por ver la historia. Vaya, mire la historia, que ya tiene cerca de 50 personas que la han visto. Vaya, mire esa historia. Que Dios bendiga su vida. Que Dios me le acompañe. Que Dios esté con usted por donde quiera que vaya. Nunca olvide que el Señor Jesucristo está de su mano. Nos tenemos que marchar. HCH Matutino al aire. Atención, hermano querido. Síganos en el Instagram como HCH Radio. Atención. Ya viene Eduardo Maldonado. Ya viene Carolina Lanza Navarro. Ya viene Alex Fabricio Cáceres Maldonado, ya viene todo un equipo de especialistas en las noticias, la alegría de Eduardo Maldonado, la alegría de Carolina Lanza, la alegría de Alex Cáceres y de nuestros compañeros en diferentes partes de la República. Ya la vamos a disfrutar esa alegría, ya la vamos a disfrutar esa alegría. Que Dios bendiga su vida, gracias por quedarse con nuestra señal. Es Hable Como Habla Radio desde la capital de la República. Un día de esto le vamos a pedir un saludo a Carolina Lanza para todos los seguidores de HCH Radio. Ella ama HCH Radio. Un día de esto le vamos a pedir un saludo para que en la madrugada se lo deje a todos los oyentes de HCH Radio. 5:23 de la madrugada. Arranca Hable Como Habla Matutino. Vámonos hasta el estudio. Arranca Hable Como Habla Matutino.
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0: buenos días Honduras. Que sea Dios guiando este espacio de noticias. Y qué bueno comenzar primero, lo primero, agradeciéndole al Padre por el nuevo día de vida. Para mí es un placer saludar a nuestra compañera Carolina Lanza. Buenos días, Carolina.
1: Buenos días, don Eduardo. Qué placer saludarle.
0: Buenos días, compañero Alex Cáceres.
2: Buenos días, el licenciado Eduardo Maldonado. Buenos días, Honduras. Buenos días, el mundo.
0: Y buenos días, compañera Ivania Colindres, que está aquí con nosotros. Buenos días.
1: Buenos días, licenciado. Buenos días al pueblo hondureño que está conectado también a través de las redes sociales.
0: ¿Cómo se siente la transmisión de la actitud que le estoy inyectando cada mañana?
1: Muy bien, el pueblo hondureño también. ¿Ah? Sí, el pueblo hondureño también lo ve.
0: Ya le dijeron.
2: Ya la siente.
0: Ya la siente.
1: No, claro que sí.
0: Sí, mire, ya cambió. Sí, sí, sí.
1: Hay que levantarse.
0: Sí, es que hay que levantarse porque, mire, venir aquí, mire, a mí me duele aquí. Todo esto aquí, no dormí bien anoche, pero yo no voy a venir a quejarme aquí.
2: No, hombre, le duele la nuca.
0: No, hombre, sí, a veces la almohada uno lo afecta.
2: Sí. Porque cambia de almohada.
0: No, es que es la manera en que uno fondea.
1: O hay almohadas de plumas que las plumas
0: no,
1: se le
0: si las mías
1: ahí
0: se hunden solitas.
1: Ah, pues.
0: Lo que pasa es que a veces uno se desnuca.
1: Sí.
0: ¿Y ha dormido qué?
2: El bojote no sabe uno cómo se va.
0: Así es que, mire, estamos listos para esta jornada. Mañana termina septiembre.
1: Sí.
0: Hoy es miércoles
1: 30.
0: Hoy termina septiembre.
1: 30,
0: hoy
1: mañana
0: se fue
1: de
0: septiembre. Se fue el día del niño. No. Se fue el día del maestro.
1: Sí.
0: Se fue el día de las fiestas patrias.
2: Va bien así. Primero el día del niño, que era el 10.
0: El 10.
2: Luego el 15.
0: El 15, el
2: luego
0: día del maestro,
2: el 17.
0: Luego viene el aniversario de la capital, que fue ayer.
1: El día de la Biblia, que fue el último domingo de septiembre.
2: De la independencia, o sea, septiembre saturado.
0: Sí, y ahora viene una gran lista de feriado.
1: Porque hay gente que ya el lunes ya no va.
0: ¿Ya no va a trabajar?
1: Sí.
2: Pero hay gente que mañana.
1: A partir desde el viernes.
2: Mañana es el último día de trabajo algunas personas.
0: No, viernes. Es que hoy es miércoles.
2: El viernes fumigan. Sí.
0: Entonces sí. Van un feriado largo.
1: Sí.
0: Feriado largo para los que trabajan en el gobierno. La empresa privada trabaja hasta miércoles.
2: Sí. Hasta el miércoles normal todo el día.
0: Normal todo el día.
1: El
0: feriado
1: solo
0: jueves, viernes y sábado. Jueves, viernes y sábado. Ahora, en el feriado del gobierno habla como que el sábado no lo cuentan. Como
2: no,
0: que
2: no, no es un día laboral.
0: No es un día laboral, va.
1: No, y los hipotes se van desde el lunes. Van a recibir clases desde el lunes ya.
0: Sí, igual que todos.
2: Y en el caso
0: desde el viernes.
2: En el caso de la empresa privada, que sí se trabaja el sábado hasta el mediodía, entonces por eso se trabaja el miércoles corrido.
0: Sí, en el caso de nosotros, en HCH, desde que surgió HCH como medio de comunicación en televisión y en radio, pusimos a trabajar a los demás medios de comunicación. Porque antes los feriados aquí se dejaba, Carolina, una computadora
2: programada
0: con videos, con películas y con cosas ya grabadas.
1: Sí.
0: Entonces HCH, en esa visión que Dios dio y que sigue dando, lo que se hizo es que cuando hay feriado es cuando más se trabaja.
2: Sí, porque la gente más bien está
0: es
2: más en la
0: más
2: casa
0: mira.
2: Cuando más lo miran a uno.
1: Sí, es cierto.
0: Así es, cuando la gente está en casa. Hay gente que no puede, porque no puede, pero estando de feriado, ¡pum!
2: Y otras personas que no salen, entonces HCH le da la oportunidad de trasladarse a donde hay ambiente.
1: Y el que sale espera también las cámaras de HCH, porque el que sale espera ver HCH ahí en Tibucá, ahí en Copán, ahí en el sur, ahí en la playa. Allá sí hay problemas con temas de inundaciones.
0: Y usted sabe, Carolina, que en los viajes lo llevan a uno de viejo también, ¿verdad?
1: Uh-huh.
0: Y a la vieja. Los mayores también van en los viejos con banda de paseo.
2: Para la sillita y para la maca.
0: Y en el hotel, las personas que se quedan ahí, los que andan en el party, a los que les gusta el chupe, a los que les gusta el
2: andan
0: sexo en
2: su
0: el
2: ambiente.
0: Mar.
2: ¿Ah? Ellos andan en su ambiente.
0: En su ambiente, esos se van a la parranda.
1: ¿Cómo así?
0: ¿Ah? ¿Cómo?
2: No, pero es cierto, pues.
1: Sí,
2: o sea,
1: cierto.
0: Se van en la parranda.
2: Se llevan a toda la familia.
0: Pero el viejo se queda en el cuarto. Sí. Y ese está viendo
1: cuidando
0: el canal.
1: Cuidando todo. Pues,
0: no, ese está viendo el canal.
1: Descansando. Levantándose. Ahí viendo HCH.
0: Sí. Yo conozco gente. Esto se volvió. HCH se volvió como una necesidad de gran cantidad de personas que no tienen Netflix.
1: Es cadena nacional.
0: Que no tienen VIP, que no tienen un montón de ads, porque son pagadas, pero están viendo el canal.
1: Exacto.
2: No, y usted lo puede comprobar a los países del mundo, donde uno va a poner el algoritmo HCH, ahí le sale. Sí, o sea, alguien lo buscó ya en ese algoritmo.
0: Así es que nosotros estamos aquí contentos y satisfechos y agradecidos con Dios, como siempre, en cada actividad que iniciamos en HCH, sea televisión o sea radio. Mire, yo les quiero decir a usted esta mañana, si se levantó con ansiedad, si se levantó con dolor, si se levantó desvelado, si se levantó que no le pueden decir nada porque parece que anda pica pica, que todo le molesta. Si usted se levantó, porque amargado es que se le dice, o amargado.
1: O con problemas, don Eduardo, porque a veces hay gente que levanta con problemas y cada quien ve sus problemas desde la óptica como
0: lo
1: vive.
0: Pero eso es lo que lo revienta a uno, la mente.
1: Exacto, por
0: eso le digo. Porque si usted se pone a planificar desde hoy, no duerme.
2: Sí, la mente no descansa. ¿Sí? Hasta el bojo está ahí, solo acostado, pero la mente está maquinando.
0: Maquinando ahí, trabajando. Entonces yo le digo, si usted anda así, medio frustrado, amargado, peleado, sí, así que anda que mirame y no me toques. Si siente que no le sale todo lo que usted quiere hacer, si anda buscando chamba y no la encuentra, si en el estado lo sacaron y ya vamos a entrar a octubre y no le han pagado las prestaciones y eso lo tiene reventado, claro que desespera, y yo lo entiendo y lo comprendo. Si usted se siente con algún dolor en su cuerpo, si siente que ya paletea, pues que ya se muere. Porque hay gente que llama a la muerte. ¡Ay, ya me muero! No, es cuando Dios dice. Entonces yo quiero decirle a usted que toda carga que tengamos, porque es feo andar tragando... Es feo andar tragando, ¿cómo se llama? Gordo. Que usted anda algo adentro y no puede decirlo, ni puede manifestarlo. Y como hay tanta lengua, o hay tantas personas que no le pueden guardar ni un secreto a uno, antes había esa opción, pero usted le dice a quien considera que es su amigo o su amiga, y más tardó en decirle, cuando ya aparece pitoreta en todos lados. ¿Ya te diste cuenta de tal cosa vos de Alex? ¿Ya te diste cuenta que ya la Ivania anda ya, ya no llegó o ya no está mansita como llegó antes? ¿Me explico? Y comienza.
2: Ya sacó las uñas.
0: Ya sacó las uñas.
2: Luego va la garra.
0: Sí, que Carolina, ¿por qué estará yendo al gimnasio haciendo...
2: Pilates.
0: ¿Me explico? Siempre la gente tiene que meter cuchara a veces donde no le importa. Entonces yo le quiero decir a usted esta mañana, eche toda vuestra ansiedad o toda carga que usted tenga en manos del Señor. Él es quien cuida de usted y de mí, y nadie más. Yo sé que los hijos lo quieren a uno, yo sé que la mamá lo quiere a uno, pero cada persona es su problema. Usted no pasa esperando... No pasa esperando en que otro se lo va a resolver. Pídale a Dios, que le puede poner un ángel para que le ayude. Pero no esté sentado panza arriba, ahí durmiendo todavía a esta hora y creyendo que del cielo le va a caer el desayuno.
2: Tiene que tomar la iniciativa.
0: Levantarse.
1: Hay que levantarse.
0: Y yo le digo, no sea, como le dije ayer, no sea envidioso. Porque la envidia no le va a permitir a usted nunca crecer. Nunca le va a permitir crecer. Ahora, hay envidia positiva, ¿verdad? Si usted es periodista, un ejemplo, y puede decir, bueno, yo quisiera llegar un día a donde ha llegado Alex, ¿verdad? Donde le está...
1: Lo agarra como motivación, como un ejemplo.
0: Esa Carolina Lanza, que tan grandota, tan guapa, y que debería estar como princesa en algún lugar por un buen caballero, ¿verdad? Ya descansando, o su servidor ya a su tercera edad debería estar descansando, pero no hay que trabajar, es parte de nuestra vida. Yo vengo aquí porque creo que si solo durmiendo tampoco uno se muere.
2: O se va a emancipar.
0: Por ejemplo, la compañera Ivania Colindres, que está sentada ahí.
1: Despierta desde las 3 de la mañana.
0: Sí, pero Pero nada es fácil, Ivania. Nada es fácil. Nada.
3: No, pues sí, activa desde las 3 de la mañana.
0: ¿Le? Sí, por eso le digo, pero nada es fácil. Pero lo que le quiero decir, ya se sentó ahí.
3: Sí.
0: Y hay un montón que quisieran sentarse ahí. Es bendición.
3: Amén.
0: Hay políticos que aquí en esta mesa no se sientan políticos. Nos han dicho, ¿por qué no es en debates? No, que debatan ellos solos. Con los debates no se resuelven los problemas.
2: Nada.
1: ¿Ah? Sino no con las acciones.
2: No se resuelve nada.
1: No se resuelve con el dinamismo.
0: Y los mismos que van a TN5, van al 11, van
1: a donde
0: el colega Armando Villanueva.
2: Se rolea todo a la
0: bueno,
2: misma.
0: Desde que yo estaba chiquito, algunos siguen opinando. Oiga bien, desde que yo estaba chiquito, siguen opinando de la economía del país, de la inseguridad, de la salud.
1: De los mismos problemas.
0: Y nadie les para bola. Nadie les para bola. Entonces yo le quiero decir a usted, toda ansiedad que usted tenga, tiene que ponerla en manos del Señor. En manos de Dios, en nadie más. Dígale, Padre, ayúdame con esta maleta, yo ya no puedo. Quítamela. Quítame este maritate, que para mí es muy pesado. ¿Sí? Y a veces Dios lo escucha a uno siempre, él está ahí pendiente. Lo que pasa es que quiere que vayamos cambiando también. A veces no queremos cambiar, queremos seguir siendo las mismas personas. Hay testimonios ayer, anteayer y hoy, de que Dios cambia y transforma a las personas, pero es que usted decida, que usted decida. Hoy dejo al segundo frente. Porque hoy ya no es normal segundo frente, Carolina. Hay mujeres que tienen hasta 3 frentes, 4 frentes, que ya ni saben con quién durmieron anoche. O a la inversa.
1: Hombres también.
0: Hay hombres
1: que
0: el lunes le toca a María, el martes le toca a Stephanie, el miércoles le toca a Claudia. Estoy dando nombres, ¿verdad? Sí. Y duermen en casa. O sea, una vida así azarosa.
1: A lo loco.
0: ¿Ah?
1: Una vida loca.
2: Una vida desordenada.
1: Una vida así desordenada.
0: Es como el que todos los días. O el que se periquea y consume droga. Ese es un robot que anda caminando atarantado ahí. Pero la verdad sí. Hay que ir cambiando poco a poco. ¿Y sabe qué es lo más triste? Llegar a viejo o a vieja, sobado o sobada.
1: Y solo también, porque cuando usted se comporta de una manera desordenada,
0: pero a veces es mejor.
1: También se queda solo.
0: Ha de ser triste estar solo, pero sin poder pagar quien lo acompañe.
1: Y solo mal, como
0: solo, o sea, abandonado.
1: Exactamente,
0: pero
1: cuando
0: si
1: yo
0: usted,
1: le hablo.
0: Si usted, Carolina, usted a su edad anda sola, pero con su buena máquina, su buena casa, sus buenos trabajos.
2: ¿Quién le haga la comidita? Sí, ¿quién le dé la agüita?
1: Y usted, vive solo y de manera tranquila.
0: Que usted elige con quién comparte. ¿Y a quién desecha o a quién vuelve a llamar?
3: Ella es la que elige.
1: Pero cuando le digo, por ejemplo, cuando usted lleva a veces una vida desordenada, cuando es mal hijo, cuando es mal padre, cuando es mal esposo, cuando es malo en muchos aspectos de su vida, termina solo. Y solo, solo, incluso hasta a veces en depresión, porque usted así quiso su vida. Fue una decisión suya. Entonces, al final, aquí lo importante es que todos los días usted vea la manera de que mejore como persona, como ser humano, como padre, como hijo, como esposo, como esposa.
0: Y Dios actúa, Alex, según nuestras necesidades. Porque a veces Él no le da más porque Él ya no quiere. Porque
2: lo puede perder en el camino.
0: Así es. Esa es la respuesta. Esa es la respuesta.
1: Y sabe en qué momento también se
2: lo da. Hay personas que podemos pedir, pero Dios sabe hasta dónde te va a dar, porque eso que te va a dar más bien te va a perder. Entonces no va a ser bendición, va a ser perdición.
0: ¿Cuál es el compromiso? ¿Usted cree en Dios? Le pregunté ayer, ¿verdad?
3: Sí, sí, sí.
0: ¿Cuál es su compromiso con Él?
3: Bueno, seguir adelante en todo lo que me ha dado, las fuerzas, y agradecerle por Él, por todas las oportunidades y aprovecharlas.
0: Sí, a usted no le pare bola, a nada. Mire, por eso le puse loco hoy. A usted no le importa que le llamen la loca, que le digan que viene con los mismos zapatos, que le digan, no, porque aquí hay gente que así es de atarantada. De, ay, miren aquel.
1: Mentira,
0: bueno, si ayer me dijeron a mí, si ayer me dijeron a mí que venía con el mismo saco. Y era una chumpa.
1: Pero qué gente más metida.
0: Ah, y hoy vine con.
1: Pero ¿sabe qué es lo triste? Que usted le ponga atención.
0: No.
1: Porque si a usted le quita la paz eso le deje poder, que cualquiera pueda opinar.
0: ¿Cuál es la nueva frase que yo le he traído aquí?
1: Sí.
0: Es mejor ser el envidiado
1: y no el envidioso.
0: Mire, Póngala ahí, Eduardo Maldonado. Es mejor ser envidiado y no envidioso. Porque el que ya... Mire, por ejemplo, a mí me encanta el rojo en tele. Sí, se mira espectacular.
2: Y se ve bien.
0: El amarillo, chorcha, se mira espectacular. El verde del que tenía atrás ahorita, Carolina, se mira ahí.
1: Ese verde.
0: De farmacias, del ahorro.
1: Ese verde se mira espectacular.
0: Los colores encendidos se miran espectaculares. Ya les que le gusta andar solo como diplomático. ¿Verdad? Siempre es con sus corbatas y trajes. Bueno, son las
1: 5:48.
0: Con 48 minutos.
2: Y habrá gente viéndonos.
0: Sí, fíjese que ahorita tengo aquí, Alex.
2: Estamos 7236. Si estamos en YouTube.
0: 7236 tengo en YouTube. 7236. Y tengo aquí en TikTok 1.1. 1100.
1: 1100.
0: ¿Cuántos tiene en Facebook, Carolina?
1: En Facebook, don Eduardo, en este momento a través de la página de HCH en vivo, hay 1030 personas conectadas.
0: Bueno, quiere decir que aquí, entre la bromita y bromita, ya superamos más de 10,000.
1: Sí.
0: Y va avanzando rápidamente. Fíjese que yo quisiera, leo la palabra, Ale, y ponen las tres pantallas. Ustedes me ayudan a poner el Facebook, a poner el YouTube y a poner el TikTok. Para que la gente se motive, porque yo he visto que ustedes lo hacen a veces y tienen razón.
2: Saludarlos.
0: Ese es otro público, es otro público. Y de vez en cuando, Alex, Carolina, de vez en cuando, en vez de pasar un churro, es mejor conectarse.
2: Y hablar con ellos.
0: Y hablar con la gente como hacíamos antes en el TikTok.
1: Claro.
0: Que hay noticias.
2: No, y ahí le van ahí informando a la
0: Por
2: gente.
0: Por ejemplo, aquí pusieron algo para redes. Pongan veces para redes. Ajá. Y ahí está una señora brava porque dice que no le ha contestado. ¿Vio usted lo que le enseñé? O a Daniela creo que fue la que le enseñé.
2: Sí, a Daniela, creo.
0: Una señora brava dice, ¿para qué ponen ese teléfono?
3: Si no van a contestar.
0: Tengo una noticia bomba, dice.
2: Sí, lo que pasa es que hay gente que quiere entablar conversación y el teléfono no es para entablar conversación.
0: No, no, tengo una noticia bomba y quiero compartirla. Uh-huh.
1: ¿Ah? Nos lo envíe.
0: Entonces, que lo envíe o si va a llamarla.
1: O de igual manera, don Eduardo, aquí me están reportando también fuertes lluvias en algunos sectores y problemas. Honduras. Entonces que nos envíen videos cortos de 30 segundos
0: ahí en
1: a nuestros
0: pantalla,
1: números
0: que,
1: telefónicos.
0: ¿Cuál es el teléfono que tenemos para cualquier noticia viral, no viral, de denuncia, de algo raro que usted viendo en su comunidad, en su aldea, de su carretera, de su escuela, de algo que
1: de HCH Redes. Cualquier denuncia que usted quiera poner, noticia que nos quiera informar, lo puede hacer al 92.
0: Tienen algo
1: el
0: ahí.
1: Arte.
0: Algo especial ahí para porque ese teléfono debe andar con usted. Ese número de teléfono debe andar con usted.
1: Y usted tiene que también tenerlo registrado a la mano como nuestro televidente y de inmediato. Mira, cualquier hecho, usted nos lo envía al 92-72-56-95.
0: Ya he visto videos yo en ese teléfono que van en carretera y nos mandan
2: lo
0: que van pasando el accidente.
2: Van grabando.
0: Va al aire. Eso inmediatamente va a las redes de HCH en todas. En todas, en Instagram, en TikTok, en Facebook y en X, si es necesario.
3: En X.
0: Va de inmediato y luego esa persona que tiene ese teléfono lo transmite al canal para lanzarlo al aire. 92-72-56-95, HCH Redes. HCH Redes.
2: Tiene que andarlo, ande guardado en su teléfono como parte de los contactos.
0: Así es, lo que sucede aquí ahora... Es como el teléfono informando al pueblo. Uh-huh. Este es casi lo mismo. Nada más que este ya entra directo a redes para que también los puedan subir.
2: Sí, ahí se sube el video a redes y lo que es noticioso va al aire.
0: Y cuando es necesario hablarles, se le va a hablar para ver si hay más detalles, si el periodista quiere...
3: No, y para verificar también la noticia.
0: También. Y que no sea añeja. Porque hay noticias viejas.
2: Sí. Que solo le mandan el video, lo vio y lo reenvió y dice, ahorita y tal vez hace 20 años.
0: Así es. Bueno, la palabra de hoy dice, Dios lo soportó en el desierto. Hechos 13, 17, 18. Y primera de Pedro 5, 7 dice, echando toda vuestra ansiedad sobre él, porque él tiene cuidado de vosotros. Yo le decía hoy, él... Tiene cuidado de vosotros. El que ara para sembrar, arará todo el día. Derrama el eneldo, siembra el comino, pone el trigo en hileras y la cebada en el lugar señalado. El eneldo no se tría con trío, ni sobre el comino se pasa rueda de carreta, sino que con un palo se sacude el eneldo y el comino con una vara. El grano se tría, pero no lo triará para siempre. Este texto de Isaías 28, 24, 29 de la Biblia puede ser incomprensible para quienes no están acostumbrados a trabajar en el campo. El agricultor conoce bien su tierra y las necesidades de cada semilla. Actúa de forma diferente según sus cultivos. Es necesario preparar la tierra con cuidado. No se debe arar ni trillar todo el día cada especie en eneldo o comino. Debe sembrarse de manera específica. Cuando llega el momento de la cosecha, uno se golpea con un palo y el otro con una vara para hacer pan. Hay que trillar las espigas el tiempo necesario. No lo trillará para siempre. Triturar el grano y hacer la harina con la herramienta adecuada. Este lenguaje gráfico nos muestra cómo actúa Dios en la vida de sus hijos. Con sabiduría, precisión y cuidado. Nos conoce perfectamente. Mide las pruebas y las circunstancias. Interviene cuando es necesario y de forma correcta. Aunque en ese momento nos parezca doloroso o no lo entendamos. Él mide lo que es necesario para cada uno de nosotros. Confiemos en Dios. Él sabe exactamente lo que necesitamos para producir frutos para Él. Esta es la palabra de hoy. Y de inmediato, rápido, porque ya entramos a las otras etapas, a las noticias. A las noticias de último momento, pero previo, los titulares. Titulares de portada de quizás... usted lo debe de saber siempre, la más actualizada es la página o la portada de HCH.
2: Y le damos a continuación la portada de HCH que titula: Ejecutivo sancionó anoche la ley energética para salvar la economía de la ENE. La estatal nuevamente sostuvo que no habrán incrementos para los usuarios por los próximos 6 meses. Veremos, dijo el ciego. Deportaciones a terceros países. Supremo de Estados Unidos ordena reactivar deportaciones a terceros países. Honduras será uno de ellos, es la interrogante. Y sí, Honduras ya es parte de un tercer país seguro. Lluvia durante toda la noche, inundan varias casas en Tegucigalpa. Ya estaremos en estos sectores en la capital. También lamentablemente asesinan a hombre dentro de su vehículo en San Manuel. Y mucha atención, CEFIN, más de 6.600 millones de lempiras es el costo de congelar los impuestos de los combustibles. A balazos matan a poblador, esto en Olanchito y Oro. Y también cabeza de toro cae con un fusil a R-15 en la capital de la República.
0: No miro en portada hoy. Lo de anoche, esta madrugada y todavía que continúa, lo de cofradía.
2: Sí, hubo hasta disparos, enfrentamientos. No,
0: hubo tensión, hubo disparos, sí. Enfrentamientos.
2: Y también saqueos.
0: Sí, eso mostrar... debe estar en la portada de HCH.
1: Sí, porque le vamos a mostrar el video.
2: A las 2 de la mañana.
0: A las 2 de la mañana, sí, eso es bomborita. Vamos de inmediato, Carolina.
1: Y en unos minutos les mostraremos el video precisamente de estos enfrentamientos. Pero también le damos a conocer que destaca Diario El Heraldo en su portada. Mucha atención. Plantean crear fondo para contener alzas a los combustibles. El Poder Legislativo ha tomado la iniciativa de actuar ante los reclamos populares por la tendencia alcista de los derivados del petróleo. Además, en 16% avanza ampliación del tercer carril a Valle de Ángeles. Asfura sanciona la ley de energía eléctrica que busca reorganizar la ENE. Alcaldía fija horario escalonado y teletrabajo para reducir el consumo de carburantes. Narrala e Hiroshka afirman que Estados Unidos no les ha cancelado la visa y asesinan y calcinan el cuerpo de hombre en el municipio de Guaymaca. Estos son los principales titulares de portada de Diario El Heraldo este día.
3: Y a esta hora de la mañana vemos titulares de Diario El País. Advierten fuerte impacto si se frena impuesto al diésel. El titular de la cartera económica reveló que congelar este cobro genera un déficit financiero preocupante para el Estado hondureño, que obligaría a buscar nuevas fuentes de financiamiento estatal. Y atención, porque la bicolor Honduras apela a Roja Derek Moncada. Fatalidad. Tragedia en motel de Olancho. Cobra una vida. Un automotor encendió dentro de un garaje cerrado que provocó la asfixia letal de una joven de 21 años y dejó a otros tres acompañantes inconscientes, entre ellos un bebé de un año. Y atención, porque mascarillazo otorgan arresto domiciliario a Marcos Bograne. Y atención, porque el decreto entra en vigencia, ley que endurece regla en los centros penales. Estos son los titulares de Diario El País.
2: Pero vamos de inmediato también con Diario La Prensa, lo que titula esta mañana Diario La Prensa en su portada: Educación oficializa al primero de mayo como un instituto técnico. Y también Estados Unidos, atracción de capital extranjero. Estados Unidos destaca ventajas y retos para invertir en Honduras. El primer móvil de mi hijo, ¿a qué edad usted puede darle un teléfono celular? Parte de esta interrogante. ¿Quieren tener carreteras listas para el feriado morazánico? Con esa paja se van a quedar. Proponen fondos para estabilizar precios de los combustibles. Así lo da a conocer la portada. El 12 de octubre vence amnistía para pagar los impuestos. Vaya a pagar los impuestos.
0: Más titulares de portada esta mañana, el diario digital Paradigma. Alcaldía capitalina prepara ordenanza para regular las trampas de grasa. Hospital Escuela reprograma 1985 citas médicas ante la semana morazánica. Esto es lo que digo yo, que no debe pasar. La salud no debe de tener feriado.
2: Solo dejan médicos de emergencia, los que están de turno.
0: Sí, pero, no. Y bueno, más mora quirúrgica.
1: Eso es un incremento, sí, a la mora quirúrgica.
0: Salvador Narrala acude a la ONU para denunciar supuesta persecución política. Hiroshka Elvir señala a Jorge Cáliz por supuesta persecución contra Narrala. Manchester City es declarado culpable de irregularidades financieras en la Premier League. Y el texto bíblico, Filipenses 4:19, mi Dios, pues, suplirá todo lo que os falta conforme a sus riquezas en gloria en Cristo Jesús.
1: También le damos a conocer que destaca la portada de Proceso Digital este día. Sanciona ley de justicia energética. Justicia a merced de los vientos del poder. Nacionales, tribunal fija para el 30 de octubre lectura del fallo por muerte de Keila Martínez. Aumenta presión por congelamiento de combustibles y llaman al ahorro. Inflación de alimentos en agosto fue de 5.57% según el boletín económico del COEP. E Iglesia urge un cambio en la sociedad en el cumpleaños de la capital. Principales titulares de Proceso Digital para este día.
3: Y preste mucha atención, porque a esta hora de la mañana en los titulares de la tribuna, en vigencia la ley que endurece el régimen contra terroristas y pandilleros. Cae pandillera, mata policías, asesinó al jefe de inteligencia penitenciaria al planificar matanza en cárcel de mujeres. Blindaje contra el crimen financiero. En 448 aniversario capitalino, la iglesia llama a un cambio y a votar la cultura de la violencia. En un 65% avanza la construcción del puente Juan Manuel Gálvez y cae la cabeza de toro con fusil AR-15 y ligado a atentado contra la policía. Estos son los titulares de Diario La Tribuna a esta hora de la mañana.
0: Y antes de lo más destacado, que es patrocinado por Claro, Ivania Colindres, vamos de inmediato, Alex y Carolina Lanza, a detallar esa situación delicada que se está viviendo en Confradía. Nadie duerme. Mantuvieron prácticamente en alerta a todo ese sector, a la policía, quien parece no pudo hacer nada, porque ahí hubo disparos de bala viva. Y quema de llantas constante y permanentemente. Hay personas detenidas.
2: Y mucha atención en el sector Cofradía, zona norte del país. Anoche reventaron, pero no cohetes, sino disparos. Mucha atención.

0: mucha atención a este informe de último momento. Pobladores en el sector Cofradía, zona norte del país, salieron anoche a protestar. Se enfrentaron contra la policía. Hubo disparos y hay personas heridas. Escuchemos los momentos de tensión.
1: Hay un enfrentamiento a bala
0: viva.
1: Recuerde
0: que Cofradía, todo el sector del Valle de Sula, fue bastión del Partido Libre en los momentos de protesta.
1: Y eso no es nada nuevo, lo que estamos diciendo. Siempre donde se pone caliente es en Cofradía.
0: Cofradía. Antes era Cofradía y Choluteca que se iban a los penales.
1: Y Villanueva.
0: Toda la Cortés. Zona. Vamos a escuchar lo que ocurrió anoche.
2: Caos en Brisas del Valle.
3: ¿En vivo?
2: Estamos en vivo desde Brisas del Valle. Aquí también. Ojo, cuidado, Eduardo. Vamos, Eduardo, retrocediendo. Caos en Brisas del Valle. Cuidado el carro, hermano. Llévatelo lejos. Bala viva, señores. Aquí en Brisas del Valle suena la bala viva. Sí, este relajo, Eduardo. Este es cagadal, Eduardo. Este relajo en Brisas del Valle, señores. Estamos en vivo. Sí, bala viva, hermano. Vamos a protegernos por acá, Eduardo.
4: Último momento.
5: ¿Está tirándole a la gente ahí, ven?
2: Sí.
5: A la gente le está tirando el costado, ven.
2: Disparo, señores. Bala viva aquí en Brisas del Valle.
4: Último momento.
2: Bala viva en Brisas del Valle, negocios cerrando, caos aquí en Brisas del Valle. Vamos a tratar de cubrirnos. Estamos en Brisas del Valle, caos, aquí hay bala viva, hay gas lacrimógeno. Y bueno, esto es lo que se está viviendo a esta hora de la noche. Por favor, compartan la transmisión, que estamos con esta cobertura de JB Noticias. De JB Noticias. Muchas gracias. Vamos, Eduardo, retrocediendo. Caos en Brisas del Valle.
4: 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Último momento.
6: Tanqueta ya a dispersarlos. Explotó un transformador por el chorro de agua que le cayó. Aprovechando la oscuridad, quieren ir a atacar de sorpresa. Me retiro porque vienen con armas en mano los policías.
4: Último momento.
1: Ivania y compañera Carolina, Honduras no gana nada con esto.
7: No.
1: Honduras no gana nada con esto. Nos estamos convirtiendo otra vez en un país en donde la situación se complica. Aquí han de haber heridos.
0: Manda un buen mensaje con esto.
1: Aquí sí, hay de haber heridos, o sea...
8: De hecho, ahí está en el video.
1: Sí, ahí hay personas heridas. Gracias a Dios, hasta ahora no podemos confirmar que hay una persona muerta, porque sí, anoche de madrugada está amaneciendo. Hasta ahora no podemos confirmar nada.
0: Y este otro video, don Eduardo, si vamos a escuchar con la locución, porque...
1: Y el reclamo es por el precio de los combustibles.
0: Correcto.
1: Y la energía eléctrica.
0: Y
1: ahora, ¿quién dialoga con esta gente?
0: Pues nadie llega a dialogar.
1: Es que ese es el asunto. Ese es el asunto. ¿Quién dialoga con esta gente? ¿Quién es intermediario para escuchar a esta gente? O es aquí a quien queme más llantas.
0: A quien queme más llantas, porque ahí nadie sale a ver qué pasa.
1: O vamos a dejar que el mismo pueblo se enfrente con el mismo pueblo. Porque al final los policías y los militares son pueblo.
3: Sí.
1: Y también la gente que anda ahí es pueblo.
0: Es pueblo.
3: Y también en el caso de los policías están cumpliendo su deber, pues, tras su trabajo.
1: ¿Quién intermedia aquí en el asunto? Y el gobierno también debe de tener voz. Debe de tener voz. Bueno, ¿quién está detrás de todo esto y por qué se está haciendo?
7: Debería de haber intermediarios también, porque llegar hasta este punto.
1: Por eso hablé de eso, intermediarios.
0: Por ejemplo, vamos a escuchar el audio de este video que lo grabó un video aficionado donde ya saquearon parte de los camiones que estaban ahí.
1: De los transportes de carga.
0: De los transportes que iban ahí en carga.
3: Alguien me escribía muy temprano y me decía, mire, todo eso son puros pretextos, dice. Carolina, lo que están haciendo es aprovechándose de las protestas de los combustibles para entrar a robar a los lugares y saquear comercios. Ah,
1: pero eso cualquiera lo escribe.
0: Sí.
1: Eso cualquiera lo escribe y no da nombre.
3: Sí.
1: Y no da ni apellido, después dice Carolina lo dijo.
3: Pero si bien es cierto, don Eduardo, ya lo estamos viendo,
1: sí, pero,
3: porque si están saqueando también...
1: Hay saqueo, la gente lo está viendo.
3: Entonces ahí es donde la autoridad también tiene que intervenir.
1: Eso es lo que he dicho yo.
3: Uh-huh.
1: Tienen que intervenir, pero también dialogar. Porque si van a estar en este juego, porque mire, aquí todas las manifestaciones de Tegucigalpa las han deshecho. La policía llega,
3: claro.
1: Habilitan, pero ahí es donde la mula votó, Genaro.
3: Sí, porque
0: y normalmente protestan en la noche.
1: De noche porque saben que en la noche duermen.
3: Y si no se busca al final, don Eduardo, una solución,
1: esto
3: va a continuar y va a continuar y va a continuar y lo que le van a seguir dando es más largas al asunto. Entonces, definitivamente tienen que buscar las autoridades del gobierno, buscar la manera del diálogo y evitar que las tomas continúen.
1: Sí, si no buscar también los responsables, pues.
7: ¿Y será que de ambos lados responden a bala viva?
1: Es que ahí usted no sabe.
0: Y como es de noche, ¿quién sabe?
1: Es de noche. ¿Quién está disparando?
3: Sí, no sabe quién está en medio.
1: Gracias
3: de la protesta.
1: Gracias a Dios que hasta ahora solo hay heridos. Hasta ahora no podemos confirmar nada más. Pero ese fue tracateo perro.
3: Sí.
0: Duró más de 2 horas.
1: Así es.
0: Vamos a escuchar este video al momento que también relatan cuando se da saqueos en esta zona norte del país.
8: Están saqueando. Están saqueando. Qué barbaridad, a las 2 de la mañana y están saqueando. Están saqueando.
1: ¿Tendrá algún informe el director de la policía ahorita para que le hablemos?
0: Debería de tenerlo.
1: No, debería
0: ya...
1: de tenerlo. Si
0: el señor
1: cuando
0: haya
1: actividad no se duerme, llamarlo, Alex.
0: El señor Oseguera
1: para no dejar la cámara aquí.
0: Ya debe de estar él.
1: Al señor Oseguera.
0: Sí.
1: Oseguera más, sepa.
0: Sí.
1: Señor Oseguera, ¿qué informe tiene la policía ya de ahí? Ya de ahí. Tenemos a Ernesto ahí en vivo.
0: Crisis está llegando,
1: crisis
0: a esta
1: está
0: zona
1: llegando ahí a la zona para ver cómo amanece todo ahí, pues. Y mientras eso sucede, vamos a ver qué está diciendo la gente en las redes, que tal como habíamos acordado, antes de irnos a lo más destacado, ¿qué está diciendo la gente en redes? Porque están conectados. Yo aquí tengo 12.016 solo en YouTube. A las 6 de la mañana con 11 minutos.
0: Uh-huh.
1: Y aquí en TikTok tengo 1,300,000 más de 300. Ve, 1,300, más de 1,300. ¿Verdad? Entonces, vamos a ponernos, porque mientras usted dormía en todo el país, aquí estaba pasando algo feo.
3: Sí, el sector de cofradías.
1: O sea, esta gente no es de bromas.
3: No, también en la zona.
1: Pero es que los
3: continúa.
1: Han engañado, Ale, bastante también ahí. ¿Te acordás que el problema eléctrico ahí, las calles, que cofradía le zumba?
3: Hay muchas necesidades en todo ese sector.
0: Ellos ya vienen con su
3: los
0: propia lucha, incluso municipios.
3: Sí, los pobladores han venido manifestándose en reiteradas ocasiones.
1: Dice,
3: por el tema de las lluvias que se ven
1: afectados. Vengan a cubrir las noticias y se darán cuenta. Pónganse vivos. Está activada. Vengan a cubrir las noticias y se darán cuenta. La racha Ese está en Honduras, dice aquí. Pero no lees la palabrota.
0: Mira, ahí estamos ya haciendo el recorrido en vivo.
1: Tu boca, dice. Hola, y... lo que está este.
0: Para la gente que le está diciendo, vengan aquí en vivo, ya estamos
1: ya
0: ahí.
1: Estamos ahí, estamos
0: todo,
1: llegando.
0: Todo lo que usted está viendo es la zona donde anoche estoy.
1: Ahí va, ¿a cuánto estará los periodistas de HCH ahí?
0: No, si es que toda esa es la zona.
1: Toda la zona, pues pasémosle en vivo entonces a Crisia.
0: Toda esa zona que usted ve ahí.
1: Pruebe audio ahí, compañero, para que Crisia vaya... ¿Cómo está? Porque ahí estamos viendo, la zona ahorita está tranquila, por donde va Crisia.
0: Pero esta es la zona norte, Jonathan, ahí no estaba la protesta.
3: Sí, ahí está el vehículo.
1: Ahí comienza ya la fila de vehículos.
3: Y específicamente, aún continúa detenido, para quienes nos preguntan, el tránsito.
1: No hay tránsito ahí.
3: No hay tránsito, paso vehicular entre la carretera C4.
0: Le marcamos al señor director y no responde.
1: El señor director,
3: no hay tránsito.
1: Póngalo al aire.
0: Sí.
1: Póngalo al aire y aquí nos andamos con tango. Así todos estamos desvelados, pues. Vamos a ver qué informe tiene la policía.
0: Póngale ahí que timbre el teléfono.
1: Que timbre el teléfono ahí, por favor, para que dejemos registro que le hablamos al señor director
0: para
1: de la policía.
0: Para conocer un informe por parte de él.
1: Sí, porque él es quien informa al ministro. El ministro quizás se da cuenta por último.
0: Sí, él tiene que estar.
1: Pero Ceguera Más es el director de la policía. Entonces él sabe a esta altura qué es lo que ha pasado ahí en Cofradía. ¿O le ayudaría también la policía militar ahí?
0: Se miraban en los videos solo policías,
1: sí,
0: de la colectiva.
1: Bueno, ¿y por qué no contesta?
0: No, ahí, póngalo que timbre ahí, póngalo que timbre. Póngalo que timbre el teléfono del director de la policía, Miguel.
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1: No se oye.
4: Último momento.
1: Está timbrando, Alex.
0: Miguel.
1: Ahí está, ¿eh?
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1: Vamos a ver si el señor Ceguera Más, que es el director de la policía,
0: responde para un informe.
1: Responde para darnos algún informe de lo que ha pasado en Cofradía.
3: Y conocer también cuál es el estado de las personas que resultaron heridas hasta este momento, porque sí se puede observar que quedaron...
9: Aló, buenos días, María.
1: Buenos días, ¿cómo está?
10: Comisionado.
1: Comisionado general.
10: Siempre está.
1: Señor Ceguera Más.
10: Está al aire, comisionado.
9: Buenos días. Le saluda el comisionado Pineda Bocanegra. Mi general está ahorita en una jornada de oración.
1: Ah, bueno, sí. Bueno, hay que decirle al comisionado general, entonces, que dígale usted ahí que le hablamos de HCH, que nos devuelva la llamada y que siga orando y que le pidamos con fe a Dios que realmente esta situación de Cofradía se controle. Ahí me le dice, por favor. Dígale que le hablamos de HCH, que tal vez nos puede devolver la llamada después de que él concluya. Respetamos.
0: Claro,
1: la fe se respeta. Él está en una oración, dice, y respetamos eso. ¿Verdad?
9: Con gusto, licenciado.
1: Bueno.
0: Vamos con Crisia, que nos muestre entonces, ¿sí?, todo lo que está ocurriendo, y luego también solo mostramos imágenes porque hay fuertes allanamientos también en San Pedro Sula. Hay fuertes allanamientos en San Pedro Sula. Neto Rojas ya está en el lugar, han abierto casas y hay personas capturadas. Pero antes del recorrido, con Crisia Estrada.
1: Con Crisia Estrada, que llegue Crisia Estrada al lugar, que nos relate. Crisia, vamos, buenos días.
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11: Buenos días, don Eduardo, compañeros en estudio, pueblo hondureño en general. Damos aviso, ya que en estos momentos, como usted lo observa, estamos realizando un recorrido por toda la carretera internacional CA4 y no hay paso. Si usted viene de San Pedro Sula con dirección hacia el occidente, ni lo intente. La Policía Nacional ha tomado la decisión de bloquear completamente el paso desde el intercambiador en Chamelecón, justo donde está el desvío para la CA4. ¿Por qué razón? Pues las fuertes protestas que se registraron durante las últimas horas han dejado severos daños en la carretera, y para evitar accidentes de manera salomónica se ha tomado esta decisión mientras se hacen las labores de retiro de escombros que están en varios puntos donde se estuvieron suscitando estas protestas en las últimas horas. Siempre hay vehículos que quedaron por

0: secuestro de una aeronave.
1: Así, este es el video del secuestro de la aeronave en el vuelo que cubría en Dubái y Tel Aviv, en Arabia Saudita, tras un presunto altercado entre dos pilotos dentro de la cabina de la aeronave que transportaba
0: un piloto
1: a 174
0: pasajeros. Al copiloto.
1: Así
0: o
1: es.
0: A la inversa. Y
1: ahí
0: hubo hasta sangre, ahí hubo una tensión. Sí, por eso le digo.
1: Sí. Entonces, también, también habían incluidos 27 niños durante este vuelo. Lo más destacado a esta hora de la mañana, gracias al patrocinio de Claro.
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4: 6 de la mañana con 33 minutos y siempre con noticias de último momento. Ernesto Alonso Rojas, están desarrollando importantes allanamientos en el norte de Honduras. Vamos con usted. Buenos días, Neto.
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5: Buenos días, Dora Carolina, don Eduardo Maldonado, Alex Fabricio Cáceres, televidente Diablo, como habla Televisión Digital. Fuertes allanamientos acá en el norte del país, en tres puntos, y aquí en este punto, primer punto en exclusiva, donde está Hable como habla Televisión Digital, la Dirección Nacional de Fuerzas Especiales, la Policía Antidrogas, también Ministerio Público, la Dirección Nacional de la Policía Antidrogas, en este momento, televidentes, capturas que se dan tras la pista, tras la captura, tras la detención, lógicamente mediante orden de allanamiento y órdenes de arresto contra una red de colombianos, que se dedican a prestar dinero, información que ya trasciende en el norte del país. Aquí donde estamos en este momento hay una detención, se le ha encontrado en la vivienda una pistola. También se está haciendo la inspección necesaria por parte de un fiscal del Ministerio Público, la Dirección Policial, la Dirección Nacional de la Policía Hondureña y también los diferentes cuerpos policiales, un representante de migración también, en estos allanamientos, televidentes Diablo, como habla Televisión Digital. Aquí repetimos, en esta vivienda, en esta colonia, hay una persona detenida, se está inspeccionando la vivienda, también en otra vivienda aquí cerca, en la misma colonia donde estamos, allanamientos también en la colonia Vías Mackay y el sector de Citramedis, dos en otras zonas que se están realizando y dos acá, cuatro allanamientos, ya se dan detenciones, compañero, mediante órdenes de arresto y tras la pista de una red de colombianos. De acuerdo a lo que trasciende ya, la orden de arresto sería por el delito de lavado de activos. Un vehículo que estamos viendo ya nos vamos a trasladar para otro sector, compañeros, de la misma zona donde nos encontramos, donde de manera simultánea se está realizando estas acciones aquí por parte de la Policía Nacional, los diferentes cuerpos policiales, el Ministerio Público, también un representante de migración que anda aquí en estas acciones que se están realizando acá. Tomas exclusivas que estamos brindando en este momento, televidentes Diablo como habla, Televisión Digital, en esta colonia donde nos encontramos realizando, dándole cobertura a estas acciones. Un detenido de origen colombiano, pero nos trasladamos para otra vivienda, siempre en la misma zona donde hay otras personas detenidas acá y vehículos incautados por parte de la Dirección Nacional de Policía Antidroga. Todo lo que tiene que ver con los cuerpos policiales en cuanto a estas acciones que se están realizando. Compañeros, primer contacto informativo, quedamos pendientes, don Eduardo, Dora Carolina, Ale Fabricio, para seguirle dando cobertura a estos fuertes allanamientos que ya reportan capturas acá en el norte del país, pendiente para dar a conocer los detenidos, la identidad de ellos y obviamente que el delito que se les estaría acusando mediante la orden de arresto sería por lavado de activo por parte del Ministerio Público. Pendientes para otro contacto informativo desde aquí, también Colonia Vía Mackay y otras zonas que están realizando estas acciones. Compañeros, en la presencia informativa y noticiosa, tomas exclusivas del Departamento de Prensa y Hable como habla Televisión Digital desde este sector, en los estudios a esta hora de la mañana.
0: Bueno, la policía anda haciendo operativos.
6: Puertos allanamientos ahí.
0: Y me imagino que todos ya con la seguridad de quién van a detener.
6: Sí, en el caso de ahí hay una persona.

0: personas detenidas, por supuesto, lavado de activos.
1: Y me imagino que son órdenes de detención ordenadas, valga la repetición de palabras, por el Ministerio Público.
0: Sí, porque ya hay una investigación por lavado de activos, supuesto, colombiano.
1: Ahí, mire, ahí se vio, ahí tienen ya el detenido, mire.
0: Sí, ahí está.
1: Ya lo sacaron. Estamos en vivo, ¿ah?
0: Sí, es en vivo.
1: Estamos en vivo. Ernesto, ¿qué está pasando ahí, Ernesto?
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3: Aquí, don Eduardo, como le expreso a usted, don Eduardo, televidente de Hable Como Hable, Televisión Digital, dejamos a la policía que haga su trabajo, lógicamente, adentro está el ciudadano de origen colombiano que está haciendo en este momento, pues obviamente, tomándole todos los datos generales por parte de los detectives de la policía, la Dirección Nacional Antidrogas, toda la, que la Policía Nacional a esta persona aquí. Siempre aquí en esta colonia, don Eduardo, compañero, en otra casa, nos vamos a trasladar aquí mismo, hay otro detenido, este vehículo que estamos observando, solamente le pregunto al oficial, ellos no están autorizados para hablar, pero obviamente con un gesto me va a decir si el vehículo es de él. Ese vehículo de la persona detenida, amigo, nos dice que sí, ¿verdad? Una pistola se le ha encontrado aquí, y este vehículo, esta camioneta, él vivía solo, aparentemente. Aquí no observamos, don Eduardo, no observamos familia, nada, no observamos, solo estaba la persona ahí. ¿Solo estaba la persona ahí? Sí, nos dicen aquí, bueno, nosotros entendemos que ellos no pueden hablar y respetamos, pero sí, con el lenguaje facial nos dan la información, don Eduardo. Aquí el hombre vivía solo, este colombiano, con este vehículo, más en otra cuadra, está otro allanamiento, siempre aquí mismo, como le repito a usted, le manifiesto a usted, a los miles de televidentes, la policía hondureña, el Ministerio Público anda tras la pista para poder capturar una red de colombianos. Estos que se conocen en San Pedro Sula como prestamistas, que manejan mucha plata, prestando en los mercados, en los centros comerciales, prestando dinero, moviéndose con dinero, y ese sería el delito de lavado de activos que está en la orden de arresto por parte del Ministerio Público. Repetimos, se dan capturas y todo es una red de colombianos al cual el Ministerio Público pues ha enfilado baterías este día acá, y ya se dan, repito, las primeras capturas. En la colonia Villas Mackay también se está realizando de manera simultánea, y en otra colonia, siempre por el sector de Villas Mackay, se está realizando este tipo de acciones. Bueno. Allanamientos contra una red de colombianos, la cual ya reporta capturas acá en el norte del país. Es lo que podemos informar, don Eduardo. Nos vamos a trasladar hacia la otra vivienda porque aparentemente hay vehículos incautados también. Desde aquí, en exclusiva, en la presencia informativa y noticiosa, en los estudios a esta hora de la mañana, compañeros, sigo activo aquí en el norte del país.
1: Gracias, gracias por cobertura en ese sector, Ernesto Alonso Rojas, y muchas gracias a los 17.270 que están conectados esta mañana en HCH Matutino, solo en el YouTube. Un saludo a toda esta gente, que estamos seguros desde los Estados Unidos, de Canadá, de España, y de otros sectores importantes también de aquí, de nuestra patria, amada Honduras. 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
4: 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Pero seguimos con las noticias. 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Y mucha atención a estas noticias también de último momento que le damos a conocer, porque se han reportado varios hechos violentos en el país, en el sector de Choluteca. Lamentablemente le han quitado la vida a un joven de 16 años de edad. Así como lo escucha, este ya fue plenamente identificado por las autoridades. Se trata de Michael Said Álvarez, de tan solo 16 años de edad, al interior de un camión repartidor en el sector de La Esperanza, Orocuina, Choluteca. Lamentablemente este joven fue asesinado. Repito su nombre, se trata de Michael Said Álvarez, de tan solo 16 años de edad. Este jovencito fue asesinado en las últimas horas. Pero también en otros hechos que se han registrado en el territorio hondureño, le doy a conocer, siempre en noticias de último momento, al interior de un vehículo, abatido también de varios impactos de bala, fue asesinado un hombre de 33 años al interior de una camioneta en la colonia Pineda de San Manuel Cortés. Ya tendremos todos los detalles con nuestro compañero Orlin Castro en la móvil de emergencia. Esta persona fue identificada como Oscar René Zúñiga, reconocido muy en la zona por los pobladores y por las personas en el sector. El hombre fue acribillado en el sector de la colonia Pineda número 2 en el municipio de San Manuel Cortés. Y siempre también en noticias de último momento le doy a conocer que un hombre ha perdido la vida también en el sector de Olanchito y Oro, en un ataque armado en el sector de Valle Arriba. Lamentablemente fue asesinado este compatriota, conocido como Rambo en la zona, identificado como Héctor Salgado. Él perdió la vida tras recibir varios impactos de bala en el sector de Valle Arriba, en Olanchito y Oro. Según el informe, sujetos que se movilizaban a bordo de una motocicleta habrían llegado hasta la vivienda de este compatriota y presuntamente le dispararon en reiteradas ocasiones hasta quitarle la vida. Lamentablemente, este hombre murió en el lugar. Y también, en noticias de último momento, y a quienes le han venido dando seguimiento, gracias a Dios, tras 11 días desaparecidos, sanos y salvos fueron encontrados tres hermanos que permanecían desaparecidos desde el 19 de septiembre. Heidi, de 13 años, Lizzy, de 11 años, y Delmar, de 8 años, fueron hallados por su madre entre unos matorrales en el sector de Armenta. Las autoridades están investigando el hecho, pero lo destacable es que gracias a Dios se encontraron a estos tres menores sanos y salvos. Y también en las últimas horas, las autoridades de la morgue en San Pedro Sula ya han hecho entrega de los cuerpos de esta pareja originaria de Tomalá Lempira. Ellos fueron reportados como desaparecidos desde hace varios días y fueron ya identificados también. Levis Arelis Pascual Núñez, de 31 años, y Anayeli Raquel Gómez Fuentes, de 17. Debido a las condiciones en las cuales fueron encontrados sus cuerpos, fue indispensable efectuar los cotejos de ADN para certificar la identidad y ya se ha confirmado la identidad de estas dos personas.
1: ¿Hechos violentos o muertes registró ahorita usted?
4: Tres exactamente. Imagínese. Uno en el sector de La Esperanza, en Orocuina, Choluteca, también otro en el sector norte del país, en San Manuel Cortés, y también en el sector de Olanchito Lloro recientemente.
0: Y los dos que ya fueron identificados.
4: Y los dos que fueron identificados.
1: El odio, Alex, Carolina, el odio y la venganza están muy marcadas en nuestro país. La gente cree que solo ejecutando o quitándole la vida a otra persona resuelve su problema o su enemistad con alguien.
0: Y ha ocurrido algo en los últimos días, Carolina y don Eduardo. Por ejemplo, la pareja que dio a conocer Carolina, le prendieron fuego, la rociaron de gasolina y le prendieron fuego.
1: Son cosas
0: Nelson
1: feas.
0: Soto sacó también esta semana otro que lo quemaron. Antier también el sector de Talanga, en Francisco Morazán, también le prendieron fuego y lo quemaron.
4: Con saña.
0: Asael Rodríguez, aquí, la semana anterior, le cortaron a una mujer en partecitas.
1: Y aquí en la Miraflores no dejaron uno
0: encostalado.
1: Encostalado y con un rótulo.
4: Por violador.
1: Por violador.
0: Y decían, faltan dos.
1: O sea, la gente cree que solo matando o solo eliminando a la otra persona resuelve su problema. Y hay mucho también sicariato. Hay gente que quizás él no ejecuta a la persona,
0: pero contrata,
1: pero paga a alguien para que le vaya a causar o quitarle la vida a otra persona. Miren, problemas siempre van a haber, pero no en el descontrol. Cuando la gente, yo soy del criterio que también la institución policial en su momento tiene que darse a respetar. Porque en todas partes del mundo a la autoridad se respeta. Pero aquí se ha perdido ese respeto, Alex.
0: Y está volviendo muchos temas como el secuestro también.
1: Sí, sí, los express, más especialmente
0: ayer
1: los
0: alguien me notificaba
1: el asalto.
0: Antier, en el sector de Copán, en Santa Rosa, secuestraron una persona y cuando llegaron a la policía le dijo, ya no pagó, pues.
1: Sí.
0: Ya sabía la policía que habían pagado 150 mil lempiras por ese rescate.
1: Así es que hay que organizarse como país, hay que dialogar. Nosotros aquí hemos dicho que el país es de todos, no solo es de los que gobiernan, el país es de todos. Y por eso yo creo que la política no debe ser un gallinero, Alex. Escuche bien lo que te voy a decir, Carolina. La política no debe ser un gallinero, o sea, que el que está arriba
0: zurrea al de abajo.
1: Zurrea al de abajo. Y el que llega, que estaba zurreado, llega
4: mismo
1: al poder y zurrea al que pierde. Y eso no debe ser así. Por eso es que estamos así, en ese odio, en ese rencor, en esa confrontación. Y otro detalle que también desespera a la gente. Alex, lo dije ayer y lo digo hoy. Eso de que despidan personas. Que despidan personas y no les den sus prestaciones. En tiempo, yo no digo, en empresas privadas que se la pueden dar a usted en el mismo día.
0: El mismo día que lo
1: el mismo que día lo que lo trozan. Pero en el gobierno, yo digo que unos dos meses, unos tres meses, es un buen compás de espera. Pero llegar a...
0: Sí, porque la persona se va despedida, tiene compromisos,
1: claro,
0: y no tiene de dónde.
1: Llegar a octubre y que todavía no le hayan pagado sus prestaciones, o que se ocupa cuello blanco para que te los paguen las prestaciones, o en su defecto que te pidan merusa, porque ya se ha denunciado que alguna gente pide merusa para pagarle las prestaciones a empleados despedidos cuando ya las prestaciones superan más del millón de lempiras.
0: Es un derecho.
1: Entonces yo digo, no hay que buscar pequeñas cosas, pero que para uno son importantes, que generen odio, que generen rencor y que generen reclamo. Es de entenderse como sociedad. Problemas siempre van a existir, pero hay que atacarlos, hay que enfrentarlos. Y para mí lo más importante, como todo ser humano sensato, lo primero que debe de hacerse es dialogar. Dialogar y los acuerdos a los que se compromete, resolverlos, comenzarlos a resolver. Pero si usted se compromete y no resuelve las partes en que se pusieron de acuerdo, entonces la gente va a volver a actuar y va a volver a reclamar. Ahora, hay detalles, por ejemplo, usted va a El Salvador, podemos hacer un registro si en El Salvador hay protestas por los combustibles. Si en, si en Nicaragua hay protestas por los combustibles.
0: No hay protestas.
1: Si en Guatemala hay protestas por los combustibles. Hay que ver los otros países.
0: En Guatemala sí se registraron protestas hace un mes y pero por ello presionaron
1: congelaron allá el impuesto. Pero, ¿cuál es el ingreso per cápita de Guatemala? Y Guatemala es un país industrial.
0: Sí.
1: Tiene muchos recursos, más que nosotros, mucho más que nosotros. Pero repito, cada país debe resolver sus problemas en base a sus
0: necesidades
1: y posibilidades. Pero matándonos, ahora, ¿qué vamos a hacer nosotros también como compradores del líquido de la gasolina? ¿Qué estamos haciendo nosotros?
4: Nosotros como usuarios, que como todos usuarios. Los días sí, utilizamos, que tenemos vehículos, que tenemos motocicleta, ¿qué hace usted también
0: lo primero
4: para ahorrar
0: que decimos
4: combustible?
0: Y no es mi pisto, pues.
1: Sí,
0: no es mi puesto.
1: Es la respuesta de la gente aquí. Y la otra respuesta de la gente,
0: yo no
1: de la
0: tengo
1: gente
0: carro.
1: Es, dice, hay que cobrarle a los ladrones que le roban energía eléctrica.
0: Al Estado.
1: Bueno, dicen que todavía hay gente que le roba energía al Estado.
0: Sí, pero el mayor deudor sigue siendo el mismo.
1: Y aquí hay colonias enteras que no pagan energía.
0: Bueno, se va por
1: colonias. Hay empresas grandes.
0: No hay ni contador.
1: Sí, hay empresas grandes que tienen controlada la energía. Y hay otro detalle también que la gente tiene que saberlo. También en Honduras ya hay un montón de industrias que tienen energía solar.
0: Generan su propia industria. Y les sobra y más bien la venden al Estado.
1: Al Estado, correcto. Entonces también aquí nos hemos criado con la cultura de no pagar. Y si no nos cobran, nos hacemos los chanchitos.
0: Así es.
1: Entonces, de pagar es parejo. O sea, no hay que hacer excepciones. Si el rico roba, que pague. Si el de la media roba, que pague. Si el de abajo no tiene cómo pagar, pues hay todavía, creo, una cantidad de kilovatios que se le permite a la gente hasta ese límite no pagar, que creo que se quitó en este gobierno.
0: Sí, se redujo.
1: Entonces,
0: bueno, a las 6 de la mañana con 53 minutos le hablamos del gallo más gallo. 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
1: Solo quiero ver la represa ahorita. Ya nuestro compañero Nelson Sorto y su equipo han estado en qué represa, en Los Laureles o en la Concepción.
4: Agua.
1: No, ya se mira, dice,
4: se iba llenando,
1: vamos a
4: poco,
1: tirar video. Mire,
4: no,
1: ya superó.
4: Según los reportes, ya Los Laureles tiene el 33.54% de la capacidad. Este es el actualizado, don Eduardo.
1: Sí, pero yo creo que es que quieren, ¿cómo se llama? Quieren mantener a la gente también en zozobra de que no hay agua ahí.
0: No,
1: mire,
0: es que
1: el agua se está desbordando.
0: No, pero es que este es el río, o sea, el canal antes de llegar a la represa.
1: El canal que le está ingresando a la represa.
0: A la represa, correcto.
1: Y eso,
0: agua que baja en la Paterica.
1: Y eso no es un galón.
4: Bueno, fuerte. Ayer llovió fuerte en la capital.
1: Esa cantidad de agua, pero sobrevolamos la represa. ¿Podemos mostrar cómo está la represa? Porque es buena cantidad de agua la que le está ingresando a Los Laureles. ¿O solo nos quedamos ahí en esa vertiente? lo que le está ingresando.
0: Te adelantemos la tomita, Iona.
1: Sí, porque mire, aquí es bastante agua la que le está ingresando. Sí. Claro, una represa no se llena en un día.
0: Ayer llovió en el sector de nosotros, llovió prácticamente como 4 horas.
1: Pero estoy seguro que ya no está reseca.
4: Como estaba, o sea, que estaba en una situación crítica. Sí. Porque, mire, el reporte que da a conocer la OMAX hoy es de que
1: no
4: ha aumentado
1: de ahí a 33.
4: Que ha aumentado de su nivel crítico, que era un 25%, ahora hay más del 33% de la capacidad. Y la situación continúa mejorando, según lo que da a conocer en el caso de Los Laureles. La Concepción también continúa mejorando, aún sobrepasó ya un poquito más del nivel crítico en el tema de la Concepción, pero van a continuar las lluvias y lo que esperamos es que se sigan llenando las represas y sobre todo que sigan brindando el vital líquido, porque nos siguen llegando mensajes de muchas colonias que aún tienen racionamientos con el tema del agua y tienen problemas. Así que el llamado también a las autoridades. Pero qué bueno, nos alegra que estemos viendo que ya no estamos en la situación delicada, crítica que veíamos en la capital de la República, producto de las lluvias que han estado cayendo en las últimas horas.
1: Bueno, suficiente cantidad de agua está entrando a la represa Los Laureles. Gracias a Nelson, que ha estado en este sector. Pero también vamos hasta Choloma, Alex.
0: Don Rogelio Trejo, también allá han amanecido alerta las autoridades por el tema de las protestas. Vamos con usted, don Rogelio Trejo, hasta Choloma.
2: Muy buenos días, gracias compañeros en estudio, precisamente ubicados a orillas del Boulevard del Norte, que espera que se den algún tipo de tomas. Normalmente en este momento hay paso en todo el Boulevard del Norte, no hay ningún problema. Se esperaba una caminata desde Río Nance hacia el centro de Choloma, pero está en espera todavía. Formación, la policía y también todo el ambiente que está viviendo acá en la zona norte del país. De momento no hay tomas y esperamos también que se manifiesten de forma pacífica aquí en este sector del municipio de Choloma Cortés. Esto es lo que tenemos hasta esta hora de la mañana, compañeros, junto a Paola Saldívar a estudio. Buen día.
1: Vemos que en Choloma, hacia tranquilo, Puerto Cortés, todo está bien, la policía amaneció ahí y hasta ahora no hay tomas.
4: Y mucha atención también a estas noticias de último momento, porque el Ministerio Público está ejecutando allanamientos.
1: De los que ya hemos mencionado.
4: Fíjese que en este caso, en el norte del país hay una operación, pero en Guaymaca hay otros allanamientos por parte del Ministerio Público. Y les mostramos de inmediato las imágenes que dan a conocer las autoridades, porque el Ministerio Público, a través de la Fiscalía Especial de Delitos contra la Vida y la Agencia Técnica de Investigación Criminal, en apoyo con la Policía Militar de Orden Público, están ejecutando allanamientos de morada en la colonia La Esperanza de Guaymaca, Francisco Morazán. Esto en relación de varias diligencias por el crimen de un joven que ocurrió el pasado 18 de septiembre. El objetivo del operativo es efectuar una inspección y recolección de indicios, además de recabar otros elementos que aporten en la línea investigativa alrededor del asesinato del joven Ronald Yadir Rivera Morales, y quien un día antes del hecho fue detenido por la Policía Nacional de la localidad. Conforme a las investigaciones preliminares, los agentes de Delitos contra la Vida y la ATIC, la víctima salió de la posta policial y abordó una mototaxi que a dos cuadras fue interceptada por un vehículo tipo pick-up y del cual se bajaron dos individuos portando chalecos aparentemente policiales y sin mediar palabra le dispararon a la víctima en reiteradas ocasiones y luego huyeron de la escena. El allanamiento fue autorizado por el juzgado en materia de criminalidad organizada, medio ambiente y corrupción.
1: Carolina y Ale, aquí es la ATI.
0: Aquí es la ATIC.
1: Es la ATIC, con el ministerio, que es del Ministerio Público.
0: Sí. Ministerio Público.
1: ¿No participa aquí la Policía Militar?
0: Sí, la Policía Militar
4: también
0: de Orden
4: con
0: Público,
4: apoyo.
0: Sí. Ellos son los que los comunicaron.
4: Sí, está con apoyo de la Policía Militar de Orden Público, además también la Agencia Técnica de Investigación Criminal y la Fiscalía Especial de Delitos contra la Vida.
1: ¿Esta institución nueva que se creó que está haciendo?
0: La DAEP.
1: La DAEP.
0: Pues siempre
1: que participa en detenciones y capturas también. No,
0: como ellos se dedican solo al tema de la extorsión, siempre en temas de extorsión.
1: Y terrorismo, creo que se van a dedicar ellos.
0: Sí, también.
1: Bueno.
0: Pero recuerda, aquí es la ATIC y en San Pedro Sula la policía.
1: Bueno, pero también mucha atención, esta noticia es sumamente importante. Anoche, ¿verdad, Alex? El presidente de la República, Narry Afura, sancionó la nueva ley de justicia energética. Una normativa que ha generado fuertes debates en el Congreso y en la sociedad civil y en todos los sectores organizados del país por la reorganización que va a sufrir la Empresa Nacional de Energía Eléctrica. Ahí prácticamente lo que se dijo siempre sucedió. Se convirtió en tres pedazos. En tres pedazos, sí. ¿Verdad? Uno es transmisión.
0: Distribución y generación.
1: Y cada una de esas partes va a ser privatizada.
0: Así es, sociedades anónimas.
1: Así es. Y que la mayoría ya se han estado peleando como perros y gatos por esos proyectos. Por esos proyectos.
0: Sí, hay varios puntos. Por ejemplo, pasan a la exoneración 298 alcaldías.
1: No van a. No.
0: Sí, no. No, o sea, borrón y cuenta nueva.
1: Sí, eso. Entonces, entonces no sería exoneración.
4: Le va a condonar la deuda.
1: Le condonan la deuda y comienzan de cero.
0: Condonan la deuda y ahora les van a exigir que sea a través de la transferencia. El pago energético para que no se le acumule. Transferencia, se lo quitan. Y otro tema es que.
1: Pero también ahí se aprobó una parte en ese decreto. Que a la gente que
0: ahí
1: debía,
0: a
1: la gente que debía, que tenía mora, también es borrón y cuenta nueva.
0: Borrón y cuenta nueva, y se le va a exigir que ahora en adelante le ponga el contador.
1: Así es.
0: Porque hay personas que todo el tiempo nunca han pagado energía, pero nunca han tenido el contador. Entonces, borrón y cuenta nueva, y ahora de manera obligatoria tiene que tener un contador.
1: Bueno, vamos entonces con esta nota que ha preparado Iván Colindres en la noticia, ¿verdad? En la noticia del día.
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6: El presidente de la República, Nasri Afura, sancionó la nueva ley de energía eléctrica en casa presidencial, dando uno de los pasos formales para que esta normativa pueda entrar en vigencia. La ley, previamente aprobada por el Congreso Nacional, plantea una reorganización de la Empresa Nacional de Energía Eléctrica.
7: ¿Cómo va a financiar todas las erogaciones que tiene que ver con el tema de fijar el precio de la energía eléctrica por 6 meses? La Comisión Reguladora de la Energía Eléctrica va a establecer las tarifas, y también es muy importante que todos los municipios que son CID se les cancelan las deudas que se tienen a largo plazo, y también para las personas que tienen deudas ya que son impagables. Y también es muy importante para poder darle esta noticia a la ciudadanía que realmente lo necesita, porque nosotros en el pueblo hondureño tenemos que trabajar coordinadamente con todos los sectores.
6: La aprobación y posterior sanción de la ley generaron fuertes discusiones en el Congreso Nacional. Sectores de la oposición, incluida la bancada del Partido Libertad y Refundación Libre, expresaron su rechazo a varios aspectos de la normativa, particularmente por la división de la ANE en tres empresas y la creación de una estructura bajo una empresa matriz.
8: Es un día triste, así como fue con la aprobación acá en el Congreso Nacional, porque obviamente que la CRE y el operador del sistema de mercado pasen a manos privadas establecen condiciones para privatizar paulatinamente la Empresa Nacional de Energía Eléctrica. Vamos a ver si esto no se convierte en una piñata con los bienes del Estado, que aunque diga que la ley señala que no se van a privatizar, ni se van, el hecho de que los manejen directamente el sector privado ya de por sí representa una ventaja muy fuerte para este sector.
6: Por su parte, diputados del Partido Liberal manifiestan que pese a que una minoría de la misma bancada no apoyó la ley, estarán atentos a su aplicación y a los resultados que genere.
9: Felicidades, van a rescatar la ENE, nosotros no fuimos en contra, pero el decreto no podemos ser egoístas, tiene algunas cosas buenas, que las implementen como se ha solicitado para el pueblo hondureño. Uno de los beneficios es que la energía eléctrica ya no va a subir más. Estábamos atentos a eso porque si no sancionaban este decreto, la CRE podía aumentar la tarifa de energía eléctrica. Finalmente, si está sancionado, pues esperamos que implementen una de las cosas importantes que tiene este decreto, Alex, es que la opacidad en la adjudicación de los contratos de energía eléctrica ya no va a poder ser más. Ahora tienen que hacerlo de manera transparente, con el método de subasta inversa y a buscar mejorar el precio o la tarifa.
6: Tras la sanción presidencial, el decreto debe ser remitido a la Empresa Nacional de Artes Gráficas, ENAC, para su publicación en el Diario Oficial La Gaceta. Esta publicación es un paso fundamental para la entrada en vigencia de la nueva legislación de acuerdo con los procedimientos y plazos establecidos en el propio decreto. Por lo tanto, aunque la ley ya fue aprobada por el Congreso Nacional y sancionada por el presidente, su aplicación formal queda vinculada a su publicación oficial y en el cumplimiento de las disposiciones previstas en la normativa. Con la edición de Alexander Fonseca para HCH Noticias, Ivania Colindres.
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1: Más allanamientos se registran en la zona norte del país. Ya estuvimos en un sector de la ciudad de San Pedro Sula, donde se ha detenido a un colombiano, supuestamente lavador de activos ahí en la zona norte. Pero vamos ahora de inmediato a otro sector, en otro allanamiento. Bueno, estas casas, ¿es la misma casa?
0: No, es de misma zona, Vías Mackay, es que pero en otra casa, ¿no? En otra vivienda.
1: Bueno, y aquí está toda la policía activa ahí. Vamos, Ernesto Alonso Rojas.
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3: Así es, don Eduardo, televidente de Hable Como Habla Televisión Digital, Dora Carolina, Ale Fabricio, don Eduardo, como activa la policía, activo en HCH Televisión Digital, en la cobertura noticiosa y periodística a esta hora de la mañana. No, estamos en la colonia Valle Escondido. Aquí en la colonia Valle Escondido se están realizando dos allanamientos de manera simultánea. Ya le dimos cobertura a uno en carácter de último momento, porque solo HCH está aquí. Hoy estamos en otro allanamiento, siempre en la misma colonia, en la misma zona residencial, Valle Escondido, con la diferencia que aquí en esta vivienda, don Eduardo, compañeros, aquí hay gente, aquí hemos escuchado voces femeninas al fondo de la vivienda. También trasciende que serían miembros también paisanos, coterráneos del primer detenido, serían de origen colombiano. Aquí hay más elementos de la policía, vamos a acercarnos siempre guardando la distancia para que la policía haga su trabajo y nosotros también nuestro trabajo periodístico, pero con la distancia correspondiente. Aquí observamos al fondo que ya el fondo, pues está un fiscal del Ministerio Público y también más policías que están haciendo una inspección total. Hay personas aquí, la persona que va a ser detenido no estaba solo, porque aquí hemos escuchado voces femeninas, hay mujeres, hay familia. No obstante, pues están en el interior de la misma haciendo la respectiva supervisión, inspeccionando todo lo que corresponde cuando este tipo de acciones, allanamientos acá en este sector. Siempre en esta colonia, repetimos, la colonia Valle Escondido, es este otro, hay segundo allanamiento que se está realizando. Los policías están aquí solamente esperando que el fiscal del Ministerio Público dé la orden, pues, de la orden y les diga que el allanamiento pues ha terminado, que la inspección ha concluido, la supervisión y todo lo que corresponde. Obviamente aquí habrán detenidos también, datos que nos ha dado una fuente oficial de la Policía Nacional, habrán detenido, al igual que donde ya se reporta el primer detenido de origen colombiano, tal y como informamos. Don Eduardo, es lo que podemos informar. Repetimos también en Vía Mackay estas acciones, pero lo más fuerte, las detenciones se están dando aquí donde estamos, colonia Valle Escondido, Boulevard del Este, acá en San Boulevard, Boulevard de la 33 calle, 33 calle que lo lleva ya casi al salida de la 33 rumbo al municipio de La Lima. es donde se están realizando estas acciones judiciales con la Policía Nacional, los diferentes órganos policiales, la Policía Nacional de Orden Público, acá en este sector, la Dirección Nacional de Policía Hondureña. En lo que podemos informar, compañeros, don Eduardo, televidente, Diable como habla, Televisión Digital, vamos a seguirle dando cobertura porque ya viene el director nacional de la policía en el norte del país para que nos dé otros elementos periodísticos que maneja ya la fuente oficial, en este caso el director de la policía en el norte. Es lo que podemos manifestar, don Eduardo, televidente, Diable como habla, Televisión Digital, sobre estos allanamientos que se están dando acá en San Pedro Sula, colonia Valle Escondido, Villa Mackay y otra colonia que se llama Citratel. Pero las detenciones de las capturas se han dado acá donde nos encontramos nosotros. Bueno. Así que continuamos en esta cobertura periodística y noticiosa con el estilo único, con el dinamismo, en la presencia informativa y noticiosa. Con ustedes en los estudios.
1: Bueno, Alex y Carolina, en San Pedro Sula parece que hay bastante gente colombiana que se ha venido a
11: prestar billetes
1: o acciones ilegales.
11: En el caso de
1: por ejemplo,
11: esta operación, según Neto, prestaban y recuperaban y lavaban.
1: Sí, no, y aquí en los mercados dicen que prestan y a altos
4: intereses.
1: Altos intereses, y si no paga también le pone la cruz. Al
11: 200%.
1: Y esta operación es contra una estructura colombiana dedicada a prestar dinero
11: y a lavarlo de esa manera.
1: Bueno, estaremos dándole seguimiento a esta noticia, pero de inmediato nos vamos con el precio del dólar y del euro, que en HCH es patrocinado por la cooperativa Chorotega.
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11: Y vamos a esta hora de la mañana, 7 de la mañana con 13 minutos, gracias a FANASA, mi super ferretería que nos presenta la noticia financiera a esta hora. 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Daniela Mejía nos da a conocer que el pago de la deuda aumentará en un 12%, llegando a más de 74 mil millones de lempiras para el año 2027. 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

0: El pago de la deuda pública tiene un peso importante dentro del proyecto del presupuesto general para el 2027. Para la Administración Central se proyectan 74.570.5 millones de lempiras para el servicio de la deuda, frente a los 66.607.8 millones de lempiras en este año. Esto representa un incremento de 7.962.7 millones de lempiras, equivalente al 12%, es decir, que absorbería aproximadamente un 16.4% del presupuesto total de 455.374.7 millones.
1: El punto clave es para qué nos estamos endeudando. Estos recursos son los detalles que se requieren conocer, que no debemos, o sea, el financiamiento no debe ser para pagar la deuda, sino que para inversión productiva, de manera que esto tenga un retorno que contribuya al crecimiento económico y evitar lo que está sucediendo ahora mismo, que el peso de la deuda, los 74 mil millones que están previstos, con eso se puede mejorar los recursos de salud y educación en el país. La deuda es para inversión productiva.
0: Las cifras muestran además que buena parte de lo que Honduras deberá pagar en el 2027 corresponde a compromisos adquiridos en administraciones anteriores. De acuerdo con el desglose presentado, el 89% del servicio de la deuda corresponde a obligaciones heredadas, mientras apenas el 11% está relacionado con compromisos del actual gobierno durante el 2026 y 2027.
2: Con la deuda pública, lo que estamos viendo ahora es el gasto que estamos presupuestando para el 2027 tiene que ver con una mala gestión de la deuda en años anteriores. Por ejemplo, tenemos el vencimiento de una deuda del 2017 que por 700 millones de dólares, que era justamente para financiar o para resolver los problemas del ENE. Eso no pasó y ahora estamos pagando las consecuencias de habernos endeudado para no hacer nada. Entonces, la lección que nos deja es que la deuda se tiene que empezar a gestionar justamente orientada a resultados y no para gastos que no resuelven nada, y que lo que

0: Este es un informe especial.
1: Así es, compañeros, en estudio desde la entrada de Cofradía Cortés. Aquí nos encontramos en estos momentos. Y es que darles a conocer a ustedes que la Policía Nacional ya ha logrado liberar todos estos puntos que se encontraban básicamente bloqueados por los escombros que quedaron del día de ayer y horas de la madrugada, donde se estuvo viviendo esta protesta. Es por ello que usted observa que ya se encuentra más con más movimiento la CA4, ya ha logrado que la circulación continúe, sin embargo se mantiene bloqueado el paso por parte de las autoridades. Ojo, aquí ya no hay protesta, don Eduardo, compañeros en estudio, no hay protesta. Lo que se está haciendo es un bloqueo por parte de la autoridad policial, producto que para que ellos pudieran realizar las labores de remoción de escombros necesitaban evitar que hubiese más congestionamiento, y es por ello que se bloqueó el paso de San Pedro Sula y usted no puede transitar, no puede ingresar a la CA4 si viene desde el Boulevard del Sur. Ahora, si viene de Occidente, San Pedro Sula, sí hay más fluidez. Vemos que ya los vehículos de carga pesada en su mayoría se desplazan a través de esta importante arteria vial. Damos a conocer una vez más, no hay protestas en este punto. Los bloqueos que habían en diferentes zonas del sector Cofradía se debieron a que aún había mucho escombro en la carretera y esto imposibilitaba la movilización de los vehículos. Sin embargo, a esta hora, siendo las 7 de la mañana con 21 minutos, usted observa más fluido el tránsito vehicular desde este punto. También hay que dar a conocer que aquí la población afectada es la que va hacia sus lugares de trabajo, hacia sus lugares de estudio. Mire, a Jalón se están subiendo. A Jalón se están subiendo, producto que el transporte público no está transitando en la zona. Se espera que para horas del mediodía, según vaya transcurriendo esta mañana, las autoridades o dirigencias del transporte puedan reunirse con el gobierno para poder darle una solución a esta situación que mantiene en vilo a los pobladores que ya no soportan más todo esto que se ha venido suscitando a raíz del alza o del incremento a los carburantes. Bueno, movilidad ya en la CA4, compañeros. Hay tránsito fluido. No hay ningún punto que se encuentre tomado, ni mucho menos bloqueado, pero sí hay que darles a conocer que aún la Policía Nacional no libera el ingreso viniendo de San Pedro Sula hacia Occidente. Se espera que para los próximos minutos pues se logre restaurar la conectividad con esta importante arteria vial. Desde Cofradía Cortés, compañeros, en cámaras de César Cruz, Cris Estrada les informa. Buenos días.
2: Bueno, quedamos ya ahí por hoy, quedamos claro que lo que se vivió anoche fue bastante difícil ahí en el sector de Cofradía, pero hoy ya tiene controlado la policía el sector, todavía no hay un tránsito fluido.
3: 100%.
2: 100%, porque la policía tiene en control la zona y está manejando el tráfico en ese sector, pero usted vio... Ya
4: están circulando la carretera.
2: Todos los carros, especialmente de vehículo pesado. Y se habla de que podría darse una reunión a eso de las 11 de la mañana entre transportistas de carga de los que han estado protestando. Y también representantes del gobierno.
4: Así es, así que estaremos al pendiente, gracias a nuestra compañera Cris Estrada. Pero seguimos con la información a esta hora, 7:23. Cervecería Hondureña celebra y reconoce la trayectoria de trabajadores a través del evento anual Leyendas. Nuestra compañera Stephanie Rivera nos tiene los detalles de lo que ocurrió en este importante evento.
5: Cervecería Hondureña, una de las empresas más atractivas para trabajar, reconoció la trayectoria de más de 350 empleados de diferentes ciudades, quienes han desarrollado sus carreras laborales y profesionales dentro de la compañía, creciendo con éxito durante 10 y hasta 40 años de trayectoria laboral. El reconocimiento Leyendas es una iniciativa que celebra el rol y trayectoria que los trabajadores tienen dentro de la empresa, quienes con el pasar de los años adquieren experiencias y aprendizajes invaluables, convirtiéndose así en portadores de conocimientos y legado para nuevas generaciones que sueñan en grande. Para conocer sobre este importante reconocimiento hacia los empleados, Carla Ávila, directora legal y de asuntos corporativos de Cervecería

0: Hondureña nos comparte.
1: Cervecería Hondureña, como una de las empresas más atractivas para trabajar en Honduras, está nuevamente celebrando su evento de leyendas. Leyendas es reconocer esa trayectoria de nuestros empleados que tienen de pertenecer a nuestra compañía 20, 25 y hasta 40 años. A estos empleados que han trabajado, han dado su esfuerzo, pero a la vez también han tenido satisfacciones muy importantes que a través del trabajo con Cervecería Hondureña, ellos también han podido crecer con sus familias, han tenido oportunidades para sus hijos y de un crecimiento y una generación de valor compartido de la empresa hacia sus colaboradores. A nivel nacional estamos reconociendo 365 leyendas. 365 personas que han dejado huella, que han generado un impacto positivo en la compañía.
2: Recuerdo una alegría cuando me contrataron porque Cervecería es una de las mejores compañías y me puse a pensar, yo ya realicé mi vida con este trabajo que he conseguido en la mejor compañía que hay en Honduras, que es Cervecería. Hoy Cervecería nos cuida a nosotros con la seguridad y por eso, mire, yo tengo 67 años ya de estar en la compañía, que a los 65 tenía que haberme ido, pero me siento fuerte y quisiera seguir todavía en Cervecería.
3: Estoy muy agradecido con la empresa. Yo comencé aquí en la Cervecería Hondureña en el año 1996 y me siento muy dichoso. Y pues ya casi vamos de salida, vienen otras generaciones y ellos también pueden ascender y asumir los puestos en la empresa, porque la empresa abre oportunidades internamente a los empleados, le da capacitaciones y muchas oportunidades.
0: Cervecería Hondureña fortalece el compromiso permanente con el bienestar de su gente, marcando el camino del crecimiento personal y profesional de sus trabajadores, integrándolo a su visión empresarial de largo plazo y resaltando la posición de la compañía como una de las empresas más atractivas para trabajar. En edición, Aldo Acosta. Para HCH Noticias, Stephanie Rivera.
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5: Es fácil amar a quienes nos aman, ayudar a quienes nos ayudan y ser amables con quienes nos tratan bien. Pero Jesús nos enseñó que el amor al prójimo debe ir mucho más allá. La Biblia dice en Marcos 12:31, amarás a tu prójimo como a ti mismo. Amar al prójimo no significa solamente decir palabras bonitas, es aprender a mirar las necesidades de los demás, escuchar sin juzgar, extender una mano cuando alguien la necesita y tratar a las personas con la misma compasión con la que quisiéramos ser tratados. Tal vez hoy tengas cerca a alguien que necesita más que un consejo. Quizá necesita tu tiempo, tu comprensión, tu ayuda o simplemente saber que no estás solo. No esperemos tener mucho para comenzar a dar. A veces el regalo más grande que podemos ofrecer es un corazón dispuesto a servir. Hoy pregúntate, ¿qué puedo hacer para demostrarle el amor de Dios a alguien más? Porque cuando amamos al prójimo, nuestra fe deja de ser solamente palabras y comienza a convertirse en acciones. Que Dios bendiga tu vida.
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Continuamos con las informaciones a esta hora de la mañana, las noticias que impactan lo que le hemos informado hasta ahora, y preste mucha atención a las personas que nos están escuchando a través de la radio de HCH, porque ya está habilitada, así es, la carretera CA4. Las tomas que mantenían bloqueada la carretera ya fue despejada por agentes de la Policía Nacional, quienes realizaron un operativo para habilitar nuevamente el paso vehicular en este sector, que se mantenía presencia policial y control de la vía, por lo que la interrupción que había sido provocada por la protesta ya no se reporta como un bloqueo activo. Y mucha atención, porque también el Ministerio Público y la ATIC ejecutan varios allanamientos en la colonia La Esperanza de Guaymaca, Francisco Morazán, como parte de las investigaciones por el asesinato de Ronald Yadir Rivera Morales, ocurrido el pasado 18 de septiembre. Las diligencias también estarán dirigidas a investigar la posible participación de integrantes de una banda presuntamente conformada por ciudadanos colombianos en la zona norte del país. Y atención, porque los Laureles registran actualmente 33.54 de su capacidad, luego de encontrarse en 30.60% en el último reporte de la UMAPS. Esto representa un incremento del 2.94 puntos porcentuales, y la Concepción se ubica ahora en el 25.37% frente al 24.77, registrando anteriormente, lo que representa un aumento de 0.60 puntos porcentuales. Y atención a nivel internacional en las noticias que impactan, porque Ucrania estaría enfrentando un plazo de 24 horas, según reportes que circulan en las últimas horas. De confirmarse esta advertencia, el escenario podría escalar hacia una de las mayores ofensivas aéreas registradas durante este conflicto. Las noticias que impactan a esta hora de la mañana en HCH Matutino.

0: compañero Alex y Carolina, ingresando a España, fue que murió el monseñor, ¿verdad?
1: Sí, sí. Teodoro Gómez.
0: Teodoro Gómez. Su cuerpo no ha sido trasladado aún a Honduras. Tengo entendido que el arzobispo, el señor Nacher, la máxima autoridad de la Iglesia Católica, viajó a España. Y allá se ha llevado a cabo, recuerde que allá ahorita ya es, aquí son las 7.
1: Ya casi son las 3, 4 de la tarde.
0: Sí, allá se ha llevado a cabo velatorio y una misa que el mismo Nacher, el arzobispo, Nacher Matay, ha oficializado, Alex.
1: Mostramos las imágenes, don Eduardo, compañeros, a través de HCH, el momento cuando José Vicente Nacher Tatay, de la Iglesia Católica, quien viajó desde Honduras hasta España, ha oficializado una misa de cuerpo presente donde están los restos de Teodoro Gómez en Madrid. Así está el momento, usted puede observar las imágenes. Ya se ha oficializado esta misa, se ofició esta misa allá en Madrid, España. Es donde se ha dado esta mañana esta misa de cuerpo presente a Teodoro Gómez.
0: Y una vez oficializado todos estos actos allá, se va a buscar el vuelo. Creo que es mañana que hay un vuelo.
1: Sí, porque vuelan los jueves y domingo.
0: Hay miércoles y jueves.
1: A miércoles y jueves.
0: Sí, hay dos vuelos en la semana.
1: Que son los que vienen de Madrid.
0: Uno que viene y otro que va.
1: Sí, hay que averiguar bien, porque no, si sale, entonces estaría llegando en horas de la madrugada.
0: De mañana.
1: De mañana.
0: De mañana, sí, porque estos actos se están haciendo en España, pero en el mismo comunicado de la Iglesia Católica
1: Manifiesta el retorno del cuerpo
0: hacia la zona sur del país, donde él era originario.
1: Donde estaba él ahí dando la...
0: Sí. Bueno, seguimos con más noticias a esta hora. Se reporta una persona muerta en Choluteca. Compañera Carolina Lanza, en un accidente en el sector de Cedeño.
2: Así es, don Eduardo, y dándole a conocer más detalles de eso, nos decía nuestra compañera Heidi Gudiel en este lamentable hecho. Falleció una persona porque, producto también de la fuerte lluvia que estaba cayendo, una persona manejaba un camión y lamentablemente una persona murió en un accidente de tránsito en la carretera que de Cedeño conduce hacia el sector de Marcovia. Hasta ese momento se desconoce la identidad de la víctima, según el reporte que han dado a conocer las autoridades. La persona fue trasladada hasta el Hospital del Sur para poder recibir atención médica, pero se ha confirmado su fallecimiento en las últimas horas. Gracias a nuestra compañera Heidi Gudiel, quien nos ha enviado detalles de este hecho que se ha registrado en la zona sur del país.
1: Y solo adelantamos rapidito, don Eduardo, porque hay allanamientos también en la ciudad capital, en la zona 4 de la colonia Hato de Medio. Se están dando, Jonathan, allanamientos en la zona 4 de la colonia Hato de Medio. Ya estaremos también ahí.
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0: 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Vamos de inmediato, Carolina, con las móviles de emergencia.
2: Solo antes, don Eduardo, establecemos este contacto con Luis Anariba, porque ya estamos en estos allanamientos que se están realizando en la capital de la República. Luis, en el sector de la colonia Hato de en Medio. Adelante.
3: Atención a este informe de último momento, compañeros, en estudio principal, en la colonia Hato de Enmedio, zona 4. Miren ustedes, en este momento los operativos que realiza la Policía Nacional, la Dirección Policial de Investigaciones y también las Fuerzas Especiales, en una vivienda donde aparentemente se está investigando, se está indagando sobre la presunta venta de droga, o sea, un punto de droga que ha sido denunciado aquí en este sector de la colonia Hato de Enmedio. En este momento hay 3 personas que están siendo requeridas para investigación al interior de la vivienda. Se realizan investigaciones, se realizan inspecciones, se han encontrado algunos indicios que podrían, pues de cierta manera, vincular a estas personas con las denuncias que se han recibido. En este momento ven ustedes a los miembros de la Policía Nacional, unos que están en intermedio de los bloques, otros que están también ya al interior de la vivienda. Se ha encontrado también al interior de esta casa de color azul, altares a la Santa Muerte. También se han encontrado algunas veladoras encendidas y pues en este momento ya se determina si estas personas estarían relacionadas o no en cuanto a lo que se está investigando en base a denuncias. Muéstrame por aquí, Axel, porque vemos aquí a una persona que tiene aquí retenida para efectos de investigación al interior de una vivienda. Sería una dama que ahí ven, ahí se logra observar un poco de su cuerpo. Ahí la tienen a ella pues sentada, la están pues haciendo algunas consultas, haciendo algunas preguntas en el sector 4 de la colonia Hato de Enmedio. La Policía Nacional pues realiza estos allanamientos, los objetivos, investigar y también tratar de determinar si 3 personas por lo menos están vinculadas o no a la venta de drogas. Así se desarrollan estos operativos, estaremos pendientes, compañeros. Por el momento regreso a estudios principales con el apoyo en cámaras de Axel Flores.
0: Muchas gracias, Luis Anariba. Y nos vamos de inmediato, con la móvil de emergencia en la capital de la República. ¿Qué sucedió anoche y esta madrugada? Daniel Méndez informa con su equipo.

0: Buenos días. Los hechos noticiosos ocurridos anoche y esta madrugada se los damos a conocer a bordo de la móvil de emergencia nocturna de HCH. Con reacción inmediata en Tegucigalpa, Comayagüela y en sus alrededores. Anoche se reportó la muerte de una persona del sexo masculino en la emergencia del Hospital Escuela. Según el reporte, el ciudadano fue trasladado a bordo de una ambulancia del 911 al centro hospitalario, con múltiples fracturas a raíz de una aparatosa caída. El fallecido ingresó solo y no portaba documentos personales, por lo que el cadáver fue trasladado en calidad de desconocido a la morgue del Ministerio Público, donde va a permanecer hasta que familiares lleguen a reconocerlo e identificarlo. El cuerpo de bomberos atendió anoche una alerta sobre varias viviendas inundadas en la residencial La Cañada de Tegucigalpa. Al llegar al lugar se trataba de una enorme laguna que mantenía abnegada una de las calles principales y sin poder salir a los miembros de al menos tres viviendas, que el agua estaba a punto de entrar a sus casas. Los vecinos culpan a las autoridades de un centro educativo aledaño, ya que hicieron una obra y taparon los desagües de esta calle. Con ayuda de una bomba de motor, pudieron sacar el agua y poder trabajar en dragar una de las alcantarillas principales, que estaba totalmente taponeada. Esta fue la única incidencia registrada durante la noche y la madrugada a causa de las intensas lluvias sobre el Distrito Central. En una operación de alto impacto, la Dirección Antiextorsión y Asociaciones Terroristas sacó de circulación a alias Cabeza de Toro, un supuesto peligroso pandillero ligado a un rosario de delitos. La acción tuvo lugar en el barrio Buenos Aires de Tegucigalpa. Mediante una operación de vigilancia y seguimiento, se localizó al objetivo y fue capturado en posesión de un arma de fuego de uso prohibido tipo fusil de asalto AR-15 con las respectivas municiones. El arma de fuego será enviada al laboratorio de criminalística de la DPI para ver su participación en atentados criminales que han ocurrido recientemente en este sector. Junto a la evidencia encontrada, fue puesto a disposición de la fiscalía para el debido proceso judicial. Esta madrugada ingresó a la morgue capitalina el cuerpo sin vida de un ciudadano quien murió en un trágico accidente de tránsito tipo atropellamiento en Marcovia, Choluteca. Según el reporte, el ahora fallecido intentó cruzar la carretera cuando fue embestido brutalmente por el conductor de un vehículo, dejándolo gravemente herido, debatiéndose entre la vida y la muerte. El ciudadano fue llevado a la emergencia del Hospital del Sur, pero lamentablemente se reportó su fallecimiento. El cuerpo fue traído a la morgue capitalina para la respectiva autopsia legal en calidad de desconocido, ya que no se le encontró documentos personales al momento de realizar su levantamiento. Con las imágenes de Mauricio Pavón, la edición de Stanley Paz y el apoyo logístico de Marlon Barahona, comandando la móvil de emergencia en la capital, Daniel Méndez les informa. Buenos días.
1: Y le hablo además de nuestros patrocinadores, gracias Daniel Méndez por la móvil de Tegucigalpa y ya estaremos con la móvil de San Pedro Sula. 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
2: Las 7 de la mañana con 52 minutos, vamos a la zona norte del país. Lo que ocurrió anoche en la móvil de emergencia, una mujer lamentablemente ha muerto luego de un accidente de tránsito, al igual que dos jóvenes se accidentaron en una motocicleta. Orlin Castro y su equipo.

0: Buenos días, a continuación les presentamos un amplio resumen de los hechos más relevantes que se han registrado la noche de ayer y la madrugada de hoy en la móvil de emergencia en la ciudad de San Pedro Sula. Anoche y esta madrugada los trasladamos por segundo día consecutivo a la carretera CA4 salida al occidente del país desde la colonia Lempira hasta la colonia Santa Elena Naco Cortés salida al occidente. Miles de pobladores con quema de llantas y barricadas obstaculizaron el paso a los conductores de vehículos. Esto que hizo que se formaran grandes filas desde la ciudad de San Pedro Sula. Los manifestantes mantuvieron atravesada una gran cantidad de equipo pesado para que nadie lograra pasar. Un dispositivo de las autoridades policiales se prepararon con un equipo antimotín y una tanqueta que por varias horas enfrentaron a manifestantes, ellos con piedras y las autoridades con bombas lacrimógenas y bala viva, donde dos jóvenes resultaron heridos. Mientras la tanqueta limpiaba la calle, solo quedaban gritos y el gas esparcido, el cual varias personas salieron afectadas. El paro sigue hoy todo el día hasta que el gobierno central les haga un llamado al diálogo para poder controlar los precios de los combustibles y el alto costo de la energía eléctrica.
1: No se puede, mi papá, mucho cara la luz, gasolina, y si pasa esto, los transportes le suban al pasaje, ¿qué se va a hacer?
2: Sí.
1: Protestar otra vez, protestar, el pueblo. ¿Va? Entonces tienen bien la razón ellos que andan luchando ahí por el pueblo.
2: Luchando,
1: sí.
2: Bueno, las tomas aquí en el sector de Cofradía es desde el sector de Casa Quemada hasta el sector de Santa Elena, ¿va?
1: Desde la Lempira hasta Santa Bárbara.
2: Hasta Santa Bárbara, ahorita.
1: Hasta allá es.
2: Hoy en horas de la madrugada, autoridades de medicina forense realizaron el levantamiento de ley de una fémina en la morgue del hospital Mario Catarino Rivas. Según sus familiares, ella tuvo accidente vial desde hace dos veces en la 33 calle después de estar internada. Esta madrugada murió producto de la gravedad de los golpes. La víctima correspondía al nombre en vida de Karen Yamilet Pineda Paz. Una persona fue acribillada a balazos anoche en la colonia Pineda 2 del municipio de San Manuel Cortés, cuando este se dirigía a bordo de una camioneta color blanca Mitsubishi. Según información preliminar, sujetos armados los interceptaron y dispararon en reiteradas ocasiones hasta quitarle la vida de manera inmediata. Según autoridades policiales, otra persona que lo acompañaba también murió, pero fue llevado por sus familiares para que no se hiciera levantamiento de ley. Aún se desconoce su paradero. Autoridades de medicina forense realizaron el levantamiento. Identificaron con el nombre de Armando Gómez Zúñiga, de 33 años de edad. Un accidente vial se registró anoche en las 7 calles del barrio Suyapa, donde dos personas que se conducían a bordo de dos motos impactaron, dejando una con heridas leves que fue asistido por paramédicos del 911 y también daños materiales que reportó la Policía Vial y Transporte. Aquí finalizamos el resumen de noticias a bordo de la móvil de emergencia en la ciudad de San Pedro Sula, con las imágenes y edición de Oscar Perdomo. Del propio lugar de los hechos, para HCH Televisión Digital, les informó Orlin Castro.
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4: Bueno, primero vamos ahora ya con el resumen, con las noticias del Poder Legislativo y una nota importante. ¿Hay sesión hoy?
5: No, diputados vuelven hasta el 12.
4: Otros que solo pasan
5: gira. Van de feriado Morazán.
4: El 12. Fíjese que realmente esos feriados complican al país. Mire, si usted está con un trámite en el Poder Judicial,
6: no, lo paraliza,
4: no lo puede hacer porque, bueno, toda esta semana casi no se ha podido. Porque los magistrados estaban fuera.
5: Estaban fuera casi todo
4: fuera,
5: el pleno.
4: Casi todo el pleno. Ahora a ellos también les abarca el feriado.
5: Sí, porque ellos tienen vacaciones, te van en las profilácticas algunos, sí, no, y otros no tienen los feriados del...
4: Los feriados están...
5: De junio y diciembre.
4: Sí, sí, lo tienen. O sea, hasta la próxima semana no habrá Poder Judicial, no habrá Ministerio Público, no habrá...
5: PGR.
4: Procuraduría General de la República.
5: Tribunal Superior de Cuentas.
4: No habrá el Instituto Hondureño de Seguridad Social. O sea, no, la gente en los hospitales son los que dan los de turno.
5: Solo los de emergencia.
4: Solo los de emergencia. Entonces yo pienso que es que feriado de una semana, Alex, a ningún país le conviene. Y para eso cada quien tiene derecho a sus 15 días de vacaciones al año.
5: Para eso cada quien. En el caso del Poder Judicial, sí, ellos tienen sus 15 días, aparte de los de junio.
4: Y tú sabes que esas instituciones que dicen que se quedan en turno. El Ministerio Público y nosotros trabajamos, sí, en turno, pero todo el personal administrativo, toda la gente que tiene que trabajar...
5: Únicamente la gente de la Fiscalía de turno.
4: Sí, sí, dejan asignados algunas personas.
6: Al final se van rezagando muchas cosas.
5: Sí, porque recuerde que esta semana es aparte de las vacaciones que ya tuvieron en julio y las de diciembre.
4: Entonces ya no hay sesiones en el Congreso.
5: Hasta hoy.
6: Hasta el lunes 12.
5: Lunes 12.
4: Hasta lunes 12.
5: El lunes 12 y 13 aquí en Tegucigalpa y luego el 14 en Dalí el Paraíso.
4: ¿Va a haber móvil, congreso?
5: Sí, vuelven los congresos móviles. Bueno. Daniel Paraíso este mes y el que sigue, Choluteca y Valle.
4: Digo yo porque entonces va para largo esa casaca del proyecto que se presentó para ver qué medidas se busca para no seguirle aumentando al petróleo, al galón de gasolina.
5: Hoy van a las reuniones de las comisiones, sí, con los dueños de las gasolineras.
4: Sí, pero para poder bajarle tiene que haber un decreto ley. Tiene que ser aprobado por los diputados.
5: Sí, se supone que el lunes lo van a presentar.
4: Y no decís que...
5: No, ya el dictamen. Por eso van a reunión hoy. O sea, el pleno no va a sesionar.
4: Pero hasta el 12.
5: Si es que el 12 es hoy, de esta semana a la otra.
6: Sí, o sea, que pase la semana de vacaciones.
4: Bueno, pues sí, pero si hoy está...
6: Uh-huh. O sea, al final atrasan porque...
4: Faltan 12 días, pues.
6: Sí, al final atrasan.
5: Hoy van a reunión para el dictamen.
4: El proyecto se presentó ya, sí, y se va a dictamen. Pero no dije que van a haber reuniones de diputados con transportistas.
5: Hoy a las 10 de la mañana
4: la gente se ha metido en el rollo que si Guatemala...
5: Bajó
4: los impuestos, ¿por qué no va a poder Honduras?
5: Hoy van a eso, hoy van a estar los transportistas, sí, van a estar los dueños de gasolinera, van a estar los de la DIPE en el Congreso a las 10 de la mañana.
4: Y el combustible, Alex, a nivel internacional está bajando.
5: ¿Cómo está
4: el barril? Ya te lo voy a poner ahí al aire. Es que yo esto le doy seguimiento porque aquí también a veces nos dan tango con
5: y
4: eso.
5: Y que el precio del crudo que se refleja en este momento viene a los 21 días en Honduras.
4: Pero ojalá, Alex, porque el combustible, el 91. Precio del barril, hasta 91.
6: Estaba 94.
5: Ayer estaba 94.
6: Estaba 94.
4: Y nunca, yo te puedo demostrar, Alex, cuando valía 91 que no valía lo que vale hoy el galón.
5: Estaba como a 86 en su momento, que estaba a 90 el precio internacional.
4: A 90 el precio internacional y el balón de combustible no valía 100.
5: Sí, estaba a 86.
4: Ah, entonces ahí es donde 90. Yo te digo que el Estado debe tener colchón.
6: Sí, había una variación.
4: Porque hay momentos en que gana demasiado.
5: Pero habrá que ver cómo lo sabe manejar el presidente del Congreso Nacional, Tomás Zambrano, en el caso de este decreto.
4: No, porque... Tomás se va a ir por el lado de congelar el combustible.
5: Es que ya le dijeron que no en casa de gobierno, pues.
4: ¿Qué? Y él no anda en campaña, pues.
5: Por eso le digo, entonces, pero y si el presidente dice a través del ministro que 6.600 millones representaría eso en perjuicio del Estado.
6: El congelamiento.
5: Y le acaban de dar otros 6.000 en el tema del ENE.
4: Pero la presión está fuerte, Alex.
5: La presión social está fuerte.
4: La presión social está fuerte.
5: Ya advirtieron que si la otra semana...
4: Si en Guatemala Congelaron, y es que nos que van a quitar todos los impuestos de la
6: solo,
4: de la
6: solo
4: gasolina.
6: Uno de los
4: solo
6: impuestos.
4: Es uno.
6: Solo
4: uno.
6: Solo es uno. ¿Cuánto sería la repercusión de quitar ese impuesto?
5: 22 a 26 lempiras, un solo impuesto.
6: O sea, y el precio de los combustibles, pero los para combustibles. El Estado, de usted dijo...
5: 6.600
4: millones. 6.600
5: millones.
6: Sí, eso también
4: bueno,
6: es una importante
4: el Estado
6: cantidad.
4: Sobrevive por el impuesto que pagamos todos los que compramos combustible para nuestros vehículos.
5: Sí, correcto. Una parte.
4: Bueno, gran parte, Alex.
6: Sí. En su mayoría, porque es que todo el tema sí, de los sí. combustibles afecta sí. a todo. La canasta básica, bueno, la educación.
5: De eso depende muchos pagos.
6: Por eso,
5: también.
6: Todo, sí. todo, sí. Alex. Al final sube el combustible y todo le suben a todo.
4: Entonces lo que yo digo es que, en efecto, la gente algo tendrá que hacer. Pero, repito, para mí lo importante de este tema de los combustibles es que cuando ya baje... todo vuelva a bajar aquí, porque el problema es que no baja todo.
5: No se queda arriba.
4: No puede. Mire, si es que solo es de comparar, lo que pasa es que aquí le voy a pedir esto a María Fernanda que me haga ese trabajo para mañana. Comparar cuánto valía en las gasolinerías, en las bombas, cuando estaba a 100 lempiras el galón de combustible, el barril.
6: El barril.
4: Vaya,
6: a nivel
4: ahorita está 91. Ahorita está 91.
5: 91 está hoy.
4: Ah, 91. Entonces, ¿a cómo está recibiendo el billete del Estado? Ahorita lo está recibiendo como que valiera 120 o 100 dólares el barril.
5: Uh-huh.
4: Entonces hay que también ser justo. Bueno, nos vamos entonces porque hoy hay reunión entonces.
5: A las 10 de la mañana llegan todos estos sectores hoy.
4: Uh-huh. Vámonos entonces con Alex Cáceres.

0: El mes de marzo es declarado en tercer y último debate como el mes de la campaña para la prevención del cáncer de cérvix.
1: Mire, el cáncer de cérvix es la principal causa no violenta de mujeres en Honduras. El cáncer de cérvix, el cáncer del cuello de la matriz, para que la mujer lo pueda entender. Y ese es un cáncer francamente prevenible. Y desafortunadamente en Honduras no se le está dando la importancia de vida. Es por eso que busca concientizar a la población hondureña, en especial a las mujeres, para que nos hagamos una citología o una colposcopía.
0: En el mes de noviembre se presentará al debate la ley de reformas electorales según la comisión.
2: El presidente de la comisión, Toño Rivera, informó que para noviembre él desea presentar el primer paquete de reformas electorales. Para eso tendríamos que comenzar a revisarlas después de la semana morazánica. Lo importante es que hay mucha voluntad por parte de todas las fuerzas políticas de hacer reformas.
0: Reforma a la ley de la OAVI, enviado desde el Ejecutivo.
3: La iniciativa propuesta tiene como finalidad establecer un mecanismo temporal para la centralización de activos financieros incautados de la cuenta única del Tesoro, garantizando su adecuada trazabilidad y control, así como contribuir al fortalecimiento de las capacidades financieras del Estado en beneficio del interés público, sin perjuicio de las garantías y resoluciones que corresponde emitir a los órganos regionales competentes.
0: A reunión de emergencia este día la comisión para iniciar el diálogo en el tema de las alzas en los combustibles.
4: Donde tendremos representantes del transporte de carga, tendremos representantes también de la Secretaría de Finanzas, de Secretaría de Energía, como el Instituto Hondureño de Transporte Terrestre. Tenemos que buscar en conjunto, en estas mesas técnicas intersectorial, medidas de que puedan traer beneficio en el tema de los combustibles.
0: Inquilinos pícaros que se van sin pagar la energía eléctrica podrían ser perseguidos por la ENEP. Es la propuesta de la diputada Dunia Jiménez.
5: Utilizan lo que es la energía eléctrica y se van a alquilar otra vivienda y la dejan a los dueños con unas deudas inmensas de energía. Entonces este proyecto va encaminado para que puedan ellos hacer sus arreglos de pago en la ENE y que queden como únicos responsables de esta deuda. Que se forme una plataforma en la ENE donde cuando usted vaya a alquilar una casa, que le den una constancia de que no debe ningún saldo en la ENE. Y sin eso, pues no van a poder seguir haciendo lo mismo. Y que se pueda aplicar en la central de riesgos y que no tenga derecho a que se le pueda renovar su licencia.
0: Reformas para la jubilación de los enfermeros y enfermeras, propuso ayer el diputado Godofredo Fajardo.
6: Las enfermeras y enfermeros, decreta artículo 1, tendrán derecho a solicitar su jubilación voluntaria a partir de los 58 años de edad, siempre que acrediten un mínimo de 30 años de servicio y cotización respectiva.
0: La diputada Shirley Arriaga del Partido Libre propuso una reforma a la Ley de Protección Animal para incrementar las penas de 3 a 5 años de cárcel y si es reincidente incluso podría llegar a 10 años de prisión.
7: Con algunas penas administrativas pues pasan desapercibidas, entonces el espíritu del proyecto es profundizar estas penas y hablamos pues en el caso del maltrato animal, verdad, que también agregué algunos motivos más como la exposición en redes sociales, la zoofilia que cada vez pues se vuelve esto más normalizado, el aumento, verdad, a las penas entre 3 y 5 años y si hay reincidencia en el incumplimiento pues hasta 10 años de cárcel, ¿verdad? Para alguien que es reincidente en el maltrato animal.
0: Declarar emergencia en el muelle de cabotaje de La Ceiba porque embarcaciones han encallado. Es la propuesta de los diputados de Atlántida.
8: Hoy por hoy vimos que llegó allá a su punto más complicado, donde el yate Galaxy tuvo que sacar a sus pasajeros por medio de otros botecitos pequeños y que hubo un riesgo de que por muchas personas pudieran perecer ahí en esa situación. Una pérdida millonaria, por decirlo así, para esta empresa, lo cual nos lleva a declarar una emergencia nacional y pedir una intervención técnica y administrativa en el puerto de cabotaje, donde lo que es la institucionalidad del Estado tiene que intervenir por medio de la empresa nacional portuaria y otras instituciones afines para darle solución inmediata a la infraestructura más viable que tiene el desarrollo económico tanto del departamento insular, del departamento, gracias a Dios, y del litoral atlántico del país.
0: Con la edición de Gustavo Cortés, las imágenes de René Martínez, Alex Cáceres, Hable Como Habla Televisión Digital.
9: De la mañana con 10 minutos y vamos de inmediato también con el resumen judicial con nuestro compañero Luis Anariga.
10: La Sala de lo Constitucional admitió un recurso de amparo de los exmiembros de la Comisión Permanente del Congreso Nacional que dirigió el expresidente Luis Redondo.
11: Fueron admitidos únicamente. Creo que son dos o tres recursos, no recuerdo en este momento el número exacto, pero únicamente se admitieron. Así como se admite el resto de recursos de amparo, se han admitido estos y siguen su trámite, se mandan a pedir los antecedentes.
12: ¿Son con suspensión o sin suspensión del acto reclamado?
11: Sin suspensión del acto reclamado, todos fueron admitidos sin suspensión, no se han dado suspensiones.
10: Corte de Apelaciones designada otorga permiso temporal para salir del país al exdiputado y actual viceministro de Copeco Nelson Márquez, quien cumple medidas distintas a la prisión preventiva por estar acusado en un caso de supuesta corrupción.
13: La parte resolutiva que se ha dado a conocer por parte de la Corte de Apelaciones designada es que se declara con lugar y de manera parcial este permiso para el actual alto funcionario de la Comisión Permanente de Contingencias Copeco Nelson Márquez. Se le ha dado un espacio de tiempo prudencial para salir del territorio nacional. Esto significa, en este caso, que se deja sin valor y efecto de manera momentánea la medida de la prohibición de salir del país.
10: El próximo 30 de octubre se dará a conocer el fallo del juicio oral y público que se desarrolló en contra del agente de la Policía Nacional Harold Perdomo, quien es acusado por la muerte de la joven estudiante de enfermería Keila Martínez, quien falleció en febrero del año 2021 en una celda de la Policía Nacional en La Esperanza, Intibucá. Conceden cambio de medidas a Marco Bográn por la compra de 470 mil mascarillas, sin embargo, se irá en prisión por tener más causas pendientes.
14: Se está ordenando lo que corresponde sin perjuicio de que al imputado se le haya decretado prisión preventiva o reclusión por sentencia firme en otras causas. Y el ciudadano Bográn tiene sentencia firme en otras causas que aún no ha sido resuelto por parte de la Sala de lo Penal.
10: Juez de letras de lo penal de Francisco Morazán dictó auto de formal procesamiento con prisión preventiva para Isaac Rodolfo Barrientos, acusado por el delito de estafa en perjuicio de una señora de la tercera edad, quien supuestamente habría denunciado a la hora procesado por supuestamente haberse hecho pasar como un amigo de la familia y haber ofrecido la venta de $1,000, por lo que ella aceptó y depositó la cantidad de 23,690 lempiras. Sin embargo, nunca recibió los dólares, por lo que procedió a realizar la denuncia ante las autoridades correspondientes. Con el apoyo en cámaras de Axel Flores y la edición de Aldo Acosta, para HCH Noticias les informó Luis Anariba.
0: Ocho de la mañana con 13 minutos, 8:13. 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
16: Y vamos de inmediato con nuestra compañera María Fernanda Martínez a comprar barriles, porque no solo este año, también las autoridades ya están previendo que el próximo año será peor la sequía.
15: No, pero hay que pedirle a Dios que nombre.
16: Dicen que el próximo año es el peor.
15: Esos son los que pasan.
17: Los expertos ya lo dicen, que el tema del Niño
16: dicen que va a ser peor el otro año.
17: Todavía.
15: No, yo le, pero,
17: hay que pedirle a Dios otra cosa.
16: Generar dinero para dejarlo para el borbandeo.
15: ¿Por qué no mantenemos un proceso ahorrativo desde ahora del agua?
17: Porque los humanos también dañan el medio ambiente.
15: No,
17: sí.
15: Que se va a llenar. Va a ahorrar, la represa se va a llenar.
17: Don
15: se
17: Eduardo,
15: va a llenar.
17: Pero los seres humanos continuamos afectando el medio ambiente. La tala de bosques continúa. La quema de los bosques continúa.
15: Desde
17: la basura.
15: Estar diciendo desde ahorita. El próximo año va a ser peor la sequía.
16: No, si es que eso para no eso son los temas de los expertos, para que nos adviertan lo que puede pasar. Ojalá Dios no quiera no llegue.
15: Son aves de mal agüero, hombre.
17: No, pero eso lo manifiesta. ¿Y saben por qué? Hay que prepararnos más bien. Porque qué bien que las autoridades o los expertos en los temas nos adviertan. ¿Qué pasa? Aquí es donde las autoridades deben de prepararse ante ellos para que
15: siempre después, deben de estar
17: para
15: preparados.
17: Que después no estén después del trueno, Jesús María.
16: Por ejemplo, si ya trajeron solo un avión, el otro van a traer dos para borbandeo.
15: Y cierto,
17: para
15: que ese avión era
17: las
15: pando.
17: Nubes.
15: ¿Ah? Que el avión era pando, dijeron.
16: Uy, ni anda diciendo eso, que el ministro se dio una enojada, mandó hasta a chapalear al que anda diciendo eso.
15: Papá.
16: Vamos, ministro. El ministro de la SAC dijo de que eran pencos los que andaban diciendo eso.
15: Bueno, digamos penco.
16: Vamos con nuestra compañera María Fernanda Martínez, que nos da a conocer esta información.

0: El negocio del siglo. El agua se volverá más escasa según las autoridades. La Secretaría de Agricultura y Ganadería contrató a una empresa mexicana que comenzó el bombardeo de nubes en el país. Procedimiento que se hará en una extensión de 2.3 millones de hectáreas y que estaría siendo utilizada la próxima temporada, donde la sequía será peor que la de este año, por lo que comiencen a comprar los barriles.
1: Y si continuamos con la tendencia que estamos viendo hasta ahora, definitivamente habremos encontrado en esto una excelente alternativa para nuestro sector que nos puede solucionar el problema de déficit de lluvia en momentos clave para el sector productivo durante el año. Hemos tenido precipitaciones importantes en las zonas de influencia. Es necesario realizar un análisis muy responsable con la gente técnica.
0: Pese a las últimas lluvias en la capital, las represas se mantienen en niveles críticos. Y en otras partes de Honduras, según datos de entes internacionales, unos 538 mil hondureños se encuentran afectados por sequías en 103 municipios del país. Los productores perdieron por completo sus cosechas. Este método promete 20 vuelos en un periodo de alrededor de 3 meses y, según detallan las autoridades, tiene un costo de $600,000, más de 16 millones de lempiras, y vendría a aliviar esta problemática.
2: Muchas personas, como le digo, perdieron su maíz, sembraron su maíz, lo perdieron totalmente, perdieron cultivos de frijol, hubieron cítricos que se han perdido, plantaciones de cítricos por sequía, e incluso nos reunimos con una comisión de citricultores donde ellos solicitan al gobierno, porque se dieron cuenta de que en el sector del sur, en otros lugares, están haciendo perforación de pozos y todo, solicitan al gobierno que se les apoye con perforaciones de pozos también en el departamento de Colón.
0: El primer bombardeo de nubes tuvo lugar el sábado 26 de septiembre en la zona sur de Francisco Morazán. El 27 de septiembre se

0: Bueno, 8:19 le vamos a dar seguimiento a este tema, pero también a lo que le hemos venido dando seguimiento, no quiere, no, y no quiere los comercios chinos en Honduras, don Eduardo.
1: Otro municipio.
0: Otro, pero, mire, pero, otro pero municipio
1: no,
0: más.
1: Lo que quiero yo decirle es, ¿y qué culpa tienen los chinos?
2: No, yo no tengo.
1: No, la pregunta mía es qué culpa,
0: y
1: qué culpa
0: ellos
1: tienen
3: no tienen
1: ellos.
3: Ninguna culpa, pero se debe buscar una regulación.
1: ¿Qué culpa tienen ellos? Si los chinos están en. Mire, bueno, usted
0: en
1: vio,
0: Madrid, ¿verdad? ¿Se acuerda que
1: vio?
0: No enseñaron?
1: Hay una.
3: Barrios chinos.
1: Lo que pasa aquí acá, los que iban a China y explotaban a la gente aquí con los productos vendiendo los caros, se reventaron ahora.
0: Pero sí, es que también el comercio chino,
3: barato, pues.
0: Es que eso también, don Eduardo, los comercios chinos también han abierto la posibilidad de que la gente pueda comprar, y antes lo que hacían es que tenían que tener membresías para poder comprar
3: es
0: como a mayoreo.
3: El hondureño antes era intermediario y ahora
1: hay un montón de gente
3: directo.
1: Que va a comprar de a los chinos y va a revender a los pueblos.
0: Sí, sí, pero es que ahí es donde están reventando al emprendedor hondureño. Pero
1: se están metiendo hasta en todo recoveco.
0: Exacto, porque el emprendedor hondureño le compraba
3: a los
0: chinos.
3: Ya llegaron a todos los pueblos.
0: O sea, el emprendedor hondureño venía donde los chinos, compraba y iba a revender.
1: ¿Y esa invasión cuándo llegó?
0: Y ahora ellos están vendiendo los productos según lo que manifiestan.
3: Se dio más en el tiempo de los 4 años anteriores.
1: ¿Y cuándo llegó esa invasión?
3: Ahora, yo también les voy a decir, los chinos venden pura puerca a veces.
0: No, también no, es que depende.
1: Tienen tres calidades.
0: Exacto.
1: Tienen la piruja.
0: La A, triple A y cuarta A.
1: Usted
0: elige cuál.
1: No, si aquí
0: tienen triple A,
1: aquí un montón de
0: A.
1: Gente anda cartera Gucci y son chinas.
0: Y no se nota.
1: Andan usted, relojes
0: o sea,
1: de
0: son
1: Rolex
0: réplicas.
1: Y son chinos.
3: Sí, son chinos.
1: Sí.
0: Y lo que le decía es oferta y demanda, pero lo que dicen los comerciantes hondureños es que ellos han abierto el negocio a todo público y ahí es donde revientan al emprendedor
1: pero,
0: hondureño.
1: ¿Qué de aquel que se rebusca que vendió la casa? Porque los chinos vienen con billetes y le compran la casa, le compran...
3: Se instalan ahí.
1: Se instalan ahí, pues.
0: Pero es que hacen inversión.
3: Yo he escuchado a todos los
1: ahora,
3: que han salido
1: ¿quién
3: y dicen,
1: regula?
3: Es que aquí no dejan nada y es que los chinos no comen.
1: ¿Quién regula su presencia acá de ellos?
3: Nadie.
1: Si están aquí los chinos es porque el Estado lo permite, pues.
3: Claro.
1: El ingreso lo permite.
0: Estarán pagando también los mismos impuestos que pagan los negocios hondureños.
1: Y yo oigo que todo el que va a China viene maravillado. Y es que todo el mundo quisiera ser como China, dice.
3: Sí, porque son
1: desarrollados.
0: Son una potencia. Pues. ¿Ah? Son una potencia.
1: Oíme, ya se sientan a la par, pues. Xi Jinping
3: con Donald Trump.
1: Con Estados Unidos. China con Estados Unidos. Y en muchas cosas le da ventaja a China. Óigame, si todo lo que venden en Los Ángeles de los chinos, en Los Ángeles, California, en el mundo.
3: Que mucha gente viaja a comprar a Estados Unidos y cosas chinas va a comprar allá.
0: Exacto, y allá también hay mercado chino. Y al final lo que hacen es lo mismo. En Estados Unidos se lo venden más caro
1: yo le digo
0: que lo que compran allá.
1: Alíense con los chinos aquí, pues. Los otros vendedores, alíense con los chinos.
3: Mira, es que no lo están permitiendo, le están diciendo fuera tienda china.
0: Y aclararle a la gente que no somos nosotros, es la misma gente en diferentes municipios del país que no quieren las tiendas chinas porque sienten que llega a afectar
1: a los
0: emprendedores hondureños.
1: Escuche, vamos a hablar en parte, lo que pasa es que nosotros a veces nos aventamos. Quien no ha de querer es el que va a perder.
0: Por eso le digo.
1: El que tiene negocio.
3: El comerciante
1: que beba va a vender lo mismo que él. O que vendía lo mismo de él. Pero el pueblo lo quiere.
0: El comprador va a querer los chinos porque al final compra más barato.
1: Yo oigo gente aquí dicen, ay, dices que uno entra por una cosita y sale con un montón de cosas cuando entra un lugar chino.
0: Sí, porque usted encuentra de todo.
3: No, usted va con 2,000 lempiras.
0: ¿Usted ha tenido la oportunidad, don Eduardo, de ir a una tienda china? Porque yo le puedo decir, yo me fui a una tienda ahí por Comayagüela, China, y yo entré por algo de una piñata y salí llena de cosas.
1: Yo solo he ido a tienda china cuando los hipotes ocupan. Aquí por la Toyota hay una.
0: Ajá.
1: Ahí he visto, yo he ido
3: grande.
1: Y esa no es nada nueva, esa es viejísima.
0: Sí, hace mucho tiempo.
1: Sí.
0: Pero sí, yo, por ejemplo, fui a una tienda china recientemente y que yo les contaba que...
1: Ahora, pregúntele a la gente, usted...
3: Si quiere
1: tiendas chinas.
3: Porque la que no lo quiere es el revendedor.
1: A la vuelta hablamos de eso.
0: Bueno, sí, porque mire, aquí me escribe alguien, deja de joder semejante cerota, me dice. Así me está tratando.
1: Ya le dijo caca.
0: Los chinos todos los días llegan a Honduras y todos los días sacan ese tema, pero es un tema realmente que
3: es
0: la población...
3: todos los días son municipios diferentes.
0: Exacto, que la población, en algunos casos de la población,
1: pero
0: en algunos
1: yo lo
0: municipios
1: que quiero
0: no
1: saber
0: lo quieren.
1: Si quién es el que monta la presión. Si es, ahora, porque yo me pregunto, vaya, si los chinos...

0: invierten aquí, los que vienen a poner negocios, qué bien. Sí, claro. Pero si solo vienen a llevarse la lana, la plata, y no, no invierten en nada acá, solo a vender y llevarse el dinero y mandarlo para China, estamos fregados.
1: Y no funcionar también con las regulaciones, don Eduardo, de la Secretaría del Trabajo, porque, por ejemplo, yo le decía, en esa tienda china que yo tuve la oportunidad de ir a comprar...
0: los mejores locales, Alex. Dije que las esquinas de los pueblos...
1: Los mejores lugares,
2: el mejor centro de los pueblos.
1: Entonces yo le decía, por ejemplo, yo conversaba con alguien que trabajaba ese día en esa tienda china y me decía, Carol, aquí nos pagan diario, nosotros no tenemos derechos, entonces también no hay quien regule en esa área algunos comercios chinos.
0: Ahí es donde el Estado debe de entrar.
1: Exactamente.
0: El Ministerio del Trabajo.
2: No es culpa entonces de los chinos, sino del Estado.
1: Y también...
0: Ahora, ¿es prohibido que alguien venga a poner un negocio acá?
1: No es prohibido. Pues
0: y entonces...
1: Siempre y todo,
0: no,
1: la ley.
0: Es puntual.
1: Genera y paga impuestos.
0: Correcto, que lo sigan.
1: ¿Sí?
0: A ver si pagan impuestos.
1: Paga los derechos a sus trabajadores, no es prohibido.
2: Es prohibido que se instalen aquí, no es. Prohibido que estén acá.
0: Si en Salvador pasan más bien dándole chance a la gente que no paga impuestos 5 años, que le dan preferencia, lo hacen salvadoreños, si quiere usted.
2: Sí, porque mucho hondureño incluso se ha ido a invertir allá.
0: Sí.
1: Carolina dice, aquí en Campamento, en el pueblo, queremos las tiendas chinas. A quien le afecta es también a los dueños de negocios, porque ellos nos están matando a veces con los precios, dice.
2: Por eso entonces ellos tienen que bajarse el precio, por oferta y demanda.
0: Así es.
2: El otro también se baja el precio.
0: Así es, así es.
1: Sí, es que mire, yo creo que al final con las tiendas chinas no es malo, porque al final es oferta y demanda, usted compra donde puede y donde quiere, pero al final sí debe existir
0: algún tipo... ¿Y dan fiado los chinos?
1: No creo.
0: ¿No dan fiado los chinos?
1: No creo que sea como los hondureños.
0: Porque hay pulperías aquí, negocios que le dan fiado.
1: Por eso, pero hondureños, y a veces les quedan debiendo también a los hondureños.
0: No pagan,
1: o sea, pero los chinos no te van a dar fiado.
0: Mire, los chinos tienen excedente en todos sus productos, ¿verdad? Tienen capacidad de producción extrema.
3: De hecho, China llegó al punto en que... Precisamente por el exceso de producción que...
0: Porque trabajan. Sí, allá las huelgas es trabajando más.
3: Lo que le quiero decir es que China llegó a producir tanto que incluso su modelo económico lo han tenido que cambiar.
0: Así es.
3: Por eso, o sea, basándose en eso.
1: Mire, Carolina, usted va a las tiendas chinas y ni factura le dan, dice. No pagan impuestos.
2: Ahí le
1: pagan mal a los empleados.
2: Esa es otra casaca. Usted le preguntan, ¿quiere factura o no quiere factura?
1: Pero porque le preguntan si la factura es un derecho, usted la tiene que dar siempre.
0: Para no pagar el impuesto. Vos decís, démelo sin factura.
2: Correcto.
0: Es que vamos, ¿quién es de zángalo?
1: Sí, exacto, claro. pero le digo.
2: En todo el comercio le pregunta, ¿usted quiere factura o no quiere factura? Entonces uno dice, no, sin factura, para que no le claven el impuesto.
0: El 15.
1: Bueno, pero es parte también de las regulaciones que muchos denuncian, porque muchos emprendedores hondureños al final están en base a ley.
0: Mira, aquí hay un montón de gente que está haciendo, yo le voy a decir algo, está bien el debate, pero aquí hay un montón de gente que todos sus negocios los tienen en China. O sea, que hondureños que, mire, ventas de muebles, ventas de
1: skincare, ahora coreano, chino, de todas marcas.
0: Todo el mundo se rebusca con los chinos,
1: sí,
0: hombre.
1: Sí, ropa, por ejemplo, porque la mayoría también de ropa ahora la traen de China.
0: Sí, sí. O sea, ¿usted para dónde va? ¿Para China?
1: No, yo quiero ir a China. Bueno, yo le dije que quiero ir porque dicen que el nivel de inversión de poder comprar es mucho más accesible que ir yendo a otros países del mundo.
0: Ahorita yo estaba viendo, métase a las redes y usted va a encontrar que usted solo manda las medidas de su terreno, o escucharles, las medidas de su terreno para hacer una bodega. Ellos le financian a la persona que quiere construir bodega y te la mandan ya hecha en términos de 3 meses, pues te hacen la bodega aquí.
2: Remontable.
0: Sí, correcto. O sea, te construyen bodegas.
3: No, mire, yo creo que es un error, don Eduardo, que estigmaticen, en este caso, negocios chinos, que yo creo que no es un debate nuevo en el país tampoco, pero entiendo la lógica de quienes reclaman, pero lo hacen bajo la idea de que se tienen que proteger los negocios hondureños.
2: Rafa, pero eso no quiere decir... un análisis de eso, pero solo de Donald Trump, ¿trae?
0: Sí, es bueno, que es amigo de Donald.
3: No, lo que
1: y no
3: pasa
1: del pato.
3: Es que...
2: ¡Solo de Donald Trump!
0: Solo de... Sí.
1: Veja, bueno, amigo.
0: Vio que el reclamo ese.
1: Veja, amigo, y después decís vos que soy yo la que te ataca.
3: No, yo sé que aquí los tíos vienen de todos lados.
2: ¿Cuál es la regulación de esa gente?
0: Sí, porque regularlo sí hay que regularlo, porque este no es un potrero.
1: Don Eduardo,
0: el país no es un potrero.
1: Lo que nos molesta es el comercio desleal, dice.
0: Ah, bueno. No.
3: Le digo,
0: es cuestión de precios.
3: No, pero
0: si ellos importan desde allá, tiene que estar las aduanas chequeando las aduanas.
1: No, don Eduardo, pero también, que quieras o no, sí se vuelve también un comercio desleal, porque yo tengo la empresa china, yo tengo el comercio, y usted viene y me compra a mí como emprendedor hondureño, entonces usted me compra...
0: Voy a vender donde no están ellos, hombre.
1: Permítame, entonces usted me compra a mí a un precio, le doy esta tasa, 60 lempiras,
0: y él la vende
1: pero vengo
0: 30.
1: Yo y empiezo empiezo a abrir el negocio y yo la estoy vendiendo a 30 lempiras. Entonces, ¿a quién quiebro al final? Al mismo que me compra.
3: Y es la misma tasa.
1: Y es la misma tasa,
3: el papel
1: quizás
3: del Estado.
0: El Estado, ahí donde juega el Estado.
1: Entonces, claro, así está ocurriendo en este momento.
2: Ahí donde tiene que tener el análisis.
0: Pero como el Estado no se define que, si es Taiwán o es China.
3: Pero es que, ¿sabe qué, don Eduardo? Yo creo que, honestamente, ese debate es un poco estéril, porque... O sea,
0: el comercio es comercio.
3: Por un lado, pero por otro.
0: La gente va a buscar donde encuentra el producto barato. Oígame,
3: la semana pasada se reunió Trump con Xi Jinping.
0: Así es, y nosotros peleando acá.
2: Ajá. Y por una tienda.
3: Ahora, yo creo que es válido ver qué relación beneficia más. Pero creo
2: las dos,
3: también.
2: Sobre las dos.
3: Va, eso voy. Que si se le puede sacar. Claro, lo que pasa es que, bajo la perspectiva de ambos, o estás conmigo o no. O no.
0: Pero
3: ahí hay que ver
0: la depende de la dignidad de quienes nos gobiernen.
1: Sí. Ah,
0: exactamente. Depende de la dignidad de quienes nos gobiernen. Porque hay... yo personalmente, como hondureño, creo que no debemos de ser enemigos de nadie.
3: No, yo estoy de acuerdo.
1: Amigos de todos y aprovechar de todos.
0: Si los comunistas nos convienen en algún momento en proceso de negociaciones que beneficien a Honduras, porque vas a tener
3: rotas relaciones con ellos.
0: Comercial, puedes tener relaciones diplomáticas, sí, pero claro, no comerciales.
3: Pero, don Eduardo, yo creo que hasta en eso hay un error, porque China no es... A ver, en la historia de China sí tiene un componente de comunismo, pero desde 1978 China tiene un modelo híbrido. Es decir, su ideología sí hay una cuestión de comunismo, pero tiene un modelo económico de capitalista.
0: Oígame, o sea, si le ven en Estados Unidos, sí, ¿por qué le imponía aranceles altos a Trump? Porque está inundado Estados Unidos de chinos.
3: O sea, es que sí.
0: Hay colonias chinas en todos los Estados Unidos de negocios.
2: Correcto.
1: Sí.
0: ¿Sabes qué es lo que pasa? Que también tenemos que aprender algo de los chinos, el trabajo.
2: Cuando se habla de China,
0: el trabajo. ¿Vos has visto algún dueño de comida china quebrado?
2: No, que cierra el domingo.
1: Todo comercio chino usted lo encuentra abierto a cualquier hora, cierran tarde y hasta que llega el último cliente.
0: Y andan ahí con sus cigarritos, sus chancletillas, y en calzoneta y no como aquí, que solo queremos loción Gucci.
1: No, pero sí, bien,
3: eso tiene que ver. ¿También? Le voy a decir, la manera es que, estamos bien occidentalizados. Es decir, hay mucho que decir de esto, pero nosotros estamos muy acostumbrados, hemos importado la cultura estadounidense.
0: Americana.
3: Sí, correcto. Y estos esfuerzos de China por contrarrestar esto es parte de lo que no le gusta a Estados Unidos.
2: Mañana venimos en chancletas, yo le diré.
0: Bueno, tirate a...
1: Me dice aquí alguien, don Eduardo, vaya a China y compre un helicóptero. Dice, yo se lo manejaré, dice, para HCH.
0: No, si ahorita estaba viendo que hay helicópteros de baratos.
2: Sí,
0: y de dos piezas.
3: Ah, pues bien, nos regalamos.
0: De dos piezas.
1: Pero no de juguete.
0: Pero me imagino que hay que andar al ataúd.
2: Atrás la funeraria.
1: Mira, aquí me escribe algo. Carolina me dice, yo vendo productos chinos y definitivamente me ha bajado el negocio. Ellos ahora a través del TikTok dan precio más barato de lo que nos venden
0: eso
1: a nosotros.
0: Eso tiene que regular
1: como
0: el Estado.
1: Revendedores, dice.
0: Comercio.
1: Han quebrado al emprendedor.
0: Economía.
1: Y encima nos cayó Temu, dice, que todos los días a través de las páginas online
0: pero
1: venden
0: en Temu,
1: más barato.
0: El que cae más de una vez que... pendejo. Puedes caer una vez.
1: Yo recuerdo una amiga, don Eduardo,
0: con
1: que pidió...
0: puedes caer una vez, pero ya el que cae más de una vez es que es papo.
1: Una amiga una vez pidió una camisa que se miraba espectacular y se miraba llena de perlas la camisa, espectacular. Y cuando ya le dieron la camisa, solo era la foto. Solo era la foto.
2: La porque es Ariela.
0: ¿Eh?
2: Ariela la contó aquí.
1: Solo era la foto de las perlas. No era la foto.
2: Sí, Ariela la contó.
0: Ariela es
1: cierto.
0: Es Team Temu.
2: Ariela la contó en el vespertino que pidió una camisa con perlas.
3: Solo
2: dice,
3: era la foto.
2: Y solo era la calcomanía. Pues.
1: Solo era la calcomanía.
2: Bueno, a una compañera de arriba pidió una macetera, enorme la macetera, y le llegó una macetera.
0: Sí, era para la oficina.
1: No, bueno,
0: eso lo debe regular el Estado.
2: Sí.
0: Lo debe regular el Estado porque tampoco es justo que el que ya tiene una
2: quiebre,
0: una empresa sólida aquí, venga otro, se la ponga al par y solo por reventarlo le venda más barato por quebrar al otro.
3: No, y sobre todo desde el enfoque de los pequeños y medianos.
0: Pero
1: que a
0: Honduras que venga a invertir el que quiera.
3: Sí, claro.
0: Que venga a invertir el que quiera. Pero dentro de las reglas también del país.
1: Claro, controlados y sobre todo respetando los derechos y pagando los impuestos.
0: ¿En campamento quién se opone?
1: En Juticalpa, ya, don Eduardo, los comerciantes en Juticalpa.
0: Hay un comercio salvaje.
1: Dicen que han llegado a la alcaldía porque quieren mantener una reunión con el alcalde porque... no quieren allá los comercios chinos tampoco, no, menos en el departamento de Olancho, ya son varios municipios.
0: Y es que no pagan renta o no compran bienes o no dan servicios.
2: Es que dicen que no, Pero no me explico. Si
0: entonces,
2: el chino...
0: como la gente le renta esos edificios.
2: Ajá, y también comen, pues.
1: Sí, al final también le generan un movimiento económico donde llegan, pero al final también, es que aquí es donde mire, vamos, el emprendedor que
0: ahí
1: quizás
0: el intermediario
1: está...
0: válido es que el Estado garantice un equilibrio.
1: Sí, que un sea equilibrio. Igual, igual.
0: Si los chinos le pagan el impuesto, si pagan alquiler,
2: agua,
0: si
2: luz.
0: Pagan agua,
1: si,
0: si pagan
1: apegan
0: luz,
1: las leyes
0: si pagan
1: del trabajo.
0: Teléfono, si no sacan el dinero del país, sino que lo tienen aquí en los bancos.
2: Eso hay que ver también.
0: Sí, hay que ver.
1: Si pagan a sus empleados así como es. Corresponde
0: legalmente,
1: la ley.
0: Legalmente.
1: Exacto, con sus contratos, con sus derechos.
0: Así es.
1: Con las responsabilidades
0: así
1: que conlleva,
0: es.
1: Está bien. Al
0: porque
1: final,
0: al final ¿quién se beneficia?
1: Al final el país, porque
3: sí, Eduardo,
1: el
3: que compra. Pero yo creo que, o sea, estoy
0: ¿y aquí
3: de acuerdo.
0: ¿Qué está diciendo la gente?
3: Pero aquí entra el papel del Estado en proteger a los empresarios hondureños, a los pequeños. O sea, depende mucho de los lugares donde.
0: No, yo no estoy en contra de protegerlos.
3: No, estoy de acuerdo. Solo le digo que ahí está el equilibrio, pues. El equilibrio de preservar la inversión que puede.
0: Ahora,
3: venir
0: pero
3: de
0: ¿qué pasa?
3: Lados.
0: Es que siempre uno piensa en uno. Uno piensa en uno, no en la gran mayoría. Entonces, ¿qué pasa si yo te vendo? Te vendo, por ejemplo, un cuaderno. Voy a poner un cuaderno a 10 lempiras con los chinos. Y el hondureño lo vende a 15. Es ¿dónde que, va a ir el comprador?
2: Pero es que al de 10 lempiras.
3: Ahí entra. No.
1: Sí, pero es que también
3: claro,
1: es lo que
3: ahí
1: es
3: el mismo cuaderno. De las condiciones
0: y
3: de
0: si competencia. Es el mismo cuaderno.
3: No,
1: pero
3: es que
1: es lo que ocurre, don Eduardo.
3: Desde
1: es igual.
3: Desde el punto de vista del consumidor, yo entiendo lo que usted está diciendo. Uh-huh. Pero también hay que ver las condiciones
0: pero
3: para
0: ¿a quién
3: competir
0: le toca?
3: En el país. Al Estado.
0: Al Estado, entonces.
3: Pero ahí entra incluso el
2: desarrollo
3: Tratado
2: económico.
3: De Libre Comercio. Exacto. El Tratado de Libre Comercio entre.
0: Si no hay firmado
3: quedó,
0: con China, no
3: exacto.
0: Hay firmado Tratado de Libre Comercio.
3: Pero
0: está
3: entonces,
0: abierta la pesa.
3: Exacto.
0: Ay, ese está es abierta la pesa.
2: O sea, estamos
0: los chinos no son papos, están aprovechando.
3: Es correcto.
0: Y también querían un tratado los chinos con Honduras, también de solo que los favorecía
3: es
0: a ellos.
3: Que ese es el tema. El
1: bueno,
3: desbalance.
1: Vamos con Héctor bueno. Fuentes, porque en Juticalpa también se tiene este debate. No quieren allá los comercios.
0: No.
1: En este caso.
0: No, es que no genera.
1: Y pues permítame, sectores... es que no he terminado. En el caso de los emprendedores que tienen
0: rápido.
1: Negocio, no quieren que lleguen los chinos a su sector, bueno, ahí en el departamento
0: bueno,
1: de Olancho.
0: Vamos pues.
1: Con Héctor Fuentes, quien nos
0: en
1: tiene
0: en un
1: detalles.
0: Minuto, porque ya no alarga mucho.
4: Muchas gracias, compañeros, en el estudio principal de Hable Como Habla Televisión Digital Pueblo Hondureño. Buenos días, en efecto. Quiero informarles que en las últimas horas, acá en la ciudad de Juticalpa, los comerciantes se han reunido con las máximas autoridades municipales. Esto para regular el tema de los negocios chinos acá en Juticalpa, donde pues en las últimas horas han tenido una importante reunión. Escuchemos qué decía el señor alcalde con respuesta a lo que es esta petición por parte de los comerciantes de Juticalpa.
5: Por lo tanto, les digo a ustedes, hermanos comerciantes, esta corporación municipal nos unimos a ustedes. Así es que vamos a seguir los canales correspondientes a iniciar ese bloque de apoyo a ustedes para llevarlo nuevamente también al soberano Congreso Nacional. Y ahí vamos a eso. De igual manera también ustedes ya están expresando el tema de ya cuántos establecimientos tenemos por acá de ellos. Les digo que de igual manera también nosotros como Corporación Municipal ocupamos cuidarlos y protegerlos a ustedes también. Y a partir de este momento vamos a crear también una comisión para llevar esta voz también a más arriba. Para que se controle desde nivel nacional esta situación y nos hagamos un solo bloque, un solo nudo. Así es que aquí lo más importante para nosotros los juticalpenses son ustedes los comerciantes, porque son ustedes quienes más bien sostienen la economía de nuestro municipio de Juticalpa. Así es que hermanos y hermanas, pidámosle sabiduría al creador del universo, al dueño de nuestras vidas, y ustedes y esta corporación municipal vamos a trabajar unidos por el bienestar de cada uno de ustedes.
4: Bien, compañeros, esto es lo que les puedo informar desde la ciudad de Juticalpa, Olancho, para Hable Como Habla Televisión Digital. Yo soy Héctor Fuentes. Buenos días.
0: Pero que nos muestre, ya sabía yo que así iba a estar eso, que nos muestre este muchacho.
2: Héctor.
0: Héctor. ¿Cuáles son los negocios chinos que hay en Juticalpa?
2: ¿Y cuántos hay ahí? ¿Cuáles
0: ¿Cuántos
2: son?
0: Negocios hay? ¿Qué es lo que venden? Uh-huh. Ahora, en Olancho es otro territorio, papá. Ahí si dicen que no entra nadie, no entra nadie.
2: Mire, ya o se puso campamento Juticalpa. ¿Sí?
0: Catacamas, de seguro, igual. No, no, en Olancho es otro país, otro departamento. Ahí la cosa es, si ya decidieron los grandes que no entren, no entra nadie.
2: Ah, pero los van a sacar entonces.
0: Pues sí, sí. Bueno, y si no, ya vemos cómo es Olancho.
2: ¿A las buenas o a las malas?
0: Sí. Bueno, vamos bueno, a la bueno, vámonos a la pausa mejor y si nos da chance, vamos a quedar con las llamadas.
2: Venimos con Rafa Trón.
0: ¿Cómo? Rafa Trón.
3: Mire, todo lo que pasa en Estados Unidos pega en Honduras.
2: En todos los países, sí, repercute.
3: Así que yo aquí lo que trato es de explicar esa repercusión.
0: ¿Y qué trae el análisis?
3: Dos cosas, bueno, tres. Entrada. Una, el tercer país seguro lo validó ayer la Corte Suprema de Justicia de Estados Unidos. Eso quiere decir que Trump tuvo una nueva victoria en términos migratorios para seguir mandando nacionales de otros países.
0: ¿Cuál es el tercer país seguro?
3: Por ejemplo, es una regulación que le permite a Estados Unidos mandar, por ejemplo, Honduras, nacionales de otro país que estén pendientes de una solicitud.
0: Así como en México.
3: Exacto. Y estaba parado eso.
0: Y El Salvador.
3: Y ayer lo permitió otra vez la Corte Suprema. Y dos, el Departamento de Estado publicó un informe del clima de inversión en el mundo, en este caso.
0: Y incluye como bueno a Honduras.
3: Bueno, dice cosas buenas y también muchos desafíos. Y ahí es lo importante, entender cómo mira el gobierno.
2: Sí, pero eso será billete, eso será billete.
0: O sea,
3: y el tercero
0: para
3: es...
0: usted, ¿cómo mira Donald Trump hasta hoy a Honduras?
3: Es que para mí
0: en
3: lo
0: este
3: es...
0: nuevo proceso de relación, ¿y qué opinó? Que había que votar este...
2: Por una riafura.
3: Es que para mí él lo ve como un aliado, pero no es de sus principales aliados.
0: Bueno, cambio y fuera, ya regresamos.

0: Tenemos mucho que informar en HCH Matutino, pero nuestros clientes también son importantes. 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Estamos de vuelta con ustedes en HCH Matutino.
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3: Quien llevó Él mismo nuestros pecados en su cuerpo sobre el madero, para que nosotros, estando muertos a los pecados, vivamos a la justicia. Y por cuya herida fuisteis sanados. Primera de Pedro 2:24. Si has recibido a Cristo en tu vida, debes recordar lo que hizo por cada uno de nosotros en la cruz del Calvario. Sufrió y se sacrificó para que en su nombre pudiéramos recibir el perdón de nuestros pecados, morir a nuestros deseos carnales y recibir la bendición. Porque promesa tenemos.
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8: En HCH Radio te compartimos un minuto para reflexionar. Vivimos en un mundo donde muchas veces parece más fácil tomar atajos que hacer lo correcto. Pero la verdadera honestidad se demuestra cuando nadie nos observa y aún así elegimos actuar con integridad. La Biblia nos dice en Proverbios 10:9, el que camina en integridad anda confiado, mas el que pervierte sus caminos será quebrantado. La honestidad no siempre nos hará tomar el camino más fácil, pero sí nos permitirá dormir con la conciencia tranquila y caminar con la frente en alto. Ser honestos es cumplir nuestra palabra, actuar con justicia, reconocer nuestros errores y hacer lo correcto, incluso cuando nadie lo aplaude. Hoy quiero dejarte una pregunta. ¿Tus acciones reflejan la misma persona que dices ser? Porque la verdadera riqueza de un ser humano no está en lo que posee, sino en el carácter que construye cada día. Que Dios bendiga tu vida.

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1: Gracias por continuar en fiel sintonía de HCH Matutino. Le hablo a esta hora. Mucha atención porque hay noticias de último momento. Mucha atención. De varios impactos de bala le han quitado la vida a una persona, a un hombre, en la comunidad de San Carlos, según el reporte que nos brinda nuestro compañero Roder Acosta, desde el sector de Olanchito y Oro, donde se ha reportado un nuevo hecho violento. De varios impactos de bala le han quitado la vida a este compatriota. Su cuerpo ha quedado tendido en una de las calles de tierra de dicho sector de la comunidad de San Carlos. Ya tendremos todos los detalles con Roder Acosta desde el lugar.
2: En Olanchito, caliente también.
1: En Olanchito, el departamento de Yoro, sí, como tal, don Eduardo, se ha
2: recrudecido la violencia. Al diablo.
1: ¿El cartel del diablo?
2: No, al diablo, sí, como dicen, se inventaron ese cuento, del diablo.
1: Bueno, las autoridades deben de buscar la manera de intervenir. Si bien es cierto, hay muchos hechos violentos que se están reportando en el sector de Yoro. Pero donde también, mucha atención, otro hombre ha sido asesinado. Ha sido en el sector occidente del país, en Nueva Arcadia, en el departamento de Copán. Vamos de inmediato con nuestro compañero Gerson Guzmán, quien nos brinda todos los detalles.
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3: Buenos días, compañeros en estudios. Buenos días, amables televidentes de Hable Como Habla. Efectivamente, se registra un hecho violento en la comunidad de San Isidro, que le pertenece al municipio de Nueva Arcadia, en este departamento de Copán. Acá un joven de 28 años, lamentablemente, ha sido asesinado de manera brutal y dantesca con arma blanca tipo machete. Esta persona respondía en vida al nombre de José Pedro del Cid Alvarado, de 28 años. José Pedro del Cid Alvarado, de 28 años, quien era originario de la comunidad de La Cuchilla y residente acá en esta comunidad de San Isidro, siempre en Nueva Arcadia de Copán. Según versiones, pues él habría sido interceptado por un sujeto a quien primero le atacó con un madero o con un grueso garrote, y pues este se defendió ya que portaba un arma blanca machete, pero lamentablemente el ataque con el garrote pues fue más contundente y este casi pues quedó incapacitado, por lo que su agresor aprovechó para quitarle el machete y posteriormente pues quitarle la vida de múltiples heridas profundas en el cráneo y en otras partes del cuerpo. Pero rápidamente, en una pronta acción, la Policía Nacional ha logrado dar con el paradero del hechor, del presunto asesino del joven José Pedro del Cid Alvarado, de 28 años, quien ya ha sido detenido por parte de la Policía Nacional de la UMED 24, ya está bajo custodia y en estos momentos está siendo trasladado precisamente hacia la comandancia de la unidad metropolitana número 24 en la ciudad de la entrada de Copán, para seguirle ya pues el proceso judicial correspondiente, ya que ha sido prácticamente detenido en fragancia. Según nos han mencionado los familiares, pues este joven no tendría enemigos, ellos no conocían tendría enemistades acá en la comunidad. La última vez que le vieron fue ayer en horas de la noche, a eso de las 11 de la noche del día de ayer, pero ya él no regresó y esto preocupó a sus familiares, y en horas tempranas de la mañana pues recibieron pues la mala noticia que el joven José Pedro pues se encontraba acá sin vida, tirado en la calle principal que conduce desde esta comunidad hacia el casco urbano de protección en el departamento de Santa Bárbara. Como mencionamos, en una pronta acción la Policía Nacional ha logrado dar con el paradero del presunto hechor, del presunto asesino del joven José Pedro del Cid, por lo que ya está custodiado y está siendo trasladado hacia la ciudad de la entrada en Nueva Arcadia de Copán. Compañeros, sin más que informar a esta hora de la mañana, como siempre desde el propio lugar de los hechos y al estilo de HCH, yo regreso con ustedes a los estudios principales allá en Tegucigalpa.
2: Bueno, también en Carolina.
1: En Nueva Arcadia.
2: No, también en ese sector del compañero Gerson Guzmán, el lunes hubo...
1: En la entrada a Copán.
2: Sí, en ese sector de Copán, de Gerson Guzmán, ha habido varios hechos violentos.
1: También ha sido uno de los departamentos en Copán como tal que se ha recrudecido la violencia, uh-huh, y donde también la población pide patrullaje constante, presencia de las autoridades e investigaciones en los casos que ocurren. Que no se queden en la impunidad. 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
2: Bueno, vámonos ahora con el trilingüe.
4: ¿Wilson?
2: Sí. Ahorita le voy a pedir al periodista destacado de deportes, Wilson.
5: Vamos con los deportes.
2: ¿Verdad? Oiga bien, que me haga la presentación como preparándonos ya para los deportes en inglés. ¿Ya? ¿Me explico? Él va a hablar en inglés ahorita.
6: Y Wilson habla varios idiomas. Cinco idiomas habla.
2: No. ¿En qué idioma prefiere hacerlo?
5: No, tres.
2: ¿En qué idioma prefiere hacerlo ahorita una entrada?
5: En alemán o en portugués.
2: ¿En portugués?
1: Ah, vamos. Tres aparte de el español y el inglés.
6: Y por el elegido que habla cinco idiomas.
1: Alemán, portugués, inglés,
5: alemán,
1: español
5: y alemán.
2: Sí, y luego...
5: Y Caliche dice... No, vamos con portugués.
2: Vamos con portugués. Pues, vamos de inmediato con los deportes, con el trilingüe Wilson. Vamos.
5: Agora vamos de esportes. E nesta manhã, em HCH Esportes. 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

0: Cristo Show Deportes em HCH. Vamos com informação deportiva. 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Vamos con toda la información deportiva. Hoy le contamos acerca de la selección de Honduras que se prepara ya para su siguiente compromiso que es ante Martinica. Y luego tenemos también informaciones del fútbol sala que se está desarrollando. Están realizando varias competencias de fútbol sala. Además, ¿cómo le fue a Mauricio Dubón ayer en la Major League Baseball? Y también tenemos información de la Liga de Ascenso. A continuación, los deportes que llegan a ustedes gracias a Superrepuestos. La selección nacional de Honduras realizó su último entrenamiento en Kingston, Jamaica, antes de viajar esta tarde rumbo a Martinica, en donde enfrentará a su similar de ese país en el tercer juego de la Nation League. El combinado catracho precisa de una nueva victoria para continuar en la lucha por la clasificación a la siguiente ronda. En la tabla general, el conjunto de Honduras es tercero con 3 puntos y Martinica es último con 0 puntos, con 2 partidos jugados. Pasamos a la Liga de Ascenso, porque ya se acercan las elecciones de la presidencia de esa liga y los diferentes aspirantes ya dieron a conocer sus propuestas. El abogado José David Izaguirre es uno de los fuertes candidatos a ocupar la presidencia y entre sus propuestas están en buscar apoyo para obtener recursos para la liga. A esto se han sumado otros directivos, como Noé López, que apoya el nuevo proyecto.
1: En lo que tenemos ahorita, el apoyo de la presidencia de la República, ya entablar la Copa Presidente, llegando mi persona a la presidencia de Segunda División, tener una buena también proyectos por parte del presidente del Congreso, José Tomás Zambrano. Estamos haciendo las cosas en conjunto, de buscar cosas para la segunda patrocinio, que es lo que más se necesita. Sabemos la necesidad que tiene cada equipo en Segunda División y créame que vamos a hacer las cosas de la mejor manera. Soy una persona que le pido a los 34 equipos el apoyo.
2: Sí, me recuerde que el proyecto va encaminado a fortalecerlo en todo sentido, tanto en lo económico para todos los equipos, buscando patrocinios y al mismo tiempo pues levantándole la imagen que hasta el momento hoy la Liga de Ascenso es una liga muy competitiva, muy los torneos, las finales que se dan hoy en día pues son finales muy bonitas, muy atractivas, y que eso motiva a todo el público a que se haga presente a los estadios, ¿verdad?
0: El fútbol sala es un deporte que está tomando fuerza a través de Condepor y se está organizando torneos para que los niños y niñas y jóvenes puedan practicarlo y poder masificar esta disciplina deportiva. Durante el fin de semana tuvo actividad con 2 partidos de la gran final que ganó el equipo Camaleones a Condepor, mientras que el tercer lugar fue para Real Teus.
3: La verdad que agradecido con Dios porque gracias a Dios pudimos ganar y feliz también. Duro, fue muy duro, pero gracias a Dios pudimos ganar el resultado.
4: Bueno, el objetivo principal es poder hacer ligas menores de fútbol sala, ¿verdad? Con el apoyo de Condepor. En este caso, pues estamos haciendo un torneo U13 con 12 equipos que han participado. Alrededor de 150 niños han tenido la participación en este torneo.
0: Cerramos con el boxeo. El boxeador Teófimo López podría pelear ante Ryan García en la misma división y ser campeón mundial, también dentro de las 147 libras. López es el actual campeón mundial de la AMB del peso welter y eso abre la posibilidad para un posible cruce de unificación entre ambos pugilistas. Ante esto, Kim Rye, como suele hacerlo, llevó la conversación a redes sociales, en donde en una publicación en la que se quejaba de la falta de retadores, decidió llamar directamente a Teófimo López, quien le respondió argumentando que las negociaciones para una futura pelea ya estaban en marcha, con fechas en mayo de 2027 y no en diciembre de 2026, como lo pide Ryan García. 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

0: Bien, qué gusto estar con ustedes en HCH Matutino. Como lo anunciamos hace algunos minutos, vamos a explicar dos cosas que ocurrieron ayer y que tienen efectos, bueno, en América Latina, pero en este caso en nuestro país, en Honduras. Así que si lo proyectamos en pantalla, lo vamos a explicar inmediatamente, que desde mi punto de vista, en cuanto a la política exterior de Estados Unidos, evidencia que en efecto el presidente Trump nuevamente pone la agenda en el continente, en este caso en Honduras. Lo primero es que el antecedente en materia migratoria que aquí analizamos hace más o menos dos meses fue la sentencia de la Corte Suprema de Estados Unidos que le dio vía libre al gobierno de los Estados Unidos para terminar con el programa del TPS. Eso fue el 25 de junio, una decisión muy debatida que incluso el gobierno de Honduras trató por lo menos de crear un mecanismo de transición para que los hondureños pudieran regresar al país. Eso fue en el mes de junio. Luego, el lanzamiento y desarrollo de la Alianza de Escudo de las Américas, que tiene tanto un componente de política exterior, pero también de seguridad y de migración, porque Estados Unidos en esta coyuntura visualiza el componente migratorio con el tema de seguridad internacional. Luego de esto, esto ocurrió por lo menos la última gran decisión del Escudo de las Américas en la Asamblea General de la ONU, que fue la semana pasada. Y vea usted qué interesante, don Eduardo, Carolina y Alex, que derivado de esto, el gobierno de Estados Unidos emitió sanciones retirándole la visa a algunos ciudadanos de Ecuador, de Bolivia, de Colombia y de Perú, cuatro países alineados políticamente con Estados Unidos, por alegar que son personas que han vulnerado los sistemas democráticos de esos países. Dicho eso, entonces, ayer la Corte Suprema de Estados Unidos suspendió el bloqueo judicial que se había interpuesto en contra de la iniciativa de Tercer País Seguro, que básicamente es la capacidad que tendría el gobierno de Estados Unidos de enviar a terceros países, por ejemplo, Honduras, personas que habían sido solicitantes de asilo de otros países en Estados Unidos y que estaban pendientes de una resolución. O, en algunos casos, personas que necesitaban protección migratoria y que en las órdenes de remoción de los Estados Unidos no se especificaba a qué país las iban a enviar. Y aquí viene el dato importante para Honduras. Incluso en el gobierno de la expresidenta Xiomara Castro se firmó el acuerdo de tercer país seguro y hasta la fecha, por lo menos a septiembre de este año, poco más de 568 personas de diferentes nacionalidades habían sido enviadas a Honduras en el marco de este acuerdo. Y lo interesante, Alex, es que lo que plantea un centro de investigación de la Universidad de Berkeley es que solamente de los 568 casos, solo 113 realmente se enmarcaban en el acuerdo que había suscrito Estados Unidos con Honduras y el resto...
1: Lo establecido es que pueden permanecer en nuestro país. ¿Y cuál es la responsabilidad del Estado con esas personas que vienen?
0: Bueno, el tema, Alex, aquí son dos cosas. Primero, que dependerá mucho del tipo de solicitud que las personas plantearon en Estados Unidos y si es definitiva o no la respuesta que reciben allá. E incluso lo que muchos de estos investigadores de este centro expusieron es que no queda muy claro el alcance de el acuerdo en comparación a todas las solicitudes que habrían recibido. Entonces, por eso es que la respuesta que le estoy dando hasta cierto punto es un poco abstracta, porque esa es la naturaleza de la iniciativa que tuvo el gobierno de Estados Unidos. Ahora, ayer mismo también la Secretaría de Defensa de los Estados Unidos publicó un documento sobre la implementación de su estrategia de defensa nacional, en el cual destacó que ha habido una reducción del 94% de detenciones diarias en la frontera sur de los Estados Unidos y que hay 16 meses consecutivos donde no ha habido liberaciones derivadas de detenciones migratorias en la frontera de los Estados Unidos. Aparte de esto, se publicó también el informe de clima de inversión que aborda el clima de inversión en distintas partes del mundo, entre ellas Honduras. Y como me lo preguntaba don Eduardo, pues yo creo que el informe destaca cosas buenas, por ejemplo, la estabilidad macroeconómica del país, su ubicación estratégica e incluso muchas decisiones del actual gobierno para abrir un poco la inversión, pero también destacan grandes desafíos, conflictividad con respecto a la propiedad de la tierra, cuestiones de combate a la corrupción, aspectos vinculados a los desafíos en materia de seguridad nacional y seguridad internacional en los que Honduras participa, y también cuestiones vinculadas a la infraestructura y logística del país. Y cierro con esto. todo esto que pasa con respecto a Estados Unidos tiene repercusiones, en este caso, en aspectos migratorios, pero en este momento, en el continente, creo que hay de los pocos contrapesos políticos que podría tener Estados Unidos, es precisamente Brasil. Entonces, el próximo análisis internacional que vamos a hacer esta semana se vincula justamente con las elecciones presidenciales que van a ocurrir el 4 de octubre, en los cuales ya sea que la izquierda puede retener uno de los dos bastiones que todavía tiene o que la derecha puede ganar terreno y subirse a la iniciativa de Escudo de las Américas y el alineamiento político regional que tiene en este caso el presidente Trump.
1: De los pocos que le queda, ¿va? A la izquierda.
0: Sí, solo México, Uruguay y Brasil, entre otros, pero esos tres son los más fuertes.
1: ¿No cree que en Dominicana vuelva porque van a elecciones pronto? Fernández.
0: No creo. Bueno, en este momento el presidente Abinader es muy fuerte, él ya no se puede reelegir, pero bueno, y él es parte del Escudo de las Américas. Correcto. Así que veremos si su delfín logra la continuidad
1: mantener
0: en
1: el poder
0: o no. Correcto. Así que un gusto haber estado con ustedes, don Eduardo, sí. Carolina y Alex.
2: Un placer.
3: Pero sí sería bueno un análisis sobre los chinos, ¿va?
2: Sí, sobre el comercio.
3: Sí, lo esperamos
0: lo vamos
3: mañana.
0: A traer. Bueno, ya hemos hablado de la evolución del tema del Tratado de Libre Comercio, sí. Pero vamos a puntualizar ya en el terreno, pues, para
3: así
0: que
3: es.
0: Sea más comprensible el análisis.
3: Qué bueno. Bueno,
1: gracias, Rafa.
3: Buenos
1: gracias,
3: días. Rafa. Son las... Bueno, 9 de la mañana con 10 minutos es hora de pintar. 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Llegó Elton.
4: 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Buenos días, licenciados. 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Muchas gracias por el espacio.
1: 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Vamos de inmediato con nuestro compañero Luis Anariba a esta hora de la mañana con resoluciones en el Poder Judicial. Han denegado una solicitud de extradición, de quién se trata y por qué, y también un informe del Tribunal Superior de Cuentas que da a conocer lo podrido que fue el programa de reducción de pérdidas. Buenos días, Luis Anariba.
2: Buenos días, compañeros, en estudio principal. Así es, bueno, histórico porque por primera vez se conocía una solicitud de extradición para un ciudadano de origen ruso de su propio país. Carlos Silva, la misma fue declarada sin lugar o denegada. ¿Por qué motivos, por qué razones y de quién se trata, Carlos?
5: Un saludo a todo su auditorio. Se ha notificado ya las partes procesales acerca de la determinación adoptada por el juez de extradición de primera instancia sobre esta petición que realizó el gobierno de la República de Rusia para su connacional Nikita Andreevich Kuleshin. Esa solicitud de extradición se realizó por el gobierno de Rusia a través de la embajada de ese país acreditada en el hermano país de Nicaragua. La parte resolutiva indica denegar la solicitud de extradición solicitada para Nikita Andreevich Kuleshin, a quien se le supone responsable en aquel país europeo por la supuesta comisión de los delitos de fraude y sustracción de bienes ajenos por medio de engaño en cuantía particularmente grande. Lo anterior por dos puntos torales, y esto tiene que ver con la segunda parte de su pregunta, Luis. Las motivaciones jurídicas son: una, no existe tratado de extradición con Rusia, y punto número dos, ya que el señor Nikita Andreevich Kuleshin actualmente ostenta la condición de refugiado que fue aprobada y concedida por la Dirección Nacional de Migración Extranjería en el año 2025 para permanecer en territorio hondureño, repito, por 5 años. Estas han sido las fundamentaciones jurídicas para denegar esa solicitud de extradición para el ciudadano de origen ruso.
2: ¿Cabe algún recurso por parte del país solicitante?
5: Sí, en este caso recordemos que la resolución de juez de extradición en primera instancia es objeto de un recurso de apelación. Esta misma puede interponerse ante el Pleno de Magistrados de la Corte Suprema de Justicia, quienes actúan como tribunal de alzada. La medida de apelación o el recurso de apelación deberá ser interpuesto en el plazo de los siguientes 3 días hábiles.
2: Bueno, muchas gracias, Carlos Silva, portavoz del Poder Judicial. También, compañero, sobre este informe del Tribunal Superior de Cuentas en cuanto a los hallazgos encontrados a una auditoría realizada al ya extinto Programa Nacional de Reducción de Pérdidas, se establece en la parte de las conclusiones que es la parte toral, pues, que el Tribunal Superior de Cuentas detectó severas inconsistencias, bajas ejecuciones presupuestarias y falta de controles en el Programa Nacional de Reducción de Pérdidas, PNRP, de la Empresa Nacional de Energía Eléctrica. Asimismo, una auditoría especializada realizada al Tribunal Superior de Cuentas reveló serias deficiencias operativas, presupuestarias y de control interno en el Programa Nacional de Reducción de Pérdidas y de la Empresa Nacional de Energía Eléctrica durante el periodo contenido del 1 de julio del 2022 y el 31 de diciembre del 2024. A pesar de haberse dispuesto millonario presupuesto para la operatividad, el programa, escuchen bien ustedes, no logró cumplir las metas de reducción de pérdidas técnicas y no técnicas. Operó sin manuales claves aprobados y realizó transferencias irregulares de fondo hacia las cuentas generales de la Empresa Nacional de Energía Eléctrica, por lo que se podría comenzar una nueva investigación por parte del Ministerio Público, siempre y cuando el Tribunal Superior de Cuentas remita este informe de más de 118 páginas para que se pueda determinar si se procede o no, pues ya con acusaciones formales en contra de las personas vinculadas tanto al Programa Nacional de Reducción de Pérdidas como la Empresa Nacional de Energía Eléctrica. Estaremos ampliando con las autoridades de la entidad auditora del Estado. Junto a mi compañero Axel Flores, regreso con ustedes.
3: Son las 9 de la mañana con 18 minutos. Bueno, y este es otro tema en donde se está gastando pólvora en sopilote. Y yo creo que aquí quien tiene que opinar son los electores. Presionar a los líderes de los partidos políticos
1: para que se den verdaderas reformas.
3: Para que se den verdaderas reformas electorales. Esto debería de ser una acción de la ciudadanía, del pueblo, del elector, especialmente el que va a votar. Sí. Yo personalmente creo que en Honduras deben de haber cambios. Cambios en el sistema.
1: Cambios reales.
3: De fondo. Y romper el esquema tradicional que hay en el país. Por ejemplo, yo no sé aquí, ¿por qué le tienen miedo a la segunda vuelta?
1: Todos le tienen miedo.
3: La segunda vuelta, Alex, garantiza que un país pueda tener mayor tranquilidad.
1: Sí, que porque una persona gobierna con más del 40%.
3: En Honduras, Alex, el que gana la presidencia no llega más que al 40%. Cuando saca bastante. Porque en este caso sí se dio, porque el partido libre solo sacó 19. Entonces, los otros dos se repartieron el 81%. Sí. Entonces, ¿qué sucede en este caso? Pero, ¿qué pasa? ¿Qué pasa? Aquí ha habido presidentes electos con 35%. El 65% automáticamente ya está en contra tuyo.
1: Está en contra, o sea, la mayoría está en contra.
3: Entonces, la segunda...

0: claves. Astri Sánchez, periodista.
1: Sí, solo de otro dato, que esta sí se va a aprobar en noviembre. Actualmente los diputados llevan su suplente, ¿verdad? Uh-huh. Entonces, esta sí se va a aprobar y está fijo que la van a aprobar porque ya se pusieron de acuerdo. En la próxima elección no van a llevar suplente los diputados en la elección general, sino que, ejemplo, si en Francisco Morazán salen siete...
0: Los que queden más cerca van a sustituir...
1: Siete del Partido Nacional, los otros siete restantes son los suplentes.
0: Automáticamente.
2: No, y fueron,
0: votados.
1: Y si fueron votados.
0: Fueron votados, me parece más cuerdo.
1: Y de hecho invierten bastante.
0: No, y me parece más lógico. Correcto. Porque sí, la gente votó por ellos.
1: Correcto.
0: Y a veces se quedan no siendo diputados por 100 votos.
1: Por 100 votos. Entonces, por automáticamente se integrarían a la
0: Me parece planilla. Muy interesante eso. Vamos con Astri Sánchez, periodista de HCH, que tiene sobre este tema detalles.
3: La ciudadanización de las mesas electorales genera debate y desconfianza, especialmente por la idea de que cada integrante debe defender el voto. Sin embargo, expertos consideran que incorporar ciudadanos sin vínculos directos con partidos políticos podría contribuir a una mayor transparencia y credibilidad en procesos electorales.
4: Hay oposición de los partidos políticos porque hay mucha desconfianza. Cuando se habla, por ejemplo, de la ciudadanización de las mesas, entonces los partidos no confían en que sea el organismo electoral quien se los seleccione, sino que tienen que ser representantes o nombrados por cada partido político. Porque el concepto es de que van a defender votos.
3: La segunda vuelta electoral también forma parte de la propuesta de reforma. Expertos señalan que este mecanismo podría fortalecer la legitimidad de los cargos de elección popular al establecer un porcentaje mínimo de mayoría para definir la elección presidencial y otros cargos.
5: Experiencias son fuertes en el sentido de que el presidente de la República, la integración del Congreso, sea realmente representativa de la voluntad popular. En ese sentido, es necesario garantizar que el que gana la presidencia de la República sea por un porcentaje considerable.
3: Otro de los puntos planteados es el fortalecimiento del Consejo Nacional Electoral. Analistas consideran que algunas decisiones deberían aprobarse por mayoría y no depender exclusivamente de la unanimidad, con el objetivo de facilitar el funcionamiento y la toma de decisiones dentro del órgano electoral.
6: Que la votación sea por mayoría y no por unanimidad. Este es un cambio que en realidad viene a fortalecer y a blindar.
3: Expertos también señalan que en procesos electorales anteriores han existido cuestionamientos sobre el manejo del escrutinio general. Ante estos señalamientos, consideran necesario reformas que fortalezcan los controles, la transparencia y la confianza ciudadana en los resultados.
7: De la legitimidad que tuvo el último proceso electoral en el proceso de gestión, no en la participación de la población al asistir a votar. Entonces ahí reflejó que ha habido un manoseo de parte de los partidos, principalmente del escrutinio general. Entonces eso requiere que los procesos adquieran mayor credibilidad.
3: La propuesta de reforma electoral abarca desde la integración de las mesas hasta la segunda vuelta, el funcionamiento del Consejo Nacional Electoral y los mecanismos de escrutinio. Expertos coinciden en que el principal reto será fortalecer la transparencia y recuperar la confianza ciudadana en los próximos procesos electorales. En cámaras de Alan Godoy, edición de Alejandro Enríquez, para HCH Noticias, Astri Sánchez.
8: Compañera Astrid Sánchez, le vamos a dar seguimiento también a este tema aquí en HCH Televisión Digital. 9:24, quiero mostrarles imágenes porque se encuentra tomada la carretera que conduce de Lloro al sector de Olanchito. Mucha atención a este informe especial. Si usted viaja del sector de Lloro a Olanchito, está tomada la carretera. De esto nos lo da a conocer Selvin Morales. Sí, Selvin Morales nos dice que está tomada.
0: Mira como que es de tierra.
8: Esta carretera.
1: Sí, una arteria vial.
8: Que es una de las rutas que se utiliza de llegar de Lloro al sector de Olanchito, según lo que nos reporta a esta hora. Ya vamos a tener los detalles con nuestro compañero Selvin Morales. ¿Está listo, compañero, para que nos dé a conocer todos los detalles de esta toma y por qué razón han cerrado este tramo? Vamos con usted, adelante.
9: Buenos días, compañeros de HCH. Qué gusto poder saludarles nuevamente. Estamos desde la entrada de la ciudad de Lloro, específicamente en la carretera RN23, calle que conduce hacia Olanchito, Lloro. Mire, hoy amanece tomado.

0: nuevamente por el rubro de taxistas y buses del casco urbano de nuestra ciudad de Lloro, que cubren diferentes rutas de barrios y colonias de nuestra ciudad de Lloro. Cerrado totalmente el acceso de Jocón a la ciudad de Lloro. Mire cómo está esto. Está allá la policía, también está por allá esperando órdenes a ver qué surge también, porque es una fuerte protesta la que se reporta a esta hora de la mañana desde la entrada de la ciudad de Lloro. Bueno, mira compañeros, conversamos con una de las jóvenes taxistas de Lloro, Dayana Palma, un gusto por saludarla. Hoy se suman a este paro nacional debido a los altos costos de los combustibles.
1: Muy buenos días, así es, como usted lo ha dicho, nos estamos sumando a esta causa, pues, por el bienestar de todos. Estamos aquí, pues, diciendo presente.
2: ¡Fuera la noche!
1: Estamos aquí, pues, protestando, porque es un derecho del ciudadano protestar, pero vemos aquí que no tenemos apoyo policial, pues, porque ellos nos están prácticamente agobiando, diciendo que les demos permiso a un carril. Entonces, si estamos protestando, que se sienta la protesta, y aquí estamos presentes, aquí vamos a estar.
0: Aquí el que sufre es el bolsillo y el cliente, Dayana.
1: Claro que sí, porque si nosotros venimos y le subimos a una carrera, el cliente, el usuario, tiende a decir y tiende a ofender que se trata de alguna estafa de parte de los taxistas.
0: Ok, mire, Dayana Palma también, una de las jóvenes taxistas de Lloro también, se suma a esta lucha también. Hoy el paro nacional, debido a los altos precios de los combustibles, esto pues sería a nivel nacional. Estamos específicamente en la entrada de Lloro, calle que conduce hacia Jocón, donde está paralizado el tráfico.
3: Ellos viven del impuesto del pueblo.
0: Vaya, mire, ahí está.
3: Ellos viven del impuesto del pueblo, no les interesa.
0: Ok, excelente.
3: Ahí les interesa.
0: Exacto, mire, aquí quien sufre es el dueño de los vehículos y también quien sufre es el cliente, porque si el precio de los combustibles sube la canasta básica y sube también lo que es el precio de las tarifas. Así que este es el reporte para HCH desde la ciudad de Lloro, donde pues también se suman a esta lucha de este paro nacional debido pues al precio de los combustibles.
4: Bueno, gracias. Estas tomas ya son desde tierra adentro.
5: Sí, gracias al compañero
4: desde
5: Selvin.
4: Tierra adentro. Gracias a Selvin allá en el sector del Jocón.
5: Sí, son carreteras ya bien adentro.
4: 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Y ahora sí, vamos hasta Comayagua. También en Ajusterique, en el Sifón.
5: Allá llovió.
4: Hubo inundaciones antes de ir a Choluteca.
5: Hubo inundaciones en las últimas horas antes de ir a Choluteca. Lenín Acosta nos da a conocer que también en la zona central de Honduras hay afectaciones por la lluvia.
6: Gracias, compañeros. En estudio, las fuertes lluvias en la ciudad de Comayagua han dejado problemas en varias viviendas. Estoy ubicado en el sector del Sifón, perteneciente al municipio de Ajusterique, y mire usted, esta gente ha desvelada, han estado lavando porque se les metió el agua esta madrugada. Mi estimada, buenos días.
7: Sí, buenos días. Pues estamos desveladas porque no aguantamos el agua toda la noche, botando agua de las casas y inundadas hasta las camas, porque no se aguantaba tanta agua. Ahora, ni hallaba que hacer.
6: ¿Qué es lo que pasó aquí? O sea, rebalsa el quinel de agua,
7: sí,
6: ¿verdad?
7: Rebalsa el canal y le da para arriba. Y las aguas llovidas que vienen de las presas le dan para el frente, entonces se llena.
6: Sí. ¿Cuántas viviendas más o menos se inundaron aquí?
7: Ah, bastante, porque allá está la hermana mía y hay tres allá. Más aquí estas otras casas, sí. Y más la de mi mamá y la mía aquí, nos hay bastante. Yo creo que más de 10 casas.
6: Llamaba a las autoridades, va, para que vengan a ver qué hacen con este quinel, si le dan mantenimiento, sí, un drenaje.
7: Lo que pasa es que no les importa nada. Ellos miran el problema, mientras pasa las lluvias, ahí están. Y nosotros seguimos a lo mismo, porque no le dan mantenimiento, nada. ni una máquina le ponen a sacarle basura, a sacarle tierra, y bien bajito lo dejaron de las orillas. Necesita una barrera que lo suban más de los lados, porque si no todo el tiempo vamos a estar así, imagínate.
2: ¿Usted va lavando este lodacero aquí?
7: Sí, yo estoy desveladita con mi mamá. Sí, con mi mamá y todas, porque están de mi mamá arriba, se fue, de mi hermana, de mis cuñados y las otras vecinas también. Era Gualotal. Ahí las vecinas también no han dormido todas ahí.
2: Y el problema es que ahorita inicia el invierno, o sea que pueden haber más problemas.
7: Sí, no, y yo me preocupo porque la casa es que me va a caer, porque es de adobe, y imagínense más de 5 horas con agua, porque desde las 10:30 estoy botando agua hasta las 3 de la mañana.
2: ¿Cuál es su nombre?
7: María Morales.
2: Doña María, muchísimas gracias. Vamos a hacerle el llamado a nosotros, a quien corresponda, y aquí pueden ver ustedes que ha quedado los patios todavía con un poquito de lodo, con bastante saturación en los suelos, y el llamado es a quien corresponda, Comité Permanente de Contingencias Copeco, Alcaldía de Ajuterique, y también sectores, el CODEN, para que vengan a esta zona. Son lugares aquí céntricos, en el Sifón Ajuterique. Ellas todavía están haciendo, están desveladas, porque el agua se salió del quinel de riego y ha quedado inundado estas viviendas. Me acompaña Michael Bonilla en cámaras con ustedes. Buenos días.
5: Gracias, Lenín Acosta. Y desde Comayagua ahora vamos a la zona sur del país. Allá también desde anoche, en horas de las 8 más o menos, comenzó a llover y también se dieron bastantes inundaciones. Hubo calles llenas de agua y esta mañana todavía hay viviendas que han amanecido afectadas. Freddy Hernández, que nos colabora y también nos dice cómo está la situación de la lluvia y cómo amanecieron hoy en la ciudad de Choluteca. Adelante, Freddy.
8: A raíz de las fuertes lluvias ocurridas en las últimas horas en el barrio San Jorge de esta ciudad de Choluteca, continúan más viviendas inundadas. La señora nos informa acerca sobre esto. Señora, buenos días. ¿Preocupada usted por esto?
9: Sí, estoy preocupada usted porque ya van 3 días ya que me va llenando la casa. 3 días llevo ya de estar aguantando esta agua aquí. Y viera el solar cómo está de llenito. El solar está llenito, no hay por dónde. Esta casa queda al contorno del agua. Queda en agua la casa.
8: ¿Siempre se le llena?
9: Siempre me ha llenado aquí. Siempre me ha llenado y aquí nadie ha venido a verme.
8: ¿Cómo hizo anoche? Porque vemos bastante agua dentro y fuera de la
9: casa. Ah, sí, me quedé durmiendo. En la maca encaramada, las botas que me pongo, las dejo en sobre esta silla para poderme las poner y no meterme los pies al agua, porque mira cómo tengo los pies de tanto andar charqueando agua. Ay, yo así como estoy, yo no puedo ni ver porque los párpados se me han bajado para abajo. Yo no puedo ver, yo tengo que andarme abriendo el ojo así para un ojo para andar bien dónde me voy a parar.
8: ¿Cuántos viven aquí en su vivienda?
9: No, ahorita aquí solo estoy viviendo con una nieta. Una nieta la que está conmigo aquí.
8: ¿Y cómo hizo anoche tras que el montón de lluvia que cayó?
9: Yo andaba en la iglesia, ya cuando vine de la iglesia tuve que arriesgarme las naguas para pasarme por ahí porque eran corrientadas de agua, y cuando ella me abrió la puerta eran chifloneadas de agua para adentro. Se llenaba, venía toda el agua para adentro.
8: Haga el llamado a las autoridades para que le vengan a ayudar.
10: Este es un informe.
9: ¿Cómo? Ay, Señor, ayúdame, Padre Santo. Señores, autoridades, quiero que me ayuden, porque yo necesito una ayuda aquí en mi casa, porque yo me he inundado bastante, ya tengo 3 días de estar aguantando estas aguas, que me ha llenado la casa, y quiero una ayuda que tan siquiera que me ayuden por este año, tan siquiera, ya que todo este tiempo no me han ayudado, nadie ha venido aquí hasta ahora han venido aquí donde mí, a verme que cómo estoy, y yo toda esta agua las he botado con las puras manos yo, y no aguanto ya. Ya no aguanto porque ya estoy vieja ya. Yo no aguanto, yo ni mis rodillas me ayudan para estar solo parada. Entonces yo quiero que me ayuden, por favor. Les pido de favor, en el nombre de Jesús, que me ayuden. Porque yo necesito ayuda. Yo necesito ayuda en esta casa. Que me ayuden. Que me ayuden a mí, por favor. necesito.
8: Con lágrimas en sus ojos, doña señora Antonia Galos, preocupada con esta inundación que le ha surgido y que la lluvia, según pues, van a continuar. Ha oído de las autoridades correspondientes para que le puedan ayudar en la inundación de esta vivienda, que hay mucha preocupación en esta señora, que se siente preocupada. Aparte de ello, tiene un problema de salud. Compañero, con ustedes en estudios.
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2: 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Ellos recibirán mayor condenación. Lucas, capítulo 20, versículos 46 y 47.
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5: Les saludo esta mañana, 9:40 minutos, 9:40 minutos de la mañana.
1: Aprovecha el tiempo y gracias por escucharnos.
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5: Está terminando HCH Matutino y a usted quiero agradecerle a nombre de todo el equipo. Gracias por estar con nosotros. Gracias por quedarse con este medio de comunicación que permanentemente está edificando vidas y permanentemente también está informando a cada uno de los oyentes. Dios bendiga su vida. Mil gracias por su audiencia. Audiencia en Tegucigalpa, en Comayagüela, audiencia en El Paraíso, en Danlí, en Jamastrán, en Jacaliapa, allá en Choluteca, todo Valle. Audiencia en Olancho, gracias Santa Bárbara, gracias Cortés, Atlántida, Lloro, gracias Colón, gracias Santa Bárbara, gracias Lempira, gran parte de Lempira, La Paz, Comayagua, gracias Iguatepeque, gracias a todos en carretera por informarse y edificarse con HCH Radio desde Tegucigalpa. Se origina la señal de nuestro medio de comunicación. Gracias por su audiencia enorme y masiva. Es bonito saludar a cada catracho que decide quedarse con nosotros. Vamos a la recta final de esta emisión noticiosa y en breve estaré con usted que está atento siempre a la señal nuestra. Es Hable Como Habla Radio. Gracias. Audiencia total. Eso está comprobadito. Audiencia total para nuestro medio de comunicación. 9:42 en la mañana del último día de septiembre. Estamos finalizando septiembre. Último día de septiembre. Muchas gracias a usted que nos acompaña, que se queda con nosotros. Es audiencia total y todo esto nos encanta. Y solo podemos decirle a usted, muchas gracias por semejante audiencia.
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0: Son las 9:44 a.m. El programa que ya le dio vuelta y recorrió todo Honduras. El Vive de HCH.
1: Ya hay fechas reservadas hasta julio del próximo año.
0: Sí, mire, mire, sí, Miguel me dice que solo de la móvil, que no es la... Esa es la segunda, ¿va? Uh-huh. La segunda, porque hubo primero el Toyota.
1: Correcto.
0: Esa ya superó los 100 mil kilómetros.
1: Después se fundieron dos camioncitos.
0: Sí, dos camioncitos. Entonces, ¿qué quiero decirte? Es el único programa de vigencia con un gran, enorme esfuerzo y sacrificio del equipo humano que se moviliza.
1: Y que el éxito sigue siendo el programa independientemente de quién sea el que llegue a presentarlo.
0: Así es, así es. Plazas llenas. Miguel fue el testigo. Un día esto hay que entrevistar a Miguel. Porque Miguel le han dado en la mayoría. Bueno, en todo va Miguel.
1: Solo hay que tantearlo, ¿eh? ¿Cómo anda?
0: ¿Cómo anda?
1: A ver, ¿cómo anda la alegría?
0: ¿Cómo anda la alegría del día? Dice. No, miren, el Vive de HCH mueve gente no solo del lugar de donde va.
1: De todas las aldeas.
0: Sino gente de otros municipios, de aldeas y caseríos. Plaza llena. Plaza llena, igual que el karaoke.
1: Y ocurre un fenómeno.
0: Igual que el karaoke. Y ojalá que llegáramos a establecer ese horario. Mi aspiración es que el Vive sea horario de 5 a 7.
1: De 5 a 7.
0: De 5 de la tarde a 7 de la noche. Porque a veces cuando era a las 2 de la tarde, mucho sol. Se ha logrado llevar
1: a las 4.
0: Hasta las 4 de la tarde. Pero de 5 a 7 serían el doble de gente, ¿verdad, Miguel?
1: Y porque
0: no se asolea, ya bajó. Lo único que hay que llevar es luces. Que hay que, dentro del rating,
1: tener faroles.
0: Tener luces para ver la cantidad de gente que llega. Pero vos ves el karaoke. Son llenos totales. Y yo le pregunto a la licenciada Claudia Lagos, porque este programa es gratuito. Nadie debe de cobrar por las transmisiones. Una cosa es que el que lleva tenga el escenario y el grupo. Ese es el compromiso. Porque también se trata de que la gente muestre lo que
1: tiene. Es parte de un apoyo al pueblo, al municipio.
0: Correcto. Y yo quisiera decirle a los municipios que cuando dejen ahí el decane, yo quisiera decirle a los municipios donde Bel vive que aprovechen para presentar sus danzas folclóricas, el pintor, el cantante.
1: Así como está ahí, mire.
0: Sí, el cantante, los emprendedores.
1: La visión suya es no es tanto que cante el grupo,
0: no
1: sino
0: es tanto que vayan
1: posesionar el municipio.
0: No es tanto que muestren lo que tienen.
1: Correcto.
0: Los aguacates, las piñas, las sandías, los gallos, los terneros, las vacas, que muestren sus tradiciones.
1: Y no tanto que se coman el chocobanano, el concurso, sino mostrar algo.
0: Yo sé que la gente relaja tomándose un pepón que lleva ahí
1: Alejandro
0: Turcio. Pero lo ideal es que yo les he dicho que a los alcaldes o a los que organizan la llegada de HCH tengan... porque hoy todo el mundo lo tiene, una toma aérea de su municipio para entrar con ellos, o el que va de aquí que sobrevuele, presentar las autoridades, me parece que es lo correcto, y que haya un... El Vive no va con un tinte político, el Vive va... nosotros ni le preguntamos al alcalde de qué partido es, sino va a relajarse la gente y a la gente le gusta.
1: Oye, ocurre un fenómeno donde va el Vive, lo vuelven a dejar reservada la
0: fecha. Ahí al aire dicen.
1: Para el próximo año.
0: Al aire dicen. Bueno, dice, desde aquí estamos pidiendo a la administración
1: que nos deje apartada la fecha para el próximo año.
0: Así es. Por ejemplo, yo digo, Alex es de La Libertad. Uh-huh. A cada rato estaba el Vive, el karaoke en La Libertad, y se llena.
1: Plazas llenas. Todos los años.
0: Plazas llenas.
2: La gente lo espera,
1: Y todos los alcaldes de todos los municipios de Comayagua le escriben a uno y se lo remitimos a la licenciada Claudia Lagos, que es el número autorizado para toda la logística, porque hay fechas que están apartadas. Por ejemplo, habían varios alcaldes que nos estaban solicitando fecha para el 5 de diciembre.
0: ¿Sí?
1: Y hay 5 alcaldes que estaban para esa fecha.
0: Así es. Así es que el Vive este sábado será en el municipio de Cane, La Paz.
1: Qué nomasito, hay que ir a Cane.
0: Es cerca. La Cane es un lugar donde hay pan rico, hay ganadería. Y el alcalde de ahí, de Cane, La Paz, fue diputado.
1: Rosario Tejeda.
0: Rosario Tejeda fue diputado.
1: Había sido alcalde como cinco periodos
0: hasta
1: anteriores.
0: ¿Hasta qué quiso?
1: Sí, después fue diputado dos periodos. Y ahora volvió a la alcaldía
0: y está volando.
1: Sí, y ahí anda. Rosario Tejeda, del Partido Liberal.
0: Bueno. Antes de una noticia, tenemos todavía
1: más patrocinadores.
0: Bueno, vaya pues, porque yo quería darle este de una nota aquí.
2: Y, pero... 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
1: Y vamos de inmediato a las 9 de la mañana con 50 minutos con el emprendedor de hoy, gracias a BAC. En Ocotepeque, la joven Heidi Valle no solo creó un salón de belleza, sino que también dio vida a un emprendimiento que ofrece una experiencia única en este lugar de Ocotepeque. 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Vamos hasta Ocotepeque.
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4: Suite Studio Heidi en el Valle de Mercedes y Nuapa, Ocotepeque, va más allá de un salón de belleza convencional. Se ha convertido en un espacio para crear lazos de amistad y reconfortarse en medio de un agradable ambiente que ofrece sonrisas, confort y hasta un té relajante que aman los clientes.
5: Sí, fíjese que le voy a contar cómo empezamos con los té. Un día mi hermana me dice, Heidi, ¿qué le das a las clientas? No, nada. Y me dice, Heidi, deberías de darle algo. Le digo, ¿yo en qué tiempo? A mí no me queda tiempo. Y me dice ella, mira, me dice, yo te voy a hacer un té porque el espacio se ve bien acogedor, me dice, se van relajadas y se van tranquilas. Me dije, más con el té. Y me dice ella, mira, me dice, haceme la lista de cuántas clientas vas a atender al día y yo te lo voy a hacer. Y le digo, pues perfecto. Y pues ya ella me apoya con los té, ella los hace. Y a veces mi mami, a veces cuando ella no puede, los hace mi mami y está pendiente de, mira, Heidi, ¿cuántas clientes tenés hoy? Y le digo, tantas. Ah, pues ahí está pendiente y ahí se los trae a las clientes.
4: Nos encontramos con Yorleni Aguilar, una cliente que nos dio su testimonio sobre la atención que ha recibido aquí.
6: Sí, la verdad es que este tipo de servicio, así como lo brinda Heidi, para nosotras es muy bueno porque a veces estamos cargadas o estamos muy estresadas. Y este momento no solo es lo estético, sino también es poder platicar y sentir esa confianza y sentirse uno relajado también.
4: Sin duda alguna, Heidi está innovando y dando lo mejor de sí en este bonito emprendimiento.
7: ¿Qué servicios son los que usted ofrece acá, Heidi?
5: Ofrezco manicure, pedicure y queratina en cabello.
7: ¿Cuáles son los horarios que usted atiende?
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5: 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Quiero decirles de que gracias a Dios tengo el apoyo de mi esposo, que prácticamente él me resuelve. Yo digo, mira, quiero esto aquí y él... Me resuelve. Y cuanto a la palabra Dios te creó para brillar, toda mi familia me decía que tienes que poner el logo porque es la entrada. Yo decía, no, ahí tiene que ir algo de Dios, porque primero para mí es Dios.
7: Y yo desde este confortable sillón que me está haciendo un masaje, me despido para HCH Emprendedores con el apoyo de Jenny Santos desde el sector de el Valle de Mercedes, Sinuapa, Ocotepeque, en el occidente de Honduras. Les informó Juan Ojara.
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9: Buenos días. Bendiciones a todos. Dios nos cuide.
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18: ¡Ey! Un momento. Sé que necesitas un minuto para reflexionar. Vivimos en una época donde todo lo queremos rápido. Si algo tarda, sentimos que algo está mal. Pero con Dios, esperar nunca significa que Él se haya olvidado de nosotros. La Biblia nos dice en Eclesiastés 3:11, todo lo hizo hermoso en su tiempo. A veces oramos por una respuesta inmediata, pero Dios ve lo que nosotros no vemos. Él conoce el momento perfecto para abrir una puerta, cerrar otra o preparar nuestro corazón antes de entregarnos aquello que tanto anhelamos. Esperar no es perder el tiempo. Esperar en Dios es confiar en que, aunque hoy no entendamos el camino, Él sigue guiando cada uno de nuestros pasos. Hoy quiero hacerte una invitación. No te desesperes si las cosas no suceden cuando tú quieres. Sigue haciendo el bien, sigue confiando y sigue caminando de la mano de Dios. Su tiempo siempre será perfecto. Porque cuando llega el tiempo de Dios, comprendemos que la espera nunca fue un castigo, fue una preparación. Esto fue Un Minuto para Reflexionar.
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19: Los deportes en HCH. 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Bien, en los deportes que llegan a usted, gracias a Apostemos, hoy le contamos acerca del Manchester City, porque hoy se ha pronunciado Pep Guardiola, exentrenador del Manchester City, en relación a la investigación que ha hecho la Liga Premier y en donde ha encontrado casos de contratos ficticios, de irregularidades financieras. Hoy se ha pronunciado Pep Guardiola. También tenemos información de una bonita actividad deportiva que se llevó a cabo en el Estadio Nacional y además lo que sucedió en el Mundial de Taekwondo, en donde Honduras logró importantes resultados. Esto y más a continuación en los deportes en HCH Matutino, que llegan ustedes gracias a Apostemos. El Manchester City, tras ser declarado culpable de irregularidades financieras por una comisión investigadora de la Liga Premier con 115 cargos, el exentrenador del City, Pep Guardiola, se pronunció a través de un comunicado para enviar un mensaje a los aficionados. Quiero que cada aficionado del Manchester City sepa que estoy aquí, más cerca que nunca. Siempre he estado y estoy y siempre estaré. Detrás de mí, mi dueño, mi presidente, Ferran, los jugadores, el personal, Enzo y vosotros, nuestros únicos aficionados. Dejadme ser claro, superaremos esto juntos. Os quiero a todos, expresó en un comunicado Pep Guardiola. En el béisbol de las Grandes Ligas, los Bravos de Atlanta derrotaron a los Phillies de Filadelfia 5-3 en el juego 1 del Wild Card de la Liga Nacional. El hondureño Mauricio Dubón tuvo una destacada participación en el juego, conectando un doble y contribuyó al triunfo de los Bravos, que toman la ventaja en la serie y hoy es el juego 2. Si lo ganan, los Bravos de Atlanta pasarían a la serie divisional. Pasamos al fútbol menor, en donde ayer se enfrentaron los Pumas de la Universidad y el Federal en la categoría U13. En un bonito juego que se llevó a cabo en el Estadio Nacional José de la Paz Herrera, los niños protagonizaron un emocionante juego que ganó el Federal 3-2 con dos magníficas anotaciones de Chris López.
20: Se sintió bien llevar a mi equipo a la victoria y que celebremos este día porque no todos juegan en este estadio. Uno fue de remate, pase de mi compañero, y el otro fue de tiro libre.
21: Fíjese que yo siento que es un privilegio para ellos porque estar aquí, pues ya ven la realidad de lo que se juega acá en este campo. La verdad que disfrutaron porque siento que el campo está con condiciones adecuadas para poder disfrutar de un buen fútbol y se vio reflejado en el primer tiempo, el segundo tiempo con ellos.
19: Cerramos con el taekwondo, porque Honduras tiene una destacada participación en el torneo mundial de taekwondo ITF en Benidorm, España, en donde Honduras ganó una medalla de bronce con Noé Mendoza y el quinto lugar hace muy poco con Elías Gómez, que mostró una gran participación en la categoría formas segundo dan. Estos fueron los deportes en HCH, gracias a Apostemos, con la edición de Joseph Molina y las imágenes de Fernando Martínez, les informó Winston Gómez.

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0: Una viejita de Jesús Adrián Romero a esta hora. ¡Qué gusto, hermanos oyentes, saludarles! Oiga, querido oyente, ¿me puede mandar un audio? Dígame dónde nos está escuchando. ¿En qué parte de Honduras? Usted sintoniza Hable Como Habla Radio, la hora 10:15 minutos. El tiempo se me va muy, pero muy rápido. El tiempo vuela. El tiempo va volado. Gracias. Gracias, gracias, gracias por permanecer con la radio. Sígame mandando su audio. Recuerde hacerlo 9420-0766. Teléfono de Hable Como Habla Radio de Tegucigalpa. Aquí estamos en la capital de la República Hondureña. Muchas gracias. Muchas, pero muchas gracias. No nos vamos a cansar de decirle, caramba, que Dios me le bendiga. Qué bonito. Todo lo que nos desea, todo lo que nos dice. Caramba, es impresionante. Saludos a todos a nivel nacional. A ver, mande audio 9420-0766. Activo esta mañana. Con la señal de Hable Como Habla Radio. No pare de hacerlo, 9420-0766.
1: Buenos días, hermano Max. Buenos días. Que Dios lo bendiga, que tenga un excelente día. Aquí lo estoy escuchando en Santa Lucía, Ercilia Carrillo.
0: Gracias, gracias. Qué bueno saber cómo se llama. Gracias, gracias a todos. Qué lindo saber que están en sintonía nuestra, que nos mandan sus audios, todo eso lo apreciamos mucho.
2: Buenos días, hermano Max, aquí lo estamos escuchando en San Pedro Sula, Leticia, son las 10:16.
0: Gracias, gracias, hermano. Gracias. Oyentes en general, escuchando la radio, hombre, saludos a todos.
3: Dale, buen día, hermano Max, aquí lo escucho en Arizona, Atlántida.
0: En Atlántida, gracias, Atlántida.
4: Buenos días, hermano Max, les saluda Saúl Mayes desde Comayagua, Honduras, en la unidad 250.
0: Gracias, Saúl.

0: Menos mal
1: Buenos
0: que lo estoy
1: días.
0: escuchando en el agua de Santa Rita, Santa Bárbara.
1: Santa Rita,
0: Gracias a
1: Santa
0: ustedes
1: Bárbara.
0: por su programa.
1: Muchas gracias, muchísimas gracias por acompañarnos. Ya lo sabe, 9420-0766.
0: Hermano Max,
1: Buenos
0: soy
1: días.
0: Ana de la Nueva Venta.
1: Buenos días.
0: Aquí lo estamos escuchando, hermano Max.
1: Buenos días.
0: No, perdemos sus prédicas desde la madrugada.
1: Muchas gracias.
2: Buenos días, hermano Max. Que el Señor me le bendiga de una manera muy especial. Soy Toña de Quilos Puente, Macuelizo, Santa Bárbara.
1: Macuelizo.
2: Soy fiel oyente.
1: Macuelizo, Santa Bárbara.
3: Al 100,
1: gracias,
3: Max,
1: gracias.
3: Al 100, HCH.
1: Gracias, HCH.
3: Buenos días, hermano Max. Bendiciones de lo alto para su vida.
1: Para la vida suya también.
3: O sea, que Dios derrame ricas y abundantes bendiciones.
1: Gracias, gracias. Seguimos escuchando.
3: Aquí le escucho en Siguatepeque.
1: Gracias.
3: Cándida García.
1: Cándida García.
4: Hermano Max, aquí escuchándolo en Comayagua. Bendiciones, hermano. Doña Porla, siempre los escucho, hermano.
1: Seguimos activos con
5: buenos
1: la radio.
5: Días, buenos días, hermana Max. Le escuchamos de aquí, San Luis Santa Bárbara. Bendiciones. Full sintonía de Radio Cas, de Radio HCH Radio.
1: Gracias.
6: Y ya lo estamos escuchando en la Trinidad Patuco Lancho. Dilcia Sánchez en la Trinidad Patuco Lancho.
1: Gracias.
7: La alabanza es en el cielo la tengo.
1: En el cielo la tengo.
8: Buenos días, buenos días, hermano Max. Aquí lo escuchan Zambrano, Francisco Morazán.
1: Zambrano. Gracias, Zambrano.
2: Hermano Max, te escucha, pone alabanzas usted, hermano Max.
1: Seguimos,
2: Toña.
1: Toña.
9: Hermano Max, aquí en Comayagua, en una aldea.
1: En Comayagua.
9: Buenas noches, hermano.
1: En una aldea.
9: Cero aquí, en la aldea.
1: Sí, sí.
9: Comayagua.
1: Gracias, gracias, gracias.
9: Aquí siempre escuchando HCH Radio.
1: Gracias, escuchando HCH. CH Radio. Qué bonito, ¿eh? Poder saber que contamos con esa bonita audiencia que permanece siempre con la señal nuestra, señal de Hable Como Habla Radio. Dios se ha sido

se me sucede a mí que cuando se trata de servir y vemos que las cosas no están saliendo, nos sentamos, reflexionamos qué hacer. Me pasa también cuando estoy haciendo algo a nivel personal, algo de trabajo. Ahí estamos con ese compromiso porque sentimos que no queremos fallarle al Hacedor de la vida. Ok, entonces tenemos 26 bolsas de colostomía. Entre ellas hay 14 que son número 57 y hay 12 que son número 70. Entonces, ¿qué necesito? Dos cajitas de placas, una número 57 y una número 70. ¿Qué vale la placa número 70? 1,400 lempiras. ¿Qué vale la placa número 57? 1,260 lempiras. 1,400 y 1,260. Entonces, pues entre todos los que están escuchando, ojalá que pues alguno de ustedes se quiera sumar para poder bendecir a nuestra gente ostomizada. Es gente que ayer yo les decía, muchas veces yo sé que vienen por una bolsita de colostomía, pero a veces siento que también quisieran pedir algo de comida. Hermano querido, yo esta mañana quiero sensibilizar su corazón. Si a usted me le está yendo bien en la vida, y usted fijo que ya sabe a quién tiene que apoyar. Usted fijo que ya sabe, yo no sé, voy a ver la pantalla en gigante ahorita para ver si alguien me escribe amén porque está de acuerdo conmigo, que todos nosotros ya sabemos quién está reventado. Nosotros ya sabemos quién está reventado. Fíjese que hoy vi a un amigo que estaba recibiendo un mensaje que le decía a una persona, fíjate que, ¿cómo se llama? Fulana de tal, no tiene cómo pagar la renta. Entonces la persona leyó el mensaje, estaba conmigo, y cuando lo leyó, le hizo el comentario a otro que estaba ahí, le dice, fíjate, le dice que vas a ir a dejarme un dinerito, le dice, a tal lugar, para doña fulana que pobrecita no puede pagar la renta. Le vamos a echar la mano el día de hoy. Hermano, dos, tres de los que estaban ahí, éramos un grupo de seis platicando, dos o tres le dijeron, no acostumbre a la gente. Cuidado, está bueno una vez. ¿Verdad? Usted es bien buena persona. Carlitos, no acostumbre a la gente, que después la gente lo hace ley. ¿Me da permiso de decir la palabra, hermano? Dígame amén si me da permiso de decir la palabra que yo expresé en ese momento. Usted me escribe la palabra amén y yo se la digo, la palabra que yo pensé. Y pues la terminé diciendo. Mire, si usted me escribe la palabra amén, no me va a generar ni un centavito, pero por lo menos voy a saber que usted me dio permiso de expresar la palabra que yo le dije a esas dos personas. Porque creo que se la merecían. Porque son personas que se congregan, hermano. Son personas que se han discipulado. Son personas que conocen del amor de Dios. Bueno, no lo conocen. Porque una de ellas dijo, piénsela bien, no ande haciendo eso, mire la gente. Luego se acostumbre. La quedé viendo y le dije, fulana de tal, no sea jodida. No sea jodida. Usted viene de abajo. ¿Alguien me apoya con un amén? Usted viene de abajo, le dije. No vea de menos. No le robe la bendición a este hombre. Más bien sumémonos. No es que la gente las cosas por su nombre. Discúlpeme, mire, le voy a contar el caso de una prima mía y sale con su historieta de Frijol el Terrible. Hermano, perdóneme, le voy a decir esta frase solo ahorita se la voy a decir. Solo ahorita se la voy a decir. Mire, si quiere, apedréeme como quiera. Le voy a dejar mi número para que me tire la piedra directa para que yo la lea. Mi número es 94-95-98-97. 94-95-98-97. Decía esta persona, no, que mire que uno tiene que hacer acá, que la gente a veces, mire, la señora está completa, bien puede ir a lavar ajeno, bien puede ser acá. Ay, no, a mí como la gente pidigüeña. Me jaló los pelos de acá, de las orejas.
A mí como la gente pidigüeña le

0: Dije, pero usted es pidigüeña, ¿a usted le consta Serna? Sí. Usted y yo pasamos jodiendo a Dios todos los días. Señor, dame, dame, Señor, dame. Oh, Padre glorioso, dame. Oh, Señor, yo te pido que me lleves a las naciones. Señor, dame, dame. ¿Alguien dice amén? Porque así pasamos con Dios. Dame, dame, dame, dame. Oh, Señor de la gloria, arrebato, declaro y decreto, dame, oh, dame, Señor, dame las riquezas de hoy, dame las riquezas del impío, Señor, tú sabes que tengo un corazón limpio, tú me conoces mi corazón perverso. Pasamos jorobando a Dios todos los días, es mentira esto. ¿En qué momento hemos endurecido el corazón? Yo no sé si el brother me va escuchando, pero voy a mencionar a dos de ellos. Porque hay un montón de ellos que tienen un corazón bien bonito. Alex. Saludos, ¿qué hacer es Alex? Ese brother tiene un corazón bien bonito. Nelson Sorto. Y mis compañeros en general. Pero yo quise mencionarlos a ellos dos. Corazones dadivosos. Gente que no se olvida de dónde viene. Gente que recuerda cuando anduvo chupando una de esas mentitas de esas baratucas. Ha chupado esas mentitas baratucas que dan en el restaurante. Que te cobran un buen billete en el restaurante y te salen con unas mentitas ahí de mala muerte. Y unas que raspa la encía, que sacan sangre. Cada vez que yo miro esas mentitas me acuerdo de los momentos ruines míos. Pero espéreme, yo creo que la gente no quiere escuchar esto. Mándeme un audio, dígame, siga, aquí lo estoy escuchando, siga, sígame, dígame, son las 10:26 de la mañana, siga, que aquí lo estoy escuchando, en San Pedro Sula, aquí estoy en la Ceiba, siga. Quiero saber si a la gente le interesa esto, porque si no comenzamos a pedirle a Doña María, a Doña Carmen que toque el radio, porque hay una mujer llamada Carmen ahora mismo que está con unas llagas. Oh, Carmen, manda decir al Señor que toque la radio, porque ahora mismo vas a hacer. Alguien me manda un audio, por favor, siga, siga. Brother, aquí estoy. Alguien de esos que le gusta la palabra de frente, la palabra que le raspa la pus.
1: En los puentes de Macolín, Santa Bárbara. Siga, sígale, sígale.
2: Ahora mismo que está.
3: Sí, a Max, aquí lo estamos escuchando. Ajá. Bendiciones.
0: Sí.
3: Son las 10:28.
0: 10:28. Ay, mi amiga,
4: siga, Cori. Siga. Y a mí me gusta escucharlo. Ajá. Cuando habla así al. Al verdadero pecho, como dice,
0: pecho.
4: Me encanta que diga las cosas por su derecho, por su verdad, porque así es.
0: Por el name.
4: Así es, que nos raspe toda la pudrición que tenemos. Sígale.
0: Vamos acá, pues.
1: Aquí son las 10:28, lo estoy escuchando al pecho.
0: Mire, si hay algo que yo tengo bien claro.
5: Hola, Max Serna, aquí escuchándolo. Hola. En Santa Ana, Francisco Mazán. Soy Alejandra.
0: Aleluya, gracias.
6: Buenos días, hermano Max.
0: Buenos días.
6: El fiel oyente suyo, hermano.
0: Gracias. Soy Mayling, de la radio.
6: De los Chotes, el Águila.
0: De la radio.
6: Tal, hermano.
0: Sí.
6: Mire, hermano, no le había podido escribir porque no lo podía escuchar, hermano, se me había dañado el radio.
0: Se le había dañado el radio,
7: al pecho,
0: la hermana.
7: Al pecho, hermano Max, le habla Miriam de aquí de Villanueva Cortés. Hello. Bendiciones.
0: Hello, Miriam.
3: Hola, hermano Max, aquí en el Carrizal número 2 lo escucho.
0: Ajá.
3: Claro que habla el mero pecho, usted habla la realidad y eso es lo bueno, hablar la mera verdad, hablar la mera leche, que eso es lo bueno, que la verdad... Es hija de Dios. Dios me lo bendiga, hermano.
0: Saludos, gracias.
7: Hermano Max, bendiciones. Aquí le estamos escuchando desde Siguatepeque, carretera Comayagua.
0: Carretera Comayagua, Dios lo guarde.
8: Dale, dale. Es la puritita verdad, es la puritita verdad. Al pecho y al que le duela, pues que se sobe. Así es, así es.
0: Ya voy a revisar el chat de su servidor porque... Lo dejé en la otra cabina, pero ya lo voy a revisar. Que Dios bendiga sus vidas. Ajá. Santa Ana, Francisco.
4: Aquí lo escucho en Jutiapa, Jamastrán.
0: Mire, yo recuerdo. Yo no vengo de una familia pudiente. Ay, siempre cuentan las historietas. ¿Va? ¿Se ha fijado que siempre cuentan las historietas? Ay, mi papá no tenía mucho dinero. Ay, mi abuelita, cómo manejaba el dinero, era millonaria. Pero perdió su herencia, tiempo rosa salvaje va. tipo María la del Barrio, todos nuestros antepasados tuvieron plata. La casaquita que contamos todos. Bueno, he sido pues un luchador. Por ratitos me cansé. Por ratitos tiré la toalla. Por ratitos rompí el folder amarillo que andaba buscando trabajo. Pero la mentita baratuca de la chiclera nunca faltó. La bolsita con agua con sabor más a bolsa que agua. Desear el mango verde que muchos de nuestros emprendedores venden en la calle. La vez pasada me mandaron un mensaje con Stephanie. Sí, me resentí un poquito con hermano Max porque yo vendo mango verde. Dice que nosotros soplamos la bolsa. Bueno, no todo mundo lo hace. Hay gente muy aseada. Yo tomo jugo de naranja que es mortal para mí ese jugo de naranja. Mortal porque tengo una hernia ya tal. Pero hermano, mire, ve. Como yo me tomo una dexlansopral en ayunas. Mire, hermano, yo voy a tomar juguito. Es el único jugo de naranja que no me cae mal. Yo no sé si a muchos les va a dar asco, pero yo en las mañanas lo que hago, que si no voy por un café, amanezco con deseo de juguito de naranja. No sé si será el deseo de la vitamina C, ¿va? O será el ambiente de allí, que venden unas baleaditas ricas y se ve bien limpio. Mire, ve, ahí por las canchas de fútbol, ahí por el Boulevard Suyapa, canchas de fútbol privadas, no puedo dar el nombre, pues ahí en la esquina, frente a la universidad, pero al otro extremo, en la otra calle. Ahí hay una esquina donde venden un juguito de naranja. Entonces, me llamaba la atención por limpia. Yo siempre que pasaba, miraba que la muchacha en una toallita blanquita, se limpiaba las manos. Y agarraba otra naranja y se volvía a limpiar las manos. No, hombre, cuando yo ya me detuve a preguntar por el juguito de naranja, ya miraba que lavaba las naranjas el marido no tiene nada que ver, él solo cobra y lava las naranjas. Y ella con las naranjas lavadas, las partes, y saca el zumo. Y obviamente la naranja está mojada y todo. Entonces ella llega un momento, se llena de jugo, me imagino, que se seca las manos. Pero es tanta nitidez que quedan las toallitas blanquitas, siempre. Entonces me tomé el primer jugo, me encantó porque le echa miel. Y ese huevo, si quieres juguito naranja con huevo de pato, huevo de gallina. Yo sé que a muchos les va a dar asco. A ver, mino de gallina, pues. Chup, para adentro, va. Peleando con la yema que se quiere salir. ¡Ah, dónde vas! ¡Ah! En la boca, va. Hasta que por fin uno se la logra tragar. Pues no sé si será el huevito ese que viene en el jugo de naranja. O a saber qué será, va. O que me tomo la dexlansopral. Pero me cae calidad. Rico el juguito. Allá ando sintiendo un pequeño saborcito en el paladar. O será la miel que dice que le echa a ella. Pero queda siempre medio acidito. Y a mí, eso para mí es la muerte. Pero como protejo el estómago con una dexlansopral, hasta el momento no he hecho daño y me tomo uno a la semana, no es que todos los días. Entonces, ¿por qué menciono el jugo de naranja? Porque yo a ella le compro y está en la calle. A mí con el mango nadie me da veneno, yo no le como mango, no me gusta. Tal vez una rodajita inmaduro, y que no lo sienta acidito. No soy fanático de lo ácido. Entonces, digo esto porque me mandaron un mensaje diciéndome, sí, dígale hermano más que ahí escuchamos que nosotros soplamos la bolsa, inflamos la bolsa y la llenamos de mango. Es cierto. A veces usted mira ese manguito que está en una bolsa que está como con aire. Eso es aire. Uf. Es cierto. Pero nuestros emprendedores los amamos, los respetamos. Solo que yo les digo, yo soy partidario del aseo. No, hombre, la vez pasada me acercó uno de los muchachos de seguridad de los lugares donde yo frecuento. ¡Uy, hombre! Solta bombajo ese brother. Es que era bombazo. Era bombazo. Y a mí mi mamá me zarandeaba porque mi mamá, nosotros crecimos en el barrio La Soledad y mi mamá me zarandeaba si yo no me bañaba. Era pero macaneada la que me pegaba la vieja. Cerdo, me decía. Asqueroso. Sí, hombre. Y nos bañábamos dentro de la casa. Nuestra condición económica no era la mejor. Como la de muchos comunicadores que hoy que tienen popularidad y dinero, la niegan su condición, en la condición en la que crecieron. Entonces, a mí no me venga a decir a usted que usted es juco o que su negocio es puerco porque usted es pobre. Su negocio es puerco porque usted es chancho, es puerca. Ahí andan los dedos de los pies todos juco. Las uñas de las manos todas negras. Por eso su negocio no crece. Porque el negocio de comida es un negocio muy delicado. No ese es el tema. Lo que pasa es que me fui metiendo por ahí, pero ya me voy a salir. Porque estoy hablando de las mentas baratas. De esas que raspa la encía. Que se nos olvida a muchos que logramos crecer, que venimos de abajo. Y que cuando andamos en la calle deseamos un mango verde, inflado o no. Además, cuando no lo inflan, se mira hasta bonito el mango. Bonitillo, mira ahí puesto. Yo he visto un mango que le dan como ganas de comérselo a uno. Lo que pasa es que no me gusta lo ácido y no soy fanático del mango. Hay negocios que usted pasa y es una cosa hermosa. No le digo dónde venden jugo de naranja, pues. Aquí arriba, por donde vive mi hija Lucia Raquel, ahí les compro pollito. En cuanto les mire una cosita chueca, hasta ahí nomás llegué. Porque como yo tengo que estar aprobando la puercada suya, no puedo, pues. Usted no sabe lo que significa sacarse una píldora, ¿va? ¡Ah! Eso es yuca. El aseo no es de gente rica, el aseo es de gente limpia. Un limoncito no se le niega a nadie. Uy, hombre, yo ya sé lo que significa ponerse un limón en las aletas. Le arde a uno, pero le mata el mal olor. No tiene talco, no tiene spray de ese fufurufu. Óxido de zinc para que no le apedreen los pies, hermano. Pero yo no tengo la culpa que usted tenga humor fuerte, que no se compre su limón, que no se compre su desodorante. Y yo tenga que estar soportando su bajo, va. Pero anda buen celular, anda recarga siempre. Y las 3 litros al mediodía no le falta. Entonces, no es que no pueda comprar. Es que a usted le gusta andar así, Joaquín. Enójese conmigo. Le dejo mi número para que me diga lo que quiera. 94-95-98-97. Volviendo al tema rapidito. Nos olvidamos cuando ya crecemos. Nos olvidamos de la gente, de la necesidad de los demás. Nos olvidamos de aquella persona que sabemos que tiene necesidad. Pero con tal nosotros estemos bien, nos importa un cacahuate. Ay, es que a mí me cae mal la gente pidigüeña. Pues entonces vos caes mal, porque pasás pidiéndole todos los días a Dios. Ay, Señor, que salgan bien los exámenes. Padre glorioso, yo te pido que me ayudes a ir a las naciones. Oh, Señor. Oh, Señor de la gloria, te clamo esta mañana que me aprueben la visa a los grenchos. Oh, Dios de la gloria, tú conoces mi corazón. Yo te pido, oh, Rey de justicia, por fe toco esta prado. Por fe lo voy a tener. Usted también pidigüeño. Todos somos pidigüeños. Vaya usted, ingeniero, aquí vengo a buscar trabajo por mi hijo. Vaya, vaya, doña María. Todos somos pidigüeños. Señor, que todo salga bien. Todos somos pidigüeños. Hemos perdido la empatía, gente hermosa. Le damos algo a un niño que está en condición de calle en el semáforo y somos tan estúpidos y tan majaderos que le preguntamos al niño que está soleado: ¿quién te mandó a pedir, papá? Mira, amor, esto es lo que a mí me cae mal, mira. Qué dolor ver a estos niños en esta condición. ¿Quién te mandó a pedir, papá? ¿Quién te mandó a pedir, papá? ¿Y cuánto pistillo te hace? ¿Y a vos qué te importa, zampado? ¿Le vas a dar al niño o lo vas a cuestionar? Dale. Si lo mandan a pedir o no lo mandan a pedir, vos dale, viejo. Vos dale. Si vas en tu carro y vas en una cola, no seas puerco, no le des el fresco que te vas tomando. El niño no tiene la culpa de la condición en la que está. Te vas comiendo unas papas todas heladas y se las das al cipote. Te vas tomando un fresco ahí todo lleno de saliva y todavía refil. Y se lo das al niño. No seas así de fregado. Dios todo lo mira. Miren, muchachos. Usted puede leer la Biblia todo el día. Usted puede congregarse, diezmar. Usted puede ir a todos los congresos. Usted puede vestir con ropas largas. Usted puede hablar en lenguas. Caer al piso cuando oran por usted. Agarrar el rosario, desayuno, almuerzo y cena, los católicos. Servir a su apóstol, a su profeta, todo lo que usted quiera. Acompañarlo a los programas de radio, a cargarle el bote con agua como que si él no puede. Usted puede hacer todo eso. Pero si en su corazón no hay perdón, si en su corazón no hay empatía para los demás. Si usted es de los que ora por la persona necesitada y le dice al Señor, Señor, manda los cuervos, oh Dios de la gloria, clamamos Señor. Así como mandaste el agua después de que aquel pidió la misma casaquita de siempre. Oh Señor, tú que multiplicaste el pan y los peces, glorioso Rey de justicia, y le diste de comer a miles y a cien miles y a diez miles, oh Señor de la gloria. Manda los cuervos para que la hermana pueda comprar su medicina, mándale una provisión a la hermana, manda los cuervos, y la pobre hermana que es como bien espiritual comienza a temblar como el carro, como que el carro le anda fallando el chasis, parece que tiene terremoto la hermana, como ella es bien espiritual, y tenés en la cuenta 60 mil pesos, viejo, 5 mil que tengas. No seas así, viejito. No hagas ese circo. Anda a comprarle comida a la viejita. Alguien me obsequia un amén. O se me habrá enojado la people. Se me habrá enojado la people. La people cristiana y no cristiana. Que escucha, hable como habla radio. Hemos confundido el camino de agradar a Dios. Todos lo hemos confundido el camino.
2: Bueno, más bien que yo ya...
0: Todos.
2: A un puesto de comida ahí en Tegucigalpa. Ajá. Y en una parte, en una esquina ahí, porque andaba un poco predado. Ajá. Y la muchacha era un jolote con las manos para comer, para sacar carne y sin trinche y nada, sin tenedor, solo con las manos, y atendiéndolos ahí a nosotros, iba a sacar carne. Creo que era empleada de ahí del negocio. Porque si no se comió, si no se echó unos 5 pedazos a la boca, mejor nada, rapidito.
0: Ah, sí, hombre, había un negocio de carnitas en algún lugar de Tegucigalpa, el basurero al lado, va. Y el que estaba haciendo el chimichurri y todo eso, lo pesco, va. Lo veo que se baja y lo veo que va caminando a orinar atrás de un carro. Ah, ya sé por qué se te llena, papi, dije yo, pero yo que no vuelvo. Es que el negocio de comida es bien delicado.
9: Buenos días, hermano Maxon. Ajá. Usted sí aprecia a la gente.
0: Ah, no crea.
9: A unos para que hagan dinerito y a otros para que no nos hagan daño las cosas que comemos. Bendiciones,
0: hermano. ¿Ven cuando soy medio chueco?
9: Qué bonito, qué bonito.
0: No creas, yo soy medio chueco de vez en cuando, casi siempre. Ajá.
10: Son las 10:30.
0: Amén.
10: Y me gusta escucharlo. ¿Mire? Porque usted habla la mera verdad, tocando llagas.
0: Mi amigo así Ernesto.
10: Alonso hermano, Rojas. Al pecho. Le habla Julia de aquí de Jamastrán.
0: Mi amigo Neto Rojas, en la presencia informativa. La gente quiere mucho a Neto. Neto, si no está ocupado, salúdeme a la gente. Mándeme un audio, por favor, amigo del alma. El último recuerdo que tengo de Neto Rojas es cuando fui a ver jugar a la selección de Honduras contra quién era, contra los ticos. Emocionado iba yo para San Pedro, dije yo, y sí, ganamos. Teníamos mucha posibilidad de clasificar, pero bueno, ya estuvo. Y me encontré varios colegas comunicadores, hermano, engrandecidos todos, los de deportes. ¡Qué engrandecido! ¡Hey, cómo está! ¡Qué viejo! Lo me quedaban mirando. ¿Y este qué le pasa? Decía yo. Y el mero mero de todos los que andaban ahí en ese estadio Francisco Marzán, Neto Rojas, allá estaba volando lengua con la gente, entrevistándolo, y apenas me miró, una amistad como de años con mi amigo Neto Rojas, un hombre sencillo, ubicado Neto, siempre los comunicadores ubicados son los mejores, al pecho se los digo, no pierdan el piso, menos se pongan pencos, locutores nuevos, esos influencers, no se pongan tontitos. Esos que están en programas de juveniles o en noticieros, caminen humildes, hombre. Si a ustedes les quitan la cámara y decide el mentado aquel Zuckerberg y todos esos dueños de Instagram, de TikTok, quitar todas esas papadas y vienen abajo todos. Caminen sencillos. Caminen humildes, no caminen creídos, engrandecidos. Uno tiene que caminar humilde, uno tiene que caminar, ve, con una sola cara. Sencillos, hombre, caminemos sencillos, así como caminó nuestro Señor Jesucristo, sencillo, sin tanto Mickey Mouse.
11: Bendiciones, hermano Max, ¿qué tal? ¿Cómo estás? Espero que se encuentre bien.
0: Nice.
11: le mando este audio a Ana de Moroselí.
0: ¡Anita desde Moroselí! ¡Un gusto, Anita!
12: Dios le bendiga, Dios le bendiga. Bonito tema el que tiene, hermano Miles. No perdonamos. Okay.
0: Ahorita lo voy a revisar.
12: Ni servimos al prójimo. Le estoy hablando de aquí de 3 de mayo. Sector Cofradía.
0: Bendiciones, hermano. 3 de mayo, sector Cofradía.
13: Buenos días, hermano Max.
0: Buenos días.
13: Estamos escuchando en la zona central Comayagua de la Maní.
0: De la Maní.
13: Bendiciones, que tenga un lindo y excelente día.
0: Amén. Dios me le bendiga a usted también.
13: Dios amén, guarde. Amén, hermano. Así es, al pecho, así se habla, hermano. Bonito mensaje, aquí estamos full sintonía. Bendiciones, bendiciones de San Luis, Santa Bárbara.
0: San Luis, Santa Bárbara, muchas gracias. Es una audiencia tan enorme la que tiene Hable Como Habla Radio. 10:45 a.m. Dios te bendiga, hermano oyente. Al final lo que yo quiero decir es justamente lo que la palabra de Dios dice constantemente. El Señor nos dice que caminemos con sencillez. El Señor nos dice que no caminemos desagradecidos, que no caminemos creyéndonos lo que no somos. ¿Por qué? Porque la misma palabra dice que al altivo ve de lejos. En el Salmo 138:6 dice, porque el Señor es excelso y atiende al humilde, mas al altivo conoce de lejos. ¿Está pasando un buen momento económico? Sirva. Y si no está pasando un buen momento económico, también sirva. Sirva al Judas. Sirva al traicionero, al enemigo, como también sirve a su madre. Aunque le digan papo, aunque le digan tonto, la amiga se fue molesta, estoy seguro que sí. Se hizo la huaca para la señora. Habían varias personas que finalmente comprendieron el mensaje, que el mensaje es servir. Porque algún día vamos a estar en una situación bien dolorosa. Y decía mi abuelita, en paz descanse, que las pompas no se ocupaban solamente una vez para ir al baño, sino varias veces. Mi abuelita lo que quería decir era que tarde o temprano íbamos a ocupar del favor de los demás. No caminemos en soberbia, no caminemos en altivez. Caminemos en sencillez y caminemos siempre activos para servir a los demás. No olvidemos nunca de dónde el Señor nos ha sacado. Sepamos todos que con Cristo somos vencedores, pero sin Él no somos nada. ¿Alguien puede decir amén? Con Cristo somos vencedores. Sin Él no somos nada y el Señor nos manda a tomar como prioridad la necesidad de los demás. La necesidad del hermano. Aprender a perdonar. Nos hacen una, perdonemos. Solo retirémonos de esa persona. Pero perdonemos, no guardemos rencor. Pero de verdad, aprendamos a tratar de imitar el comportamiento del mismísimo Jesús. Porque a eso nos manda Él.

cómo fingir que somos va a engañar a Dios nunca. Él ya sabe quién es Max. Él ya sabe quién es usted. Aprendamos a vivir un evangelio diferente, un evangelio real, muy parecido al que Jesucristo nos vino a enseñar. Nos vino a enseñar a amarnos los unos con los otros. De hecho, Él dijo, ámense los unos con los otros. Si bien es cierto, dice que el altivo lo ve de lejos, mas al humilde lo apoya, dice Salmos. También es cierto que el Señor dice, amémonos los unos a los otros. Y esto no es algo que lo dice Max, lo dice la palabra de Dios en Juan 13:34. Un mandamiento nuevo os doy, que os améis los unos a los otros, que como yo os he amado, así también os améis los unos a los otros. Si hoy usted puede bendecir a alguien, bendígale. Si hoy usted puede ir y perdonar a alguien o pedirle perdón a alguien, vaya y hágalo. Si usted reconoce que ha cometido un error, con mucho más razón vaya y pida perdón. Y vayamos todos siempre en camino hacia la victoria. No como aquello de izquierda, hacia la victoria siempre. No, saca, saca, no. Hacia la victoria con Cristo Jesús. Todos los días debe ser un reto para cada uno de nosotros el buscar permanentemente ser mejores personas. Hoy te digo a ti que guardas resentimiento. ¿Qué estás ganando? ¿A dónde estás cobrando ese cheque de 100 mil empiras por guardar resentimiento? Hoy te digo a ti que sigues en malcriadez. Hoy te digo a ti que sigues hablando mal de las personas. ¿Qué persigues? ¿Qué buscas? Porque nada bueno te va a llegar mientras no cambies de actitud. Mientras no seas una persona diferente. Amado hermano, el Señor es un Dios de perdón y es un Dios de oportunidades. No finjamos ser buenos cristianos si a la vuelta de la esquina estamos buscando hacerle daño a una persona y encima de todo llevarse de encuentro a todas las personas que dependen de ese ser. No tenés ni la menor idea del clavo que te acaba de echar con Dios. El que te puede perdonar, por supuesto, si tú le pides perdón, porque Él perdona todo. Pero tenlo presente, que el tiempo te está haciendo factura y que tarde o temprano esa factura va a tocar la puerta de tu casa. Y cuando abras la puerta te va a decir el tiempo, hello, te traigo una factura por cobrar. ¿Y qué es esta factura? Por este y este y este y este daño. Tú decides qué quieres lo que el tiempo te lleve. Una factura por tus malas actitudes, por querer jugar al cristiano sin serlo, por querer jugar al hombre espiritual sin serlo, por querer jugar a la buena persona sin serlo, por andar orando por todo el mundo y no ayudando a nadie. Hermanito lindo, las oraciones no las agarran en la farmacia. Las oraciones todavía no las agarran en el supermercado. Por eso Santiago dijo que la fe si no tenía obras era muerta en sí misma. Hoy, si te toca ir al súper, estoy seguro que te vas a acordar de este locutor cuando estés en el supermercado. Entonces, si te acordás de mí, te pido por favor que en la misma carreta metas una bolsa más de frijoles, una bolsa más de arroz, algo más de pastas, un poco más de verduras, de frutitas, de café, de azúcar. Y prepares esa provisión para esa persona que tú ya conoces, que no la está pasando bien. Ya sabes quién es. Ya sabes quién está ocupando una medicina. Ya sabes quién está ocupando una silla de ruedas. Claro que lo sabes. Todos sabemos quién está ocupando. Lo que pasa es que nos hacemos los desentendidos. Lo que pasa es

que solo queremos para nosotros, pero nada para los demás. De hecho, la típica frase, Señor, dame, llévame a las naciones. Oh, Señor de la gloria. ¿Cuántas veces pasamos frente a un niño en condición de calle y nos hacemos los majes? Ay, no lo vi, qué pena. ¿Cuándo fue la última vez que llamaste a tu madre y la atendiste como reina? ¿Cuándo fue la última vez que compartiste tu almuerzo con el compañero que finge que se va a quedar trabajando a las 12? No, no finge que se va a quedar trabajando a las 12, es que no tiene que comer. Si andas comida hoy, decile, Marta, aquí me voy a quedar comiendo con usted. ¿Va a salir, Marta? Ya sabes que Marta no tiene. Obvio te va a decir que no, aquí me voy a quedar adelantando trabajo, fulana. Ah, pues aquí me quedo con usted y chambreamos. De todas maneras, somos chambrosas. Pero aprovechas para compartirle la comida. Estoy seguro que el Señor te va a disculpar ese chambre, porque le está llenando el estómago a la compañera. Seamos más acción, menos casaca. Somos mucha casaca. Aleluya, aleluya, ahora mismo. Seamos más acción. ¿Cuántas veces hemos visto a ese niño pidiéndonos en la calle? ¿No te has puesto a pensar que puede ser Jesús? A ese compañero que te dice se va a quedar adelantando trabajo. A veces no anda que comer. Y al camote se va a hacer cola y a la caseta. Doña Marta, ¿me puede dar fiado? Que no ando nada. Vamos, gente hermosa. Más acción. Menos casaca. Ay, perdóname por lo que manera que te hablo. Te lo aseguro que no me aleja de mi rey. Te lo aseguro. Que si hay alguien que escudriña corazones, se llama Jesucristo. Si no, pregúntele a su Padre amado Dios por qué, a pesar de los desastres que el gran David, o sea, David hizo, Salomón, a pesar de la desobediencia de Abraham, ay, hombre, del enojado de Pedro, del que perseguía cristianos, Saulo de Tarso, ¿por qué los amó y los perdonó? ¿Por qué aquella mujer que venía de acostarse con un montón de hombres también? O la samaritana. Porque él no busca caparazones de aparente bondad. Sepulcro blanqueado, le dijo. Él busca corazones, chiqui. Corazones, heart. Corazones. Dios te bendiga, me voy. Que Dios te guarde, te acompañe y que te vaya bonito el resto del día. Si alguien entre todos ustedes se quiere sumar a nosotros, hoy ocupamos dos cajitas de placas. Una, número 70 y 157. Escríbame al 94-95-98-97. A ese número. Dios te bendiga, querido hermano.

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1: Bienvenidos a las noticias. Prepárese porque a partir de este momento comienzan las informaciones en HCH Meridiano. Estos son nuestros titulares. ASJ pide transparencia en la ejecución de los fondos que serán destinados para la nueva ley energética. Congelamiento de la tarifa eléctrica durante los próximos 6 meses deberá ser garantizado por el gobierno. Alrededor del 79.8% de la población en el corredor seco está sufriendo inseguridad alimentaria debido a la falta de producción. Copeco en Atlántida apoya con bombas achicadoras para sacar a flote embarcación tropical Wave encallada en puerto de cabotaje. HCH en el mundo. Tropas de Estados Unidos se retiran de Irak después de más de 20 años. Estas y otras informaciones a continuación en HCH Meridiano.
2: Buenos días, bienvenidos sean todos a este su espacio noticioso, HCH Meridiano, despidiendo de la mejor manera este mes de septiembre, 30 de septiembre del 2026, agradecidos con Dios, gracias que nos permite llegar a sus hogares, poder acompañarles un día más, y gracias a usted por siempre elegirnos como su opción informativa. A quienes nos escuchan a través de HCH Radio, prepárese porque como siempre venimos con una agenda cargada de noticias, dándole a conocer a manera de resumen también parte de lo que ha ocurrido en horas de la mañana y en lo que vaya suscitándose también en el transcurso de este espacio de noticias. María Fernanda Martínez, ¿cómo está? Qué placer saludar.
3: ¿Cómo está Carolina Lanza? ¿Cómo está todo el pueblo hondureño que sintoniza fielmente HCH Noticias? Gracias por informarse con nosotros. Iniciamos una jornada más, son las 11 de la mañana con un minuto. A usted que va en su vehículo, que esté en su trabajo, también que esté en su casa viendo HCH, infórmese con nosotros, tenemos noticias de actualidad. Iniciamos a esta hora con lo más destacado. 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
1: En lo más destacado le damos a conocer que a balazos le han quitado la vida. Un hombre ha sido asesinado, esto en la comunidad de San Carlos, en Olanchito Yolo.
2: Y también en lo más destacado, horror a machetazos, muere un joven en una calle de Nueva Arcadia en el departamento de Copán.
1: También en lo más destacado, escalofriante hallazgo. Hoy las autoridades en operativos han encontrado inclusive un altar de la Santa Muerte durante un allanamiento que se ha realizado en la colonia Hato de Enmedio.
2: Y también en lo más destacado le damos a conocer que el Tribunal Superior de Cuentas desnuda al fallido Programa Nacional de Reducción de Pérdidas. 5.644 millones gastados, metas incumplidas y pobres resultados.
1: Y también le damos a conocer que Honduras deniega extradición de ruso pedido por fraude, estafa y sustracción de bienes.
2: Y también en lo más destacado le damos a conocer noticias internacionales porque copiloto terrorista ataca a piloto de avión, pasajeros logran detenerlo tras intento de estrellarse. 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

0: mostramos a esta hora la presencia informativa. Nuestros compañeros corresponsales, periodistas en la capital de la República y en los 18 departamentos del país. En Tegucigalpa, nuestra compañera Astrid Sánchez, desde la Corte Suprema de Justicia, siempre en la capital, Luisa Nariva. Y desde la Villa Olímpica, en la capital, Daniela Mejía.
1: También desde La Ceiba ya tendremos noticias con nuestro compañero Wilmer Montoya. En Tegucigalpa, Ángel Galo. Desde San Pedro Sula, Ernesto Alonso Rojas. Y en Tegucigalpa, en un punto de la capital, Nelson Sorto.

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1: Y mucha atención a este informe de último momento. Lamentablemente tenemos que dar a conocer este hecho que se ha registrado en el sector de Lloro, donde hombres armados han raptado al conductor de un camión, esto en el pleno centro del Progreso Lloro. Hasta los momentos no se sabe nada de la persona que ha sido raptada por estos hombres armados que lo interceptaron y lo raptaron. Las autoridades ya están investigando, están presentes en el lugar. Lo que si bien es cierto es que fue momentos de tensión los que han vivido en esa zona, en pleno centro del Progreso Lloro, a plena luz del día, hace algunos minutos, hombres armados raptaron al conductor de un camión en pleno centro del Progreso Lloro. Ya tendremos los detalles con nuestro compañero José Luis Teruel en ese sector del país de este hecho que se ha registrado hace algunos minutos en el Progreso Lloro.

0: Ya a esta hora le ampliamos información sobre los allanamientos que se han estado registrando durante esta mañana de este día 30 de septiembre. Pues se investiga 14 colombianos y 2 hondureños, supuestamente por el delito de lavado de activos. Ernesto Alonso Rojas, hasta la zona norte del país, nos tiene más información. Adelante, Neto.
1: Así es, en estudios, televidentes, diables con móvil, televisión digital, en los allanamientos que se han realizado este día han sido requeridos 14 colombianos y 2 hondureños. Estoy con el comisionado Eduardo Lanza, director noroccidental de la policía en el norte del país. Comisionado Lanza, 14 colombianos y 2 hondureños se han requerido esta mañana en diferentes allanamientos.
2: Así es, muy buenos días. Este día, pues la Policía Nacional, siempre en el contexto de operaciones Escudo Honduras, realizamos allanamientos en 2 lugares y 4 personas, son 16 personas las detenidas, 14 colombianos y tenemos 2 hondureños quienes están siendo procesados actualmente, tanto por migración y por la Fiscalía de Crimen Organizado. Entonces, al final de la operación, que va a ser antes de mediodía, vamos a saber a quiénes se le aplica una falta administrativa y a quiénes se le aplica un procedimiento legal que compete, que va a ser remitido al juez. También acá es de decirle a las personas que nos están observando y escuchando y también a los periodistas del canal HCH, pues de que aquí también se están levantando indicios que nos van a servir a mediano plazo, a largo plazo, para calificar delitos contundentes de crimen organizado, que son el lavado de activos o en su defecto la privación de dominio.
1: Comisionado Lanza, también a estas personas se les investiga porque es una red de prestamistas, se les ha llamado de esa gota a gota, se les ha llamado que se dedican a andar prestando dinero y podrían, la investigación es que los puede llevar al delito de lavado de activos.
2: Así es, recordemos que estos son unos prestamistas no bancarios y todo este tema administrativo, normativo, no existe esa figura en la ley, solo que esto tiene que ser verificado por el fiscal que está observando el caso, que ellos lo estén haciendo de una manera correcta en Honduras, ¿verdad? Aquí en Honduras, porque no solo sucede en el municipio de San Pedro Sula. Sí. Ustedes si abren los medios de comunicación, esto del gota a gota le va a salir trazabilidad en muchos municipios de nuestro país. Entonces la intención es esa, la protección de la banca de nuestro país, que no sea tan vulnerable con este tipo de personas y evitar también otro tipo de delitos conexos que genere este delito.
1: Sí. Finalmente, comisionado Lanza, será el Ministerio Público el fiscal que lleva la causa, que va a determinar qué acciones se toma.
2: Así es, al terminar los allanamientos, el juez ejecutor hace el informe de todo el allanamiento y es el fiscal y el de migración que van a determinar qué va a pasar administrativo o penalmente con las 16 personas requeridas.
1: Bueno, muchas gracias, comisionado Eduardo Lanza, jefe noroccidental de la Policía Nacional Preventiva. Son estas acciones que se han realizado hoy en diferentes allanamientos, 16 detenidos, 14 colombianos y 2 hondureños, que será el Ministerio Público, la FEDCO, que determinará cuál va a ser el rumbo, el destino, si a muchos de ellos van presos, van recluidos y también por los delitos que está vinculando, que podría ser lavado de activos a estos colombianos y este hondureño. Presencia informativa y noticiosa en los estudios a esta hora.

0: Este es un informe especial.
1: 11 de la mañana con 10 minutos y ante las últimas protestas que se han estado registrando en el país, producto del tema de los altos costos de los combustibles, los transportistas llegaron a acuerdo y han manifestado que sostendrán estas reuniones en el Congreso Nacional de la República para ver qué soluciones se pueden tomar para evitar que las protestas continúen. Para hoy se tiene contemplada estas reuniones, pero la dirigencia del transporte ha llegado al Congreso Nacional y están molestos. ¿Por qué razón, compañero Alex Cáceres? Vamos con usted.
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2: Gracias, qué gusto saludarles. Llegan ya al Congreso Nacional los transportistas porque van a reunión con las autoridades del Congreso, esto por el tema combustible. Aquí puede ver usted los representantes del transporte, René, representantes del transporte que vienen a esta reunión importante. Wilmer, esperan una respuesta.
3: Aquí está la dirigencia de todo el país. Hay una molestia porque habían consensuado una reunión a las 10 de la mañana con los compañeros que estuvieron en el Congreso Nacional el día lunes. Y hoy quieren dividir los sectores. Le dicen a los compañeros de carga que estén ellos a las 10 y a los compañeros que vienen de todo el país, escúchenlo bien, de todo el país, les dice que los atenderán a la 1. Esto los compañeros no lo ven a bien, genera una molestia, una fricción, una irresponsabilidad porque vienen compañeros desde Ceiba, San Pedro Sula, de Ocotepeque, y se sienten que hay una que quieren dividir. Esto puede generar un conflicto.
2: ¿Solo les quiere permitir ingresar a quiénes?
3: En este momento a los de carga. Y a los compañeros que han estado buscando la reunión y trabajar en la mesa técnica, los están haciendo a un lado.
4: ¿A qué considera se debe que se están separando los sectores?
3: Para dividir al sector, pero el sector está unido. Usted puede ver aquí los compañeros de Danlí. Venga, compañera Abby. Miren, aquí están los compañeros.
2: Que si no los dejan ingresar a todos unidos,
3: bueno, los compañeros de taxi estamos unidos. Y si no nos atienden a la hora que no nos habían dicho, esto puede generar un conflicto mayor en estos momentos.
4: Pero los atienden a todos. Los transportistas de carga pesada que ya ingresaron.
3: Claro, porque ellos les dicen que se van a reunir en conjunto con nosotros. Ellos vienen temprano a las 10 y cuando nosotros ya queremos entrar, entonces nos dicen, no, ustedes no pueden entrar en este momento, que hasta la 1 de la tarde los vamos a atender.
5: O sea que los quieren dividir.
3: Quieren dividir y al final el problema, la problemática que existe no solo es del sector transporte, es de todo el pueblo hondureño que está sufriendo este tema de los combustibles y creemos que lo debemos de dialogar en conjunto y con transparencia ante el pueblo hondureño todos.
2: Vamos a hablar con más dirigentes del transporte. Dicen que los quieren dividir porque no les permiten ingresar a todos. Vamos a hablar aquí con los demás transportistas. Si no les permiten entrar, ¿quién de los dirigentes puede hablar? Pues si no les permiten ingresar en conjuntos, no ingresan.
6: Bueno, por ahora no los están dejando entrar. Esperemos a ver qué respuesta nos dan, porque muchos compañeros ahorita vienen en camino, porque hay mucho tráfico para llegar hasta acá, pero se supone que es a las 11 la reunión nuestra, pero dicen que la pasaron para la 1, que van a atender carga ahorita, pero no habíamos quedado así.
2: ¿Ustedes quieren ingresar todos en conjunto?
6: Así había quedado acordado el día lunes que vinimos, que íbamos a entrar juntos, pero
2: la petición es puntual. ¿Qué petición traen los transportistas?
6: Bueno, nosotros como interurbanos, pues las peticiones ya las presentamos, que es el alto costo de los combustibles, que prácticamente estamos a punto de ya de pararlos por inercia, porque en realidad no podemos seguir cubriendo ya nuestras rutas debido al costo de combustible, canasta de repuestos, todo. Estamos muy mal así como ahora mismo estamos.
2: Bueno, muchas gracias. La dirigencia del transporte, que andan de diferentes partes del país, lo que están pidiéndose ellos es que se le atienda a todos en conjunto. El sector de unidades del transporte, mototaxis, buses, interurbano, urbano, a todos. Pero ya ingresaron desde el transporte de carga. Ellos quieren que sean atendidos todos en conjunto, pero han dividido las reuniones, una para las 11 de la mañana, otra para las 12 y otra para la 1. Ellos quieren todo en conjunto. Si no dicen, no van a ingresar. Junto a René Martínez con ustedes.

0: 11:14 y seguimos con la información en exclusiva también en el campo internacional. Tenemos que darle a conocer esta noticia que desde horas muy tempranas trascendió este día, donde un vuelo de Fly Dubai que cubría la ruta Dubai-Tel Aviv vivió momentos de extremada tensión cuando se produjo un violento enfrentamiento que en la cabina entre los pilotos, mientras el avión se encontraba a gran altura, el aparato perdió más de 14.000 pies en aproximadamente 30 segundos y tuvieron que intervenir algunos pasajeros y la tripulación que estaba a bordo tomar el control del avión y de esta manera lograr aterrizar en Arabia Saudita. Según las autoridades israelíes, han señalado de que se trató de hacer caer esta aeronave. Y por esta razón le estamos dando seguimiento a lo que dan a conocer también las autoridades israelíes. En este momento le damos la bienvenida en HCH Meridiano al embajador de Israel en Honduras, Nadav Goren, quien nos da más detalles realmente qué información tienen ustedes de lo ocurrido esta mañana en Israel con este vuelo que se registró de Dubái a Tel Aviv. Bienvenido y gracias por acompañarnos en HCH Meridiano. Qué placer saludarle.
1: Buenos días y gracias por tenerme. Y voy a empezar con la información que manejamos en este momento. Es un intento de atentado terrorista yihadista, basado en la información que tenemos en estos momentos, y todo esto es en desarrollo. La intención habría sido provocar un accidente del avión con todos sus pasajeros a bordo. La mayoría eran israelíes, pero había personas de otras nacionalidades también. Entonces es un evento muy, muy grave. Los hechos deberán ser evaluados mediante de la investigación que se está llevando a cabo actualmente, conjunto las autoridades israelíes y las autoridades de los Emiratos Árabes. So es en general los hechos que tenemos ahora. Voy a decir que los pasajeros israelíes actuaron con extraordinaria valentía al intervenir, enfrentar y reducir al piloto, contribuyendo a evitar un posible catástrofe. Catástrofe que es el nivel de 9-11, como de las Torres Gemelas. Entonces, es un incidente muy grave con un fin bueno por la valentía de los pasajeros. Voy a decir que también el copiloto, que ahora es herido y está recibiendo tratamiento en Arabia Saudí, demostró igualmente valentía, profesionalismo y capacidad de actuar en momentos muy, muy, muy, muy difíciles.
0: Embajador.
1: Sí.
0: Consultarle, en Israel ustedes están investigando este hecho como un incidente de seguridad o ya como un tema terrorista, como un posible acto terrorista.
1: Sí, estamos investigando ahora, como el estatus actual es que estamos investigando como un intento de atentado terrorista yihadista. Sí, es temprano y vamos a poder decir que siempre como embajada vamos a compartir en tiempo real la información verificado, y por eso es importante a obtener su información de canales oficiales, pero sí es el que estamos pensando en esas horas. Voy a decir otra cosa que es importante. El incidente representaría no solo una amenaza contra los pasajeros, sino también un intento de nuestra opinión a afectar las relaciones entre Israel y los Emiratos Árabes Unidos. Un intento contra la paz, contra la estabilidad regional, y no vamos a permitir eso. Estamos trabajando muy cerca con las autoridades de los Emiratos Árabes, y voy a ser claro, como el terrorismo no va a ganar, no hoy y nunca.
0: ¿Tienen evidencia de que el presunto atacante tuviera algún tipo de vínculos con organizaciones terroristas? Porque ya nos lo han manifestado que lo están investigando en este momento, este hecho que se ha registrado con actos terroristas y que definitivamente llama a la preocupación y sobre todo a aumentar las medidas de seguridad en Tel Aviv y en los aeropuertos, también en Israel, para evitar este tipo de incidentes. Porque aquí, gracias a Dios, tenemos que decirlo, los pasajeros pudieron intervenir, se dieron cuenta en el momento oportuno del ataque del copiloto al piloto de la nave, y gracias a Dios no sucedió una tragedia, pero estaríamos hablando de una cantidad de personas fallecidas, porque incluso en segundos perdió altura la aeronave producto de este incidente.
2: Según los relatos de testigos, de personas que se encontraban dentro del avión, ellos escucharon un gran ruido en la cabina de los pilotos. Cuando se acercaron hasta la puerta, vieron que estaba entreabierta, la forcejearon y encontraron tirado en el piso al piloto que había sido agredido por parte supuestamente del copiloto. Y la pregunta también es que ellos ya habían sido advertidos, la Nación de Israel, Carol, sobre ataques que se podrían registrar en los próximos días. ¿Ellos conocerán de dónde provendrían estos ataques?
0: Por eso le consultábamos al embajador María Fernanda Martínez sobre si tenían evidencia de que el copiloto que atacó al piloto pertenece a alguna organización terrorista.
1: Como mencioné, como ahora estos temas, solamente este incidente grave pasó hace unas horas y todavía está en investigación. Quiero compartir solamente información que está confirmada y por ahora no tenemos este confirmado. Es el basado de las circunstancias, sospechamos que

0: Hubieron otros pasajeros de otras nacionalidades en este avión. Es un atento grave contra personas, contra la paz y contra la estabilidad regional.
1: Embajador, ¿tiene conocimiento de qué nacionalidad es el presunto atacante de este avión, que tenía también supuestamente intenciones de estrellarlo?
0: Gracias, gracias por su pregunta. Por ahora no, pero por eso mencioné que vamos a seguir actualizando a través de los canales de la embajada con toda la información verificada que tenemos. En esos momentos es muy importante consumir solamente información verificada y no hay mucha desinformación también, como siempre sabemos. Pero por eso las puertas de la embajada están abiertas para ustedes, para la prensa y para cualquier persona que quiera más información, y vamos a seguir durante los próximos horas a compartir más información.
1: Muchas gracias, embajador. Gracias de verdad por permitirnos a través de HCH Meridiano informar a toda la población en Honduras de este hecho y también a quienes nos están viendo en otras partes del mundo, dando una versión oficial por parte de las autoridades de Israel en nuestro país. Muchas gracias, embajador Nadav Goren, por esta entrevista. Gracias.
0: Muchas gracias a ustedes.
1: Gracias a usted.

0: Jenny, preste mucha atención, tal y como le habíamos dado seguimiento sobre pues esta embarcación que fue encontrada encallada en el sector atlántico del país. Copeco apoya con bombas achicadoras para sacar a flote esta embarcación en ese sector del territorio nacional. Don Wilmer Montoya se encuentra en el lugar para brindarnos más detalles y también imágenes de esta situación. Adelante con usted, Wilmer.
1: Así es, efectivamente, compañeros televidentes de HCH Televisión Digital, HCH Radio en la 101.5 FM en todo el departamento de Atlántida. Estamos en el lugar de los hechos donde pues todavía la embarcación o el ferry Tropical Wave está en ese lugar, pues tratando la gente de poder hacer algo para que ella pueda flotar y salirla, traerla para este lado de acá, sacarla para lo que es la terminal. Me encuentro con el subcomisionado departamental de Copeco, Marlon Zelaya. Copeco ha colaborado, ha dado unas bombas achicadoras para poder sacar el agua, pero ustedes también estuvieron en el lugar, inspeccionaron, y qué es lo que se conoce ante esta situación y el apoyo que ustedes están dando como Copeco.
2: Mire, Wilmer, nosotros tenemos una instrucción desde el día de ayer que el ministro tuvo conocimiento, el ministro Renaldo Sánchez, de este incidente, de este accidente que sucedió aquí en la ciudad de La Ceiba, en el muelle de cabotaje, que nos pusiéramos nosotros a disposición, ¿verdad?, en tema del personal, logística y todo lo que pudiéramos apoyar para poder atender y poderle apoyar, ¿verdad?, a los empresarios, ¿verdad?, dueños de esta embarcación, para poder nosotros facilitarles en ciertas logística que nosotros tenemos en este momento. Trajimos unas bombas achicadoras que a solicitud de ellos, ¿verdad?, nos hicieron anoche para poder nosotros colaborar para que pueda achicarse rápidamente el agua que está dentro de esa embarcación.
1: Dentro de lo que corresponde, ¿se ven perforaciones ustedes? Porque se habla de bombas achicadoras, prácticamente el agua ingresó, ¿por qué?
2: Bueno, mire, perforaciones visibles no, nosotros no la pudimos percatar, pero sí sabemos que tiene que haber perforaciones porque la embarcación está inundada, ¿verdad? Ya cuando la embarcación pueda ser achicada y podamos sacarla a flote, vamos a conocer de los dueños de la empresa qué tipo de perforaciones tuvo, dónde los tuvo y por qué los tuvo, ¿verdad? Nosotros vamos a estar periódicamente el día de hoy apoyándolo. Ahorita nos vamos a trasladar a ver qué otro equipo tenemos en la bodega logística que ellos están requiriendo para nosotros poder trasladarlo a la embarcación y que ellos puedan sentir, ¿verdad?, que la institución, la Secretaría de Estado en los despachos de contingencia nacional está en apoyo para cualquier cosa que ellos necesiten dentro de nuestra logística y nuestros recursos humanos.
1: ¿Qué es lo que ustedes así han palpado? Porque se habla de que no es oficial, pero se habla de que...

0: un metal ahí, que posiblemente eso fue lo que pegó la embarcación, y se está investigando esto porque andan buzos en la misma.
1: Usted lo ha dicho, ¿verdad? Eso no es oficial. Nosotros vamos a esperar la vocería oficial de parte de ellos. Esperemos nosotros que si ya están los buzos dentro de la mar, ¿verdad?, puedan ellos aclararle a la población. Igual, los medios de comunicación sé que están pendientes de esto y sé que el dueño de la embarcación va a dar declaraciones y él va a decir en realidad qué es lo que pasó, por qué fue el incidente. Y esperemos nosotros, esperemos no estar especulando y que ellos puedan aclararle a la población a través de los medios de comunicación.
0: Mientras tanto, el apoyo para poder sacar la embarcación de ahí y traerla aquí a la terminal.
1: Totalmente, la Secretaría de Despachos de Contingencia Nacional, COPECO, está atento en cualquier requerimiento que ellos necesiten, igual para coordinar con otras secretarías a nivel del Departamento Atlántico de la Ciudad de La Ceiba. Si requieren algún equipo, alguna logística que lo tengan, estaríamos nosotros siendo los enlaces para que ellos puedan prestar sus equipos.
0: Todos los motores están inundados ahí.
1: Todos los motores están inundados. Lastimosamente sabemos que es una pérdida millonaria, pero no seremos nosotros los encargados de cuantificar eso, serán los dueños a través de sus medios que estarán socializando este tipo de información. Nosotros como secretaría estamos en apoyo, gracias a Dios. Lo más importante es que se salvaron las 82 personas que estaban ahí, se evacuaron prudentemente y eficazmente en tiempo y forma, y gracias a Dios, pues eso es de alabar. Pero sí estamos ahora coordinando y colaborando para ver en qué podemos apoyarle como secretaría en cualquier logística y recurso humano que necesite.
0: Bueno, muchísimas gracias a Marlon Zelaya, quien es un comisionado departamental de COPECO aquí en el sector atlántico, en el cual pues esto es lo que está pasando y lo que está sucediendo, en el cual pues las autoridades y también los buzos privados que están ahí, están soldando, ¿verdad que están soldando ya prácticamente para poder hacer el trabajo?
1: Sí, mire, ellos están haciendo un trabajo. Ahí hay un equipo de varios técnicos, hay soldadores, hay personas especialistas achicando, y también hay electricistas y otro tipo de técnicos, ¿verdad?, que a través del dueño de la embarcación ha traído equipo logístico y recursos y talento humano, ¿verdad?, para poder sacar rápidamente, ¿verdad?, esa embarcación de donde está encallada.
0: Bueno, gracias. ¿Será un informe oficial que se pueda dar qué fue lo que sucedió ahí? Se habla de que pegó en un metal, se habla de que encalló, se habla de un estruendo, pero ¿serán las autoridades correspondientes y los dueños de la embarcación? Porque hasta el momento no quieren dar declaraciones hasta que exista algo oficial, pero sí, aquí solo son, como dicen, rumores de que topó en algo, en un metal, y se estaría confirmando más adelante si esto fue así. Y fue lo que provocó lo que es este accidente en el puerto de cabotaje en la ciudad de La Ceiba. Yo regreso a los estudios principales, les informó Wilmer Montoya para HCH Televisión Digital.
2: Gracias, compañero Wilmer Montoya, desde el sector atlántico del país con esta información. 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
3: Bueno, y seguimos con las noticias a esta hora. Seguimos con la información a esta hora. Son las 11 de la mañana con 33 minutos. Y tenemos también en comunicación al alcalde del Porvenir, Francisco Morazán, y es una importante denuncia también que él está realizando y que ha venido manifestándose. Se centra en el intento del retiro de maquinaria vial que estaban utilizando en el municipio para poder también reparar varias calles en el sector del Porvenir, Francisco Morazán. Y por eso queremos escuchar su versión, porque también existe la versión de las autoridades, en este caso el ministro de la CID, que ya han dicho de que lo que quieren es mover la maquinaria. Pero, alcalde, usted también nos ha manifestado que tienen temor porque hasta una ambulancia les quieren quitar. ¿Qué es lo que está ocurriendo realmente en torno a esta denuncia que usted está haciendo, alcalde Brian Rubí? Buenas tardes y gracias por acompañarnos en HCH Meridiano.
4: Informe especial. Muy buenas tardes, Carolina Lanza, un placer saludarle. Sí, bueno, estamos acá en el municipio del Porvenir y nos encontramos indignados porque de todos sabemos que todos los municipios que somos tipo C, por no decirlo, los municipios más pobres, tenemos serias dificultades, y más ahora en esta temporada de medio invierno, porque solo ha medio llovido y tenemos problemas por todas las calles, Carolina. Y ahora que quieren retirar la maquinaria que fue asignada por un gobierno anterior, y a veces uno piensa y dice, ¿será porque lo dio el gobierno de Xiomara Castro que quieren quitarla? Y creo que es un error. Yo estoy de acuerdo y aplaudo los esfuerzos que está haciendo el gobierno para entregarle un kit de maquinaria a cada alcalde. Y si usted me pregunta a mí, yo no creo que lo logren entregar, porque quieren entregar 7 máquinas a cada alcaldía y no pueden entregar ni una, porque el Porvenir no tiene absolutamente nada,
3: alcalde,
4: y no pueden entregar ni una. Y eso es lo que indigna, porque y no es la primera, esta es como la gota que rebasó el vaso. Vienen el vaso, primero vienen y tenemos una ambulancia asignada por el gobierno anterior, y no voy a decir nombre para que no se sientan mal,
3: alcalde,
4: nos asignan una ambulancia y la quitan. Habráse visto, por Dios santo, cómo van a jugar con la necesidad,
3: alcalde,
4: de un pueblo. ¿Cómo van a jugar con el hambre de un pueblo? Mire, aquí cuánto vale una ambulancia, trasladar a un paciente de aquí del Porvenir de Tegucigalpa, vale 8.000 lempiras.
3: No, y es comprensible, alcalde,
4: Carolina.
3: Totalmente
4: y
3: comprensible.
4: Decimos, bueno,
3: ¿me escucha,
4: bien,
3: alcalde?
4: Está bien que quiten la ambulancia. Está bien que quiten los empleos que genera la ambulancia, pero no se lleven ambulancia. ¿Qué tuvimos que hacer nosotros? Comprar una ambulancia con nuestros propios recursos, con una feria que hicimos aquí en nuestro pueblo, logramos comprarla. Entonces, nosotros los queremos aplaudir, lo bueno que se haga, pero por favor, compañeros, no nos desprecien estos municipios,
3: alcalde,
4: no nos miren mal porque somos de otro color político. Nosotros queremos aplaudir lo bueno que haga un gobierno, pero no nos digan que nos quedemos callados cuando hacen las cosas malas.
3: Alcalde, ¿me escucha? Primero, para poner en contexto a la población también, esta maquinaria que ustedes recibieron, me habla, ¿qué es? Que porque ustedes, con esta máquina, que es una, ¿verdad, alcalde? Con esta máquina ustedes no, han estado dándole mantenimiento a la red vial.
4: Tenemos varias maquinarias. Tenemos una red, tenemos dos retros, tenemos una cargadora, tenemos un patrol, tenemos dos vibros, tenemos una volqueta. Bueno, teníamos porque ya nos quitaron. Nos quitaron una retro pequeña y nos quitaron una cargadora grande con la excusa de que nos iban a dar otra.
3: ¿Quién se las quitó,
4: alcalde?
3: Nos iban a
4: dar una cargadora y nos iban a dar un tractor porque la cargadora no la ocupábamos nosotros acá.
3: Ahora, ¿quién se las quitó, alcalde?
4: Varias, Carolina, y con esa maquinaria, ¿qué es lo que hacíamos nosotros? Para explicarle y poner en contexto a nuestro pueblo. Lo que hacíamos nosotros, un grupo de 14 alcaldes que estamos reunidos en una mancomunidad, rotar la maquinaria primero al Porvenir, después a Vallecillo, después a Cedro, después a Orica, después a Talanga, rota por todos los municipios.
3: Ahora, alcalde, ¿qué ya lo ha manifestado usted? ¿Ya les quitaron maquinaria?
4: ¿Por qué la quieren levantar?
3: ¿Quién se las quitó, alcalde? ¿Cuál fue la solicitud que le hicieron a ustedes para quitarles o retirarles la maquinaria? ¿Y quién envió esa solicitud?
4: Bueno, mire, es una maquinaria que es asignada. El gobierno anterior la asignó, como nos asignó la ambulancia, nos asignó esa maquinaria. Y ellos dicen que la CID, dicen que la quieren retirar porque la maquinaria está siendo mal manejada, que ya la retiraron en todas las mancomunidades y que quieren retirar esta de aquí porque, según ellos, están siendo mal manejadas, que no le da mantenimiento a tiempo la mancomunidad. Que las maltratan y que no tienen seguro. Y yo les digo, bueno, nosotros les podemos demostrar con papeles que sí tenemos mantenimiento al día y se lo hacemos en Sencol y lo pagamos con nuestros impuestos. Lo pagamos con los impuestos que recaudamos a nuestro pueblo. Y esa excusa no vale con nosotros. Y yo le quise explicar al compañero de la CID o al compañero de la descentralización que estuvimos reunidos ayer y le dije, no la muevan. No la muevan y nosotros revisen si nosotros estamos cumpliendo al día con el mantenimiento y si la estamos cumpliendo, ¿por qué la van a mover? No, es que la tenemos que mover por esto. Son excusas.
3: ¿Y dónde se encuentra?
4: A nosotros nos sirve como municipio, al igual que a los demás municipios hermanos de aquí, del norte, Francisco Morazán. Y no podemos quedarnos callados cuando nos quieren quitar algo que lo hemos ganado.
3: Y que es en beneficio de la población.
4: Es una conquista del pueblo.
3: Así
4: es, alcalde. Nos quitaron ambulancias. Nos han quitado un montón de cosas, pero yo creo que ya no es tiempo de solo agachar la cabeza. Nosotros queremos aplaudir, como le digo, Carolina, lo bueno que hay un gobierno. Aquí invitamos al presidente Nafia Pura, compañero. Si usted está rodeado por personas que no le dan buenas ideas, apártelos y gobierne, pídale dirección a Dios. Pídale dirección a Dios y gobierne a este pueblo con justicia. Nosotros no pedimos nada. Si ellos no quieren dar las maquinarias de las que le están dando a todos los municipios, si nos quieren excluir como nos han excluido cuando nos quitaron ambulancia, cuando nos tienen parado un proyecto que comenzó desde el gobierno anterior que vale 40 millones, que abarca una de las aldeas más abandonadas, que es el Guantío, que
3: alcalde,
4: hoy la compañía está trabajando, pero no le quieren ni pagar.
3: ¿Y dónde está la maquinaria en este momento? ¿Quién la tiene? ¿La tienen ustedes? ¿Ya se la llevaron? ¿Dónde está la maquinaria? ¿Y qué se llevaron? ¿Qué le han quitado?
4: Ese proyecto está siendo financiado por el Banco Mundial, 40 millones, Carolina, 40 millones que van a servir para darle dignidad a una de las comunidades que está más lejana al Porvenir, una aldea que está más largo, que ha sido abandonada por todos los gobiernos y está ejecutando con los fondos del Banco Mundial. Y la constructora hoy se quiere parar o ya está parada porque el gobierno no le quiere pagar. Y son
3: unos
4: fondos que no es este gobierno, vienen desde atrás. Compañeros, yo entiendo que aquí se juega política, pero no juguemos con el hambre del pueblo. No juguemos con el hambre del pueblo porque ahí sí nos vamos a meter a problemas. Nosotros, ¿qué es lo que queremos? Que nos respeten nuestras conquistas, que nos regresen nuestra ambulancia. Que le paguen a esa constructora que son fondos del Banco Mundial para que sigan ese proyecto que beneficia a una comunidad entera que produce café, que trae divisas al país. El Guantío trae divisas al país cuando exportamos café que se siembra en esas montañas y hoy no le quieren pagar a esta constructora solo porque somos de otro partido, solo porque somos libres. ¿Qué pecado tenemos nosotros? ¿Qué pecado tenemos nosotros de tener el corazón.
2: Tiene toda la razón, alcalde. Tiene toda la razón, alcalde, y aquí las cosas se deben de ver sin sesgo, sino pensando en una mayoría, y en este momento la mayoría que está en el porvenir, Francisco Morazán. En la población, sabemos que ustedes han venido también realizando un gran trabajo y por ende también es un derecho, porque al final los beneficios que se están dando por parte de las autoridades del gobierno del presidente, se prometió que iba a ser a las 298 alcaldías estas maquinarias para que pudieran estar las calles de la mejor manera, dando mantenimiento de la mejor manera. Ahora yo quiero consultarle al alcalde Brian Rubí, para poder también, y ya vamos a tener también la postura de las autoridades, vamos a buscarlas para que nos den una respuesta, porque ¿quién tiene la maquinaria? ¿Dónde está la maquinaria? ¿Qué maquinaria fue la que ya le retiraron, alcalde?
4: Del kit de maquinaria que teníamos, dos rodos o vibros, un patrol, una volqueta.
2: Ok. ¿Qué más le quitaron?
4: Una cargadora. Ajá. Y los retro ya retiraron una retroexcavadora y retiraron una excavadora grande. De las siete máquinas que nosotros teníamos, ya ahora tenemos cinco.
2: ¿Y dónde están? ¿Dónde se la llevaron? ¿Cuál fue la respuesta que le dieron a usted?
4: Estaba llorando porque dice, ya pagué el mantenimiento, porque lo llevamos al día. Ya busqué un operario para que opere la máquina y ahora estoy preocupado porque me la van a llevar y yo tengo las calles destrozadas. Eso es lo que nosotros queremos evitar.
2: Alcalde,
4: que aquí no estamos peleando con nadie, aquí no estamos echándole la culpa a nadie, lo que queremos es que recapaciten.
2: Claro.
4: Y que las cosas bien, nosotros las vamos a aplaudir.
2: Y es entendible, alcalde, de su parte, que esté preocupado también. Ahora, cuando le retiraron la maquinaria, ¿hace cuánto tiempo le retiraron la maquinaria? ¿Le dijeron para dónde se la llevaron y quién directamente se la fue a quitar, alcalde?
4: No, la retiraron, la llevaron, estaban en la mancomunidad. Y ellos dijeron que necesitaban la cargadora porque iban a drenar unos vados, creo que en el departamento de Sula, y eso es bueno, nosotros lo aplaudimos. ¿Qué es lo malo que nos dijeron? Les vamos a llevar la cargadora y les vamos a traer un tractor de caite porque ustedes lo ocupan para hacer lagunas, para hacer cosechadoras de agua, para hacer... Se necesita, claro que se necesita para esas calles del Guantío. Entonces, está bien. Bueno, el compañero que era presidente en ese entonces dijo, está bien. Nos consultó, bueno, está bien, si nos dan el tractor, que se la lleven y que nos traigan el tractor. Hasta el día de hoy, eso fue hace como... Fue al inicio del gobierno. Y hasta el día de hoy no nos han regresado ese tractor que supuestamente nos iban a dar por esa cargadora.
2: Y fue de la secretaría.
4: Había otra.
2: Alcalde, fue de la Secretaría de Infraestructura y Transporte, o sea, de la CID, que le llevaron la maquinaria.
4: Fue de la Secretaría de Infraestructura y Transporte. Fue de la CID que llevaron la cargadora porque la ocupaban. Y está bien. Yo entiendo, el Valle de Sula necesita darle mantenimiento a esos bordos. Y nosotros estamos de acuerdo, pero lo que a uno no le gusta es la mentira. Que nos engañen, que nos mientan, que nos digan esto, porque ya no estamos en eso. Ya los pueblos queremos soluciones, no queremos promesas. Yo por lo menos ayer que me dieron, no, la vamos a retirar, pero ya le va a llegar el kit de maquinaria. Yo quiero que me llegue, pero ¿cuándo va a llegar? Hasta que ya estemos incomunicados en nuestro partido.
2: Ok, entonces le llevaron esa maquinaria. Usted manifiesta que fueron las autoridades de la CID, porque les prometieron también entregarles el kit que ya el gobierno ha estado entregando en diferentes municipios del territorio hondureño. Ahora, usted como alcalde ya logró buscar la manera de tener contacto con el ministro de la CID y preguntarle por su kit de maquinaria o por la maquinaria que tenía y le retiraron. ¿Qué respuesta le dio él o ha buscado alguna manera de tener comunicación con las autoridades de la CID, usted como alcalde?
4: Del kit que nosotros teníamos, que eran siete máquina que nos asignó el gobierno anterior, han retirado dos. Nos quedan cinco. Ayer nos reunimos con el compañero de descentralización, el abogado, no recuerdo el nombre de él, y nos dijo, la vamos a retirar estas cinco máquinas que tienen ustedes, porque estas máquinas no tienen garantía, porque no tienen mantenimiento. Porque, bueno, pusieron un montón de pretextos para quitar la maquinaria. Entonces yo le digo, bueno, si es por el mantenimiento, nosotros lo llevamos al día. Si es por asegurarlo, ustedes la pueden asegurar, aquí asegúrenla y ya la máquina queda asegurada, pero déjenla aquí. Entonces, ahora el problema es que se quieren llevar las 5 porque dicen que ya no las ocupamos como mancomunidad, porque ya nos van a dar a todos una maquinaria cada uno, que ya nos van a dar un kit por alcaldía. Bueno, entonces yo digo, está bien. Está bien, pero dejen la que nosotros tenemos y cuando lo tengan nosotros, la suspenden la que ya queda, porque ya nos quedan solo 5, Carolina, ya nos llevaron 2.
2: Si ustedes no quieren estar ahí esperando y quedarse al final sin dar mantenimiento a la red vial.
4: Podemos esperar. Ajá. Podemos esperar que ellos quieran darnos como municipio, pero mientras nos dan...
2: Van a estar trabajando con la que tienen.
4: Que nos dejen la que ya tenemos asignada, que la dejó el gobierno anterior. Eso es lo sencillo, lo único que pedimos.
2: Bueno, alcalde, realmente nos sorprende porque usted ha dicho que ya le han retirado algún tipo de maquinaria. Nos dijo que le habían retirado un patrol, la volqueta, una cargador, una retro.
4: No. Yo no he dicho que... le dije que nos retiraron de las 7 que teníamos.
2: Ajá, o sea...
4: Nos retiraron 2.
2: Las que tienen su poder en este momento, ¿cuáles son entonces, alcalde?
4: Yo no las tengo, las tiene la mancomunidad.
2: Ok, por eso le digo, ustedes ahí, en el porvenir.
4: Y sus servidores, el vicepresidente, nos han retirado 2 de 7.
2: ¿Y cuáles le retiraron?
5: Un informe especial.
4: Retiraron la cargadora.
2: Ajá.
4: Cargadora grande y una retro pequeña. La cargadora grande la retiraron porque la ocupaban en el Valle de Sula para tragar.
2: Bueno, entonces aquí el llamado es a las autoridades, alcalde, de que por favor le entreguen la maquinaria.
4: Que la retiren porque las ocupamos.
2: ¿Me escucha, alcalde?
4: Las calles desechan.
2: Y aquí el llamado es puntual a las autoridades que cumplan con lo acordado, porque aquí deben de ver las cosas en sesgo político. Porque usted no pertenezca al partido de gobierno actualmente... Deben de darle a usted lo que les corresponde como municipio, este kit que se está entregando a cada uno de los municipios donde lleva la maquinaria y todo para darle mantenimiento a la red vial. Y eso es sumamente importante. Hágale un llamado a usted hoy que hace la denuncia de,
6: hecho, ya
2: de manera pública.
6: Carol, el ministro de la Secretaría de Infraestructura y Transporte dice que la denuncia es incorrecta, que la maquinaria es prestada, no es de la mancomunidad, es propiedad del Estado, que el equipo entregado desde el 2025 no ha tenido ningún tipo de mantenimiento y es por eso que se retira para darle mantenimiento y dejarla al 100. El equipo no tiene ningún tipo de seguro y luego de darle el mantenimiento se meterá la póliza de seguro de la nueva maquinaria que se le está entregando a las diferentes alcaldías y una vez esté lista la maquinaria se asignará a batallón de ingenieros, a los municipios se les proveerá el kit completamente nuevo con 4 años de garantía y con mantenimiento incluido.
2: Bueno, ¿qué respuesta tiene a eso, alcalde? Porque dicen que le van a entregar su maquinaria.
4: Es que ojalá que le entreguen, Carolina, yo no me opongo a que le entregue, ojalá que venga, la estamos esperando como agua de mayo. Lo que no queremos es que nos quiten la que ya fue asignada por un gobierno anterior con la promesa que nos van a dar. ¿Cuándo nos van a dar? No se sabe cuándo nos van a dar. Y mientras tanto, nosotros sufriendo acá, teniendo ya nuestra propia maquinaria, que fue asignada a 14 municipios del norte Francisco Morazán. Eso es lo que le pedimos. Yo le pido al presidente Narri Apura. Presidente, se lo imploro. El porvenir le pide que haga las cosas bien. Que haga que sienta el clamor de este pueblo. Nosotros queremos aplaudirle y le vamos a aplaudir cuando usted haga las cosas bien. Pero no acepte estas cosas. No acepte que nos quiten una ambulancia. No acepte que nos paren ese proyecto de 40 millones que se está ejecutando. No acepte que nos suspendan esta maquinaria de la mancomunidad porque nos sirve a todos, presidente. Y si no, si usted le va bien, a nosotros nos va a ir bien como pueblo. Estamos listos, nosotros no tenemos ningún tipo de sesgo político. Lo único es que no nos pidan que nos callemos cuando nos atropellan, compañero.
2: Bueno, ahí está su denuncia hecha. Y en relación con la ambulancia, alcalde, ¿cómo está la situación? También les quieren quitar la ambulancia.
4: Bueno, la ambulancia fue asignada a nuestro municipio, una ambulancia del 911, asignada al porvenir con 10 empleos. Enfermera, doctores, paramédicos, choferes, habían 10 empleos. Y bueno, cuando hay cambio de gobierno, ¿qué es lo primero que pasa? Sacar al personal y meten personal del
2: gobierno. ¿Pero qué ha pasado en este momento con el personal?
4: Y muchas veces hasta nos acostumbramos a que pase eso, que no es correcto. Y nosotros decimos, bueno, ya sacaron a la gente que estaba ahí, pero la ambulancia déjenla. Metan personal de su partido, pero dejen ambulancia, por amor a Dios, aquí hay muchos accidentes.
2: ¿Recibió, alcalde, alguna notificación de que le quieren retirar la ambulancia?
4: Estamos cerca de una cárcel que desde que esa cárcel vino, que nos separaron en esa cárcel, aquí perdimos la paz en el porvenir.
2: Alcalde, ¿usted recibió
3: Alcalde, ¿me escucha? ¿Usted recibió alguna notificación en retirar la ambulancia? Porque esto a mí me parece grave también.
4: No, es que la ambulancia no es que la quieren retirar, caro, es que la retiraron.
3: ¿Quién se la llevó?
4: La retiraron.
3: ¿O qué documentación? ¿Cuál fue?

0: retiró, alcalde? ¿Quién se comunicó con usted como alcalde y le dijo tenemos que retirar la ambulancia?
1: Nosotros, porque al mirar que se la llevaban, Carolina, tuvimos que comprar una ambulancia con fondos municipales que nos hacen falta, que tenemos con problemas de agua, que tenemos que construir colegios, que tenemos que construir escuelas, y tuvimos que apartar de eso para comprar una ambulancia. Entonces creo que al final el llamado es a las autoridades. Nosotros estamos listos para trabajar, compañeros, sin distingo de colores políticos. Estamos listos para aplaudir lo bueno que se haga, pero por favor no nos humillen, no nos maltraten. No humillen a estos pueblos que, porque nos miran con sombrero y con botas, creen que somos tontos. No somos tontos. Esto de sombra y de sombrero y botas es que somos humildes, pero no somos tontos. Y queremos trabajar y queremos desarrollar nuestras comunidades, presidente.
0: Carolina, bueno, y es entendible, pero yo quiero saber, y en unos minutos que me lo responda el alcalde Brian Rubí, porque es que, mire, me parece sumamente importante también la denuncia que él está haciendo en relación con el tema de la maquinaria. Ya escuchamos y ya vamos también a tener reacciones con este tema de la maquinaria que supuestamente la CID se llevó por algunas razones, pero también el tema de la ambulancia al final viene a beneficiar a toda la comunidad, y lo importante que es tener una ambulancia en un municipio como es El Porvenir, Francisco Morazán, con una cantidad de habitantes donde también puede suceder cualquier cosa y en una emergencia la población la necesita. Por eso a mí me gustaría saber quién le llevó algún documento, quién le pidió a él la ambulancia, cuáles fueron las razones por las cuales quitaron esta ambulancia. No sé si es a través de Copeco que se hacen ese tipo de requerimientos o a través del 911, pero sí ocupamos una respuesta, porque al final es un bien que beneficiaba no al alcalde, sino a la gran mayoría de población que vive ahí en El Porvenir y en los lugares cercanos al Porvenir.
2: Pero quizá esto se está haciendo sin el conocimiento del presidente de la República, Carol, porque yo recuerdo cuando se hizo la presentación de las maquinarias, de los kits que iba a ser entregados en la zona norte del país, el presidente dijo que iba a trabajar con todos los alcaldes de todos los municipios del país, sin distingos de colores políticos, y él mencionó que el alcalde que no quisiera trabajar con él era que tenía problemas mentales. Entonces me extraña, porque él había dicho ya en un inicio que no iba a mirar colores políticos a la entrega de estos kits.
0: Bueno, tenemos en comunicación también al secretario de la Secretaría de Infraestructura y Transporte, el señor Aníbal Erler, a quien le damos la bienvenida también en HCH Meridiano. Y le agradecemos también, ministro, porque nos permite escuchar su opinión y sobre todo su reacción en relación con esta denuncia que ha hecho el alcalde Brian Rubí, y dar una respuesta también a la población en el sector del Porvenir, Francisco Morazán. Gracias por acompañarnos, ministro.
3: Hola, muchas gracias a ustedes más bien por darme la oportunidad. Lastimosamente no estoy al tanto de la denuncia, sí sé que el alcalde ha estado interviniendo con un tema de la... del cambio de la maquinaria de la mancomunidad en la que están adscritos ellos. Brian sabe que aquí estamos para servirlo. El programa de la entrega de maquinaria municipal, como usted lo dijo hace poco, es un programa para los 298 municipios, no es para una mancomunidad. Es un programa que garantiza que cada una de las municipalidades tenga su patrol, su retro, su vibro, su tractor, dos volquetas y un tanque. No hay ningún tipo de distingo de colores políticos. Yo sé que Brian, no sé si ya recibió su primera máquina, pero si no, ya está a punto de recibirla. Ya nosotros hemos atendido varias municipalidades y pues estamos listos para atender a la municipalidad también del Porvenir. Aquí estamos listos, Brian. Dígame cómo le puedo servir y cómo puedo aclarar cualquier duda que tenga en este momento.
1: No, presidente, ministro, ayer tuvimos una reunión en el centro cívico y nosotros expresamos nuestro malestar de que por qué no quieren mover la maquinaria que tenemos en la mancomunidad, que somos 14 municipios que nos rotamos la maquinaria y que le damos de alguna forma respuesta a nuestro pueblo. Nos dijeron que la quieren mover porque se ha manejado mal, porque no le han dado mantenimiento, porque no tiene seguro. Y nosotros entendemos y les expresamos, nosotros sí le hemos dado mantenimiento y tenemos las pruebas de que hemos hecho cada mantenimiento en Sencor. ¿Qué es lo que pedimos nosotros? Ojalá, yo le tomo la palabra que usted me está diciendo hoy, que nos van a mandar una maquinaria, y ojalá que nos manden un patrol, compañero, porque aquí están deshechas las calles, aquí están destruidas las calles. Nosotros les decimos, aplaudimos el esfuerzo que está haciendo este gobierno por darle maquinaria a cada municipio, pero mientras nos dan la maquinaria a cada municipio, ministro, por favor.

0: denos ese kit de maquinaria que nos asignó el gobierno anterior para que podamos resolver en la medida que podamos las necesidades de nuestro pueblo, porque sí necesitamos, ministro, sí necesitamos estos municipios que son municipios de categoría C, que a puras cachas pagamos a nuestros empleados. Permítanos utilizar esa maquinaria que dejó el gobierno anterior mientras nos dan el kit que ustedes quieren dar como gobierno, y ojalá que lo logren, porque ese sería un gran proyecto para estos municipios que hoy estamos abandonados. Estamos dando respuesta con nuestros propios recursos, pero es casi hasta imposible porque los presupuestos que tenemos asignados, ministro, no nos ajustan. Ojalá que usted cumpla su palabra de que el porvenir ya está por venirle la maquinaria y podamos darle respuesta a este pueblo que tanto lo necesita.
1: Oh, mi querido alcalde, por favor, faltaba más. Aquí estamos para hacer equipo con usted, con todo el gusto del mundo. Es más, no hay ninguna instrucción de retirar la maquinaria de la mancomunidad. Si yo le voy a pedir a usted que me devuelva una retro porque le di una retro nueva. Si yo no le he dado una retroexcavadora nueva, jamás voy a atacarle una maquinaria de la mancomunidad. Primero entrego, después usted me pasa la maquinaria que vaya a ser devuelta para la CID. Pero primero yo le voy a dotar a usted de su equipo necesario, a usted y a todas las otras municipalidades de la mancomunidad. Délo por hecho, nadie le va a tocar su maquinaria. Yo quiero ponerme a su orden, porque no solamente es la maquinaria, aquí me tiene a sus servicios para trabajar en conjunto por la población del porvenir. Es una zona muy importante, para nosotros es una vía importantísima. Estamos invirtiendo mucho dinero de Marale a Sulaco, de Sulaco hasta llegar al medio. Y esa carretera para el porvenir que vamos a mandar a hacerle un segundo mantenimiento en este momento. Alcalde Brian, cuente conmigo. Nadie le va a tocar su maquinaria. Y es más, ese tuvo que haber sido un malentendido, porque la maquinaria, yo le explico. La maquinaria que tiene la mancomunidad está bajo un comodato y en efecto les está cargando ustedes con el mantenimiento. Yo no dudo que le den el mantenimiento. Sin embargo, ustedes están teniendo que cargar con el mantenimiento. La maquinaria que le vamos a llevar por parte del Estado incluye 4.000 horas o 4 años de garantía, mantenimiento preventivo durante toda esa garantía y un seguro por daños o accidentes. Esa maquinaria la va a recibir usted primero y después yo le voy a pedir a la mancomunidad que me devuelva la otra maquinaria, que la voy a poner a punto y se la voy a entregar al batallón de ingenieros para que también hagan horas en las principales comunidades del país. Pero no sin antes haberlo dotado a ustedes de las herramientas necesarias, a ustedes y a cada uno de los municipios, de todas las herramientas que necesiten. Antes no le vamos a pedir nada, no se preocupe, alcalde.
0: Bueno, ministro, aquí lo está escuchando un pueblo entero. Ojalá que nos cumplan, porque sí, no es porque queremos no creer en usted, ministro, vamos a tomarle la palabra. Pero es que ya nos han incumplido, ya hemos visto el desprecio que nos hacen como municipio cuando no usted, sino que de otra institución pues nos llevan una ambulancia que servía para nuestro pueblo. Ya nos dicen una constructora que está desarrollando un proyecto con fondos del Banco Mundial que se van a parar porque ustedes no le quieren pagar. Pues nosotros entramos en duda y decimos, bueno, ¿qué pecado hemos cometido nosotros como porvenirenses para que nos miren de esa forma? Nosotros queremos trabajar, ministro, y como le repito, vamos a aplaudirlo y vamos a aplaudir al presidente y vamos a aplaudir a este gobierno cuando se hagan las cosas bien, ministro. Ojalá que cumpla, ministro. Ya ahí en la mancomunidad sí nos retiraron una maquinaria hace mucho tiempo, una excavadora grande, y ojalá que cumplan con la palabra de que iban a llevar un tractor de oruga y que nos regresen la otra retro para que tengamos el kit completo, que si bien es cierto no es para cada uno de nuestros alcaldes, pero sí sirve a una mancomunidad entera que de alguna forma le estamos dando respuesta a nuestro pueblo.
1: Alcalde, aquí estoy a su orden, 9455-3662, 9455-3662. Aquí nos ponemos de acuerdo y ponemos a trabajar, porque también hay que hacer otras cosas que la Secretaría le pueda apoyar con mucho gusto. Cuente conmigo al 100%.
0: Estamos pendientes, ministro, y ojalá que logremos entendernos para que desarrollemos nuestros pueblos y que el pueblo se sienta orgulloso de los que hoy están gobernando.
1: Claro que sí, con todo gusto. Y muchas gracias, HCH, por el enlace. Muchas gracias. Y ya vea que nosotros los hondureños nos podemos entender todos hablando. No tenemos distintos colores políticos cuando trabajar por Honduras se trata, ni él ni yo.
2: Y de eso se trata, de dialogar, de llegar a acuerdos, de llegar a consensos y sobre todo pensar en la mayoría del pueblo hondureño, en beneficiar a quienes más lo necesitan. Muchas gracias, ministro Aníbal Erler, de la Secretaría de Infraestructura y Transporte, por atendernos en HCH Meridiano y también escuchar la denuncia y dar una respuesta a el alcalde del Porvenir, Francisco Morazán, Brian Rubí. Muchas gracias, de verdad que agradecemos su respuesta y sobre todo vamos a mantenernos al pendiente porque sabemos que usted está fuera del país y en este momento está también en una importante reunión. Se salió de la misma para poder darnos esta respuesta no solo al alcalde, sino también a la población del Porvenir, Francisco Morazán. Y nosotros nos vamos a mantener al pendiente cuando ya se le entregue también al alcalde, Brian Rubí, la maquinaria por parte del gobierno.
1: Muchas gracias por el enlace y estamos en contacto pronto. Cuídense mucho.
2: Muchas gracias al ministro de la Secretaría de Infraestructura y Transporte y gracias también a usted, alcalde Brian Rubí, para eso estamos aquí en HCH. Somos intermediarios y nos encanta sobre todo que los funcionarios puedan dialogar y pensar en beneficio de la gran mayoría del pueblo hondureño. Seguimos con las noticias, 12 del mediodía con 3 minutos. Vamos hasta la Corte Suprema de Justicia. Mucha atención a este informe de Último Momento.
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4: Compañeros, en estudio principal, en este momento llega el representante legal de los diputados Luz Angélica Smith y Edgardo Cazaña, el abogado Darwin García, quien pues busca personarse en las diligencias prejudiciales. Escuchamos sus declaraciones.
5: Que solamente hemos tenido conocimiento extraoficialmente y por tal razón nos hemos personado para ser parte en este proceso y que se nos informe y nos den copia de la misma diligencia que está solicitando el Ministerio Público.
4: ¿Quién representa aquí, abogado?
5: A Angélica Smith, a la diputada Angélica Smith y al diputado Edgardo Cazaña, de igual forma a Rosy Martínez, cual también en otro proceso la vengo representando hace día.
4: ¿Este perito de qué carácter es? ¿Qué busca el Ministerio Público?
5: Lo que se le está solicitando es la juramentación de un perito financiero para verificar la cuestión si hay algún tipo, se pueden darse los elementos de un tipo penal del cual está siendo objeto de investigación, como es el fraude y la violación de los deberes de los funcionarios públicos.
4: ¿Las cantidades se conocen?
5: En cantidades no conozco, solo sé de la diligencia porque no he tenido a la vista el documento. Ese es el caso de Cedesol, específicamente al departamento de Santa Bárbara.
6: Sí, abogado, los delitos específicamente y en qué actividades se le vincula.
5: Los delitos son violación de los deberes de los funcionarios y el delito de fraude. Esos son los dos que establecen la diligencia prejudicial del Ministerio Público.
4: ¿Y usted pudo personarse? ¿Presentar el personamiento?
5: Ya está presentado el personamiento, el cual ya ha sido recibido. Y para que nosotros ser parte en este proceso, en esta diligencia prejudicial.
4: ¿Este se considera una segunda parte del caso de Cedesol? ¿Tiene usted de conocimiento si se trata de los hechos similares al primer caso o son distintos?
5: Debe de tratarse. Esta es una línea de investigación que se ha venido siguiendo. Hay varias líneas y me imagino que es lo mismo en el caso que sucedió, que estuvimos también en esa audiencia, en el caso de Cedesol, de la diputada Isis Cuellar, donde representamos a Rosy Martínez. Me imagino que de ahí se desprende todo y hay varias líneas de investigación.
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2: Bien, y presten mucha atención a esta información que le damos a conocer a esta hora porque han detenido a 3 hombres por supuestamente andar robando camiones. Aparentemente, 2 de estas personas es padre e hijo en el sector de Chamelecón. La Policía Nacional ha detenido a estas 3 personas del sexo masculino que hasta el momento pues se desconoce la identidad de ellos por presuntamente andar asaltando camiones en ese sector del país, específicamente en la zona atlántica del territorio nacional. 3 personas capturadas, las tienen los policías en el piso, una viste calzoneta color verde, 1 pantalón jean azul, otro calzoneta, camisa azul, gris y también negra. Estas 3 personas que han sido pues detenidas por el presunto delito de robar a camiones que circulan por la zona. Pero eso es lo que le informamos a esta hora. Pero también le mostramos imágenes, porque nuestro compañero Gerson Guzmán, desde el departamento de Copán, nos detalla que se registra una protesta en este sector del país. Ya le vamos a brindar información de dónde se registra esta protesta en Copán.

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0: Permítanos unos minutos de nuestra franja publicitaria y en breve, más noticias en HCH Meridiano.
1: Si nosotros dejamos todas nuestras cargas a nuestro Señor Jesucristo, vamos a tener una vida más liviana y más libre para ser buenos cristianos.
2: Nadie dijo que la vida era fácil o que nos encontraremos solo a personas agradables en nuestro caminar. En nuestro caminar.
1: Debemos vivir sin rencores, sin resentimientos y decir pues que fue más grande el sacrificio de nuestro Señor Jesucristo en la cruz que todo lo que la gente nos puede hacer en nosotros.
2: Venid a mí todos los que estáis trabajados y cargados, y yo os haré descansar. Llevad mi yugo sobre vosotros y aprended de mí, que soy manso y humilde de corazón, y hallaréis descanso para vuestras almas, porque mi yugo es fácil y ligera mi carga. Mateo 11, 28 al 30. Hoy, mañana y siempre, hagamos a un lado el resentimiento. Amemos, ayudemos y perdonemos. Sin medidas, porque Dios sonríe cuando lo hacemos.
3: Que el Señor tenga misericordia del pueblo de Honduras, que guarde a todos sus hijos y que puedan el día de mañana nuestro pueblo decir: bendito sea Jehová, y que nosotros podamos ser dignos llamarnos hijos de Dios.
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12: Se marcan las 12 del mediodía con 17 minutos. 12 del mediodía, 17 minutos. 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
1: Que le damos a conocer a esta hora, porque en San Lorenzo Valle se reporta el hallazgo de una persona sin vida en el sector de Nueva Pista, San Lorenzo Valle. Hasta el momento se desconocen mayores detalles, ya estaremos ampliando. Pero vamos hasta el Congreso Nacional porque ha finalizado esta importante reunión entre transportistas y el gobierno para conocer cuáles son los resultados, a qué negociaciones han llegado para que no continúen las tomas en el país. Adelante, Alex Cáceres.
2: En 2026 habían quedado 650 millones de lempiras para subsidio hacia los combustibles y ya van 1.300 millones en subsidio al combustible. La semana pasada, este domingo, pudimos observar un incremento en el diésel de 2 lempiras con 43 centavos, un subsidio de parte del gobierno de 5 lempiras con 74 centavos. Quiere decir que si el gobierno no estuviera brindando ese alivio temporal del 70%, el incremento en los precios de combustibles el día lunes hubiese sido de alrededor de 8 lempiras por galón. Así que reconocemos el sacrificio que está haciendo el gobierno del presidente Nargas Fura, pero tenemos que hacer más para tratar de que este impacto negativo sea lo menos posible. Muchas gracias.
3: Bien, muchas gracias.
4: Bien, nosotros seguiremos.
1: Bien, muchas gracias a nuestro compañero Alex Cáceres en la capital de la República. A esta hora, pues ya ha finalizado esta reunión con los transportistas y el Congreso Nacional. Más adelante le brindaremos más detalles sobre esta reunión, pero continuamos. 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

continuamos con las informaciones, las noticias que impactan lo que le hemos detallado hasta esta hora. Y mucha atención porque le informábamos con nuestro compañero José Luis Teruel sobre este rapto. Momento de detención se registraron en el pleno del centro en el Progreso Lloro, donde hombres armados habrían interceptado y privado de su libertad al conductor de un camión a plena luz del día. Tras el hecho, las autoridades se desplazaron al sector para iniciar las investigaciones, mientras hasta el momento se desconoce el paradero de la víctima y las circunstancias exactas en las que ocurrió el rapto. Y atención, porque en el Congreso Nacional se desarrolla esta conferencia de prensa referente también a los transportistas. La dirigencia del transporte, donde ha llegado este Congreso Nacional, molesta ante la convocatoria donde ya está avanzando esa donde ha finalizado también y ha tenido avances significativos de identificar y tener claridad el porqué de esta reunión, tanto como los efectos que tiene el combustible a nivel nacional y también a nivel internacional. Pero continuamos, porque las noticias que impactan, así es, pues se detallaba la muerte de un hombre en San Lorenzo Valle. Se reporta el hallazgo de una persona sin vida en la colonia Nueva Pista, en San Lorenzo Valle. Hasta el momento se desconocen mayores detalles sobre lo ocurrido y la identidad de la persona. Y atención, a nivel internacional, en las noticias que impactan, el presidente de Estados Unidos, Donald Trump, anunció este miércoles la salida de las últimas fuerzas estadounidenses de Irak, poniendo fin formalmente a la misión militar estadounidense en el país. Hoy me complace anunciar que en las últimas fuerzas estadounidenses están abandonando a Irak, declaró Donald Trump. Las noticias que impactan a esta hora de la tarde, continúa informándose con nosotros.

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1: Y preste mucha atención a esta noticia de último momento, porque una menor de tan solo 16 años ha tomado la fatal decisión de quitarse la vida, supuestamente, según datos preliminares, por bullying en el Liceo Franco. Adelante con usted, Nelson Sorto.
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2: Último. Gracias, compañero control principal de Hable Como Habla Televisión Digitales. Se ha realizado el levantamiento del cuerpo de una jovencita de 16 años de edad, encontrada sin vida dentro de un apartamento en un edificio en Lomas del Mayap, aquí en Tegucigalpa. ¿Cómo va el trámite de entrega del cuerpo, licenciada Isa Alvarado?
3: Bueno, en las últimas horas, fiscales de turno, médicos forenses realizaron un levantamiento cadavérico aquí en la colonia Lomas del Mayat y entre Lomas del Mayat y Lomas del Guijarro, de una joven de 16 años de edad, que de su nombre Lara Pereira Bonilla. Este cuerpo pues fue trasladado a esta morgue del Ministerio Público para practicarle su respectiva autopsia médico-legal, y en su momento pues los médicos determinarán de forma científica cuál fue la causa y manera de muerte, después de tener todos los exámenes de los diferentes laboratorios del Centro de Ciencias Forenses.
2: Sí, ahora, ¿se ha confirmado que ella es extranjera?
3: Así es, ella es de nacionalidad extranjera. Cuando es estos casos de extranjeros que fallecen en territorio hondureño, todo se coordina con la sección de identificación humana de aquí, del Centro de Ciencias Forenses. Y recordemos que cuando son menores de edad, también hay una identificación odontológica, que es un cruce de información.

0: información entre el odontólogo forense y los familiares, ya que a ella pues se le practica una autopsia oral.
1: Ahora, con el ingreso del cuerpo de Lara Pereira Bonilla, ¿cuántos cuerpos más han ingresado a Medicina Forense en las últimas horas?
0: Bueno, en horas de la mañana ingresó un cuerpo también de un menor de edad, que su levantamiento cadavérico fue realizado en la morgue del Hospital Escuela, y de igual forma tendrá este mismo proceso de identificación, que quiere decir es una autopsia oral, un cruce de información entre el odontólogo forense y el familiar.
1: Cerramos el mes de septiembre. ¿Para cuándo las exhumaciones de los cuerpos que no han sido reclamados, licenciada Alvarado?
0: Bueno, se tiene programado para el próximo mes de octubre realizar la cuarta inhumación del año, ya que en los cuartos fríos de este centro de ciencias forenses hay más de 30 cuerpos no reclamados por sus familiares. Se tiene programado sepultar 20 cuerpos, no todos del departamento de Francisco Morazán. Recordemos que esta morgue, el Ministerio Público, pues cubre todo lo que es centro suroriente. Los fiscales y los médicos forenses trasladan cadáveres de las regionales como Cervalle, Choluteque, El Paraíso, Comayagua, Intibucá, La Paz, todo lo que cubre centro suroriente. La mayoría de estos cadáveres pues están en calidad de desconocidos, porque lamentablemente no fue posible su identificación científica por el método de huellas. Y para realizar otros métodos científicos de identificación, como ser una autopsia oral o un ADN, es urgente y necesario la presencia de un familiar, tanto para hacer cruce de información como para realizar toma de muestras laboratoriales.
1: Muy bien, muchas gracias. Licenciada Isa Alvarado, portavoz de Medicina Forense. El cuerpo de esta jovencita, 16 años de edad, Lara Pereira Bonilla, encontrada sin vida dentro de su apartamento en un edificio aquí en el sector de Lomas del Mayap. Junto a Arnold Aguilera, José Oseguera y Juan Pérez del Sol, retorno con ustedes.
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3: 12:29 y mucha atención a este informe de último momento, porque se nos da a conocer hace algunos minutos, ha trascendido esta información en la cual aparentemente se confirma el fallecimiento del exalcalde de Roatán. Ya tendremos todos los detalles con nuestro compañero Rigoberto Torres. Se trataría de Jerry Hines, el exalcalde de Roatán. Y hay consternación por quienes lo conocen, sobre todo en la zona insular del país, quien ha sido, quienes ellos mismos han hecho trascender la noticia. Ya tendremos todos los detalles. Trasciende a esta hora, cuando son las 12:30, que habría fallecido el exalcalde de Roatán, Jerry Hines.
4: Tal y como se lo detallábamos hace unos instantes de la finalización de esta reunión de los transportistas en el Congreso Nacional, escuchamos la versión de ellos. Alex Cáceres se encuentra con usted.
5: Es una información que compra el Estado, que cómo se tiene que comprar los combustibles. El funcionario del gobierno aceptó y dijo así claramente: si Plat dice que hay que subirle 30 centavos a los combustibles, le subimos 30 centavos. Él lo aceptó. Pero ay, cuando yo le pregunté, ¿y por qué no compran el combustible calidad a Plat? Se hizo el pendejo. Discúlpenme, pero es así.
6: ¿Qué va a pasar después de la reunión que tienen programada para esta tarde? ¿Siguen teniendo esa misma respuesta, don Edgardo?
5: Mire, esperemos qué va a pasar en la tarde. Espero que tal vez con eso que se riegue la noticia ahorita, tal vez en la tarde ya lleguen con otra posición y podamos resolver. También tuvimos una reunión ahorita con la vicepresidenta del Congreso. Tal vez viniendo el presidente del Congreso le entiende un poquito más y arreglamos esta cuestión de otra manera.
6: Si no se arregla, ¿qué va a pasar?
5: No, si no se arregla. Usted ya sabe cómo se arreglan los problemas aquí en Honduras.
4: Bien, esto es lo que han mencionado los transportistas de carga pesada, el dirigente de transporte de carga pesada, Edgardo Menéndez, en torno al precio de los combustibles, que sabemos que este es un tema que está afectando bastante al bolsillo del pueblo hondureño. Seguimos escuchando.
5: La fórmula es que dice cuánto le reconoce el Estado por traerlo, cuánto cobra por venderlo, toda esa cuestión. Son 27 ítems. Entonces, cuando miramos que eso no ha pasado, que nosotros lo propusimos. Hey, entonces, ¿para qué me llamas? ¿Para qué me llamas? Entonces, déjame en mi casa tranquilo, pues, yo vengo de San Pedro. Entonces, también propusimos que se compre, como dice Plat, la calidad de los combustibles aquí en el país. Porque, mire, usted le puede echar 100 pesos de combustible a un carro, pero si el combustible es pura papada, no le va a rendir. Pero si usted le echa 100 pesos y el combustible es calidad, usted va a tener otra utilidad. También dañar. protegemos menos el medio ambiente. Ah, y usted va a decir, hey, ¿y qué me va a proteger el medio ambiente? Le puede pegar menos gripe, menos tos. Ustedes van a ver, los niños van a tener mejor calidad de vida. Nuestras plantas que están en nuestras casas, entonces... No, no, no, paja, abuela, que venimos a hablar. No, cheque.
3: Paja, llegaron a hablar. Eso es lo que dicen los transportistas. No hay arreglo, prácticamente no llegaron a una negociación con los diputados de esta comisión con los que se reunieron en el Congreso Nacional. Ha dicho así el señor Edgardo, paja, llegaron a hablar. O sea, no hay ningún acuerdo en relación con el tema de los precios de los carburantes. Ojalá puedan llegar a consensos ambos sectores, tanto el gobierno, los representantes de esta comisión del Congreso Nacional, como también las autoridades del transporte de carga. Seguimos escuchando en este momento.
7: Realización de ellos, su permiso de explotación, su certificado de operación, como también el valor de la tarifa.
8: ¿Y se les va a cumplir ese valor de la tarifa?
7: Esperamos que sí, en eso estamos nosotros, por eso es esta mesa a alto nivel, para que ellos puedan también tener esa respuesta.
9: ¿De quién depende esa respuesta?
7: Bueno, recuerde que ellos prestan un servicio y a las personas que los contratan deberían de cumplir con esto.
10: ¿Y están cumpliendo los empresarios o qué seguimiento están dando para que paguen esa tarifa?
7: Bueno, el Instituto Hondureño del Transporte Terrestre ha hecho un tema de fiscalización, ha hecho en diferentes empresas, ha llegado para ver el cumplimiento de la misma, pero lo importante del día de hoy es que queremos ya establecer todo el trabajo en conjunto, porque este es un trabajo integral. Esto no solo corresponde al Instituto de Transporte, no solo a Energía, sino que también los inversionistas o dueños del transporte, que también ellos están hoy con muy buena anuencia para que esto continúe. A eso de las 4 de la tarde vamos a continuar con esta mesa de trabajo.
3: Estamos escuchando, seguimos escuchando declaraciones de más de los representantes, de los que han estado presentes en esta importante reunión entre el sector transporte de carga y también esta comisión del Congreso Nacional. Podemos seguir escuchando, han manifestado que hasta las 4 de la tarde van a seguir reuniéndose. Escuchemos.
11: Se va a sentar con el HTT, se va a sentar con la CEN también para ver a qué punto pueden llegar y que esto no sea algo malo para todos nosotros los hondureños.
3: Bueno, estaremos al pendiente, María Fernanda, de esta reunión. Han manifestado tanto esta comisión, también autoridades del Instituto Hondureño del Transporte Terrestre, que van a continuar con el diálogo y ojalá aquí puedan ponerse de acuerdo y al final llegar a un consenso para que sea también un ganar-ganar, ganar por parte del gobierno y ganar también por parte de los transportistas, en este caso, que están protestando por el tema de los precios de los combustibles, porque realmente se les hace a veces impagable con las tarifas que ellos reciben y con lo que están gastando en diésel, sobre todo en este momento.
4: Pese a que el gobierno de la República, Carol, mantiene un subsidio y alto, pero aún así es el 65%.
3: Caro. Pero aún así está caro el combustible, el diésel.
4: Estaría incluso más caro si no hubiera.
3: Mire, yo hice una revisión al año anterior de cuánto costaba el diésel y estaba como 88 para septiembre del año pasado. Hoy estamos pagando prácticamente cerca del doble del combustible. Estamos a 153 lempiras.
4: 60 lempiras más en comparación al periodo que usted está comparando.
3: Entonces, al final tienen que reunirse y ver la manera de poder llegar a un consenso. Al final esto es de consensos, es de dialogar, de sumar, no de restar ni de dividir. Aquí todos tenemos que pensar en un futuro y un beneficio para la gran mayoría, no en los intereses partidarios de cada una de las personas.
4: Así es, pero a esta hora le presentamos la noticia financiera. 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Nuestra compañera Astrid Sánchez nos informa que expertos señalan que la ley de justicia energética debe entrar en ejecución una vez publicada, luego de haber sido sancionada por el presidente de la República. Ella nos tiene todos los detalles y habla con expertos. Astrid.
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13: Buenos días, compañeros en estudios principales. Qué gusto saludarles. Así es, me encuentro con Miguel Aguilar para dialogar en torno a esta ley de justicia energética. Ayer fue sancionada por el presidente Nasri Asfura. Sus valoraciones al respecto.
5: Bueno, gracias al espacio que me da HCH. Era importante que el gobierno de una vez por todas sancionara y se publique la ley. Al publicar la ley, esto beneficia también al pueblo hondureño, porque lo que salga hoy de la resolución de la Comisión Reguladora, si la ley está publicada, entonces establece que la tarifa se congela y beneficia a la población en medio de la situación económica del país, de la cual los carburantes nos han estado golpeando duramente. Esperamos nosotros entonces que la publicación sea ágil, porque la resolución de la Comisión Reguladora sale hoy, y eso establecerá cuál va a ser el ajuste de la tarifa de este trimestre, que ha sido uno de los más duros, porque hemos tenido que meter 400 megavatios diésel con valores fuera de cualquier valor que se ha comprado anteriormente, y el mercado de oportunidad también carísimo. Gracias a Dios que ya llovió, y el llover baja la demanda y baja la tarifa, y eso oxigena un poco el sistema y oxigena también financieramente a la institución. Y de aquí al correr de este trimestre futuro en tiempo, pues la demanda baja y los niveles privados y estatales se han visto con buen suceso de alzamiento. Ya el cajón tiene 266.80. Venimos de Patuca y tiene buen nivel Patuca. Ya va a entrar también Cañaveral, Río Lindo en algún porcentaje, y eso beneficia al sistema. Por lo tanto, nos parece fundamental que se haya aprobado la reforma, sancionado, luego debe publicarse, y que eso también beneficie a la población.
13: Con el tema de las tarifas, las autoridades también han mencionado que eso se hará cargo el gobierno, no va a recaer directamente en la ENE, porque no tienen esos recursos necesarios, como lo mencionaban las autoridades anteriormente.
5: Bueno, el congelamiento de la tarifa o cualquier valor de subsidio debe absorberlo el gobierno. Y debe ser así. Qué bueno que el gobierno acepte que debe ser así. En medio de que la pérdida en algún valor del transporte de esta potencia y de la pérdida exclusiva técnica, lo pierde la ENE. Pero eso siempre ha sido así. La institución pierde algún valor. Pero es importante que el gobierno absorba cualquier congelamiento, cualquier subsidio, cualquier valor que se le dé a las municipalidades, que lo absorbe el gobierno. Porque la institución tiene esa deuda grande mensual, histórica, con los generadores y con todo lo que tenga que ver con los multilaterales.
13: Dialogando en torno a esta ley que fue sancionada el día de ayer por el presidente Nasri Asfur, esta ley de justicia energética que ya se había aprobado en el Congreso Nacional y se habían tardado ya de sancionarla, se espera su publicación para que la misma sea ejecutada. Con este contacto, compañeros, nosotros retornamos a estudios principales en cámara de Eric Gómez.
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3: Así es, atentos. A la hora se marcan las 12 del mediodía con 44 minutos. 12 del mediodía, 44 minutos en HCH Radio.
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3: Doce del mediodía con 45 minutos. Presten mucha atención porque le damos a conocer el cambio del dólar y el cambio del euro. El cambio del dólar, su compra 26 lempiras con 89 centavos y su venta 27 lempiras. El cambio del euro, su compra 29 lempiras con 59 centavos y su venta 33 lempiras con 76 centavos. Según instituciones bancarias del país, se lo damos a conocer con mucho gusto en HCH Radio. Cuando se marcan las 12 del mediodía con 45 minutos.
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0: Muy buenas tardes, bienvenidos. Estos son los deportes en HCH que llegan a ustedes gracias a DoradoBet.com. 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Y por una cortesía de DoradoBet.com, vamos de inmediato con información deportiva. Le contamos cómo se prepara la selección de Argentina para el juego que tiene hoy el amistoso ante Bolivia y cómo le fue a México ante Perú. Esto y mucho más a continuación en los deportes en HCH Meridiano por una cortesía de DoradoBet.com. El serbio Novak Djokovic, número 11 del mundo, derrotó este miércoles al portugués Nuno Borges por 6-3 y 7-6 y avanzó a los octavos de final del Abierto de China, donde elevó a 30 victorias sin derrotas su balance en su regreso al torneo 11 años después. El encuentro duró 1 hora y 52 minutos sobre la pista dura de la Central Diamond del Centro Nacional de Tenis de Pekín, abarrotada para recibir al 6 veces campeón del certamen. La espera terminó con un triunfo que exigió al serbio superar 2 oportunidades de rotura en la primera manga, recibir atención del fisioterapeuta en la segunda y resolver un desempate ante un Borges que mantuvo la resistencia hasta el tramo final. La selección mexicana enfrentó a su similar de Perú en un partido amistoso que se disputó en la cancha de New Jersey en Estados Unidos. Los primeros minutos fueron de mucha lucha. Ambos equipos estuvieron intercambiando la posesión del esférico. Un balón largo no fue bien cortado por Jeremy Márquez. Eso lo aprovechó el peruano Jairo Vélez y cruzó el disparo entrando al área para dejar sin oportunidad al arquero mexicano. En la segunda mitad llegó el empate para México. En una jugada a balón parado significó el 1-1 con el potente remate de Víctor "El Toro" Guzmán que se clavó en el ángulo del arco de Pedro Galese de Perú. Con este resultado el tri mexicano sumó su segundo empate en la era del nuevo entrenador Rafa Márquez. El próximo partido de la selección mexicana será frente a Estados Unidos. Este juego se disputará en Glendale, Arizona. Pasamos al béisbol. En la serie de comodines de la Liga Americana se enfrentaron Yankees ante Boston Red Sox en un juego en el que el picheo de Cam Schlita fue fundamental. Los bombarderos del Bronx superaron a los Red Sox por 9-0 en una gran actuación en bateo de Ben Rice, que con un gran slam guió a su equipo a una blanqueada fenomenal en el juego 1. Los Yankees sin su bateador estrella Aaron Judge, que continúa lesionado, logró apostar por Rice, que en su turno al bate conectó 2 jonrones. La selección de Argentina juega hoy ante Bolivia en partido amistoso. La albiceleste no contará con Lionel Messi para este juego. El seleccionador Lionel Scaloni habló sobre la importancia de este juego y lo que espera del mismo.
1: Que más allá del jugador, yo siempre dije lo que él generaba adentro y afuera de una cancha, yo no se lo he visto a nadie. Y imagínate si va a ser difícil. No existe eso. La sensación de que genera él. Pero tenemos gente que pueda aportar liderazgo, tenemos gente, y por sobre todas las cosas, para mí, buena gente, que es lo más importante. No buscamos un caudillo, no buscamos uno que el compañero que venga le tenga miedo. No buscamos gente positiva, buena gente, y creemos que hay de ese tipo, y entre todos suplir lo que hacía Leo, que ya te digo, va a ser difícil, pero el grupo siempre ha respondido y en este caso creo que tenemos gente que lo puede hacer.
0: Estos fueron los deportes en HCH que llegaron a ustedes gracias a DoradoBet.com con la edición de Stanley Paz. Les informó Wilson Gómez.
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0: esta hora establecemos un contacto con Daniela Mejía. Hay conferencia de prensa en Casa de Gobierno. ¿De qué se trata, Daniela, con usted?
1: Ya están trabajando los...
2: Gracias, compañeros, en los estudios. Se están refiriendo en este momento sobre la sanción de la Ley de Justicia Energética. Escuchamos a Juan Carlos García, ministro de la Presidencia.
1: Lo que es esta reforma de la Ley Energética. Don Héctor.
3: Muchas gracias, ministro Juan Carlos García. Lo dejo a continuación con el ingeniero Héctor Corrales, comisionado presidente de la CRE.
4: Buenas tardes. Mencionar cuatro cosas de parte de la Comisión Reguladora de Energía Eléctrica. La primera es de que el artículo 1 de la ley impide que la tarifa aplicada por la ENE suba, pero no impide que baja. Por esta razón y por el marco legal vigente, la CRE seguirá calculando y publicando los ajustes tarifarios de cada trimestre. El segundo punto, y tomando esto en vista, el directorio de comisionados hoy aprobará un ajuste trimestral a la alza de 0.6%. El informe técnico será publicado en la página web de la CRE y será publicado en la Gaceta este ajuste. El tercero, el directorio de comisionados también aprobará hoy la tarifa que la ENE debe pagarle a las familias y comercios que inyecten energía a la red como producto de su sistema de paneles solares o energía renovable en sus casas. Cuarto, la CRE comienza hoy un trabajo fuerte de escribir las reglas que creará el terreno para atraer inversión y para crear un mercado competitivo, transparente y abierto y al servicio del consumidor.
3: Muchas gracias, ingeniero Corrales. Escuchamos a continuación al señor gerente de la Estatal Eléctrica NE, licenciado Guillermo Peña Panti.
5: Buenas tardes ya. Empezamos ahora del lado del ENE con la implementación de la reforma. Arranca oficialmente el conteo para las licitaciones de corto y largo plazo que han sido largamente esperadas por la población hondureña para reducir precios en la generación. También estamos ya liberando el inicio del proceso comercial de la implementación de paneles solares para el residencial, comercial, industrial, para ser reconocido en medidor bidireccional, que ha sido un trabajo que se ha hecho con la CRE estos últimos meses y ya estamos listos para iniciar. También vamos a hacer un proceso de mejora y saneamiento en el mercado de oportunidad, que parte de la presión que ha habido en la tarifa fue la composición de un mercado de oportunidad que estaba alzando los costos de la generación. Eso también ya estamos encaminados en el proceso y vamos a ver mejora de precio en mercado de oportunidad para bajar esa presión en el sistema. Por último, el financiamiento, la ENE, la reestructuración, este mecanismo inicia. Nos tenemos el mandato de ordenar la casa, de trabajar con transparencia y con reglas claras para sanear el sistema de energía eléctrica en el país y con eso buscar la estabilidad, la mejor calidad de precios y reducir al mínimo posible las fallas en el sistema, que es lo que más ha hecho daño a la población. Muchas gracias.
3: Muchas gracias, señor gerente.
0: Importante reunión desde Casa de Gobierno en esta conferencia que se ha brindado hace algunos minutos, pero seguimos en HCH Meridiano, tenemos visitas, se encuentra conmigo Rosa Alvarado, que nos acompaña de Óptica Popular y como siempre nos trae buenas promociones. 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
0: Muchas gracias, Rosa Alvarado, por acompañarnos en HCH Meridiano a esta hora. 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
8: 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HCH felicita a los cumpleañeros de este día. Muchas felicidades a la princesa de la casa, Brittany Flores, que hoy está cumpliendo 9 añitos de edad, hasta la colonia La Travesía, de parte de toda su familia, que la ama mucho. Feliz cumpleaños para Cristian Samuel Rivera Herrera, de parte de su abuelita y tía, que lo aman inmensamente. En este día tan especial, queremos felicitar a Alexandra Analí Espinosa, de parte de sus padres y sus hermanos hasta la Unión Copán, que hoy está cumpliendo 15 añitos de edad. Muchas felicidades a Maribel Martínez, de parte de toda su familia, le desean un feliz cumpleaños, que la pase muy bien y que Diosito la bendiga cada día de su vida. Muchas felicidades para Orvin Rafael Gutiérrez Matamoros por estar cumpliendo 15 años de vida, de parte de su padre Ronnie y su madre Nelly, que lo aman mucho y esperan que pase un feliz cumpleaños. HCH extiende las felicitaciones a todos los cumpleañeros de este día.
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1: Así es, atentos. A la hora es la 1:05. 1:05 en HCH Radio.
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1: La 1:05 y preste mucha atención porque a esta hora le damos a conocer el precio del quintal de café. $289.90 con un aumento de 45 centavos. Así cierra el mercado para este miércoles 30 de septiembre del 2026. Le repito el precio del quintal de café. $289.90. Es la 1:06. Ya hemos finalizado HCH Meridiano, pero como siempre le hacemos la invitación para que usted se siga informando en HCH Vespertino. Es la 1:06. La 1:06 de la tarde.
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0: Daniela.
1: Todo el auditorio de HCH Televisión Digital y de HCH Radio. Estamos listos en Hable Como Habla Expertino de 1 a 4 de la tarde. Prepárese, prepárese para las noticias, prepárese para el debate, prepárese para un programa diferente en donde usted pone el balance de la noticia. Alex Cáceres está en cobertura, ya estará ingresando al estudio, pero aquí estamos listos con mi compañero, vaya, imagínate. Ajá. ¿Sabes de que ahorita se me voló el nombre? Con Cristian.
2: Párense.
1: ¿Cómo está Cristian? ¿Qué tal?
2: Están?
1: Feliz tarde.
2: Buenas tardes, qué gusto saludarlos. Era terrible usted en su infancia ahí, le dio mucha preocupación a sus papás, ¿o no?
1: Sí.
2: Sí.
1: Le di más yo que mi hermano.
2: Ah, sí. ¿Más que Gerardo?
1: Sí, uy, sí.
2: Para que vea. ¿Cómo están?
1: Y mi hermana es una santa.
2: ¿Mm?
1: Mi hermana es una santa, siempre ha sido una santa.
2: Y a ver si al pobre también lo macanearon por su culpa. También ya dijo que sí con la cara. ¿Qué tal? Bienvenidos.
1: ¿Cómo está?
2: Bienvenidos, estamos listos a partir de este momento. HCH Expertino está en el radio de todos los hogares hondureños, al igual que.
1: Mucha, mira qué grandota me ponen a mí, a vos, qué chiquito. Ahí me tienen, pero.
2: ¿Cómo se ve grande?
1: Me tienen todo el Zoom, me tienen. Mira.
2: Aléjelo un poquito ahí entonces. Ale.
1: Sí, no, qué barbaridad. Yo no sé, Alex. Es malo este Alex conmigo. Sí, mira, si me meto en tu toma me voy a ver. A él lo sacan, solo que conmigo. Mira, Iván, la sacan flaquita. A Cristian lo sacan delgado, por eso cuando uno anda en la calle le dice, yo creí que usted era gordita.
2: Ah, no, sí, no, sí, a todos
1: me
2: dicen.
1: Pero está bien, no hay amor aquí.
2: ¿Sabe que en la calle a mí hasta chaparro me han dicho? Fíjese que yo pensé que usted era chaparrito.
1: Mira.
2: Sí, ¿qué? Óigame, qué gordito se ve en la pantalla.
1: A mí me dicen, yo creí que usted era alto, con justa razón.
2: Ah, al contrario, más bien.
1: Pero me miro grandota.
2: ¿A usted qué le dicen, Ivania?
3: No,
2: cuando
3: a
2: va
3: mí.
2: Por ahí.
3: No, a mí todavía no me dicen nada.
2: Ah, es que aquí a ustedes la tratan de maravilla. Mire cómo la ponen delgadita.
1: No, es que Ivania, oíme.
2: El tiro de cámara
1: con
2: está
1: allá. Con Ivania, la iluminación, el tiro, todo va.
2: Sí, el mire. Tiro de cámara está allá.
1: Ya con uno, ya ahí se van desquitando todas las que
2: de entretenimiento.
1: Sí, hombre, ya con uno se van desquitando. Con vos todavía no, pero conmigo, pucha, man.
2: ¡Qué gusto!
1: Pero está mi compañero, mira que hasta fue compañero mío en la calle. No permite eso, Tito. Es broma.
2: Bueno,
1: compañeros,
2: comenzamos.
1: Hoy es 30 de septiembre, estamos cerrando mes, el mes de la patria. Y iniciamos ya octubre.
2: Octubre, prácticamente estamos a dos meses de la Navidad, a tres para que concluya. Qué rápido se nos ha ido.
1: Como
2: el
1: ya
2: 2026.
1: Es Navidad, hombre, es serio, Cristian.
2: Fíjense que yo quiero. No, ya vamos a hablar de eso porque ya no lo vamos a ganar. Ya nos van a llamar ahí. Dejen de estar hablando. Ya,
1: sí, no, no. Pero te digo que ya. Sí, ya empezó. Yo hoy voy a decorar mi árbol. Estoy lista, si Dios así lo permite. Yo estoy lista. Yo entro en modo Navidad. Yo no te preocupes.
2: Mejor.
1: Y no es un tema, ¿verdad?
2: No, sigo mejor.
1: Vamos a leer la palabra. Ya. No es un tema de discusión. No, solo es un comentario. Es un anuncio.
2: Porque si fuera tema, ¿está listo para poner el árbol?
1: No, yo lo voy a colocar hoy.
2: Óigame.
1: Yo lo voy a colocar hoy, ya lo anuncié, ya.
2: Me van a decir, mire cómo lo dije aquí. Felicidades.
1: ¿Qué dicen?
2: Sí, felicidades, hasta les lo voy a leer. Mire, Herbin Calix, que somos el Team Sapo. ¿Cómo es el sapo? ¿Cuál es el sapo?
1: Bueno, aquí no somos.
2: Aquí somos de todos y por eso pasamos alegres. Nosotros nos pasamos frustrados, amargados, pasamos alegres. Mire, una de la tarde, 16 minutos y con las energías que estamos.
1: Mire, y yo le voy a decir, y hay muchas personas que se enojan porque usted está aquí, porque Ivania está aquí, porque yo estoy aquí. Vengan, hombre, toquen la puerta, tal vez le dan chamba.
2: Se enojan por el éxito de todos.
1: Vengan a tocar la puerta y aquí hay un único dueño y es Eduardo Maldonado. Venga, toque la puerta.
2: Pregúntele.
1: Y si Eduardo Maldonado quiere que usted entre aquí, entra. Si él no quiere, no entra. Hay un montón de gente ahí con dolor, con resentimiento. Denle paz a su corazón, hombre.
2: Y los que más.
1: Cálmese, mire, ve. Y si le duele, tome alivio el flash.
2: Y
1: si usted no puede dormir por lo que ocurre con la vida de los demás, tome mentolina sueño.
2: Y quienes se hacen daño son ellos mismos, porque uno sigue feliz. Yo soy feliz.
3: Tranquilo.
1: Qué barbaridad.
2: Que me digan algo ahí en las redes.
1: Le damos la palabra, Cristian, a ver si hay algo para ellos y para nosotros. Siempre hay algo ahí para todos.
2: Vamos a comenzar.
1: Que calme la gente, que calme la frustración, que liberen el estrés. Óiganme, por eso no avanzan, por estar viendo lo que hace el otro.
2: Así es, retroceden en lugar de avanzar.
1: Sí,
2: bueno, 1:17 PM. Y a la mesa de redacción de HCH Expertino han llegado dos versículos. Para hoy miércoles 30 de septiembre. El primero está en Hechos 13:17-18. Dios lo soportó en el desierto. Y primera de Pedro 5:7. Echando toda vuestra ansiedad sobre él, porque él tiene cuidado de vosotros. El texto de hoy se titula Dios actúa según nuestras necesidades. Te lo repito el título. Dios actúa según nuestras necesidades. El que ara para sembrar, arará todo el día. Derrama el eneldo, siembre el comino, pone el trigo en hileras y la cebada en el lugar señalado. El eneldo no se trilla con trillo, ni sobre el comino se pasa rueda de carretera, sino que con un palo se sacude el eneldo y el comino como una vara. Y también es importante decirles que el grano se trilla, pero no lo trillará para siempre. Me preguntan qué es el eneldo. El eneldo es una planta. El nombre común eneldo o avezón es una planta perteneciente a la familia de los umbefileras. Ya lo vamos a ver allá por la región oriental del mar Mediterráneo. Ese texto de la Biblia puede ser incomprensible para quienes no están acostumbrados a trabajar en el campo. Escuchamos esos términos y no nos asociamos porque no hemos trabajado en el campo. Sin embargo, el agricultor sí conoce bien su tierra y las necesidades de cada semilla. Actúa de forma diferente según sus cultivos. Es necesario preparar la tierra con cuidado. No se debe arar ni trillar todo el día. Cada especie, hablando de las plantas, del comino, etcétera, etcétera, debe sembrarse de manera específica. Cuando llega el momento de la cosecha, uno se golpea con un palo y el otro con una vara para hacer pan. Para hacer pan, hay que trillar las espigas al tiempo necesario. No la va a estar trillando siempre. Triturar el grano y hacer la harina con la herramienta adecuada. Este lenguaje gráfico nos muestra cómo actúa Dios en la vida de sus hijos, con sabiduría, con precisión, con cuidado. Nos conoce perfectamente. Dios nos conoce perfectamente. Mide las pruebas y las circunstancias. Interviene cuando es necesario y de la forma correcta. Aunque en ese momento nos parezca doloroso o no lo entendamos, ¿por qué me está pasando esto, Dios? A veces uno se pregunta, ¿por qué a mí? ¿Por qué en este momento? ¿Por qué me pasa, acabo de pasar por un mal rato y rapidito se viene el otro? Pues, esas son las pruebas, las circunstancias en donde interviene nuestro Dios. Aunque en ese momento nos parezca doloroso o no lo entendamos. Él mide lo que es necesario para cada uno de nosotros. Así es que confiemos en Dios. Él sabe exactamente lo que necesitamos para producir frutos para Él. Así comenzamos. HCH Vespertino. Bienvenidos.
1: Gracias, Cristian Morazán, por la primera palabra preparada para esta tarde. Saludamos a nuestro compañero Alex Cáceres. Feliz tarde, Alex.
0: Buenas tardes, Ariela. Buenas tardes, Cristian. Buenas tardes, Ivania. Buenas tardes, pueblo hondureño. Buenas tardes a todos. Listos en HCH Vespertino.
1: Bueno, en Hable como a la Meridiano vamos a conocer el fallecimiento del exalcalde de Roatán. Y a esta hora, mucha atención en este informe especial. Le ampliamos. Tenemos imágenes de lo ocurrido en un café allá en Roatán. Mucha atención, lamentablemente ha fallecido Jerry Hines, exalcalde de Roatán. Dicen que se estaba tomando un café, ahí están los videos, chicos, se estaba tomando un café una cafetería y lamentablemente falleció. Hace 3 días estuvo interno, ayer viajó de Tegucigalpa a Roatán. Él tenía pues problemas del corazón y eso fue lo que le ocasionó la muerte. Son imágenes pues sensibles, nuestros televidentes, gracias a ellos que nos brindan todos los detalles. Le repetimos, habíamos informado en Hable Como Habla Meridiano que había fallecido y a esta hora le ampliamos y le vamos a conocer las causas, el lugar donde ocurrieron los hechos y el intento desesperado de las personas por salvar su vida y lamentablemente pues no se pudo hacer.

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1: Bien, y a continuación lo más destacado a esta hora de la tarde en HCH Vespertino. Y preste mucha atención porque un total de 16 personas fueron requeridas durante allanamientos ejecutados este miércoles en la zona norte del país. Atención, entre ellas 14 ciudadanos colombianos y 2 hondureños, quienes son investigados por la presunta vinculación con delitos como lavado de activos y privación de dominio. Las autoridades también inspeccionan varias propiedades como parte de las diligencias para determinar el origen y el movimiento de los bienes bajo investigación. Y mucha atención porque las autoridades penitenciarias habilitaron módulos de máxima seguridad en el Centro Penal de Támara, con capacidad para albergar a 2.880 privados de libertad como parte de las nuevas medidas para reforzar el control y la seguridad dentro del principal centro penitenciario del país. Las instalaciones buscan mantener bajo mayor vigilancia a los internos, considerando de alta peligrosidad. Y paja vinieron a hablar, así han dicho los transportistas. Reclamaron tras concluir sin acuerdos a la reunión con diputados en el Congreso Nacional, donde el sector planteó sus demandas relacionadas con el precio de los combustibles y también se propuso la compra de carburantes de mayor calidad. Los dirigentes señalaron que no hubo una negociación concreta y esperan que en las próximas reuniones pueda alcanzarse un acuerdo con las autoridades. Y preste mucha atención porque el Ministerio Público investiga a ex integrantes de la Comisión Permanente del Congreso Nacional, entre ellos a los ex diputados Luz Angélica Smith y Edgardo Casaña, por los presuntos delitos de fraude y violación de los derechos de los funcionarios públicos. Como parte de las diligencias, la Fiscalía solicitó la participación de un perito financiero para determinar si existe elementos que pueden configurar o confirmar estos delitos investigados, mientras la defensa de los señalados buscan conocer el expediente y obtener copia de las actuaciones. Y a nivel internacional, en lo más destacado, el presidente de Estados Unidos, Donald Trump, sobre la mesa de la posibilidad de nuevas acciones, así lo ha dicho, entre esto contra Irán, mientras aumenta la tensión con el régimen. Versiones difundidas en las últimas horas señalan que Washington estaría considerando ataques contra objetivos militares y dirigentes iraníes. 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
3: Tarde con 26 minutos. Mucha atención a este informe de último momento. Robert Acosta, una persona muerta y hay llanto de los familiares en la escena. Adelante.
4: Persona del sexo masculino a la orilla del campo, precisamente del sector de la comunidad de Santa Bárbara. Una persona la han encontrado sin vida precisamente aquí en esta zona. Aún desconocemos qué es lo que realmente ha sucedido, pero le han quitado la vida. Es la información que se maneja hasta estos momentos desde este sector. Lamentamos lo que está sucediendo precisamente tanto en la zona de Lanchito como sus alrededores. Estimado, de familia suya, hermano. Es su hermano. ¿Cuál es el nombre del muchacho?
5: Sergio Javier Sandoval.
4: Sergio Javier Sandoval. ¿Cuántos años tenía Sergio?
5: 32 años,
4: sí. ¿Qué fue lo que pasó? ¿Cómo se dan cuenta ustedes que él está aquí?
5: Ahorita nos avisaron.
4: Ahorita les avisaron. Bueno, aparentemente tiene heridas de arma blanca, ¿verdad? Machete. Según información y datos preliminares, de arma blanca, machete. Tiene heridas.
6: sector de la ciudad.

0: tiene heridas, precisamente en su cuello. Esta es la información que manejamos hasta este momento desde este sector. Mire qué lamentable lo que estamos presenciando en estos momentos desde este sector. Sus familiares han llegado precisamente hasta el lugar y las autoridades policiales también se encuentran en esta zona. Mire que aparentemente, según presenta heridas de arma blanca, machete en su cuello. Esta es la información que manejamos hasta este momento desde este sector. Compañeros, regreso con ustedes hasta los estudios.
1: Ariela, qué escena tan desgarradora, Cristian Morazán.
2: Qué terrible.
1: La que viven las familias hondureñas. Jonathan, estamos viendo, Ariela, qué escena, ¿verdad? El llegar ahí, llorar su pariente, recoger el cuerpo y la autoridad, pues no le queda más que hacer. No le queda más que hacer que ver cómo lo levantan, porque incluso sabemos que incurre en un delito el que levante el cuerpo de una persona, pero la desesperación de la familia también es evidente en esta zona.
3: Joven de 32 años.
1: 32 años
3: apenas. Bueno, yo pensé que se lo estaba cargando para poder llevarlo en un carro, pero si lo dejan ahí es porque lamentablemente ahí perdió la vida. Pero bueno, sinceramente da...
2: Ay, Dios, qué duro, ¿verdad?
3: Pero bueno, piel de gallina ver esas imágenes fuertes.
2: Bueno, dejamos ahí por el momento, 1:30 p.m. Miren, nos etiquetaron desde muy temprano, en muchas ocasiones, esta sesión de Corporación Municipal de allá de Amapala. Uh-huh. Quiero que veamos cuál es el malestar que tiene la gente. Porque nos dicen, por favor, que HCH lo pase, y desde muy temprano están insistiendo con este tema de la sesión de Corporación Municipal. Queremos ver qué es lo que está ocurriendo.
1: Y de entrada le pedimos disculpas a los padres de familia porque va a escuchar usted palabras oeces del alcalde, y luego buscamos también el video que por ahí le hemos de tener cualquiera de nosotros de la Corporación Municipal del alcalde Motiño, que creo que ese es de La Lima o Villanueva.
2: Pero el otro, sí, primero salgamos del Diamapala.
1: Primero vamos con el Diamapala.
2: Para que no se enrede la gente.
1: Y luego buscamos, porque casi lo mismo. Yo no sé qué le pasa a los alcaldes.
2: No sé qué está ocurriendo, Alex.
1: Los alcaldes son los que eligió el pueblo, pero no solo son ellos. Son la Corporación Municipal, porque los regidores que integran las corporaciones municipales también representan votos.
2: Me han estado insistiendo con esto del
3: que está ocurriendo en el Diamapala. Ya no permiten... Que haya ningún tipo de crítica.
2: Entonces, si quieren, veamos y escuchemos.
1: Escuchemos
2: qué es lo que está
1: primero
2: en la sesión de Corporación
1: Amapala,
2: Municipal en Amapala, sí. Valle.
4: Yo no voy a joder ningún cabrón. Ay, qué mal criado el tico, si aquí todos son tapudos. Me va a decir un amapalino ahí que no es tapudo. Y le saco la madre a cualquier hijo puta de frente, porque yo sí le digo las cosas de frente a la gente. No soy culero que la ando diciendo por atrás. No me meto con nadie, no jodo a nadie, pero tampoco me dejo joder. Y usted ya la caga, me tiene a verga, no joda. Porque usted no respeta. Yo quisiera que fuera oposición de verdad, que venga a construir aquí, que venga a...
2: Este video era cortesía de una página ya de Impacto Informativo, pero nosotros tenemos el video también de lo ocurrido ahí en Limpio, en la sesión de Corporación Municipal, para que la gente pueda escuchar con claridad qué es lo que está pasando ahí. Escuchemos.
4: No, a ver, ese hijo de puta, ¿cómo vas a demostrar a mí que me robé el pisto a la calle? Y mire que yo no tengo ese saborcito de decir yo no soy malcriado. A cualquier hijo de puta le saco la madre, ¿no? Porque yo no dejo de ver ningún cabrón. Ay, qué malcriado el tico, si aquí todos son tapudos. Me va a decir un amapalino ahí que no es tapudo. Y le saco la madre a cualquier hijo de puta de frente, porque yo sí le digo las cosas de frente a la gente. No soy culero que las ando diciendo por atrás. No me meto con nadie, no jodo a nadie, pero tampoco me dejo joder. Y usted ya la caga, me tiene a verga, joda. Porque usted no respeta. Yo quisiera que fuera oposición de verdad, que venga a construir aquí, que venga a generar ideas. Eso quisiera yo. Pero usted toda la vida parece culero diciendo, me dijeron, tenga huevos y díganme a mí. No ande escudándose en una mierda de esas, diciendo, me dijeron, dice, tenga huevos y díganme a mí. Y se va a enfrentar conmigo.
5: Lo mismo le digo a usted.
4: No, no joda, yo le digo.
5: Lo mismo le digo a usted. Deme los nombres. Deme los nombres. Deme los nombres de los que le dijeron.
4: ¿Quién puta le dijo que yo era el contador? ¿Quién fue el primero que dijo? No fue usted. Usted, Chabacán, me dijo a mí. Dice la gente que usted quebró el contador. Aquí le demuestran cuánto pago de luz. No, no, mi abuelo, lo que la gente me dice.
5: Yo me voy familia suya. No, yo no soy familia suya. Yo no soy familia suya.
4: Mire, mire, se lo digo de verdad. Yo le pido a este señor, sea oposición constructiva. Traiga cosas aquí constructivas. No traiga papadas de la calle. Estupideces de la calle porque le dicen. Se lo vuelvo a repetir. Yo soy un ciudadano que no me meto con nadie. Trato de hacer lo que a mí la ley me dice que haga. Si para usted está mal hecho, bueno, pues cuando juzguen van a juzgar al alcalde, no a usted. Pero de verdad le digo, sea serio, sea respetuoso, porque aquí ni me río de usted. Cuando le cedo la palabra, lo escucho, ni lo interrumpo, porque yo soy respetuoso. Pero aprenda a respetar, porque de verdad le digo, yo podré ser tolerante. Y tolero hasta no poder, pero también tengo un límite. Y tengo un grupo de amigos abogados analizando todo lo que ustedes hacen. Y si cabe una querella, sé por qué lo voy a querer. Porque ya me tiene mamado. Yo digo, a mí no me interesa que usted me critique. Siempre y cuando yo esté consciente que lo que usted dice es verdad. Y yo tuve el placer, la desdicha de sentarme a su lado. Porque toda la vida dice, no veo. Ahí se lo puse para que viera.
2: Bueno. ¿Qué le habrán hecho al alcalde, hombre?
3: Para que se mamó las agujas.
2: Entiendo yo, según lo que le entiendo yo que está expresando el alcalde, es como que le están haciendo la contra.
3: Sí, pero...
2: los miembros de la corporación.
3: Pero si hay de otros partidos, regidores de otros partidos, siempre va a haber oposición.
2: Y no, él... pero es que una cosa... mire, una cosa es que usted sea oposición y otra cosa es que usted se oponga a todo solo por molestar, por sabotear el trabajo.
3: Pero hay que saber que a qué se oponen. Es que es bien complicado.
2: Es que ahí no hay un contexto. La intención de mandar ese video solo es evidenciar que el alcalde dijo malas palabras.
3: Escuchar el vocabulario del alcalde.
2: Que dijo palabras incorrectas, palabras soeces. Esa es la intención de ese video que nos han estado etiquetando y que nos han estado enviando para poder denunciar lo ocurrido en esa sesión de corporación municipal. Y allá, ¿tiene ya Alex el del alcalde Motiño?
6: Tenemos listo, Ariela, el del alcalde Santiago Motiño, José Santiago Motiño, que es el alcalde de la Lima. José Santiago Motiño de la Lima.
2: Hijo, ¿verdad?
6: No, el que ha sido el alcalde siempre, que fue había perdido las cuatro anteriores y ahora se volvió nuevamente a la alcaldía de este sector,
2: no es el
6: de la
2: hijo.
6: Lima. No, no, es él.
2: Estaba confundida yo, fíjate.
6: No, él volvió, había sido alcalde.
2: Bueno, vamos a escuchar a ver qué... pero él siempre volvió. Ha sido así, va de carácter fuerte.
6: Sí, solo Ariela, solo antes, le damos un adelanto porque trasciende una masacre, mucha atención a este informe de último momento, trasciende una masacre en el sector del departamento de Olancho, ya nuestros equipos se están movilizando a la zona, pero lo que nos han enviado es que son varias personas que han encontrado muertas en el sector de Villa Santa, esto allá en el sector del departamento de Olancho, ya le estaremos corroborando de personas muertas, si es una masacre, si es una, si son dos. El número que sé es lamentable porque son hondureños, pero ya le estaremos ampliando con nuestros compañeros que se están movilizando hasta esta zona en el departamento de Olancho. Villa Santa trasciende una nueva masacre en el territorio hondureño. Pero le decíamos, Ariela, del alcalde de La Lima, esto ocurrió hace también un par de días en una sesión de corporación municipal y es similar a lo que ocurrió en Amapala. Escuchemos.
4: Bueno, pero van a alegar después. Respétame como hombre siempre. Respétame como hombre también. ¿Qué pago?
7: El tema ya hasta cierto punto es redundante o frío. Al final.
4: ¿Qué lo busca?
7: Problema,
4: hable. Yo puedo intervenir la vez que yo quiera.
7: Sí, usted lo puede hacer,
4: pero. Sí, pero bueno, aguante. La culpa es de usted. La culpa no es de usted, la culpa es de aquel bárbaro que está allá detrás de la esquina, que entró armado y entró a personal y ya le echó el pop y le quitó la pistola porque es prohibido, mira yo.
7: Señor, está bien, déjeme terminar.
4: Bien, estoy hablando con todo el
7: respeto. Bien, escuchando la opinión de cada uno.
4: Amenaza.
7: Usted se pone así como nada mentira.
4: Amenaza.
7: Sí, cuando usted me estaba dedicando y me insultó en la oficina.
4: ¿A dónde? ¿Qué le dije?
7: Cuando me dijo, ¡no joda! ¿Se acuerda? En esa oficina. O tiene...
4: Yo creo que tengo Alzheimer, pero no me acuerdo. La verdad que no me acuerdo. Usted es muy sentimental. Si le interesa la carrera política que tengo aquí. Ah, lo que yo hice, mire.
7: No, o sea, creo que estoy hablando.
4: Vale, pues. Dame. Voy a tomar ya palabras infantiles. Ajá, oye, Wendy, dígame. Ni todos juntos.
8: me ganan ustedes. Pero si le roban,
9: ¿cómo le roban?
8: Es que no le puedo pagar.
9: Pero no le roban. No.
2: Bueno.
6: Andan de mírame y no me toqué los alcaldes.
3: Ni todos juntos. Miren, se comparan conmigo.
2: La soberbia, ¿sí?, dice Pati Castañeda, antecede a la caída.
3: Y en ese caso es diferente.
6: Ahora, el caso
3: diferente
6: del alcalde...
3: al otro que vimos en otro video, porque aquí es contra mujeres.
2: Sí.
3: Y está hablando fuerte a mujeres, incluso hasta
2: sí,
3: lo pueden denunciar.
2: A una dama. Es cierto que las mujeres somos fuertes y ocupamos puestos de liderazgo, pero...
3: Es la forma de hablarle, ni a un hombre tampoco.
2: Ni a un hombre, sí. A eso iba. Ni a un hombre ni a una mujer. En un ambiente laboral se debe mantener...
3: El respeto.
2: El respeto, sí. Y un lenguaje profesional.
3: Te puede tener un estatus bajo, te puede tener un cargo bajo, y debe respetar a la persona. Debe respetar a la persona, no importa qué cargo desempeñe en un trabajo.
2: Sí, no importa, o sea, eso no tiene nada que ver.
3: No.
2: No importa, su lenguaje debe ser el apropiado.
3: No importa si usted es licenciado, si usted es abogado, ingeniero, usted tiene que ver a las personas.
2: No, y en un ambiente laboral ese lenguaje lo puede tener cuando está con sus amigos ahí compartiendo, bebiendo, si quiere.
6: Ariela, y esta fue la sesión anterior. La sesión reciente es la que vamos a escuchar en este momento.
3: Hay otra.
6: Y vuelve nuevamente, escuchemos.
2: ¿Y cómo nos han etiquetado?
8: ¿Por qué exigirle y por qué no exigir a los rectores antes? Porque nunca salió, nunca se tocó el tema, pero cuando ustedes aparecen, entonces se les condiciona, pero hay que demostremos nosotros, los cooperativistas, que no le tenemos miedo a las cuestiones.
10: ¿Qué pasó, Eli? ¿Qué
8: ¿Puedo decir algo? La sesión pasada,
10: que
8: la
10: respuesta
8: que yo dije, que yo no tengo por qué estar
10: dando
8: explicación.
10: No voy a estar tolerando más comentarios fuera de lugar de su
8: persona. ¿Adiós? ¿Ya va?
10: Sí, amigo.
8: Va, pues, chévere. Vaya, vaya, vaya. ¡Aplausos!
9: ¡Aplausos! ¡Aplausos!
6: Bueno, mire, es la regidora Helen Benítez a la que le dice, le gusto yo, le gusto, no está casada usted, le gusto yo.
2: Qué falta de respeto.
6: Y ella se ve obligada a irse. El alcalde Montiño siempre ha sido con esa personalidad, ¿verdad?
2: Si es que él es así, él es...
6: Pero creo que en el caso de la corporación merece respeto, porque no por el hecho, como dice usted, que sea una mujer, sino por el hecho de que son compañeros de la corporación. Pues, si es que al final ahí usted puede llegar por el Partido Nacional, pero los que integran la corporación son también de otros partidos y es la representación del pueblo. No sé qué le estará pasando a los alcaldes. Porque
2: vamos a preguntar, vamos a ver si nos contesta el alcalde Motiño.
3: Sí, ¿por
2: para
3: qué?
2: Preguntarle qué es lo que está pasando ahí, porque...
3: Y aquí,
6: es reiterado ya.
2: ¿Cómo? Hola, alcalde, muy buenas, ¿qué tal está?
11: Bien.
2: Alcalde, estamos al aire en HCH, Televisión Digital, le hablaría la Cáceres.
11: Ajá.
2: Alcalde, nos han etiquetado en reiteradas ocasiones las sesiones de Corporación Municipal donde usted tiene, pues, un palabreo ahí con una regidora. ¿Qué es lo que está ocurriendo, alcalde?
11: Palabreo.
2: Sí, hay un cruce de palabras no apropiado entre usted y la regidora.
11: No, mire, vamos a ver, sin ser amarillistas... De parte nuestra y de parte de ustedes también, las alcaldías, voy a hablar de la Lima, no voy a hablar de las demás alcaldías, no me interesa, voy a hablar de la Lima.
2: No, si es que le estamos preguntando por la suya, no por las demás.
11: No, pues sí, por eso le digo.
2: Ah, bueno.
11: Pero el tema que le voy a tocar yo a usted, porque se pueden revolver los demás. Pues atención, la máxima autoridad administrativa de un municipio es el alcalde, ¿cierto?
2: Acompañado de su corporación, ¿no?
11: No. Lo siento, ahí está, mire, ahí está. Para poder opinar, usted como periodista, usted tiene que saber lo que yo le estoy diciendo. La máxima autoridad administrativa... ¿Le vas a dejar hablar?
2: Sí, está bien.
11: Papé, la máxima autoridad administrativa de un municipio es el alcalde. Punto. La máxima autoridad de municipio es la corporación. Son temas muy diferentes, son conceptos muy diferentes. Ya, entonces, ellos están molestos... Porque ahorita ya viene Navidad y viene ¿cómo se llama? Los verteros de los que venden pólvora, quieren ellos que se le dé a una persona. Cuando perfectamente en la municipalidad existe una cooperativa de empleados donde ahorramos todo lo que somos cooperativistas y ya tiene personalidad jurídica, entonces ellos quieren favorecer a una persona en particular y no así a los empleados. Esa muchacha que dice usted, que dicho sea de paso, ella es un poco inquieta cuando está sentada en reuniones, se está meneando en la silla, se está riendo en la silla, está hablando cualquier regidor o habla el alcalde, ella está sonriendo. No sé si es que tiene algún tic nervioso o no sé qué es lo que le pasa a ella.
2: ¿Pero qué? ¿Esa muchacha es que la aseadora, la conserje o es parte de la corporación?
11: Usted me está hablando de la regidora, esa muchacha que usted me está
2: preguntando. Sí, pero es que como usted se refiere a ella como esa muchacha, entonces dije yo, ¿será que se sentó ahí y es la que le lleva el café?
11: No le estoy faltando el respeto a ella, esa es una muchacha, una señora. Y está joven,
2: una regidora. Una regidora.
11: Pero es lo mismo, regidora por mientras 4 años, como el alcalde también.
2: Igual que usted, pues.
11: Igual. Bueno. Yo lo estoy diciendo claro ahorita, a mí no me gusta que la gente me diga alcalde, me gusta que me diga Santiago Montiño, okay. Ese es mi nombre. Alcalde 4 años y después, Chabolín, nos vemos. Si acaso pierde uno, va de nuevo. Entonces, ella tiene esa cuestión, que ella es como, no sé, pues, yo creo que fue mal criada. No es que es mal criada, sino que fue mal criada. La criaron mal. Entonces ella tiene que respetarse. La vez pasada tuvo un encontronazo con una regidora, Beatriz Álvarez, tuvo un encontronazo y le dijo que la respetara. No, usted cae y me respeta, le dijo. Yo soy regidora también, le dijo la abogada Beatriz Álvarez, porque ella es así, ella es como, o sea, no sé, pues como maleducada, la formaron mal desde el hogar, entonces...
2: ¿Y usted la quiere formar? ¿Usted la quiere educar?
11: No, yo no me... Ya no, el palo torcido no se endereza, mamá, a menos que sucedan otras cosas, alguna magia, pero ya no se puede. El problema de ella es de que ellos quieren favorecer a otros oferteros de la pólvora. Entonces ya no, o sea, si no se le cede, y solamente porque ella, yo le dije, Helen, ¿qué quiere decir usted, Helen? Le dije así yo, porque se llama Helen, ¿qué quiere decir usted?
3: Me gusta.
11: Me gusta esa manera sarcástica, me decía así, ¿va? Y entonces le digo, ¿y cuál fue lo malo? Que le gusto, le dije así yo, pero suave, ¿va? No, usted está casada. Ahí no hay ninguna falta de respeto, mamá.
2: No,
11: ninguna falta de respeto.
2: Claro que sí,
11: ellos hacen de una gota, hacen un lago. No hay una falta de respeto ahí, se le está tratando con respeto. Ellos son la oposición, ellos todavía andan en proselitismo. Y eso no se puede permitir tampoco. Se está trabajando igual que los alcaldes. Ellos van a hacer una donación cuando ellos andan raspando calles, cuando ellos van a dar pasteles para el día de niños, cuando van a dar pasteles para el día de la madre. El alcalde indirectamente anda haciendo campaña. Si el alcalde hace una brigada, hace campaña también. Pues es normal, y a ellos les molesta eso. La cuestión es en orden. Tampoco se le puede pagar a alguien, dígame usted en qué parte del mundo se le paga a alguien por no trabajar. ¿Me cortó?
2: No, está al aire. Está al aire, pero le estamos escuchando.
11: Le estoy haciendo una pregunta a usted y yo. ¿En qué parte del mundo se le paga a la gente ir a trabajar?
2: No, pero yo le estoy escuchando, porque cuando le quise responder dijo que lo dejara hablar, entonces ahora lo quiero escuchar.
11: No, por eso yo le estoy preguntando, pues, 3 veces ya. ¿En qué parte del mundo se le paga a la gente?
2: Bueno, entonces para yo poder responderle, alcalde, porque yo no lo llamé para pelear, yo lo llamé para consultarle qué es lo que pasó.
11: Espérenme.
2: Vaya, pues vamos tranquilos, alcalde, vamos tranquilos, porque yo no soy...
11: Usted también.
2: Yo no soy regidora de su corporación, yo soy periodista de HCH.
11: Usted es una periodista.
2: Correcto. Yo soy periodista, yo no soy regidora de su corporación. Yo no soy empleada suya, entonces con respeto lo trato yo, con respeto me trata usted.
11: Bueno, yo también estoy tratando.
2: Seguimos consultando. Bueno, seguimos. Entonces, para que podamos mantener la entrevista, para que podamos mantener la entrevista, vamos a ir despejando algunas cosas. Usted.
11: Vamos a ver, hable.
2: Usted dijo, soy la máxima autoridad, pero si en la corporación no puede tomar decisiones, pues como presupuestarias o de carácter general en el municipio. Necesita la corporación, pero no voy a entrar en eso porque ese no es el punto a discutir. Alcalde, nadie trabaja para que lo miren, todos trabajamos para que nos paguen. Y si no vamos a trabajar, pues entonces el trabajador no es digno de su salario, pero también el trabajador es digno, el trabajador es digno de que se le respete y se le trate con respeto, independientemente sea mujer o hombre. En un ambiente profesional laboral, un lenguaje profesional laboral.
11: A nadie le levantó respeto. Mire usted al alcalde de Amapala cómo trató al regidor. Yo no le he tratado.
2: Pero alcalde, dijimos de que no íbamos a hablar de otros. Usted mismo dijo que iba a hablar de usted.
11: No, yo no estoy poniendo el ejemplo.
2: Después voy con Amapala, tranquilo.

0: tranquilo. No, bueno, vamos pues, a hablar. Me gusta que usted está en sintonía HCH, así me gusta.
1: Sí.
0: Alcalde, bueno, mire, le repito, nosotros llamamos para preguntarle qué ha pasado. Yo no llamo para pelear con usted ni entrar en controversia, sino para consultarle.
1: Tampoco, mamá.
0: No, yo sé, he tenido una buena relación con usted, pero le repito. Le repito, ¿qué está pasando, alcalde? No es correcto que se exprese así ante la corporación.
1: Simple, yo no me he expresado mal. ¿Cuál es lo malo? ¿Cuál es lo malo de vos? Yo no me he expresado mal.
0: Partiendo de su tono, partiendo que usted es una compañera de trabajo.
1: Yo hablo, yo tengo formación.
0: Yo lo conozco, que usted es así, pero...
1: ¿Qué pasó?
0: Yo lo conozco que usted es así, pero no todo el mundo tiene por qué aguantarlo como usted sea.
1: La que no, mire, yo le voy a decir algo. En el pasado yo quedé como regidor, primer regidor, y no participé como regidor. No estuve ahí sentado en la mesa como regidor porque me iba a estar bajo el mando de alguien que es analfabeto, en el caso del alcalde anterior. Y yo sabía que iba a robar y robó. Se les ha presentado las pruebas, se les ha llamado a ustedes y ustedes no hacen bulla de la cuestión.
0: No. Entonces, aquí todo lo que es noticia aquí sale.
1: Cuando uno es creído, cuando uno es delicado, y si no le gusta que alguien, en el caso mío, así como hablo yo, que yo hablo así, que nadie me va a hacer cambiar a mí. A mis 57 años, nadie me va a hacer cambiar a mí.
0: Está malcriado. Entonces, también, igual que la muchacha, como le dijo usted.
1: No, mamá.
0: Tuvo una mala crianza.
1: No confunda usted el timbre de voz con ser malcriado o mal educado en la casa, porque los padres nos educan a nosotros y los maestros nos forman. Ya.
0: Dele, alcalde. Alcalde, es que mire, aquí usted encontró la persona más tolerante.
1: Aquí no hay pleito, alcalde.
0: Tono de voz tiene usted, tono de voz tengo yo, pero no nos vamos a poner ahí, en esa.
1: Póngale la risa también ahí si quiere. Mire, ve. Mire, pon atención, ve. Cuando uno es delicado, entonces no sale de su casa. Si le estorbe el aire, que se quede cerrado en el cuarto. Entonces, siempre en un lugar hay una persona que manda. En este caso, otra vez, yo no soy la máxima autoridad del municipio. Yo soy la máxima autoridad administrativa, que es diferente. La máxima autoridad de la corporación municipal. Y ellos están molestos y andan revueltos, haciendo comunicados, chismeando en todos lados, porque no les estoy pagando. En el artículo 21, en el segundo párrafo, dice claro que cuando la municipalidad tiene la economía suficiente, se le va a pagar a los regidores la paga completa, con el entendido que se van a regir bajo el mismo horario del resto de los empleados municipales. Ellos no lo hacen. Yo no les puedo pagar, está la dieta, y la dieta es de 5,000 lempiras. ¿Cuál es el pecado ahí? No existe ningún mal pecado ahí. De los capitales no existe ni uno, ni los normales que están en la Biblia tampoco. Entonces, ¿qué puedo hacer yo? O sea, va a venir una juez de lo contencioso administrativo a ordenarme a mí que les pague a alguien sin trabajar. No se puede. Va a venir los derechos humanos a decirme a mí que les pague sin trabajar. Tampoco se puede. Ni el mismo presidente de la República me puede obligar a mí a que yo les pague a ellos sin trabajar, porque solo el alcalde tiene que ir a la municipalidad. Lo que pasa es que todo el tiempo la costumbre se ha hecho ley, donde los regidores cobran un salario sin trabajar, y eso no se puede.
0: Dice que antes fue regidor cuando perdió y no fue.
1: No, señora, no fui, nunca fui, ni fui habido tampoco. Ni fui habido tampoco. ¿Sabe por qué? Porque no iba a estar bajo el mando de un analfabeto, el que estuvo antes aquí en La Lima, porque él llegó como alcalde. Yo no puedo, me voy a creer, hombre. Yo, universitario, con dos carreras universitarias y varios diplomados universitarios, voy a estar bajo el mando yo de un analfabeto.
2: Pero no fue a trabajar entonces.
1: No se puede.
2: No fue a trabajar esos cuatro años, entonces.
0: No fue a trabajar entonces los 4 años anteriores y no devengó.
1: No devengué salario, mamita, porque no fui habido tampoco. No me voy a juramentar a gobernación.
0: Muy bien.
1: ¿Ya?
0: Está bien, pues, está bien, pero ¿y qué se altera?
2: Porque yo creo que el alcalde militar retirado.
0: ¿Qué se altera? Mire, alcalde, yo le digo, aquí...
1: Tengo 1, 2, 3 palos de seibo. Aquí estoy abajo viendo palos de seibo en la FIA.
0: Lástima que no está debajo de un palo de naranja.
1: ¿Y eso por qué?
2: Para que sea un juguito y se endulce.
1: Si tenemos de frente los dos.
0: Se la dejo de tarea.
1: Yo la correteo a usted.
0: No, se la dejo de tarea porque créame que usted todo lo que está alterado y todo. Aquí a nosotros no, alcalde.
1: Yo no estoy alterado. Ahorita me salí de la reunión con los maestros después de echarnos un platito ahí, un buen bistecito ahí, con arrocito, con ensaladita, con fresquito, agüita, con aire acondicionado. Aquí estoy, me vine aquí al patio de la... ¿Conoce la FIA usted?
0: Fíjese que no, alcalde.
1: ¿Conoce la FIA?
0: No, no conozco.
1: ¿Conoce la FIA, Leo?
0: No, no conozco.
1: Bueno, la invito a que venga. Un jardín. Se parece al de la Cestilla, bien bonito aquí en la Lima.
0: Bueno, lo
1: aquí
0: voy a tener. Tres Seibos. Lo voy a tener en. Lo voy a tener
1: invito,
0: en cuenta.
1: Véngase, le invito y la voy a dar en el Lima Parga. Ahí hay un hotelito.
0: Alcalde, le agradezco la invitación. Lo voy a tener en cuenta, para mí. Para mi recorrido. ¿Cómo? Sí, yo creo que la entrevista ya terminó. Usted ahora está en una plática invitándome a hacer turismo ahí en su municipio y es válido, pues.
1: Véngase.
0: Y es válido.
1: Tráigame a Roberto Maldonado, tráigame al otro, tráigame a Neto Roa, tráigame a Orly también. Aquí el
0: vamos a ver si para la Morazánica recorremos ahí, alcalde, no se preocupe. HCH llega a todos lados.
1: Pero
0: y con
1: llama.
0: Fondos propios, va, no con...
1: Me llama, y si no lo traen yo les doy, no se preocupe.
0: No se preocupe, que a nosotros que, aquí a nos no. pagan bien y nos sobra el billete.
1: Oye,
0: y
1: sé,
0: le decía, alcalde, que lástima que no esté en un palo de naranja, se lo voy a traer.
2: ¿Quieres ir a aceptar esa invitación vos, Cristian?
1: Yo la correteo, como usted quiera la correteo.
2: Cristian, ¿vos aceptás esa invitación?
1: No. Buen día.
0: ¿Cómo? Alcalde, gracias. ¿Cómo no
2: acepto? No, yo no acepto una invitación a un alcalde que te va a mirar y que te va a tratar como perro ahí. ¿Para qué ir a una invitación? Mire, y el alcalde Santiago Motillo tiene un liderazgo. Él fue alcalde por la Alianza Patriótica.
0: Él ha sido así, mira, con el tipo, claro, con el tipo de personas así, solo es de poner los puntos sobre las íes. Pero le dije yo no soy empleada, yo soy empleada de HCH, me baja el tono. Pero no todas las mujeres tienen el valor de parársele a un hombre cuando lo ven así, gritón y bufón.
3: Pero a solo hacer gritos.
2: Ahora, lo que me dejó a mí como en duda, ¿qué onda con ese palo de naranja? Pues, ¿a qué lo mandó?
3: Ya cuando mira las cosas así.
0: Como a mí me pela.
3: Ya de poner cagado.
0: ¿Para qué? Las pele ahí, las naranjas.
3: Mire, cuando ustedes ven a un tipo, gritón. Cuando ustedes ven a un tipo ahí soberbio,
0: pero él
3: bravo.
0: Es así.
3: Cuando ella mira las cosas serias, se ponen...
2: Pero mire, una le aceptamos nosotros que sea su timbre de voz y que hable fuerte,
0: así
2: pero
0: es.
2: Lo que le dijo a la regidora es una falta de respeto. Es
0: sí,
2: como
0: no
2: que
0: es
2: le venga yo a Ariela, mami, estás casada, mira, ve, esta panza es tuya, aunque esté gordito, ve.
0: No es correcto.
2: Y eso es una falta de respeto.
0: Y por eso le dijimos, y solo con el hecho de decirle muchacha, no. Es regidora.
3: Tiene su cargo.
0: En un ámbito profesional, claro, si nosotros estamos en una plática de amigos... Ya fuera del ámbito
2: diferente,
0: laboral.
2: Pero hay una reunión de trabajo.
0: En lo privado, fuera del ámbito laboral, pues nos podemos tratar, Cristian, Alex.
2: Pues pero él tiene un liderazgo, de hecho.
0: En el ámbito laboral, ¿predomina tu puesto o tu último título universitario? Fin del comunicado.
2: Y en el caso de él, Ariela tiene un liderazgo, no se le puede desconocer. De hecho, fue alcalde por el partido Alianza Patriótica, ya por el 2018, volvió a perder la elección y ahora lo reclutó el Partido Nacional.
0: Pero
2: él ha demostrado
0: así.
2: En todos los partidos
0: pero
2: ser un liderazgo.
0: Recuerda la cobertura con él, él es así, como más personas así.
3: Como loco.
0: Sí,
3: El pueblo hondureño ya ha dejado claro que no le gustan los políticos conflictivos.
2: No es cierto.
3: Que no le gusta,
0: al pueblo hondureño le llega.
2: No es cierto, porque él fue alcalde en el 2018 y lo volvieron a elegir ahorita.
3: No le pasó factura ahorita al gobierno, al partido político que recibió.
2: Pero en el caso de la Lima no es cierto, porque lo volvieron a elegir alcalde.
3: Por esos mensajes de odio.
2: Ponete la plata, mejor a ver si es cierto que la gente se mete este rollo, si no les importa.
0: No le gusta.
3: ¿Le gusta o no le gusta?
2: ¿Cómo ven esa situación? Y va a llamar al de Amapala también.
0: ¿Ah?
2: El alcalde de Amapala fue todavía más desbocado.
0: No, pero con el de Amapala yo creo que algo le hicieron.
3: Sí, que eso no vimos todo el contexto.
0: Yo
3: eso
0: creo
3: lo vimos
0: que a él
3: parte.
0: Algo le hicieron, porque él está diciendo como que...
2: Como de un chisme, dice, porque aquel le dice, decime como... pues quién te dijo, decime quién te contó el chisme,
0: como que
2: pues.
0: Le están faltando el respeto,
3: yo
0: no sé.
3: Yo digo malas palabras y no me importa el pi.
0: Pero yo creo que es que al alcalde de Amapala algo le hicieron. Vamos a buscar, yo tengo el número del alcalde de Amapala.
3: Se enchiló, lo ennavajaron. ¿Ah? Y ustedes,
2: sí, yo quiero escuchar a la gente, a ver si la gente le importa esto, porque hay tantos temas.
0: Yo les voy a decir algo, miren, compañeros.
3: Preguntémosle a la gente.
0: Uno tiene que tener inteligencia emocional. Para ser un buen profesional,
3: sí, hombre,
0: tenés que tener tolerancia y mucha inteligencia emocional.
3: Un líder, Ariela.
0: Para ser un líder tenés que tener otros ingredientes.
3: Sí.
0: Para ser un líder tenés que tener otros ingredientes. Pero bueno, pero aquí cada quien... Cada quien es como es. Yo le digo, yo recuerdo el mandato anterior de él, no fue malo, pero él es así, es como desbocado. Entonces, hay que decirle, así como él dice que la regidora está mal educada, mal criada, él está mal educado, está mal criado. Hay que educarlo y decirle que respete a la mujer, que respete a sus compañeros de trabajo.
3: Sí, hombre.
0: No solo por el hecho de ser mujer, para que no vayan a decir que es que yo estoy como chona, no. Que respete a sus compañeros de trabajo, que la corporación municipal son como los brazos y las piernas del alcalde. Que son importantes. Pero bueno, vamos, mire, Santa Bárbara, vamos a sacar rapidito unas 10 llamadas, porque es que estamos cargados, Alex, Cristian, de temas, pero es imposible obviar estos temas que están ocurriendo en los municipios con las autoridades.
2: Y a saber qué otras alcaldías también, ¿verdad? Esta porque es como que la graban, pero a saber qué otras alcaldías. Sí,
3: a ver qué relajo. Sendi Armar en otras. Vamos con las llamadas telefónicas.
2: Me contaron que una vez dijeron que llegaron a un alcalde le pusieron la pistola en la cabeza.
0: No, mira, a mí que me trate así un jefe, ni quiera Dios. No. Yo le digo, hey, discúlpeme. Aquí no estamos en ninguna cantina, aquí estamos en el área de trabajo. Mi nombre es tal, si quiere llámeme por mi nombre. Mi título universitario es tal, si quiere tráteme por mi título universitario, refiérase a mí así. Y si no, mi cargo es tal, porque quizás se le olvidó. Vamos con llamada telefónica. También uno no se tiene que dejar.
3: No, vamos a escuchar al pueblo hondureño a partir de este momento, a las 2 de la tarde. Hola. Buenas.
4: Hola, buenas tardes.
3: Buenas.
4: Alex y Ariela.
2: Buenas tardes.
4: ¿Qué capacidad de señor ese? No tiene el mínimo concepto de educación. No le pudo ni debatir, ni mucho menos rebatirle a Ariela Cáceres. Ese señor no tiene capacidad de tolerancia. Se miró muy bien la señora que se levantó con los demás compañeros de ahí de la oficina. Se miró muy bien ella. No como una autoridad, esos nombres. Deberíamos de cambiar este sistema de todos los partidos políticos, de todos, no estoy hablando por solo uno. Toda es una corrupción bárbara, de ahí comienza todo, porque se creen que son un establo que están trabajando. No, respeto, quiere respeto, hombre. Para empezar, ese tipo de enseñar esa panza de cerdo blanco que tiene, no, hombre, no, una dama, eso no se hace, hombre.
0: Sí, no es correcto. No.
4: Y lo bueno, mire, él dijo que no trabaja, no sé, no, al final no le escuché yo lo que dijo, que no trabajó en los 4 años por haber sido
0: vengario. No, pero dice que no aceptó la regiduría, dice que no se juramentó ante gobernación y que no cobró y que no aceptó.
4: Mire, Ariela, yo por eso mejor yo trabajo, nunca he ostentado un cargo público, porque la política aquí en Honduras es sinónimo de corrupción, de ladronismo, de...
0: No todos, amor, no todos, pero para meterse a política uno tiene que saber que...
3: Tolerante, ver tolerante. Escucha.
4: Yo mejor prefiero andar vendiendo naranjas, lo que sea, porque es un trabajo digno, no que me vayan a señalar como esos tipos ahí que se pelean por la tajada, por el pastel, no. Eso está muy mal. Y gracias, muchas gracias por darle opinión al pueblo.
0: Bueno, gracias, caballero. Vamos. La primera llamada de la 10 que vamos a sacar ahorita rapidito, 2 de la tarde con un minuto. Vamos. Hable como habla. Muy buenas.
5: Buenas tardes.
0: Buenas tardes. Carita. Buenas tardes. Muy bien, señora.
5: Qué bueno, le hablo.
0: Firme.
5: Amiga de Lloro.
0: Saludos, amiga, aquí estoy firme. Como el roble.
5: La del gallo, como siempre, me le voy a
3: medir. Qué suerte tiene que le traiga la llamada.
0: La del gallo colorado.
5: Tiene Cristian, es porque la busca. Fíjese que le voy a decir algo. Este señor tiene machismo, pero Ariela tiene huevismo.
0: Está bueno.
5: Es fácil. O sea, no porque venga de mi gallo, ¿eh? Porque a mi gallo yo lo estoy educando bien. Mira, a ver si canta desde que hablamos. ¿A qué ver?
3: A ver, sí. Qué cacerolazo le metió.
0: A ver,
3: que
0: oígame, pero no lo mató, ¿verdad?
5: No, ahí está. Vaya, en cualquier momentito le mando una fotito. Vaya, cantando ese malcriado. Pero fíjese que le voy a decir una cosa. Con todo respeto al señor, porque él no sabe respetar, ¿verdad? Con todo respeto, fíjese que pobrecita la esposa que él tenga. Porque
0: a ver, mansito en la casa, los hombres que son así bufones en la casa son mansitos.
5: Puede tener esposo de repente.
0: Son mansitos, los hombres que son así, usted como gallito de pelea, son mansitos en la casa.
5: O sea, puro bla, bla, bla, bla, bla. Mire qué educación tuvo la diputada, o regidora, creo.
0: La regidora.
5: Que se levantó con su grupo de personas y ya, yo no estoy de parte de ningún partido, porque aquí todos estamos en el mismo hoyo, pero sí me molesta la manera como le está hablando a usted, y a usted siempre le pela el eje, no sé él por qué se pierde con usted, así de fácil.
0: Pero yo le dije que buscar un palo de naranja para que se ponga a pelarla.
5: Que no la pele, que se venga desde la punta hasta el tronco.
0: Vamos.
3: Uy.
2: Señora, estamos en horario familiar,
0: La del gallo. Esta señora es un personaje para nosotros, ya el vespertino. Es la del gallo. ¿Cuál, Wendy? La señora del gallo. Vamos. Escuchale esa receta que le dio ella.
2: Sí, hombre, qué barbaridad.
0: Vamos.
2: Siguiente comunicación.
0: La tercera.
2: La tercera llamada, 2:03. Adelante, le escuchamos. Buenas tardes, adelante. Hola. Es Connecticut, Estados Unidos. Está la gente ahí en Connecticut.
3: En Talanga. Vamos para Talanga. Talanga. Buenas tardes. Hola, buenas tardes, Talanga.
6: Hola, buenas.
3: Buenas, le escuchamos.
6: La verdad que este man es un imbécil, la verdad, ahí disculpe la palabra. Pero para mí, ya con eso que hizo, también ya perdió votos. Y sea como sea, por mucha incapacidad que pueda tener una persona o cosas así, pero hay que tener respeto. A la mujer tiene que respetársele. A él se le olvida que es hijo de una mujer, que puede tener hijas mujeres y que tiene su esposa que es mujer. Entonces, eso que hizo es algo de bajeza, la verdad. Muchas gracias.
3: Muy bien.
0: Bueno, gracias.
3: Bueno.
0: Ya lo vamos a...
3: Aquí tenemos al alcalde de Amapala. Dale,
0: saquémoslo también.
3: Aquí tenemos al alcalde de Amapala. Alcalde, estamos al aire. Buenas tardes. Óigame, está circulando un video que han etiquetado a HCH Televisión Digital y queremos saber qué fue lo que sucedió en esa reunión de la alcaldía donde escuchamos unas palabras fuertes. ¿Qué fue lo que sucedió?
7: Ah, ok. Sí, yo también he visto el video. Bueno, empezamos la reunión de corporación. Ese es el final de la reunión.
3: Ajá.
7: Eso sucedió al final de la reunión. Empezamos la reunión de corporación a las 9:30 de la mañana. Desafortunadamente tenemos un regidor, un compañero regidor en la corporación, el cual siempre ha gozado de mi respeto, pero desafortunadamente... El compañero regidor, en vez de aprovechar el espacio de reuniones de corporación para poderse dar cuenta de lo que él en algún momento tiene alguna duda, lo que hace es usar redes sociales y miente. Ejemplo, la reunión la empezamos pudiéndole demostrar al regidor que hablaba de que el alcalde había comprado 50 sillas de ruedas y que se las había robado. Le digo yo, señor regidor, nosotros compramos 22 sillas de ruedas. Lo que sucede es que nosotros no exponemos a la gente cuando le damos una silla de ruedas. Pero si hacemos el procedimiento que quede evidenciado, que se le entrega con un acta de recepción, con una copia de identidad, con una solicitud que hace la persona, más una fotografía, pero no lo evidenciamos subiéndolo a redes sociales. Aquí está el procedimiento y no se compraron 50 sillas. También decía que el alcalde había tomado 1,000,000 de lempiras de la feria y le pudimos demostrar con documentos que no era cierto. Que esa forma de cómo él maneja sus redes sociales mintiéndole al pueblo no era correcta. Le pudimos demostrar al inicio de la reunión también que eso no era correcto.
3: Pero lo sacaron de sus casillas, va, porque dice que esta partidita al final donde dice, y yo soy tapudo, yo digo malas palabras.
7: A eso voy. Entonces luego en su red social también decía él que estábamos construyendo 5 baños a 300,000 cada baño, que eso era inaudito y le pude demostrar que no era cierto. Estamos haciendo cerca del muelle de Amapala una plaza que lleva baños para poder atender de mejor manera a los turistas. Se desarrolló la reunión de forma normal y al final ahí nos encendimos los ánimos y como les digo yo, con naturalidad, los amapalinos hasta para saludarnos nos tratamos así. O sea, yo siento que, si bien es cierto, las personas escuchan palabras soeces, pero esa es la forma natural de los amapalinos y que no me venga a decir a mí un amapalino que es mentira. Así nos tratamos. Y de repente, no digo que está bueno, pero siento que, así como yo siempre lo he respetado al señor, él también debe de respetarme bueno. Porque me dice, alcalde, usted... usted anda con el pisto de la alcaldía en la bolsa, en los supermercados, comprando jabón, comprando... O sea, es una falta de respeto. Yo tengo 20 años de ser alcalde de Amapala, conozco las leyes que rigen la administración pública y no me puedo dar el lujo de aceptarle a una persona, en primer lugar, que no es ni amapalino.
3: Sí.
7: Es mi amapalino, no lo eligió el pueblo para ser regidor, llegó ahí puesto de dedo por esas componendas que hacen los políticos, que de repente los eligen a otros y luego renuncia y ponen a otro.
3: Así es.
7: De repente el video solo está ahí al final, pero en su momento también les voy a mandar a ustedes el inicio de la reunión, aunque lo pueden ver, anda circulando también el inicio,
3: okay,
7: donde empezamos una reunión de una manera muy cordial.
3: Bueno, ahí nos envía entonces para compartirlo. Muchísimas gracias, alcalde. Saludos.
7: A la orden. Saludos. Bendiciones a todos.
3: El alcalde Santos Alberto Cruz, del Partido Liberal en Amapala.
0: Bueno, vamos, tenemos algunas llamadas pendientes, ¿verdad?
3: Sí.
0: Vamos, Residencial El Trapiche, muy buenas. Hola.
3: Se cortó la comunicación, vamos con otra comunicación. Hola, buenas tardes.
8: Buenas tardes. ¿Me
3: escuchan? Buenas tardes.
8: ¿Me escuchan?
3: Sí.
0: Fuerte y claro.
3: Al aire.
8: Sí, buenas tardes. Yo coincido con Alex y Ariela. Es una falta de respeto, hombre. Él puede tener el timbre de voz que quiera. Y aparte que está en una reunión, escucha algo serio. O sea, él no va a ser como es en su casa, ¿me entiendes? Con solo el hecho, a él no le va a gustar que la mujer de él, alguien más le diga, te gusto, bebé, ¿me entiendes? A él no le va a gustar esa manera que le expresen a la mujer de él. Eso es una. Pero yo creo que ese tema está bien que lo toquen, pero es un poco... por ejemplo, yo tengo... Va a aprovechar la llamada, ¿verdad? Y espero me permitan... tengo muchas cuestiones, ya que está la cuestión de las llamadas, pues es algo limitado, lo entiendo, y gracias por eso. Pero tengo varias preguntas yo. Las iglesias, ¿dónde están con toda esta crisis que está teniendo este pueblo? O sea, yo siento que las iglesias se convirtieron en brazos políticos. Hoy más que nunca se necesitan y desaparecen. Los analistas desaparecieron y los pocos que aparecen lo hacen para justificar otro vaso político. Los derechos humanos también se desaparecieron. ¿Dónde está la bandera de luto del COEP que ponía? ¿Dónde está la bandera de... ¿Qué pasó con la ley de empleo por hora? Que tanta garabía, que no sé qué, que vamos a crear 100,000 empleos, decía Kilber, y no sé cuánto, que la austeridad, ¿cuántos son? 593 millones de lempiras. Que se acaban de gastar en carros de lujo. El hijo de Tomás Zambrano allá anda en Valle, en todo Valle, recorriendo todo Valle con los impuestos de nosotros, regalando provisiones, dando dinero por cash, 5,000 lempiras, o sea, tanta cosa, puta. No hay dinero para medicina, no hay dinero para hospitales, no hay dinero para escuelas, para carreteras. Pero si hay para comprar bombas lacrimógenas, que cada una cuesta 5,000 lempiras, si hay para y con el respeto de ustedes, ¿verdad? Pues no, pero eso es para todos. Teniendo un medio estatal o diferentes cosas, no es necesario ahora con tanta crisis y tantas necesidades que tiene el pueblo hondureño. Yo veo ahí, yo lo sigo, yo soy seguidor de ustedes, pero hasta 4 o 5 anuncios. ¿Cuánto vale un anuncio en HCH? Póngale 15,000, 20,000 lempiras. ¿Cuántos millones se está gastando en eso cuando hay tantas necesidades en Honduras? ¿Cuántos millones se gasta en un anuncio, en un post de 10 segundos? Que no es irrelevante en este momento.
0: Bueno.
8: Nosotros necesitamos todo eso. Y lo último, deberían de meter en ese mismo saco de los terroristas al Partido Nacional, porque
0: bueno,
8: aquí en Estados Unidos fue declarado organización criminal. Y lo otro, Tito Apura, cerrá esos contratos que tenés con su ambiente. Un presidente no puede tener contratos en el Estado. Así de sencillo, sos un corrupto.
0: Bueno, gracias, señor. Saquemos dos últimas comunicaciones respecto al tema. La Lima Cortés, hola, muy buenas, porque tenemos informe de último momento. Mucha atención, La Lima Cortés.
9: Buenas tardes.
0: Buenas tardes, caballero.
9: Mire, no podemos esperar más del alcalde que tenemos aquí en La Lima. Ese hombre no ha respetado ni a su esposa. Ese hombre tiene medidas porque golpeó a su esposa. y está procesado. ¿Qué podemos esperar de ese,
0: bueno,
9: de ese hombre?
0: Eso es algo personal, amor. Esa es la vida personal de él. Vamos, otra comunicación. Vamos, otra llamada telefónica, la última.
2: Sería la última. Y cerremos ahí con la Lima, en la Lima, sí. Cortés.
0: 2:13, hola, muy buenas.
10: Hola, bueno.
0: Buenas tardes.
10: Me quiero referir al vulgar déspota de Motiño. Él es así con todo el que está trabajando ahí en la MUNI. Es un gran vulgar solo porque se la tira de que fue el militar. Pero él no dice la realidad, cuál es el enojo que mantiene, porque la corporación no le pasa dando cheques para poner bailes y bebidas, charrangos, pues. Por eso es el enojo de él. Eran vulgar. A las colonias no les ayuda, no los ayuda. Mire si ha hecho el dragado de los críquetes, no lo ha hecho. Y hace poco hubo un cabildo abierto. Según uno, iba a ser un cabildo abierto bueno, ¿verdad? No, ¿qué hizo? Charrango puso ahí nomás bebida y música. Solo en eso. Y un gran vulgar trata mal a la corporación municipal. Pero como así es... Volvió a quedar de alcalde a la brava también, porque el que ganó fue el Partido Liberal, el del Partido Liberal, porque tiene que ser así, pero así es.
0: Bueno, señora, gracias por su llamada telefónica. Son las 2:15. Ojalá el ambiente en las sesiones de corporación municipal de estos municipios en conflicto mejore. Por el bien de la corporación, por el bien del municipio. Dejamos el tema ahí por el momento, 2:15. Ya le habíamos dado un avance informativo, pero a esta hora mucha atención a este informe de último momento, mucha atención.
11: Último momento.
0: Vamos.
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0: Mucha atención a este informe de último momento. Ya le habíamos dado un avance informativo respecto a una muerte múltiple, un asesinato múltiple en el sector de Juticalpa, Olancho, a esta hora. Héctor Fuentes nos da más detalles, mucha atención, porque 3 personas han perdido la vida de manera violenta en Juticalpa, Olancho. Han sido encontrados al interior de una vivienda. Héctor Fuentes, adelante con usted.
12: Gracias, compañeros. El estudio principal de Hable Como Habla Televisión Digital. Lamentable noticia de último momento que brindamos a esta hora de la tarde, donde 3 jóvenes lastimosamente han perdido la vida al interior de una vivienda, esto en la colonia Villa Santa, en Juticalpa, Olancho. Atención a esta noticia de último momento, nos encontramos en vivo en este momento desde la colonia, repito, Villa Santa, donde se ha registrado el fallecimiento de 3 personas, el cual vamos a dar a conocer hasta el momento. Preliminarmente se conocían como Carlos Chirinos y una persona reconocido como el Chino. También se habla de Alex. Estos son los 3 nombres que hasta el momento nos han brindado. No estamos después verificando todavía los nombres, compañeros, de estas personas, pendientes a más datos, pendientes a más información a través de los espacios de noticias de Hable Como Habla Televisión Digital. Repito, 3 personas. Masacre en Juticalpa, donde pues en las últimas semanas hemos estado totalmente informando tranquilamente, donde no habría ocurrido pues ningún hecho que lamentar, pero lastimosamente tenemos que informar hoy, se registra este hecho violento al interior de una vivienda aquí en el sector, la colonia conocida como Villa Santa. Le han quitado la vida a 3 personas del sexo masculino. En cámara de mi compañero Antonio Zúñiga. Compañeros, yo vuelvo con ustedes a estudios principales a través de Hable Como Habla Televisión Digital. Las imágenes que mostramos, donde ya está la policía donde está también la DPI, familiares y personas que viven aquí en el sector han llegado a verificar este hecho violento. Con este contacto, vuelvo con ustedes desde la ciudad de Juticalpa, Olancho, en el departamento de Olancho, con esta lamentable noticia, compañeros. Estaremos al pendientes para ampliar en otros espacios de noticias a través de HCH Televisión Digital.
0: Último momento. Bueno, en el sector de Villa Santa, 3 personas al interior de una vivienda. Se desconocen hasta el momento más detalles, pero estamos a la espera y si usted sabe más, envíenos. Sí. Envíenos información. Recuerde que aquí hay un número también de HCH Denuncia. Redes. Para que usted pueda denunciar y ese número está a su entera disposición. Envíenos, si usted sabe algo, que si sabe más, si tiene más detalles de este hecho registrado en el departamento de Olancho, pues nosotros estaremos dándolos a conocer. Gracias, Héctor Fuentes. En nuestro número de HCH Redes es 9272-5695, 9272-5695. Ahí está en pantalla, 9272-5695, para que usted pueda denunciar, para que nos informe qué está ocurriendo en su barrio o colonia o allá en su municipio. Pero bien, son las 2 de la tarde con 19 minutos. Mucha atención a esta hora. La portada de HCH Noticias en su edición vespertina.
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0: De la tarde con 20 minutos, HCH Noticias en su edición vespertina titula Sin acuerdo y enojados. Para escuchar esta papada venimos. Transporte abandona negociación. Dirigentes aseguran ser los mayores consumidores y advierten tomas de carreteras tras fracaso en la reunión.
3: En el campo nacional fallece exalcalde de Roatán, dejó huella en el turismo isleño.
2: Pero también en sucesos, un feroz ataque con arma blanca hallan sin vida a un hombre en el sector de Lloro, informaba Roder Acosta.
0: Y entre las noticias internacionales, pánico en el vuelo, pánico en el aire, en vuelo Dubái-Tel Aviv, investigan como posible atentado terrorista.
3: Estos son los titulares de nuestra portada de HCH Noticias, edición vespertina.
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0: Bien, pero regresamos al estudio de HCH Televisión Digital y vamos a darle a conocer buenas noticias a esta hora. 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
3: Muy bien, seguimos a las 2 de la tarde con 22 minutos. 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
0: Iniciamos a atender a las personas que nos visitan aquí en el estudio de Hable Como Habla Vespertino y está con nosotros la señora Loreni Flores. Va a sortear 3,000 lempiras a beneficio de gastos personales. Buenas tardes, doña Loreni.
13: Buenas tardes.
0: Gusto saludarle. Aquí le vamos a colaborar sacando el boletito.
13: Hacer verla de nuevo.
0: Igual.
13: Este espacio siempre.
0: A la orden, ya sabe, HCH está al servicio de los televidentes. Se lo ganó Gladys Borjas. Gladys Borjas se ganó los 3,000 lempiras.
13: Muchísimas gracias.
0: Le entregamos los 3,000 lempiras.
13: Muchísimas gracias.
0: Le entregamos.
13: ¿Verdad?
0: A la orden. Feliz
13: Ahí
0: tarde.
13: Estamos.
0: Bueno, a la orden.
13: También.
0: Gracias.

0: también Glenda Doblado. Va a sortear un televisor de 50 pulgadas y esto a beneficio también de gastos médicos. Pase adelante, Glenda. Doña Glenda, pase adelante. Gracias, Jeffrey. Gracias, compañero. Gusto saludarla, doña Glenda.
1: Bueno, mucho gusto. Un placer estar aquí en el programa.
0: ¿De cuántas pulgadas es?
1: De 50 pulgadas.
0: ¿Y esto es a beneficio de quién?
1: A beneficio de un compañero.
0: ¿De ahí, del Prisma? Sí, que la veo que está con la camisa del Prisma. Saludos a todos los profes.
1: Saludos a todos los profesores y a todos los compañeros que están allá en sintonía.
0: Así es, son full HCH. ¿Verdad?
1: Son full HCH.
0: Y nosotros somos full clase magisterial, usted sabe. Vamos a ver, Marcela Lisbeth Calix, de la colonia Kennedy, se lo ganó.
1: Oh, felicidades a Marcela, entonces.
0: Bueno, le entregamos.
1: Gracias.
0: Vaya, feliz tarde. ¿Tenemos más sorteos? Gracias, Jeffrey, anda volando. Carlos Matamoros y Reina Sierra van a sortear 30,000 lempiras. A beneficio de gastos médicos. Pucha, está bueno. ¿Cuánto es? Mire, para que vea que no soy yo la que me lo estoy inventando. ¿Qué dice aquí?
2: Sí, gastos médicos, es construcción de un puente.
0: Vaya, pero sí son 30.
2: Son 30 mil.
0: Bueno, lo importante es que sean 30, ¿verdad?
2: Así es, claro.
0: ¿Y dónde quieren construir ese puente?
2: Estamos en la aldea de Yaguasiri.
0: Aldea de Yaguasiri, puente peatonal.
2: Un puente colgante. Estamos trabajando con un barrio de la comunidad.
0: Ay, las autoridades no les han dicho nada.
2: Pues mire...
0: ¿A quién le corresponde construir ese puente?
2: Es a la alcaldía municipal.
0: A la alcaldía, a Juan Diego.
2: Pero nosotros, pues, tenemos un grupo social en la comunidad llamado Somos Yaguasiri.
0: ¿Y tienen la ubicación de ese puente?
2: Sí, ya construimos uno, le cuento. Este sería el segundo
0: sí, puente. Díganos la ubicación, porque le voy a contar. La vez pasada vino aquí un grupo de abuelitos que andaban pidiendo unos pasamanos para unas gradas. El alcalde vio que los andaban pidiendo y de repente me llamaron y me dijeron, Ariela, ya vinieron a tomar la medida, ya está, y como que ya los colocaron. En la San Francisco, creo que era... Por el técnico Luis Pográn, no me acuerdo bien, fue hace unos días. A San Francisco, ¿verdad? Por el técnico Luis Pográn. Y creo que ya le pusieron el pasamanos. Bueno, entonces diga dónde es para ver si también.
2: Bueno, Juan Diego ya visitó la comunidad. Ajá. Y se le da la solicitud, ¿verdad? Porque este puente había sido aprobado en el edil capitalino.
0: El anterior. El Gordito Aldana.
2: Entonces, pero solo fue engaño, pues.
0: Pero no, mire, hay proyectos que quizás el alcalde no logra terminar, pero Juan Diego está dándole continuidad, claro. Y eso es importante, que el alcalde que llega o el presidente que llega le dé continuidad a lo bueno que el otro ha dejado iniciado.
2: Claro, en este caso...
0: Pero bueno, ¿y si Juan Diego ya fue el alcalde?
2: Se le hizo la solicitud y todo, pero todavía no hemos tenido respuesta y nosotros ya seguimos trabajando. Ya estamos trabajando en las torres.
0: Bueno, vamos a ver, de ahí me dejan con mi compañera en recepción los datos. Gracias. Para hacerle el llamado al... preguntarle al alcalde qué pasó con la solicitud, cómo va, y estén pendientes. Perfecto. De HCH.
2: Muchas gracias, Ariel.
0: Estén pendientes, son 30... No, yo creo que voy a revolver más. Vaya, enfoquen bien, porque son 30,000 lempiras, oíganme. Sí, mire mi compañero, como que él compró boleto, mueva los que están pegados al vidrio, ¿ves?
2: Lo que gane la persona.
0: ¿Vale? Vaya, mire, ya moví todos. Ya, yo quiero que me llamen para decirme que me gane 30,000 lempiras. ¿Usted no quiere que lo llamen para decirle eso?
2: Claro,
0: ¿no?
2: Que sí.
0: ¡Ey, Ariela, te ganaste 30,000 lempiras en HCH! Así quiero yo. Se lo ganó Renan López, de la Reinal Funes. ¡Ey, qué bueno! Le cayó este billete.
2: Renan López, de la Reinal Funes, el ganador, pues no. Felicidades a Reinal, ¿verdad? Y gracias por apoyar la causa.
0: Bueno, felicidades.
2: Muchas gracias.
0: Le entregamos, pues. Déjenme con Perla los datos.
2: Gracias,
0: ahí en recepción.
2: Muy amable.
0: Vaya, a la orden. Bendiciones. A la orden, bendiciones. Seguimos atendiendo a las personas que nos visitan y está con nosotros Andreina Hernández, la señora Andreina Hernández, y va a denunciar a su expareja. Andreina, muy buenas, ¿cómo está?
3: Hola, buen día, Ariela.
0: Buen día.
3: Fíjese que vengo aquí a hacer una denuncia en cuanto a mi expareja.
0: Ajá, cuéntanos.
3: Y a funcionarios públicos.
0: Ajá, ¿qué es lo que le ha pasado?
3: No sé si esto podemos enfocarlo en cámaras.
0: Muéstralo, usted sáquelo, enseñe. Si quiere usted vaya hablando y me va dando los papeles, okay, y yo lo voy mostrando.
3: En el año 2024 fue denunciada mi expareja Augusto Selim Castillo. Por violencia doméstica, del cual salió responsable.
0: ¿Usted lo denunció?
3: Sí, yo lo denuncié casi un año para que me resolviera.
0: ¿Él es su ex esposo o solo su
3: ex pareja?
0: Actualmente
3: seguimos casados y él es mi ex pareja.
0: Ok, es su esposo legalmente, ¿verdad?
3: Exacto.
0: Muy bien.
3: Entonces, ahorita, digamos, ocurrió un caso con mi hija. Tenemos hace un año una denuncia de violencia familiar, de la cual no me han resuelto hace un año. Y quiero llamar a las autoridades competentes sobre el caso, que están vinculadas, porque hay cierta amistad con Ela Paredes y la fiscal Nora Urbina, que la fiscal Nora Urbina tiene un vínculo con él porque es la suegra de la hermana de él.

0: de la cual mis expedientes han sido engavetados.
1: Entonces usted dice que él le ha torcido la mano a la justicia para que no avance el caso.
0: Es correcto. Aquí
1: usted está. Es la esposa actual, son los que están separados.
0: Es correcto.
1: ¿Qué más le ha hecho este hombre?
0: Mire, aquí está, como le muestro, aquí está la denuncia de maltrato.
1: ¿Por qué lo denunció por maltrato? ¿Le pegó a él?
0: Sí, violencia física y violencia psicológica, igual le hace a mis hijos.
1: ¿Usted tiene hijos con él?
0: Sí, tengo 4 hijos. De la cual ahorita ocurrió un incidente porque yo tengo 1 mes de no ver a mi hija, no me la entrega. Yo tengo la guardia y custodia
1: de
0: ellos.
1: ¿La hija menor?
0: No, mi hija mayor de 15 años. De la cual yo tengo la guardia y custodia de los menores, que eso lo dictó el juzgado de familia.
1: ¿Y la mayor la tiene él?
0: Sí, no sé nada de ella, no asiste a clases, llega tarde. Y todo empezó porque ella quería ir a una discoteca llamada Gaia. Yo no le permití, entonces desde ese momento está con él.
1: ¿Ella se fue?
0: Sí.
1: Porque él sí le permite.
0: Es correcto. Y como puede ver, el SENAF me autorizó que me la devolviera el 25 de agosto. No la ha devuelto.
1: ¿Y ya lo fue a denunciar?
0: Sí, ya lo fui a denunciar, que no ha hecho entrega. Entonces el SENAF me mandó al CORE 7 que hiciera una denuncia, de la cual aquí está, si usted puede ver.
1: ¿Y cuántos niños tienen en común?
0: 4. 4 niños.
1: 4 hijos del matrimonio.
0: Sí. Aquí está, si puede ver, Ariel.
1: Mostrémoslo, muestre todo. Y repite el nombre del hombre.
0: Augusto Selim Castillo.
1: ¿Cuántos años estuvo casado? ¿Tiene de estar conviviendo con él como esposo?
0: Mire, nos separamos hace 4 años. Estamos ya 14 años casados, estuvimos.
1: Bastante.
0: Sí. Mire, aquí está, sustracción de menores, la cual está, mandaron a traer esta autorización de denuncia en la madrugada y en manos de la misma persona, Ela Paredes. Está engavetado todo este documento, no tengo respuesta. La fiscal, también quiero denunciar a la fiscal Tania Canales, que tienen retenido un examen psicológico de mi hija y no lo han devuelto.
1: Bueno, hay que hacerle el llamado a las autoridades para que supervisen el trabajo de las personas mencionadas.
0: Es correcto. Quiero justicia.
1: Porque la justicia debe ser para todos.
0: Y hago un llamado también que cualquier cosa que pase conmigo queda bajo la responsabilidad de Augusto Selim Castillo. Cualquier cosa, temo por mi vida y por la de mis hijos.
1: Okay. Lamentamos lo que está ocurriendo.
0: Muchas gracias, Ariela, por su espacio.
1: Estamos a la orden.
0: Ok.
1: Bueno, ojalá las autoridades presten atención a la denuncia que ha venido esta tarde a presentar la señora Andreina. Pero bueno, vamos de inmediato con más noticias, Alex.
2: 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Mucha atención a este breve informe de último momento. Neto Rojas, las autoridades hondureñas deciden la expulsión de 13 colombianos. ¿Por qué los expulsan si los investigan por lavado de activos en Honduras? Neto Rojas, brevemente, porque tenemos la pausa de inmediato.
3: Último momento.
4: Así es, Ale. Fabricio Cáceres Maldonado, televidente Diable, como habla Televisión Digital, dándole seguimiento a esta nota informativa desde horas de la mañana de hoy. Ale Fabricio, los diferentes allanamientos simultáneos, 4 allanamientos simultáneos que se dieron acá en el norte del país, en tres colonias sanpedranos. La conclusión que llega las autoridades, Ministerio Público, Policía, las diferentes policías, es que van expulsados, han cometido el delito, se les está investigando por el delito de lavado de activos. Estoy con la voz oficial aquí, el comisionado César Ruiz, que es el director de la DPI en el norte del país, comisionado. Van expulsados estos 13 colombianos. Estamos en vivo, buenas tardes.
5: Sí, buenas tardes, Neto. Lo que le puedo referir es que el día de hoy la Policía Nacional, a través de la Dirección Policial Antidrogas, en conjunto con DIPOL, Fuerzas Especiales, la Oficina Policial de Investigación Financiera, Salud Policial e incluso el Instituto de Migración, realizó operativos en compañía de la Fiscalía contra el Crimen Organizado en diferentes sectores de la ciudad, obteniendo como resultado que se requirieron en primera instancia en Villas Mackay 6 ciudadanos de origen colombiano a quienes se les decomisaron 10 teléfonos, 6 vehículos tipo motocicletas y documentación varia. Luego en la colonia Citratel se requirieron otros 6 ciudadanos también de origen colombiano a quienes se les decomisaron 10 teléfonos, otros 6 vehículos tipo motocicleta y documentación varia. Y en el último punto, en la colonia Valle Escondido, en donde se requirió a un ciudadano de origen colombiano a quien también se le decomisaron teléfonos, 2 vehículos tipo motocicletas y cierta cantidad en dinero. Y un último ciudadano también en Valle Escondido, siempre de la nacionalidad colombiana, a quien se le encontraron armas de fuego de uso permitido y quien será presentado en las próximas horas por la portación de armas de uso comercial. A esta persona última también se le encontraron 42.319 lempiras, 20 cartuchos calibre 38 sin percutir, 2 teléfonos celulares, un computador marca HP, un vehículo tipo camioneta y documentación varia que será analizada para ser presentada ante las autoridades judiciales.
4: Comisionado César Ruiz, aquí la pregunta del millón y que Alex Fabricio Maldonado, Alex Fabricio también se le debe hacer es ¿por qué los deportan y por qué ellos no se les investiga acá? Entiendo que se les está investigando por lavado de activos, pero ¿por qué se deportan ya? Migración toma la determinación de deportarlos a Colombia. Comisionado, si han cometido delitos, ¿cómo queda el caso entonces?
5: Recuerde que todas las personas de origen extranjero que ingresan al país están sujetos a una conducta esperada en función de las leyes y las obligaciones con las que también nosotros debemos cumplir. En este caso se toma esa decisión para parar de raíz este tipo de actividades, no permitir que se continúe con la misma. Independientemente de que ellos en este momento estén siendo expulsados del país, se va a realizar el proceso. Si llegan a ser encontrados con más evidencia contundente y que se presente el requerimiento y que una de dos, o sale la orden de aprehensión o la orden de captura, emitir la alerta roja correspondiente en Interpol.
4: Interpol, ya queda en manos de Interpol prácticamente, ya de manera internacional.
5: Una vez que avancen los casos y si se logre determinar los niveles de responsabilidad de cada quien, pues igual seguir los procedimientos ya establecidos.
4: 13 se expulsan y queda uno acá.
5: Ese es el que se encontró en flagrancia por las armas y los cartuchos de munición que fueron encontrados en la vivienda donde se
4: permite. ¿La determinación de deportarlos es de migración?
5: Es por esa razón que no solamente participan funcionarios de la Policía Nacional, sino también de migración, quienes al constatar la conducta de estos ciudadanos de origen colombiano, pues se toma esa decisión de expulsar.
4: Bueno, muchas gracias al director de la DPI en el norte del país, compañeros Ale Fabricio Cáceres Maldonado, Ariela Judith Cáceres, televidente de Hable Como Habla Televisión Digital. 13 colombianos de esta red que funcionaba acá, compañeros, televidentes de Hable Como Habla, esta red que se dedicaban a prestar dinero y que le llamaban, ¿cómo le llamaban, Víctor Carrera? Gota a gota, ¿cómo le llamaban? Gota a gota. ¿Por qué le llamaban gota a gota, comisionado? ¿Ustedes investigan ese tipo de lenguaje que utilizaban estos suramericanos?
5: Es porque las cantidades que ellos prestaban y en los porcentajes exigían que a diario se hiciera el retorno y estaban súper pendientes de que eso se cumpliera.
4: Bueno, muchas gracias, el comisionado de la DPI en el norte del país. 13 colombianos que ya en este momento la Dirección Nacional de Migración toma la determinación muy sabia de deportarlos de Honduras a estas personas. Y si han cometido delito, pues va a ser una orden a través de Interpol. Interpol queda vivo, pendiente de estos muchachos en Colombia para cualquier lugar que se vayan estos individuos. Compañeros, Ale Fabricio Cáceres Maldonado, Ariela Cáceres, televidente de Hable Como Habla Televisión Digital, dándole seguimiento a esta noticia desde las 5:30 de la mañana y no la soltamos hasta que ahorita la terminamos. Un resumen de la noche en la presencia informativa y noticiosa con Víctor Carranza en los estudios a esta hora con el dinamismo y el entusiasmo en Tegucigalpa.
1: Gracias, Ernesto Alonso Rojas. Gracias, Ernesto Alonso Rojas. Bueno, Dios ha escuchado nuestro clamor, ha escuchado nuestro canto. Dios, miren, está lloviendo. Miren, está lloviendo en la capital. Está lloviendo una tremenda tormenta. Estas son imágenes aquí a la altura del anillo periférico en HCH Televisión Digital, en el sector de Comayagüela, por la bodega de Medialarach. Esta es la tormenta que está cayendo.
2: Ariela, está lloviendo fuerte, fuerte, pero no en toda la capital, porque hemos hablado con varios de nuestros compañeros, por ejemplo, allá por el sector de Las Lomas, dice Luis que no está lloviendo. Hablamos con Bride Leuceda, que está por el sector de la Alameda, dice que no está lloviendo, pero en la zona del sur de la capital sí es tremendo aguacero.
1: Gracias a Dios.
2: Gracias a Dios por la lluvia.
1: Gracias a Dios por la lluvia. Yo decía, pero yo no escucho nada, pero don Eduardo estaba de escribir ahí, dice, mencionen, mencionen que está lloviendo, mencionen, mencionen, dice. Y nosotros aquí no se escucha. Pero ahora
2: pero
1: sí,
2: si
1: papá,
2: está escuchando se escucha los truenos, aquí se escucha, ¿verdad?
1: Ahora sí.
2: ¡Prendola, capitán!
1: Ahora sí se escucha hasta que truena. Uy. Bueno.
2: Dice Astrid Sánchez que allá en el Boulevard Morazán está ella a punto de sacar pero el traje de baño porque es tremendo sol.
1: Calor. Bueno, ojalá, pero llueve aquí a la altura del anillo periférico, a la altura del anillo periférico por las instalaciones de HCH, por las instalaciones de Megalarax. Vamos de inmediato, es una tormenta fuerte. Me dicen, ajá, ¿dónde está? Vamos a ver este televidente. Me dice, es una tormenta perra acá, me dice, perra tormenta. ¿Es perra la tormenta? ¿Cómo así? Bueno, dice, perra tormenta acá, sí, está bien, está bien. Una perra tormenta, todo está mojado, dice, se mojó esta persona. Dice, perra tormenta acá, todo está mojado. Y estoy interesada en qué me va a decir, porque siento que me dice, me toco y estoy empapada, me dice. Bueno, pues está lloviendo, gracias a Dios porque llueve. Pero vamos de inmediato con otras noticias. Mucha atención, y estas son buenas noticias, mírenme. Banco de Occidente ha inaugurado su nueva agencia en supermercado El Corral de Markets en Comayagua. Adelante, Lenín Acosta.
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6: Muchísimas gracias. 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Me acompaña Michael Bonilla en cámaras con ustedes a los estudios principales.
9: Noticias aquí en HCH. Alex Cáceres, en la capital de la República, a las calles los taxistas si no les dan subsidios y eliminan el impuesto a los combustibles.
10: Nosotros, en el comunicado que hicimos circular por las redes sociales y todos los medios de comunicación ayer, nosotros expresamos precisamente en el comunicado de que si no tenemos una respuesta favorable o positiva, pues los compañeros van a tener que manifestarse en las calles y exigir sus derechos.
9: Daniela Mejía, en la capital de la República. Gremio médico entregará a la Secretaría de Salud listado de cerca de 400 profesionales que siguen sin recibir su salario, ya que las autoridades sostienen que la cifra es menor.
11: Han habido avances en los pagos de los médicos, de los 1.400 médicos que han estado en deuda en la Secretaría de Salud con el gremio médico, se ha logrado avanzar en cerca de como un 60%. Todavía se le debe alrededor del 40%, que son unos 400 o un poco más de médicos a nivel nacional, entre interinatos y médicos de contrato. Ayer se evidenció unos datos en los cuales se menciona de un 5%. Pero es que los médicos permanentes nunca han estado en deuda, ellos son los únicos que les han pagado.
9: Ángel Galo, en la capital. ASJ pide transparencia en la ejecución de los fondos que serán destinados para la nueva ley energética, luego que ayer en horas de la noche fuera sancionada por el presidente de la República, Nasri Juan Asfura.
12: Es importante decir esto a los funcionarios, porque lamentablemente hay algunos que a veces no les gusta la veeduría, no les gusta la rendición de cuentas, creen que las cosas ellos tienen el control y eso no es así. El sector energético nos ha costado mucho a los hondureños hemos dejado de recibir educación, salud de calidad, seguridad, porque hemos tenido que estar manteniendo una empresa que lamentablemente está quebrada y nos ha generado mucho daño.
9: Ricardo Castro, desde Siguatepeque. Fuertes lluvias han azotado la central estos últimos días. Por fortuna, no se reportan incidencias, únicamente calles inundadas.
13: Solamente el departamento de Comayagua nos encontramos en alerta verde. Esto indica de que estaremos con lluvias, ya sea de nivel moderado a fuerte, pero será por cierto tiempo. E incluso estas semanas así nos mantendremos, en donde en este caso incitamos a la población a mantenernos al tanto, pendientes, especialmente aquellos que viven en estas zonas vulnerables, como usted acaba de mencionar, la 12 Avenida, en donde normalmente las carreteras, bueno, las calles principales, tienden a llenarse de agua. Asimismo, las personas que viven aledaños a ríos, que son quienes presentan el mayor riesgo ante este tipo de situaciones. Mantenernos siempre al tanto y no esperar a que el agua primeramente llegue a su vivienda, ¿verdad?
9: Bride, Leucedo, en la capital. Se recuperan en un 8% las represas debido a las lluvias, pero los racionamientos estrictos continúan, igual para la capital.
14: Seguimos con la distribución, Bride, porque bendita agua que estamos recibiendo, lo que hacemos es ganar días pensando en lo que resta del año y el próximo año. Así que el horario se mantiene, pero comentarte que hemos logrado tener una recuperación interesante porque estábamos en 24% en Laureles y estamos ya hoy en un 33%, casi 8 puntos porcentuales de recuperación, y eso es muy bueno, más de 130 mil metros cúbicos en uno de los embalses, bueno, en total en ambos embalses como 250 mil metros cúbicos que estamos logrando de recuperación, eso es muy bueno.
9: Astrid Sánchez, en la capital, alrededor del 79.8% de la población en el corredor seco está sufriendo inseguridad alimentaria debido a la falta de producción y pérdidas económicas en las cosechas.
15: Realmente estamos preocupados. Recién el día de ayer, en una continuidad de reuniones que hemos tenido con Cancillería y la Secretaría de Agricultura y Ganadería, no solo es la preocupación de la pérdida de producción, sino la capacidad de adquisición que tienen las familias en el corredor seco, en la cual estamos viendo cómo agrupar a todas las donaciones privadas, nacionales e internacionales, para poder llevar alimentos hacia esos hogares.
9: Más noticias aquí en HCH.
3: Unos minutos nada más. Nos separamos de la información para cumplir con nuestra franja publicitaria. Pero en breve regresamos con más de la controversia y debate que genera la noticia en HCH Vespertino.
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2: Así es, con mucho gusto le damos a conocer cuál es la hora. Se marcan las 2:53. 2:53 en HCH Radio.
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2: Se marcan las 2:54. Gracias a usted por continuar con la programación de HCH Radio en esta emisión de noticias en HCH Vespertino. Estamos en miércoles 30 de septiembre del 2026 y preste mucha atención porque le damos a conocer el cambio del dólar y el cambio del euro. El cambio del dólar, su compra, 26 lempiras con 89 centavos y su venta, 27 lempiras. El cambio del euro, su compra, 29 lempiras con 59 centavos y su venta, 33 lempiras con 76 centavos, según instituciones bancarias del país. Con mucho gusto se las damos a conocer en HCH Radio cuando se marcan las 2:55. 2:55.
0: No te detengas, no te detengas. Ánimo, que este miércoles sea de actitud positiva y sigue dando lo mejor en todo. Lo mejor en todo. Miércoles. Miércoles, mitad de la semana. Y seguimos informándote y edificando vidas con la palabra de Dios. Miércoles con HCH Radio. Tomados del brazo de Dios.
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Qué placer que continúen con nosotros a través de HCH Vespertino, atentos a las noticias que impactan pese a las políticas migratorias del actual presidente de los Estados Unidos, Donald Trump. Las remesas continúan siendo uno de los flujos más importantes para la economía de nuestro país. Las remesas familiares enviadas a Honduras han totalizado 7.692.2 millones de dólares entre enero y julio de 2026, un crecimiento de 11.2% respecto al mismo periodo de 2025, según lo que ha dicho el Banco Central de Honduras. Este es un peso en la economía de nuestro país. Las remesas representan el 46.2% de todos los ingresos de divisas del país entre enero y agosto y equivale a 34.3% del Producto Interno Bruto al segundo trimestre de este año frente al 30% registrado durante el 2025. Y en las noticias que impactan, está planificado para que hoy a las 4 de la tarde continúe esta reunión entre las autoridades y el sector transporte, sobre todo el transporte de carga. Luego de esta alza a los combustibles, el ministro de Finanzas, Emilio Hércules, informó que el gobierno analizará esta propuesta presentada por el sector de transporte de carga para reducir los costos operativos productos de las alzas en los combustibles. Y en las noticias que impactan, el bicho Cristiano Ronaldo, jugador de la selección de Portugal, le ha dicho adiós a su selección. La selección portuguesa vive este miércoles 30 de septiembre un quiebre en su historia. Cristiano Ronaldo se marchó de la concentración minutos después de la conferencia de prensa del entrenador Jorge Jesús. Mientras el escándalo crece, el ídolo de 41 años de edad confirmó su decisión de abandonar la delegación y emitió un comunicado. Esto dijo en su cuenta de Instagram. Después de la rueda de prensa del entrenador de la selección nacional y tras una conversación con el presidente de la Federación Portuguesa de Fútbol, decidí abandonar el campo de entrenamiento de la selección. A su debido tiempo contaré la verdad a todos los portugueses sobre las razones que me motivó a dejar la selección a la que siempre me dediqué. Ahora es el momento de desear buena suerte a Portugal y a todos mis compañeros de equipo, sin excepción. Así lo dijo en su cuenta de Instagram el portugués Cristiano Ronaldo, quien le dice de esta manera adiós a la selección portuguesa. Las noticias que impactan a esta hora de la tarde en HCH Vespertino.

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1: Finalizado 3 de la tarde en punto, ha finalizado en este momento la segunda reunión de los transportistas con las autoridades del Congreso para buscar una solución al tema del incremento a los combustibles. En horas del mediodía, los del transporte de carga salieron enojados porque dijo que no fue a nada, dijo uno de los transportistas. ¿Cuál es la resolución en esta segunda tanda? Escuchemos a los transportistas.
2: El Consejo Nacional de Transporte, a taxis, urbanos, suburbanos y como cuatro modalidades representados ahí de transporte. Lastimosamente hay una posición del gobierno que es como de diálogo, pero como dándole largas a las cosas, que sí, que los va a ayudar, que los van a apoyar, pero a la hora no hay nada
3: ¿Cómo
2: concreto.
3: ¿Cómo proponen que les van a ayudar según el gobierno y el Congreso Nacional?
2: Lo que pasa es que ellos, nosotros, las solicitudes que hemos hecho, se da una compensación económica, los que hemos hecho por ahorita por los aumentos de los combustibles, que se congelen los precios de los combustibles y se les baje el impuesto que gana por galón el gobierno, donde había un personero de finanzas donde decía de que no, que el gobierno está subsidiando, dice el combustible, que ya hay 600 millones que habían presupuestado, pero ya se van gastando como mil, como 100 millones, no, 6 mil millones, y entonces por ahí va la cosa, que no hay ninguna concreto para nosotros, no hay ninguna solución. Para el top taxi no hay ninguna solución.
3: Ustedes, Luis, como el sector de carga pesada, también salieron desilusionados de esta reunión.
2: Mire, carga pesada se reunieron aparte. Primero se reunieron en la mañana y yo lo de carga pesada sí no sé qué acuerdo llegaron, pero por lo general nosotros, cuatro rubros que estamos representados ahí, nada, no tenemos concretamente nada, solo esperanzas.
3: ¿Y van a asistir ustedes a la reunión con Hidrocarburos y el Instituto Hondureño del Transporte Terrestre a las 4 de la tarde?
2: A las 4 de la tarde me invitaron a una reunión, pero yo estoy cansado, estoy todo el día acá, pero tal vez mando un representante yo a que pueda reunirse, porque sí, en realidad hoy a las 4 de la tarde dijeron que íbamos a reunir con Hidrocarburos.
3: ¿Y esperanzas, don Luis, entonces?
2: Mire, las esperanzas dicen que no llenan, pero mantienen, va, pero esto les va dando larga, y la base, nuestros compañeros taxistas no van a aguantar casacas de que hoy, que más mañana, y a la hora van a querer manifestarse en las calles.
3: ¿En concreto qué están exigiendo, don Luis?
2: No, estamos exigiendo que por lo menos se bonifique, que se baje el impuesto a los carburantes, al que gana el gobierno por cada galón de combustible.
3: Si el gobierno no acepta estos puntos que ustedes plantean, ¿qué acciones vienen por parte del sector taxista en el país?
2: No, como le dije anteriormente, nosotros vamos a consultar nuestras bases, y nuestras bases nos han dicho que ellos, si ya no hay una respuesta positiva, ahí está el comunicado que mandamos nosotros en todas las redes sociales, que si no hay una respuesta positiva, pues posiblemente nos vamos a las calles.
3: O sea, ¿un paro de transporte, don Luis?
2: Probablemente, como le digo, las bases van a decidir.
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4: Último mucha momento. Atención, mucha atención. 3:04 PM. Mucha atención a este informe de último momento. Mucha atención, Héctor Fuentes nos brinda detalles. Ya se está realizando el levantamiento de la víctima de esta muerte múltiple en el sector de Olancho. Adelante, Héctor Fuentes.
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5: Gracias, compañeros, en el estudio principal. En este momento hacen ya el levantamiento la Policía Nacional, DPI. Los familiares lloran tristemente a estas tres personas que quedaron sin vida al interior de esta vivienda que usted observa en pantalla, totalmente en vivo, HCH, en este momento. Han llegado pues bastante familia acá, momentos difíciles que se están viviendo. Jóvenes, tres jóvenes se han perdido la vida, lastimosamente, compañeros, amigos televidentes, a través de HCH Televisión Digital estamos informando de último momento lo que está ocurriendo acá. Las imágenes pues son desgarradoras de las personas que están aquí al interior, pues acá, pues como podemos ver, observamos aquí, compañero, mire, aquí hay una familiar, vamos a ver, podemos dialogar. Está la policía en este momento haciendo también lo que es el respectivo pues el levantamiento. Aquí, así estamos observando, compañeros, lo que se está viviendo acá en este lugar. Mucha consternación, aseguran los vecinos de que pues primera vez que se da un hecho como este en este sector, y es lamentable lo que ha pasado, es lamentable lo que ha pasado.
6: Sí, la verdad, pues me imagínense en una casa ya tres personas ya, esto se pone pésimo, esto está caliente aquí, pues la verdad es lastimoso la juventud como está muriendo, pues ya imagínense tres muchachos aquí. Hace poco por acá por la primero de mayo, tres muchachos, la verdad, como lamentamos pues cómo está la juventud ahora, como la están matando, pues
5: es de la zona.
6: Yo vivo acá, otra colonia aquí, sí. Y da pesar cómo la juventud se está yendo, la verdad, pues.
5: Tres jóvenes se han quedado sin vida.
6: Sí, mire que...
5: ¿Cómo es su nombre?
6: Hermoso.
5: ¿Cómo es su nombre?
6: Mi nombre es Leslie Martínez. Sí.
5: Gracias, Leslie, por sus palabras. Bueno, mire, es lamentable, como dice Leslie Martínez, aquí en este momento, compañeros, pues ellos tenían hijos, ¿sabe algo?
6: No, eso sí no. Nosotros solo venimos a ver aquí porque a veces uno tiene familia y no, todavía cuando miramos los que la noticia no tiraban la cara de los muchachos, ¿verdad? Entonces uno viene a ver.
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1: Mucha atención, televidentes de HCH Televisión Digital. Percance sufre una avioneta cargada de pasajeros. ¿Qué es lo que está pasando en el norte del país? Adelante, Neto.
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7: Gracias compañeros en estudio, gracias Cristian Morazán, televidente de Habla Como Habla Televisión Digital, Ale Fabricio Cáceres. Una avioneta se ha desprendido en este momento, transmite HCH en vivo. Aquí estamos observando los pasajeros, miren, están siendo atendidos por la Cruz Roja, Copeco y todos los cuerpos de socorro. Mire, transmitimos en vivo una avioneta, mire este caballero y lo llevan, mire. En este momento, tomas exclusivas del departamento de prensa y Habla Como Habla Televisión Digital. ¿Qué tipo de avioneta juega, amigo?
8: No, fíjese que no estoy informado, la verdad, solo me mandaron a ver. Sí, pero está el muchacho de prensa de la compañía que le puede dar mayor información. De la compañía.
7: Bueno, estamos observando en este momento, televidentes de Habla Como Habla Televisión Digital. Aquí los pasajeros, los miembros están atendiendo a todos los pasajeros de esta avioneta. Vamos a lograr la información de qué tipo de avioneta. Del piloto, a ver si hablamos con él. Del piloto.
9: Sí, lo que tenemos un inconveniente.
7: Sí.
9: No podemos transmitir ahorita, es un entrenamiento nomás.
7: Que no podemos transmitir, si estamos en vivo, en directo, en Habla Como Habla, mire, ahí lo trae en camilla otro, mire, otro paciente en camilla ahí también, otro paciente en camilla, heridos, varios heridos televidentes de esta avioneta que se ha desprendido, que aquí en el...
9: Es un entrenamiento nomás.
7: ¿Aquí? ¿Pero están saliendo heridos ahí? No. ¿Sí? Vamos a ver. ¿Sí?
10: Llamaron al 911.
7: ¿Pero llamaron al 911?
8: No, es un entrenamiento, nomás.
7: Bueno, están haciendo un... está todo el personal aquí. ¿Es un entrenamiento?
10: Sí, es un simulacro que se
7: está haciendo. Pero llamaron 911, el 911 llamó a los medios de comunicación.
10: Todo, es un simulacro el que se está haciendo. No es nada real, es un simulacro nada más.
7: ¿No es nada real?
10: No es nada real, solo un simulacro.
8: Sí, no es nada, es un simulacro que
7: tenemos. ¿Con qué propósito este tipo de simulacro?
8: Es para ejercer y mantenernos, pues, para cualquier, agarrar capacidades, ¿verdad? Eso sería.
7: ¿Qué línea aérea es?
8: Es simulacro, la verdad, de parte de la concesionaria, Isa.
7: ¿Sí?
8: Sí, es un simulacro.
7: Bueno, nos dicen que es un simulacro, pero ¿qué tipo de simulacro es este? ¿Aquí cómo están todo este tipo, verdad?
8: ¿Ah? De accidente aéreo únicamente.
7: ¿Un tipo de qué? ¿Ah?
11: ¿Ah? Permiso, que va a salir el carro, ¿Ah? Lo importante es que andamos en el agua.
7: Bueno, ¿cómo? Vamos. Copeco, vamos, está Copeco también. Venga de aquí. No, ¿por qué? Si es un simulacro, ¿ah?
6: Oíme.
7: No, pero también es importante que Copeco se involucre en este tipo de hechos, ¿ah?
12: No, aquí estamos prendes con la comunidad, pero...
7: ¿O se vio? ¿Ah?
6: A mí...
7: No, ¿por qué? Copeco también participa, es un cuerpo de socorro, ¿no?
12: Así es, estamos en la actividad presente, en el simulacro del aeropuerto. Estamos llevando los tiempos de respuesta para ver un...
6: Bueno.
12: Yo primeramente, yo, no haga aquí... un accidente como ese. Estamos llevando, controlando los tiempos para ver cuánto se tarda cada institución para venir de los hechos.
4: Mire, Neto, pero yo lo voy a felicitar a usted, Neto, porque usted demuestra que es la mera mecambrella de San Pedro Sula. Pónganme a Neto ahí, por favor. Miren, ve. Este es un simulacro que no se avisó que iba a ocurrir el simulacro.
13: Pero
4: a
13: cayó
4: Ernesto
13: Neto.
4: Alonso Rojas. Le cae la alerta y Neto voló. Yo diciéndoles el TikTok estaba, Neto es la mera mecambrella. Neto, usted confirmado sí. Está con el simulacro que se lleva a cabo, que usted tiene una capacidad de respuesta con su equipo ahí en el norte, pero es miedo, Neto.
13: Óigame, ni un simulacro. Oiga, lo golea.
4: Nada, ¿cuál casaca? Neto no anda con casacas ahí en el norte, Ernesto.
13: Nadie lo golea, papá. ¿Eh?
7: No, Cristian, así es, Cristian, no, aquí independientemente, algunos podrán decir, ¿me entiendes? Pero como periodistas que estamos activos, llegamos aquí, mire todo el equipo que están utilizando acá, entonces nosotros, como ustedes dicen, bueno, así es, la astucia periodística también la pusimos en práctica, las ganas, el entusiasmo, y que andamos despiertos, y que no trabajamos hasta las 2 de la tarde, sino que trabajamos todo el día, de 5 de la mañana hasta la hora que se nos permite noticiosamente hacerlo, pues nosotros dijimos, nos cayó la alerta, el 911, no sé con qué propósito, pero no nos dijeron que era un simulacro, entonces nosotros nos venimos acá a cubrir este simulacro, pero como quiera, en ningún momento nos achicopalamos, en ningún momento nos baja la moral, nos baja el gas, diga lo que diga en las redes sociales, independientemente de lo que puedan decir en este momento,
13: queda...
7: que caí o que no caí, Neto Rojas está donde está la noticia, Cristian Morazán.
13: Aquí queda evidenciado,
4: el
13: Neto.
4: De reacción del equipo allá de San Pedro Sula, que comanda Ernesto Alonso Rojas.
13: No, aquí queda evidenciado, Ariela, que HCH está donde ocurre la noticia, ahí está HCH.
4: ¿Dónde está Neto? Es otro rollo, Neto.
13: Entonces, Neto, cambie fuera, dígale, Neto, cheque.
7: Así es, compañeros, así que aquí le hemos dado cobertura a este simulacro. Así es, cambio fuera, nos vemos con los Roland de la Ceiba, cambio fuera.
4: Bueno, y este es un simulacro, ¿verdad? Déjenme las imágenes ahí. Este es un simulacro, pero como no se avisó de este simulacro, a Neto le avisan de que se cae una avioneta y Neto vuela. Y yo les decía, ¿cómo se desprende una avioneta? Y yo aquí va. Pero sí me sorprendió la rapidez de Neto porque acabamos de salir con él de otro sector y voló. Ernesto, no me canso de decirlo, usted es la mera mata ahí en San Pedro Sula. Neto durante el día es la mera. Y ahí se puso a prueba, viera los mensajes que me mandan. Por favor, me dice, recalque que es un simulacro. Sí, ya lo recalcamos que es un simulacro. Pero me dicen aquí, Neto es la mera pip. Bueno, no puedo decir más. Hay otros mensajes que me dicen, ey, pusieron a prueba el tiempo de reacción de Neto. Le ganó sí, a todos.
13: Ahí está, mamá.
4: Oíme, Neto es otro rollo. Neto y HCH siempre está donde se genera la noticia. HCH siempre está... ¿Dónde se genera la noticia? Y ahí ven ustedes la capacidad de reacción del equipo de HCH en la zona norte del país.
13: Ya está comprobado, ya estaba comprobado, de hecho,
4: sí,
13: ¿verdad?
4: Hombre.
13: Pero ahorita
4: pero si
13: ahí
4: les
13: queda.
4: Quedaba duda, ahí quieren está, más saloritos, ahí está. Gracias, Ernesto.
13: ¡Esa onda, Neto, me llega!
4: Gracias, Ernesto Alonso Rojas. 3 de la tarde con 14 minutos, sigue lloviendo en la capital de la República.
13: Sí.
4: Gracias a todos. Enseñemos los videos, por favor.
14: Ahí lo mandé.
4: Gracias a todos los que le mandan mensajes a Neto. Neto es otro rollo.
14: Ahí mandé, fíjate, el de la lluvia.
4: HCH en el norte no tiene competencia. Y le repetimos, es un simulacro. Mire, mire cómo llueve. Llueve, llueve, llueve, llueve en la capital de la República. Llueve en la capital de la República. Le repetimos, fue un simulacro lo que cubrimos ahí en el norte.
13: Bueno, está lloviendo. Está lloviendo en la capital de la República. En algunos sectores, Ariela, nos han mandado, por ejemplo, escuchemos el audio que nos mandaron en este sector de la colonia Villavieja. Escuchemos lo que reportan a través del número de HCH Redes.

0: Ahí está la bendición, la que estábamos esperando, las lluvias.
1: Gracias,
0: llegaron las lluvias.
1: Óiganme, gracias a Dios que está lloviendo. Gracias a Dios que está lloviendo, sobre todo en la capital de la República. Sobre todo en la capital de la República. Me dicen, Ariela, lo de la avioneta no es real. Ya dijimos que era un simulacro. Pero es que cómo no avisan. No avisan uno qué va a haber uno. Entonces nosotros fuimos, pero ya hemos aclarado que fue un simulacro.
2: Sí, Ariela, solo escuchemos lo que están viviendo los vecinos de la colonia Villavieja con este tema de las lluvias.
3: Por favor, vengan aquí a Villavieja, que está, que el aguaje me ha metido cerca de la casa y me da miedo, me voy a caer un palo encima, por favor. Les voy a mandar videos para que vean.
2: Bueno, esto es en Villavieja, ya estará Abril de la Uceda. Mostremos los demás, que tenemos ahí varios videos. Y lo que nos está reportando la gente, Ariela, ya pasó en el sector de la zona sur de la capital, pero hay otros sectores donde también ya está reportando la lluvia. Por ejemplo, el anillo periférico. Miren, estos videos que grabaron algunos de los compañeros, sigue lloviendo y gracias a Dios, y ojalá que las represas se llenen. Son los videos que nos están enviando a través del número 92. 72-56-95 a través de HCH Redes, y ahí inmediatamente va a llegar un compañero.
1: Bueno, así que ya saben, envíen ahí sus denuncias, sus videos. Gracias a Dios por la lluvia en el territorio nacional y sobre todo en la capital de la República. Pero vamos con otras noticias, compañeros, vamos con otras noticias, y yo quiero hablarles de Aliviol Flash. 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
2: 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Solo muestro rapidito, Ariela, estas dos denuncias que se recibieron a través de HCH, y a ambas ya la autoridad de la alcaldía ha dado respuesta. Por ejemplo, en San José del Pedregal, en la colonia San José del Pedregal llamaron, en la colonia San José del Pedregal llamaron de que habían muchos vehículos estacionados, de estos carros chatarras, que obstaculizan el libre tránsito para varios vecinos, y ya las autoridades de la Alcaldía Municipal del Distrito Central han llegado para remover todos estos vehículos que están mal aparcados en este sector de San José del Pedregal, en la capital de la República, gracias a las autoridades, porque atendieron una denuncia que salió a través de HCH Televisión Digital. Y esta otra denuncia que también se dio en horas de la mañana en HCH es en el sector de La Laguna, en Comayagüela. En este sector se vieron inundaciones ayer en horas de la tarde debido a las lluvias, porque estaba hasta el tope de basura. Mostremos la otra imagen, hasta el tope de basura, todos los desagües, y esto provocó que ayer se inundara. También ya llegaron las autoridades para dar respuesta en este tema. Mostremos la imagen, cómo quedó inundado ayer, y les pedimos a la población que no sean tan chanchos, no anden tirando tanta basura, que debido a la acumulación de basura, Ariela, es que se inunda, pues. Claro. Esto ocurrió ayer en la capital de la República, pero avanzamos, compañeros.
1: Bueno, tenemos buenas noticias. Esta es una buena noticia para los capitalinos. Escuche bien, porque luego de las lluvias, el alcalde de la capital está analizando reducir los racionamientos de agua, pero también nos da a conocer que la emergencia hídrica continúa. Daniela Mejía conversa con Juan Diego Zelaya.
4: Gracias, qué gusto saludarles, y al pueblo hondureño. De inmediato vamos a dialogar con el alcalde de la capital, Juan Diego Zelaya, precisamente cómo se preparan para esta temporada lluviosa, porque venimos enfrentando también lo que es la sequía. Alcalde, qué gusto saludarle.
5: Estamos a dos puyas, como dirían, ¿eh? Por un lado, la crisis hídrica que tenemos, gracias a Dios está lloviendo, vemos una recuperación de los embalses, poca, pero ahí vamos. Los Laureles ya están en 32%, Concepción ya pasó del 25%, ya no está en estado crítico, siempre en riesgo alto, pero ya no crítico. Esperemos que esto siga subiendo para que podamos tomar decisiones y bajarle a los días de racionamiento. Por mientras, nosotros nos seguimos haciendo cargo, trabajando fuerte en la represa, entregando agua gratuita, habilitando pozos, trabajando para todos los capitalinos y recordándoles a todos que ahorren agua, porque cada gota cuenta. Igual tenemos el tema de las lluvias. Más de 700 barrios y colonias que viven en zonas de riesgo, que ahorita que está lloviendo, tienen que estar activados los comités de emergencia local, atentos a lo que digan las autoridades, atentos a las rutas de evacuación, atentos a cuál es el albergue más cercano por cualquier cosa que pueda ocurrir. Recordemos que lo más importante en este tema de prevención es salvar vidas humanas y evitar que pase una tragedia. Hemos tenido algunos hechos aislados en algunas colonias que hemos estado atendiendo también, en el ATO, en la Kennedy, en otros lugares, y así vamos a seguir pues estando en ese estado de alerta, especialmente ahora en esta época de lluvias.
4: ¿Cuántos albergues se tienen destinados a habilitar?
5: Depende, a medida que vamos viendo cómo va avanzando el tema de las lluvias, pues nosotros nos vamos preparando para ese tema, pero son más de 300 albergues que pudiésemos habilitar en cualquier momento, pudiendo ampliar el número dependiendo de lo que vaya pasando. Esta semana estaremos inaugurando, creo que una de las obras más importantes de prevención que estamos haciendo en conjunto con la cooperación alemana, que es la obra de la Miramesí, toda esa obra de estabilización para evitar que se venga esa parte de esa zona de Miramesí, protegiendo la vida de muchos capitalinos que viven en esa zona. Así que vamos avanzando. Tenemos más de 60 proyectos de prevención y mitigación, gradas, cunetas, puentes peatonales, canales de alivio, todo esto que viene a manejar las escorrentías, a darle mejores rutas de evacuación a la gente, y todo esto con el objetivo de salvar vidas humanas.
4: Alcalde, ¿en qué porcentaje de construcción se encuentra en este momento la represa San José?
5: Andamos en el 52-53%, avanzando bien. Es una obra que estará lista en el 2028. En mi opinión,

0: Andarabo de Concepción y Los Laureles a esa zona una vez que esté en operación San José. Entonces puedes ampliar un poco el sistema a aquellas colonias que hoy en sus casas no cuentan con una llave, por ejemplo. Entonces de eso se trata. Al final el objetivo del agua es que todos tengamos agua todo el tiempo, de buena calidad y a un precio razonable.
1: Muchísimas gracias al alcalde de la capital, Juan Diego Zelaya, con las declaraciones por parte de él y las imágenes de Kevin Ruiz con ustedes nuevamente.
2: Ha mejorado, gracias a Dios que recibimos.
3: HCH felicita a los cumpleañeros de este día. Muchas felicidades a Liams Alexander Ramos, que hoy está de cumpleaños de parte de sus padres y su hermanito, que lo aman mucho. Feliz cumpleaños para la bella Georgina Alvarenga hasta el barrio El Bosque, que hoy está cumpliendo años de parte de todos sus hijos, que le desean lo mejor y esperan que Dios la siga bendiciendo. Muchas felicidades para Juan Carlos Guardado hasta Potrerillos, que la pase muy bien de parte de su amiga Giselle. En este día tan especial, queremos felicitar a Brittany Montserrat Gómez, que hoy está cumpliendo 9 añitos de parte de su madre y toda su familia. En este día tan especial, también felicitamos a Nayeli Oseguera Laínez por estar cumpliendo 2 añitos de vida de parte de su mamá, que la ama mucho, hasta Nacaome Valle. Felicidades a la guapa Carol Álvarez, hasta Ojo de Agua, Yuscarán, de parte de sus padres, hermanos y seres queridos, que la aman mucho y le desean un día bendecido. Feliz cumpleaños a la linda Daniela Hernández, de parte de su tía. Que Dios la bendiga siempre, ilumine tus sueños y le regale muchos años llenos de alegría, amor y esperanza hasta New York. HCH extiende sus felicitaciones a los cumpleañeros de este día.
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1: Ha concluido la reunión con el sector taxi en el Progreso Lloro. ¿Qué han decidido luego de esta reunión con las autoridades? José Luis Teruel, buenas tardes.
2: Gracias, compañeros, en estudios de HSH Televisión Digital. Bueno, lo anunciábamos que estaba pasando con el gremio de los taxistas acá en la ciudad del Progreso Lloro, que no se pronunciaban. Acá están diciendo, presidente Arévalo, ustedes pues como asociación de transporte colectivo progreseño, ¿están listos ya?
3: Sí, nosotros ya estamos listos y preparados. Nosotros, pues, primeramente le damos gracias a Dios, ¿verdad?, por este momento y por esta tarde de hoy, día miércoles, ¿verdad?, donde nosotros, pues, estamos dándole a conocer, ¿verdad?, a la ciudadanía progreseña, de que también el gremio está dispuesto a luchar por que bajen el alto costo de la vida, ¿verdad? Sí sabemos y entendemos que la guerra, ¿verdad?, en el Medio Oriente y la guerra que acaba de surgir ahorita de Estados Unidos, está dando problemática a lo que son los carburantes, pero aquí pueden congelar el precio del carburante referente a que pueden bajar lo que es el impuesto pues que le tienen a los carburantes para que nosotros no nos sintamos tan oprimidos, tan devastados, pues porque todo está en alza. Ahorita la luz está en alza, los médicos no han recibido pago, están parados, no tenemos salud. La canasta básica, óigame, ahorita en la mañana me mandó a decir el que lo surte el agua a nosotros, el que nos surte el agua me sale que me está vendiendo el bote a 25 lempiras. Pero me dice, lamentablemente, Arévalo, con lo que está pasando, ya no podemos nosotros seguirles vendiendo el botellón de agua a ustedes al mismo precio. Ahora vale 28 lempiras el botellón de agua. Entonces la vida se está incrementando. Y nosotros no queremos ser parte como estas empresas que nos mandan el aumento, y si queremos, bueno, y si no también, no queremos ser parte de ellos en decirle al usuario público que usa nuestro transporte, bueno, el transporte vale 50 lempiras la carrera. Porque estamos golpeando al pueblo, entonces no le estamos ayudando al pueblo. Entonces le hacemos un llamado a la empresa privada, a los buses, al equipo pesado, y le hacemos un llamado a toda la ciudadanía progreseña que se una a estas luchas que vienen. Si a nosotros de aquí al viernes tenemos una respuesta favorable del gobierno y tenemos una mesa técnica para sentarnos y dialogar, estamos dispuestos al diálogo. Aquí no somos enemigos, aquí queremos buscarle soluciones a las problemáticas de la ciudad. Si el alcalde Alexander López también quiere sentarse con nosotros y dialogar, no somos enemigos, estamos para ayudarnos y para apoyarnos y para sacar este pueblo adelante. Y juntos lo podemos lograr, transporte y él, podemos lograr que Progreso sea un Progreso próspero, de prosperidad, que haya que comer en nuestros hogares, que haya trabajo. Ahorita él va a juramentar una directiva, pero esa directiva no es directiva del transporte, esa directiva es mentira. Esa es una directiva fantasma que se ha formado, que nadie la quiere. No la quiere el pueblo, no la quiere nadie, la repudian. Porque ahí hay personas que no vienen a trabajar por el gremio, sino que vienen a trabajar a vía personal para ellos. Y nosotros no queremos eso, pues. Aquí están todos los compañeros presidentes de 16 puntos que no queremos eso. Nosotros queremos algo que sea verdaderamente un cambio, trabajar conjunto a la municipalidad, pero que haya paz y tranquilidad, que no esté politizado el gremio del transporte con política, que no tenga nada que ver con política.
2: Sí, aquí el viernes no hay respuesta por parte de las autoridades a las peticiones que ha hecho el pueblo, ¿ustedes irían a las calles nuevamente con la misma consigna que manejaban anteriormente?
3: Es correcto, volveríamos otra vuelta a las
2: protestas. ¿Sería el sábado prácticamente?
3: Automáticamente, no queremos decir día, ni fecha, ni hora, porque usted sabe de que no queremos pues solo las represalias y todo eso, y necesitamos nosotros avisarles nada más que les estamos haciendo un aviso tanto a las autoridades de nuestro país como a nuestros ciudadanos progreseños, que estén listos para el llamado de los taxistas del Progreso Lloro una vez más, para que se pueda hacer algo por el incremento del combustible, de la canasta básica y de muchas cosas más que los están golpeando duramente a nuestra niñez y a nosotros mismos. Imagínense que yo pues aquí voy a aprovechar también, que me disculpen los compañeros, a promocionar mis sopitas de pollo, de res, porque me quitaron mi punto. El punto de Catituxa, el alcalde decidió írmelo a intervenir, me lo quitaron, se lo dieron a otro punto, a otra gente que anda con ellos ahí, y a mí me dejaron sin punto, y ahora estoy vendiendo sopas para poder sostener a mi familia, porque no tengo ahora, no tengo el punto donde yo laboraba.
2: Bien, mire, compañeros, en estudio, Arévalo, que es una de las personas que estuvo en la lucha hace unos días por el aumento de la tasa vial municipal, y que fue uno de los guerreros. Y nuevamente estos guerreros dicen, aquí estamos presentes por el pueblo, por el señor. Con este contacto, retorno con ustedes a Estudios Principales.
4: Bueno, 3 de la tarde con 40 minutos, luego que trascendiera una información en horas del mediodía respecto a un estudiante del Liceo Franco hondureño. Nos piden, demos lectura al siguiente comunicado a las familias. Mucha atención. Lamentablemente, el fallecimiento de una de nuestras alumnas con una supuesta situación de acoso escolar en el Liceo Franco hondureño considera necesario realizar la siguiente aclaración. Las autoridades de nuestra institución educativa niegan rotundamente las afirmaciones expuestas de que la joven haya experimentado una situación de acoso escolar. Por respeto a la familia de la alumna, a su memoria y a todos los miembros de nuestra comunidad educativa, consideramos inapropiado realizar afirmaciones o establecer causas y circunstancias sin contar con información oficial y debidamente sustentada. Lamentamos profundamente que se haya difundido una afirmación de esta naturaleza. El liceo mantiene su compromiso permanente con la convivencia respetuosa, la prevención y la atención de cualquier manifestación de acoso escolar, así como el bienestar y la protección integral de nuestros estudiantes. Cualquier situación que afecte la convivencia escolar es atendida a través de los protocolos institucionales establecidos. Yo creí que en este comunicado iba a decir: lamentamos profundamente la muerte de una de nuestras alumnas.
5: ¿Qué sucedió con la menor?
4: Lamentamos profundamente lo ocurrido con la menor que estudiaba en nuestro centro educativo, pero ellos quieren aclarar la información que ha trascendido. Solicitamos, dice, respetuosamente a las familias no contribuir a la difusión de información no verificada, misma que ha sido totalmente desvirtuada por la familia doliente, y recurrir a los canales oficiales del Liceo Franco Hondureño. Ante cualquier inquietud o duda relacionada con esta situación, agradecemos la confianza, sensibilidad y respeto de toda nuestra comunidad educativa en este momento particularmente doloroso. Entonces, este comunicado que emite esta institución educativa es para aclarar que no fue a causa de bullying o algún tipo de acoso escolar que esta joven tomar esa terrible decisión. Pero nosotros aquí desde HCH le agregamos este comunicado que lamentamos la pérdida valiosa de una vida humana, independientemente cuál haya sido la circunstancia que la haya orillado, y enviamos un abrazo solidario a los familiares de esta jovencita. Que Dios les dé el consuelo y les dé la fortaleza en este momento de dolor que atraviesan. Y de igual forma, pues, a sus compañeros de aula de clase y compañeros de institución educativa. Pero bien, con el permiso de las familias, pasamos a otros temas. Son las 3 de la tarde con 42 minutos y queremos hablarles de Larache y Compañía. 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
1: Muy bien, 3 de la tarde, 43 minutos. 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
2: Bueno, diga, Ariela.
4: Disculpe, Alex, vamos a darle lectura porque me han compartido un acuerdo de duelo. Aquí es otra cosa, mire. El Liceo Franco Hondureño emite el siguiente acuerdo de duelo. Lamentamos el sensible fallecimiento de quien en vida fuera nuestra alumna, Lara Pereira Bonilla. En nombre del personal directivo, docente y administrativo del Liceo Franco Hondureño, nos unimos al dolor que embarga a su familia y amigos, considerando que el día 30 de septiembre del 2026, en la ciudad de Tegucigalpa, en el departamento de Francisco Morazán, falleció quien en vida fuera la alumna Lara Pereira Bonilla. Considerando que Lara Pereira Bonilla es alumna de primer hija de la señora Soledad Bonilla Arce y del señor Giles Pereira, a quien le extendemos nuestras muestras de solidaridad y condolencias, considerando que el fallecimiento de la alumna Lara Pereira Bonilla nos embarga una profunda tristeza por su partida y pesar a sus familiares, amigos y nuestra comunidad liceísta. Por lo tanto, acuerda lamentar profundamente la pérdida irreparable de la alumna Lara Pereira Bonilla, expresar nuestras muestras de solidaridad a sus padres, Soledad Bonilla, Arce y Giles Pereira, hacer entrega del presente acuerdo de duelo a su distinguida familia. Tanto de Ucigal para los 30 días del mes de septiembre del año 2026. Y firma Stephen Cole, quien es la directora general.
5: Bueno, con el permiso de la familia doliente, Ariela, si usted va a regresar a su casa o va a salir de su casa en estos sectores de la zona sur de la capital de la República, tenga precaución, sigue lloviendo, gracias a Dios por la lluvia, pero también se está generando algunas calles que están llenas de agua, bastante inundadas. No hay mayores daños, pero solo mostramos, por ejemplo, esta que nos han enviado en el sector de La Cañada y otras colonias de la capital, donde también se está registrando lluvias, algunos daños, pero esté atento porque le estaremos informando a través de HCH Televisión Digital. Recuerde limpiar las cunetas, porque debido a que no limpiamos las cunetas, también después son las inundaciones. Vamos de inmediato con nuestra compañera Shirley Calix, porque Coco Baleadas estuvo presente en el Turbo World 2026, enfocado en la formación, gestión y crecimiento empresarial. Vamos con Shirley Calix, que habla precisamente con las autoridades de Coco Baleadas.
6: Muchas gracias, compañeros en estudios. Tenemos excelentes noticias por parte de Coco Baleadas, porque en este momento se está llevando a cabo un evento muy importante donde Coco Baleadas participa por primera vez. Pero está Aisha Vázcaro, que es conferencista de este evento y nos va a hablar de esta participación de Coco Baleadas. Muy buenas, coméntenos al respecto.
7: Sí, no, es la primera vez que todos los franquiciados de Coco Baleadas se reúnen en una convención de la marca para celebrar, para aprender, para compartir todos juntos en este evento.
6: ¿Cuál es el nombre de este evento en general y cuántas franquicias participan?
7: Pues es el evento de marcas astrales y hay 4 marcas en este momento. Obviamente Coco Baleadas es la que está acá principalmente y estamos acá para aprender.
6: ¿Cuál es el objetivo de que puedan participar todas estas franquicias?
7: Si vienen acá franquiciados y sus líderes, gerentes, asistentes, miembros de la corporativo, y realmente es para prepararse para el futuro, ¿no? Dejar el pasado atrás y ganar y aprender de todo eso, pero el futuro viene muy brillante y empezar a prepararnos para agarrar arranque y tener un éxito en el futuro de tanto de ventas como servicio al cliente, producto, en fin, de todo para el futuro.
6: Aisha, usted como conferencista, ¿cuál es el mensaje para todos estos emprendedores en realidad?
7: El mensaje principal es que nadie gana solo, que en realidad es todo parte del equipo. Somos, a pesar de que ser un negocio de restaurantes, en realidad es un negocio de personas, porque nada se puede hacer a menos que se haga con personas. Entonces, la idea es de que hacer un trabajo en equipo y que todos contribuyamos nuestras habilidades y nuestros especiales conocimientos para que tengamos todo éxito.
6: ¿De dónde es usted originario?
7: Yo soy originalmente de Guatemala, pero llevo en Estados Unidos más de 30 años en el mundo de franquicias y estoy acá para compartirles el mensaje que traigo de los Estados Unidos.
6: Mire qué bonito, qué importante que todas estas franquicias y sobre todo Coco Baleadas se esté retroalimentando y siendo parte también de estos eventos donde aprenden muchísimo para mejorar en nuestro país.
7: Exactamente, así es. Es para desarrollar habilidades de los gerentes, de los líderes, para que puedan ser mejor y mejor todos los días.
6: Bueno, muchas gracias. Aisha, ¿nos reitera su nombre? Aisha.
7: Aisha Vázcaro.
6: Vázcaro. Muchas gracias, Aisha. Y bueno, con este importante mensaje de Coco Baleadas, en cámaras de Fernando Martínez, regreso con ustedes, compañeros en estudios.
8: 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Se solicita la colaboración de la población para localizar a Carlos Humberto Morazán Quintanilla, quien se encuentra desaparecido. La última vez fue visto en el Arenal El Paraíso. Familiares y seres queridos solicitan cualquier información que pueda ayudar a conocer su paradero. Al 9276-6502. Familiares buscan desesperadamente a José Ramiro Herrador Ayala, de 58 años de edad. Sus familiares piden el apoyo de la población para obtener cualquier información. Usted puede comunicarse al 9273-9242. Se solicita la colaboración de la población para localizar a Candy Giselle González, de 14 años de edad. Sus familiares informaron que no tienen noticias de ella desde el jueves 24 de septiembre del 2026 y solicitan ayuda para conocer su paradero. Cualquier información puede contactarse al 8903-6294. Se solicita la ayuda para localizar a Justin Mauricio Sosa López, reportado como desaparecido el miércoles 19 de agosto del 2026. La última vez que fue visto fue en la colonia Concepción Danlí, El Paraíso. Si usted tiene alguna información, puede comunicarse al 3244-0175. Familiares solicitan ayuda para localizar a José Francisco Pacheco. Su hijo informa que no tiene noticias de él desde hace aproximadamente 4 años. Cualquier información que usted tenga puede comunicarse al 9649-1230. Lo último que se supo es que Francisco vivía en Choloma Cortés. Se solicita la colaboración de la población para localizar al señor Florentino Osorto, quien viajó desde Orocuina hacia Tegucigalpa, y hasta el momento no se tiene ninguna información sobre su paradero. Si alguien lo ha visto o tiene información que pueda ayudar a localizarlo, por favor comunicarse al número de teléfono 9879-5704. Isidro Martínez, su familia lo espera con el corazón lleno de esperanza. Desapareció el martes 28 de septiembre. Si usted tiene información sobre su paradero o lo ha visto recientemente, comuníquese al 3263-0513. José Raúl Núñez Castillo. Desde el 9 de abril del 2026, su familia no ha dejado de buscarlo y mantiene viva la esperanza de encontrarlo. Si usted lo ha visto o sabe dónde está, comuníquese al 8783-0256. Melvin Naun Díaz. Su familia lo busca con preocupación y espera que cualquier persona que tenga información pueda ayudar a encontrarlo. Desapareció desde el 17 de septiembre del 2026. Comuníquese al número telefónico 9361-7298 si tiene alguna información. José Luis Mejía Ordóñez, sus familiares lo esperan y piden de corazón la solidaridad de todos para poder encontrarlo. Desapareció el domingo 27 de septiembre y reside en Trujillo, Colón. Si lo ha visto, comuníquese al 9750-2066. Arcadio Ramón Mayre Salgado es un adulto mayor y su familia lo busca con mucha preocupación. Desapareció hace varios días y es originario del Cobre, en San Antonio de Oriente. Si tiene alguna información que pueda ayudar a localizarlo, comuníquese al 9761-7389. 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
9: 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De cierto os digo que ya tienen su recompensa. Mateo 6:2.
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1: Más noticias aquí en HCH. Riel sucede en la capital. Una familia de adultos mayores damnificados de la Guillén están en la calle, no tienen que comer y piden apoyo al gobierno de la República.
2: Por digno medio de HCH, yo le hago un llamado al primero que es el presidente que recibió la batuta de Jorge, del presidente actual que estaba, que es Xiomarita Castro de Celaya. Le doy un saludo, Xiomara, por lo mucho que hizo usted, pero ahora las nuevas autoridades ya no son lo mismo, ya tienen otros criterios. Y yo, como mujer de la colonia Guillén, de la colonia Cero, sector número 1, casa 271 era mi casa, me estoy sintiendo acobardada. Y si mis vecinos me estuvieran viendo en este momento, creo que me apoyarían, porque hoy sería yo, mañana puede ser otro del mismo sector y ahí voy a estar yo apoyando presente en ellos.
1: Luisa Nariva conversa con Wilson Paz, exdirector del Instituto Nacional de Migración. Investigaciones, denuncias y acciones prejudiciales son parte de un esquema de distracción para que el pueblo no critique al actual gobierno, señala este exfuncionario.
3: Tenía que, o tiene que, y lo está haciendo, justificar su mala actuación. ¿Y cómo la puede justificar? Con una persecución política. No nos oponemos nosotros a que se busque cualquier indicio de un acto de corrupción y que se juzgue a cualquier persona que sea culpable. Pero en este caso nos oponemos ante un sistema en el cual primero movieron al fiscal general, luego movieron a la presidenta de la Corte Suprema de Justicia. En paralelo están poniendo en libertad a toda la serie de personas que fueron denunciadas por actos de corrupción en la administración de Juan Orlando Hernández. Están saliendo en libertad, el pueblo los está viendo y la única forma de justificar o de lograr desviar esa atención es precisamente generando estos impactos de aparentes líneas de investigación.
1: Daniela Mejía en la capital nos informa, tras sanción de la Ley de Justicia Energética, sociedad civil exige acelerar su publicación y establecer fechas para ejecutar cada una de las medidas.
4: Se creen estos equipos de forma que respondan y den y pues puedan ir avanzando. Se necesita un liderazgo fuerte para la conducción, la implementación de esta ley, que esté directamente conectado a la Secretaría de Presidencia. Y luego se necesitan los equipos técnicos para cada uno de los temas importantes acá. Reestructuración de la ANE, licitaciones, manejo de la deuda, todo lo que esta ley involucra, ¿verdad? Y muy importante, el reloj ya corre, ¿verdad? Se sancionó la ley, esperamos que llegue pronto, hoy mismo, a la Gaceta. Y desde ese momento son 45 días para que este Comité de Conducción, Unidad Técnica y una hoja de ruta de implementación sea pública. Muy importante la hoja de ruta de implementación, que nos den hitos, que nos digan en cuántos días se va a lograr cada avance, y eso nos va a permitir a la sociedad civil, al público en general, de monitorear la implementación para que esto no se quede solo en papel y se traduzca en resultados reales para la población.
1: Astrid Sánchez nos informa, expertos advierten que la deuda pública continúa creciendo, impulsada por el pago de intereses de compromisos anteriores.
5: La deuda, ¿verdad? Y recordemos que nos estamos endeudando cada día más, y recuerde que esta deuda no va realmente a los puntos torales que debería de ir, ¿verdad? Recuerde que mucho de la deuda se va por pago de intereses de otras deudas, también se va más que todo por la parte energética, ¿verdad? La crisis energética que realmente es la que estaba sosteniendo realmente en este caso los problemas de esta crisis energética que tenemos en el país. Y por otro lado también hay que controlar el gasto corriente. Recuerde que ese es otro punto también donde se va esta deuda.
1: Nelson Sorto en la capital. Sanciones tras sanciones aplica la Dirección Nacional de Vialidad y Transporte en la Brigada de Seguridad Vial en 4 sectores del país.
6: La brigada de seguridad vial que se han desplegado en 4 ejes carreteros donde hay mayor movilización o densidad vehicular son el corredor pacífico, el turístico, tenemos en el corredor logístico y asimismo en la salida a Puerto Cortés. estas brigadas están orientadas a hacer verificación y revisión físico-técnica mecánica y verificación de los conductores, los motoristas que se desplazan en esos sectores, porque el transporte de carga pesada tiene que tener bastante cuidado y ser bastante responsable el ciudadano que conduce un vehículo de este tipo. Y también lo estamos dirigiendo aquí en el sector de Malateca a los vehículos de transporte público. Sí nos ha dado resultados, 151 personas han salido positivos de la prueba toxicológica. Hemos encontrado más de 23 ciudadanos que conducen bajo la ingesta de bebidas alcohólicas y son conductas de riesgo.

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0: ¡Uepa! Ahí está, mi querido hermano. Ahí está. Muy buenas tardes. Buenas tardes. Buenas tardes. ¿Cómo está usted? Qué gusto saludarle. Qué gusto acompañarle en este miércoles, el último día de septiembre, mi querido hermano. Ya se nos fue septiembre. El Señor ha sido bueno con cada uno de nosotros. Ya pues estamos a las 4 de la tarde con 8 minutos. Entramos con este tema bastante movido de Alex Rodríguez.
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0: La paloma celestial. De Alex Rodríguez, espero que usted la haya disfrutado muchísimo, así como nosotros. Aquí es que está con el grito, entramos, ¡huepa, mi hermano!
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0: ¡Qué gusto acompañarle! 94-20-07-66. Y más que todo, también agradecidos con el Señor. Cayó una buena tormenta por estos lados, por aquí donde yo estoy, hermano. Pero fue tormentón, como dicen por ahí, fue tormentón. 94-20-07-66. Cuéntenos, está lloviendo ahí usted, donde usted se encuentre en este momento. A todos los que están trabajando, que Dios me les bendiga. A todos los que están en casita también, y a los que se encuentran en el extranjero, que Dios me les bendiga. Les mandamos un fuerte abrazo a la distancia. Gracias por quedarse con la señal de HCH Radio. Gracias porque cada tarde usted está esperando esta programación, donde disfrutamos de buena música, donde nos divertimos, donde reímos, pero más que todo aprendemos de la poderosa palabra de nuestro Señor Jesucristo. Y como recuerde que esto es HCH Radio, también si tenemos que interrumpir nuestra programación para darle a conocer a usted noticias de último momento, lo haremos. Porque aparte de ser palabra de Dios, también somos información. Mantenemos a toda la audiencia informada de lo que ocurre dentro y fuera de nuestro país. Gracias, gracias, gracias a todos. Que Dios me les bendiga. ¡Feliz tarde! ¿Cómo está pasando esta tarde usted? Cuéntenos, 94-20-07-66. Desde ya vamos a activar las líneas telefónicas. Desde ya vamos a estar por aquí escuchándole a todos los que gusten comunicarse con nosotros, que sabemos que es una total audiencia, que sabemos que hay muchos que quieren enviar saludos. Hay muchos que quieren felicitar a los cumpleañeros también. Hay muchos que quieren participar en las diferentes actividades que nosotros realizamos por aquí. Ya en un ratito vamos a estar seleccionando a los dos finalistas que se van a enfrentar el viernes, el día viernes, con los dos finalistas que quedaron el día lunes. La paloma celestial. Así que póngase las pilas, mi querido hermano. 94-20-07-66. Muy buenas tardes.
2: Dios le bendiga, hermano.
0: Dios me le bendiga a usted también. ¿Cuál es su nombre?
2: Carlos Joel.
0: Carlitos, ¿desde dónde, Carlitos?
2: Desde San Pedro Sula.
0: Qué bueno poder saludarle. ¿Es tormenta en San Pedro Sula o no llueve?
2: No llueve.
0: Ay, hombre, y están esperando ustedes la lluvia igual.
2: Sí, estamos esperando lluvia también.
0: ¿Han tenido problemas ustedes con el tema del agua, Carlitos?
2: No.
0: Ah, qué bueno, gracias al Señor. Y cuénteme, ¿hoy a quién le quiere mandar saludos?
2: A mi primo Josué, que hoy está cumpliendo 23 años.
0: Ay, hombre, 23 años. ¿Y qué le va a decir a su primo Josué?
2: Felicidades y que lo quiero mucho.
0: Ahí está hecho su saludito, mi niño precioso.
2: Okay.
0: Que Dios me lo bendiga. A usted también, a usted también. Bueno, ahí comenzaron los saludos a los cumpleañeros de este 30 de septiembre del 2026. Mujer samaritana, ¿para dónde vas? Por aquí nos escriben, dicen, buenas tardes, bendiciones para usted también, buenas tardes. Invitamos a todos los que no han mandado audio nunca en su vida, que lo puedan hacer en esta bonita tarde. A los que por primera vez nos quieren mandarnos audio, pueden hacerlo. A usted que hace mucho nos escucha y nunca nos ha mandado audio, también esta es la oportunidad perfecta. 94-20-07-66, 4 de la tarde con 12 minutos. Queremos saludarle a toda la audiencia. 94-20-07-66. Vaya dejándonos su audio también, mi amado hermano, para que usted nos cuente de dónde usted nos está sintonizando. dónde usted nos está sintonizando a esta hora de la tarde. Usted que va en el tráfico vehicular, vaya con mucha precaución, más si cayó lluvia. Recuerde que la calle se vuelve, pues, se pone bastante lisa. Así que mucho cuidado usted que va en su vehículo, usted que va en motocicleta y nos va sintonizando a través de unos AirPods. Tenga mucho cuidado, mucha precaución. La calle se pone bastante lisa, es peligroso. Un accidente, pero que el Señor guarde a todos, que el Señor los proteja. Vamos por aquí, bendiciones, buenas tardes.
3: Buenas tardes, Dios le bendiga, hermana.
0: Amén, a usted también, Dios me le bendiga, mi hermana. ¿Cuál es su nombre?
3: Gloria Vigil.
0: Mi hermana preciosa, mi hermana Gloria, ¿cómo la está pasando? ¿Cómo me la han tratado hoy, hermana Gloria?
3: Hoy he estado bien, hermana, y alegre, porque voy a hacer un saludo de parte de su madre para su hija, Eudoxia Corrales.
0: Ay, ¿y está cumpliendo años?
3: Hoy está cumpliendo años, hermana, ella vive en Los Llanitos.
0: En Los Llanitos, ¿y cuántos Pantalla. Años está cumpliendo?
3: Como 42 por ahí.
0: Ay, mire qué lindo, mi hermana preciosa, ¿y qué le quiere decir usted a su hija?
3: Que la amo mucho y que le deseo una feliz cumpleaños y que este día la colme de bendiciones.
0: Amén, amén, así es, mi hermana Gloria.
3: Y que siga adelante con Cristo, porque somos de Dios, de Cristo.
0: Es la única salida, de hecho, que tenemos nosotros.
3: Así es, hermana, así es, la única salvación solo es Cristo.
0: Amén, amén, así es, mi hermana. Bueno, ahí está hecho el saludito para su hija, mi hermana Gloria.
3: Vaya, muchísimas gracias, hermana, y que el Señor le bendiga. Hermana Lisset, ya la conozco mucho, pero de vos.
0: Ay, mire, gracias, hermana preciosa.
3: Sé que es una sierva, como dijo el canto del altar de Dios.
0: Gloria al Señor.
3: Gloria a Dios.
0: Amén, así es. Gloria a Dios, mi hermana Gloria preciosa.
3: Que el Señor le bendiga y pase una buena noche ahí trabajando y que el Señor la cuide cuando salga y cuando entre.
0: Gracias, gracias, mi hermana, gracias, amén. Vamos por aquí con más comunicación. Buenas tardes, 4:15. Se le ha ido, pero aquí seguimos escuchándole. Este teléfono, recuerde que siempre se satura de llamadas, de audios, de mensajes y de todo un poco. Gracias por esa fidelidad a su HCH Radio. Por aquí nos dicen desde Comayagua, saluditos.
4: La paloma celestial.
0: Saluditos a todos, pero antes de continuar escuchándole, mi amado hermano, yo quiero hacerle un recuento de todo lo que le hemos informado hasta este momento, así que preste mucha atención. Mientras usted sigue dejando sus audios, preste mucha atención. Y se marcan las 4:16. Preste mucha atención porque lo que le hemos dado a informar en nuestras diferentes emisiones de noticias, pues nosotros con mucho gusto le hacemos un recuento. 20 minutos de una fuerte lluvia causaron desastres en diferentes zonas en el Distrito Central, donde nuevamente quedó expuesta la capital ante los fenómenos climáticos. En la residencial La Cañada, el agua entró a las casas y varios carros quedaron varados. Somos los primeros. Un hecho curioso ocurrió esta tarde en la zona norte cuando nuestro periodista Ernesto Rojas recibió una alerta sobre un supuesto accidente aéreo. Neto fue el primero en llegar a la escena, aunque todo se trataba de un simulacro organizado por los cuerpos de socorro. Alerta de paralización en la zona norte. La Asociación de Transportes Colectivos Prodiseño se declaró lista para salir a las calles y tomarse las entradas y salidas de El Progreso Lloro. Los dirigentes advierten que nadie entra y nadie sale de la ciudad en protesta por los constantes incrementos al precio de los combustibles. Atención al sector transporte. Finalizó la reunión de dirigentes del transporte, quienes evalúan la crisis operativa generada por el alto costo de los combustibles en el país. El gremio busca acordar mecanismos de apoyo y alivio financiero con las autoridades para no impactar las tarifas de los usuarios. Las intensas lluvias registradas en la capital han provocado severos acumulamientos de agua en la vía pública. A la altura del sector de Mármoles, en la salida al sur, una imponente corriente de agua y lodo cubre por completo la calzada, dificultando el tránsito de los vehículos. Un accidente de tránsito se registró abajo del puente del Carrizal en el Boulevard del Norte. El choque dejó únicamente daños materiales, pero mantiene la circulación de vehículos algo lenta en el sector. Las autoridades ya están en el lugar atendiendo el percance. Si va a pasar por la zona, tómalo con calma y maneje con precaución. Una denuncia ciudadana alerta sobre la presencia de una banda de estafadores que opera en el municipio de La Ceiba, dedicándose a engañar y despojar de su dinero a los pobladores mediante maniobras para dejarlos en estado de indefensión. En las imágenes difundidas se observa el momento en que una mujer es rodeada por una de las sospechosas, quien intenta sustraerle sus tarjetas. Al percatarse de que estaba siendo grabada, la sospechosa se retira del lugar. Asimismo, se vincula a este grupo un vehículo tipo camioneta. Trascendió que los integrantes de esta red estarían bajo el seguimiento de la Dirección Policial de Investigaciones, DPI por sus siglas. Se hace un llamado a la ciudadanía a mantenerse alerta y reportar cualquier actividad sospechosa a las autoridades. Estamos dándole a conocer noticias de HCH Televisión Digital a través de el Facebook. Actualización de última hora en Olancho. Han sido identificados los 3 hombres asesinados dentro de una vivienda en Juticalpa, Olancho. Las víctimas corresponden a Carlos Chirinos, Cristian Chirinos, José Benito Calix. La DPI y Medicina Forense continúan con las investigaciones en la escena del crimen. Negativo. Al menos 12.800 hondureños sin atención médica en el Hospital Escuela por asambleas informativas. Remesas superan los 8.900 millones de dólares y sostienen el consumo de los hogares hondureños.

0: Tensión en el aire. Piloto apuñala a otro y habría intentado estrellar avión de Fly Dubai. Se marcan las 4 de la tarde con 21 minutos. Tras 3 meses, Honduras cierra emergencia por influenza aviar y recupera mercados internacionales. Se van. Honduras expulsa a 13 prestamistas colombianos que hacían cobros diarios en la zona norte. Es lo que le hemos informado, parte de las noticias que le hemos dado a conocer en las diferentes emisiones en HCH Televisión Digital y, por supuesto, en HCH Radio. Además, vecinos denuncian un derrame de aguas negras en el sector 2 de la colonia 21 de octubre, calle Las Acacias, y solicitan a las autoridades de la Alcaldía Municipal del Distrito Central continuar los trabajos de reparación en la zona. Presa queda la supuesta asesina del jefe de inteligencia del INP. Fallece el exalcalde de Roatán, Jerry Hintz. No le salió la vuelta. Motociclista llevaba 1 kilo de cocaína camoteado en el tanque. 3 doritos después, tras denuncia en las redes sociales de HCH, la Alcaldía Municipal del Distrito Central oye y cumple la petición de vecinos en la colonia San José del Pedregal, donde 2 vehículos tenían 5 años de estar abandonados en la calle frente a una iglesia. Pronto recibirán su primera maquinaria, responde ministro de la CID al alcalde de El Porvenir. 4 de la tarde, se marcan las 4 de la tarde con 24 minutos, 4 con 24 minutos de la tarde de este miércoles 30 de septiembre del 2026. Le invitamos a usted a que busque en el Facebook HCH Televisión Digital y que se informe con nosotros. También usted puede seguir la página de HCH Radio en el Facebook y en el Instagram. Así nos encuentran como HCH Radio.
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0: las 7 huelen.
1: Se marca en las 4 de la tarde, 4 de la tarde con 31 minutos. Vamos por aquí, vamos a escuchar audios en este momento. Vamos a escuchar audios. 94-20-07-66. Hola, hola, hola, hola. Permítame que también tenemos comunicación. Hola, bendiciones.
2: Hola, buenas tardes, hermana Lise, ¿cómo está?
1: Muy bien, ¿y usted qué tal? ¿Cómo está?
2: Bien también, hermano, aquí escuchándolo. Gracias a Dios estamos bien.
1: ¡Qué bueno! Y ahí cae lluvia, Carlita, ¿está lloviendo?
2: Sí, hermano, hoy no hizo sol, tuvo Paco y también estuvo brisando, pero tormentas no cayeron, ¿verdad? Pero sí estuvo brisando.
1: Ah, mire, lo importante sí. es que tengamos agüita.
2: Sí.
1: Así es, y cuénteme, Carlita, cuénteme, ¿qué ha hecho hoy?
2: No, hermano, pues, estaba haciendo oficio así de la casa, y escuchándola.
1: Ocupadita.
2: Sí.
1: Qué bueno, me alegra muchísimo, Carlita.
2: Sí, hermana, busca placerme con una alabanza.
1: ¿Con cuál alabanza?
2: Con aquella que dice, él viene otra vez.
1: Ah, él viene otra vez.
2: Con gloria y con poder, él viene entre las nubes. ¿Qué dice, hermana?
1: No me acuerdo, Carlita, me agarra en curva. Pero sí, así va.
2: ¿Verdad, hermano? Pero es que no.
1: Él viene otra
2: no
1: vez.
2: No me la sé, pero no la canto.
1: De Christine de Clarion.
2: Sí, con Alex Zurdo.
1: Ajá, correcto. Muy sí, bien, hermana, Carlita.
2: Sí, exacto.
1: Muy bien, ya lo vamos a buscar entonces.
2: Está bien, hermana. Cuídese mucho que le va a estar escuchando.
1: Vaya, pues que Dios me le bendiga.
2: Seguimos. Igual.
1: Amén, gracias, gracias, igual para ustedes. Seguimos a esta hora, a las 4 de la tarde con 33 minutos. Bendiciones.
2: Dios le bendiga.
1: Amén, a usted también, que Dios me le bendiga. ¿Cómo está? ¿Cuál es su nombre y de dónde nos llama?
2: Pues mire que le llamo de aquí, de El Salvador.
1: De San Salvador, ¿cómo estamos en San Salvador, mi querida hermana?
2: Pues mira, hermanita, que aquí solamente se ve movimiento de lluvia, pero no llueve.
1: Nada que llueve.
2: Los alrededores llueve, pero aquí no está lloviendo. Mire, mi nombre es Bertila Dávila. Por primer vez la escuché ahorita y me gustó tanto. Y le digo a mi nieta, anótame ese número, le digo yo.
1: Ay, mire, muchísimas gracias, mi hermana. No, pues bienvenida a esta gran familia. Aquí su voz siempre gracias. Se escucha. Estamos para atenderle, estamos para escuchar sus saludos. También complacemos con buena música. Y aparte, hacemos unos juegos donde aprendemos de la Biblia.
2: Ah, qué bueno, me gusta mucho. ¿Sabe qué me gustó? La música que tenía.
1: Ah, Jericó se llama, de Model Worship.
2: No, no, la que tenía de fondo cuando estaba entrando las llamadas y saludos.
1: Ah, la de la paloma celestial, la de ¡Huepa! Sí, hombre, es la paloma celestial, ese tema es de Alex Rodríguez.
2: Sí, sí. Ajá. Mira, manita, sí, me gusta porque es muy dinámica para estar en la radio y me gusta también escuchar la noticia. ¿Cómo está allá?
1: Ay, muchas sí. Gracias. Les ha golpeado bastante fuerte, hermana, este tema de la sequía, ¿verdad? Ahí en San Salvador.
2: Sí, sí, mucho, mucho.
1: Hay pérdidas, me imagino que sí. Sí, me imagino que en los siembros. Aquí en Honduras, de hecho, mi hermana, hasta los animales, muchos animales por la zona sur, pues se murieron porque sin agua.
2: Oh, aquí hasta el momento no, manita, pero sí, los pastos se agotaron, la gente ya no lleva qué hacer.
1: Sí, hombre, ya me imagino, qué complicado.
2: Sí, ¿su nombre, manita?
1: Liz Álvarez, hermana.
2: Oh, Liz, mana Liz Álvarez, ya se me quedé en mente.
1: Así es.
2: Y le deseo muchas bendiciones allí donde usted trabaja, ahí en esas cabinas de radio, y me gusta, como le digo, por su dinamismo que tiene.
1: Muchas así gracias. Es que,
2: y allí puede poner las alabanzas. Mire, me gustan de Katy Mazariego, Mil Perdones, Lucharé, ajá. A mi prójimo. Bueno,
1: todas las de
2: me
1: Katy.
2: Encantan todas las de Katy Mazariego.
1: Ajá. Mil perdones yo te pido. Uy, ese es buenísimo.
2: Señor,
1: de mis errores, límpiame mi corazón. no, uy, hombre, se bonita, mi hermana. Hermana.
2: Dígame.
1: Quítamelo, señor. Hermana, yo quiero preguntarle a usted, desde San Salvador, ¿qué mensaje le quiere dejar usted a toda la población hondureña?
2: Pues mire, de que primero, lo primordial es que el que no ha buscado al Señor, que lo busque, y el que está en las manos del Señor, que continúe ahí, porque luego Cristo viene para que volemos todos juntos, escapemos de todo lo que va a suceder sobre la faz de la tierra.
1: Amén, así es, que volemos todos juntos. Qué bonito se escucha eso, mi hermana. Es bastante difícil, de hecho, es bastante difícil, pero lo importante es que tenemos a Cristo Jesús, que Él todos los días nos está limpiando, nos está transformando, nos está perdonando.
2: Así es, manita.
1: Saludos, así es que entonces, estamos. Mi hermana.
2: Saludos allá, bueno, a todas las que los escuchan allá en Honduras, aquí en El Salvador. Yo pienso que si yo escucho acá, también hay otros que pueden escuchar.
1: Así es, mi hermana, definitivamente les mandamos un fuertísimo abrazo a la distancia. Sabemos que en San Salvador, en todo El Salvador, gente hermosa, gente linda, que siempre pues está dispuesta para ayudar al pueblo. Lo hemos visto también hace poco con el presidente que ayudó a uno de los nuestros. Muchísimas
2: sí,
1: gracias.
2: Tenemos un gran presidente nosotros, hermanita.
1: Gloria al Señor
2: tenemos
1: por ello.
2: Y con un corazón que de veramente para dar.
1: Así es, ¿no? Y se nota de hecho, hermana. Muchísimas gracias.
2: Sí. Amén, amén, manita, amén.
1: Amén, amén.
2: Amén. Feliz tarde, manita.
1: Feliz tarde para usted también. Feliz tarde para usted y para todos los suyos, mi hermana preciosa, desde San Salvador. Nosotros continuamos. Las 4 de la tarde con 38 minutos. Ya en breve vamos a estar con el juego. Ni sí, ni no. Ni blanco, ni negro. Vaya poniéndose las pilas. Póngase las pilas, mi hermano. Mi hermana, usted que todavía no ha participado. Usted puede salir seleccionado para llevarse su respectiva Biblia.
0: Y tu nombre levantaré.
3: Ahora sí, hermana, compláscame con la alabanza, la última mía. Última mía, Martín Hernández de Santa Cruz de Yojoa.
1: Santa Cruz de Yojoa.
3: Mi última mía con Marco Tulio Díaz.
1: Marco Tulio Díaz.
4: Bendiciones, hermana Liz. Le escucho aquí en medio del campo, lo ateaba Liz. Saluditos y bendiciones. Me encanta esa. Esa ni blanco, ni negro, ni sí, ni no. Me gusta escuchar las competencias.
1: Ya vamos a arrancar.
4: Hay cosas que no las sabemos y va a ser lo que escuchamos, lo vamos aprendiendo.
1: Amén.
4: Saluditos para todos y muchas bendiciones para usted. Y bendíame con la alabanza. La alabanza que hice todo por ti, Tomás Ocampo.
1: Ni sí, ni no, ni blanco, ni negro. Ya vamos a arrancar con la competencia. Solo quiero sacar estos audios que tenemos por aquí pendientes.
5: Dios le bendiga, hermana.
1: A usted Liz, también.
5: Que le escuchan a Liz en Atlántico. Hermana Liz, complácame con una alabanza. La alabanza es, en el cielo la tengo. En el cielo la tengo. En el cielo la tengo yo. Jehová me la reservo.
1: Muy bien, en el cielo la tengo. Vamos por aquí, bendiciones.
6: Bendiciones, bendiciones, hermana, ¿cómo está?
1: Muy bien. Contenta de poder escucharle. 4:40, espero que usted ya esté más que listo. Recuerde que solo son dos los que van a salir seleccionados en esta hermosa tarde del juego. Ni sí, ni no, ni blanco, ni negro. Yo quiero recalcarle algo, mi hermano precioso, mi hermana hermosa, que usted que nos escucha a esta hora. Si usted quiere participar y dice, es que a mí me da pena porque yo no me sé todas las preguntas de la Biblia, yo casi no he leído la Biblia, no pasa nada, hermano, no pasa nada, comuníquese con nosotros, que más bien esa es la intención, de que todos nos metamos a este rollo de por lo menos que se nos quede una respuesta. Por ejemplo, vamos a estar hablando de que quién era el hermano de Marta y María. Mire, ya se la voy adelantando ahí. Póngase las pilas. ¿Cuántos días estuvo Jesús en el desierto? Por ejemplo, también tenemos esa pregunta, ¿qué libro es el que cuenta el nacimiento de Jesús? Vaya, hermano, ya le adelanté un poquito por ahí, así que póngase las pilas y si usted no se la sabe, le recalco, no pasa nada. Aquí estamos para aprender. Con que usted no responda ni sí ni no, ni blanco ni negro, no pasa nada. Si la respuesta usted no la tiene en mente, nosotros aquí le vamos a ayudar, le vamos a dar tres opciones. Si yo veo que usted dice y no se le viene a la mente, yo le voy a dar las respuestas, pero en tres opciones, y usted va a elegir una. Y así vamos aprendiendo todos juntos, así que a las 4 de la tarde con 41 minutos.
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1: Así es, comenzamos en esta bonita tarde, arrancamos, tenemos por aquí la comunicación number one. Hola, hola, bendiciones, buenas tardes. Hola, hola. Vamos a ver, permítame por aquí, tenemos la primera comunicación en línea. ¿Será que hay alguien por ahí? Bendiciones. Hola, hola. Bueno, vamos con otra, rapidito, 9420-0766. ¿Qué tanta concentración tiene usted? 9420-0766. Comuníquese en esta preciosa hora. Vamos a escucharle de inmediato. Se están saturando las líneas. Recuerde que solo son dos los que van a salir seleccionados para poder competir el día viernes y luego ganarse una hermosa Biblia. Que pues ya hemos finalizado el mes. Ya hemos finalizado el mes con los que participen el día viernes. Vamos a finalizar ya este mes de septiembre y se les hará entrega de su respectiva Biblia a todos los que ya han participado y han ganado. Así que le invito 9420-0766. Recuerde que es por medio de llamada, porque a veces aquí nos escriben. Bueno, de hecho nos están escribiendo, yo quiero participar. Es por medio de llamada. Nos preguntan que cómo pueden hacer. Usted comuníquese con nosotros al 9420-0766. ¿Qué tanta concentración tiene usted? ¿Qué tanta concentración tiene? Vamos a ver, bendiciones, buenas tardes. Bueno, veo que estamos teniendo problemas con las líneas. Vamos a ver aquí, ahora sí, nos hemos activado. 9420-0766. Hola, bendiciones.
8: Bendiciones, hermana, ¿quiere participar?
1: ¿Quiere participar? ¿Y cuál es su nombre y de dónde nos llama?
8: Juanita, de la Nueva Capital.
1: Juanita, usted viene a poner en alto a toda la Nueva Capital.
8: Sí.
1: Más alto todavía. Así es, mi hermana Juanita preciosa. ¿Estamos listas?
8: Sí, hermana.
1: Solo recordemos cuáles son las reglas del juego. ¿Cuáles son las reglas del juego, mi hermana?
8: Ni sí, ni no, ni blanco, ni negro.
1: Esas son las palabras que están prohibidísimas. No las puede decir por nada del mundo. Yo okay. Le pregunto, ¿cuántos días estuvo Jesús en el desierto?
8: 40 días.
1: Perfecto, y eso lo encontramos en Mateo capítulo 4, versículo 1 al 2. ¿Quién era el hermano de Marta y María?
8: Lázaro.
1: Perfecto. ¿Qué puso Dios en el cielo después del diluvio? Opción número uno, comida. Opción número dos, una paloma. Opción número tres, un arco iris.
8: Un arco iris.
1: Perfecto. Lo encontramos en Génesis capítulo 9, versículo 13. Ahora yo le pregunto, ¿qué libro cuenta el nacimiento de Jesús?
8: Mateo.
1: Perfecto. ¿Y quién más? ¿Marcos o Lucas?
8: Lucas.
1: Muy bien, hermana, muy bien. ¿Cuántos panes tenía el niño en el milagro de la alimentación de los 5,000? ¿Cuántos panes? Opción número 1, 2. Opción número 3. ¿Ve? Opción número 2, 4. Y opción número 3, 5.
8: 2.
1: ¿2? Descartada la 2. ¿Tenía 4 o tenía 5?
8: 4.
1: 5, hermana. Tenía 5 panes. Recuerde que tenía 5 panes y 2 peces. ¿Quién fue la madre de Samuel? Ya estamos finalizando con esta ronda, mi hermana preciosa. ¿Quién fue la madre de Samuel? María, opción número 1. Opción número 2, Ana. Opción número 3, Matilde.
8: Matilde,
1: no, descartado, mi hermana. Vamos bien, no se preocupe, vamos bien. Ya descartamos a Matilde. Ahora queda María y Ana.
8: Ana,
1: muy bien. ¿Qué hizo Jesús cuando vio a Lázaro en la tumba?
8: Lo levantó.
1: ¿Qué hizo Jesús cuando lo vio que estaba Lázaro en la tumba? ¿Se puso a reír? ¿Oró o lloró?
8: Oró.
1: Ajá, al final. ¿Y luego? ¿Antes de eso, hermana? ¿Se puso a...? Ajá. ¿Qué hizo Jesús cuando vio a Lázaro? ¿Se puso a sonreír a carcajadas, será? ¿O se puso a llorar?
8: Se puso a llorar.
1: Se puso a llorar. Muy bien, yo le pregunto, ¿qué color de camisa anda usted en este momento?
8: Una color café.
1: ¿Café? ¿Qué color es su Biblia?
8: Rosada.
1: Rosada, muy bien, hermana preciosa. ¿Cuáles son los colores del arco iris?
8: 6 colores.
1: ¿Cuáles son? Mencióneme unos 4.
8: Amarillo, azul. Como cafecito. Rosado, así.
1: Ajá. Muy bien, mi hermana preciosa. Usted, bueno, ya, mire, el punto era no decidir ni sí ni no, ni blanco ni negro, y usted pues ya ha clasificado. ¿Me recuerda su nombre, mi hermana?
8: Juana de Dios Herrera.
1: Juana Herrera de la Nueva Capital, me dijo, ¿verdad?
8: Sí.
1: Muy bien, mi hermana Juanita Herrera, usted ha quedado. ¿Cómo se siente, hermana? Con nervios.
8: Ay,
1: pues
8: feliz, contenta. Y ojalá que me pueda ganar esta Biblia para mi esposo, porque la del ya se le dañó.
1: Ah, la del ya se le dañó.
8: Sí.
1: Mire, mi hermana, ¿en qué consiste? Ya el día viernes, la dinámica es que, bueno, ahorita usted se tomó su tiempo en responder, se le dio espacio, se le dieron opciones, pero ya el día viernes se viene más complicado. ¿Por qué razón? Porque... ya el viernes es con tiempo y el que haga el menor tiempo, él va a ser el ganador. Así que las pilas a responder, mi hermana. Pilas. ¿Qué le quiere decir a nuestra audiencia?
8: Que sigan participando también, porque es bonito. Cada día así podemos aprender más cosas que no sabemos y ahí vamos aprendiendo, hermana, y animarlas que participen también.
1: Así es, mi hermana Juanita. ¿Qué pregunta se le quedó a usted de estas que hicimos en esta tarde?
8: Bueno, pues del arco iris.
1: ¿La del arco iris? ¿Usted eso no lo sabía, mi hermana preciosa?
8: Todos los colores no.
1: Usted, por ejemplo, ¿qué puso Dios en el cielo después del diluvio? ¿Usted no lo sabía que era el arco iris?
8: No
1: lo sabía, pero mire qué lindo que ya lo aprendimos. Ahora usted ya va a saber que cuando le pregunten qué fue lo que puso, qué fue lo que Dios puso en el cielo después del diluvio, es el arco iris, y eso lo encontramos en los Génesis, en Génesis capítulo 9, versículo 13.
8: Ok, hermana, está bien, hermana.
1: Que Dios me le bendiga, hermana Juanita.
8: Amén, hermana, amén. Y ojalá me gane la Biblia.
1: Ojalá, en el nombre de Dios.
8: Así, hermana. Buenas tardes, Dios le bendiga.
1: Amén. Buenas tardes. Dios me le bendiga a usted también. Seguimos. Se saturan las líneas en este momento. ¿Quién sigue? ¿Quién sigue por aquí? Bendiciones. Hola, hola.
9: Hola.
1: Hola, bendiciones. ¿Cuál es su nombre?
9: Sí, hola, hola, hola, hola, hola, hola, hermana. Sí, que...
1: Bájale el volumen a su radio, mi hermanito precioso.
9: Yo estoy hablándole de Santa Bárbara.
1: ¿Cómo estamos en Santa Bárbara?
9: Yo me llamo Antonio Núñez Murillo.
1: Cuéntenos, mi hermano Antonio. Cuéntenos, bájele el volumen, hermano. Mire, vamos por aquí, vamos con otra comunicación. Siempre recuerde de bajarle el volumen a su radio, porque si no, entonces nunca vamos a coincidir en una bonita comunicación, porque va a estar escuchando el retorno y tal vez nosotros le vamos a estar hablando desde aquí, pero va a ser bastante complicado. Por aquí, le escuchamos. Bendiciones, hola, hola.
10: ¿Está hablando la llave?
1: Hola, hola, hola.
11: Hola, buenas tardes, hermana.
1: Buenas tardes, buenas tardes. ¿Con quién tenemos el gusto? Hermanita.
11: Con Juanita Ávila, hermana de aquí de la colonia Camalote.
1: Ahí está.
11: Gracias, el progreso.
1: Se me revolvieron las Juanitas. Usted viene a participar, mi hermana Juanita.
11: Sí, hermana, quiero participar, hermana. ¿Cómo está ahí la cosa, hermana? Que cómo es la cosa, y es que no le puse mucho cuidado de las que está diciendo usted, hermana.
1: Mire, ve, yo voy a hacer una serie de preguntas. En medio en medio de esas preguntas pueden ir unas preguntitas trampa. Yo le puedo preguntar el color de algo, puedo decirle qué color son las nubes, pero mire, hermana, por nada del mundo usted me tiene que decir que son color blanco. Las palabras prohibidas son negro, blanco, sí, no. Esas son las palabras prohibidas. Cuatro palabras que usted las tiene que descartar en este momento de su mente y de su boca.
11: Ajá, sí.
1: Ni sí ni no, sí. Ni blanco ni negro.
11: Correcto. De ahí lo demás, sí, hermana.
1: De ahí lo demás, usted huélele candela, mi hermana. Todas las palabras, las prohibidas solo son esas cuatro.
11: Correcto, correcto, hermana.
1: Ni sí,
11: está bien.
1: Ni no, ni blanco ni negro. Y correcto, no se preocupe. Sí. Mi hermana Juanita, y no se preocupe, si usted no se sabe la respuesta de alguna de las preguntas, porque nosotros aquí con mucho gusto le vamos a ayudar, estamos aprendiendo todos.
11: Correcto, hermana, correcto, sí, ajá.
1: ¿Estamos listas, Juanita?
11: Estamos listas, hermana, sí,
1: eso,
11: dele, hermana.
1: Me encanta, mire, ahí está, me encanta la actitud de la hermana Juanita que viene a poner en alto. ¿De dónde dijo que nos llama?
11: Hermana. El de aquí, de la colonia Camalote, de la ciudad del Progreso, aquí.
1: Viene a poner en alto la Camalote.
11: Sí, correcto, hermana, sí.
1: Y la Camalote responde en este momento. ¿Cuántos hermanos tenía José según el relato de Génesis?
11: Tenía hermana, pues creo que son cinco hermanas.
1: Más, cuatro más. No, espérenme, vamos a ver cuántos son. Opción número uno, 9. Opción número 2, 8. Ajá. Y opción número 3, 11. ¿Cuál de esas tres opciones es?
11: Sí.
1: Ajá. Escúchenos a través del teléfono.
11: Sí, sí, correcto, hermana. Bueno, entonces, pero se vale la segunda respuesta, hermana.
1: Sí, yo le estoy dando esas opciones. La 1, 4, la 2, 9 y la 3, 11, hermanos.
11: Ah, 11, hermanos. Bueno, yo digo que... Ajá. Está bien, hermana, gracias. Gracias, hermana. 9, entonces.
1: 11, hermana. Tenía 11 hermanos.
11: Son 11, ¿verdad? Es cierto, hermanita.
1: Son 11, hermanos. Mire,
11: sí, hombre, hermana, se me había escapado, viera, yo lo tenía en mente, pero como ahorita dije yo voy a participar y
1: se puso nerviosa.
11: Se me había escapado, pues.
1: Se le borró
11: sí,
1: el
11: hermanita.
1: Disco.
11: Se me borró el disco, hermano.
1: Ahora yo le pregunto, ¿qué animal representa frecuentemente a Jesús como el Cordero en el Nuevo Testamento? Oiga muy bien la pregunta. ¿Qué animal representa frecuentemente a Jesús como el Cordero en el Nuevo Testamento? ¿Qué animal?
11: Yo digo, hermana, que es el ovejo.
1: El Cordero.
11: Ese es el cordero que representa a Jesús.
1: El cordero, muy bien. Ahora, ¿sí? ¿Quién ayudó a Jesús a cargar la cruz?
11: Simeón, hermana, el cinturión.
1: De Sirene, Simón de Sirene.
11: De Sirene, correcto, muy bien. Hermana, sí.
1: Muy bien. ¿Qué color se menciona en Apocalipsis para las vestiduras de una gran multitud? ¿Qué color?
11: Mire, hermana, en este momento me escapa el color, pero yo digo yo que el color, un color, color crema, pues.
1: Pureza, color pureza, mi hermana.
11: Pureza,
1: muy
11: pureza,
1: bien.
11: Hermana.
1: Sí. El color blanco, me encanta que esté en clase la hermana Juanita. Ahora,
11: sí, hermana.
1: ¿Quién fue el esposo? Oiga muy bien esta, ¿quién fue el esposo de María?
11: ¿El esposo de María?
1: Sí. Pero no de María, su vecina, mi hermana, no.
11: No, no,
1: en la
11: sí,
1: Biblia.
11: Ya le entiendo, hermana. Mira, hermana, se me escapa, pero yo digo que, bueno, el esposo de María, Manuel.
1: No, Joche, les decimos Joche.
11: Ah, José, se me olvida, hermana.
1: Ahí
11: se
1: está,
11: me
1: José, muy bien, hermana.
11: Sí, ahora, hermanita.
1: Mira, ahora yo le pregunto. ¿Qué discípulo era hermano de Pedro?
11: El hermano de Pedro, bueno, como son varios, hermana, pero el hermano de Pedro era, bueno, era Sila, me está hablando de solo uno, pero era Sila, ¿va?
1: Andrés.
11: Andrés, va.
1: Andrés.
11: Me equivoqué.
1: No pasa nada, sí. Con que usted no diga las palabras prohibidas, no pasa nada. Ahora sí,
11: así
1: rapidito,
11: es,
1: esta yo sé que usted se la sabe. ¿Cuántos mandamientos recibió Moisés?
11: Moisés recibió 10 mandamientos, hermana.
1: Muy bien, mi hermana preciosa. Ahora yo le pregunto, ¿qué color, qué color es el pantalón que anda la persona que usted tiene a su lado?
11: Es un color azul.
1: Azul.
11: Azul claro, hermana. Sí, azul claro, sí, hermana.
1: Muy bien, hermana. Ahí está.
11: Vaya, hermana. Gracias,
1: Juanita,
11: hermanita.
1: Me dijo su nombre completo, Juana.
11: Sí, Juanita Ávila, hermana. Sí, Romero.
1: Mire, hoy las hermanas Juanitas han quedado seleccionadas. Hermana Juanita, póngase las pilas. Póngase
11: sí,
1: las
11: dígame,
1: pilas.
11: Hermana.
1: Póngase las pilas porque el viernes.
11: Sí. Sí, hermana.
1: El viernes usted se va a enfrentar con 3 participantes más. Usted les tiene que ganar, tiene que responder de lo más rápido.
11: Está bien, hermana, está bien. No, voy a ponerme a estudiar a ver cómo salgo, hermana.
1: Vaya, pues, ¿de dónde dijo que nos llama?
11: De aquí, de que en la colonia Camalote, siempre se pega a la ciudad del Progreso.
1: En Camalote, en Progreso.
11: Sí, salí la tela, hermana, sí.
1: ¿Cómo se siente Juanita en esta tarde de ser una de las finalistas?
11: Mire, hermana, me siento pero súper bien, viera, ¿no, hermana? Me siento pero bien, hermana, y bien bendecida, en el nombre de Cristo.
1: Qué bueno, gracias al Señor. Mi hermana Juanita, disculpe mi atrevimiento, pero ¿cuántos años tiene mi hermana Juanita Ávila?
11: Mire, hermana, yo ya ando buscando cerca de los 70, hermana.
1: ¿Cerca de los 70?
11: Sí, ya voy. Va, pero, buscándolo ya.
1: Pero me sorprende, mi hermana, esa energía que usted carga, esa alegría, esa actitud,
11: hermana,
1: de participar, sí, hombre.
11: Ah,
1: me
11: no,
1: encanta.
11: Hermana, que hay que estar con el ánimo alto, hermana, porque no podemos ponerlo muy, digamos, muy apajuilados, así pues muy demasiado de humildes, tenemos que afrontarlo.
1: Amén, amén, así es, mi hermana Juanita, un grito de júbilo.
11: ¡Viva Reche! Gracias, hermana. Y viva Reche. HCH, hermana.
1: Eso. Y un grito de júbilo, mi hermana Juanita.
11: ¡Ay, hermana! ¡Bendiciones!
1: ¡Amén, amén! ¡Bendiciones!
11: ¡Vaya, hermanita! ¡Hermanita, gracias, hermana!
1: ¡Amén! Mira, ahí estaba la hermana Juanita Ávila. Hoy, mis Juanitas, se me han revuelto las hermanas Juanitas. Tenemos la primer finalista que se va a enfrentar el día viernes. Mire, 2 varones y 2 mujeres. Los del día lunes, le voy a hacer mención los del día lunes. Juan Vicente Alemán, él es de aquí de Tegucigalpa, él es el primer finalista que se va a enfrentar el día viernes en un versus con José Ramírez. Después tenemos los seleccionados del día de hoy, a la hermana Juanita Herrera, ella es de la Nueva Capital y también del Camalote, allá en Progreso, Salida Tela, me dijo mi hermana, está la hermana Juana Ávila. Ellos son los que se van a enfrentar el día viernes. El día viernes. Me encanta esa actitud que ustedes tienen de querer participar, de querer aprender, de motivar también a otros, como ya lo decía la hermana Juanita, que participe. Participe, porque en esto estamos aprendiendo todos. Ya ve que no pasa nada. Si usted no se sabe una respuesta, no pasa nada, mi hermano. El fin es que aprendamos cada día algo nuevo de la poderosa palabra de nuestro Señor Jesucristo. Se marca a las 5 de la tarde. Ya las 5 de la tarde con un minuto, ya hemos finalizado, ya cerramos este espacio de ni sí ni no, ni blanco ni negro. Gracias a todos los que han querido participar. Usted no tiene ni idea la cantidad de llamadas que han querido entrar, hermano, la cantidad de mensajes que están llegando. Es impresionante toda la audiencia queriendo participar. Pero usted que no pudo participar en ni sí ni no, ni blanco ni negro, no se preocupe, porque ya se viene, ya en breve vamos a estar con Me la canta y se la complazco, un segmento también muy hermoso que lo hemos preparado justamente para usted, para que usted que venga el tráfico vehicular se relaje, para que usted cante, para que usted exalte al Señor, para que nos unamos todos. Esto es lo lindo, mi hermano, esto es lo hermoso, que todos somos somos ese cuerpo de Cristo que quiere cada día buscarle más y más y más y más a Él. No porque hay perfección en nosotros, no por eso, mi hermano, sino porque estamos necesitados, porque necesitamos cada día más de nuestro Señor Jesucristo. Cada día necesitamos que Él nos limpie, que Él nos transforme, que Él nos guíe, también que Él nos redarguya, que nos haga sentir todas aquellas cosas que andamos haciendo mal, que Él nos haga entender. Y así, con esta hermosa actitud, con esta hermosa alegría, nosotros damos por finalizado este espacio de ni sí ni no, ni blanco ni negro. Recordarle nomás a nuestra gente hermosa, los finalistas, que el día viernes ya se pone un poco más difícil, pero no tengan miedo, porque el objetivo es que hagamos menos tiempo que el siguiente participante. El que menos tiempo tenga, él va a ser el ganador. Vamos entonces, 9420-0766, para que usted ya lo tenga listo y pueda participar en ni sí ni no, ni blanco ni negro, en los próximos espacios. Ya la otra semana van a volver a salir cuatro finalistas, para que puedan enfrentarse igual el día viernes, lunes y miércoles. Usted ya tiene que tener en mente, ya tiene que tener agendado y decir: yo voy a participar, yo quiero ganarme esa preciosa Biblia de estudio. Las 5 de la tarde con 4 minutos de este hermoso miércoles 30, ya 30 de septiembre, el último día de septiembre. 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

0: Adelante.
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0: amén, mi querido hermano. Él viene otra vez. Él viene otra vez a levantar a su iglesia. Así que nosotros tenemos que estar listos. En la casa de mi padre muchas moradas hay. Si así no fuera, yo os lo hubiera dicho. Voy pues a preparar lugar para vosotros, y si me fuere y os prepararé lugar, vendré otra vez. Oiga usted qué poderoso, vendré otra vez y os tomaré a mí mismo para que donde yo estoy, vosotros también estéis. Es lo que dice Juan capítulo 14 versículo 2 al 3. Qué hermosa palabra. Este mismo Jesús que ha sido tomado de entre vosotros al cielo, así vendrá como le habéis visto ir al cielo. Es lo que dice Hechos 1:11, también en Apocalipsis 22:20, el que da testimonio de estas cosas dice, ciertamente vengo en breve, amén, sí, ven Señor Jesús, amén, Él viene en breve, así que nosotros tenemos que estar listos, Él viene otra vez, mi amado hermano, vamos por aquí, arrancamos en esta hermosa tarde. Ya se marcan las 5:25. Arrancamos con este espacio que yo sé que a usted le encanta muchísimo.
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0: Me gustaría ¿A qué huele un guerrero?
1: Ah, qué huele. Vamos a ver, pues, comiénsela. Es que mire, a mí me dan cuerda, hermana, y ni quiera Dios, ¿verdad? Pero es usted la que viene a cantar en esta tarde. ¡Le escuchamos!
0: ¿A qué huele un guerrero cuando viene de la batalla? Huele a victoria, esto sabe a gloria. Hasta ahí me la sé, hermana.
1: Ay, no le creo, mi hermana. Nada más.
0: Ay, hasta ahí me la sé.
1: Ay, no le creo, hermana preciosa. Pero yo le pregunto, ¿por qué le gusta escuchar a qué huele un guerrero? Huele a victoria de Ebenezer. Ajá, le escucho.
0: Me gusta porque cuando viene uno de la lucha, de la prueba, y cuando el Señor le habla a uno, es cuando viene de la batalla.
1: Amén. ¿Ya ha vivido usted esos momentos, hermana, donde después de una tormenta, después de un desierto que usted ha tenido que atravesar, ha visto la victoria del Señor?
0: Sí, hermana, hace 7 meses se me murió mi hermano.
1: Ay, hombre. ¿Cómo, mi hermano? ¿Y cómo tomó usted esa situación? Tan difícil, de hecho.
0: Muy difícil, hermana, porque era mi único hermano y no tengo mamá ni papá. Entonces, cuando yo le decía que viniera a vivir conmigo, él tenía vicios, y cuando él decidió venir, ese día falleció.
1: Ay, no le creo, hermana. Pero que el Señor derrame paz a su corazón. Recuerde que Cristo Jesús le ama.
0: Amén.
1: Amén, mi hermana. Pero si, aunque no entendamos los planes de Él, recuerde que son planes de bien y no de mal.
0: Amén, así es. Sí, hermana, porque antes de que mi hermano se muriera, yo tuve un accidente que me quebré también, entonces luego murió mi hermano.
1: Ay, hombre, sí le ha tocado pasar muchas situaciones difíciles.
0: Sí, hermano, pero con la voluntad de Dios aquí estamos y cada día lo fortalecemos porque tenemos familia por quien velar.
1: Amén. A echarle ganas y a seguir adelante, mi hermana preciosa.
0: Amén.
1: ¡Eso! ¡Huele a victoria! ¡Huele! ¡Ay, ahí está! Vamos a escuchar entonces a qué huele un guerrero de Ebenezer, Honduras, las 5 de la tarde con 29 minutos. Ya en breve volvemos. Recuerde que estamos en este espacio. Me la canta y se la complazco.

0: Amén, así es. Y con este buen tema musical que estábamos escuchando, mi hermano, yo le quiero invitar a usted a que se vaya al Facebook. Si usted todavía no nos sigue, este es el momento perfecto para que usted lo haga. Nos encuentra como HCH Radio en el Facebook y también en el Instagram. Vamos a hacer una pequeña transmisión por aquí para dejarle a usted un precioso versículo para que lo esté recordando, para que también cuando usted esté pasando por esos momentos difíciles, usted diga, hey, pero aquella palabra que llenó mi corazón, que venía de parte del Señor porque está en las Santas Escrituras, esa palabra me animó, me motivó a que yo pueda seguir adelante. Y tal vez usted dice, pero yo no la recuerdo. Entonces se va al Facebook y ahí usted la va a encontrar. ¿Y qué se encuentra por aquí? Prédicas de los pastores que tenemos siempre invitados también. Mensajes de motivación, también está nuestro coordinador Max Serna, siempre dejando mensajes, también está nuestra compañera Kenia Sánchez, dejando los respectivos mensajes, esos mensajes de ánimo, de aliento, que llenan nuestra alma, que llenan nuestro corazón. Así que mi hermano precioso, permítame por aquí en este momento, ya vamos a continuar con Me la canta y se la complazco, ya vamos a continuar con ese también bonito espacio que se nos permite en las tardes de HCH Radio. Pero antes, vamos por aquí, ahora sí, ya estamos listos a través de el Facebook. Váyase en este momento como HCH Radio, así nos encuentran. Vámonos en este momento, mi querido hermano. Ya estamos dejando por aquí la transmisión a través de el Facebook. Vamos por aquí. Que Dios bendiga a todos los que se conectan a través de esta hermosa plataforma que se nos permite dejar ese mensaje. Mi querido hermano, yo le quiero decir a usted, esforzaos y cobrad ánimo, no temáis. Eso es lo que dice Deuteronomio capítulo 31, versículo 6. Esforzaos y cobrad ánimo, no temáis. Deuteronomio 31:6. ¿Y por qué le digo esto? Porque es que a veces a nosotros en la vida se nos presentan momentos en los que sentimos miedo, en los que sentimos cansancio o en los que ni siquiera sabemos qué es lo que va a pasar. Pero este versículo es tan hermoso que nos recuerda que no tenemos que enfrentar esos momentos nosotros solos, sino que Dios nos está invitando a que cobremos ánimo, a que sigamos adelante, a que confiemos en Él. Aún, hermano, aún cuando usted no entienda lo que está pasando, confiemos en Cristo Jesús. Así que con este corto mensaje yo le quiero decir, si hoy usted está pasando por una situación difícil, yo quiero que recuerde que usted no está solo, Dios está con usted, no tenga miedo, siga caminando con fe porque Cristo Jesús le ama, recuerde que Él fue a morir para darle vida a usted. Así que esfuércese y cobre ánimo, mi hermano, esfuércese y cobre ánimo. No sé qué tanta es la dificultad por la que usted atraviesa, pero Cristo Jesús sí la conoce, y más que eso, Cristo Jesús está dispuesto para ayudarle a levantarse, le está tendiendo sus brazos de amor para que usted se pueda sostener de Él y se pueda levantar, porque dice esfuércese y cobre ánimo, no tenga miedo. No está diciendo que va a ser fácil la situación, no, en ningún momento menciona que va a ser fácil, al contrario, Él siempre nos está motivando a que nos esforcemos, a que seamos muy valientes, a que cobremos ese ánimo, a que usted no tenga miedo, porque Cristo Jesús es quien le está acompañando. Y si Él lo dice, mi hermano, es porque no lo va a dejar solo en ningún momento. En medio de esa situación difícil, de esa dificultad, recuerde que el Señor le está acompañando. Usted no está solo, dice Ramón Alexis. A ver, bendiciones, dice hermana, dice la paz del Señor con usted. Cori, Dios le bendiga siempre, hermana Liz, un abrazo. Rodríguez Kevin, bendiciones. Soy Oliver del Carrizal Opatoro La Paz. Gracias por dejarme conocerla, dice Jairon Perdomo. Bueno, muchas gracias, Jairon, es hermosa, dice por aquí, gracias. Josué Caleb, amén, hermana, dice amén, Josuecito, a seguir adelante, Jairo, Rodríguez, Kevin, a seguir adelante, hermana Cori, todos los que vean esta transmisión, sigamos adelante en Cristo Jesús. Un fuerte abrazo para todos. Cobren ánimo, mis hermanos. Rendirse, esa no es opción. Quedarse atrás, esa no es opción. Estancarse, tampoco. Así que las opciones que tenemos es confiar en Cristo Jesús, es esforzarnos, es cobrar ánimo y que no tengamos miedo, porque dice que Él no nos ha dado espíritu de cobardía, sino de poder, de amor y de dominio propio. Ahí estamos, un fuerte abrazo para todos, saluditos. Ahí estábamos, hermano, transmitiendo, vea usted. Ya, hermano, ya le dejamos ese mensaje a través del Facebook. Vamos por aquí, 9420-0766, ahora sí, después de esa pausa, nosotros vamos a continuar escuchándole esos cantos preciosos que usted trae. Vamos por aquí, hola, bendiciones.
1: Dios le bendiga.
0: Dios me le bendiga, mi hermana preciosa, bájele el volumen a su radio.
1: Quiero que me complazcas con Valle de Lágrimas, y aquí le llamo de la Nueva Suyapa.
0: ¿Y cuál es su nombre?
1: Rosa.
0: Mi hermana Rosita, ¿y cómo dice Valle de Lágrimas, hermana Rosita?
1: Atravesando el Valle de las Lágrimas, atravesando el Valle del Dolor, te he visto llorar, te he visto sufrir muchas veces, ayer te vi.

0: pero Dios es fiel.
1: Pero Dios es fiel.
0: Nunca te abandonará.
1: Amén.
0: Gloria al Señor, mi hermana. Y cuénteme, mi hermana preciosa, ¿usted ha tenido que llorar sola? ¿Ha tenido que atravesar dificultades sola, mi hermana?
1: Uy, muchísimo.
0: Algo
1: estoy agradecida con el Señor.
0: Amén. Algo que
1: porque
0: usted diga.
1: Él me ha levantado nuevamente. En las caídas, ahí está conmigo el Señor. Y en lágrimas, sonrisas, ahí está el Señor conmigo.
0: Amén, así es.
1: Y por eso le agradezco al Señor. Cada día, cada momento, doy gracias al Señor. Porque solamente a Él podemos recurrir, porque en las soledades, ahí está el Señor.
0: Amén, así es.
1: Y dificultades, en los problemas, y todo, ahí está el Señor.
0: Ahí está
1: Y
0: el Señor.
1: Dándolos la mano poderosa a cada uno de nosotros.
0: Amén. Qué hermoso, hermana. Qué hermoso escuchar eso de usted. Que Dios me le bendiga.
1: Amén, hermana. Y a ustedes también.
0: Gracias.
1: Siempre los escucho. Yo siempre, todo el día, estoy con esa radio. Bueno, pasan las noticias. Me quedo con la radio y ahí todos los programas los estoy escuchando.
0: ¿Siente que HCH le edifica, mi hermana?
1: Uy, sí, bastante.
0: Gloria
1: bastante,
0: al Señor. No
1: bastante,
0: nos cambia.
1: No, jamás. No cambio ninguna emisora.
0: Vaya, pues, mi hermana.
1: Ninguna emisora por HCH Radio.
0: Gracias, hermana. Qué linda. Un fuerte
1: abrazo.
0: Muchas
1: bendiciones. Gracias, igual.
0: Amén. Vamos por aquí, las 5 de la tarde con 44 minutos. Nos quedamos con Tomás Ocampo.

0: estábamos escuchando ese buen tema musical de Tomás Ocampo. Sabemos que él es fiel. Por aquí más comunicación. Bendiciones. Buenas tardes.
1: Hola, hermana Lynn.
0: Hola, hola, hola. ¿Cómo está usted?
1: Bien.
0: Uy, hay dos.
1: Sí.
0: ¿Cómo se llaman?
1: Jairo, yo me llamo Chelsea.
0: ¿Jairo?
1: Jairo y Chelsea.
0: ¿Los dos están hablando al mismo tiempo?
1: Sí. ¡Jale!
0: ¡Jale!
1: ¡Y Chelsea!
0: ¡Y Chelsea! Muy bien, ahora sí, mira, ya no están respondiendo al mismo tiempo. ¿Cómo está mi querida Chelsea y Hallet?
1: ¡Bien!
0: ¡Qué bueno! Me alegra muchísimo. ¿Y cuántos añitos tienen?
1: Mi hermana tiene 5 y yo tengo 11.
0: ¡Ay, qué lindos! ¿Y usted qué nos viene a cantar hoy?
1: Leña Nueva de Evelyn Murillo.
0: ¿De Año Nuevo?
1: Sí, Leña Nueva.
0: ¡Ah, Leña Nueva!
1: Sí, de Evelyn Murillo.
0: No, hombre, ya le iba a decir yo, espéreme, que no hemos pasado ni el año viejo y usted ya quiere el año nuevo. Ajá, espéreme.
1: Vamos a cantar un poquito de lo que no sabemos.
0: A ver, pues, le escuchamos.

0: Y no se apagará.
1: ¡Eso! ¿Y ahí qué dice?
0: Pues dice que cuando no nos vamos a apagar.
1: Ay,
0: y no. Siempre va a ser una nueva para que nosotros siempre tengamos algo de él.
1: ¡Qué lindo!
0: Encendido.
1: ¡Qué hermoso! Y cuénteme, yo quiero escuchar cuál es su versículo favorito.
0: Mi hermana tiene uno favorito que se lo quiere decir.
1: A ver, le escuchamos.
0: Juan 14:6. Yo soy el camino de la verdad y la vida. Si no es por mí, nadie viene al Padre.
1: ¡Ay, qué hermoso! Yo soy el camino, la verdad y la vida.
0: Sí, y el mío es Filipenses 4:13. Todo lo puedo en Cristo que me fortalece.
1: Amén. Filipenses 4:13. ¿Y ustedes qué le quieren, qué mensaje le quieren dejar a la audiencia en esta bonita tarde?
0: Que sigan escuchando HCH, que es la mejor radio del mundo porque nos enseña de la palabra.
1: ¡Ay, qué linda! ¿Mande?
0: Y que sigan a Cristo.
1: Amén, así es. Qué lindo poder escucharles. Que Dios me les bendiga.
0: Que Dios sí, amén.
1: Amén, amén. ¿Y con quién están? ¿Con su mamá?
0: Con mi mamá y mi papá. Mi mamá se llama Giselle y mi papá se llama Denis.
1: ¡Ay, qué bonito! Ya me imagino qué orgulloso están sus papás de ustedes.
0: Sí.
1: Sí, qué sí. Lindas. Que Dios me les bendiga.
0: Es en pasión por las almas.
1: ¿Mande?
0: Danzamos en pasión por las almas.
1: ¡Ay, con razón! ¡Qué lindas!
0: Somos danzarinas.
1: ¿Les gusta mucho danzar?
0: Un saludo a mi abuela.
1: ¡Ay, mire, qué hermoso! A seguir adelante siempre, a no desmayar.
0: Sí, amén. Amo mucho a mi abuela y la amo. La amo.
1: ¿Usted ama mucho a su abuela?
0: Sí.
1: Muy bien, mire qué lindo. Vaya, pues ahí está. Entonces, ya en un ratito vamos a escuchar Leña Nueva.
0: Gracias.
1: Que Dios me les bendiga. Amén, amén. Bendiciones para ustedes también. Los niños se unen en esta bonita tarde para exaltar a nuestro Señor Jesucristo. Se marcan las 5 de la tarde con 52 minutos. Vamos a escuchar ese buen tema que nos han solicitado nuestras chiquitinas. Las danzarinas preciosas, Leña Nueva. Este tema es de Averly Morillo. Permítame por aquí, vamos a ver, se lo vamos a buscar en este momento. Leña, vamos a ver, aquí estamos. Leña Nueva. A ver, permítame, vamos, ahora sí, aquí está. Leña Nueva, este tema es de Averly Morillo, que de hecho la cantaron preciosísimo, preciosísimo. Cantaron ese tema musical, Leña Nueva. Vamos a ver, Leña Nueva, aquí está. A ver, permítame, vamos a verificar primero si este es el tema que nos están solicitando. Por aquí, hermano, las 5 de la tarde con 53 minutos. Esto es lo hermoso cuando nos unimos para exaltar al Señor. Vamos a ver, aquí estamos escuchando. Ahí está, esta misma es. Ahora sí, mis hermanos, préstenle mucha atención a esta letra. Ya estamos casi llegando al espacio final de Me la canta y se la complazco.

0: Amén, ahí estábamos escuchando Leña Nueva, este buen tema de Averly Morillo. Se marcan las 5 de la tarde con 57 minutos. Mi hermano, vamos a finalizar este espacio buenísimo con una llamada más y también tenemos pendiente porque desde El Salvador, primera vez que se comunicaba nuestra hermana y claro que le vamos a complacer con mucho gusto con un tema de Katy. Ya vamos a escuchar algo de Katy que no es tan, pues, no es tan frecuente, no lo escuchamos tan frecuente los temas de Katy, pero que sabemos que a ustedes les gusta muchísimo. Hola, bendiciones, hola, hola.
1: Bendiciones, ya le doy la mano a Miguel Ángel Echevarría, de Jamaní, hermana.
0: Mi hermano Miguel Ángel, qué bueno saludarle en esta preciosa tarde, cuéntenos.
1: Que Dios me le bendiga y a todos los oyentes, va, que somos fieles oyentes también, el camino de Dios, que amén, sigamos adelante y que nunca desmayemos, hermano.
0: Amén, así es.
1: Yo quería un canto, pero no sé cómo está el tiempo ahí con usted ahí.
0: Ajá, le escuchamos.
1: Un canto, un himno, hermana. No, yo me he corrido, pero ese himno me gusta a mí, porque me llama Rey de Gloria.
0: Rey de Gloria.
1: Ya, mire, yo lo voy a cantar.
0: Sí.
1: Mire, primero, empieza viva. Diga Rey de Gloria. Rey de Gloria, hoy me rindo. Rey del cielo, levanto a ti mi voz. Que mi adoración sea hasta ti. Mi anhelo es adorarte. Mi deseo es tocar tu corazón. 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

0: Exaltado sea
1: seas
0: hoy.
1: hoy.
0: Ese canto, hermana. Yo me lo sé todo,
1: Mientras
0: pues.
1: me acerco a
0: A
1: tu
0: tu
1: trono, glorifícate.
0: glorifícate. Sí, ese, hermano.
1: ¿Por qué le gusta escuchar a usted glorifícate?
0: Porque el Señor Jesucristo hizo todo lo posible, imposible todo, para que cada uno de nosotros no lo perdamos, hermana. No quiere que ningún alma se pierda.
1: Amén.
0: No, él es lo que quiere el Señor, que nadie, y si él saca pastores de un templo, que vayamos a ganar alma a lo más que podamos, hermana, porque el Señor no quiere que nadie se pierda, que le enseñemos la palabra a cada persona. ¿Cómo es? A dejarme entender de la palabra, va.
1: Sí.
0: ¿Cómo es que tiene que llegar? Porque mire, desde luego que uno se somete al camino de Dios, Dios toma su mando allí, de parte de una entidad nueva.
1: Sí.
0: Nosotros caminamos como niños. Entonces, llevamos una entidad en el camino de Dios que solo Él halló inscrita en el libro de la vida, ya.
1: Es correcto.
0: ¿Verdad? Entonces, aquí hay otra entidad, ¿va? Que usted va al registro a sentar un niño que ya dio a luz y todo eso. Pero eso es material. Pero ya el cambio que nosotros tenemos del Rey de Reyes así es ese, la entidad que nos da el Señor Jesucristo por medio de su palabra, inscribiéndolos en el libro de la vida. Y el que no se encuentre allí será lanzado al agua de fuego, dije la palabra.
1: Amén, ya estamos advertidos entonces.
0: Gloria sea, hermana, a nuestro Padre, y yo me lo bendiga, y yo, es la banda de la que le pido.
1: Amén,
0: Amén.
1: gracias, gracias, mi hermano.